0: por ahí en el mercado que a ti te tenga pendiente? Decía Albert lo de Rodri, ¿a ti?
1: Bueno, coincido con Albert, que creo que lo de Rodri es de lo más interesante que se está moviendo ahora mismo en el mercado. Y yo, en cuanto a rumorología de lo que va a pasar, sobre todo porque afecta a la planificación de un club importante, la situación de Julián Álvarez en el Atlético de Madrid, yo creo que es otro de los momentos del verano que puede cambiar muchísimo, tanto a favor como en contra del equipo de Diego Pablo Simeone.
0: Totalmente, totalmente. Si se queda o si se termina marchando finalmente Julián Álvarez. Chicos, ayer le dediqué la primera hora del programa a la situación del Estadio de Vallecas. Es una vergüenza lo que está pasando otra vez con el Rayo Vallecano. Es otro episodio bochornoso más de la gestión de Raúl Martín Presa al frente del Rayo Vallecano. Y todavía, por rizar el rizo, si por lo de ayer fue poco que la Comunidad de Madrid le quitase la concesión al Rayo para empezar a hacer obras y tratar de, bueno, rehacer todo lo que no se ha hecho y meterle mano al estadio, que falta le hace en términos de seguridad y de salubridad, ayer conocimos, chicos, que la Comunidad de Madrid ha denunciado al Rayo por impedir el acceso de los operarios al estadio. El Rayo todavía no le ha dado las llaves a la Comunidad de Madrid para que empiecen a trabajar en el estadio. Quiero saber vuestra opinión, quiero saber cómo veis este tema, qué os parece este nuevo episodio, porque creo de verdad que el rayismo, que hay mucho rayista que nos escucha, está llegando ya a un punto de hartazgo donde nada, por desgracia, les sorprende, pero donde muchos, en fin, creo que están ya con el vaso bien colmado.
2: Sí, a mí me parece increíble lo que ha conseguido el Rayo con todo en contra. Sí, o sea, sí. Ahora que está tan de moda, todas las aficiones, siempre estamos contra todos. Realmente es que el Rayo Vallecano tiene el enemigo fuera, tiene el enemigo dentro. Y me parece increíble que sea un equipo de primera división con presencia incluso en competiciones europeas, todo lo que ha conseguido con eso. Y además, siendo un equipo que yo creo que es un equipo muy goloso para apostar por él, porque es un equipo con una personalidad muy marcada, que lo que cuesta en los clubes es encontrar ese... pues eso, esa personalidad propia, ese algo con el que identificarte, y me parece que el Rayo claramente lo tiene, que sería un club para apostar por él desde la comunidad, desde el Ayuntamiento de Madrid, y parece que ocurre todo lo contrario, ya no digo desde dentro del club. O sea, realmente me parece una machada increíble lo que viene haciendo el Rayo y su plantilla.
0: Borja.
1: Bueno, yo por mi parte, lo primero, quiero decir que una de las cosas más tristes de toda esta historia es que quien tiene que dirigir el club trate a la gente como si no fuera capaz de tener raciocinio, ojos y entender lo que está viviendo fin de semana tras fin de semana en Vallecas. Solo hay que ir a un partido del Rayo para ver el estado en el que se encontraba un estadio de Vallecas en abandono, y seguramente como una posible justificación para el objetivo real de Martín Presa, que es irse a otro campo, que lo ha dicho mil veces y que es una de las cosas que él estaba deseando como presidente del Rayo Vallecano. A partir de aquí, me gustaría también hablar para los clubes de Madrid, los clubes que no son profesionales, si hubiera una petición del ayuntamiento en un vencimiento de una adjudicación en el que tuvieran un comportamiento de este tipo. Me gustaría ver también cuál sería el funcionamiento de toda la situación para poder hacer lo que ha hecho el Rayo Vallecano. Bueno, es muy triste, como decía Albert, mérito absoluto de los futbolistas y del cuerpo técnico que ha estado dirigiendo al Rayo estas últimas temporadas para poder conseguir los éxitos deportivos con tantísima dificultad, porque creo que no somos conscientes del nivel de afectación que esto tiene para el desarrollo, porque siempre hablamos de los futbolistas que ganan dinero, que son grandes profesionales en cuanto a vivir muy bien, pero también se nos pasa el carro de que cuando estamos en un trabajo y hay cosas que son externas y nos afectan a nosotros, aunque ellos ganen un gran salario, no les deja de afectar y les condiciona muchísimo a la hora de compararse con otros clubes de primera división que trabajan en unas condiciones mucho mejores, y eso también puede aplicarse luego en el desarrollo del juego. Así que honor para la plantilla, honor para el cuerpo técnico, e insisto, ojalá esto acabe ya y que el Rayo Vallecano pueda tener una vida en la que solo nos centremos en lo deportivo.
0: Ojalá, ojalá, y mucho ánimo para el rayismo en general, que lleva mucho tiempo tragando, por desgracia, las consecuencias de esta gestión, y el equipo compitiendo a las mil maravillas a pesar de todo esto que vamos conociendo y los múltiples capítulos que no se han publicado y que no conocemos públicamente, pero que están ahí, que son muy tristes, la verdad. Borja, en lo futbolístico, ayer estuviste viendo el amistoso entre el Atlético de Madrid y el Getafe, y me escribiste anoche y me dijiste, hoy que estoy en la pizarra, mañana que estoy en la pizarra, dame paso que quiero hablar de varios nombres propios.
1: Sí, bueno, el partido de entrenamiento fue un partido de entrenamiento muy interesante, donde vimos un Atlético de Madrid donde destacó el chaval Domínguez, que tiene una percha como central espectacular, 16 añitos, un chico con unas condiciones tremendas. El Atleti en fase ofensiva Jugaba con tres defensores, con tres centrales, vale, que eran Domínguez, Lenormand y Hanch con izquierda. Mucha altura en los carrileros, que ejercieron Carlos Martín y Ruggeri. Luego en el centro del campo, Hulman era el pivote, por delante jugaban Coque y Mendoza. Mendoza con mucha más capacidad de llegada y de ruptura para acompañar al 9, que era Kubo. Y luego Lukman, que partía un poquito escorado en izquierda, pero que también hacía función de segundo delantero. Al final el Atleti luego iba desarrollándolo de otra manera, con un Coque que apoyaba a Hulman, con un Coque que también en otras ocasiones se metía como doble pivote, incluso como central para dar salida y liberar a Domínguez en altura. Pero sobre todo un Atleti que buscaba muchas soluciones para que cuando tuviera la pelota encontrase muchas líneas de pase. Y esto es algo que al Atleti le ha costado en muchos momentos de la temporada y en muchas situaciones de juego. Me gustó Mendoza, que creo que ha llegado fino a esta pretemporada. Vi a Lukman también muy bien físicamente, mucho mejor que en su llegada al Atlético de Madrid. Como nombres a destacar, también en la segunda parte, Arnau, este chico que el año pasado estaba en el madrileño y que fue uno de los goleadores de la Primera Federación. Creo que está para Primera División, es un jugador de una capacidad técnica, velocidad de ejecución, que no le va a costar el salto de nivel. Ayer marcó gol y además un gol de bastante nivel técnico. Respecto a Hulman, que seguramente la gente del Atleti pues es uno de los nombres que quiere saber cómo funciona, bueno, muy bien posicionado, lo que ya sabíamos del ex del Sporting Club de Portugal. A nivel de abarcar campo, también muy bien, porque es un jugador que tiene mucha anticipación y mucha inteligencia defensiva, además de contundencia. Le cuesta girar, y esto sí que es una realidad que él tiene que ir cogiendo un poquito el perfilado para poder hacer un giro de juego mucho más rápido, pero también creo que hay situaciones en las que la circulación no iba como debía, porque él está conociendo a los compañeros. Se notaba que buscaba a lo mejor otro tipo de asociaciones que ahora mismo no le podían aportar los futbolistas que estaban en campo. Aún así, no fueron malas sensaciones. Estuvo bien Johnny Cardoso también en la segunda parte, al igual que Jiménez, que fueron los únicos, junto a Obed Vargas, que eran del primer equipo. Y del Getafe, que sé que vas a querer que te diga algo.
0: Dime algo.
1: Como te puedes imaginar, mucho chico de la cantera. Para mí el mejor fue Da Vinci, que sí, es un chico que ya sabes que yo le tengo mucha fe desde que le vi en el Recreativo de Huelva, y que creo que después de todo lo que ha tenido que pasar, espero que sea su año deportivo, porque tiene una zurda fantástica, es un jugador clave en la acción del gol del Getafe. Y luego, solo como detalle, ver a Gené con la zurda lanzando una falta a portería desde 20 metros. Fantástica acción que no terminó en gol, pero nos llamó mucho la atención por esa capacidad de decisión de un hombre clave de Bordalás.
0: Fútbol de verano. Albert, ya que sacaba varios nombres Borja de lo que fue ayer el amistoso, la victoria del Atlético de Madrid ante el Getafe, te quiero preguntar por varios de ellos, pero empezando por Ademola Lukman, ya que Lukman marcó un doblete en el partido. ¿Qué esperas de Lukman? ¿Cuál puede ser su rol? ¿Qué te pareció la temporada pasada? ¿Dónde puede estar el margen de mejora? En fin, ¿cómo ves a Lukman?
2: Yo creo que tiene que ser una pieza importante, más allá de lo que ocurra con Julián. Creo que con Julián, primero me parece que es un futbolista que tienen que hacer buena pareja. Creo que Julián, y más sin Griezmann, es un jugador que va a tener que, en el Atlético de Madrid, que crecer en frontal, que participar más seguramente en ese rol. No de media punta, pero sí ese delantero que viene a tocar, que viene a generar algo más de juego. Y ahí Lukman, yo creo, entiendo, tiene que ser un contrapeso al espacio, en profundidad, girando defensas, que le libere y que lo compense. Y no digamos ya, en caso de una salida de Julián, pues más todavía. Ese Lukman más delantero, que tenga gol. Ese impacto goleador que tuvo al llegar la temporada pasada y que quizá le costó después mantener un poco más. Me parece que ahí pueden hacer una pareja, sea desde la banda o desde el centro. Tiene pinta, por las pruebas que va haciendo Simeone, ya lo nos comentaba Borja, ¿no? Este esquema con tres centrales y dos puntas, aunque uno guarda más desde la izquierda, pero al final juntándose por dentro. A mí ahí me encaja Lukman, y ya digo, con Julián me parece que tiene que ser una pareja clave para los equipos del Atlético de Madrid esta temporada.
1: ¿Cómo lo ves? Si tú, me permites, ¿no? Adri, Lukman nos volvió a demostrar lo que tiene, que es un jugador muy agresivo atacando el área. Uno de los goles es esa agresividad que le vimos desde su llegada. Es un futbolista que tiene mucha potencia para ganar desde la espalda ese espacio libre y anticipar al defensor. Es cierto que en ese movimiento ofensivo que estábamos comentando, lo que el Atleti forzaba muchas veces era la fijación de los cuatro defensores. ¿Cómo lo hacía? Metía a Lukman en pasillo entre lateral derecho y central del Getafe. Miguel Kubo se quedaba entre centrales y luego era Mendoza el que tenía más agresividad, o en otras ocasiones Coque, pero sobre todo Mendoza, el que se ponía entre lateral izquierdo y central zurdo. Entonces, claro, con esos tres futbolistas encajados ahí el Atlético de Madrid, lo que provocaba era que el Getafe no pudiera tener amplitud defensiva. Eso lo favorecía a Carlos Martín y le favorecía también a Ruggeri. Si el Atleti era capaz de girar el juego y llegar por los costados, ahí tenía que haber un salto de los laterales. Si había un salto de los laterales, el Atleti ganaba un hombre libre por los pasillos interiores. lo hizo bien el Atleti cuando le dio velocidad al juego. Es verdad que el Cholo insistió muchísimo en eso, en darle continuidad y velocidad a la circulación de pelota, pero, insisto, este sistema me encaja mucho pensando en lo que decía Albert, en Julián como referencia en vez de Cubo, en la llegada de un central, que yo creo que un central con jerarquía y con Pubili Hanchko, este sistema, ya lo comentábamos el otro día, Adri, aquí en la pizarra, no solo hace mejor a Grimaldo, por ejemplo, que es uno de los que ha llegado, a mí Grimaldo como carrilero me parece mejor que lateral, sino que va a hacer mejores a Pubili y a Hanchko, que son dos centrales que tienen muy buena salida de pelota y muy buena conducción de ruptura, y si el Atleti juega con tres centrales y tiene un central dominante en la posición interior, les va a hacer mejores defensores y mejores jugadores. Así que me parece muy interesante, aparte de que Llorente, evidentemente, como carrilero va a tener más libertades, y un Kangin Lee que puede ocupar esa posición que vimos, por ejemplo, de Mendoza ayer o de Koke, y que puede darle continuidad a ese juego interior.
0: Ese es el otro nombre que también quería destacar, Albert, el de Kangin Lee. ¿Dónde te imaginas a Kangin Lee en este Atlético de Madrid? ¿Cuál puede ser su rol?
2: Claro, en este dibujo que nos estaba pintando ahora Borja, yo lo veo haciendo pareja de delanteros, o sea, como un segundo punto, que es lo que vimos en Mallorca con Muriqi muchas veces.
0: ¿Cierto?
2: Creo que es donde más me encajaría, más que como ese tercer centrocampista. Creo que Kangin Lee tiene un punto más de atacante. Lo veo más, por ejemplo, en un medio campo de cuatro, ahí sí, ¿no? Ese perfil de hombre de banda, media punta, que hemos visto con el Cholo tantísimas veces, que no como interior al uso. Es verdad que con tres centrales detrás está más protegido y es otra historia. También me entraría ahí. Pero yo os digo, en un 4-4-2 arquetípico de Simeone, yo partiendo de la banda, como que el Arda Turán, Koke, Diego Rivas, clásicos del Cholo, me encaja perfectísimamente.
1: A ver, completamente de acuerdo con Albert, con 4-4-2, que por cierto el Atleti en fase defensiva se ponía 4-4-2, dejaba a Mendoza y a Cubo arriba con Lukman y Carlos en las bandas, Koke, Hulman, doble pivote. Luego, si ya cogía mucha altura el carrilero, metía a Carlos Martín y cerraba 5-4-1 y Mendoza se ponía en banda derecha. Y por eso yo ese rol de Mendoza sí le veo a Kangin Lee, porque jugó prácticamente como media punta toda la fase de juego ofensivo. Es decir, no era un mediocentro, bajaba alguna vez a recepcionar pelota, pero era un futbolista fijador e intentando también hacer alguna ruptura en ataque. En 4-4-2 estoy con Albert, yo creo que la mejor posición es desde la banda y que tenga esas libertades para aparecer como enganche, donde hemos visto a Kangin Lee. En Mallorca, por ejemplo, muchas veces tenía que asumir ese tipo de roles. Creo que es un jugador que dentro de su polivalencia y versatilidad, sí, ahí Diego Pablo Simeone gana un perfil muy, muy interesante y de los que le gusta. Que en este caso también quiero pensar en el encaje de Baena. El Atleti empieza a tener muchos jugadores de entre líneas, muchos futbolistas que pueden cumplir esos roles. Le va a ayudar en la rotación y veremos quién se puede consolidar como titular.
0: Veremos y también cuál es la función de Baena dentro de esa estructura, porque a mí, Albert, el Baena que más me ha terminado de llenar con la selección española es ese Baena más agresivo, que se ha movido muchas veces al espacio, no tanto el que baja a recibir, el que baja a asociarse, sino el que está más enfocado en la aceleración, en el último tercio del campo. Creo que Baena es un lanzador, más que un organizador. Creo que sí, en el Villarreal él destacaba por eso.
2: Sí, al final es un centrocampista de último tercio.
0: Eso es.
2: Es un futbolista de golpeo, de asistencia, De finalización, seguramente no tanto de ruptura, pero sí un jugador para producir en los últimos metros. Yo lo que tengo ganas de ver es esa combinación con Grimaldo, porque probablemente harían pareja en banda izquierda, sea más centrado o menos, pero Baena, ya lo vimos en Villarreal, lo hemos visto también en el Atlético de Madrid, tiene esa tendencia a partir desde fuera para terminar dentro. Grimaldo es verdad que el papel de carrilero le va de cine, le va muchísimo mejor, pero no es un carrilero al uso tampoco, no es un, o al menos no se potencia al máximo el mejor Grimaldo siendo un carrilero al uso, en el sentido de un jugador exterior que va como si fuera por las vías de un tren pegado a la línea de banda. Grimaldo es un jugador que su mejor versión la hemos visto en el Leverkusen de Xavi Alonso, siendo un carrilero, pero siendo un carrilero que se convertía en medio centro, que se convertía en interior, que se convertía en media punta incluso. Y si Baena tampoco es ese hombre de banda para fijar por fuera, como hemos visto también con la selección, pues seguramente ahí el Cholo tenga que invertir en tiempo, en automatismos, para que esos dos futbolistas vayan creciendo y se vayan entendiendo. A priori me parece una pareja que tiene que generar muchísimo, es una pareja que con balón al pie, lo que decíamos, son dos futbolistas que con un golpeo extraordinario, uno con zurda, otro con diestra, tienen que producir muchísimo cerca del área. Ahora la cuestión está en armonizarlos posicionalmente.
0: Otro nombre, Borja, Hulman.
1: Bueno, pues lo he comentado, creo que como perfil es liberador de Pablo Barrios, de los Baena, de los Canguilí, es un jugador que va a dar muchísimo equilibrio, tiene muy buen posicionamiento, mucha inteligencia táctica, es uno de los detalles que yo veía ayer, no es un jugador de grandísimos esfuerzos muchas veces en el recorrido y sí de anticipar hacia dónde va a ir el juego y estar él ya posicionado. También contundencia, ayer vimos varias acciones donde no se complica absolutamente nada, por ejemplo, había alguna duda con alguna acción de Coque o de Mendoza que intentaban seguir dándole continuidad en un juego bajo presión alta del Getafe cuando estaban atacando en área del Atleti y llegaba Hulman y cuando le caía la pelota decía, no, mira, la voy a mandar a 300 metros de aquí de un pelotazo y se acaba aquí el peligro. Bueno, pues ese tipo de cosas y de niveles defensivos seguramente que le gustan tanto a Diego Pablo Simeone. Es un jugador que, insisto, creo que tiene que tener un margen de mejor ahora en los giros, donde el Atlético de Madrid va a necesitar que su pivote muchas veces pueda darle más continuidad al juego y sobre todo rupturas. Ayer vimos continuamente cómo se insistía y él lo buscaba, el romper con ese primer pase, que es algo que el Cholo, por ejemplo, con Thomas Partey lo trabajaba muchísimo, el que el primer momento en el que él recepcionaba diera un pase progresivo, no horizontal, y ayer Hulman lo intentaba continuamente, siempre que podía. Y bueno, me parece un jugador, insisto, interesante, de un perfil diferente, porque tienes mixto, que es Johnny Cardoso, que yo siempre le llamo medio centro mixto, porque se adapta muy bien a todo tipo de compañeros, lo vimos en el Real Betis. Luego tienes a Coque, que es otro jugador que, como entiende también el juego, puede tener diferentes acompañantes. Entonces, claro, el Atleti ahora lo que va a tener es muchas piezas para poder combinar según lo que necesite de un partido, de un rival. A mí Hulman me parece un jugador que sube el techo defensivo del equipo, la estructura, no tanto en el creativo, donde sí que creo que aquí el paso diferencial lo tienen que dar gente como Mendoza, que entiendo que se va a quedar o que se debería de quedar, que tiene que ser mejor futbolista que la pasada campaña, y luego la continuidad física de futbolistas como Pablo Barrios o Johnny Cardoso, que el año pasado fueron muy lastrados por las lesiones.
0: ¿Cómo lo ves tú, Albert?
2: A mí me parecería muy interesante que Hulman le pueda dar a Simeone la posibilidad de jugar con pivote único. Creo que ahí está un salto del Atlético de Madrid. Creo que ahora no está para eso todavía el futbolista, y ahora Borja nos ha hablado del partido de ayer, haciendo pareja muchas veces con Coque. Yo creo que si juega con Mendoza más retrasado o con Barrios también ahora mismo, es un medio centro que necesita cerca un apoyo con balón, sobre todo por lo de los giros, la orientación del cuerpo a la hora de abrir a los costados. Creo que es un futbolista que todavía, para ser ese pivote único, puede tener dificultades ante presiones agresivas de según qué rival, pero que en la medida que pueda hacerlo, creo que le abre un abanico de posibilidades al Cholo muy interesante, porque te permite ganar una altura en medio campo, ¿no? Antes que hablábamos de ese encaje de Canguilí como tercer centrocampista o no, es distinto si ganas un Coque más liberado, un Coque o un Barrios más liberado por delante del medio centro, que si tienes que anclarlos muy atrás, de repente ese media punta puede ser mucho más atacante y menos centrocampista, y te abre el abanico para Canguilí, para Baena, para formar ese centro del campo. Si tú necesitas casi casi de forma permanente un doble pivote, pues seguramente ese tercer centrocampista tenga que ser un poquito más mixto. Yo creo que es un centrocampista, a mí me gusta, creo que es un centrocampista con potencial, que las manos de según qué entrenador puede crecer muchísimo. Y Simeone tiene que ser uno de esos entrenadores para hacer crecer mucho a Hulman.
0: Sí, creo que es un fichaje muy bien tirado por parte del Atlético de Madrid, como también lo son el de Grimaldo y Canguilí. Decías, Borja, ya para cerrar este bloque Atlético de Madrid, que crees que Mendoza se va a quedar o que quieres que Mendoza se quede en el Atlético de Madrid. Entiendo que el que saldría sería Obed.
1: Que, por cierto, a lo mejor el entrenador que le estaba viendo ayer, pues
0: se lo queda.
1: Le ponía una sonrisilla, porque es un perfil de jugador que podría funcionar muy bien. Fíjate que Obed, siempre le destacábamos, yo me acuerdo cuando preparábamos el Mundial de Clubes para hacerlo aquí en Radio Marca y veíamos los partidos de los Seattle Sounders, que era un futbolista que tenía mucho despliegue, ¿no?, y mucha capacidad para insistir y para llegar, pero es que en el Atleti el año pasado le tocó coger seguramente roles que a lo mejor en el momento que lo ficharon yo tenía dudas de ser más creador de juego, de ser más posicional, algo donde él no estaba a lo mejor tan habituado en un primer nivel. Y lo hizo muy bien y cumplió los partidos que jugó de titular en el Atlético de Madrid. Ayer tuvo detalles, por ejemplo, de ruptura. Creo que es el mejor centrocampista que tiene el Atleti para ser agresivo en ruptura. Algo para que la gente se haga la idea de lo que nos mostraba el mejor Saúl, cuando Saúl en el Atlético de Madrid era un futbolista que estaba en plenitud. Bueno, pues ayer Obed Vargas ganó muchas veces la espalda de los defensores en esas carreras en diagonal que él sí es muy agresivo en hacer. A mí me parece un futbolista con muy buenas condiciones, que tiene un margen de crecimiento grande, tiene que seguir entendiendo el juego, tiene que seguir siendo un poquito más preciso en algunas situaciones de asociación, pero en una mili con Bordalás, por ejemplo, en Getafe, me podría cuadrar. No me sobraría la plantilla, también te lo digo, porque es otro perfil de jugador que no tiene el Atlético de Madrid en cuanto a este contexto que marcábamos, pero claro, hay una superpoblación ahí que Diego Pablo Simeone tiene que darle salida. Y luego con Mendoza, bueno, pues no puedo ser muy objetivo, porque es de estos niños que me pasa con Marc Bernat también, que cuando les ves debutar y les ves muy jóvenes, juveniles, y les ves jugar al fútbol, dices, uff, es que son muy buenos, y es que estos chicos tienen capacidad y un entendimiento muy por encima de la edad que tienen. Entonces quiero creer que Mendoza, y más porque físicamente, insisto, le veo muy bien en esta pretemporada, puede ser un jugador que asuma más roles de responsabilidad con pelota que necesita el Atlético de Madrid cuando no está Pablo Barrios, que es una baja que cuando el Atleti la ha tenido, el equipo le ha faltado fluidez.
0: Sí, lo ha acusado mucho. Bueno, lecturas que sacamos del amistoso de ayer entre Atlético de Madrid y Getafe, lecturas que no conclusiones, que son amistosos de pretemporada con varios nombres propios interesantes de por dónde pueden ir los tiros del Atlético de Madrid 26-27. A la vuelta os pregunto por el Fútbol Club Barcelona, que tengo un sonido que os va a gustar.
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3: Buenos días, pizarrucos.
4: Muy buenas.
3: Bueno, yo no sé si tendrá mucho que ver con lo que estáis hablando estos días.
4: A ver.
3: Porque últimamente os estoy escuchando menos por tiempo de trabajo. Pero bueno.
4: Bueno.
3: Yo solo quiero daros una opinión.
4: A ver.
3: Estoy deseando que empiece la temporada. Soy del Real Betis Balompié.
4: Sí, señor.
3: Y estoy deseando que el Betis juegue la Champions.
4: Toma ya.
3: ¡Ole!
4: ¡Ole!
5: Buenos días, Radio Marca. Buenos días, Pizarrita.
4: Muy buenas.
5: Yo creo que el equipo que más fichajes necesita sin duda es el Real Madrid, porque 2 años sin ganar nada, ya un tercero sería insoportable. O sea que Mou necesita disponer de buenos jugadores.
6: Yo lo que haría en el Real Madrid es echar a todos los jugadores que tiene el Real Madrid.
4: A todos.
6: Porque no puede ser que un tío que jugaba en el Leganés de hace medio año, lo compre un equipo alemán y después el Madrid pague 130 millones de euros por él. Es para coger a todos los jugadores y echarlos, que van todos a Brasil a pasar el veranito.
4: ¡Hala!
6: Vale, hasta luego.
4: Venga, hasta luego. 628269092. Hoy os preguntaba qué equipo de la liga necesita reforzarse más. ¿A cuál hacen falta más fichajes? Luego lo lanzo a vosotros también, Borja y Albert. Albert, hoy abría el programa hablando con Miguel Ruiz, preguntándole por los delanteros del Barça que vienen sonando en la agenda de Deco, distintos nombres que han ido apareciendo en prensa que al parecer, bueno, gustan en el Barça y que hay que tratar de negociar por ellos. ¿Alguno de los que haya aparecido en prensa, dejando a un lado a Julián, a ti te gusta especialmente? ¿Hay alguno que digas, yo Pedro, Aslani, Blaovic, en fin, han salido unos cuantos nombres? ¿Hay alguno que te convenza para el ataque del Barça o ninguno te hace especial tilín?
7: Sí, a mí Kolupi me gusta, el delantero del Bournemouth. Es una apuesta, evidentemente, y más por las cantidades que se están hablando. Yo Pedro me gusta, también es un delantero de los que a mí me gustan, de bajar a recibir, de tocar, un jugador versátil. Lo mismo, no sé si por esas cantidades o no, ¿no? Si hablamos de perfil, de qué edad, sí me gusta, pero es complicado. A mí, de hecho, el delantero que más me gustaría para el Barça ya lo tiene, que es Lamine. Creo que él tiene la carta para hacer crecer el juego interior de este equipo, pero bueno, no parece que los tiros vayan por ahí. Pero a ver cómo avanza el mercado, qué posibilidades se tienen o no, porque a mí me parece que esa opción de un Lamine más liberado, si no quieres decir como delantero centro, un Lamine más liberado para que aparezca por dentro cada vez que le dé la gana y el sistema lo compense con movimientos del resto de futbolistas, que es algo que hemos visto también esta temporada en algunos tramos del curso. A mí me parece que muchas veces de la necesidad aparece la oportunidad, y si el Barça no tiene acceso a un delantero centro incontestable o con las cifras que puede manejar el equipo azulgrana, pues quizá te aparece allí esa oportunidad y descubres que no te hacía falta.
4: ¿A ti, Borja?
8: Bueno, a mí Joao Pedro, de los nombres que esté mencionando, me parece que encajaría muy bien precisamente para tener un delantero que también pueda ser combinativo y le pueda ayudar al Barcelona en esas circulaciones y que dé agresividad a los extremos, donde ahí tiene futbolistas el Barça que pueden aprovecharlo. Lo que propone Albert es también una grandísima idea, precisamente si tienes extremos que son capaces de ser dañinos en diagonal, ¿no? Teniendo la atracción de Lamine, teniendo más juego interior, pues tienes que aprovecharlo con profundidad y ser un equipo agresivo en ese movimiento de espalda defensiva, que cuando hemos visto muchos clubes que juegan con falso 9, es algo de lo que les ha faltado y han adolecido, ¿no? En la intención de tener mucha posesión de pelota, luego el salto de nivel era el cómo atacar esos espacios. Yo, a mí, es el que más me convence. Fíjate que yo, pensando también en la economía, ¿no? Porque el FC Barcelona, a la hora de moverse en el mercado, estamos viendo ciertas limitaciones de precio para poder ir a por algunos jugadores. A lo mejor ir a por otros más contrastados o que estén un poquito más dados de lado. Yo, Lautaro es un jugador que, vuelvo a insistir, a mí en el Barcelona me encajaría muchísimo. No sé, evidentemente, las condiciones que pediría el Inter de Milán siendo un futbolista absolutamente estructural, pero es ese tipo de delantero que creo que necesita el Barça si va a ir a por una posición de atacante muy definida, ¿no? Luego otros son chicos en proyección, chicos con una posibilidad luego de demostrar si están para el nivel del Barça, pero un jugador ya con esa experiencia yo creo que ahora mismo le vendría bien también para ir sumando algo más de experiencia a un vestuario muy joven. La marcha de Lewandowski yo creo que también tiene ese apartado, que nunca lo comentamos del todo, yo creo, con la influencia que eso tiene, de jugadores que tienen un peso ya desde la experiencia y el carácter, y eso el Barcelona también lo tiene que ir a buscar.
4: A ti, Albert, de los que no han sonado, Borja apunta a Lautaro, a ti de los que no han sonado aún, ¿hay alguno que te gustase especialmente?
7: Mira, a mí si vas a hacer un fichaje de 120 kilos, a mí Kenan Yildiz de la Juventus, sin ser delantero centro, otra vez estamos en
8: Yildiz,
7: sin ser un delantero centro, creo que es un jugador que se puede adaptar mucho jugando por dentro, 21 años, todo el potencial del mundo, y yo sí, ya te digo, si se te cierra la puerta de Julián y tienes esos 120, pues igual llamaría a la puerta de la Juve a ver qué les parece.
4: Para hacerlo jugar por dentro, entiendo. Y por bandas,
7: sí.
4: En derecha Lamine y en izquierda Rafinha o...
7: Para hacer jugar por dentro, o si te emperras en poner a Lamine por dentro, pues también puedes poner
4: por izquierda,
7: por la izquierda.
4: Sí, también. Vale, mira, pues oye, otro nombre a apuntar muy, muy interesante. El Barça está de pretemporada, ayer hablaron bastantes futbolistas en los medios de comunicación, y yo quiero rescatar este sonido de Alejandro Valde, hablando para el diario Sport, hablando sobre su futuro y la competencia de Joao Cancelo.
1: Sí, al final, ¿cómo te digo? La gente siempre va a decir muchas cosas, pero el Barça en mi casa, llevo, como te dije antes, 16 años llevo en este club, toda mi vida, y al final sí, yo quiero triunfar aquí, mi mente está aquí, y mi Barcelona, o sea, yo soy de Barcelona, Barcelona en mi casa. No, al final creo que es un jugador muy bueno, se ha visto que tiene unas capacidades ofensivas muy buenas. A eso también me ayuda a mí, al final, tener un jugador como él delante, o sea, que sea como de referente, porque al final él es mayor que yo, tiene mucha más experiencia que yo, y creo que al final es bueno, como te digo, en su época también aprendí mucho con Jordi, me enseñó muchas cosas, y al final, como te digo, estamos en el Barça, la competencia siempre es buena y bienvenida sea.
4: Al principio del mercado, en la recta final de la temporada pasada, sonó mucho Alejandro Valde para marcharse del Barça. Había muchos rumores que apuntaban a que el Barça podía hacer caja con Alejandro Valde este verano. Él dice que se quiere quedar, que el Barça es su casa, y habla abiertamente de esa competencia con Joao Cancelo por el lateral izquierdo culé. ¿Qué esperáis de Alejandro Valde esta temporada, Albert? Empiezo contigo.
7: Lo primero que creo, lo que debe esperar él, es que esa competencia con Joao Cancelo lo sea efectivamente. Yo creo que una de las peores noticias para Valde la temporada pasada es que no hubo competencia con Joao Cancelo. Que llegó Joao Cancelo, se hizo con el puesto y no hubo discusión de que ese puesto sería suyo. Y creo que eso para Valde es muy mala noticia, porque sí que es un jugador que debería poder discutirle el puesto a Joao Cancelo, que sabemos que ofensivamente es un jugador de otras posibilidades, diferentes a la mayoría de laterales, pero que no es un lateral redondo, que defensivamente puede tener lagunas y puede tener dificultades, y Valde debería ser un lateral que le pudiese pelear el puesto. La temporada pasada no ocurrió, a partir de que en invierno llega Cancelo, es un debate prácticamente cerrado. Yo creo que Valde tiene que aspirar a que eso pueda pasar, y me parece que en la medida que se naturalice un poco el extremo izquierdo del Barça, lo puede agradecer. Creo que una de las cosas que ocurrieron en el curso pasado es que las idas y venidas físicas de Rafinha no ayudaron seguramente a Valde, que es un jugador, muchas veces decimos, ¿no?, esa palabra contextual, pues seguramente Valde sí que agradece según qué contexto por delante. Rashford no le sentó demasiado bien, porque es un futbolista distinto. Yo creo que a la medida que Rafinha pueda tener continuidad, o incluso Anthony Gordon, creo que es un extremo que no le vendría mal a Alejandro Valde. Yo, por ejemplo, siempre he creído que Valde tiene un potencial enorme en la conducción por dentro, que es algo que hemos visto muy poco, porque normalmente el extremo que juega en ese lado del Barça tiende a ser el quien va para adentro, y a Valde le queda ese papel de lateral extremo. Pero un extremo izquierdo más como Gordon, que tiende más a fijar por fuera, como hemos visto en este Mundial con Inglaterra, y que le permita a Valde salir por dentro, debería potenciar mucho. Ya digo, para mí la principal virtud de Valde, que es la conducción con balón, y que cuando es por dentro, y lo hemos visto en categorías inferiores, es especialmente dañino.
4: Borja.
8: Bueno, a mí Valde siempre es un chico que me ha parecido un lateral que dentro de que esa potencia y esa velocidad que siempre le ha destacado, ha tenido un margen de mejora técnico de interpretación del juego. Y esto tiene mucho que ver con lo que está diciendo Albert. Yo creo que aparte de lo que te ofrece el propio sistema, él en ocasiones no toma esa decisión como toma Joao Cancelo. Joao Cancelo, que es un jugador que nos puede gustar más o menos en cierta contundencia defensiva, sí es verdad que el día que tiene ciertas libertades es un jugador que le ofrece mucho al Barcelona, porque el rival no tiene una referencia desde dónde va a aparecer y desde dónde va a partir. Y en ese contexto que comentaba Albert, de conducciones interiores con esa velocidad y potencia que tiene Valdé, es una de las situaciones más difíciles de defender. La aparición de un jugador en velocidad en conducción y que encima tiene esa diferenciación contigo que estás estático. Y ahí el bueno de Alejandro Valdé tiene que crecer. Y para mí tiene mucho que ver la interpretación propia del jugador. Más allá de, luego de lo que le pida Flick y más allá de lo que su compañero le pueda aportar. Ojalá que las lesiones le dejen tener continuidad, porque creo que nos estamos perdiendo precisamente ese crecimiento. Muchas veces hablamos y criticamos que futbolistas no siguen avanzando, no siguen proyectándose, pero entre esas cosas necesitan la continuidad, porque desde la competición es de donde tomas el ensayo error, no desde el entrenamiento, donde tú puedes aprender muchas cosas, pero luego hay un punto de esa efervescencia que tienes en lo emocional dentro de un partido de máximo nivel, donde tienes que tomar decisiones mucho más rápido y donde tienes que ser mucho más efectivo en esa precisión, en esa inteligencia táctica, etcétera. Entonces, por eso, ojalá que Valde pueda estar bien físicamente, porque creo que el Barcelona, más allá de que es cierto que sonó que pudiera salir, tendría laterales de perfiles muy distintos, muy explotables y, sobre todo, uno por pulir para hacerlo todavía mejor jugador.
4: ¿Y en el lateral derecho, Albert, Koundé o Eric García?
7: Yo creo que, no lo sé porque no tengo información, pero creo que es una de las salidas que el Barça se podía plantear para tener dinero. Es decir, creo que estaba más tranquilo el Barça perdiendo a Koundé y apostando por Eric como un titular que no con la salida de Valde, porque al final lo que decíamos, Cancelo la temporada pasada de Rayo muy bien, pero es un lateral que sabes que pues igual esta temporada no está tan bien o que puede pasar por Valles. Creo que Eric le da a Flick una confianza absoluta, sea como central, como lateral, como medio centro, que ya hemos visto, y por lo tanto si ahí había una salida de Koundé, creo que el técnico alemán estaba muy tranquilo con la opción de Eric en el lateral. Si se queda Koundé, creo que parte como titular, ni que sea por una cuestión de jerarquía en la plantilla, porque no tendría sentido un jugador del valor de mercado de Koundé y con el salario de Koundé partiendo como suplente, pero a partir de ahí, lo que decíamos, competencia y que se peleen. Lo bueno es que para Eric Koundé, lo bueno entre comillas, es que parece que el Barça no va a incorporar ningún central más, por lo tanto esa plaza está abierta para cualquiera de los dos. Si finalmente es Eric quien se hace como lateral titular, pues Koundé tendrá una opción para hacer pareja de Cubarsí, o viceversa, que ya hemos visto a Eric también ser pareja de Cubarsí esta temporada. Importante, creo, en este caso que sea como en el perfil izquierdo, porque hemos visto Cubarsí, hay mucha diferencia. Es muy bueno en central, en el perfil izquierdo y en el derecho, pero creo que en el derecho es diferencial. Creo que el balón en el pie tiene las posibilidades que el resto de centrales no tiene, y que eso el Barça no puede renunciar a ese Cubarsí perfil derecho, yo te diría, prácticamente a cambio de nada.
4: ¿Tú, Borja, cómo lo ves? ¿Dónde ves a Eric? ¿De lateral, de central?
8: Mira, Eric tiene la maravillosa virtud, y que a veces también es condena, de su polivalencia. Y me explico. Hay muchos futbolistas que tienen una gran capacidad para desenvolverse en diferentes posiciones, y eso les acaba siendo un jugador fundamental para los técnicos, ¿no? Porque puedes cambiar el desarrollo del partido sin tener que hacer una sustitución, simplemente con un movimiento, una decisión técnica de un posicionamiento diferente dentro del juego. Eric, que es un futbolista que entiende muy bien, precisamente lo que hablábamos antes de los laterales, Eric, su gran valor es la inteligencia a la hora de saber lo que necesita el equipo, y eso es lo que le provoca poder jugar de pivote, de central, de lateral, y hacerlo con un buen nivel. Creo que eso al final acaba haciéndole que el entrenador le tenga más con ese valor de jugador que me puede resolver situaciones, más que ser un primer espada continuado en el once titular. Ahí Koundé, por lo que estábamos también desarrollando, parte con ese puntito de ventaja, porque creo que se ha afianzado mucho más en el lateral, aunque es una posición que, yo insisto, el FC Barcelona debería de replantearse. Para mí es un margen de mejora los laterales del FC Barcelona. Y luego el perfil del central zurdo. Eric lo puede hacer muy bien ahí, porque, insistimos, sabe manejarlo, pero Cubarsí no puedes perder potencial para moverle, para encajar otras piezas, porque no puedes tú mismo perjudicarte en el desarrollo del que puede ser un central referente absoluto, que ya hemos visto en el Mundial y que lo va a demostrar también el FC Barcelona. Entonces, yo creo que Koundé necesita que le apreten. Creo que es un futbolista muy inconstante en la temporada, no es un futbolista que mantenga altísimo nivel desde los últimos años continuadamente. Vemos picos de forma, tiene 3-4 meses espectaculares, luego baja el rendimiento. Entonces esa falta de continuidad es la que le puede condenar. Yo creo que va a ser titular Koundé y quiero ver cómo desenvuelve el bueno de Flick todos los regalos que le puedan traer, pero sobre todo el central zurdo. Si no, ahí creo que Eric va a acabar jugando con el bueno de Cubarsí.
4: Albert, te voy a pasar el tuit de Fabricio Romano para que se lo mandes a Deco. Kerim Alaibegovic a la Juventus. Here we go. Lo acaba de cerrar la Juve al futbolista bosnio que hemos visto en el Mundial.
7: Ya tiene recambio la Juve.
4: Claro, justo. Por ahí van los tíos. Igual ya está el recambio de Kenan Yildiz para que el Barça pueda preguntar. Lo cierra la Juve en 33 millones fijos y 2 en variables. Tiene muy buena pinta este chico que llega desde el Leverkusen y al que vamos a ver ya en la Juventus de Turín. Venga, a la vuelta cerramos el debate con el último bloque preguntándoos por el mercado de fichajes en general.
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23: Buenos días, Radio Marca.
4: Muy buenas.
23: Yo creo que el que puede ocupar esa posición de delantero que ya está en la plantilla del Barça y nunca ha jugado ahí, pero le veo las cualidades a Fermín de jugar de delantero, ya que tiene disparo con las dos piernas, tiene remate a pesar de ser bajito, va al espacio, presiona, no sé, creo que puede llegar a ser en un futuro su posición.
24: Caixo, pizaristas, buenos días. Pues haría falta unos cuantos fichajes aquí en el Athletic de Bilbao. Si por mí fuera, le metería mano a la Real Sociedad. Me gusta mucho el John Martín. Y ya puestos, nos traemos a Oyarzábal. Oye,
25: también. Buenos días, sí, camerino, familia. ¿No? Estoy un poco sorprendido y flipando. Estáis dando nombres de fichajes para clubes de España y todos son extranjeros. No entiendo. Somos el país campeón del mundo. Algunos jugadores buenos tendremos que tener para los equipos españoles.
4: Muchos. Pero ojo, que los nombres que hemos presentado de la entrada del Barça no los hemos inventado nosotros, son los que al parecer están en la agenda de Deco. ¿Lo de Fermín de delantero, Albert, te convencería o no?
7: A mí Fermín me parece el futbolista para compensar a ese Lamine con total libertad. Yo creo que ya lo hemos visto esta temporada, ese Fermín interior derecho que cada vez que Lamine se ve para adentro, Fermín va para afuera, un poquito a lo Messi y Rakitic que vimos hace unos años, sin querer comparar. Y me parece que hacer eso desde el ataque, siendo Fermín un delantero, sea por dentro, sea por fuera, es más interesante todavía, porque cuando el Barça hace este intercambio ahora, pierde un centrocampista, porque Fermín pasa a ser delantero, sí. Y te quedas solo con dos abajo, y creo que eso en algún momento le puede ser problemático. Con un Fermín, yo lo visualizo más, un Fermín extremo derecho y un Lamine libre por dentro, pero que intercambian posiciones constantemente, a mí me parece un futbolista perfecto para seguirle el ritmo a ese Lamine libre.
4: Oye, Borja, ¿quién puede ser la revelación de la Liga esta temporada? Sé que falta mercado, la Liga aún no ha comenzado, etcétera. Pero si la Liga empezase mañana, ¿quién podría ser la revelación?
8: Pues yo, fíjate, yo te voy a dar los chicos del Málaga.
4: Vale.
8: Yo creo que los Dani Lorenzo, la Rubia, Chupete, si siguen esa proyección y desarrollo que hemos visto desde Primera Federación, que incluso Izan, pero yo creo que sobre todo los tres mencionados anteriormente, pueden ser futbolistas de un mercado muy importante. Es más, alguno ya lo ha sido, respecto a Chupe y la Rubia, el Málaga está intentando retenerlos y es lógico y normal. Los chicos han dicho que quieren jugar en Primera. Creo que ese es el gran valor que ha conseguido Loren Juarros en Málaga. Yo me voy a quedar con ellos. Fíjate, Adri, no hablo solo ya de fichajes, ¿no? Porque tenemos muchas ganas de ver incluso algún viejo rockero como Aubameyang, que ya está goleando con el Deportivo La Coruña, etcétera. Sí, sí. Pero yo me quedo con los chicos del Málaga por talento, calidad, y que creo que van a sorprender a muchos que no les han seguido la Liga Hypermotion.
4: Albert.
7: Yo como equipo tengo muchas ganas de ver qué ocurre con el Levante desde el principio de temporada, porque vimos un Levante que terminó la temporada pasada increíble. A ver qué pasa con Carlos Despí, que es verdad que, pues, que si sale, pues es una trastada y que cambia seguramente las perspectivas. Pero yo, tal como vimos terminar al Levante, que fue uno de los equipos más en forma, y no solo a nivel de resultados, también de juego, era un equipo muy estimulante para estar en la parte baja y para salvarse en las últimas semanas. No lo hizo de la manera que se salvan normalmente los equipos. Entonces tengo ganas de ver este equipo de Luis Castro entrenado desde el principio, a ver qué nos da con más tranquilidad.
4: ¿Creéis que va a haber mucho movimiento en la Liga en este mes de agosto o no sois muy optimistas con el mercado aquí en Primera División? Borja,
7: te lo digo. Yo imagino que sí, pero ¿sí? De rebajas, ¿no? Este que vemos
4: a última hora.
7: Vemos estos últimos años, la última semana, los últimos días, con lo que queda por colocar, todo el mundo haciendo malabares, esta cesión, el jugador que queda libre, o cómo lo encajo aquí, cómo lo encajo allá. Sí que me imagino unos últimos días movidos, pero más desde la necesidad y la precariedad que no desde ser demasiado espléndidos.
8: ¿Oja? Sí, coincido. Coincido porque yo creo que ese mercado que vivíamos en la Liga Hypermotion, ¿no? Cuando esperaban los descartes de los equipos de primera y por eso esos últimos 10 días, últimas semanas, siempre era muy movida, ha pasado ahora en Primera División, que muchos clubes están esperando por el fair play financiero, ver cómo se pueden ir cerrando plantillas, cómo se puede liberar cesiones a última hora que aparecen que eran inviables el 1 de agosto. Entonces yo creo que se va a mover el mercado, se debe de mover en muchas plantillas que ahora mismo son muy cortas para intentar crecer a nivel de temporada, pero estoy con Albert, yo creo que a partir del 22-23 de agosto veremos mucho más movimiento.
4: Veremos qué pasa, a ver si llega ese movimiento o no. ¿A qué entrenador tenéis más ganas de ver en Primera División esta temporada? ¿Uno que haya llegado nuevo o alguno que ya estuviese y tienes ganas de ver en su club? ¿Albert?
7: Yo tengo muchas ganas de medir a Antonio Hidalgo. Yo todas las referencias que tengo de él son muy buenas, de ahora en el Deportivo, también de antes en el Sabadell. Ya te digo, todos los inputs que tengo son muy buenos. Yo no lo he podido seguir, la verdad, pero todo lo que me ha llegado es de un entrenador muy serio, muy competitivo, y tengo muchas ganas de medirlo en Primera con el pálpito de que sí que va a ser un entrenador que nos va a dejar muy buena sensación.
4: Borja.
8: Bueno, yo cojo el testigo de Albert. Además, el otro día hablábamos de los recién ascendidos, de José Alberto, de Funes y del propio Hidalgo, de lo que han demostrado y lo que tienen para consolidarse en Primera División. Tengo ganas de verles en ese salto, sobre todo a Funes, que digamos es el que menos trayectoria profesional ha tenido, llegando con el Málaga ya empezada la temporada, pero teniendo un éxito histórico. No, yo creo que no somos conscientes de lo que ha pasado en Málaga respecto al nivel real de plantilla, competitividad de Hypermotion y lo que han conseguido. Pero yo, fíjate, lo mencionaba antes el Levante Albert, yo quiero ver a Luis Castro la temporada completa. Tengo muchas ganas de ver un proyecto empezando desde cero y seguir con esa continuidad del final de temporada y qué piezas le pueden traer para desarrollar todavía más su idea y su modelo. Está claro que la marcha de Spi puede condicionar muchísimo a nivel de calidad en la zona ofensiva, pero también le va a dar herramientas para poder reforzarse y tener una plantilla, digamos, de más fondo de armario y más competitiva. Entonces yo, son las ganas que tengo, verlos ascendidos, cómo se desenvuelven en primera y siguen demostrando ese crecimiento. El Antonio Hidalgo, lo decíamos, no es el mismo Antonio Hidalgo de Sabadell, es otro entrenador diferente. El caso de Funes, la consolidación de su idea, y en el caso de José Alberto, un entrenador que ha ido mejorando su modelo de juego temporada tras temporada para hacerlo más fiable. Ahora tiene que ajustarlo todavía más en primera división.
4: Me gustan. Y el caso de Luis Castro es verdad que le cambió la cara por completo al Levante con una propuesta de juego completamente alejada de la que habíamos visto con Calero. Y yo fui de los que me equivoqué. Yo pensaba que el Levante no tenía para mucho más de lo que habíamos visto con Calero. Y Luis Castro le supo dar la vuelta a la tortilla y terminar salvando al Levante y dejarlo en primera división. Hay una noticia de última hora en el mercado, lo acaba de poner en sus redes sociales nuestro Mateo Moreto. Gonzalo García está a un paso del Fulham. Una información que, según los compañeros de la cadena COPE, que van un poco más allá, está todo ya cerrado. Y Gonzalo se va a marchar al equipo de Arbeloa, dicen en la COPE, por 70 millones de euros. ¿Qué os parece?
8: Vaya impresión. Operación.
4: ¿Qué os parece, chicos? ¿Impresión? ¿Primera impresión?
7: Mucho dinero. A mí me parece que es un futbolista que no sobraba para nada en la plantilla del Real Madrid, ese perfil de delantero. Yo lo vimos también la temporada pasada. Lo que ocurre que con el protagonismo que a priori iba a tener con Mbappé y el resto de piezas ofensivas, y si tienes la opción de traspasarlo por este dinero, pues me parece lógico y normal que tanto el jugador, primero, busque tener más minutos en una liga como la Premier y que también el Real Madrid pues vea esa cantidad de dinero con muy buenos ojos, evidentemente.
4: Borja.
8: Bueno, la operación para el Real Madrid maravillosa en el sentido de lo económico. Yo creo que Gonzalo, que no ha tenido la participación que esperábamos esta temporada, valga 70 millones para el Real Madrid, además le libera mucho del mercado que pueda hacer de aquí a final de cierre el equipo de Florentino Pérez. Y creo que es un futbolista muy del perfil de Arbeloa, más allá de que en el Real Madrid evidentemente había otros futbolistas con más caché por delante. Es un jugador que creo la gente puede descubrirle en la Premier League las condiciones que veíamos en Primera Federación y los detalles que nos dejó en el Mundial de Clubes y que luego no ha podido continuar por la situación deportiva en el Real Madrid. Bueno, una gran operación yo creo que para todas las partes.
4: ¿Y qué por sus condiciones, Borja, debería adaptarse bien a la Premier, no?
8: Sí, sí, es un jugador de mucha insistencia sin balón, trabaja fantástico, se desmarca muy bien, es fuerte, además ha crecido en cuanto a la musculatura y creo que eso le va a ayudar también a esa capacidad, es rápido y luego sin ser un delantero de excesivos centímetros va muy bien de cabeza, que yo creo que es algo que la gente no sabe o no recuerda de Gonzalo. Es un futbolista que se mueve muy bien dentro del área, es muy inteligente, en eso creo que aprendió muy bien de Raúl González Blanco, que no era mala referencia para moverse dentro del área y estar siempre en la zona donde iba a caer la pelota, eso lo tiene Gonzalo. Bueno, veremos cómo lo desarrolla también a nivel técnico, donde sí que creo que tiene un margen de crecimiento mucho mayor, pero me encaja en la Premier League.
4: ¿Qué potencial crees que tiene Gonzalo, Albert? ¿Dónde puede estar?
7: Claro, lo hemos visto poquito. Yo al menos no he podido verlo tanto. A mí me parece que es un, por ejemplo, ahora estaba pensando, ¿no?, que en un Fulham con continuidad, pues seguramente lo habríamos visto en la lista del Mundial. Y yo creo que quizá ese es un, a corto o medio plazo, un objetivo potencial para el jugador, es decir, ser un habitual internacional en las listas de la Fuente. Me parece que si consigue eso, pues evidentemente el Fulham se va a quedar pequeño y va a crecer a partir de ahí. Pero bueno, yo creo que en un caso como él, siendo tan joven, lo primero es medirlo con continuidad, semana a semana.
4: Vale. ¿Y tú, Borja? ¿Dónde lo ves?
8: No, yo soy de los que pensaba que este salto al Real Madrid, yo creía que le iban a ceder, tengo que ser sincero, yo me imaginaba una mili fuera del Real Madrid esta temporada, porque es un chico que, como te digo, creo que a nivel técnico tiene un margen de crecimiento todavía, dentro de que luego otras acciones de delantero, como son el desmarque, el olfato, la definición, es un futbolista que tiene mucho potencial. Yo estoy con Albert, si es capaz de tener la continuidad en Inglaterra, es futbolista potencial para acabar llegando a selección, como le pasa a Chupe y como le pasa a otros delanteros que estamos sacando de nivel.
4: Y ya para cerrar el debate, chicos, ¿qué debería hacer el Real Madrid con Endrick? Porque ahora el que se queda es Endrick, estuvo cedido en el Lyon la segunda vuelta la temporada pasada, ya ha regresado, ya está entrenando a las órdenes de Mourinho, pero ¿qué creéis que va a pasar con él o qué debería hacer el Real Madrid con él?
7: Yo, como con el caso de Gonzalo, no me sobra para nada en la plantilla. Además, me parece, claro, es verdad que ahora pues va a llegar un refuerzo importante en la derecha, que es una posición donde podría entra Hendrik, pero si sale Gonzalo, pues quieras que no, hay de repente unos minutos que salen ahí. Creo que Hendrik es un futbolista que puede adaptarse a más de una posición, a más de un esquema. Mourinho también es un entrenador intervencionista en ese sentido, que igual te empieza jugando con tres arriba, pero terminas con dos puntas. A mí no me sobra para nada, pero después están los equilibrios que siempre hay que tener a nivel económico y a nivel también de aspiraciones del chico. Pues igual Hendrik ve todo lo que tiene por delante y dice, oye, pues yo quiero minutos como he tenido en Lyon, prefiero otra opción así para seguir creciendo. Pero si miramos solo fríamente lo deportivo, los intereses del Real Madrid, yo me lo quedo en plantilla.
8: ¿Vamos? Yo es que me lo quedaba también porque a mí es un delantero que siempre que le he visto con algo de continuidad, es que me genera una sensación de que va a pasar algo en el área cuando él tiene la pelota cerca. Es decir, tiene colmillo, tiene un gran disparo de media distancia, que es algo que para un delantero es un punto muy importante y que no todos lo manejan. A mí me parece que el error ha sido el no tener una continuidad mayor en su llegada a Europa, pero a mí es un delantero que me gusta y yo, si fuera el Real Madrid, me lo quedaba en plantilla.
4: Bueno, pues veremos qué pasa con Hendrik. Parece que Gonzalo se va a marchar al Fulham de Álvaro Arbeloa para recalar en la Premier por una operación de bastantes millones para el Real Madrid. Esperaremos actualización de la noticia cuando todo sea oficial, pues lo comentaremos y lo analizaremos aquí en la pizarra de Quintana. Aprovechando que me quedan los dos últimos minutitos del debate, chicos, dejando a un lado los tres recién ascendidos, que era la pregunta que le trasladaba ahí a los oyentes, Albert, ¿qué equipo de la Liga necesita reforzarse más? ¿Hay alguno que digas, uff, este por cómo acabó la temporada, o por cómo se le ha quedado la plantilla, o por lo que ha fichado no me convence, creo que tiene que seguir invirtiendo?
7: Yo creo que hay un nombre que es fácil, que es el del Sevilla, ¿no? Es decir, es un equipo que necesita renovación. Lo que pasa, no sé hasta qué punto tendrá margen para hacerlo o no.
4: ¿Te suena bien lo que está llegando al Sevilla o no demasiado? ¿Te suena bien? Los Juan Iglesias, Guridi,
7: Julio... Es que creo que es un mercado muy de circunstancias el del Sevilla, que es lo que decíamos, más lo que puedes que lo que quieres. Y que después tendrá mucho que ver la capacidad del entrenador de hacerlo encajar todo y de hacerlo funcionar. Creo que es un proyecto que pasa por el peso que tenga el entrenador. Y después un equipo que creo que por cómo ha ido el mercado y por entradas y salidas se ha quedado con necesidad de reforzarse es el Elche. Creo que es un equipo que ha perdido a Álvaro en punta, que ha tenido salidas importantes en medio campo también y que de algún modo necesita volver a confeccionar esa columna vertebral que le dé herramientas para permanecer en primera.
4: ¿Borja?
8: Sí, coincido lo del Elche. Ahora ha llegado Niño, vamos a ver qué tal desarrollo tienen en primera división. Y yo voy a apuntar al Deportivo Alavés. Yo creo que el Deportivo Alavés también tiene que darle una vuelta al mercado que tiene que hacer aquí a final de cierre, porque con lo que tiene, y ya vimos el año pasado, me parece que más allá de los milagros que últimamente pasan en Vitoria, es un equipo que va a tener competencia, porque tengo la sensación

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1: Ahí lo dice, a las 8 de la mañana, hora menos en la Comunidad Canaria. ¿Qué tal? Muy buenos días y bienvenido a la vida. Está Carlos Vicente Gómez y señor, está Chito una mañana más contigo, pero nunca está solo. Carlitos Estévez, que odia madrugar y dice que el Celta va a ganar la Copa del Rey. Sigue soñando, debe ser, pero por soñar que no quede. Y también Sergio Sánchez, pulgar arriba con la odisea de Nolan. Luis Beamuz en la parte técnica, y no está siendo precisamente una odisea la llegada de Diomandé al Real Madrid, sino que todo se está acelerando de sobremanera. Es cierto que en los últimos días, cuando hablábamos de comunicado oficial en días, en horas, pues la cosa se ha encallado un poquito, pero sin embargo todo parece que sigue su curso. Si no, cómprate el Marca de hoy, métete en marca.com para ver la portada y verás a uno de nuestros hombres, a Ricardo Fernández, compartiendo un ratito con la promesa africana y hablando de cómo ya está empacando las maletas y poco a poco poniendo ese GPS rumbo a la capital de España. El precio, algún día nos enteraremos. Hay algunos fichajes de los cuales han pasado dos años y no nos hemos enterado del precio. Más de 100 millones, menos de 150, por ahí puede rondar el asunto. Pero cuando sea oficial, pues ya hablaremos de este futbolista que, además, cuya repercusión va a tener un impacto brutal dentro del Real Madrid, no solamente por las camisetas que venda, no solamente por el tema de la presentación, los goles y todo lo que se le presupone a un fichaje, sino también por el efecto dominó que puede desencadenar. ¿Cómo afectará esto a la verdadera carencia del conjunto blanco? Es decir, buscar un generador de juego que, tras el Mundial, insisto, tras el Mundial, muchos se han dado cuenta que Rodrigo Hernández Cascante lo mismo puede hacer algo en esa zona. Pero lo que ahora mismo se está cometiendo es la parte ofensiva, donde el Real Madrid, no sé si overbooking, pero un problema de exceso de fichas y un problema de exceso de deficientes, pues sí que tiene, de efectivos mejor dicho, sí que tiene por ahí. El caso de Vinicius Junior, sobre todo con su renovación, todavía sin resolver, más en el aire que nunca, bueno, pues puede tener, ya te digo, algo de repercusión con lo que suceda con Diomandé de turno. Por lo demás, fútbol de pretemporada, que es lo que toca. No hay mucho más que echarse a la boca. Es verdad que los equipos ya están empezando a rodar, que el Atlético de Madrid ayer tuvo su amistoso particular madrileño contra el Getafe. Resultado de 4-1 contundente para los del Cholo Simeone. Todas buenas sensaciones son pocas de cara a estos días de preparación, donde también, hablando de buenas sensaciones, nada más y nada menos que un 4-0. Le marcó el Real Betis Balompié al Olympique de Lyon en lo que está siendo el preinicio de la temporada, donde el conjunto verdiblanco vuelve a la UEFA Champions League. Y también a Primera División vuelve el Deportivo de La Coruña, que también hizo los deberes en un choque local contra el Lugo con el primer gol de Pierre-Emerick Aubameyang. Me salió 1500 veces en Twitter, en todos los sitios. Buena definición, picadita. Se ve que el hambre no la ha perdido el ex de Barça y Borussia Dortmund. Y eso es lo que tiene que demostrar cuando comience la temporada. Más allá de todo eso, pues yo creo que es interesante lo de Argentina. Yo creo que es interesante ver cómo va a acabar un asunto que a todo el mundo nos escamó, que dejamos en un segundo plano, porque, ¿qué quieres que te diga? Teníamos cosas más interesantes que hacer, levantar la Copa del Mundo, pero esos minutos de la vergüenza, ¿no?, que protagonizaron varios eficientes del albiceleste, revolcando a Gavi por el suelo cuando acabó el partido, y que parece que se van a saldar. La FIFA ha prometido sanciones ejemplares, es la noticia del día de ayer. Va a diversificar, pero también va a incluir a Gavi en ese cupo, entre conducta antideportiva y agresión, que fue lo que hizo la gente de Argentina, como por ejemplo Leandro Paredes, Nahuel Molina, Thiago Almada y Roberto Ayala, que se enfrentan a una sanción. Y yo te lo pregunto a ti, 628-26-90-92, ¿qué sanción aplicarías por lo visto, por lo vivido, a los jugadores de Argentina y también a la persona de su cuerpo técnico, que es exjugador también del albiceleste y que todos conocemos en nuestra liga, AKA Ayala? ¿Les pondrías 5 partidos, 10, les pondrías dinero de por medio, pondrías una sanción general a la federación, una sanción general a todo el equipo por lo que vimos durante todo el encuentro? Es que claro, va a haber otras cosas que van a salir impunes. Esto no debería ser agravante para el episodio que se está juzgando. Pero me acuerdo si fue el Chorito. Hubo alguna que otra jugada sin pelota de por medio, fragrante, agresión, que nos cuesta decirlo. También nos cuesta mucho decir, por lo muy bien y muy encumbrado que tenemos por sus méritos propios, a Leo Messi, que fingió una agresión verbal, con Cucurella también de por medio. Todo le pasa a él, al pobre, con razón se ha tatuado. Bueno, 628-26-90-92, yo te lo pregunto, te lo dejo ahí. ¿qué sanciones les pondrías a los jugadores de Argentina? ¿Qué crees que se merece ese comportamiento tan macarra que tuvimos que presenciar cuando, eso sí, estábamos más que contentos porque finalmente habíamos ganado el partido y por ende nuestra segunda estrella? 628-26-90-92, la estrella de este programa eres tú, así que enseguida te escucho y te doy la bienvenida a la vida un día más, jueves 30 de julio del año 2026.
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0: Buenos días. Continúo el lío con el estadio de Vallecas. La Comunidad de Madrid ha denunciado al Rayo Vallecano por, según sus palabras, impedir el acceso al estadio para iniciar las obras urgentes de mantenimiento. Los operarios del club intentaron entrar al recinto para comenzar con las labores de limpieza, pero se lo encontraron cerrado. La FIFA abre una investigación disciplinaria a algunos de los implicados en la tangana final del España-Argentina. El máximo organismo del fútbol mundial se centra en Leandro Paredes, Nahuel Molina, Thiago Almada y Roberto Ayala por parte de Argentina, que se enfrentan a cargos por agresión, y en Gavi por parte de la selección española, que se enfrenta a cargos por conducta antideportiva. Y por cierto, Infantino ha explicado por primera vez en qué consiste esto de la venta del Mundial.
1: Well, FIFA Football Enterprise, or FFE, is actually a proposal, an offer. It's part of a democratic process, a consultation process, and above all, it is an opportunity, but not an obligation.
0: Es una oportunidad y no una obligación, ha dicho el mandatario. Bueno. Hoy es portada. Marca ha estado en exclusiva con Jan Diomandé. El Costa Marfileño está ultimando los flecos finales para convertirse en nuevo futbolista del Real Madrid. Y además, Dumfries, Rüdiger y Hendrik ya han regresado a los entrenamientos. En el Barcelona, Joan García ha atendido a los medios de comunicación y habló, entre otras cosas, de su valor en la estructura del club.
2: No sé lo que valgo, no sé, no te puedo decir. Yo simplemente, por suerte, ya en ese sentido más tranquilo, estoy donde quiero estar, sin estos dolores de cabeza. Entonces también puedo centrarme en prepararme bien para lo que viene, que seguro que es una temporada muy bonita.
0: Y Alejandro Valde atendió a los compañeros del diario Sport y dejó muy claro que se quiere quedar en el Barça.
3: Sí, al final, ¿cómo te digo? La gente siempre va a decir muchas cosas, pero el Barça es mi casa. Llevo, como te dije antes, 16 años llevo en este club, toda mi vida. Y al final sí, yo quiero triunfar aquí, mi mente está aquí, Barcelona, o sea, yo soy de Barcelona, Barcelona es mi casa.
0: Por cierto, informó ayer Fabrizio Romano que Eli Junior Krupi, uno de los objetivos de los culés en la delantera, fue operado de un pie y será baja entre 3 y 4 meses. El Atlético de Madrid arrancó ayer la pretemporada venciendo por 4-1 al Getafe en un partido a puerta cerrada en el que tan solo pudo entrar la prensa. El doblete de Lukman en la primera parte, el gol del canterano Arnau Ortiz y el penalti transformado por Obed Vargas fueron demasiado para un conjunto azulón que anotó por medio de Gutiérrez. Próximo destino, Suecia, para jugar contra el Manchester United. Y en otros amistosos, el Athletic ganó por 0-3 al Racing. El Betis le endosó un 4-0 al Olympique de Lyon y el Celta empató a 2 contra el Académico Viseu. Así vio el partido Claudio Giraldez.
4: Bueno, un partido para mí con muchas cosas muy buenas, en especial la primera parte me gustó mucho, el orden, la agresividad, la intención de dominar el partido. Creo que ha habido momentos también buenos en la segunda parte, pero bueno, es un partido para matar mucho antes, para ganar con claridad, que acabamos empatando y nos deja esa sensación de que tenemos que ser más ambiciosos, más agresivos cuando los partidos están de cara, y hemos cometido para mí 2 errores solo a nivel defensivo en el partido y nos han costado 2 goles.
0: Y en clave polideportiva, ya se conoce el calendario de la Euroliga en baloncesto, en el que se mantienen los 20 equipos y las 38 jornadas de la temporada regular. La primera jornada será el 24 de septiembre y tendremos encuentros como el Dubai Real Madrid, Barça Anadolu Efes, Baskonia Olympiacos y Besiktas Valencia Basket. En Fórmula 1, Aston Martin ya rueda con el nuevo motor Honda. Jack Crawford, piloto reserva del equipo británico, lo probó ayer en un filming day en el Hungaroring. Y finalmente terminamos con tenis. Victoria esta madrugada de Rafa Jodar ante Kei Nishikori en los octavos de final del City Open de Washington. El próximo escollo en cuartos de final será Musetti.
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0: 8:16, hora menos en la Comunidad Canaria. Enseguida te escucho, pero antes escucho al reportero de la tribu, al Quijote de las Ondas, Roberto Gómez Bobí. ¿Qué tal? Muy buenas.
1: ¿Qué hay, Chitu? Buenos días. Pues...
0: Cañón hoy, Madre
1: ¿perdón?
0: Mía. Que entras como un cañón en cuanto a la voz, me hombre, queda un brinco estoy. Y todo del asiento.
1: Cañón. Buenos días, Chitu.
0: Buenos días, amigo.
1: Pues nada, con buenas noticias, y pero esto no cesa, ¿no? Y hemos visto ya que aparte de la Sierra de Madrid, de la zona norte de Madrid y de Ávila, ahora Zamora, en Fermoselle, estamos viendo en Galicia, y de verdad, bueno, y aparte que no nos tenemos que olvidar de lo que está ocurriendo en Castellón, en la Val de Uxó. O sea, es una situación que no podemos decir ya se ha acabado, ¿no? Y tenemos que, a partir de ahora, que todos los años lo mismo, dicen en mi pueblo, nadie se acuerda de Santa Bárbara hasta que truena, pero aquí hay que indudablemente tomar ya decisiones, ¿no? Nos produjo ayer tranquilidad el saber que técnicamente ya nos decían que estaba controlado en esta zona de la Comunidad de Madrid, pero con la preocupación. Y ahora viene el drama. El drama que, bueno, desde el primer día es un drama.
0: La realidad, ¿no? El choque y la consecuencia cuando...
1: Nada, Chitu, es las imágenes que se ven son de verdad, son apocalípticas, o sea, de verdad, es brutal. Y sobre todo, luego también el drama emocional. Gente que lleva 50 años y pierde su casa, gente que pierde los negocios. Ahí hay una información que produce que en el diario El Mundo de... queridísimo, yo creo que el mejor investigador que hay en el periodismo español, Esteban Urrestieta.
0: Un grande.
1: Que les decía, además, de Navaluenga, donde da la información de cómo se propagó y el fuego en Burgondo, que de verdad que es demoledora. Es demoledora, pero es una situación, repito, que el drama es total, y sobre todo el drama ahora, ver la gente que pierde sus negocios, pierde su vida, o sea, pierde su vida. Y son imágenes y sonidos de verdad y que son brutales. Es una desazón y no se puede decir, ya se ha acabado, no, ahora viene el otro drama. Y en este sentido, los alcaldes alcaldes y alcaldesas de los ayuntamientos, de verdad, están teniendo un trabajo y una proximidad, como lo podía ser de otra manera, que son de verdad para darle las gracias, para darle las gracias a todos.
0: Sí. Has citado, de hecho, Navaluenga, uno de los municipios de Ávila, donde últimamente pues estamos viendo más gente de la UME, donde creo que también la agenda del presidente del gobierno pasa por ahí, y es que, bueno, pues no es para menos con lo que está viviendo el municipio que preside, que dirige, cuya alcaldía está en posesión de Armando García Cuenca. Hola, Armando, ¿qué tal? Buenos días.
2: Hola, muy buenos días.
0: ¿Cómo han sido las últimas horas y cómo esperas que sean las siguientes?
2: Bueno, la verdad es que hemos pasado 6 días de infierno, nunca mejor dicho. Yo personalmente creo que no lo he pasado tan mal nunca. Llevo muchísimos años de alcalde en mi municipio, en Navaluenga, y ha sido una situación que nos ha sobrepasado a todos y que de alguna forma también nos hemos visto respaldados por todos los vecinos, ¿no? Por el gran trabajo realizado por todos. O sea, el trabajo no es nuestro, es de la sociedad, del vecino de a pie, que se ha puesto manos a la obra y que entre todos pues nos ha ayudado a las administraciones, instituciones, a coordinarnos para poder conseguir, al menos en nuestra zona, detener este terrible incendio, que yo creo que es el más importante de España, por lo menos el más importante que hemos tenido nunca desde que recuerdos en la comarca de la Lerche.
0: ¿Cómo se recupera un pueblo y cómo se recupera su gente? Porque, bueno, imagino que para las buenas todo va con el viento a favor. En este aspecto se puede hablar de cuando un pueblo pues tiene una dicha, cuando disfruta de unas fiestas locales, pero cuando sucede algo como esto, alcalde, ¿cómo se afronta?
2: Bueno, la recuperación ha comenzado ya. La recuperación anímica, la recuperación emocional ha sido el golpe tan duro que por nuestra parte vamos a intentar normalizar la situación desde ya mismo. Lo que queremos es que los negocios empiecen a abrir sus persianas, que empiecen a funcionar como deberían estar funcionando en estas fechas, aunque va a ser muy difícil, y ahí está, yo creo, también la mano de todas las administraciones para que en esta recuperación pues estén a nuestro lado para ayudar a todo el tejido empresarial, a todos los vecinos y, como no, pues a todos los ayuntamientos que también tienen algo que decir para lo antes posible, como te decía, poder normalizar esta situación tan grave que tenemos.
0: ¿Sabes qué me fastidia mucho, Roberto, para que ahora también le preguntes, sí, al alcalde de este episodio que estamos viviendo y contándole a la gente juntos en Radiomarca, que luego encima la gente a la que más le ha fastidiado todo esto, que más damnificada se ha visto, sí, es gente de campo, que es la gente más humilde,
1: sí,
0: que
1: además,
0: nuestra población.
1: Mira, yo conozco muy bien Navalhuenga, que además es el pueblo de Esteban Urrestieta y de su padre, Ángel Urrestieta.
0: Me he enterado cuando lo has dicho, no lo sabía, que un vecino ilustre.
1: Sí, sí, no, y además he dado el pregón, en Navalhuenga, conocido como el paraíso del melocotón, probablemente los mejores melocotones de España. Pero, alcalde, es dramático ver la llegada de las personas a sus casas y a sus enseres, y lo que usted decía, ¿no? En la ganadería, la agricultura, bueno, es que se les acabó la vida, ¿no?
2: Sí, es prácticamente un desastre. En el peor de los sueños, pues quizá no llega a lo que nos ha pasado. Yo estoy en permanente contacto con los ganaderos de Navalhuenga, de toda la comarca también. Creo que se han comportado como verdaderos amantes de su pueblo, han dejado sus cosas para intentar salvar la de su vecino, hay un compañerismo importante. Esta zona, Navalhuenga, Burgondo, el Valle de la Lerche, es una zona muy conocida, como bien decía, por los melocotones que tenemos, pero también por la calidad de sus gentes, entre otras cosas tan buenas como el excelente periodista de investigación, Esteban Urrestieta, y su padre, que además pasan prácticamente todos los fines de semana en lo que teníamos que era un paraíso, y en lo que vamos a, entre todos, yo creo que a reconstruir para que esto vuelva a ser lo que era.
1: Hablaba usted antes de las administraciones. Ha fallado mucho, ¿eh? La información que da hoy, por ejemplo, la información de Esteban Urrestieta hoy en El Mundo es demoledora de cómo se inicia el fuego en Burgondo, alcalde.
2: Pues sí, la verdad es que uno ya empieza a buscar explicaciones de qué es lo que ha pasado, pero de nada sirve. Yo creo que ahora mismo serán los jueces los que tengan que decidir, según las investigaciones hechas, qué es lo que ha pasado y de qué manera, y nosotros nos vamos a centrar, como no puede ser de otra forma, no vamos a buscar culpables, nosotros por nuestra parte no vamos a buscar qué es lo que ha pasado, qué es lo que no se tendría que haber hecho, sino que desde, como te he dicho, desde el día de ya vamos a empezar a reconstruir nuestro municipio, nuestra comarca, ayudar a nuestros vecinos e intentar normalizar la situación lo antes posible. Ha pasado, imagino que habrá que buscar la justicia si tiene alguien culpa, pero nosotros nos vamos a centrar en esto que te estoy diciendo desde ya.
1: Y recomendar a la gente que vaya por esta zona, ahora más que nunca es cuando hay que ir, para más allá de apoyar, para que no se sientan más aislados de lo que se sienten en estos momentos, y esto es muy importante, sobre todo aquí en esta zona de Ávila, de la zona de Madrid, que ahora es cuando, lógicamente con el permiso de cuando ya digan las administraciones, tanto los departamentos de Castilla y León, como de, por supuesto, de la Comunidad de Madrid, que ahora, alcalde, es cuando más tenemos que ir a la zona para que no se sientan solas e intentar ayudar en la medida de las posibilidades, porque claro, ahora si la gente encima no va a los hoteles, no va a las casas rurales, las que lógicamente están en condiciones, y a los bares, se van a sentir mucho más aislados, y ahora es más cuando, yo creo, alcalde, que es más cuando que tenemos que invitar a la gente a que vaya, o sea, casi a obligar a que la gente vaya.
2: Sí, ayer por la tarde hablaba con una persona que tiene en Navalhuenga, se dedica al alojamiento rural, y me comentaba que para la próxima semana le habían ya cancelado una de las casas que tiene, porque, bueno, pues realmente no sabían. Esto también la falta de información quizá, pues, es evidente, ¿no? La falta de información en cuanto a que efectivamente hemos tenido un desastre tremendo, pero aquí se puede estar, se respira bien, el río tiene unas condiciones magníficas, y yo creo que hay que hacer justo lo contrario. Vamos a acercarnos allí, vamos a ayudar a ese tejido que de verdad lo necesita, y que yo desde este micrófono pues quiero pedir esa ayuda, ¿no? Nos tenéis que ayudar a que todo siga hacia adelante, porque hay mucha gente que tiene muchas inversiones. Navalhonga es un municipio muy turístico. Yo creo que es uno de los pocos municipios que tiene un buen tejido. Tenemos un campo de golf municipal, somos referente en materia de alojamiento rural, una hostelería tremenda, grandes profesionales, y que necesitan que, pues, que en estas épocas en las que deberíamos estar llenos, pues tenemos todas las cámaras llenas, las carnicerías, las tiendas, y que tenemos que intentar entre todos, pues, que ese tejido vuelva otra vez a funcionar como debería. Pues...
1: Y buenas fiestas, y buenas fiestas, y buenos pregoneros que ha tenido este pueblo, alcalde.
2: Muy buenos, todos los años tenemos unos buenos pregoneros, y yo os agradezco a todos, pues que hayáis estado, los que habéis estado en Navalhonga alguna vez, y que seáis altavoces, que seáis vectores de la información de las bondades que tenemos en esta zona, que son muchas. Sobre todo, yo siempre lo digo, es la gente, cómo te acogen en Navalhonga cuando llegas y te sientes como en casa. De hecho, pues Navalhonga es un municipio uno de los municipios de Castilla y León con la población flotante más alta, si no el más, ¿eh?
0: Y pronto ya verá, alcalde, cómo el debate vuelve a ser ese, de si el pregonero, de si las fiestas, porque la gente alegre recupera la sonrisa cuando tiene que hacerlo.
1: Y que vaya la gente, que vaya la gente, que vaya la gente, que vaya la gente, que vaya la gente.
0: Armando, le deseo buena mañana y unos buenos días, que tiene trabajo. Un abrazo.
2: Pues muchísimas gracias a vosotros, y aquí tenéis vuestra casa.
0: Muchas gracias. Y aquí está el altavoz de Radio Marca, que desea viajar hasta otro de los puntos que se ha visto damnificados estos días por el asunto de los incendios, sobre todo en la Comunidad de Madrid. Últimamente en los informativos ha aparecido mucho el municipio de San Martín de Valdeiglesias, que además de sus múltiples virtudes, pues también va a pasar a la historia por ser uno de los puntos más quemados estos días. Su alcaldesa es Aranzazu Boherano. Hola, Aranzazu, ¿qué tal? Muy buenas.
3: Buenos días, ¿qué tal?
0: Pues no, te lo pregunto ya a ti, ¿qué tal? ¿Cómo lo llevas?
3: Bueno,
0: y cómo lo llevas.
3: A ver, por lo menos ya hemos conseguido salir un poco del infierno, ¿no? Hemos estado 6 días rodeados de fuego, en el que no podíamos salir de casa, en el que había gente desalojada de las viviendas, y lo hemos pasado francamente mal, porque a nosotros el fuego nos ha dado por los cuatro costados. Entonces, bueno, ya se nos ha quemado absolutamente todo. Pues el entorno, ¿no? Ya hemos perdido el entorno, ese entorno maravilloso, los vecinos que ayer pudieron salir a ver cómo estaba en las calles, ¿no? Pues bueno, vieron al final el monte y se les caía el alma al cielo, ¿no? O sea, es impresionante cómo ha pasado de verde a negro, y va a ser muy difícil recuperar toda esa zona.
0: Yo comprendo que bueno, pues que ahora que tanto usted como sus vecinos necesitan un tiempo, no quiero delimitarlo, para recuperar el ánimo, recuperar las fuerzas y tirar para adelante, que al final de eso se trata. Y el alcalde anterior, el señor Armando, bueno, pues decía que la ayuda en cierto modo pues tiene que llegar, y que agradecía este altavoz. Usted tiene ahora mismo este altavoz, no sé de qué modo podemos ayudar o puede ayudar la gente.
3: A ver, yo prefiero que al final, porque allí la zona por ejemplo, la Comunidad de Madrid se está volcando con nosotros, ha puesto puntos para que por lo menos las personas que estamos intentando ya recuperar un poco el día a día puedan solicitar esas ayudas. Lo que pido es que, más que a la gente, ¿no? La gente que siga yendo a San Martín, claro, evidentemente, porque al final el turismo es el motor económico de San Martín. Entonces no podemos perderlo, pero sobre todo lo que le piden las administraciones es que se vuelquen en intentar recuperar ese entorno, ¿no? Para nosotros es lo más importante, porque es nuestra vida. Los ganaderos, los agrícolas, nosotros tenemos los viñedos de denominación de origen de Madrid, entonces, bueno, pues que se siga apostando por los vinos de San Martín. Son unos vinos magníficos, gracias a Dios, las viñas no han sido muy muy tocadas, pero deseamos, ¿no?, que sigan apostando por San Martín, que San Martín, la que ha perdido parte de su belleza, por, bueno, que sigan viniendo, que lo que queremos es que sigan viniendo para poder, ¿no?, mantener este, en este momento, todo lo que sería el espíritu de San Martín.
0: Yo creo que es lo mínimo que se merecen, ¿no, Roberto?
1: Sí, además, alcaldesa, hemos visto, bueno, todo ha sido dramático. San Martín ha sido un punto, bueno, trágico, como todos, del dolor, la pérdida habitualmente de enseres, de casas. Bueno, ha sido de verdad brutal, y más en una zona tan agrícola y tan fuerte en el tema del vino. Yo también he sido pregonero en San Martín de Valdeiglesias hace unos años, y además es un enclave para la zona brutal. Y estábamos hablando antes con el alcalde de Navaluenga, que ahora es cuando más que nunca, alcaldesa, hay que invitar a la gente, no invitar, casi obligar a la gente, que ahora es cuando hay que ir y hay que estar, porque claro, si la gente empieza a cerrar las reservas en casas rurales, en hoteles, no va a los bares, no va a mucho vino, que hay de todo, todas las cosas que puede haber en la zona. Entonces seríamos, bueno, pues injustos, y además de es una manera de compensar, si se pueda utilizar la palabra y usar la palabra, para que la gente tiene que ir ahora más que nunca a la zona, ahora más que nunca.
3: Sí, claro, es que nosotros, pues es lo que decía antes, nosotros, para nosotros, uno de los motores económicos y el fundamental, pues es el turismo. Entonces, pues bueno, pues tenemos que recuperar eso, como sea. A ver, ahora estamos saliendo del infierno que hemos vivido, y evidentemente todavía seguimos en shock y tenemos que recuperarnos las propias gentes de San Martín, pero sé que nos vamos a levantar fuertes y lo vamos a conseguir. Entonces, lo único, pues bueno, que cuando nos consigamos levantar y salgamos todavía de esta pesadilla que la estamos ahí todavía viviendo un poco, pues que, porque todavía tengo gente desalojada, o sea, en San Martín todavía no ha vuelto todo el mundo, siguen 4 urbanizaciones desalojadas, porque a pesar de que no hay incendio fuerte como tal, sí que existen zonas todavía calientes en las que no se las permite volver a esas familias. Entonces, cuando ya todos podamos volver y todos terminemos de salir, pues bueno, pues que la gente siga apostando por San Martín, que San Martín, pues bueno, a pesar de que ha perdido su maravilla, ¿no?, que es el entorno natural precioso, uh-huh, hemos perdido la zona cepa y el Red Natura 2000, o sea que es que ya, pues bueno, hay que recuperar todo. Además, ayer estaba con la Asociación de Cazadores y es que se les caía el alma a los pies. Entonces, bueno, veremos a ver, ¿no?, cómo salimos de aquí, y que la gente siga apostando por San Martín, de verdad. No solamente por San Martín, por la comarca Sierra Oeste, que todos tenemos un poquito, ¿no?, de ese encanto, que, bueno, por lo menos las gentes siguen estando, que van a seguir ahí acogidos con los brazos abiertos, que San Martín siempre ha sido un lugar acogedor, un lugar en el que hemos acogido a todas las personas que han venido con todo el cariño del mundo, y esperamos que sigan viniendo, porque a pesar de perder ese encanto, pues nosotros seguimos allí y esperamos que al final pues la gente incluso pues nos ayude, ¿no?, para poder salir de aquí.
1: Sería tremendamente injusto que ahora se produjera un aluvión de cancelaciones, etcétera. Me parecería algo de aparte de casi inhumano, ¿no? De desagradable.
0: Nah, ahora no, es cuanto no va más a suceder, que, ya lo verás, Bobby.
1: Ahora es cuando más hay que estar y que desde luego apoyar a este, que es indudablemente el pulmón de Madrid. O sea, es una zona que de verdad que es, aparte de lo que significa, es el pulmón de Madrid, y que se nos ha ido a todos, y sobre todo, pues de una manera más directa, a los habitantes de San Martín y de esa maravillosa comarca y zona de la Comunidad de Madrid y de España.
0: Pues, alcaldesa, que nos ilustra mucho su testimonio, hasta, permítame que se lo diga, su tono de voz, bueno, pues nos ayuda mucho a empatizar, y le deseamos lo mejor durante esta recuperación, que es el proceso que le toca acometer a usted y a su pueblo. Así que toda la
1: suerte. Y que cuanto antes, durante esas urbanizaciones que hablaba la alcaldesa, ¿se tienen noticias de cuándo se les va a poder abrir y van a poder volver a esa zona?
3: A ver, ayer en el CECOPI estuvieron diciendo que, bueno, que todavía existían unos puntos calientes, la temperatura final es muy alta todavía, entonces iban a intentar valorar a ver si hoy o mañana ya levantaban esa restricción, porque claro, hay familias que todavía siguen estando en un hotel, ¿no? La Comunidad de Madrid les alojó en un hotel, entonces, pero claro, no es lo mismo, ¿no? No es lo mismo estar en tu casa que estar en un hotel. Entonces esperemos que en el día de hoy, como muy tarde de mañana, que es lo que me dijeron, pues puedan volver a sus casas ya por fin y puedan, bueno, pues ver, ¿no? Cómo está la zona y cómo están las casas.
0: Pendientes estaremos y lo dicho, alcaldesa, que ahora sí que sí, le devuelvo ese abrazo y que aquí está Radio Marca para contar noticias buenas de San Martín de Valdeiglesias cuando sucedan, que será más pronto que tarde. Un abrazo muy fuerte.
3: Muchas gracias. Adiós, buenos días.
0: Bueno, Roberto, que estaremos muy pendientes.
1: Muy pendientes, muy pendientes.
0: Incendios en León, 340 vecinos desalojados y varios pueblos evacuados. Son los titulares de prensa que hay ahora mismo. Incendio en Zamora, en otra televisión diferente, descontrolado. Bueno, pues.
1: Y Valdeusó, que ya vivimos este año el de Almería y ahora la situación también, repito, de Castellón, de toda la comarca de la Val d'Uso, que es brutal.
0: El fútbol se puede dar un respiro cuando la actualidad literalmente pues quema. Así que aquí estaremos. Cuídate mucho, Roberto.
1: Un abrazo, buen día.
0: Abrazo fuerte para Bobby, 8:38, a la menos en la Comunidad Canaria. Enseguida suena la trompetita, enseguida debatimos con David Bernabéu, Jorge Liaño, Alejandro Segura, Emilio Contreras y Selene Melián.
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7: ¿Qué tal? Muy buenos días. A esta hora van a encontrar complicaciones en las entradas a Madrid por la A2 en Torrejón de Ardoz, A3 en Rivas va hacia Madrid, la A4 desde Butarque hasta Pinto, también A42 Getafe Fuenlabrada, A5 Alcorcón y M607 en los entornos de Colmenar Viejo, la M40 densa en Coslada sentido A2, Villaverde y Carabanchel hacia la A4 y ya la M45 en Perales del Río sentido A3 y M50 Boadilla del Monte hacia la A6.
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0: despierta el mismo y escupe veneno. Cada picotazo de David Sánchez es para poner en el Museo del Louvre. ¿Qué tal, David? Muy buenas.
1: Hola, ¿qué tal? Muy buenos días. De momento no se acaba de cerrar el fichaje de Diomandé por el Real Madrid. Da la sensación de que el equipo blanco acabará fichando al jugador de Costa de Marfil y que pagará por él más de 130 millones de euros, que es arriesgado, tiene 19 años, pero dicen que es una de las perlas del fútbol mundial. Y eso provoca mucha alegría, emoción y satisfacción en la afición del Real Madrid. Pero quiero recordar que el Barcelona ya tiene a un jugador de 19 años con un futuro más prometedor incluso que el de Diomandé, y que además este, el del Barcelona, ya es campeón de Europa y es campeón del mundo. Con lo cual, el Madrid lo que está haciendo es intentar tener un Lamine Yamal en su plantilla de la próxima temporada. Esto hay que hacer que funcione, y solo con Diomandé el Madrid no jugará bien al fútbol. Están fichando mucho, muy bien y muy caro, pero una cosa es eso y otra que el equipo juegue bien al fútbol. En eso el Barcelona le va con ventaja, ya juegan muy bien al fútbol y le faltan pequeños retoques para ser más fiables, especialmente en competiciones cortas como es la Liga de Campeones. Pero, puestos a elegir, me sigo quedando actualmente con la plantilla del Barcelona antes que con la plantilla del Real Madrid, básicamente porque el Barça ya ha demostrado que sabe jugar muy bien al fútbol.
0: Pues de Diomandé hablaremos en la tribu, también del FC Barcelona, del Atlético de Madrid que ya ha echado a rodar y de la noticia que nos llega desde la FIFA con esa propuesta ya de sanción para tanto Leandro Paredes, Nahuel Molina, Thiago Almada, Roberto Ayala, y también le va a caer algo a nuestro Pablo Gavi. Todo ello el día después donde Milei, desde Argentina, firma un decreto para deportar y prohibir la entrada al país a todos los extranjeros que insulten a Argentina. 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
2: Buenos días, Chitu. Buenos días, Radio Marca. Argentina lo que se merece es una sanción ejemplar, pero a nivel colectivo. Tienen un modus operandi que llevan toda la vida con él, que es el de la descalificación, la marrullería, la falta de respeto al deporte. Entonces lo que se merecen es una sanción colectiva. Yo los dejaría fuera de competiciones internacionales un añito para que reflexionaran un poco. Buenos días, Radio Marca.
3: Buenos días, Chitu, crack. Yo lo que le metiera una buena sanción a Ayala, que al banquillo se va a dar ejemplo, no va a hacer lo que hizo. Unos cuantos años sin pisar un banquillo. Y a los jugadores, pues, se queda pena, porque están todos medio retirados ya, o sea que jueguen la Copa América esa que juegan todos los años. Venga, un saludo.
4: Buenos días, tribu. Pues yo lo tengo claro. La sanción, que todos los jugadores argentinos del Atleti a la calle. Mira ayer que bien nos fue sin ellos. No quiero más argentinos en el Atleti y sin más producto nacional, que somos los campeones del mundo. Un saludo.
5: Hola, buenos días, tribu. Pues yo de castigo les pondría trabajos para la comunidad. Los dejaba sin vacaciones y los ponía a barrer las calles. Que sepan lo que es duro de verdad.
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0: en A Diario. La tribu. Y si quieres compartir tu opinión, envía una nota de audio a nuestro WhatsApp 628 26 90 92. Y bienvenido a la tribu.
1: Pues eso, las 8:45, hora menos siempre en Canarias, una horita. Yo creo que estaremos más o menos tertuliando, hablando de los temas de actualidad, etcétera, etcétera, etcétera, con tribunos y tribunas a los que voy a saludar en orden de la envidia que me dan, de más a menos. La primera, Selene Melian, Tenerife, ¿qué tal? Muy buenas.
2: Hola, Chito, ¿qué tal? Muy buenos días. Pues todo muy bien, aunque con el corazón encogido un poco desde la distancia con todo lo que está aconteciendo en diferentes puntos de España con los incendios. Hemos escuchado a protagonistas que han pasado hace unos instantes por estos micrófonos y desde aquí trasladamos nuestro ánimo, nuestro apoyo a todos los afectados y sobre todo dar las gracias a todos los servicios de emergencia que están trabajando para sofocar esto cuanto antes y que puedan volver lo más pronto posible a la normalidad.
1: Pues sí, ese es el mensaje y el buen deseo que mandamos desde aquí desde Radio Marca. Y bien lo has dicho, todas las mañanas con Roberto, que además está súper volcado, pues sacamos un ratito antes de rajar de fútbol, de los temas que realmente importan. Segundo, ¿qué más envidia me da? Emilio Contreras, ¿qué tal? Muy buenas.
3: Hola, ¿qué tal? Buenos días, no sé por qué yo soy el segundo que más envidia te da.
1: Hombre, Selene porque está en Tenerife y ya a partir de ahí, bueno, pues todo se queda
3: sí,
1: corto.
3: Yo soy el que voy a estar trabajando en la redacción hasta
1: pero
3: final
1: tú,
3: de agosto.
1: Pero tú vienes ya con Moreno de playa, macho. Tú ya has
3: bueno,
1: estado
3: es lo peor.
1: Con tu respirito.
3: Bueno, bueno. No sé, yo creo que seguramente los que están detrás mío pues se van a ir
1: es
3: de vacaciones.
1: No te, hay mucho desgraciado hoy en la
3: no,
1: tribu.
3: No, se van a ir de vacaciones,
1: no, no, no
3: bueno,
1: te creas,
3: de la pinta que se van a pegar unas vacaciones de escándalo.
1: Si no mira, por ejemplo, no me digas que no estás mejor que Alejandro Segura, por ejemplo, hombre. Hola, Ale, ¿qué tal?
4: Pero,
1: muy buenas.
4: Pero vamos, totalmente, ¿qué tal?
1: Ya sabía yo, o sea...
4: Yo ya las he hecho, quiero decir, yo ya hasta vete a saber cuándo.
1: Yo me equivoco poco. Tú, además, bueno, pues ya, Ale, súper metido en la actualidad de clubes y eso sí, hoy creo que ahora también Bernabéu creo que también está citado para ello, hoy tenéis algo en la agenda con Laporta que creo que por cuestiones de salud no sé si se va a aplazar o qué.
4: Bueno, seguramente, ¿no? Al final lo que tiene que hacer ahora Joan Laporta es descansar después de la arritmia que sufrió y lo que va a hacer el presidente del Barça es descansar, aplazar agenda y recuperarse bien, que es lo que tiene que hacer y lo que le toca ahora mismo.
1: Cuarto que más envidia me da es Jorge Liaño. Hola, Li, ¿qué tal? Muy buenas.
5: Hola, Chito y a todos. Buenos días.
1: Desde
5: buenos
1: Sevilla.
5: Días. Pero... Entiendo que no te dé envidia porque yo sigo por aquí sin vacacionar todavía.
1: Correcto. Y porque además, bueno, coincidimos en Nueva York, pero me hubiera gustado coincidir más.
5: Sí.
1: ¿Qué quieres que te diga, macho?
5: Bueno, yo allí me lo pasé fenomenal, así que tampoco me voy a quejar de los ditas que echaba en Estados Unidos, ¿eh?
1: De eso se trata. ¿Vais a fichar un hermano mío? Cuidádmelo, creo que lo ficháis a Fran González, al portero. Muy buen niño.
5: Bueno, viene para el Sevilla, parece ser, sí, de segundo portero, teóricamente, detrás de Blajo Dimos y con pinta de ser un portero de futuro para el Sevilla, ¿no? Veremos. No se va a aburrir el portero que llegue al Sevilla, ¿eh?
1: Por lo que sea. Además, últimamente ha habido muchos bailes, ¿no? Me acuerdo también que Alvarito Fernández estuvo con Baslich ahí también alternando en su sí, día. Bueno. O sea, que bueno, que Blajo Dimos es buen portero, pero que puede haber chance, ¿no?
5: Bueno, de entrada no, ya veremos cómo se le va dando.
1: Dale ánimos al chaval, hombre.
5: No, hombre,
1: que
5: decir.
1: ¿Qué pasó? Que no vaya. Para eso
5: quiero
1: que no
5: decir,
1: vaya.
5: Vamos a ver. De entrada, el Sevilla tiene portero titular y, oye, es uno de los mejores porteros de la liga el año pasado, ¿no? Posiblemente el mejor jugador de la plantilla del Sevilla del año pasado y uno de los motivos por los cuales este lamentable Sevilla no bajó a segunda.
1: Bueno, negociaremos la copa y lo que surja. Y el último, el que menos envidia me da, las cosas como son, porque yo ya estoy a su nivel más o menos. Es David Bernabéu, Barcelona, ¿qué tal? Muy buenas.
6: ¿Qué tal? Muy buenas, chico. Vaya decepción, ¿eh?
1: No, hombre.
6: Pensaba que ibas a decirme el primero.
1: Compréndeme, os hemos levantado, Diomandé, Bernardo Silva, Dumfries y Cucurella en dos semanas,
6: mira,
1: pues claro.
6: Mira, es una de las grandes
1: envidia.
6: Mentiras del verano, tú. Esta que acabas de decir es una de las grandes mentiras del verano.
1: Ahora, ahora.
6: Si me sacas,
1: ahora
6: si me sacas
1: no los
6: este
1: queréis.
6: Tema.
1: Ahora no los queréis.
6: Me vas a envidiar. Si me sacas este tema, me vas a envidiar.
1: Bueno, pues si queréis, empezamos no por ahí, por esa corriente de informaciones que no tengo para nada contrastadas, pero sí, David, por el tema de Diomandé, que no sé hasta qué punto. Bueno, pues sí, es verdad, si el Barça se interesó o dejó de interesar, pero seguro que en cualquiera de los casos, pues bueno, pues tienes una opinión y una perspectiva de lo que es este movimiento que va a hacer el Real Madrid con un futbolista muy joven, de mucho futuro y también, por qué no decirlo, pues de mucho precio.
6: No, con el Arsenio Mandel lo que pasó, yo lo conté hace días. Hubo un ofrecimiento. Les ofrecieron al jugador, en principio por un precio de unos 90 millones de euros en aquel momento. ¿Vale? Estoy hablando de antes de que el Barça fichara a Gordon. Pero el Barça lo desestimó porque el entrenador tenía muy claro que para esa posición a quien quería en aquel momento era Anthony Gordon, que es un fichaje de Flick, como sabéis, igual que Adeyemi, y el Barça desestimó el fichaje de Diomandé. O sea que cuando se dice que el Madrid le ha levantado a Diomandé al Barça, es mentira. No es así. Le ofrecieron al futbolista y el Barça, por una cuestión del entrenador, que quería otro futbolista en esa posición, desestimó el fichaje. A mí Diomandé me parece un jugador con un potencial tremendo. O sea, es un jugador que puede jugar casi en todo el frente del ataque, sobre todo en las dos bandas, preferentemente en la derecha, pero a pierna cambiada puede jugar perfectamente en la izquierda. Y es un futbolista que a mí me gusta. Pero también hay que decir, y ha hecho una buena temporada, pero también hay que decir que lleva 50 partidos en la élite. Y como todo este tipo de operaciones, pues es un riesgo para el club que las acomete. Tienes que estar muy convencido de que es el futbolista que necesitas y tienes que jugártela. Pero claro, estaremos de acuerdo que 120, 130 millones por un jugador que lleva 50 partidos en la élite, a mí me parece exagerado. Veremos cómo sale. De todas maneras, es que estoy con David, que le escuchara el picotazo. O sea, el equipo que tiene, no, lo digo porque también aquí en Barcelona, en algunos culés, está generando cierto recelo el hecho de que el Madrid se refuerce tanto. Vamos a ver, es que el que se tiene que reforzar es el Madrid. Es que el Madrid viene de perder 5 títulos contra el Barça en 2 años, lleva 0 de 8 de los últimos 8 títulos en juego, ha perdido 3 finales contra el equipo de Hansi Flick y ha perdido 6 de 7 clásicos. O sea, el Barça literalmente le ha pasado por encima en 2 años. Ha sido sometido por el Barça de Hansi Flick, el Real Madrid, en los 2 últimos años. Por tanto, es lógico que el que se refuerce más es el Madrid, y el Barça lo que tiene que hacer es retocar para mejorar. Esa es la diferencia, con lo cual, de momento, el equipo que tiene la idea, que tiene el modelo, que tiene el rumbo claro en el terreno de juego, a nivel individual y sobre todo colectivo, es el Barça, y el que tiene que demostrarlo otra vez es el Madrid.
5: Aunque en esta tribu algunos achacan o han achacado diariamente los problemas del Real Madrid las 2 temporadas en blanco a Negreira, los que queremos analizar un poquito el fútbol, entendemos que el Real Madrid lo que lleva haciendo
1: ya no se puede ni perder, también
5: 3 años prácticamente, déjame terminar, hombre. Voy a decir algo bueno. Yo entiendo que lo que el Real Madrid lleva haciendo prácticamente 3 años es planificar mal. La sensación que me da este verano es que el Real Madrid está de verdad intentando atacar los problemas que tiene. Por fin el Real Madrid se da cuenta de que necesita un tío por la banda derecha, de que tiene un problema en el lateral derecho, de que tiene un problema en el lateral izquierdo. Entiendo que va a acabar fichando a Rodri porque tiene un problema gravísimo, el mayor de todos, en el mediocentro. Bueno, el Madrid está atacando los problemas deportivos que tenía. Luego veremos los rendimientos, ¿no? No creo que Dumfries sea mejor que el mejor Carvajal. Pero hombre, es una mejora para esa posición. Cucurella sí mejora mucho lo que había. Y este chico ya veremos. A mí me parece pagar demasiado. Pero me parece pagar demasiado en el contexto fútbol. En el contexto Real Madrid, bueno, no creo que sea un problema. No creo que sea un riesgo, ¿no? El Madrid está acostumbrado a acometer este tipo de operaciones. Le sobra la pasta por todos lados y va a seguir fichando. No creo que nadie deba estar preocupado por lo que gaste el Real Madrid, como no lo va a estar nunca. Si el año que viene necesita gastar otros 300, 400 millones de euros, da igual. Los va a poder y los va a gastar, ¿no? Con lo cual, aquí el tema es que al menos el Madrid está atacando los problemas, y si yo fuese madridista estaría más o menos contento con la política de fichajes que está llevando a cabo el club. Eso sí, insisto, le falta lo principal, ¿eh? Le falta el centro del campo. El centro del campo del Madrid de momento sigue siendo malo para la superélite. Repito, bueno, mal centro del campo a día de hoy no para la superélite. Sí, malo. Malo para competir. Estoy diciendo que todo está bien menos el centro del campo. Está mal el centro del campo para competir con Barça, Bayern, PSG, Arsenal, etcétera, porque es peor.
7: Está bien, vamos, es mejorable, ¿no? Y seguramente creo
5: muy mejorable.
7: Es un jugador como Rodri, pero decir malo,
5: cambiarlos a todos.
7: Atrevido por tu parte en ese centro del campo. Hay futbolistas como Tchouaméni, Valverde, Güler, Bellingham, no sé, Liaño creo que
5: es... Bellingham es un delantero
7: no es lo más acertado, pero bueno yo creo que el Madrid tiene un plantillón...
5: Porque no gana nada.
7: Un plantillón cuando ficha a Diomandé y a Rodri, creo que no le falta nada, creo que Florentino se ha puesto las pilas como hace muchos veranos que no se las ponía. Le ha dado a Mourinho porque es una apuesta personal suya y quería que, bueno, pues que tuviera el mejor equipo posible. Y a mí me parece que ahora lo que tiene que encontrar es el mejor entrenador posible, la mejor versión de Mourinho, para que este Madrid gane títulos. Y creo que ya se han acabado las excusas. Y me parece que tiene mucha mejor plantilla que el Barça si finalmente ficha como va a ser a Diomandé y a Rodri. Y en cuanto a lo que dice Bernabéu, bueno, pues me sorprende. Bueno, pues el hecho de que un club como el Barcelona, que lleva sabiendo tiempo que le

0: el contrato y no está muy clara su renovación, pues me parece que algo está fallando también en el Barcelona.
1: Yo he hablado de un poco más sacado de la manga tú,
0: de David, de lo que tú has sido, porque
1: te acabas de sacar de la manga el tema del 9 cuando yo no he hablado del 9 todavía del Barça.
0: No, pero yo sí he hablado
1: respecto a lo que dice Bernabéu y hablas del 9. Hablaremos del 9 cuando quieras.
2: La casa muy ordenada y la del Real Madrid a la altura de los tobillos.
1: Escucha una cosa, mira, fichando cromos no se va a ninguna parte, Emilio, ¿me entiendes? O sea, lo que hay que hacer luego es ser mejor que el rival y jugar a fútbol, ¿vale? Y el fútbol, te lo demuestra la selección española recientemente en el Mundial y te lo demuestra el Barça en los últimos años. Es un juego colectivo. Acuérdate de lo que se dijo en su momento cuando el Barça, cuando el Madrid... Después
2: el PSG no tiene cromos, firmó entonces, Mbappé.
1: No, yo digo, el PSG tendrá los cromos que quieras, pero el PSG ha cambiado su política de fichajes en los dos últimos años, ¿vale? Ha fichado con sentido.
2: Sí, y ficha.
1: Con dinero, porque también tiene, pero con sentido. Y a la muestra están los resultados. De su juego y de su fútbol.
0: Lo importante ahora es la labor del entrenador, pero tiene los mejores jugadores posibles.
1: Yo os digo que el Madrid, hace dos años, venía de ganar Liga y Champions, firmó Mbappé y decíais que el Barça iba a estar en la cueva 10 años más.
0: Se fue Kroos y eso fue uno de los problemas que tuvo el Madrid.
1: Ah, se fue Kroos. Lo que decías es que el Barça iba a desaparecer durante 10 años. Oye, ¿qué ha pasado por encima del Barça jugando al fútbol? Bueno, pues que venga al Madrid y demuestre que se puede jugar al fútbol. Yo no estoy de acuerdo con que la plantilla del Barça sea peor que la del Madrid. Va a tener que demostrarlo, ¿vale? Para empezar, el centro del campo, aunque venga Rodri, no es mejor el centro del campo del Madrid. No es mejor el centro del campo del Madrid que el del Barça, aunque venga Rodri, bajo mi punto de vista. Porque hay que tener en cuenta los socios que va a tener Rodri.
3: La plantilla la veremos el 1 de septiembre. Este debate llega.
0: Los socios que va a tener Rodri,
1: la plantilla
0: lo
1: de siempre.
3: Lo que podemos
1: hacer. Otra cosa es el equipo. La plantilla y otra cosa es el equipo.
3: Hombre, pero lo que sí podemos decir de momento es que el Madrid está atacando los problemas. Eso es evidente.
2: Eso es cierto.
1: Sí, lo que podemos decir. El Madrid se ha gastado más de 100 millones en dos centrales en dos años.
2: Es el orden.
1: Se ha gastado más de 100 millones en dos centrales en dos años.
3: Y el Barça se ha gastado no sé cuánto en un extremo izquierdo que tampoco es nada del otro mundo.
1: Lo de Figo, ni nadie con lo de Neymar, puedes asegurar que Dumfries vaya a resultar bien, que Konaté vaya a resultar bien. A mí el único que me parece un valor seguro a día de hoy es Cucurella. El único. El único que de entrada estoy convencido que va a mejorar el lateral izquierdo del Madrid.
3: Dumfries y Konaté son tíos que ya han jugado bien.
0: Es evidente que Dumfries mejora. Pues
1: mírate las fotos de las que ha salido Konaté en defensa del Liverpool estos años. Míratelas.
0: Bueno, pues Konaté mejora Asensio, ¿o no? Que es el defensa que va a salir.
1: Asensio igual lo mejoro yo.
0: Bernardo Silva mejora a Ceballos. Bernardo Silva mejora a Ceballos.
1: Bueno, digo yo, ¿no? Estamos hablando de un jugador que ha jugado en el Real Madrid.
0: En duda que la plantilla de este año del Real Madrid,
2: que todo aquel que ficha por el Real Madrid es
0: mejor que la de este año.
2: No es así.
1: Vale, no. Tú has dicho antes que yo te he discutido si era mejor que la del Barça, que es mejor que la del último año, puede ser.
0: Que la del Barça,
1: pero para mí
0: más profundidad,
1: para mí Contreras
0: tiene mucho más recursos arriba.
1: Sé que te da pena, pero para mí no.
0: No me da pena. Yo estoy haciendo un análisis. Yo,
1: bueno, muchos más recursos del Barça.
0: Tú los haces más desde.
1: Es que tú hablas de Diomandé. Tú hablas de Diomandé. Bueno, pues yo te hablo de Fermín. Por ejemplo, ¿cuántos goles ha hecho Fermín el último año?
0: Fermín me parece
1: muchos más que Diomandé, pero muchísimos más que Diomandé. Hubiera sido titular indiscutible en el Mundial si no se hubiera lesionado, por ejemplo, ¿no? Es decir, que acá, Dani Olmo me parece uno de los mejores mediapuntas que hay en el mundo.
0: Sí, pero
1: el
0: Barça no ha rendido como ha rendido la selección.
1: Bueno, lo que
0: creo
1: tú quieras,
0: que Barcelona,
1: pero lo tiene el Barça,
0: con una
1: ¿no?
0: pareja con una pareja de centrales, o sea, con Cubarsí, con Gerard Martín, pues tienen peores centrales que
1: peores centrales,
0: el Real Madrid,
1: sí.
0: En mi opinión.
1: De entrada tiene uno de los mejores centrales del mundo, que es Pau Cubarsí.
0: Para empezar, Pau Cubarsí.
1: Vale, pues ya está.
0: Pau Cubarsí,
1: te parece mal.
0: Pau Cubarsí tiene que jugar a alguien.
1: Tú te parece mal la defensa.
0: Entonces creo
1: la defensa que ha dominado
2: el Bernabéu, no sé cómo no habéis ganado la Champions.
1: La defensa que ha dominado
0: el lateral, mejor lateral izquierdo, claramente mejor lateral izquierdo. Y creo que arriba el Barcelona, pues a la hora de tener un 9, pues el Madrid tiene mucho mejor, o sea, mucho más gol que lo que tiene el Barcelona. Mucho más.
2: Bueno, quiero escuchar Segura y a
1: Selene. El más goleador de la liga ha sido Mbappé.
2: Alejandro.
1: ¿Y qué ha ganado Mbappé?
4: Yo creo que el
1: Contreras,
4: Madrid.
1: ¿Lo dices?
0: Pero si estamos hablando de lo que han ganado, si quieres empezamos
2: pues,
0: a hablar
2: no me hables de cromos, que es un deporte
0: equipos.
2: Colectivo.
0: No, porque no me hables de que han ganado el año pasado, el anterior o el otro.
2: No, es que hay que hablar de esto. Hay que hablar del equipo que ha sido mejor.
1: Bueno, es que pues el Madrid entonces... ha fichado más que el Barça en los últimos años. Es que el Barça se ha gastado 25 millones en Joan García y 60 en Dani Olmo en dos temporadas. Venga, y ha pasado por encima del Madrid. No me hables de cromo.
2: Bueno, posesión, Bernabéu, no. Posesión que te gusta.
0: No,
2: pim,
0: sí, entiendo perfectamente lo que
1: parece,
0: lo que
1: no lo parece, decir no, es no me lo parece.
0: No, no, a ver, lo que te quiero decir es que te veo que estás muy satisfecho con lo que tiene el Barcelona, que creo que es...
1: O no, si quieres luego hablamos del Barça.
0: No se ha reforzado bien.
1: Empezado a hablar tú.
0: Y te veo un poco nervioso en el sentido de que veo que el Real Madrid se ha reforzado mucho.

0: mucho
1: nervioso
0: y bien,
1: cero.
0: Mucho y bien, que entiendo que es lo que tiene que hacer en el mercado de verano.
1: Si es lo que he dicho, que se tiene que reforzar el equipo que ha perdido.
0: Rodri, pues ya está. Pero lo que tú estás diciendo es que el Barcelona, con lo que tiene pues mejores centrales, mejor portero, mejores defensas, mejores
2: delanteros. Parece que el Barcelona no tenga nada. O sea, escuchándote a ti, parece que el Barcelona no tenga nada. Y es el equipo que viene de ganar. No de ganar,
0: así
2: no.
0: Sabemos,
2: de pasarle
0: ganado,
2: por encima del
0: lo
2: Madrid.
0: Que estamos haciendo, vale, estamos intentando hacer.
2: Pues recuérdalo de vez en cuando.
0: Pues esto es como cuando la gente te recuerda todo el rato la Champions que ha ganado el Madrid. Pues es un poco absurdo. No hablemos de lo que ha pasado.
3: Es evidente, recogiendo el guante de Chitu, creo que es evidente que a día de hoy no les da. No les da a los dos para.
4: Yo sé lo que ha pasado. Yo deja un poco. David, por favor. Liaño y Alejandro y Selene, que quiero que hablen y opinen.
3: Yo creo que a día de hoy, aún mejorando el Real Madrid, es evidente que a los dos, teóricamente, sigue sin darles para una Champions. Al Barça, por los motivos que no le ha dado en los últimos años, por falta de profundidad de banquillo, por estilo de fútbol, acaba penalizado siempre por tirar la defensa al mediocampo, acaba igual siempre, futbolistas expulsados, problemas defensivos, etcétera, etcétera, etcétera, y falta de profundidad de banquillo, más los añadidos de esta planificación, está sin delantero, y al Real Madrid, insisto, dejemos de vender que Tchouaméni, que Güler, etcétera, son muy buenos, o que Bellingham es centrocampista, que Bellingham es un delantero, porque no juega al fútbol, no hace jugar al fútbol a los demás. El Real Madrid tiene problemas graves en el centro del campo. El Real Madrid es sistemáticamente zarandeado en los últimos 2-3 años por los equipos buenos. Es así, con lo cual de momento no les da, o atacan o atajan esos problemas, o este año nuevamente no estarán en la Champions. Uno de los dos ganará la Liga, claro. Claro, si los demás son unos tiesos, están obligados a ganar la Liga. No hay más remedio que uno de los dos gane la Liga. Y una vez cada 10 años el Atlético de Madrid. Pero en Europa no les da. Es evidente que a día de hoy no les da. Veremos lo que siguen fichando.
5: Pero es que lo que dice Liaño, hay una cosa que tiene razón, y es que al Barça le ha faltado profundidad de plantilla esta temporada, la temporada pasada. Esta temporada creo que lo ha atacado relativamente bien con Adeyemi y con Gordon, porque cuando el Barça no ha tenido a Lamine Yamal, por ejemplo, se le ha achacado que no tenía desborde, que no tenía profundidad, eso lo atacas con Adeyemi. Cuando ha faltado Rafinha, te faltaba un tío por la izquierda, eso lo ataca con Anthony Gordon. Y para mí hay un problema estructural de los dos equipos, de Barça y de Real Madrid, que a ambos le falta. Al Barça un delantero, al Real Madrid un centrocampista, y veremos si los ficha, tanto el Madrid con Rodri como el Barça con el 9 que sea, que yo creo que va a ser complicado que el Barça pueda firmar a un 9 en este mercado, un 9 de garantías me refiero, porque tú puedes firmar a un 9 que sea para la unidad B, a un futbolista que salga desde el banquillo cuando no esté Ferran Torres y finalmente renueva, pero creo que los dos están haciendo un mercado acorde a lo que tienen que hacer, el Barça ampliando profundidad de plantilla, sobre todo en ataque, y el Real Madrid fichando cromos, que tiene que fichar cromos y tiene que atacar lo que la temporada pasada no le funcionó, que fueron esos fichajes fallidos de Mastanto, ¿no?, de Álvaro Carreras, de muchos futbolistas que no han salido bien. Entonces, bueno, cuando se habla de que el Madrid está gastando mucho dinero, es que lo tiene que hacer, porque como decía Bernabéu, al final el Barça le ha pasado por encima, y el Barça tiene que hacer una plantilla más grande, porque ha ido muy justito esta temporada y ha llegado fundido al mes de abril.
6: Bueno, en el caso del Real Madrid, viendo,
0: pero asegúrame, suena un poco raro.
6: Hombre por hombre, obviamente, son grandes fichajes, buenos futbolistas. Ahora habrá que ver cómo cuajan en un equipo. Quizás el centro del campo, y estoy de acuerdo con algún interviniente en esta tertulia que lo ha dicho, es una de las asignaturas pendientes que tiene el equipo en las últimas temporadas, y el fichaje de Rodri daría un salto de calidad brutal al equipo. Y bueno, están remediando lo que no han hecho bien en las últimas temporadas. El Madrid viene de tener dos temporadas prácticamente en blanco, y están agitando el mercado porque casi que es una obligación. ¿A base de talonario? Sí, pero bueno, es que la filosofía del Barça es totalmente diferente. El Barça confía en su cantera, vemos a los jugadores de la Masía cómo triunfan en el primer equipo, y el Madrid, bueno, históricamente pues no han tenido esa filosofía, por tanto siempre acuden al mercado casi que sin importar el precio. Ahora habrá que ver cómo cuajan en el equipo y en el sistema de Mourinho. Diomande, 19 años, bueno, si ponemos en contexto 50 partidos, pueden parecer pocos o muchos en función de la edad que tengan los jugadores. En el caso de Diomandé, 50 partidos con 19 años son partidos en la élite. Este año ha jugado 33 encuentros en la Bundesliga con 12 goles y 8 asistencias, y son números llamativos para un jugador de tan corta edad. Ahora bien, ¿Se justifican este dinero que podría pagar el Real Madrid, 130 millones de euros? El tiempo lo dirá. Lo que sí yo veo un poco en los clubes españoles o en clubes internacionales es que tienen que ir a golpe de talonario en lugar de ser capaces de detectar este tipo de perfiles cuando todavía cuesta mucho menos, teniendo en cuenta el contexto. Estaban en Leganés, en un lugar muy cercano, y es verdad que, bueno, puede costar apostar por este perfil de futbolistas porque son una incógnita, pero bueno, ahí creo que es donde realmente se marca la diferencia en cuanto a planificación deportiva que no ha tenido el Real Madrid las últimas temporadas. Por tanto, yo no creo que haya que criticar el fichaje y comparar con otros equipos, porque no hablo de Mandé cuando se haga, sino del resto de futbolistas en demarcaciones, porque yo creo que, bueno, que cada contexto es diferente, y al Barça incluso con el equipo que tiene no lo ha dado para Europa. Así que bueno, creo que la reflexión es para todos en este mercado estival, y el tiempo dirá si estos fichajes son buenos o no. Esta tertulia la podríamos mantener a final de la próxima temporada y ahí veríamos si los fichajes son buenos y si ha costado mucho o poco estos perfiles de futbolistas.
4: Ahora voy con Diomandé, pero hay que desmitificar una cosa desde ya. Una cosa es que la cantera del Barça haya sido lo siguiente a sobresaliente, que haya sido una cantera que brillara por sí misma y que haya sustanciado al club durante muchos, muchos años. Y otra cosa, Tomás Zabaladí, la cantera del Real Madrid. Hemos empezado hablando de Fran González, que sí que es un poco anecdótico, pero en este mercado ya, bueno, pues Nico Paz ha dejado un dinero, Palacios va a dejar otro dinero, a Gonzalo se le está tasando por encima de los 50 millones. La última Champions. Pero
0: seguramente,
2: que... sí,
0: seguramente
2: pero Chitu, todos fuera del Madrid.
4: La última Champions que gana el Real Madrid, eso voy, es con Fran, bueno, García, con Nacho, con Joselu, hablo de memoria, y sobre todo con un Carvajal que marca gol en la final. No me parece, bueno, poca representación, Chitu, de una cantera. En apuesta. Una final de Champions no me parece poca, Chitu, representación.
6: Pero qué incidencia tuvieron esos futbolistas, Chitu. Carvajal,
4: hombre,
6: Joselu,
4: dos goles en la semifinal, ¿te parece poco?
6: Exacto, pero sí, pero luego Fran García, por ejemplo, es decir, ha sido importante en el Real Madrid, ¿no? Ha sido un poco un perfil de futbolista suplente en este caso.
0: La cantera del Madrid le ha dado al Real Madrid este verano, o le va a dar en cuando acabe, seguramente más de 150 millones de euros, y esto es una realidad. El Madrid utiliza la cantera para, bueno, pues para luego poder financiar otro tipo de
3: para
0: de
3: fichar fichajes. A Diomandé, básicamente.
0: Bueno, pues para fichar a Diomandé, fichar a Rodri, para fichar a, bueno, pues a otros futbolistas. Pero bueno, por ejemplo, todos estáis repitiendo mucho que el Madrid se está gastando un pastizal, seguramente se lo gaste ahora con Diomandé. Una cantidad seguramente fuera de mercado, es lo que hay, pero ahora mismo el Madrid se ha gastado menos de lo que ha ingresado con los traspasos de jugadores como Nico Paz, Víctor Muñoz y demás, ¿no? Entonces, bueno, el Madrid al final, en el balance, cuando acabe el mercado de verano, seguramente va a estar, pues el que se habrá gastado, pues en torno a 100 millones de euros entre lo que ha ingresado y lo que se ha gastado. Y bueno, y tendrá un plantillón, que creo que era un poco el objetivo. Y ahora, esto que habláis de que son cromos, hombre, yo creo que Rodri, llamar cromo a Rodri, me parece un poco que suena un poco a chiste. Llamar cromo a Cucurella me parece otro, algo parecido. O creo que, no sé, el Madrid tiene lo que seguramente Mourinho nunca ha tenido en toda su carrera deportiva. Un pedazo de equipo, y ahora lo que tiene que hacer es hacer jugar, bueno, juntar a Vinicius,
3: tenido a Cristiano, a Benzema, a Bellingham, toda gente, ¿no?
1: Pues lo que estamos diciendo. Es que es
3: Mourinho,
1: lo que diciendo.
3: Mourinho ha tenido grandes equipos, ¿eh?
0: Sí, sí,
3: grandes,
0: bueno, pero,
3: equipos.
0: Pero ahora tiene que hacerlo, o sea,
3: cuando Milán, la gente habla, lo ha tenido en Madrid.
4: Bueno, pero llegó con un Madrid en entreguerras, hay mucho guerrero como Cid, como Di María,
0: Y ahora lo que tiene que hacer su entrenador, que para mí es una de las grandes incógnitas de este Real Madrid, es que Mourinho sea capaz de hacer jugar a estos futbolistas. Es decir, de ver la versión de Bellingham que hemos visto en el Mundial, vale, de ver la versión, vale, de Mbappé, vale, que hemos visto en este Mundial.
1: Mourinho, que lleva 11 años sin ganar una liga, va a tener que hacer que estos jugadores jueguen bien al fútbol. Perfecto. Ya está.
3: Para eso, para eso solo
1: Mourinho
3: necesita...
1: que lleva años sin hacer nada grande.
0: Pero no puedes hablar de manera...
1: sin hacer
0: para
1: nada
0: mí...
1: grande en este fútbol.
0: No,
1: ya pero, veremos, pero ya veremos, ya veremos.
0: De manera
1: veremos.
0: Despectiva.
1: Yo, si el Madrid juega como Los Ángeles, yo te lo voy a reconocer. No tengas ningún problema. Yo te lo voy a reconocer. Hay que verlo. Y cuando decimos cromos, no lo decimos de forma peyorativa, lo decimos en el sentido,
0: bueno, para mí
1: de que el entrenador...
0: La palabra cromo es una palabra peyorativa, oye, perdona que
1: oye,
0: te diga.
1: También el Barça ha fichado cromos en el pasado, ¿eh? También cuando fichas
0: pero
1: a Suárez, pues
0: Gordon
1: es un cromo,
0: entonces
1: luego
0: no es un
1: tiene
0: cromo.
1: Que
0: digo,
1: funcionar
0: Gordon
1: al lado
0: es un
1: de Messi.
0: ¿Gordon es un cromo? ¿Gordon es un cromo?
1: No, pero cuando hablamos de
0: Jamie, ¿es un cromo o no son cromos? Esos son super fichajes.
1: Bueno, a mí me parecen a priori buenos fichajes.
0: A priori, en teoría, vale, deberían ser suplentes, vale. Vale. Suplentes de Rafinha.
1: Bueno, ya veremos.
0: Y Lamine, ¿no?
1: ¿Sabes qué pasa?
0: No, hay a priori, que, digo, ¿eh? Es que o, son mejor, ¿o tú crees que le va a quitar el puesto a alguno, si a Rafinha? Dicho, o a... No, ya sé que tú de Rafinha, pero Rafinha dicho, no te gustaba dicho, nada.
1: No me vayas sacando temas ahora para compensar. Te he metido un 0-5 de entrada y ahora quieres igual.
4: ¿Qué memoria tiene?
1: Escúchame una cosa, Emilio. Que a mí, ya veremos, es que también hay que verlo. Es que hay que verlo. Si Gordoña de Yemi.
0: Pero vamos a hablar de lo que estamos viendo este verano.
1: No, David, ya hay que verlo, pero
0: no sé lo que va a pasar.
1: Pero
0: yo
1: lo que te digo es que a priori y titulares, porque ya te lo ha dicho Alejandro Segura, estoy de acuerdo con él, el Barça necesita más recursos, más fondo de plantilla, ¿me entiendes? Porque si no,
0: es lo que yo te decía,
1: si me preguntas por el centro del campo del Barça,
0: no te ha gustado.
1: Yo incorporaría a alguien en el centro del campo del Barça, porque también en los últimos años Pedri, que para mí en el Barça es Dios, pues es un jugador que está jugando de 60 partidos, está jugando 40.
3: Yo David, creo que al Barça le faltan cosas de entrada, no solo fondo de armario. El Barça lleva 2-3 años sin un lateral derecho de garantías.
1: Bueno,
3: sí, bueno, sí, yo no sé. Es así.
1: Al Barça le falta hacer grandes partidos en la derecha.
3: Al Barça, o sea, le falta.
1: Al Barça no se le ha escapado partidos por el lateral derecho.
3: Eric García puede jugar en todas partes, pero no al mismo tiempo. Ese es el problema. Le falta un central de garantías.
1: Como lateral derecho,
3: y le falta un 9. No tiene a Frenkie de Jong. No va a tener a Frenkie de Jong durante un tiempo.
1: Bueno,
3: el Barça tiene problemas a día de hoy.
1: Eso es un avatar.
3: El Barça tiene problemas que van más allá de la búsqueda del fondo de armario.
4: Si queréis por ordenar un poco, si no también, porque aquí hoy voy a mandar yo, por lo que sea. Ahora hablamos del Barça. Además, le pregunto a Segura qué tal está yendo.
1: Solo una cosa, Chitu. No me vuelvas a poner al nivel de apuesta, no digo al nivel de calidad. A nivel de apuesta, la cantera del Barça con la del Madrid.
4: No. Lo he dicho al principio, hay que dignificar la cantera del Real Madrid, pero yo creo que hasta el más socio del conjunto blanco le preguntas y reconoce que la cantera del Barça pues ha sido más fructífera y no pasa nada. O sea,
1: no, fructífera
4: ha ganado,
1: no.
4: Ha ganado menos. También te digo, en el global ha ganado más fructífera.
1: Es que los
4: pone. Ha sido mejor, ha sido la leche, ha sido brillante, lo que tú quieras, David. Sí, que sí. Si yo en esa te la doy, ha ganado menos Champions.
3: No, pero ha ganado menos Champions el Barça, no la cantera del Barça.
4: Ambas dos. Ahora le pregunto a Segura.
1: Te digo
4: por
1: una
4: el
1: cosa, tener el latiguillo de la Champions siempre a punto es bastante poco.
4: Hombre,
1: O sea, yo espero bastante más de ti, ¿eh?
4: Pero
1: te lo digo en serio.
4: Pero si funciona, yo lo voy a usar, no te preocupes. Y una cosa que me preocupa.
0: Ahora con que el Barça viene de ganar las dos últimas ligas, pues ya está, si es lo mismo. O sea, al final lo que estamos hablando es de presente y muchas veces nos gusta.
4: Y con España vamos a decir que hemos ganado el Mundial durante 4 años.
1: Creo que esto es una situación más coyuntural que hablar permanentemente de las 15 Champions, de las que ya he dicho, Emilio, y lo sabes perfectamente.
4: Coyuntural es un término muy relativo.
0: Del Barça por las 15 de Madrid. Que a mí no me digas nada de la Champions. Yo lo que digo es que no afees a Chitu que hable de la Champions cuando tú estás hablando de las ligas.
1: Estamos hablando de una cuestión coyuntural que el Madrid está fichando tanto porque viene de perder.
0: Estoy intentando hablar de este verano.
1: Y
0: de lo que
1: comparas ahora que el Madrid tenga 15 Champions con que el Madrid venga de perder. El Madrid viene de perder, hemos hablado, y por tanto se está reforzando tanto. Creo que es una cuestión coyuntural absolutamente de la situación de la que estamos hablando. No tiene que ver con lo otro.
4: Pues nada, lo cambiamos. Ahora vamos con el Barça, insisto, pero dejo una cosa un poco en el aire, que me está asustando un poco bastante ver cómo, seguramente por el anhelo que tenemos también, hablo desde periodistas hasta aficionados, hasta, bueno, pues todo el mundo que se ha descubierto a Rodri Hernández Cascante tal y como ha jugado el Mundial, de que sale ya un poco dándolo por hecho, ¿eh? O sea, no sé yo hasta qué punto, no tengo información, ¿eh? Pero estoy en ese punto de que ya estoy empezando a pensar de que si no se hace va a ser una decepción. No sé si estáis también pensando eso.
3: Es que es la piedra sobre la que debe pivotar el fútbol del Real Madrid.
4: Ya, pero...
3: Es que da igual, pero da igual cómo adorne...
4: También podría haber sido Vitinha, Liaño, y no daba la sensación de que estuviera tan cerca, sobre todo porque en este caso también el jugador ha mostrado cierta predisposición,
3: porque el futbolista porque el futbolista le queda menos tiempo de contrato, porque es más fácil sacarlo a día de su club que sacar a Vitinha el suyo, y porque es mucho mejor que Vitinha.
4: Eso poca gente lo decía el 1 de junio.
3: Claro, pues eran los mismos que le pedían hace 2 años o 3 el Balón de Oro a Vinicius y no a Rodri.
4: A menos que hayas hecho un estudio de campo, no le veo ninguna correlación.
3: Debe haberla. O sea, Rodri es bueno o malo, y a Rodri se le van a pedir galardones individuales o no, en función de si acaba o no fichando por el Real Madrid, porque así es como funciona esto.
4: Ya comprendo a Varela, con estos bueyes hay cara. 9 y 16.
3: Bueno, es que es así. Es que
4: 9 y 16, ahora volvemos, venga.
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2: Buenos días, Chitu. Yo no entiendo de sanciones, pero sí lo que he notado es que desde que ha acabado el campeonato mundial, el mundo ha hablado de Argentina. Nadie habla del campeonato que ha ganado España. Solo hablan de Argentina. No lo entiendo por qué. Y ustedes también. Adiós, un saludo, buen día.
0: Un ratito más de tribu con David Bernabéu, con Jorge Liaño, con Emilio Contreras, con Selene Melián y con Alejandro Segura, al cual le pregunto cositas del Barça. En primer lugar, Segu, ¿qué tal están yendo esos días ahí de concentración en Inglaterra al fresquito? Y el segundo, bueno, pues el tema del delantero, donde si es cierto que lo de Julián está encallado, Krupi ha durado menos en estos debates que un caramelo en la puerta de un colegio.
3: Bueno, 4 o 5 meses de baja, ¿no? Krupi, así que, bueno, también se cae de la lista. Es verdad que el Bournemouth no quiere vender al futbolista. El Bournemouth va a jugar Europa League, con lo cual tiene posición de fuerza también, como la tiene el Atlético de Madrid con Julián, que es un futbolista con contrato. Y a partir de aquí el Barça tiene que sentarse con Ferran. Para mí no hay mejor delantero ahora mismo para el Barça que Ferran por números. Es que tú miras los números de Ferran la temporada pasada y pocos futbolistas mejoran a Ferran, quitando a los Haaland, Harry Kane, etcétera, ¿no? Pero Ferran tuvo mejores números que Julián, que Krupi, que futbolistas que han sonado para el Barça. Y ahora Ferran, que va a tener que sentarse con el club para hablar de su renovación, tiene posición de fuerza en la renovación, porque el Barça no está pudiendo fichar a ningún delantero. Y porque un gol te cambia la vida, y ese gol en la final de la Copa del Mundo le va a cambiar la vida a Ferran y le va a cambiar ese momento de negociar su renovación de contrato, ¿no? Así que, bueno, yo creo que ahora mismo todos los caminos llevan a Ferran, y pese a eso, creo que el Barça debería incorporar a otro futbolista, alguien de unidad B. Se habla mucho del caso de Vlahovic, que ha terminado el contrato con la Juve, de Fisnik Aslani, un futbolista que está tasado en 30 millones de euros y que ha subido incluso fotos con la camiseta del Barça a sus redes sociales y está como loco por fichar por el conjunto de Hansi Flick. Y la sensación
0: ahora mismo...
3: Pero no son cromos,
0: ¿no? ¿Segura? Son futbolistas.
3: Bueno, pero es que cuando hablamos de cromos, vamos a ver. Hablo de cromos, lo decía David antes, yo no...
0: No
3: digo que un cromo sea algo malo. Un cromo es Anthony Gordon, un cromo es Adeyemi, un cromo es un futbolista que ficha al Barça. No, pues claro, pues que no, si el Barça hubiera fichado a Julián Álvarez sería un cromo para mejorar lo que tiene,
4: está
3: lógicamente.
4: Todo el día, Emilio. Qué pena me da.
0: A ver, sí, el término, ¿eh?
5: Simplemente.
0: Vamos a tener que llamar a Panini o alguien así para resolver.
5: Lo reconoces y ya está.
4: Pero bueno, pensarás en Konaté y te vendrá una sonrisa.
5: Y ya está, pero
0: sí,
5: nunca
0: ahora que dices lo de Rodri por disipar, no ando lejos del razonamiento de Segura, pero aquí todos somos personas humanas y nos pasa un poco lo mismo, debo decir, que mucho madridista se ha dado cuenta de que Rodri efectivamente, por lo que sea, es un futbolista como la copa de un pino. Y ojo, Ferran también, ¿eh? Ferran también, yo creo que ni en Barcelona tampoco se le ve con los mismos ojos, se le ve más guapo, además con ese pelo incluso.
6: Ferran es un futbolista que además hace muchas más cosas que van más allá de los números.
0: Y empezó siendo un meme el Mundial de año, ¿eh?
6: Es un tío que se asocia más, que se ha asociado más estos dos últimos años lejos del área que Lewandowski. Es un tío que en la presión... cuando el Barcelona pierde la pelota es evidentemente mucho más brioso que el futbolista polaco. Es un futbolista que le da cosas al Barcelona, ¿eh?
7: Sí, pero
6: creo que sería un error grave.
7: ¿Tú crees que siendo el 9 titular del Barça, el Barça
5: puede ganar la Champions.
6: Yo creo que el Barça necesita otro 9, idealmente mejor que Ferran Torres,
5: sí, pero que no sea
6: como
5: Blaovic,
6: futbolista de área.
5: A mí
6: personalmente Barça, Blaovic no me gusta nada y me parece un vago. Yo lo digo abiertamente, a mí Blaovic me parece un vago. Claro,
5: bueno, pero si llega Blaovic no sería como titular, sería como suplente, sería unidad B.
6: Pero no nos equivoquemos, el chico este que se ha lesionado, ¿cómo se llama? Krupi o no sé qué, o Aslani, mejores que Torres no son, mejores que Ferran Torres no son.
0: Emilio.
5: Pero es que cuando hablamos de Aslani, tampoco hablamos para que sea titular en el Barça, ¿no? Yo creo que si renueva Ferran, será para ser titular. Ferran, la temporada pasada marcó 21 goles.
0: Ni tan mal.
5: 21 goles con el Barça y sin ser titular indiscutible, porque
0: con pocos minutos
5: con Robert Lewandowski, ¿no? Entonces,
7: no, bueno, tuvo minutos.
5: Yo creo que
7: fue bastante parte de la temporada.
0: Sí, pero quiero decir, no los que tiene un Mbappé de la vida, por ejemplo.
7: Bueno.
5: No fue indiscutible, Ferran.
4: Pero no era titular indiscutible.
5: Una parte de la temporada.
4: Lewandowski no estuvo a su nivel, pero no era titular.
0: ¿Y que hay que tener jugadores así?
4: De hecho, él está un poco molesto por eso, porque entiende que en una fase de la temporada, donde también estuvo sin marcar un par de meses o tres, en una fase de la temporada ella entendía que estaba mejor. Mejor.
7: Es que a Ferran no le puedes pedir,
4: que Lewandowski, o sea, y el que fue
7: Ferran es un jugador para meter 20 goles como hizo la temporada pasada, no es un jugador para meter 35 goles, que es lo que tiene que meter un delantero del Barça.
4: Sobre lo que le ha preguntado lo que le ha preguntado antes Chitu a Alejandro Segura, varias cosas. Primero, yo no tengo claro que Krupi es una opción que se haya caído a pesar de la lesión. O sea, ayer yo pregunté al club y no me dieron una contestación concluyente y definitiva sobre este asunto. Yo creo que ahora mismo todo está pendiente de lo que acabe pasando, que se puede más o menos intuir que puede acabar pasando, pero de lo que acabe pasando definitivamente con Julián, o si Julián va a salir y va a hacer otro gesto, que es lo que espera el Barça. Y a partir de ahí yo no descarto que Krupi vuelva a ser una opción del Barça, porque es un jugador que le encanta a Deco, le encanta a Flick y le encanta sobre todo al presidente, ¿vale? Entonces, el hecho de que esté 4 meses fuera son los mismos meses que va a estar Frenkie de Jong. Si tú quieres un jugador...
7: Lo que no se puede entonces es criticar un fichaje como el de Diomandé y aplaudir el de Krupi. O sea, porque
4: es que yo no he criticado un fichaje de Diomandé. Yo he dado mi opinión sobre Diomandé. He dicho que es un jugador de potencial tremendo, creo. Me parece, si me has escuchado desde el principio, que a veces parece que no me escuchas, he dicho que
7: Diomandé...
4: Bueno, pues, Emilio, sabrás que he dicho que Diomandé me parece un jugador espectacular, un jugador de un gran potencial. Lo único que he dicho es que estamos en esta vorágine de pagar mucho dinero, también en el caso del Barça, probablemente por futbolistas que han hecho... Sí, claro, es que te piden 100 millones. Resulta que Tonali y por Elliot Anderson han pagado 116 y 137 millones en la Premier. Entonces te piden 100 millones por goleador.
7: Te va a pedir...
4: Claro,
0: esto es lo que te decía mi madre, si Lolito se tira un puente, ¿vas tú detrás o qué?
7: Pero el fichaje de Gordon por 80 millones también está ajustado a lo que ha hecho Gordon, a lo que es Gordon. Pues,
4: bueno, Gordon ha sido titular en el Mundial de la selección inglesa, creo. Ha sido titular de la selección inglesa.
7: Pero vamos, no demostró ser un futbolista que marcara las diferencias. Los que lo marcaron fueron.
4: Hombre, yo creo que Gordon ha hecho más en el fútbol que Diomandé. Sinceramente lo pienso.
7: Lleva más años rindiendo.
4: Lleva años jugando en la Premier a buen rendimiento.
7: Sí,
4: creo que ha hecho más en el fútbol que Diomandé.
7: Como tú bien sabes, hay futbolistas...
4: Yo si tú quieres vender a Diomandé como si fuera Pelé, véndelo. Pero para mí Diomandé ha jugado poco. Ha jugado un año y medio en Primera División.
0: Tiene más que decir, claro, por eso precisamente.
4: Que has empezado tú diciéndome que yo he hablado mal de Diomandé.
7: Y estás atacando, ¿no?
4: No me digas que yo ataco.
0: Hoy no vais a quedar a merendar los dos, precisamente.
4: Yo estaba hablando y estaba intentando dar información.
7: No, porque estoy intentando... lo que digo es que si tú... O sea, me parece que el caso de Diomandé y el caso de Krupi pueden ser casos parecidos, con una diferencia. Creo que Diomandé ha hecho algo más que Krupi en la pasada temporada. Pero bueno,
4: Estoy de acuerdo.
7: Es que son casos similares, porque es que te van a pedir más de 100 millones de euros por cada uno de ellos, que son futbolistas muy jóvenes, que no tienen, o sea, que todavía no han demostrado nada, pero son apuestas del club. Las apuestas que hizo el Real Madrid el año pasado, por ejemplo, pues han salido desastrosas, especialmente la de Mastantuono.
4: Totalmente.
7: Que haces una apuesta por un jugador pensando que va a ser el nuevo Lamine Yamal y te das cuenta, bueno, pues poco tiempo después, o sea, no hubo ni que esperar al final de temporada. La gente se dio cuenta poco tiempo después que es una apuesta fallida, claramente. Y ahora pues es un jugador, pues bueno, pues como hizo el Madrid con Vinicius, con Rodrigo y con Reinier, pues le salió uno mal Reinier, le salieron dos bien Vinicius y Rodrigo. Bueno, son apuestas que hacen los clubes, y creo que el Madrid en este caso, la apuesta de Diomandé, es una apuesta bueno, con arriesgada, porque cuesta 120 millones, pero el Atlético de Madrid lo hizo con Joao Félix y también le salió mal, y hay tantas y tantos ejemplos que bueno.
4: Estás diciendo lo mismo que he dicho yo, y yo estaba intentando dar información. Yo os decía que Krupi no, yo no descartaría, al final, insisto, 3-4 meses de baja, los mismos que va a estar Frenkie de Jong, que está en la plantilla, ¿vale? O sea, que ya veremos lo que ocurre. Y luego con Ferran Torres, es que depende de lo que quiera Ferran. Ferran tiene la sartén por el mango. Tiene un año más de contrato, puede decidir finalizar, o sea, seguir en el Barça, sabiendo que a partir del 1 de enero queda libre para negociar con quien quiera. Puede sentarse con el Barça para intentar negociar una renovación, que de momento no ha habido acuerdo porque el Barça no le presentaba los números que Ferran entendía que él merecía, uh-huh. O puede decidir aceptar alguna de las propuestas que tiene, porque todos sabemos que ha habido conversaciones con el Atlético de Madrid, no lo sé, pero con el Paris Saint-Germain seguro, incluso con el entrenador. Entonces, el Barça no le va a decir a Ferran, quiero que te vayas. O quiero que te quedes, no. El Barça va a esperar que Ferran diga algo. El Barça entiende que es Ferran el que tiene que dirigirse al club y decirle, oye, me quiero ir, tengo ofertas y me quiero ir. De momento esto no ha sucedido, tiene contrato en vigor. Yo creo que si él sigue esta temporada, en septiembre, octubre, se van a sentar y van a ver si se produce una renovación, y en caso de que no se produzca, pues el Barça sabe que se expone a perderlo libre al cabo de un año si no es capaz de renovarlo. Ya está, esta es la situación de Ferran. Si tú me preguntas, hace una semana yo dije que estaba 80% que se iba, 20% que se quedaba. Vaya. Ahora esté más al 50%, porque yo creo que Ferran también está pendiente de ver cuál es la apuesta que el Barça hace definitivamente por el 9. Si el Barça trae un delantero, como decía Alejandro, si el Barça trae, yo qué sé, a Vlahovic, pues es una cosa. Si al final viniera Julián Álvarez, es otra cosa. Entonces, en función de lo que pase, yo creo que Ferran va a tomar una decisión. Pero tampoco puede tardar tanto, porque, por ejemplo, el Paris Saint-Germain no creo que le aguante la propuesta hasta el final del mercado, ¿no? O sea que... Es un puzzle que se va a desentrañar más pronto que tarde.
0: Así está el patio. Selene, te escucho con el tema de Ferran, del 9, sí. Y os pongo un sonido a todos, a ver qué opináis.
8: Sí, bueno, todo dependerá del rol que vaya a tener la próxima temporada. Yo creo que el gol que ha marcado en la final del Mundial creo que le abre una carta de presentación importante a Ferran para decidir su futuro con otras ofertas probablemente que le puedan surgir, como se habla incluso del Paris Saint-Germain, pero creo que sí que es un jugador con el que se ha sido muy injusto, ¿no? Da la sensación de que solo se le señala a Ferran cuando falla una ocasión, pero cuando marca o resulta decisivo, sí creo que el reconocimiento le dura muy poco, ¿no? Es un jugador que siempre está en el foco de la crítica, incluso cuando aporta al equipo, ¿no? Sin ir más lejos, este gol que acabo de nombrar, el gol de la final del Mundial que le dio la Copa del Mundo a España, un gol histórico que cualquier otro futbolista llevaría, bueno, como he dicho, como carta de presentación durante años. Sin embargo, creo que con Ferran parece que ese mérito se olvida enseguida, ¿no? Se le exige más, yo creo que incluso que a otros futbolistas, y en muchas ocasiones se le juzga con una dureza quizás que no se aplica con el resto. No sé por qué exactamente, pero es la sensación desde la distancia que me da con este chico.
0: Lo último del Barça, quiero que lo escuchéis, una entrevista ha concedido Fermín López en esa concentración que tiene ahora mismo el conjunto culé en Inglaterra, donde habla del Mundial, de lo que vio y de lo que no vio.
9: No, al principio no, al principio me han costado una mica porque yo también volía estar allá jugando, pero bueno, también me ha alegrado molt per la sessió, és el meu país i, òbviament, i pels meus companys, sobretot els del Barça, m'ha alegrat molt. Però, òbviament, individualment, quan jugaven i sobretot al principi em costava una mica perquè estava allà també que no podia moure, estava amb el peu cap a dalt i em costava una mica, però després ja ho vas passar millor.
0: La entrevista es de Tot Costa en Catalunya Radio y segura, se le puede comprender más o menos, pero es verdad que también, no sé hasta qué punto, porque ya con el tema de las redes sociales no te puedes fiar, pues hemos visto algunos asuntos punzantes respecto a la no participación de Fermín en el Mundial, y creo que incluso un comentario de la madre en según qué publicación, Gaby de por medio, y se ha puesto todo un poquito disperso en ese asunto, ¿no?
5: Bueno, es verdad que Fermín lo ha pasado mal durante este verano, porque yo creo que él se veía como titular en el Mundial y esa fractura del quinto metatarsiano le ha hecho mucho daño mentalmente al chaval. Fíjate que en la entrevista la pregunta era si ha visto los partidos del Mundial. Y Fermín ha dicho que al principio le costaba ver los partidos por el dolor y la rabia que sentía al perderse esta competición, ¿no? Porque es lo que digo, yo creo que él se veía titular en el Mundial después de la temporada que ha hecho con el Barça. Pero bueno, luego es cierto que al final Fermín ha estado muy presente, ha estado al lado de sus compañeros del Fútbol Club Barcelona durante el Mundial, se ha estado mensajeando, llamando, etcétera. Así que bueno, ha sido, no te voy a decir uno más, porque al final ha estado en casa, pero sí que ha estado muy pendiente de ellos. Un Fermín, por cierto, que lleva muy bien la recuperación de esa fractura del quinto metatarsiano. De hecho, la idea es que pueda jugar unos minutos en el Gamper contra el Al Ahly antes del inicio de liga y que ya esté, no sé si al 100%, pero cerca del 100% para jugar el primer partido de liga contra el Elche el próximo 23 de agosto. Así que va muy bien la recuperación de Fermín y tiene pinta que Hansi Flick lo va a tener a inicio de temporada para el primer partido de liga.
0: Bueno, pues no es fácil llevarlo y no creo que lo esté llevando mal, ¿eh?
10: Lo más significativo de la entrevista ayer me parece, bueno, pues el hecho de que reconociera que al principio no podía ver los partidos de España. Esto habla de, bueno, pues de la dureza de cuando alguien va a cumplir su sueño, que es jugar un mundial y ve que se le escapa, y un poco, bueno, esa sensación del futbolista de perder una ocasión única de vivir algo fundamental en su carrera. Pero bueno, también él hace la reflexión de que esto le ha ayudado seguramente a madurar y que saca la lectura positiva. Luego disfrutó mucho viendo la selección, pero bueno, el mensaje este de oye, es que no era capaz de poder ver al principio los partidos de la selección, bueno, pues habla de lo mal que lo ha pasado.
4: Estuvo, esto es verdad, estuvo los cinco primeros seis días después de la lesión, no salió de casa. No salía de casa. Estaba encerrado en sí mismo. Estuvo muy mal Fermín mentalmente, como decía Alejandro, porque es que terminó muy bien la temporada y claro, se juega un mundial cada cuatro años, todo le ha ido muy rápido, de repente se veía en Estados Unidos y quedó fuera. Sinceramente,
0: seguro que se ha alegrado como el que más, pero yo empatizo también mucho con él ese sentimiento de
4: mucho, y que ha necesitado psicólogo y todo este tipo de cosas. Claro. Eso.
6: Era un futbolista que con el problema de Nico Williams era el que iba a jugar.
4: Sí, yo creo que hubiera jugado por Baena.
6: Baena lo ha hecho de maravilla, ha hecho un mundialazo espectacular, pero de haber estado Fermín, la opción de Fermín habría sido la primera, desde el primer día. No olvidemos que el primer día sale Gaby, no sale Baena, ¿eh?
4: Sí, yo creo que se inventa Gaby el primer día por eso, por la ausencia de Fermín. Sí, claro. Y luego, bueno, como no sale bien lo de Gaby, pues mete a Baena y...
6: Luego ha salido bien, no sé cómo estará Fermín, entiendo que para septiembre va a estar perfectamente, y que va a estar, ¿no?, en la primera lista de la Fuente para estos partidos. El primero es en el Sánchez Pizjuán contra Croacia, va a estar seguro, ¿no? Pero claro, lógicamente es normal, ¿no?, que el chaval esté así. Es que faltan cuatro años para otro mundial, ¿eh?
0: Un mazazo y
6: era su momento.
0: Claro, y era el momento de su equipo. Habéis hablado de Baena, no estaba ayer presente porque está junto a Marcos Llorente todavía disfrutando de unos días de Ibiza y de sus placeres y haciendo lo que tiene que hacer, que es lucir esa estrella de campeón del mundo que también ha conseguido. Pero los del Atlético de Madrid no le echaron de menos ayer precisamente. Sergio, ¿qué tal? Muy buenas.
11: ¿Qué tal, Chito? ¿Cómo estás?
0: Porque tú, Sergio Sánchez, estuviste ayer en un derbi madrileño donde solamente hubo un color, que fue el rojiblanco.
11: Sí, bueno, el negro, que jugó de negro el Atlético de Madrid, pero sí, solo hubo un color en ese partido contra el Getafe. Ganó 4-1 el conjunto del Cholo Simeone frente a un Getafe que, bueno, lo comentamos en la retransmisión, que tan solo tenía 5 fichas profesionales a estas alturas de la pretemporada. Quedan casi 3 semanas para que comience la campaña y tan solo cuenta con un puñado de futbolistas. Un Atlético de Madrid que comenzó ganando con un doblete de Lookman, que estuvo muy activo el jugador nigeriano en las primeras instancias del juego. Luego empató el Getafe por medio de Gutiérrez, un chaval, y luego ya en la segunda parte cambió el once Simeone completamente, lo pobló el once de jugadores de la cantera del Atlético madrileño y del juvenil. Marcó Arnau, que estuvo bastante bien en esa segunda parte, y finalmente Bet Vargas ya en el 90 marcó el 4-1 definitivo de penalti. No hubo mucho color, el Atleti pudo hacer probaturas, debutó Hjulmand, el nuevo fichaje, y poco más. Un partido que no se retransmitió, y que solo pudimos acceder a la prensa.
0: ¿Os gusta Lookman Hjulmand? Es complicado, pero rima.
6: Bueno, hay que ver. Hay que ver hasta dónde llega el Atlético de Madrid, ¿no? A mí lo que me gustaría ver en el Atlético de Madrid es un puntito de exigencia, especialmente en la Liga Mayor, que en las últimas temporadas. Porque es que ni lo he intentado. Es que ni lo he intentado. Y me parece que este Real Madrid y este Barcelona de los últimos años, pues son dos equipos más accesibles que otros a los que el Atlético de Madrid de Simeone ya ha batido en la Liga anteriormente, ¿no? Con lo cual, oye, un poquito más de exigencia, ¿no? Eso es lo que hay que pedirle al Atlético de Madrid, que al menos lo intente.
0: ¿Viste ayer algo que... difícil que te gustara, Emilio, pero ¿viste ayer algo que resaltar en el Getafe?
7: No, bueno, es que yo creo que no era el Getafe lo que jugó ayer. Tuvo Soria...
4: Los chavales, ¿no?
7: Y Gené era un equipo lleno de... No entendí muy bien en qué consistió esta prueba, si era algo que Bordalas tenía previsto, pero en realidad no fue un partido Atlético de Madrid-Getafe. Fue un partido de chavales reforzado con 3-4 jugadores del primer equipo. No sé, o sea, me parece que no dejó de ser una pachanga y que no le encontré mucho sentido, porque para el Getafe desde luego no fue una prueba, porque más allá de los problemas que tenga luego para inscribir, que ya veremos, pero en realidad hay muchos jugadores, muchos fichajes, y ayer no jugaron ninguno.
0: ¿Qué te gustó más, el partido o la odisea, Sergio?
11: La odisea.
0: ¿Sí?
11: Sí.
0: Está bien, ¿eh?
11: Está bien, sí. Bueno, no es la mejor película de Nolan, pero está bien, disfrutable.
6: Regular.
0: Vaya, cromo, película cromo, película cromo.
6: Pues sí, regular.
4: Bueno, yo me lo pasé bien. Sí, amigo.
6: Le falta.
12: ¿Con la película o con el Atleti?
0: ¿Qué te lo pasaste bien?
4: El Atleti no lo vi ayer, no vi el partido contra el Getafe. Con el Atleti ya veremos con el Atleti. El Atleti post-Griezmann. No va a ser fácil para Kain Lee, más las estrellas con Simeone al principio también les cuesta. Vamos a ver qué pozo deja lo de Julián, si se queda, pues en qué condiciones. No veo claro el futuro del Atleti.
7: Poco cambiado
4: para competir,
7: Atleti,
4: para competir de verdad.
7: Es el primer mercado con Apolo, con los nuevos propietarios, digamos,
0: ¿cierto?
7: El mercado de verano en el que, bueno, pues había esperanzas en ver si el Atleti iba a dar ese salto, y la realidad es que los fichajes que ha intentado hacer han acabado en otros equipos, en los grandes, en los de siempre, y bueno, pues me parece que el Atlético de Madrid, bueno, pues con estos refuerzos, y sí que Kangin Lee es un jugador interesante, pero ha sido un jugador que no tiene mucho protagonismo en el PSG. Bueno, no sé, creo que lo que vaya a fichar el Atlético de Madrid ahora veremos, pero me parece que la distancia que había la pasada temporada del Atlético de Madrid con respecto al Madrid y el Barça este verano se ha aumentado.
0: Veremos cuando empiece a rodar la pelota, cuando comience la liga. Yo ayer fui a ver Spiderman y me gustó bastante, ¿eh?
6: Mucho, ¿sí? Mucho, yo también
0: tengo
6: fui
0: que ir a verlo. Sí,
6: me ha encantado.
0: Mola bastante, ¿eh?
6: Sí.
4: Gana Spiderman, ¿no?
6: Escúchame.
0: No vamos a hacer spoiler, por favor.
6: Spiderman, para ser Spiderman, está mejor que la Odisea para ser la Odisea.
0: Ese es el resumen, ¿eh?
6: Claro, mucho mejor.
4: Vaya palo que yo voy hoy a ver a la Odisea.
0: ¿A tiempo estás?
4: No.
0: ¿A tiempo estás de cambiarte de sala?
8: ¿Quién sería Spiderman en esta tertulia, Chitu?
0: Yo lo llevo tatuado, o sea que sería una...
8: Sí, bueno.
0: La gente que lo está viendo en marca.com lo voy a enseñar. Aquí está.
4: Te lo vas a pasar
0: bien.
6: Mira, Liaño. Los demás estamos mayores.
0: Chulo, mira, Liaño. Y maquillaje. Esto y maquillaje. Esto y maquillaje. Así funciona.
6: Un tío es una cosa muy seria, Chitu. Solo te digo eso y ya madurarás.
0: Correcto. Os despido por orden de envidia que me dais. Venga, Selene, cuídate mucho y felices vacas.
8: Un abrazo, felices vacaciones, y están invitados al paraíso cuando quieran aquí en Tenerife.
0: No me gusta esa expresión porque lo decís y luego estáis invitados, claro.
8: Cuando quieran, claro que sí. Aquí está Radio Marca también, pueden venir cuando quieran.
0: Eso es cierto, podemos dormir en la emisora. Cuídate, Selene.
8: Un abrazo.
0: Emilio Contreras, te veo por las redacciones todos días. Un abrazo.
7: Adiós, y el que más necesita vacaciones es, con todo el cariño, es Bernabéu, que ha sido una
0: tarde.
12: Tú no eres un cromo.
0: Por eso es el último. Alejandro, ¿a qué hora vas a empezar a ver la película? ¿A qué hora es el pase?
13: Pues es por la... después de cenar, la verdad que no lo sé, porque...
0: Ostras,
13: me han comprado,
0: pues,
13: la entrada.
0: Son 3 horas, ¿no, Sergio?
11: Son 2:45, así que...
6: Es larga.
0: Se te merienda,
13: sí,
0: ¿eh?
13: Sí, no, bueno, pues
6: a
13: pues
6: ver, nada, que no está tan mal, ¿eh? Pero un la, poquito...
11: Está muy bien, Liaño, está muy bien.
4: Te va a molar.
6: Muy bien, tampoco.
4: Me voy hundido.
6: Sobrevalorado.
0: ¿Con quién la vas a ver, Alejandro?
13: Bueno, con mi pareja.
0: Ah, bueno. Entonces se pasará más rápido.
13: Bueno, depende.
0: O no.
4: Hay cosas que a Chitu no hay que decirle.
0: Cuídate, Segu.
13: Un abrazo.
0: Tú también, Sergio, un abrazo.
11: Chao, Chitu, chao.
0: Liaño, amigo, cuídame a Fran si llega por ahí, anda.
6: Sí, no te preocupes.
0: Confío en ti, ¿eh?
6: Adiós, sí,
0: chao, chao, chao.
6: Cuidadísimo quedas. Adiós.
0: Bernabéu, ¿cómo me lo paso contigo? Es increíble.
4: Bueno, cromo.
0: Es inglés.
4: Eres entrañable.
0: Soy un cromo, soy un cromo.
4: Ya lo sabes.
0: Cuídate, David.
4: Te quiero, hasta luego.
0: Yo también. Gracias a todos vosotros. Hasta aquí la tertulia, 9:45, 15 que nos quedan, hasta que llegue la pizarra, hoy con Adrián Blanco.
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0: 11 minutos para llegar a las 10 de la mañana. Llegará Adri Blanco por aquí, pero seguramente se recree mucho leyendo la portada del diario Marca. Más que leerla, a mí me gustaría enseñártela. La protagonizan dos chavalillos, dos jovenzuelos que se cruzaron por Lazy, por lo que fuera, y que seguramente conversaron, hablaron alto y claro y tuvieron una charla muy, pero que muy interesante, que está dentro de tu diario favorito. Uno de ellos es Diamandé. Uno de ellos es el futbolista de moda, Jan, para los amigos, como su amigo es, al menos por el trato que parece que le procesa en esa foto, nuestro compañero Ricardo Fernández. Hola, Richie, ¿qué tal? Muy buenas.
1: Hola, muy buenas, Carlos, ¿qué tal?
0: Muy bien. Oye, lucís como dos auténticos panas, ¿eh? Parece que habéis quedado para tomar algo.
1: Sí, bueno, la verdad es que Jan es un... Bueno, no lo conozco todavía tanto, pero parecía un tipo muy cercano, muy, muy majo, muy agradable. Y nada, la verdad es que desde aquí le agradezco el trato que tuvo conmigo, la cercanía, y muy bien, muy contento por todo.
0: Cuéntame cómo fue el junte, porque es una de las personas más buscadas del planeta Tierra ahora mismo, y tú fuiste el que diste con él, y no sé si fue premeditado, y no sé cuánto tiempo duró, y qué conclusiones sacaste respecto a, bueno, su futuro más que probable en la capital de España.
1: Sí, bueno, no te voy a mentir que fue complicado, ¿no? Yo al final también pude dar con Bellingham cuando fichó por el Madrid, con Arda Güler.
0: Vaya.
1: Y bueno, comparado con esto, aquello fue coser y cantar, ¿no? Ha sido mucho más complicado. Estaba súper protegido tanto por el club como por gente de su entorno. Es normal, está a punto de cerrar una operación muy grande, y nada, desde el club nos decían que estaba en la ciudad deportiva, pero no, el martes, pero no era así, y nada, estuvimos buscándolo por toda la ciudad, la verdad, y bueno, al final pudimos dar con gente de su entorno, y bueno, tuve la suerte de caer en gracia, por así decirlo, y nos citaron al día siguiente, es decir, ayer miércoles, en la ciudad deportiva, en una zona, porque él no entraba por la puerta principal. Uh-huh. Y ahí estaba él, y nada, nos pudimos charlar un rato, muy majo. Es verdad que se le ve un tipo tímido, pero yo creo que cuando coge confianza puede ser risueño, y nada, muy cercano, la verdad.
0: ¿Le soltaste alguna morcilla de, bueno, pues te veo, o sea, los pisos en La Moraleja están baratos, o te veo tranquilamente en Madrid-Río corriendo cualquier día, o sea, que te acostumbres, sí, a lo que viene?
1: Sí, bueno, le dije que allí, que le esperamos con los brazos abiertos en Madrid, se rió, la verdad, y nada, pero evidentemente, como es lógico, me comentó tanto él como la persona de su entorno que no podían hablar del futuro, que no podían dar declaraciones porque la operación está a punto de cerrarse, y también ya no solo por poder interceder en la negociación, sino también por respeto al Leifi, porque al final él sigue entrenando, aunque está entrenando en solitario, no está entrenando con el grupo por miedo a una lesión, pero que todavía tiene el contrato con el Leifi y no lo veía oportuno el hablar.
0: Bueno, pues lo más cerca que se puede estar es lo que ha estado nuestro compañero, nuestro Richie, nuestro Ricardo Fernández, directamente desde la cuna de un futbolista que hoy vale más de 120 millones de euros. Cuídate mucho y enhorabuena por el trabajo.
1: Muchas gracias. Un saludo. Adiós, Carlos.
0: Con el hombre que protagoniza junto a Jan Diamandé la portada del diario Marca, pero nada comparable con el minuto de oro que tiene Carlos Estévez preparado aquí ahora mismo.
2: Lo de siempre. ¿Qué tal, Chito? ¿Cómo estás?
0: ¿Cómo tienes que rellenar este minuto con partidos de pretemporada?
2: Y hoy el menú es bastante... No hay mucho donde elegir.
0: No hay mucho donde
2: elegir. Mira, tú ahora terminas la tribu a las 10, ¿sí? Y sin Mofat te puedes ver un Mallorca Litijad.
0: Está bien,
2: es, hombre, un buen partido de fútbol.
0: Sí, no, sí, sí, sí.
2: Y luego de equipos españoles también.
0: ¿Por qué te ríes?
2: Juega a las 7 de la tarde el Málaga al Ittihad.
0: ¿Cómo estamos?
2: Juega el Mallorca y el Málaga contra el Ittihad.
0: Ah, será un triangular.
2: Correcto.
0: Tiene pinta de triangular.
2: Pero uno es a las 10 de la mañana y otro a las 7 de la tarde.
0: Bueno, tendrá que descansar, un rey de la pista.
2: Y los resultados de ayer, si quieres, le damos un repasito a los amistosos de equipos españoles.
0: Vale, perfecto.
2: Racing 0, Athletic 3, Al Ula 0, Villarreal 3, Deportivo 1, Lugo 0, Betis 4, Lyon 0, Barley 2, Español 1, Ipswich 1, Osasuna 2 y Como 1, Villarreal 1, que finalmente lo gana el Villarreal.
0: ¿Has dicho el del Depor?
2: Sí.
0: Ah,
2: sí.
0: Vale, nada, pues sí,
2: ha marcado bien el nuevo fichaje estelar del Depor. Pierre Meurica o Aubameyang.
0: Pinta bien el chaval, tiene cosas.
2: Bueno, sí, hay una ya hay una cerca de la jubilación.
0: Venga, que vuelve el Depor a primera división y nosotros volvemos mañana a las 8 de la mañana con el Radio Tuning del Gazpachito, riéndonos de nosotros mismos. Nos despedimos. Chao, chao.
3: Hola, compichulis. Menudo tiempazo hace estos días. Es gratificante mirar al cielo y ver a los felices pajaritos.
4: Pío, pío, pío, pío.
3: Revoloteando.
4: Pío, pío, pío.
3: Aunque tú pareces algo perjudicado, Juana Rocky.
5: ¿Sí?
3: Uy, qué voz. Anda, toma uno a Juanola. ¿Mejor ahora, socio?
5: ¡Sí!
3: ¡Dabuten! Como podéis escuchar, Juan Arena es un personaje curioso, sí, sí. Y esa es la temática del radiocassette de hoy. Cosas curiosas sucedidas en Radio Marca. Y comenzamos contigo, Juan Arena, obvio. Y un juego de palabras típico de tu curioso humor.
0: Vuelta Ciclista España, novena etapa, la ganó Joaquín Rodríguez, era la reina de los Pirineos. Digo, la etapa, no Joaquín Rodríguez. No, tal pues.
3: Si es que eres todo un poeta, Juan Arena, hasta para meter gazapos, ¿eh? Venga, continuamos en el año
6: 2013.
3: ¿En alguna tertulia de algún programa de Radio Marca, entre tanta polémica furgolística, se abrió un hueco a las matemáticas?
7: Y los ingresos televisivos de entonces no eran como ya, los de
8: mira,
7: ahora.
8: Pero mira, si yo gano 20 y tú ganas 1, y nos multiplicamos el sueldo por 5 los dos... Tú ganas 5 y yo gano 50. Es decir, esa es el crecimiento exponencial que ha ido habiendo.
3: A ver, algo no me cuadra, Orfeo. Repetimos pasito a paso.
8: Si yo gano 20 y tú ganas 1.
9: 11, 14, 15, 22, 27, 33.
3: Ajá.
8: Y nos multiplicamos el sueldo por 5 los dos.
9: 7, 12, 16, 18, 19, 24, 25.
3: Sí.
8: Tú ganas 5 y yo gano 50.
9: 5, 9, 18, 21, 30, 36, 38. 38.537, correcto.
3: Pues me sigue sin cuadrar. Ay, Orfeo, qué mareo. Venga, terminamos. Y lo hacemos presentándoos al mago del suspense, el alumno aventajado de Alfred Hitchcock y maestro de Amenábar. ¿No fue él el que dijo eso de...
10: No me conteste ahora, hágalo después de la publicidad?
3: Pero casi. Hablamos de Alberto González Pipe, que mantenía paralizada a toda una audiencia de la siguiente manera. Dale, cinta.
11: Bueno, pues así está el baloncesto, que no para. Si no para el fútbol, pues tampoco lo hace el deporte de la canasta, del que siempre estamos muy atentos y muy pendientes. Por cierto, que va a

0: set, Pablo?
1: Sí.
0: Otra vez con la voz, vaya, venga, otra Juanola, venga, dale, dale, mastica. Y así terminamos con Pablo masticando un par de Juanolas para que continúe con el programa. ¡Hasta la próxima!

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0: ¿Qué tal? Muy buenas, saludos y bienvenidos a esta audioteca de Radio Marca. Saludos y bienvenidos a esta audioteca de Marcador, donde siempre echamos la vista atrás, donde miramos hacia la espalda y donde nos acordamos de los buenos tiempos que nos ha dado nuestro deporte en este espacio que nos permite el verano y el bajón un poquito también de la actualidad y de la actividad. Miramos y recordamos lo que fueron retransmisiones históricas de nuestro deporte. Una de ellas tiene que ver, o una de las muchas de ellas tiene que ver con Rafa Nadal y aquella final de Wimbledon contra Roger Federer. El tenista de Manacor se impuso al de Suiza en una de las mejores finales de todos los tiempos. Dadme un minuto y en nada rememoramos cómo Rafa Nadal se cargó a Roger Federer en aquella final que parecía interminable. Rafa y Roger, Roger y Rafa, una final para el recuerdo.
1: En Wimbledon, en la hierba londinense, Rafa Nadal, el mejor tenista español de todos los tiempos, o uno de los grandes, se mide al mejor sin discusión, al suizo Roger Federer. Quiere su sexto Wimbledon, Rafa quiere su primero, de momento la victoria.

0: Corea. Y el primer break ha sido para el Manacorí. Hoy nos cuenta, nos canta, esperemos que el primer Wimbledon en Radio Marca de Rafa Nadal. Álvaro Benito, Benito, ¿qué tal? Muy buenas tardes.
1: ¿Qué tal, Talavera? Muy buenas tardes desde el All England Club Tenis de Londres. Quedan apenas, lo he dicho, 20 minutos. Llevamos de este partido pista central. Y por ahora van muy bien las cosas. Lo he dicho, 20 minutos y Rafa Nadal gana por 3-2. Break arriba lo consiguió en el tercer juego de este primer set. Por ahora jugando muy bien el español, forzando los errores forzados del helvético. Ya lleva un total de 8 cuando, por ejemplo, en la semifinal frente a Marat Safin hace apenas un par de días erró un total de 14 golpes. Ahora mismo 3-2 gana Nadal. Está sacando 15 iguales.
0: Álvaro, está a un punto de llevarse la primera manga en Wimbledon.
1: ¡Qué raza tiene Rafael Nadal! Tenía 15-30 en contra, ha provocado dos errores del rival y ojo porque ahora mismo tiene la oportunidad de adjudicarse la primera manga. Ojo ahora mismo Roger Federer, que se coloca de derecha, desplaza a Nadal, que la devuelve, toca la cinta, sube a la red el suizo. ¡Lástima!
0: ¡Qué bien
1: el helvético! ¡Lástima! Pero hoy ha logrado meter esa bola. Estamos viviendo un décimo juego tremendo. Se puso 15-30 Roger Federer, pero ahí erró esa bola 30 iguales. Después una gran bola, en este caso de Rafael Nadal, con un gran ganador. Está desplazando al suizo, intentando meterle bolas siempre al revés, muy altas, que es donde siempre se siente mal.
0: Qué buenos son los dos,
1: El bético, qué buen partido
0: estamos
1: viendo.
0: Qué buenos son los dos, porque ahora Roger Federer ha estado tremendo.
1: Espectacular, a pesar de que esa bola tocó la cinta y favoreció al jugador helvético. Estamos 5-4, saca Rafael Nadal con 40 iguales, saca, responde bien Roger Federer, desplaza, lástima, sube a la red el suizo, vamos a ver ese passing, nada, esa bola al centro, puño arriba de todo el palco del suizo, y ojo que tiene punto de break, punto de rotura, el suizo, el número uno del mundo, que lleva haciéndolo en los últimos 5 años, para igualar la manga a 5. A ver cómo saca ahora Rafael Nadal, que ha mejorado mucho.
0: Ha mejorado también este servicio. Lo que pasa es que ha estado tremendo ahora Roger Federer con un resto que prácticamente le dio toda la iniciativa en el punto. Vamos a ver si salva esta contingencia para llevarse la primera manga Rafa. Servicio para el español.
1: Necesitamos un buen primer servicio como los que ha metido durante toda esta edición de Wimbledon. Vamos con el primero, después responde bien Roger Federer, buena derecha, domina el punto desde el fondo Rafael Nadal, no sube a la red Roger Federer, derecha, izquierda, sube a la red Roger Federer, vamos a ver ese passing, no puede, y esa bola que
0: fuera. Sensacional, Rafa.
1: Sensacional,
0: qué bien,
1: Rafa.
0: Qué resto a los pies, qué bien, qué golpe a los pies. Cómo aprieta el puño su tío.
1: Qué nervios, Y Carlos Costa, también su representante, están en la primera fila. En este caso, el palco de Roger Federer con su novia a la cabeza. Y detrás, Tony Nadal con su representante, Carlos Costa. Recordemos, las últimas dos temporadas, también en Wimbledon, se han enfrentado Roger Federer y Rafael Nadal. Hace 2 en 4 sets ganó el helvético. El año pasado, en 5 mangas, lástima esa final. Por 6-2 en la quinta manga. Y ahora tenemos una gran oportunidad. Claro que sí, 40 iguales. Hay que apretar los puños. A ver ese primero, que es muy bueno.
0: Este
1: Rafael Nadal. Tremendo, tremendo el Manacorí. Vaya ace. Es el segundo que logra a lo largo del encuentro. Llevamos ya 45 minutos. Y desde luego, si por algo está destacando en esta edición, es por ceder muy pocos servicios. Tan solo 4 servicios ha perdido Rafael Nadal en los 6 partidos que ha disputado hasta el momento. Venga, que tenemos la tercera oportunidad para lograr el primer set. En este caso, Rafael Nadal con el primer servicio. Lástima, se fue a la cinta. Va a tener que jugar con segundo el sol en Wimbledon.
0: Vamos,
1: son
0: Rafa.
1: Buenas noticias. Vamos, Rafael Nadal, que tiene una gran oportunidad para ponerse 6-4 en la primera manga muy disputada. Vamos con ese segundo, responde Roger Federer, ambos desde el fondo de la pista, se pone de derecha Roger Federer, cómo desplaza a Rafael Nadal, y esa bola que se va, se cubrió el revés, el suizo.
0: Vaya derecha tan
1: vaya
0: profunda,
1: estacazo.
0: Cruzado, Alejandro Tarrero, qué bueno es Roger Federer.
2: Sí, la verdad que sí, como bien decíamos y comentáis vosotros, está jugando mucho más agresivo que lo ha hecho en los otros partidos de Nadal y en los demás partidos también de Wimbledon, mucho más agresivo, yendo mucho más a la red. Sería muy importante que Rafa evidentemente ganara este set, porque además esta táctica de Federer tiene mucho desgaste, el ir continuamente a la red tiene un desgaste impresionante, y un partido a más de 3 sets creo que Federer lo pagaría muy caro.
1: Vamos allá, tenemos el tercer dios, la bola que va a la T, en este caso la iniciativa es para Rafa. Rafael Nadal, que también se cubre el revés para darle de derecha. Ambos de tiralíneas. Responde Nadal, pero otra vez estacazo tremendo de Roger Federer, cubriéndose el revés, metiéndosela a la derecha, en este caso a Rafael Nadal. Nuevo error no forzado, y tendrá la segunda oportunidad el número uno del mundo para romper el servicio del Manacorí. Como decimos, ha salido
0: la derecha.
1: El sol. Ha salido el sol, como recorre la derecha, efectivamente, sí. Tremendo.
0: Alejandro, ¿cómo le corre la derecha?
2: Así es, pero hay que tener en cuenta esto, el hecho también de correrse de derecha, de buscar lo que se llama la derecha invertida, es buscar la derecha en la zona del revés, también tiene mucho desgaste físico, sigo en lo mismo. Entonces yo creo que si no es un partido rápido a favor de Federer, esa táctica no la va a poder mantener mucho tiempo, ¿eh?
1: Vamos allá con ese primer servicio, tiene que ser bueno, claro que sí, a ver si logra un ace. Lástima, lo buscó ahí a la T.
0: No está sacando como otros
1: Roger
0: días,
1: Federer.
0: ¿Eh? No. No está sacando, ¿no?
2: No, no.
1: Lástima, pero venga, vamos con ese segundo servicio. 5-4, en este caso ventaja para el suizo, para Roger Federer, para el número uno del mundo. Saca Nadal, responde, la da mal, mal. Se lamenta Roger Federer. Buenas noticias para el español, será el cuarto dius.
0: Yo no sé, Alejandro, si se llevará finalmente o no la primera manga a Rafa Nadal, pero teniendo dos ventajas para llevarse el 5 iguales Federer, hay que ser muy fuerte mentalmente, como lo es Rafa, para aguantar esa presión, ¿eh?
2: Así es, ya te cuento. Ahora Federer ha fallado porque ha dudado si volverse a correr de derecha. Ha visto que no le daba tiempo, al final lo ha pegado de revés y le ha fallado por la duda, ¿no? Federer está muy claro que está, su táctica es ir a la red siempre que puede y buscar su derecha en toda la pista. Pero como te viene, como te estaba diciendo, es una táctica de muchísimo desgaste físico y no creo que la pueda mantener más de un par de horas.
1: Ahí de nuevo provoca el error, claro que sí, Rafael Nadal. Buscando el error de Roger Federer con ese revés alto, lo vuelve a fallar. Es el duodécimo error no forzado del helvético y será la cuarta oportunidad para Rafael Nadal. Nuevo set point. Son 4 y 24, 3 y 24 en Canarias. También en Wimbledon sale el sol, viento, pero Rafael Nadal puede superar absolutamente todo. Saca Rafael Nadal, en este caso, con el primer servicio, a ver si logra poner un buen primero. En este caso lo pone en juego. Venga, que tiene la iniciativa, siempre con el revés de Roger Federer. Buena derecha, en este caso, de Rafael Nadal, con el revés de Federer. Se queda la cinta.
0: Vamos
1: allá, aprieta el puño Rafael Nadal. Aplaudo también la pista central del All England Tour Tennis, en este caso de Wimbledon. 6-4 para Nadal, el primer set de la gran final.
0: La primera manga que cae del lado del tenista español, del Manacorí, de nuestro Jerónimo particular, de Rafa Nadal. 6-4 para el tenista español. Qué importante es, Alejandro, más de lo que parece, llevarse esta primera manga y haber aguantado la presión del mejor tenista de todos los tiempos como es Roger Federer.
2: Importantísimo, importantísimo por lo que te estaba diciendo, ¿eh? Porque la táctica de Federer, estoy convencido que es una táctica diseñada para intentar ganar un partido de forma rápida, de 3 consecutivos. Estoy convencido de que no va a poder mantener tantos pasos hacia la red y tantos pasos para cubrirse su revés y buscar la derecha, cosa que ni siquiera hizo Roland Garros. Roland Garros, que era más normal que hubiera intentado buscar la derecha, cubrirse su revés y correrse de derecha, no lo hizo. Lo ha hecho aquí porque yo creo que ha salido a morir, pero este set yo creo sinceramente, como bien decís, que le va a hacer muchísimo daño, le va a hacer incluso dudar de si la táctica es correcta, y Federer con dudas baja muchísimo su nivel de juego.
1: Roger Federer, muy desplazado Rafael Nadal, pero ya nos tiene acostumbrados a esos passings tremendos. La llegó a tocar Roger Federer, el rey de la volea, pero la bola que se quedó en la red. Así pues, tenemos creo que 15-30, ¿eh? Así que hay que estar muy atentos.
2: Ya que yo creo que también lo que decías del viento, Rafa está en contra del viento ahora. Yo creo que están ganando más fácil los juegos de la parte que está ahora Federer, porque viendo un poco las camisetas y tal, yo creo que está jugando en contra del viento ahora mismo Rafa. Sí, estoy casi convencido con la forma... De que va la pelota, que Rafa, que esta parte es más difícil. La parte en la que está Rafa ahora es la parte más dura porque están jugando ahí en contra del viento.
0: ¡Qué exhibición, Álvaro Benito, de Rafa Nadal! Lleva 3 juegos consecutivos y está a punto de romperle de nuevo el servicio a Roger Federer.
1: Se está desquiciando Roger Federer. Ojo que está sacando Rafa Nadal. Tiene la primera bola para ponerse 5-4, lástima. Pero comencemos por el principio. Hace 10 minutos iba 4-1. Tendrá que echar mano del segundo, recordemos, 6-4 primera manga para Rafael Nadal, 5-4 esta segunda también, y tiene 40 iguales, a 2 puntos de ponerse 2-0. Lo pone en juego de nuevo ahí, en este caso,
0: bien,
1: el viento,
0: vamos.
1: Que le pasa una mala pasada, y nunca mejor dicho, en este caso, a Roger Federer. Segundo set point para Rafael Nadal.
0: Y lo que ha subido en primero servicio Rafa Nadal, que ya está en un 74%, mientras que Roger Federer, que estaba por encima del 73%, ha bajado al 63%.
2: Sí, sí, a los grandes sacadores les gusta mucho también que no haya viento, ¿eh? Pero hay que recordar también que el gran sacador de tipo Federer, que con un saque más bien plano, les gusta mucho la pista cubierta porque la bola no se mueve, la tiras y queda siempre en el mismo sitio. En cambio, con las pistas al descubierto se te mueve la bola y eso hace que se utilice más el efecto, como suele hacer Rafa.
1: Vamos a empujar todos, claro que sí. Ahora se ha ganado desde la parte izquierda Rafael Nadal. A ver lo que intenta hacer con ese segundo servicio. Roger Federer, que la mete de nuevo dentro de la pista, buscando el revés en este caso del suizo.
0: Ni bien,
1: se coloca
0: vamos.
1: Bien en este caso. Vuelve a fallar con el revés. Y ojo, porque se pone dos sets arriba Rafael Nadal. 6-4 la primera manga, 6-4 la segunda. Cada vez más cerca de romper un malfario que dura ya 46 años.
0: Sí, ya lo hicimos en el fútbol, que acabamos con uno de 44. Podemos estar en categoría masculina en tenis,
1: 42,
0: en Wimbledon, de hacerlo 42 años que no gana un español, un chico, porque como nos recordaba un oyente, sí lo hizo Conchita Martínez, un chico en la hierba de Wimbledon. La verdad, Alejandro, se nos acaban los calificativos porque desde ahí es más complicado, pero Rafa sabe sufrir. Ha tenido otro punto de break en contra, ha sacado la raza, ha sacado la casta y se ha llevado el set, ¿eh?
2: Sí, es lo que te has dicho. Hoy es un partido para saber sufrir. Es imposible disfrutar el partido con el aire que está haciendo. Federer, ya lo conocemos, estas cosas le afectan mucho.
0: No le gusta sufrir al suizo, ¿eh?
2: Así es. Así, yo pues decía que el viento, en principio, debía favorecer a Rafa, que por otra parte, siendo de Manacor, yo creo que tiene que estar mucho más acostumbrado que un suizo, sí, que ahora ha tenido que jugar en cubierta casi toda su vida. Entonces, ya te digo, yo creo, como bien decís, que ahora el partido realmente está muy de cara para Rafa Nadal.
0: Ahora muy bien Roger, ¿eh?
2: Sí, sí, la verdad es que está, bueno, yo creo que Roger, pues bueno, va a jugar un poquito más rápido, está jugando con más fuerza, ve que está dos en trabajo y lo que no tiene ganas es de correr.
1: A cortar puntos, ¿verdad? Decir,
2: es a la vez, engordar para morir, ¿no? Yo creo que dice, pues ahora me lo juego todo.
0: Y si entra, voy recortando, y si no, pues me voy cuanto antes me vaya mejor.
2: Exactamente, yo no creo que vaya a hacer lo que hizo Roland Garros, que fue literalmente, por utilizar una palabra amable, patearse el último set. Pero sí que va a jugar 6-0. Un poco más suelto. Sí.
1: En Roland Garros, que cayó en tres mangas y tan solo, si no me corriges, Alejandro, tan solo cuatro juegos.
2: Ya. Pero ahí sí fue completamente diferente, porque ese 6-1, 6-3, que creo que fueron los dos primeros sets, bueno, pues Rafa fue completamente superior. Se veía que ese partido, para que lo ganase Federer, pues tenían que pasar un montón de infortunios.
0: Un milagro, sí.
2: Exactamente. Sin embargo, hoy estamos viendo un partido, sinceramente, muchísimo más igualado.
0: Mucho, o sea,
2: más. Todavía no las tengo todas. En Roland Garros estaba a partir del primer set convencidísimo de que ganaba Rafa, y ahora os digo sinceramente que no las tengo todas conmigo.
1: Sigues teniendo dudas, a pesar de que Rafael Nadal, lo dicho, no estamos bromeando, está ganando por 2-0 a Roger Federer, que eso sí, está metiendo una marcha extra. 15-40, dos bolas de break para ponerse 3-1. Y a ver si no ocurre lo de la primera manga, aunque en la segunda manga se puso 4-1 y después.
0: Es que lo dice Alejandro, y es que hay que tener muy en cuenta, está jugando contra el mejor tenista. No sé, Alejandro sabe más que yo, no sé si de la historia en hierba, pero uno de los mejores y más completos de todos los tiempos en cualquier superficie, y aunque vaya dos sets por delante, no te puedes confiar.
2: Así es, yo creo que, bueno, el comparable es a él, quizá el australiano Rod Laver, ya hace muchos años, y hace menos Pete Sampras, ¿no?
1: Y había un Borg que también ganó 5 veces consecutivas.
2: Sí, y como completo, es la segunda parte que voy a decir, como completo quizá Borg, que supo ganar en todas superficies, sí. Porque lo que he dicho anteriormente, la tierra ni olerla, ¿no? bueno, Rod Laver sí ganó un Grand Slam, ganó todas las superficies, eran otros tiempos, pero bueno, Pete Sampras no pasó más allá de las semifinales de Roland Garros, ¿no?
1: Bueno, pues ha salvado la primera bola de break en contra Rafa Nadal, que eso sí, se está mostrando infalible en este caso, en todas estas jugadas, en este partido, en esta gran final de Wimbledon, que te la está contando Radio Marca, la radio que hace afición desde las 3:30 de la tarde, casi 2 horas de partido, las gradas repletas para ver un encuentro que puede marcar la carrera de Rafael Nadal. 30-40, ambos jugando desde el fondo de la pista. Vamos con esa derecha, Rafael Nadal buscando siempre el revés de Roger Federer, línea, y pide la revisión.
0: No, fuera.
1: Esa bola se ha ido fuera.
2: Puede ser, antes se ha equivocado Rafa de todas maneras. En el primer punto de este juego, sí. Ha levantado la mano también, no ha pedido, porque hay buena confianza.
1: Aquí ha pedido el challenge, ¿eh? Y ahora esa bola se va fuera. Por nada, por un milímetro.
0: Vaya vista,
2: La primera Rafa se había equivocado, ¿eh?
1: Hay noticia en Wimbledon, efectivamente, Talavera, porque empieza a llover. con 6-4 primera manga para Rafael Nadal. La segunda también 6-4. Y en esta tercera manga 5-4 para Roger Federer. Empieza a llover. Las lonas sobre la pista central, también los paraguas. Y ahora mismo vemos en las imágenes de televisión a Roger Federer y a Rafael Nadal encaminándose a la bocana de vestuarios. Tono serio en ambos, sobre todo en Rafael Nadal. Así pues, queda interrumpida esta gran final de Wimbledon.
0: Sí, queda interrumpida. Y ahora yo le pregunto a un profesional de esto, como Alejandro Tarrero. Alejandro, siempre se dice, por ejemplo, el día de Feliciano, que le perjudicó el irse el día que estaba jugando su partido, cuando estaba con una buena mecánica y una buena dinámica. Llegó y llegó la suspensión. Luego, cuando reanudó, su rival se lo llevó por delante. ¿Esto ahora cómo se interpreta? ¿Para quién es mejor? ¿Para quién es peor? ¿Para el que está por debajo? ¿Para el que está por encima?
2: Bueno, mismo Rafa había avisado de que las interrupciones no le gustaban, ¿no? Le gustaban porque es un jugador de coger mucho ritmo, de calentar mucho el brazo, de empezar a medir. Cuando juegas con muchos efectos, te gusta empezar a notar la bola, manejar la mano, manejar los efectos, y te gusta eso, calentar el brazo. Entonces, todo lo que sea empezar otra vez dificulta tu trabajo. Yo creo que el parón beneficia a Federer, pero hay otra lectura, ¿eh? Yo creo que, con lo que decía esto que decía de Feliciano, todas las circunstancias raras de un partido de tenis, es decir, interrupción, viento, que entre un stripper, cualquier cosa que pueda distraer, en fin, al final beneficia al más fuerte de cabeza, ¿sabes?
1: También, porque es el que maneja mejor. ¿También entra un stripper, Alejandro?
0: Sí, sí,
1: también. ¿También? ¿También afecta?
0: En Wimbledon ha entrado un stripper, ¿eh? Parece que se va a reanudar la final de Wimbledon. Ya está el juez, ya están los recogepelotas, ya están los jueces de línea, de pista, ya está la red puesta, ya se ha retirado la lona, incluso parece que hay un esbozo de rayitos de sol. Lo que todavía no han salido, Álvaro Benito, son los protagonistas, ni Roger Federer ni Rafa Nadal.
1: Ni Roger Federer ni Rafa Nadal. Recordemos que a la interrupción del partido, a eso de las 6:45 de la tarde, hora española, hace 1:15, dominaba Rafael Nadal por 6-4 el primer set, 6-4 el segundo y 5-4 la tercera manga para Roger Federer, pero eso sí, Rafael Nadal tenía que sacar en estos momentos. Lo dicho, todo presto y dispuestos, lleno, absolutamente llena, la pista central del All England Club Tennis de Londres. También está Pascal Mariá, el juez de silla, y esperando, lo dicho, la salida tanto del número uno del mundo como el número dos del mundo para que peloteen, y calculamos que en 15 minutos, 10-15 minutos, se vuelva a disputar el partido.
0: 7:14, 6:14 en Canarias. Ya ha arrancado de nuevo, se ha reanudado la final de Wimbledon y ha comenzado con un Rafa Nadal arrollador, Álvaro.
1: Muy enchufado, claro que sí. Rafa Nadal está metiendo los primeros servicios, está evitando la reacción de Roger Federer. Se ha llegado a poner con un 40 nada, con un ace y con dos errores no forzados. El suizo ahora mismo, error no forzado de Rafael Nadal, sacando desde su posición derecha, en este caso, para efectuar el primer servicio. 40-15, recordemos, 5-4, tiene dos bolas para ponerse con 5 iguales. A ver si puede entrar ese primero, lo hace con la respuesta de Roger Federer, que la mete justo en la línea.
0: Vaya resto ahora,
1: y provoca el error. Efectivamente, era con un segundo servicio, era bastante bueno, pero Roger Federer ha logrado responder bastante bien, 40-30.
0: Alejandro Tarrero, hemos recuperado ya a nuestro especialista, se reanudó la final. Alejandro, buenas tardes.
2: Buenas tardes, ¿qué tal?
0: Bueno, pues ahora te preguntaré por lo que puede hacer un jugador si decide descansar, si decide calentar en ese tiempo que se suspende por inclemencias climatológicas, pero ¿cómo has visto la salida de Rafa ahora con estos dos fallos? Pero había salido muy fuerte.
2: Bueno, los dos muy fríos, que la verdad que hayan sido tres errores de Federer y ha dado Nadal. Son dos jugadores que tienden a empezar los partidos muy fríos. La verdad es que en el momento de ganar los juegos es al principio a los dos, y bueno, la verdad es que así se ha demostrado. Tres errores, bueno, uno con mérito del buen saque de Nadal, y ahora dos errores de Nadal, o sea que la verdad es que poco que decir hasta el momento. Doble falta.
1: Ha tocado la cinta ese segundo servicio, se ha ido fuera. Así pues, 40 iguales, ha desperdiciado tres oportunidades para igualar a 5, y ahora Federer está a 2 de poner el 6-4 en la tercera manga. A ver si hay suerte para Rafael Nadal, sobre todo. Empieza a calentarse, como decía anteriormente Alejandro Tarrero, pues deja de estar frío y por lo tanto puede efectuar buenos primeros servicios. Vamos allá, 5-4, está dominando Roger Federer. Rafa Nadal con su saque, 40 iguales, ha desperdiciado tres oportunidades, pero tiene ahora mismo otra. Vamos a ver con esa derecha, logra desplazar a Roger Federer con su revés. Vamos, que le mueve de nuevo, vamos a ver si sube a la red. No hace falta porque esa bola se va al pasillo.
0: ¡Qué ángulo abierto, eh!
1: ¡Buah!
0: Brutal. Aplaude la gente en el All England Club, no me extraña. Vaya golpe más bueno de Rafa Nadal. Cómo abrió el hueco, cómo abrió ese golpe de derecha.
1: Magníficas.
0: Sí. Wow. Abriendo el hueco, abriendo el espacio. Ahí está de nuevo el servicio, el punto de 5 iguales para Rafa Nadal.
1: Cuarta oportunidad que tiene Rafa Nadal, el Manacori, para anotarse este décimo juego del tercer set. Es muy importante para evitar la reacción de Roger Federer. Esa bola que toca la línea, ojo, porque puede subir a la red. Uf. Tremendo, vaya derecha, espectacular. Sí.
0: Rafa,
1: a media pista.
0: Rafa, yo creo que se quedó ahí mirando un poquito, ¿sabes? Si la gente iba dentro o iba afuera, yo creo que se le perjudicó, sí.
1: Le ha perjudicado efectivamente, así pues tenemos al segundo Dius en esta décimo juego del tercer set. Recordemos, primeros compases tras la reanudación, Rafael Nadal ganó la primera manga por 6-4, la segunda también por 6-4 y antes de la reanudación 5-4, ahora mismo está sacando Rafael Nadal con ese tono serio. Estamos en el segundo Dius, a ver si puede conectar un buen primer servicio,
0: bueno,
1: lo hace
0: sí,
1: a
0: señor.
1: La cinta Federer, nueva ventaja.
0: Sí, pero lo que decía Alejandro, fríos, uno y otro, ¿eh?
2: Sí, sí.
0: Si me apuras hasta el público, ¿eh? Se ha quedado un poquito...
2: Es normal, ya de los dos jugadores, uno porque cuando se juega con tantos efectos, el caso de Rafa, es necesario calentar bien en todos los movimientos para imprimir ese efecto, y otro, como Federer, cuando se juega tan al límite, tan ajustando cerca de la veta y de las líneas, pues los dos son jugadores que necesitan mucho de calentar bien el brazo.
1: A ver si tenemos suerte ahora mismo con este servicio. Logra desplazar
0: servicio.
1: Muy bien. De nuevo,
0: bien.
1: Línea de Federer. Otro ángulo tremendo de Rafael Nadal.
0: Bueno, Rafa.
1: De
0: bravo,
1: derecha
0: bravo.
1: A izquierda. Y logra de este modo adjudicarse al décimo juego de esta tercera manga. 5 iguales y ya sin pausa. Vamos allá. Tiene 2 servicios Rafael Nadal. Vamos a insuflarle ánimo, claro que sí, al de Manacor, al número 2 del mundo, que está ante una oportunidad única de cambiar el giro de su carrera, tal y como dijo hace un par de días después de ganar a Suéter. Esa bola que se va, lástima, el primer servicio. Iba cerca de la T, se le ha ido por un palmo. Así pues tendrá que optar por el segundo servicio. Ritual, se toca el calcetín, claro que sí, empieza a botar la bola. Y va con ese segundo servicio el de Manacor. Va con el segundo, se coloca a la derecha. Roger Federer y provoca el error de Rafael Nadal. 4-2, cambio de lugar, cambio de pista.
0: Cómo le estaba cazando, cómo le ha adivinado el servicio. Le estaba esperando allí con el latigazo Alejandro Roger Federer.
2: Este es un problema que tiene Rafa en las pistas, tanto en las pistas duras como en la pista de hierba sobre todo. Es que se le corren de derecha como la bola de bota, pero no lo suficiente para que sea incómoda. Este saque en tierra bota tanto que no lo pueden atacar porque coge una altura increíble y se te mete en el cuerpo. Sin embargo, en pista rápida y sobre todo en pista hierba, bota lo suficiente para atacarlo, pero no lo suficiente para hacer daño.
1: Y ahora el momento decisivo. Lo que bien que está sacando Roger Federer en este tiebreak. Y ahora tiene el saque para anotarse este tiebreak por 7-5.
0: Él tiene la ventaja, Alejandro, pero en los momentos claves de estos dos primeros sets, siempre el que se ha salido con la suya ha sido Rafa.
2: Sí, los dos están sacando mucho mejor. También puede tener su parte de importancia el hecho de que no haya viento ahora, porque cuando el viento molesta mucho a los buenos sacadores.
1: Pues puede ser un momento importante. 6-5, saca Roger Federer. La mete dentro. Vaya saque espectacular. Grita, aprieta el puño. Cuarta manga tenemos, la tercera ha sido para Roger Federer, continúa el partido que puede ser histórico para el tenis español, pero lo dicho, la tercera manga es para Roger Federer.
0: Ahí tan solo puedes aplaudirle, darle enhorabuena a Roger Federer y empezar a trabajar para la cuarta manga, porque contra eso no hay nada que hacer.
1: Pero bueno, todo sea que gane Rafa Nadal, ahora mismo ha subido a la red, pero Roger Federer también sabe meter passings, así pues 15 iguales, estamos en el tercer juego de esta cuarta manga, importante. Roger Federer quiere forzar el quinto set, el mismo al que se llegó el año pasado cuando ganó el suizo en 5 mangas. Y Rafa Nadal que tiene que empezar a calentarse poco a poco y contrarrestar ese juego de Roger Federer, que lo dicho, está asumiendo una marcha más cada vez. Lo decía después del partido ante Marat Safin, le está obligando Rafa Nadal y estamos demostrando lo mejor de sí. A Rafa Nadal ahora mismo,
2: dominando
1: también de derecha, ambos desde el fondo. Derecha de nuevo de Roger Federer. Revés cortado, slice de Roger Federer. De nuevo, una derecha muy angulada. Vamos a ir Rafa Nadal, de nuevo desplaza al jugador suizo. Le está moviendo bien. A ver si logra algún boquete. ¡Lástima!
0: ¡Qué penal!
1: Ha querido pillarle el contrapié.
0: Era el paralelo.
1: Lástima,
2: Está buscando el revés de Federer, está corriendo. Daos cuenta también de que Federer está corriendo, está a un ritmo de piernas muy superior hoy que el día Roland Garros. Esto es sencillamente porque aquí sabe que puede ganar, se está desfondando, lo está dando todo, sabe que merece la pena correr porque puede ganar. Sin embargo, Roland Garros era conocedor de que por mucho que corriera, pues no iba a ganar. Entonces se relajó mucho de piernas y casi ni se corría de derecha. Hoy, sin embargo, el ritmo de piernas de Federer es, te diría, vamos, un 20% superior al de Roland Garros.
1: Estamos en un momento complicado en estos inicios de la cuarta manga, 15-30. y esa bola de Roger Federer que entra dentro. Ojo que puede subir a la red, no lo hace. Roger Federer ahora mismo con el slice, sube a la red. Vamos, ¿qué le pasa?
0: Ahí bien, Rafa Nadal.
1: Se le quedó un poquito larga esa medio dejada slice. Sí. De Roger Federer y ahí Nadal estuvo muy bien.
0: De todas formas, Alejandro, son sin lugar a duda, a mí que me digan que, bueno, Djokovic, tal, igual, son sin lugar a duda los dos mejores tenistas que hay en el mundo, sin ninguna duda. Y tú fíjate que en cuanto uno abre una pequeña puerta ahí de debilidad, como ahora Roger Federer en esa subida que no subió con demasiada confianza, el otro rápidamente le hinca el diente y le hace daño, que quedó monstruo del tenis, ¿eh?
2: Sin duda, sin duda. Son los dos mejores, como bien dices, vamos, a mucha diferencia de los demás,
0: del resto
2: de Djokovic, que yo creo que también son superiores a Djokovic, pero bueno, no con tanta diferencia. Bien.
1: Buena derecha bien. Ahora de Rafa Nadal, ¿eh? Ha dominado el punto desde el principio.
2: Para alegrarse es que yo creo que, bueno, ha quedado de manifiesto que está mucho más cerca Nadal de Federer en las pistas rápidas y de hierba que Federer de Nadal en la pista de
0: sí,
2: tierra.
0: Sí, sí, ¿no? Mucho más, sí.
1: Pues ahora Rafa Nadal que tiene la primera oportunidad para ponerse 2-1. En estos primeros compases de la cuarta manga, ese primer servicio buscaba la T, buscaba la ace, pero se quedó en la red. 40-30, momento importante. Recordemos que ha estado interrumpido, por si te incorporas ahora mismo a la radio del deporte, Radio Marca, interrumpido durante una hora y media el partido. Esa bola de Roger Federer que se va fuera.
0: Fuera,
1: 2-1 Nadal.
0: Bien, bien. Yo creo que ganar tus dos primeros servicios cuando has perdido el set anterior, esto también te da mucha confianza y te da mucha tranquilidad para que lo que has estado haciendo hasta ahora es el camino.
2: Exacto, y bueno, Fede está fallando de revés todo el rato, la verdad es que está sacando muy bien y muy bien con su derecha, pero sigue ese agujero del revés que es del que siempre se aprovecha Rafa, y yo creo que Rafa esté comprobando que continúa ese agujerito ahí en el revés, le da tranquilidad, y al contrario a Federer ese agujero del revés le genera continuamente una inquietud, y yo creo que al final, si ese agujero persiste, acabará sacando peor y golpeando peor también su derecha.
1: ¡Vaya passing! ¡Vaya passing! ¡Passing tremendo de Rafael Nadal! Sí. Roger Federer que llevaba dominando el punto pero que no lograba certificar el mismo, y una bola que estaba a la mitad, y ahí Rafa Nadal y mete ese passing espectacular a la derecha de Roger Federer donde no puede llegar. Así pues, estamos en estos compases ya importantes de la cuarta manga. Gana por 2-1 Rafa Nadal en cuanto a sets, y en cuanto a juegos, 3-2 para Rafael Nadal.
0: Bueno, pues mientras que la dinámica sea positiva, Alejandro, que si, sí, creo... sigamos arriba, a ver si aprovechamos la debilidad en algún juego de Roger Federer, que vuelvo a decir, son tan buenos que como Rafa vea debilidad en alguno de los servicios de Roger Federer, ahí le puede meter mano, ¿eh?
2: Sin duda, sin duda. El partido, te digo, es muchísimo mejor, ¿eh? Después del parón, salvo esos inicios normal, ¿no? Que han fallado muchísimo los dos. Bueno, el tiebreak ya ha empezado a ser bastante bueno. Y sobre todo este cuarto set, el nivel es mucho mejor que habían sido los tres primeros por parte de los dos. Una cosa que me da moral y tranquilidad es que los juegos que se... los puntos que se juegan, es decir, que no se ganan directamente con el saque, está dominando más Rafa. Y una cosa que me da miedo es que Federer está sacando increíble, la verdad.
1: Está
2: es que
1: muy bien.
2: Está
1: muy
2: sacando
1: bien,
2: sí. Muchísimo mejor también desde que después del parón.
1: Y también lo que es positivo, yo no sé qué opinaréis, recordamos antes de la interrupción, Rafa Nadal hubo una bola donde subía Roger Federer y se resbalaba, se echaba la mano a la rodilla derecha, pero no ha tenido ningún problema, no ha pedido la asistencia médica de Novotny. Y hay que decir que en todos los partidos que disputa Rafa Nadal, justo desde hace un año, desde esa final de Wimbledon 2007, siempre lo hace con dos, una especie de esparadrapos a la altura del tendón rotuliano, para evitar lesiones. Esa bola que fue buena en este caso, Roger Federer, la dejó en la red, así pues, 0-15, 3-2 para Nadal en esta cuarta manga. Muy importante, estamos llegando a los momentos decisivos.
0: Porque podemos estar a dos puntos de que Rafa Nadal se proclame campeón de Wimbledon. Al menos ha conseguido un 0-30. Álvaro en el servicio, sí. Y 5-4 de la cuarta manga.
1: Recordemos que la primera manga fue para Nadal, la segunda también, ambas por 6-4. La tercera fue para Roger Federer por 7-6, 7-5 en el tiebreak. Y ahora mismo 5-4 para Rafael Nadal. Está sacando Roger Federer. Y ahora mismo 15-30.
0: Con segundo servicio, ¿eh?
1: Con segundo servicio. Estamos a dos puntos de ganar Wimbledon. Roger Federer saca. La responde Rafa Nadal. Se pone de derecha. Tremendo. Vaya winner de Roger Federer, corto. Se cubrió el revés, 30 iguales.
0: Brutal, Alejandro, ¿eh?
2: Ha restado un poquito corto, la verdad es que bueno, yo creo que tiene un poco en la cabeza ese resto, cuando el año pasado tenía bola de break y se le fueron dos restos seguidos fuera, un palmo fuera y a lo mejor esto le ha pasado por la cabeza. No, o sea, el Cáceres está un poquito corto y Federer ha buscado con su derecha dominado.
1: Pero seguimos teniendo a Alejandro Tala oportunidades, claro que sí, 30 iguales con el primero que se le va por muchísimo a Roger Federer. Buscó la T, buscó el ace, pero se le fue muchísimo, no tiene desde luego el punto de mira. Muy bien ahí Roger Federer, va con el segundo, responde bien Rafa Nadal, con la derecha Roger Federer, de nuevo desde el fondo de la pista, no sube todavía el suizo, ambos jugando ya llevan 10 golpes en lo que llevamos de punto a la bola de Nadal, que se le va fuera por poco, por un palmo. Ha tenido un 0 a 30 y ahora 40 a 30, punto para el 5 iguales. Lástima, ¿eh?
0: Qué pena, porque
1: estado cerca.
0: Si lo tira dentro es bola de partido, ¿eh?
2: Ah, además ha estado valiente ahí. Yo creo que toda la valentía que le ha faltado en el resto de 15-30 ya está valiente. Y eso está bien, que se te vaya fuera, no tienes que dejarlas cortas, no pasa nada.
1: No todo está perdido Roger Federer, que está bajando la efectividad con los primeros servicios.
2: Sí,
1: ahora desde la zona izquierda, ¿verdad, Alejandro?
2: Eso es muy importante, que baje la efectividad del primero de Federer es muy importante.
1: Muy importante, se cubre el revés otra vez Roger Federer, venga que lo tienes, no lo hace, sube a la red. Puño arriba de su novia, puño arriba de Roger Federer, 5 iguales, hemos estado a 2 puntitos, nos hemos quedado con las ganas, pero bueno, pero todavía hay mucho partido.
0: Como se lo dejes corto, con la derecha te mata. Yo creo que muchos le entran, pero yo creo que físicamente está tieso.
2: Yo creo que está mal.
0: Está tocado, ¿eh?
2: No da los pasos con la misma firmeza que los daba hace media hora. Y lo que te digo, lamentablemente este set se puede perder, pero para mí está siendo mucho más superior Rafa Federer en este set que los que ha ganado.
1: Venga, que ahora es segundo servicio, 40-30 para el suizo. Hay que provocar el Dius, que tenga dudas, el número uno del mundo, pentacampeón en Wimbledon. Ahí la mete, Rafa Nadal se le va fuera, lástima.
0: Qué efecto más raro le hizo el gol a Rafa,
2: Sí,
0: prácticamente se la encontró encima.
1: La cuarta manga es para Roger Federer. Ha salvado 2 bolas de partido. Una con el saque del suizo, la otra con la de Rafael Nadal. 6-4, 6-4, 6-7, 6-7. Y ahora la quinta manga.
0: Ahora la quinta manga. Te lo contamos en Radio Marca. No pudo ser en el tercer set, tampoco va a ser en el cuarto. Pues no os preocupéis, lo contamos y lo cantamos. Será en el quinto. 8:31, 7:31. Te lo cuenta Radio Marca.
2: Vamos, esta es la calidad.
1: Empieza a llover en Wimbledon.
2: Por favor, esto no.
1: Empieza a llover en Wimbledon.
2: Lo peor.
0: Me da la sensación de que ya en la
1: se
0: jornada,
1: suspende el partido.
0: Ya en la jornada de hoy.
2: Ya no se juega.
0: Yo creo que la jornada de hoy no se juega.
2: No, se ha acabado. Y es lo peor que podía pasar, porque Federer estaba
1: muy tocado. Se lleva la Pascual María, que casi se lo lleva por encima.
0: Bueno, pues vamos a hacer un pequeño parón, vamos a ver qué va a pasar, si dan la orden ya de suspensión definitiva del partido hasta la jornada de mañana. Va a continuar la final de Wimbledon.
1: Hay noticia en Wimbledon, comenzó la final hace casi 6 horas, a las 3:35 de la tarde. Hora española, se suspendió a las 6:10, se volvió a reanudar a las 7:15 de la tarde y hace apenas media hora volvió a interrumpirse por la lluvia. Pues bien, en apenas 5 minutos, calculamos aproximadamente, volverá a disputarse esta final. 6-4 primera manga para Nadal, 6-4 la segunda para Hermano Corí, las 2 siguientes para Roger Federer por 7-6 y 7-6. Y justo en el momento de la interrupción lo dejábamos con 2 iguales, 40 iguales, sirviendo el suizo. Poniendo la carne en el asador los dos jugadores, llegando hasta el deuce, hasta el 40 iguales. Buen saque de Rafa Nadal con el segundo. Desplaza Roger Federer, que provoca el error de suizo. Vamos ahí.
0: Ahora le corrió.
1: Ventaja para Nadal.
0: Ahora le corrió bien la derecha, ¿eh?
2: Sí, la verdad es que muy bien. Además, la pista está rápida. Estaba, cada vez que hay un parón, aunque no se moje la pista, la humedad sí la hace un poquito más rápida y eso se nota. Pero bueno, yo estoy convencido que sigue Rafa estando físicamente más entero, y si acaba ganando este juego, todavía ese mal trago que ha pasado, pues le fortalecerá sin duda mentalmente.
1: 9:36, 8:36 en Canarias, también en Wimbledon, gran saque de Rafa Nadal, y con ese contrapié tremendo, puño de su madre, puño de su padre también, de Ramón Calderón, entre otras personalidades también del deporte español, que se encuentran en Wimbledon, 4 iguales, no va más, en la quinta manga de la final de Wimbledon 2008.
2: Vamos
1: allá. 8-7 gana Nadal, sirve para ganar el partido, sería su primer Wimbledon, su quinto Grand Slam, junto a los 4 que ya ha ganado consecutivamente en París. Va a sacar desde la parte izquierda, saca Nadal, responde bien Roger Federer, desde el fondo de la pista, desplaza por completo a Roger Federer, va a intentarlo de nuevo y esa bola que se lo va fuera por poco. Lástima, ¿eh?
0: No sé, fíjate que Rafa es un hombre muy concentrado, es un hombre muy frío, sin embargo... ese error yo creo que también es un poco de que puedes estar cerca de hacer historia y ganar Wimbledon, ¿eh?
2: Bueno, es normal. Yo creo que si te hubiese ganado dos Wimbledon o simplemente uno, pues ahora este partido lo hubiera cerrado hace rato. Pero intimida un poquito. Es el torneo que él ha declarado siempre que quiere ganar, y estar ahí a las puertas normal que intimide bastante.
1: Vamos con ese saque 0-15, Rafa Nadal. 8-7 gana, tiene el servicio para ganar el partido. Desplaza a Federer, sube a la red con esa volea. Bien, Nadal. Ha variado ese juego. Volea ganadora.
2: Y yo diciendo que intimidaba.
0: Sí. Ha estado pues, fuerte, ha estado ahí bien, Rafa Nadal. Es lo que hay que hacer.
1: Ha subido una vez a la red, ¿eh?
2: Cambiar algo, pero bueno, ha cambiado algo. Ha sido inteligente. Si no tenía mucha confianza para jugar el punto de fondo, un primer saque con mucho bote y para arriba. Son recursos.
1: A tres puntos de la gloria. Ya ha tenido dos bolas de partido en la cuarta manga, pero ahora tiene servicio para ganar el partido. Saca Rafa Nadal desde la parte izquierda, como siempre, zurdo. Lo intenta, lo varía. Ahí vemos, desplazado por completa Roger Federer. Sube a la red, mátalo, lo meta. Lo mata por completo. 30-15, sube a la red de nuevo. Rafa Nadal variando de nuevo en su juego. 30-15, a dos puntos de la gloria.
0: Sensacional, Rafa Nadal. Lo decíamos antes, lo comentabas tú ahora, Alejandro. Yo no sé si ganará o perderá, está más cerca de ganar que de perder, pero está demostrando que tiene mucho más recursos, por lo menos en el día de hoy, que Roger Federer.
2: Es increíble que además ahora hacer una jugada de saque red y ahora de approach red, pero bien hecha, es decir, no por jugármela porque no sé qué, una jugada de libro, de manual, bien hecha, con todos los pasos correctos, es increíble.
1: Ahí saca de nuevo, sube a la red otra vez Rafa Nadal, va a intentar el passing. Roger Federer lo tiene todo a su favor, la toca Nadal y se le va fuera. Yo creo que la de Federer se iba fuera, ¿eh?
0: No sé.
1: ¡Ah! Lástima.
0: No sé, ahí está Rafa más cerca y lo ve mejor que nosotros, no sé.
1: 30 iguales, máxima emoción imposible.
0: Venga, que estamos a los puntos. Venga, vamos, Rafa.
1: Uno leyenda ya. Roger Federer, ganador de 14 Grand Slam, 5 de ellos en Wimbledon. Y otro que va a caminar de
0: ser. Y yo creo, que ya lo es, leyenda. Pase lo que pase aquí hoy, yo creo que Rafa es una leyenda.
1: Y
0: lo
1: este
0: que,
1: partido, desde luego,
0: lo
1: es
0: que
1: leyenda,
0: está haciendo en Roland Garros, lo que está haciendo en la tierra, cómo se adaptó. Es que quitarte las zapatillas un día en tierra y ganar en Queens, ojo, no lo hace cualquiera, ¿eh?
2: No, ahí están los datos, ¿no? No lo ha hecho casi nadie. Creo que el último fue Borg. Y yo que comentaba antes, ¿no? El partido ese de ese Borg-McEnroe. Pues dos grandes. Ahora si me preguntas quién fue más grande, Borg o McEnroe, creo que lo mismo da, ¿no?
1: Bueno, el último que ganó a Rafa Nadal fue Juan Carlos Ferrero en la tierra de Roma hace ya varios años. Y ahora Pascal María, que está dialogando con ambos.
2: Pone cara de susto. Le va a poner un warning,
1: sí,
2: a lo mejor.
1: Pues igual lo que le pedía Roger Federer. 30 iguales. Vamos allá. Rafa Nadal se coloca con la derecha. Desde el fondo de la pista, también Roger Federer. Con el revés, se le va fuera. Punto de partido. Punto de partido para Rafa Nadal. Se desespera Roger Federer.
2: Venga.
1: 10:15. 9:15 en Canarias. 9:15 en Wimbledon. Repleto la pista central. Vamos. Que puede vivir un hito histórico para el tenis español. Para el deporte español. En el caso de que gane el Maracorí. Rafael Nadal.
2: ¡Buah! Vamos, Rafa.
1: Tremendo.
2: Vamos.
0: Haciendo historia. Vamos,
1: 40-30.
0: Rafa.
1: 40-30. A un punto de la quinta manga. A un punto del partido.
2: Jugada, venga.
0: Ahí está.
1: Cara de concentración. Va a sacar desde la parte derecha, a ver si conecta un buen primero. Saca Rafa Nadal. Responde Roger Federer. La mete dentro. Vaya resto de Roger Federer.
0: Vaya resto de Roger Federer.
2: La ha leído bien el saque. Sabía que iba a sacar ahí. Era lo que tocaba, pero también Federer sabía que era lo que tocaba y lo ha hecho bien. Bueno, en este caso no es preocupante. Juegas con un gran jugador que te puede hacer grandes jugadas y se la ha hecho. Venga.
1: Tercera bola de partido que salva.
2: Vamos, Rafa, vamos.
1: Tony Nadal ya no puede estar sentado. Todos de pie, viviendo lo que puede ser un hito para el deporte español. Deuce, 8-7. Rafa Nadal. Bota la bola con tranquilidad, como siempre. No ha recibido ningún warning en lo que llevamos de partido por pérdida de tiempo. Saca bien,
0: saca bien.
1: Tremendo Rafa Nadal.
0: Tony Nadal ya no se aguanta.
1: Cuarta bola de partido.
0: Tony Nadal ya se ha ido del palco, ya no aguanta.
2: Si quiere bajar o quiere subir o quiere esfumarse.
0: Muy bien.
2: Un puntito gratis ahora, perfecto.
1: Cae la noche sobre Londres.
0: De verdad que no nos cierra el corazón, Alejandro, es que lo merece.
2: Madre mía, si lo merece.
1: Después de tres años intentándolo, hace dos años en cuatro sets. El año pasado en 5 ganó también Roger Federer y este año en 5 va a ganar Rafa Nadal. Saca Rafa Nadal, punto de partido. La devuelve Roger Federer de revés. Sube a la rama. ¡Se va! ¡Se fue! ¡Nadal campeón de Wimbledon! ¡Rafa Nadal! ¡Un hito en el deporte español! ¡En la historia del tenis español! Si hace apenas una semana España conseguía ser campeona de Europa, 44 años después, hoy, 42 años después, Rafa Nadal, español que gana en Wimbledon, empieza a llorar, llora sobre la hierba de Londres. Rafa Nadal, campeón de Wimbledon 2008.
0: Hace historia el tenista bravo, español. Bravo, 10 y 16, 9 y 16 en Canarias, se lo cuenta Radio Marca. Ganó su primer Wimbledon. Victoria de Rafa Nadal, 6-4, 6-4, 6-7, 6-7 y 9-7. La victoria para Rafa Nadal, campeón de Wimbledon 2008. Hizo historia, consiguió Roland Garros en la misma temporada. Ganó en Queens después de quitarse la arena de las zapatillas. Ha ganado en Wimbledon, ha hecho historia. El mejor tenista español de todos los tiempos.
2: Increíble.
0: Yo creo que Alejandro Tarrero, profe, poco más podemos decir.
1: Está llorando
0: como un niño.
1: Ahora mismo.
2: Estamos llorando más de uno del mundo del tenis, sí. Porque lo que ha hecho Rafa y cómo lo ha hecho es sencillamente increíble, es inhumano.
1: Llueven los flashes sobre Wimbledon, perdón Alejandro, porque fue a acabar el partido. Saludar a Rafael Nadal, también a Pascal Mariá, y ahora mismo se ha ido a saludar a su familia, claro que sí, a su padre, a su madre, y ahora a los príncipes de Asturias, tanto a doña Leticia como a don Felipe de Borbón, que están viendo el partido, lo han vivido. Al final, más de 5 horas de encuentro, aplaudiendo a Rafa Nadal, un auténtico campeón, y ya con la bandera española. Roger Federer, 6 años después, pierde en Wimbledon, pierde en Londres.
0: Así está.
2: Y qué bonito haber perdido los otros sets para que al final se haya ganado como se ha ganado, porque este partido pasará a la historia.
0: Sí, a la épica. Creo que tenemos comunicación con Antoni Pastor, que es el alcalde de Manacor, localidad natural de Rafa. Alcalde, ¿qué tal? Buenas noches.
3: Muy buenas noches.
0: Vaya campeón, qué alegría le está dando a Manacor, qué alegría le está dando a todo el mundo del tenis, a toda España. Vaya baluarte tenemos con Rafa, ¿eh?
3: La verdad es que es impresionante, emocionadísimo, porque aparte de que ha sido un partido increíble, ha tenido un rival magnífico, porque la verdad es que a diferencia de Roland Garros, hoy Roger Federer ha hecho un magnífico partido y creo que tiene mucho más mérito todavía la victoria de Rafa. La verdad es que es impagable lo que está haciendo este chico por Manacor, por Baleares, por España y sobre todo por el mundo del deporte.
0: Sí, porque es sensacional, porque ya no es ganar, es cómo gana, con qué valores, con qué calidad, sobreponiéndose a miles de incontinencias, como hoy, por ejemplo, que se suspendía 2 veces el partido, y ha estado ahí, ¿eh?
3: La verdad es que sí, yo la verdad es que, y tengo que decirlo, cada vez ya era como pesimista, porque veías que te remontaba, que ganando 2-0 te metía 2-2, pero él tiene una cabeza, pero increíble, y en los momentos más difíciles la verdad es que se supera. La verdad es que no tengo palabras porque es algo emocionantísimo y la verdad es que muy agradecido, muy contento y sobre todo por su familia. He visto a sus padres, a Sebastián y a su madre, que yo creo que se lo merecen porque la verdad es que ellos también han sufrido, toda su familia. Y bueno, y esto yo creo que es el camino definitivo al número uno.
0: Seguro que sí, ojalá que sí, y seguro que homenaje de su pueblo, de Manacor, uno más para Rafa Nadal. Gracias, alcalde.
3: Muchísimas gracias a vosotros. Gracias.
0: Hasta luego, buenas noches. 10 y 20, 9 y 20 en Canarias. Enseguida estoy con el profe. También le estoy dejando recuperarse porque los hombres que han trabajado y han peleado tanto por el tenis español, yo creo que también es un poquito todo lo que está consiguiendo Rafa y el resto de profesionales del tenis. Pero antes, ahí estaba el juez recibiendo ese presente. Ahora va el segundo clasificado, Roger Federer.
1: Ya con los ojos llorosos, Roger Federer también, ¿eh?
2: Sí. Sí. Y qué bonito el reparto de premios de noche, ¿eh? Todo sí. Yo, al final va a ser la
0: y los
2: la
0: flashes final espectacular, ¿eh?
2: La final inmejorable, porque fíjate qué escena tan bonita el reparto nocturno, ¿eh?
0: Qué bonito, sí.
1: Ahora
0: sí.
1: Mismo Roger Federer recibiendo el premio al segundo al subcampeón en Wimbledon, algo que nunca había probado. Recordemos que en el año 2002 perdió en primera ronda frente a Mario Ancic y consecutivamente 2003, 2004, 2005, 2006 y 2007, los últimos 2 años, había ganado a Rafael Nadal, que a la tercera pala vencida hace 2 años cayó en 4 sets, el año pasado en 5, y este año un hito que puede cambiar su carrera.
0: Pues ahí va, llorando el de Manacor, Rafa Nadal a coger su premio.
2: Qué bonito.
0: Ahí está, recibiendo el premio, la copa, que la acredita como campeón de Wimbledon 2008.
1: Ahí vemos a Rafa Nadal ahora mismo con ese trofeo al cielo de Wimbledon, muy cerca de Londres. Ya se ha puesto la noche, pero justo antes fue un momento para que Rafa Nadal, que está llorando, llorando Rafael Nadal, que ha logrado su quinto Grand Slam de su carrera, 4 en la tierra de París, llorando desconsoladamente, el quinto en la hierba de Londres. Me parece que va a hablar ahora Roger Federer y después será turno para Rafa Nadal.
0: Va a hablar ahora Roger Federer, escucharemos enseguida a Rafa Nadal, que también tendrá que...
1: Un gentleman, Roger Federer, con esa sonrisa también, reconociendo la superioridad del rival.
0: Sí. Aquí dice Roger.
4: Yeah, tried everything. Got a little late and everything, but look, Rafa's deserving champ and he just played fantastically.
1: Ha jugado fantástico.
0: No tengo en mente, claro, La verdad que la ovación que le están tributando a Roger Federer, y es que yo creo, Alejandro, que tiene mucho más mérito ganar contra el mejor tenista de todos los tiempos y que en hierba era prácticamente intratable.
2: Sí, sí, ese yo creo que es el partido soñado por Rafa Nadal, todo, todo. Contra quién, en dónde, cómo, todo. Yo creo que si tienes que escribir un guión, no lo escribes mejor.
0: Espectacular, desde luego que sí, y además Roger Federer muy deportivo, dándole enhorabuena a Rafa, que además son candidatura conjunta al Premio Príncipe de Asturias por lo que están haciendo, tanto Rafa como
1: después
0: Roger.
1: Después de este partido...
2: Muy bien.
0: Roger y Rafa, vamos a escuchar
1: a ver Rafa
0: Nadal, a ver qué dice. También en inglés es un monstruo, hablando.
1: Sí, por eso lo entiendo,
2: Está llorando, eso que esa frialdad cuando juega no quiere decir que no tenga sentimientos como otros, sino que lo sabe dominar.
4: Well, it's impossible.
5: Imposible describir lo que le ha pasado cuando ha ganado.
4: So just very very happy for win this title. My favorite tournament. For me is a dream playing this court, but win. I never imagined something like this. So very happy. Thank you very much, everybody.
0: Sensacional. Además se le ve muy emocionado. Yo le he visto más emocionado que en otros torneos.
2: Sin duda. Este era el torneo que quería ganar Rafa, sobre todo cuando ya tienes 4 Roland Garros. Era su día, era, bueno, en este caso su noche, su contrincante, como hemos dicho.
0: A ver, escuchamos.
4: Well, disappointing for me. I am in the same time like the best player of the history, Roger Federer. So it's very tough always play against him, especially here. I have a lot of chances for win before the match, but just congratulate Roger because he always fight unbelievable. His attitude always is excellent when he win, when he lose. So just thank you very much, Roger. His attitude is very good for me.
5: Y estas

0: ¿qué tal? Saludos y muy buenas tardes. Jueves 30 de julio de 2026. No ha llegado Diomandé, aunque sigue pareciendo que está cerca del Real Madrid. Han traspasado el Madrid también al Fulham, a Gonzalo y a Palacios. Dicen, repito, dicen gente cercana al Madrid que van a ingresar 50 millones por ambos jugadores. Y seguimos a la espera de qué pasa con Rodri en el Barcelona, pendientes de Julián. Se confirma, dicen, que ante FIFA y ante UEFA, el Atlético de Madrid ha denunciado al Barcelona por negociar con Julián cuando no podían negociar con Julián. Dicen voces expertas que esto tiene poco recorrido jurídico. Hoy es un día especial, después os cuento, ¿eh? Porque entra Santi Cañizares y hay que hablar un día más de la Fórmula 1, de Aston Martin, de Fernando Alonso y de que el motor ya no provoca vibraciones. Pero vamos, que no va a ganar. Arráncate, SF.
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2: Y en tenis, Alcaraz se atasca ante Mussolini y pierde su primera final de ATP 500 de Hamburgo con un resultado de 6-4, 6-7 y 6-4. Se atasca ante Mussolini.
1: DSF, seguimos al pie del cañón.

0: y arrancamos hablando del Real Madrid.
1: Hola, esto te interesa.
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Ahora sí, a por Pablo Polo.

0: Hola, muy buena Radio Marca. Oye, solo una cosita. Los nombres en francés, en este caso, que estáis pronunciando muchos nombres en francés, todos los nombres que terminan en consonante, no se lee la consonante al final. O sea, no es Cabarrot, la T no se lee, es Cabarrou, Cabarrou, Pierre, Terrier, Trezeguet, no es Trezeguet, Trezeguet. La consonante no se lee. Venga, solo eso, vamos a mejorar. Y buen trabajo.
1: Gente que nos ilustra, que nos dirige. Y para hablar francés aquí traigo a Pablo Polo. ¿Qué tal? Muy buenas tardes.
2: Buenas tardes.
1: ¿Tiene razón el oyente o no?
2: Sí, no se suele pronunciar la... Bueno, lo ha dicho bien, es verdad que no pronuncias la consonante,
1: claro,
2: al final.
1: Claro. Oye, firmas ahora en Marca lo de...

0: Gonzalo y Palacios. Pastizal, ¿no?
1: Sí.
0: Lástima no cotizar en bolsa al Madrid para ver si. Para chequear que eso es cierto, ¿eh? No pasa como con James.
1: Buena operación, desde luego, si es las cifras que estamos. Que son, vamos, que creo que es una buena.
0: 70 kilos por Gonzalo.
1: El Madrid paga. El Fulham paga por el 70% del pase de Gonzalo, 40. Y por el 70% del pase de Palacios, 10.
0: Sale más barato fichar a Haaland, ¿no? Que a Gonzalo.
1: Kilos.
0: ¿Por qué no van a por Haaland?
1: Bueno, no lo sé. Haaland no más de 50 kilos.
0: Ya, pero bueno, en proporción.
1: ¿Cuánto puede ser Haaland? Si son 120...
0: Diomandé,
1: pues...
0: ¿Cómo se pronuncia Diomandé?
1: Yo lo veo con acento en algunos sitios.
0: Ya empezamos.
1: Y en otros sin acento.
0: Ah, vamos,
1: en España no le ponemos
0: como
1: acento.
0: Como Olise.
1: Pero yo
0: Olise.
1: Veo por ahí en los medios franceses con... Sí, estamos en lo mismo. Si es Diomand o Diomandé.
0: Bueno, Gonzalo y Palacio. No conozco a Palacios, pero bueno, será un canterano, ¿no?
1: Sí.
0: Gonzalo y Palacios al Fulham.
1: Sí.
0: A ver al Veloa cómo le va, ¿eh?
1: Sí.
0: O sea, yo en principio pensaba que iba a arruinar deportivamente al Fulham, pero ahora ya creo que en lo económico igual también. Pero digo, ¿lo de Diomandé se va a hacer o no se va a hacer? Porque a ti te consta que el PSG lo intentó hasta el final, ¿no?
1: Sí, bueno, el PSG tenía un compromiso con el jugador estaba de acuerdo, pero es verdad que como el Madrid entró muy fuerte... En Madrid, la verdad es que cuando ya en el Mundial salió... publicamos que el PSG tenía un acuerdo con Diomandé, es verdad que era un futbolista que el Madrid tenía ahí, ¿eh? O sea, el Madrid la estuvo siguiendo, pero bueno, no le parecería en ese momento una operación tan cara, pues no le parecía en ese momento, supongo, interesante. Lo que no sabemos por qué ha cambiado tan repentinamente, porque es verdad que fue muy repentino. De hecho, el PSG, cuando empiezan a salir estas noticias...
0: Yo leí un día que el PSG lo tenían prácticamente cerrado.
1: Sí, ellos se informan a través de los agentes y los agentes les dicen que no hay nada con el Real Madrid, pero evidentemente sí había, sí. O sea, ha sido una maniobra del Madrid, boom, en ese sentido, bien. O sea,
0: el PSG ha metido más dinero. El PSG se echa atrás porque no quiere llegar a lo que le pide el Leipzig, ¿no? Por el traspaso con los jugadores no había problema.
1: En ese estaban negociando hace ya tiempo en el dinero, que les parecía mucho dinero, 120 millones. Y luego, en el comunicado que hace el PSG, hablan de las pretensiones salariales del jugador. Ahí lo que no sé muy bien ahí es si es que a raíz del interés del Madrid, pues a lo mejor el jugador pidió más dinero, ¿no? Pensando que el Madrid estaba dando más dinero, porque en principio con el acuerdo con el jugador sí que lo tenían prácticamente cerrado, sí.
0: Y hace tres días, por hecho que venía para Madrid ya. De momento no se cerra la operación. ¿Qué problema hay? ¿Qué es lo que está costando?
1: Bueno, la verdad es que va a ser mucho dinero y supongo va a haber muchas cosas que hablar. Intentará, supongo, rebajar o no sé, pagar, si es por los plazos o si es mucho dinero. El caso es que es verdad que, bueno, cuando surgió esto, la idea es que el Madrid lo iba a cerrar en un par de días. Pero bueno, a ver, Ricardo Ricci, nuestro Ricci, ha estado con Jan allí y la sensación que hay, lo que ha palpado él del entorno del jugador y tal, estaba ya con una mudanza, estaba viendo en un hotel, la gente que le está haciendo la mudanza, si habéis leído un poco la noticia... estaban ya dando por hecho que iba, o sea que yo creo que imagino que esto no creo que ya tenga ningún giro, ya ha tenido uno bastante importante, no creo que haya otro, pero bueno.
0: Nadie contempla que se rompa esta operación, ¿no?
1: Yo no lo creo. Sería ya muy fuerte, ¿no?
0: Y con esto ya cerrada la plantilla, bueno, lo de Rodri.
1: Bueno, Rodri, yo creo que...
0: ¿Ha habido algo ya real o no con Rodri?
1: Yo creo que sí, yo creo que es verdad que el Madrid... sí que estuvo un tiempo distanciándose de todos estos rumores, no lo terminaba de descartar, pero decía que había otras prioridades, que ya se vería, pero yo creo que en las últimas semanas o 10 días sí que ha habido movimientos ya muy claros y creo que bueno, se intentará llegar a un acuerdo con el City. No sé si serán 50 o 60 millones, pero bueno, ya se sabía que Rodri quería venir y le apetecía mucho venir a Madrid y que Madrid, bueno, estaba un poco esperando. Pero yo creo que el Mundial que ha hecho, Balón de Oro del Mundial, no sé, me parecía ya nuestra, ya alguna vez que hemos estado aquí hablando ya nos costaba creernos que no fuera el Madrid por Rodri, pero vamos, que era.
0: ¿Y operación salida, alguna novedad? Algo van a vender importante, ¿no? ¿Tchouaméni lo descartas? Aunque renovase hace
1: Tchouaméni, dieron por hecho la renovación, tanto por lo menos por la parte del jugador. Se ha hablado que el United ha vuelto a intentarlo. A ver, yo creo que alguna venta importante, no sé, yo creo que alguna venta importante, yo creo que alguna nos podemos llevar alguna sorpresa, pero no lo sé exactamente por dónde van los tiros. Pero el Madrid, bueno, es verdad que está sacando dinero, ha gastado 50 millones, 60 de Nico Paz, que se lo pagó el Como, y bueno, Mastantuono, yo creo que se irá cedido. Creo que es probablemente a Italia, o cedido o traspasado con opción de compra. El Madrid no creo que pierda el derecho de sobre Mastantuono. Y bueno, se ha hablado de Vinicius, claro, lógicamente, cuando te vas a gastar 120, 130 millones en, uh-huh, en Dimandé, pero bueno, si hacen muchas ventas y consiguen equilibrar, pues tampoco. Y Vinicius quiere renovar, pues bueno, renueva Vinicius, pero yo no sé si es Vinicius, pero bueno, pues aguanta la opción de Tchouaméni. Yo Valverde no lo creo, porque para Mourinho es importante. Rodrigo tampoco lo creo, porque está lesionado y no va a venir nadie por Rodrigo ahora, ni al Madrid le va a interesar venderlo a la baja. No sé, se me ocurre, es que no hay Mbappé, me parece imposible. O sea,
0: oye, ¿estuviste el otro
1: Bellingham
0: día?
1: Tampoco lo creo.
0: ¿Has visto a Mourinho en persona ya o no estos días por Valdebeba?
1: No.
0: Ayer fue a ofrecer agua a los periodistas. Este Mourinho no está. Es otro Mourinho. El Mourinho de verdad coge una manguera y les pega un chorretazo a todos los periodistas y los echa.
1: Bueno,
0: está de vuelta.
1: Nosotros hicimos una historia de Mourinho, cómo ha cambiado, pues evidentemente que habrá cambiado, lógicamente. Y había una frase.
0: ¿Estaban tomeando o no?
1: No lo vi. Una frase.
0: Será bonito ese reencuentro, ¿eh?
1: Vi una frase de Mourinho.
0: Diciendo, ¿Hay algún cuarto en Valdés que se llame Cuarto Antón Meana, donde le encerró, ¿te acuerdas?
1: No creo.
0: Volaría, ¿eh? El cuarto Antón
1: estaría
0: Meana.
1: Estaría bien. No sé dónde andará Antón Meana, no sé. Volverá, supongo, a Valdebebas.
0: Hombre, debería ser el primero en preguntar a José Mourinho. Hola, sí, Antón Meana, Cadena Ser, soy el que usted encerró en el cuarto. En aquel cuarto.
1: Pero yo creo que Mourinho sí es verdad que. Y no solo porque viene al Madrid, pero el otro día leí una entrevista suya que hizo hace menos de un año en la UEFA, decía que se ha convertido, que ahora es más altruista, que ya no tiene ese ego, que ya
0: normal.
1: Mira por hacer ayudar a la gente. A ver, es normal, ¿no?
0: No puedes estar con un personaje toda la vida.
1: Sí.
0: No.
1: Y luego, bueno, es una oportunidad para él también muy importante, sí, porque venía. Es
0: la oportunidad de su vida, porque no nos engañamos, Mourinho.
1: Bueno, es un caso muy parecido al de Ancelotti.
0: Mourinho estaba en declive, sí.
1: O sea, es un caso muy parecido. Sí, estaban ahí en. Bueno, no estaba mal, pero estaba en el Tottenham, ¿no?
0: Everton.
1: En el Everton, y bueno, surgió esto así de casualidad. Bueno, ¿qué? Pues no, estás bien allí, va, que sí, venga, pues acá, entrar. Y volvió y mira. Así sí, sí. Que, ¿por qué no puede hacer lo mismo Mourinho?
0: ¿Cuándo vas de vacaciones?
1: Yo como el 12 de agosto.
0: ¿Es Coreal o Islas?
1: Islas Feroe, ¿no?
0: Ah. ¿Qué te quedas? ¿Por aquí o qué?
1: No, me quedo por aquí y luego miré a Javia, como siempre.
0: Javia, ¿te gusta o qué? Mucho bueno, madrileño, ¿no, Javia?
1: Hay de todo. Un poquito. No es tan chic como a donde tú vas.
0: ¿Tenemos chalecito o no, Javia?
1: No.
0: ¿No?
1: Es más...
0: ¿Hotel?
1: Es más terrenal, que tu zona es más...
0: ¿Por qué vas a hotelito o a Airbnb?
1: No, un apartamento que tenemos alquilado ahí. Ah. Que alquilamos cuando podemos.
0: ¿Toda la familia o solo tú,
1: la parte de tu familia? Bueno, mi familia, mis hijos y...
0: Ah, vale, digo, tus hermanos...
1: No, somos muchos.
0: ¿Vais en coche, pim, pam?
1: En coche y tal, y ya está.
0: ¿Todos hijos o ya? Algunos ya no te vienen, ¿no?
1: Sí, yo no voy.
0: Papá. ¿Ah, sí?
1: Ya ven con la novia, además, que ya hay que hacer el hueco. Sí.
0: Y a la novia no le dices, en plan, eso te lo pagas tú. O sea,
1: no.
0: Tienes que aflojar tú.
1: ¿Qué vas a hacer?
0: No queda otra.
1: Ya te tocará.
0: No, mis hijas ya saben que no van a tener novio jamás.
1: ¿Y eso?
0: Bueno, porque no me apetece tener un tío en casa, la verdad.
1: Claro, que se beba tus cervezas, ¿no?
0: Exacto, y que está ahí molestando, en plan, oye, pero es que no. ¿Quieres? Es que no pinta. Yo se los he dicho desde pequeñitas a las dos. Sí. Digo, ni tú ni tú. Digo,
1: yo
0: ni
1: es que tengo opción A y opción B.
0: Yo también, tengo el mayor.
1: Bueno, y opción, la que sea, vamos.
0: Gracias, Polo.
1: Bueno.
0: Seguimos. Despierta San Francisco, venga. Perdón un segundito, ¿eh? Ahora seguimos, pero esto os interesa. 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Ahora sí, Atlético Madrid. Atlético de Madrid, Medina, ¿qué tal? Muy buenas.
2: Hola, ¿qué tal? Buenas tardes.
0: O sea que el Atleti ha denunciado al Barça, ¿eh?
2: No, ha denunciado no. La Real Federación Española de Fútbol, un órgano muy competente, ha comunicado que se le abre expediente al Barça por la denuncia que se hizo en su día.
0: ¿Y el tema Julián, carpetazo ya? ¿Cómo está el tema?
2: A ver, eso ya lo que maneje el relato de Joan Laporta, no sé cómo irán las filtraciones por allí de cómo va apretando a Julián y demás, pero vamos, en el Atleti dan por terminado el tema, sobre todo respecto al FC Barcelona, donde insisten e insisten que no va a jugar Julián Álvarez.
0: Hay un run en Barcelona de que a lo mejor intentan ahí presionar un poquito al Juli para que...
2: ¿Pero para qué? ¿Para que salga otra vez a hablar?
0: Bueno, para que diga algo, un gesto, un guiño. Un gesto,
2: algo de, en plan de mi sueño o tal.
0: No sé cómo va a estar el tema.
2: No sé, yo no sé cómo está el tema en Barcelona, pero yo después de muchos años nunca he visto al Atleti más convencido de algo.
0: ¿Pero tú crees que se va a quedar? No digo en el Barça, digo lo del Arsenal y PSG, ¿no lo ves?
2: El PSG nada, nunca ha habido realmente una negociación. Lo del Arsenal es la única puerta abierta, pero yo ahora mismo, a no sé qué día estamos, a 30 de julio. 30 de julio, creo que Julián va a jugar en el Atlético de Madrid.
0: Porque él no se quiere marchar a Inglaterra, no, porque ya
2: ni
0: estuvo.
2: Ni a Inglaterra, ni a Francia, no le gusta el clima de ningún país que no sea España. Le gusta Madrid, le gusta Barcelona, son las dos opciones que maneja, el Barça sobre todo especialmente. En su día también puso sobre la mesa la del Real Madrid, pero es que ha dado con dos equipos que por lo que sea el Atleti no quieren vender a su estrella. Y así está la cosa y no le van a facilitar una salida y son 500 millones.
0: La operación limpieza imagen, Julián, ¿cuándo empieza? ¿Y de qué va a constar?
2: Es que yo la veo complicada. Yo pregunto, ¿y qué vais a hacer? ¿Y cómo vais a ver? Son palabras del propio Julián. O sea, no es matar al mensajero, no es decir qué malos son los periodistas, oye, que se lo han inventado. Ha salido Julián a decirlo. Yo creo que va a ser un poco enterrar el asunto debajo de una alfombra, como se suele decir, que no huela mucho, e intentar que Julián empiece bien, que meta dos goles, que mande dos mensajes de perdón, como hizo en su día Griezmann cuando volvió de los dos años en el Camp Nou, y poco más. Yo creo que es que no hay más salidas que esa, no hay otra opción. Puede pedir perdón públicamente, yo ahora mismo lo veo difícil teniendo en cuenta lo que piensa de que quiere salir, pero yo creo que va a ser un poco dejar que pase el tiempo y que todo se calme.
0: Al margen del tema Julián, el Atlético ya... da por cerrada la plantilla de la próxima temporada con la llegada de Grimaldo, la del tipo este del Sporting de Lisboa.
2: Hulman, que debutó ayer.
0: ¿Te gustó o qué?
2: Bueno, no estuvo mal. A ver, es un partido pretemporada, lleva muchos entrenamientos, se le ven cosas.
0: Pica pedrero, ¿no?
2: Pica pedrero. O sea, no esperemos a Rodri Hernández. Correcto. O sea, es un buen futbolista, pero hay un dato que es real. Con 27 años jugaba en el Sporting de Portugal. Ya. Si eres Rodri Hernández, por poner un ejemplo de medio centro top o Vitinha, estás en un nivel mucho más alto. Pero bueno, hay esperanza de que sea un buen futbolista y de que aporte. O sea, no esperamos a Vitinha, pero yo creo que sí que va a ser un medio centro que va a sumar.
0: ¿Y no se ficha más?
2: Pues si no sale nadie más...
0: Que no se espera, ¿no?
2: Que no sé, Almada se está intentando, Ruggeri, la idea es que...
0: No lo tenía hecho con el Flamengo, uno de estos, Almada.
2: Bueno, estaban en ello, pero al final aquí todo el mundo dice que viene, pero no viene nadie. Esto es como, digo que tengo dinero, pero pónmelo en la mesa. No. Mientras que no ponga el dinero en la mesa, de momento no. En Atleti piensan que no va a ser inminente, pero que sí que es verdad que el Flamengo le quiere.
0: Sorloth parecía que salía, pero al final no sale.
2: Sorloth, no hay dinero que la oferta que hacen por el Atleti no cubre el sustituto, es decir, no compensa sacar a Sorlos para traer a uno peor por el mismo precio, por lo que la idea ahora mismo es que siga. Pero queda un mes muy largo de agosto, que tú estarás de vacaciones y ya veremos si hay novedades. Pero vamos, de momento la situación está así y sin visor de cambiar a corto plazo, vamos a ver.
0: ¿Está contento el Cholo con el trabajo de Mateu? ¿De cómo le está reforzando la plantilla o no?
2: Yo creo que sí, hombre. algún jugador bueno faltará, pero sí, hombre, sí. Además, Simeone convivió en su día con Bucero, con tu amigo Bucero.
0: ¿Sigue Bucero, no?
2: Sí, sí, ayer estaba en el partido.
0: Pero no decían que solamente ya este año solo fumaba.
2: Bucero sigue. De hecho, muy afina, muy cercano a Miguel Ángel Gil. No está en el mercado de fichajes, es la diferencia. Hace antes de la llegada de Mateu, él era el responsable de los fichajes. Ahora está como jefe del área deportiva, es el jefe de todo, pero los fichajes los hace Mateu, pero él sigue en el club. De hecho, ayer estuvo Miguel Ángel Gil y el que estaba junto a él era Carlos Bucero.
0: Lo de Ferran Torres, humo, ¿no?
2: A ver, o sea, Ferran, yo creo que la campañita está de Llorente en Ibiza con él y tal.
0: Un poco agotadora,
2: ¿eh? Sí, yo creo. Ha habido una foto, mira, que yo entiendo que se estén pegando la fiesta, padre, porque se la han ganado, vamos.
0: Y tienen pasta.
2: Tienen pasta, te han ganado, son guapos, o sea, yo me la daría si sé cómo se la están dando ellos. Pero lo de ir con la misma camiseta el otro día, salieron los dos con una camiseta negra de tirante, los dos con la misma, Perita. Yo creo que eso ya es un poco Perita. Pasarse el juego, ¿eh? Y mira que está muy bien lo de pegarse la fiesta que se han ganado, pero hombre, con el dinero que tienen, que se ponga cada uno una, ¿no? Eso es lo típico, de tú vas con los colegas, sale un amigo con la misma camiseta, le dices, ponte otra que parecemos siameses. Pero yo vi la foto ahí en Ushuaia, que tú habrás estado, pero yo no he ido nunca, debe estar bien, pues estaban en la puerta, los dejo la misma camiseta.
0: ¿Cómo tiene que ser? ¿Estamos pendientes de marca.com por si hay algo del Atleti o no va a haber nada hoy?
2: De momento nada, hoy es un día de baño y masaje.
0: Tienes aquí a que conste que has venido, ¿no?
2: Pues hacemos tal, comemos, nos llevamos un poco tal, nos ven, nos damos dos paseos y prontito a casa.
0: Gracias, Medina.
2: Gracias a ti.
0: Seguimos, que aún queda Despierta San Francisco por delante. Hacemos una parada, alto en el camino y un día muy especial, Vale la pena que lo escuchéis. Santi, Cañizares, Parera, García, Topuria.

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0: próxima la liga de medios esta que os escucháis o como se llame, los cojones del EGM, de los huevos, pero acabas de perder un cliente. Por majete, por hablar otra vez de la mierda de Sergio Ramos en el minuto 90 y tantos. Eres un petardo valenciano, sé que no va a salir, a lo mejor ojalá saliera en Despierta San Francisco, porque a ese sí que le voy a seguir escuchando, porque hay que tener muy poco coraje para volver a estar tocando los huevos con la mierda del minuto 90 y Ramos. A ver si os llega el Borussia y os lo mete a vosotros en el minuto 95.
1: Creo sospechar por quién iba este oyente, ¿eh? Y no es por el menda lerenda. A ver, saludo, Santi Cañizares, amigo, ¿qué tal? Muy buenas.
2: ¿Qué tal? Buenas tardes. Ha dicho que era valenciano.
1: Sí, yo no, imagínate, yo no, pues que calcule
2: yo
1: que
2: no
1: es la...
2: Sido. Yo no soy valenciano, pero se me puede vincular con Valencia, pero yo no he sido.
1: Pero seguramente algún periodista de Radio Marca en Madrid es nacido en Valencia, ¿eh? Y no digo más.
2: Bueno,
1: y no digo más.
2: Cada uno,
1: claro.
2: Ellos sabrán, pero también está amortizado ya eso, ¿no? De Sergio Ramos a estas alturas.
1: Y tanto. Oye, Santi, hoy es el último día que entras en Despierta San Francisco.
2: Sí, la verdad que lo he pasado bien y te voy a echar de menos. Te voy a echar de menos. Pero bueno, pues tengo un montón de cosas que hacer, tengo mucha carga de trabajo por otros sitios y también quiero encontrar momentos para mi familia y para mí personalmente, y he tenido que descartar algunas cosas y te he elegido a ti por pesado.
1: Ya te digo. Oye, pero si algún día eres noticia por algo, te puedo atracar, ¿no?
2: Sí,
1: ¿no?
2: Claro, tú llámame cuando quieras, que yo te responderé también cuando me dé la gana.
1: Eso, hace bien. Oye, ¿sigues en la Costa Brava o qué?
2: No, ya he vuelto, ya estoy por Valencia.
1: ¿Y ahora tus vacaciones de qué van a constar?
2: Bueno, yo qué vacaciones, yo no he tenido vacaciones, o sea, yo trabajo fundamentalmente en la radio, ¿no? Y sí, he estado todo el verano trabajando para vosotros y sobre todo para COPE. En COPE continúo trabajando, también el mes de agosto. Y luego, pues mis quehaceres habituales, el orden de mi empresa y demás, pues eso tampoco para. O sea, yo vacaciones no he tenido, no me estoy matando a trabajar, pero vacaciones no he tenido. Lo que tengo es cambio de ubicación. Me voy de un lado a otro, eso sí, porque mi trabajo me lo permite, pero lo que es decir, bueno, desconecto 10 días, 15 días o un mes y no atiendo nada. Vamos, si yo sigo trabajando. Ayer estuve por la noche en COPE, el domingo estaré otra vez, o sea, siempre estoy en el tertulión, o sea, en el partidazo, los miércoles, el domingo, o sea, siempre. No, durante el año no descanso, soy autónomo.
1: De hecho, ayer con Munilla en COPE dijiste que tú pagarías no más de 40 kilos por Rodri y hay gente que te ha saltado el cuello, ¿eh? De, oye, pero ¿cómo el mejor
2: del
1: mundial?
2: No dije no más, fíjate, vamos a aclararlo.
1: Vale.
2: Hablaban de qué precio le podríamos a Rodri, ¿no? Entonces, sí. Rodri, entendiendo ya desde el principio que es un jugador inmenso, que es un jugador que le viene muy bien al Real Madrid en la posición de centrocampista, y evaluando su edad y evaluando la lesión que tuvo, dije que yo empezaría por 40 millones, que luego es la cifra puede subir hasta 55, pues bien, más o menos en ese precio. No se puede pagar 100 millones, por ejemplo, por un jugador con esta edad ya, entiendo que es demasiado. Obviamente me puse la posición del Real Madrid por donde tendría que empezar una negociación, o si quiere empiezo por 300 y así ya no hay problema ninguno, ¿no? Como el dinero no es mío, me da igual. Puede haber quedado bien con todos esos, pero yo creo que por ahí deben andar los tiros. Su calidad es indiscutible, su momento de forma también, puesto que viene demostrado en el Mundial. La necesidad que tiene el Real Madrid del jugador no cabe duda. Creo que me atrevo a decir que el Real Madrid no puede empezar la liga sin un futbolista de estas características, ya sea Rodri o sea otro de características similares, iguales no, porque Rodri en ese sentido yo creo que es el mejor. El Real Madrid no tiene ese jugador desde la marcha de Kroos, lo ha acusado claramente. Pero tenemos que evaluar más cosas a la hora de pagar por un jugador. Hay que evaluar el valor real que tiene en el mercado. O sea, Messi es el jugador brillante. Si empezamos a sumar títulos de Messi y lo valoramos por los títulos, diríamos, vale 300 millones. No vale 300 millones porque tiene una edad que no se puede pagar ese dinero por él. Por Cristiano Ronaldo lo mismo, ¿no? Hay mucha gente que dice, no, claro, es campeón del mundo, no sé qué, es no sé cuántos, y solamente 40, 50 millones. Ah, bueno, pero tiene una edad. de una edad y una lesión importante. ¿Qué pasa con la lesión? A corto plazo nada, nada, absolutamente nada. A medio plazo, evidentemente, pues es difícil augurar a un jugador que ha tenido una lesión importante, pues una carrera longeva hasta los 40 años. Es difícil augurarlo, no imposible. Pero no se debe de pagar pensando en que Rodri va a jugar hasta los 40 años. Habrá que pensar pues habrá que ser comedido y habrá que ser prudente a la hora de desembolsar dinero. ¿O qué pasa? ¿Que te pones a gastar dinero sin problema ninguno? No, es que Diomandé, ¿cómo se llama? Diomandé, piden 100 millones y no es nadie. Ya, bueno, pero es un chico joven y yo no justifico que haya que pagar 100 por él. Es más, yo digo que si se pagan, ¿sabes por qué él fundamentalmente? Porque dicen por ahí, que yo supongo que será cierto, que es el mismo representante de Vinicius.
1: Correcto.
2: Entonces yo creo que la operación de Diomandé tiene que ver con que me resuelvas el problema de Vinicius. Tú, representante, tú que eres el que representas a Vinicius, ¿qué quieres, que te firme yo otro jugador de 100 millones de euros? Luego primero me tendrás que resolver el problema de Vinicius. ¿Cómo se resuelve el problema de Vinicius? O renovando o traspasando. Y cuando tú me hayas renovado o traspasado, entonces yo te firmo al otro. Puede ser que lo hagamos a la inversa. Te firmo a este primero, pero tú te comprometes porque ya está firmado, pero no anunciado, lo que sea, pero que me vas a resolver a Vinicius. No me vas a dejar... Yo te voy a firmar a Diomandé y vas a dejar a Vinicius que acabe contrato. ¿Me vas a presionar aquí sin llegar a un acuerdo de renovación y sin que el chico tampoco se quiera en ningún sitio y te voy a firmar a Diomandé? Es que el fútbol no funciona así. La valoración de los jugadores no es sentados en el sofá, me gusta mucho, pago todo lo que haga falta. Hay que pensar en la gestión del club, y la gestión del club pues yo creo que va por esos derroteros, ¿no? Porque si estamos sentados, oye, ¿cuánto te gusta Rodri? A mí como futbolista, un 10, como persona un 20, como profesional un 30, ¿cuánto pago? 500 millones, ¿no? Tendré que pagar el costo que vale el jugador.
1: Pero ¿qué es más importante para mí? ¿Qué es más importante para mí, tener un Rodri o un Diomandé el año que viene?
2: Pero es que son dos cosas distintas, ya te lo estoy contando.
1: Ya, pero el rollo de la edad...
2: Un Rodri es más importante. Tener a Rodri es mucho más importante.
1: ¿El Barça hizo una mala inversión con Lewandowski? 50 kilos. El día que la hizo, lo parecía.
2: Después no, pero ¿cuánto pagó? ¿Cuánto pagó?
1: 50 kilos por un tío de 30 y largo.
2: Pagó 50 millones de euros. Pues eso son las cifras de las que estamos hablando. Con jugadores que tienen una edad importante. Tú no puedes pagar por un jugador de una edad importante un dinero descomunal. O sea, vamos a ver, Rodri es más jugador que Diomandé 20 veces. Mejor profesional, 50 veces. En todo es mejor. Pero Diomandé tiene su carrera por delante y Rodri está entrando en el ocaso de su carrera. Eso es algo que es evidente, que no lo tengo que contar yo. Entonces, por eso vale un dinero uno y otro dinero otro. Para mí Diomandé, muy caro, 100 millones. ¿Tiene sentido Diomandé? Sí, si me resuelves el tema de Vinicius y me vendes a Vinicius en 200, yo te compro a Diomandé. ¿No?
1: Sí, sí.
2: Es que por ahí a lo mejor van los tiros. Bueno. Diomandé es barato si tu representante me resuelves el problema de Vinicius. Si me lo resuelves, es barato, porque ¿sabes qué? El problema de Vinicius sí que es un problema de 200 millones de euros que ahora mismo el Real Madrid tiene en el aire. Porque si el chico no renueva, ¿qué pasa? ¿Qué pasa con el valor de Vinicius? Que vale 200, 180, 150, y algo más que 100 millones, ¿no? Valdrá. Porque por 100 millones se están hablando ya de muchos jugadores ahí en el mercado que son mucho peores que Vinicius. Luego Vinicius, vamos a ponerle 140, por ejemplo, para ser comedidos. Habrá que resolver el problema de Vinicius. Entonces tiene sentido que te firme Diomandé. Si me resuelves el problema de Vinicius, ya sea con una renovación o ya sea con un traspaso. Lo que no entendería bajo ningún concepto es que pagues 100 millones por Diomandé y el problema de Vinicius siga latente. Y que Vinicius no renueve y el año que viene pueda negociar ya con algún equipo. Y se marche libre y pierda el valor que tiene el jugador, que repito, pues se acerca a los 150 millones de euros y no lo supera. Eso sí que es un problema. Pero es que una cosa es lo que sirven los jugadores, para lo que sirven los jugadores, lo que te dan, y otra cosa es lo que valen. Hay muchos porteros muy buenos. Muy buenos. El portero más caro vale, ¿qué? ¿Cuánto? 40, 50 millones, sí. Pues si es el nivel, si es nivel top, ya, pero es que la posición de portero se paga más o menos esto, la posición de delantero se paga 6 veces más, la posición de lateral se paga menos, la posición, cada posición, la edad, hay muchas cosas que tienen que ver con el dinero. Yo no estoy tirando abajo a Rodri porque diga que una negociación puede entrar en 40 millones de euros y a partir de ahí arreglarse por 55, como dije ayer. Es más, yo te digo que ya va tarde el Madrid con Rodri, ya tenía que haberse puesto pesado incluso antes del Mundial, cuando el jugador veía que no renovaba y el jugador tenía su final de contrato próximo y era una ocasión para contratarle. Antes del Mundial tenía que haber ido. No, claro, es que no sabemos qué Mundial va a hacer, qué más da, pero si es Rodri, si ya le conocemos, si es un jugador fantástico, aunque le hubiera ido muy mal en el Mundial, es un jugador fantástico, pero eso no quita que tú tienes que pagar por las cosas lo que es lo normal. Igual que por Lewandowski, si hubiera tenido 20 años o 24 años cuando vino al Barça, hubieras pagado 150, como vino con 30 y pico, pagaste 50 millones. Y eso que es un delantero, que siempre se paga mucho más, ¿no? Uh-huh. Pero tú por Messi no puedes pagar hoy 200 o 300 millones de euros, que es lo que hubiese valido Messi en su mejor momento. Ojo, pues ahora tiene más títulos ya, ¿y qué? Y ahora tiene más partidos, mejor currículum, más experiencia, sí, lo que tú quieras, pero menos recorrido, porque no tiene una carrera deportiva por delante.
1: ¿Qué necesita más, el Madrid un Rodri o el Barça un Julián Álvarez?
2: Hombre, yo creo que necesita más el Madrid un Rodri, porque el Madrid ya ha demostrado muchísimas carencias sin un jugador que ordene el centro del campo, que lidere esa zona, que tenga fútbol y que tenga capacidad para manejar el tiempo de los partidos, el ritmo de los partidos, y ya le hemos visto desnortado en muchas ocasiones por no tener esa figura. El Barcelona, entre otras cosas, tiene a un tipo que se llama Ferran Torres, que a mí siempre me ha parecido un jugador fantástico, que a mí siempre me ha parecido un chico que, joder, se va a Manchester, pasa por una laguna de adaptación, viene a Barcelona, le cuesta otra vez adaptarse porque era un chico de 21, 22 años, y resulta que ahora, que ya juega bien en el Barça, que ya es figura de la selección española, que ahora además es figura mundial porque ha hecho el gol que ha clasificado a España, ahora ya que está asentado, maduro, con todo su valor, ahora resulta que es cuando tienes dudas de él. Hombre, pues lo normal es que este chico, pues cuando se va de Valencia, de un pueblo como Foyos, se va a Manchester y tiene ahí que buscarse la vida y tiene que adaptarse a un fútbol distinto y es su primera experiencia lejos de su casa, de su familia, de su entorno, sufriera el chico, Guardiola no lo viera para jugar titular y el Barça inteligentemente lo firmara en su momento, versus Mateo Alemany. Y resulta que cuando llega al Barça, evidentemente, pues no es fácil ser titular del Barça, pero ya finalmente el chico mejora, el chico hace goles, el chico demuestra que sirve, se busca un sitio en el once, juega muchos partidos titular, es jugador de la selección española, es estrella en el Mundial de Fútbol, y ahora es cuando dudas de él. Hombre, no, la duda era mucho antes, cuando lo sacas de Foyos y dices, oye, este chico que voy a pagar por él un dinero, me va a venir aquí al fútbol inglés, va a ser capaz de adaptarse pronto. Ahí puedes tener dudas, ¿no? De su talento y de su calidad, no, porque es un chico joven con talento y calidad, pero de su adaptación, de su paso al fútbol de primer nivel, al fútbol de élite, pero si ahora ya ha cumplido toda esa formación y además es muy joven, ¿ahora es cuando tienes dudas? No lo entiendo.
1: Oye, del Valencia hace mucho que no hablamos. ¿Has dimitido ya de hablar del Valencia o qué?
2: Sinceramente me gusta contar cosas buenas del Valencia, ya, porque es mi equipo y es el equipo de la gente que más me quiere y más he sentido. Y claro, ¿qué me cuesta con esta gestión que tenemos? Es que yo no he perdido la confianza en Peter Reina hace mucho tiempo. Nunca la tuve, ¿no? Porque nunca la tuve. Pero siempre también yo pensaba, pues, oye, pues la duda, ¿no? Oye, pues a lo mejor me equivoco, ¿no? Porque ojalá me equivocara y en este tema en concreto. Pero claro, después de una serie de años ya importantes, suficientes para hacer una valoración y viendo la gestión que ha desempeñado y viendo cómo el club cada vez es peor a nivel general, en todos los aspectos.
1: Estuvo el otro día en Valencia, ¿no? Hace poco, que hacía mil años que no venía.
2: Día en Valencia.
1: ¿Y a qué vino? ¿A lo del campo? ¿A lo del estadio?
2: No sé. No, porque anunciaron, es cuando se fue, cuando anunciaron que había venido. O sea, realmente vino de Strangis, pues seguramente a ver cómo iba el campo y porque pasaría por aquí, porque haría escala, qué sé yo, pero no se le conoce ninguna gestión de su mano, ¿no? No, ningún gabinete de crisis, ninguna explicación de proyecto, no se le conoce nada, nada más que pasó por aquí y ya está, y le hicieron 3 fotos ya cuando se fue para que nadie se pusiera nervioso y fuera a buscarle. Y ya cuando el hombre se fue dijeron, ah, está aquí Peter Lim. Ah, muy bien, ¿y qué ha hecho? ¿Qué ha dicho? No, nada. No, lo que haya dicho y ha hecho no es cuestión vuestra. Esa es la película que tenemos aquí en Valencia. Entonces, claro, me pides que hable del Valencia, ¿qué quieres que te diga? Pues lo que hablo del Valencia es lo mismo que siempre, que a ver si este tío, alguien o él, llega a un momento su cabeza y dice, oye, yo voy a vender ya las acciones del Valencia porque sinceramente...
1: Pero imposible, ¿no, eso?
2: Bueno, imposible.
1: A corto plazo, digo,
2: ¿no?
1: ¿Eh?
2: No hay ninguna alerta que nos diga que las va a vender. Pero la realidad es que desde que está aquí Peter Lim, yo creo que a él todo el mundo ya lo reconoce como un pésimo gestor en el mundo del fútbol, ¿no? Que no sé si a él le importa eso.
1: No tiene pinta.
2: Es un tipo que tiene mucho dinero y con sentarse con la gente del Manchester y los exjugadores del Manchester y seguramente comprarle los chuches y caramelos que ellos quieran y demás, todos le hacen la gracia, pues está tranquilo, porque él es, no sé si es lo que busca es eso, pero la realidad aquí es que el Valencia cada vez es peor a nivel institucional, a nivel futbolístico, tiene cada vez menos prestigio, desaparece de las estadísticas de los mejores clubes de Europa, y bueno, pues algún día se podrá a lo mejor hacer una temporada buena, pues porque se cruzan varias situaciones, porque en el fútbol muchas veces las situaciones son cambiantes y bueno, pues se trabaja bien en un periodo corto de tiempo, pero lo que te dice la historia pues es que el club lleva, no sé, ya los años que lleva sin ir a Europa y que bueno, pues no alimenta, aquí lo único que queda es la pasión, la devoción, la fidelidad del mejor patrimonio que ha tenido siempre Valencia, que es su afición. Eso es lo que queda aquí.
1: ¿A ti te ha tanteado alguien para
2: una historia?
1: ¿Te ha tanteado algún grupo así empresarial valenciano de Santi? Ven con nosotros y vamos a intentar comprar el Valencia, recuperar el Valencia.
2: Sí. Te tengo que ser claro, sí. Sí, lo que pasa es que yo nunca he creído que es en esa posibilidad. O sea, primero, sí, me han llamado para decirme, oye, si esto se da de adelante, ¿te vendrías con nosotros? Y yo, mi contestación ha sido, no, porque tengo otra vida, pero si queréis mi opinión, si queréis, no sé, cualquier cosa que necesitéis de mí, pues estoy a vuestra disposición, no para trabajar con vosotros a nivel profesional, porque no tengo otra vida muy distinta y no busco en el fútbol, vivir del fútbol, de un club de fútbol. Pero sí que me lo han propuesto y mi respuesta ha sido no, pero ojalá lo compréis, ojalá contratéis gente profesional, pero mucho me temo que no vais a ser capaces, ni vosotros ni nadie. Y tristemente he acertado otra vez, tristemente.
1: Claro, porque es que tú no puedes comprar algo que no está a la venta.
2: Claro, bueno, no puedes comprar algo que no está a la venta o que no estás dispuesto a vender. Yo no tengo a la venta muchas cosas, pero si vienes aquí y me las pagas bien, igual igual llegamos a un acuerdo.
1: Claro, pero si el Valencia estuviese en Champions, si no, con un estadio nuevo,
2: problema, no,
1: a lo
2: pero,
1: mejor te lo compro.
2: Pero quiero decirte, yo no quiero vender el Valencia. El Valencia vale, imagínate, yo, para mí que puede valer ahora mismo 200 millones de euros, 250, con la deuda que tiene, etcétera, más o menos, ¿no? Yo, si no quiero venderlo, no lo vas a poder comprar. No lo vas a poder comprar. Pero si tú quieres sentarte conmigo y me dices, oye, son 600 lo que te doy, es 1000 lo que te doy, pues a lo mejor me puedo marear y vendértelo. El problema es que no permito que te sientes conmigo.
1: Yeah.
2: El problema es que no atiendo a la gente que se quiere sentar conmigo. Se sientan conmigo mis 4 amigos. Punto. Y ya está. Ese es el problema fundamental que hay. Porque yo te digo que yo sé de buena fe que ahora mismo no, pero en un pasado ha habido gente que ha querido comprar el club, que ha querido sentarse con Peter Lim a negociar. Oiga, ¿usted cuánto pide? No. Yo, la idea que tengo es tanto. ¿Y usted cuánto pide? No, pues estamos muy lejos. Bueno, pues déjeme pensarlo. Espere que voy a llamar a los inversores con los que trabajo. No, pero es que esas negociaciones, ese sentarse a ver si usted, por favor, quiere vender el club y dígame un precio aunque sea desorbitante, a ver si yo lo puedo conseguir, o a ver si, porque hay una gente que conozco que está interesada, es que eso no se ha producido, es que no has asentado con nadie para hablar de para pedir precio por el Valencia, ¿no? Para dar un precio por el Valencia. Entonces, claro, pues yo soy muy pesimista en ese aspecto. Oye, que igual cambia mañana y entonces te diré, oye, mira, ¿sabes qué pasa, David? Que ya soy más optimista porque ya le he visto dar un paso muy distinto, pero de momento no.
1: Buah. Santi, lo vamos a dejar aquí. Recordamos que ya te fumaste la pizarra, te fumas despierta y que ya quien te quiera escuchar solo en el partidazo con Juanma, o también te lo has fumado, Juanma, ¿no?
2: No, de momento no.
1: Vale. ¿Y tele? Que no vuelves
2: continúo,
1: a la tele.
2: Continúo en COPE y continúo, y no lo sé, no sé si voy a continuar en Movistar en las jornadas europeas. Supongo que sí, pero no lo sé, no es pronto todavía para ello, para decirte, oye, sí, ya me han llamado, ya estamos de acuerdo.
1: Oye,
2: pero es pronto.
1: Santi, que ha sido un placer, que ha sido un gustazo, que es una maravilla charlar contigo de fútbol, de la vida, de los caballos, de las vacaciones, de la comida y del tiempo que hace en Valencia. Y que, ya sabes, el día que te apetezca, yo tengo móvil operativo, me envías mensajito y me dices, oye, venga, que volvemos, venga. Y yo te pregunto qué y te reciclo.
2: Me sabe mal, te estás poniendo muy romántico. Ya, yo no te llamaré, pero tú llámame a mí. Vale. Tú eres, el que tienes que hacer el programa eres tú, el que tienes que rellenar el programa eres tú, no yo.
1: Verdad,
2: yo me llevo como, eso sí, acuérdate que si me llamas, llámame una hora prudente.
1: Correcto.
2: No me pilles por ahí.
1: Hora de la siesta, sobre todo no. Santi, que ha sido un placer, amigo. Cuídate.
2: Un abrazo.
1: Santi Cañizares, un fenómeno, dentro, fuera de los campos, dentro, fuera de los estudios de radio, que la habéis gozado y disfrutado aquí en la sintonía de Radio Marca y de Despierta San Francisco. Venga.
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0: Marca, ¿qué tal? Muy buenas.
1: ¿Qué tal, David?
0: Llevas un par de días contando buenas noticias, espero que hoy también, ¿no?
1: Parece ser que sí, porque probaron el motor Honda en un filming day con el probador de Aston Martin, el motor, la evolución que tiene que llegar después del verano, bueno, a finales de agosto. Y los datos que se han filtrado, que parece que han trascendido, que fue muy positiva, que han desaparecido todas las vibraciones, esas que con las que empezó.
0: Cero vibraciones.
1: Y que pudieron ver exactamente en el mismo circuito del fin de semana qué daba de mejora. Y esto no es oficial, pero ya se está señalando que sería algo menos de 30 caballos la ganancia. Nosotros sabíamos, porque lo sabíamos, tampoco es oficial, que ese motor de Honda tenía 60 caballos de desventaja, por ejemplo, respecto a uno de Mercedes.
0: Ajá.
1: Así que la mitad de esa desventaja ya la habrían enjugado.
0: Estamos a mitad de camino para pillar a Mercedes.
1: Para pillar, que es lo ha dicho Honda siempre, este es un primer paso, no es una revolución, es un primer paso para llegar a 2027 con un motor ya a la altura de los mejores.
0: Antes de que acabe la temporada, ¿estaremos pegados a Mercedes o no?
1: No, se habla de Q3. Y si fuera todo muy bien en Zandvoort es un circuito que le iría bien a ese coche. Monza no tanto, porque ahí la potencia es muy, cuenta mucho. Pero en Marín se pondría, que es la siguiente, se podría defender muy decentemente. Así que va a llegar con un coche para dar un poco de espectáculo a Madrid, Fernando. Quizá para entrar en Q3, los podios todavía imposibles, hay 4 equipos, hay 8 coches que bloquean ahí por completo la posibilidad de podio. Tendría que ser un día con lluvia que abandonaran 7-8.
0: Ahora, ¿los 3 mejores coches cuáles son?
1: Ahora mismo Mercedes sigue siendo, Ferrari está muy encima, el otro día tenían mejor ritmo, aunque Hamilton no lo aprovechó, tenía mejor ritmo que Antonelli, que Norris, que Piastri, que todos. Lo que pasa es que tuvo un fin de semana un poco complicado. Y luego el tercero, ahora mismo, ya sería McLaren, que ganó Norris el y un pasito por detrás Verstappen, que lo consigue disimular, pero sí es el cuarto equipo Red Bull. Y luego el quinto es el filial de Red Bull, es Racing Bulls. Así que eso es un poco el top ahora de la Fórmula 1. Depende según los circuitos, pero más o menos es.
0: Y el año que viene, la última que te hago, ¿Verstappen crees que cambia de volante o no?
1: Creo que va a seguir donde está.
0: ¿Porque le garantizan un buen coche el año que viene?
1: Va a ser mejor que el de este año, tiene contrato. Y sobre todo, no hay un sitio claro donde ir que vaya a ser claramente mejor. Porque Mercedes lo tiene cerrado. Estuvo Toto Wolff detrás de él 2 años, no quiso aceptar. También porque no tenía posibilidad de... Tendría que haber pagado una penalización muy grave por romper el contrato, pero no quiso ir. Y ahora ya está cerrado. Y los otros equipos, Ferrari está cerrado. McLaren, se ha hablado este verano que podían... si podían sustituir a Piastri por Verstappen, pero yo no lo veo. Lando Norris es piloto de Zak Brown, el dueño de McLaren. Es su representante, no le van a poner ese Toro al lado, ese Miura. Y yo creo que es el mejor sitio. Creo que el año que viene Verstappen va a estar ganando carreras de nuevo y luchando por el mundial.
0: ¿Es el que más pasta gana de la parrilla o no?
1: Sí, 70 kilos el año pasado.
0: ¿De limpio?
1: Sí, sí.
0: No.
1: Sí, sí.
0: ¿Limpio?
1: Sí, sí.
0: Madre mía.
1: 70 millones.
0: ¿Y el segundo mejor pagado?
1: Hamilton 55-60, estaba por ahí, con bonus de resultados y tal.
0: Joder, ¿y Alonso que está en 30?
1: No, está en 20-25.
0: Que no está mal.
1: No está nada mal.
0: Pero claro, Verstappen 70 es otro nivel, ¿no?
1: Y la renovación que le hicieron a Leclerc debe estar por los 40, que le renovaron hace un mes y medio, 2 meses.
0: Y sin ganar ni un mundial este. Que
1: nada,
0: listo.
1: No ha ganado un mundial nada, nunca.
0: Espectacular. Marco, gracias.
1: Gracias.
0: Con la Fórmula 1 que nos cuenta Marco Canseco, vamos recogiendo la paradita, venga.

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bienvenidos al programa de Ortega. Como pueden escuchar, sin Vicente Ortega. Hoy, formato especial, hasta las 9 de la noche. Hasta las 8 si nos escuchas desde Canarias. Vamos a hacer una especie de mix. Entre las 5 y las 7 va a ser más puro programa Ortega como tal, con conexiones, con sorpresas, con últimas horas y demás. Y después nos vamos a centrar en lo verdaderamente importante a nivel futbolero, y es que a las 7 juega el Málaga frente al Al Ittihad, el ex equipo de Karim Benzema, entre otros. Un conjunto, el saudí, que está en Marbella, al igual que el Málaga Club de Fútbol, y que creemos que es un buen partido para contar y para levantar programación. Y después, a las 9 de la noche, llegará Marco González con toda su tropa y con todo su marcador para despedirte y para hacerte la noche lo más amena posible. Hoy es jueves 30 de julio de 2026, muy pendientes de la última hora de los equipos, sobre todo en clave fichajes, lo que más ilusiona. Yo lo confieso, cuando era más pequeñito, lo que más me gustaba era meterme en marca.com y refrescando los fichajes. Me dice Ángel Montoya que sí con la cabeza, porque él lo sigue haciendo a fecha de hoy. De hecho, lo estábamos haciendo hace un ratito en la redacción. En definitiva, nos metíamos en marca.com, refrescando F5, e iban llegando los fichajes con bomba en el mercado, 11:42, bomba en el mercado. Según informa tal, va a llegar este jugador a este equipo. Luego, 5 minutos después, y ahí, dándole al F5. Y eso que no existían las redes sociales como ahora. La verdad es que era una cosa bastante guay, que me transmite muy buenos recuerdos de mi infancia y de mis veranos. Pues nosotros, pues lo que vamos a intentar en la radio es que en cuanto haya un fichaje, en la medida de lo posible, lo contemos. Más allá de eso, muy pendientes también, no solo de los fichajes, sino también de el tema del Barça, de Julián Álvarez y del Atlético de Madrid. Si uno coge ahora el teléfono móvil y clica marca.com, puede ver que en su home aparece lo siguiente: noticia firmada por Cristina Navarro y David García Medina. La Real Federación de Fútbol Española abre expediente al Fútbol Club Barcelona. Y uno puede pensar, ¿por qué? ¿Qué pasa? Pues el Atlético de Madrid denunció a la entidad culé el pasado 30 de junio por considerar que no estaba haciendo las cosas bien en ese intento de negociación por Julián Álvarez. Todo esto y mucho más lo vamos a repasar hoy hasta las 9 de la noche, hasta las 8 si nos escuchas desde Canarias, y desde ya decidimos pasarlo todo a limpio aquí en la radio.

0: El combinado culé, muchos nombres propios, Cancelo, Rashford, Adeyemi, Fermín y Balde, protagonistas, como decimos, en estos días de entrenamiento del Barça. Fermín ya está entrenando con el grupo, Rashford se ha despedido del club catalán en una carta después de estar cedido el curso pasado, Cancelo, el futbolista portugués, sigue sin entrenar en pretemporada con Al Hilal. Recordemos que Cancelo en enero llegó al Barça, de nuevo cedido, y el conjunto culé quiere que llegue y que viva una tercera experiencia en Can Barça. Y como decíamos, Fermín se ha abierto con los compañeros de Catalunya Radio. Debes saber, debes recordar que el centrocampista azulgrana ha dicho que ha necesitado ayuda y asegura que está viviendo el verano más duro de su vida. Hay que tener en cuenta que Fermín iba a ser, si no titular, primer cambio, segundo cambio, los planes de Luis de la Fuente, y España se ha llevado el Mundial sin Fermín, y seguro, sin duda, el del Campillo, el de Huelva, iba a ser un futbolista muy importante. Por tanto, creo que para abrir este trámite de Titus es justo escuchar palabras que reflejan una situación personal especialmente complicada, es decir, escuchar a Fermín López con los compañeros de Catalunya Radio.
1: No, al principio no, al principio han costat una mica perquè jo també volia estar allà jugant, però bueno, també m'ha alegrat molt per la selecció, és el meu país i òbviament i pels meus companys, sobretot els del Barça, m'ha alegrat molt. I però òbviament individualment quan jugaven i sobretot al principi han costat una mica perquè estava allà també que no podia moure, estava amb el peu cap a dalt i em costava una mica, però després ja ho vaig passar millor.
0: Y de Fermín, uno de los nuevos, Adeyemi, protagonista en Mundo Deportivo, lo tiene claro. Su sueño es ganar la Champions con el Barça.
2: Of course, this is my dream to win.
3: Por supuesto, es mi sueño ganar la Champions League. Estuve ahí a puntito para ganarla, pero por desgracia la perdimos. Pero por supuesto, es mi sueño y es por lo que trabajo todos los días.
2: I work for every day.
0: Y un extremo, un lateral, el zurdo, Balde, ha hecho parte de la sesión con el grupo en el día de hoy, como Rafinha, el futbolista brasileño. Recordemos que Rafinha se perdió pues prácticamente todo el Mundial con Brasil después de esa lesión previa al descanso en ese partido de los de Ancelotti contra Haití. Volviendo a Balde, recopilamos su palabra, sus impresiones con los compañeros de Sport.
4: Sí, al final, ¿cómo te digo? La gente siempre va a decir muchas cosas. Pero el Barça en mi casa, llevo, como te dije antes, 16 años llevo en este club, toda mi vida, y al final sí, yo quiero triunfar aquí, mi mente está aquí, y Barcelona, o sea, yo soy de Barcelona, Barcelona en mi casa.
0: Hablando, Valde, sobre una posible salida del club, su parecer, su opinión, su punto de vista es seguir en el combinado culé e intentar que los ahora dirigidos por Hansi Flick logren su sexta Champions, una competición en la que ha reconocido en las últimas horas Joan García, cuando fue a visitar a los chicos de su campus, que sin duda es el objetivo de la temporada del Barça, al Madrid, porque puedes leer en Marca que el Fulham paga o va a pagar una millonada al conjunto blanco por dos canteranos, Gonzalo y Palacios. El club inglés, ahora dirigido por Arbeloa, se lleva a dos futbolistas vinculados a la cantera madridista, como decíamos, en una operación de gran importancia económica. La salida de Gonzalo vuelve a poner sobre la mesa el debate, que nada, presentaremos en el programa de Ortega con Emilio Contreras, con José Luis Calderón y con Pablo Polo sobre el futuro de los jóvenes formados en Valdebebas. Asensio, el primer jugador del Real Madrid que cae, el defensa, se convierte por tanto en la primera baja destacada del equipo dirigido por José Mourinho en una pretemporada que empieza a definir la situación de la plantilla y las opciones de cada futbolista. Y si hablamos de posibles salidas, más tantúo, ¿no? Se encuentra en la rampa de salida, como les enmarca, hacia la Serie A. El joven jugador argentino podría abandonar el Real Madrid para continuar su carrera en Italia. Su futuro, sin duda, es uno de los asuntos que sigue el club blanco en este tramo de mercado. Más de nuestro fútbol, tanto en fútbol nacional como en fútbol internacional. En nuestra liga, el Getafe cierra el fichaje de Georgi Josorasvili. El conjunto madrileño incorpora al centrocampista georgiano, recordemos, ex del Levante Unión Deportiva, cuando hace dos años cuajó una grandísima temporada y ayudó a subir en ese momento el equipo dirigido por Julián Calero.

0: temporada en la que no solo José Orozville estuvo genial, sino también hizo un gran año José Morales y el propio Carlos Álvarez, marcando ese tanto en Burgos que le dio el ascenso al combinado granota. Del Getafe pasamos al Villarreal, porque sin duda el equipo del submarino amarillo quiere incorporar más jugadores y suena con fuerza, como puedes leer en Marca. Noticia de nuestro Diego Picó: ha entrado en la pelea por Carlos Espí. El futuro del delantero granota podría resolverse en las próximas horas con el conjunto castellonense como uno de los principales interesados. Nos vamos hasta Sevilla, ya que el conjunto hispalense, el dirigido por Luis García Plaza, el Sevilla Fútbol Club, ya tiene en sus filas a Julio Díaz. El ex futbolista del Atleti reconoce estar muy contento de llegar a Nervión.
1: Bueno, ese día todo el mundo sabe que eran momentos difíciles para el club, entonces se notó desde fuera el ambiente que hay, la gente, las ganas que tenían, el hambre, que al final es lo que el jugador necesita hoy en día. Bueno, ese día todo el mundo sabe que eran momentos difíciles para el club, entonces se notó desde fuera el ambiente que hay, la gente, las ganas que tenían, el hambre.
0: Más sonidos de nuestra liga. Pasamos del Sevilla al Celta, protagonista del mercado. Hoy ha hablado la presidenta María Mourinho y se ha centrado en las bajas, sí.
2: Creo que lo dije, no sé si justo antes de acabar la temporada o terminando, no vamos a vender por vender, o sea, no nos vamos a obligar a vender. Sí, el jugador y el club no estamos convencidos de que es una buena decisión para ambas partes. Y esa es la línea que hemos mantenido, mantener el bloque, estar tranquilos. Hemos hecho una gestión económica muy buena, los ingresos de Europa también nos han ayudado en esta gestión, con lo cual hemos decidido que preferíamos presentar unas pérdidas que estuviesen controladas por el club antes de hacer ventas que no nos estuviéramos convencidas por ambas partes.
0: Hablando María Mourinho, la dirigente del combinado vigués, sobre esas bajas. Recordamos que las altas del Celta son las siguientes: Aleix Febas, procedente del Elche, Javi Galán, y han retornado tras cesión, de momento, Unai Núñez del Valencia, Damián Rodríguez del Real Racing Club de Santander y Carles Pérez, el ex canterano del Barça, de la Roma, que estuvo en los últimos meses, por si uno lo ha perdido la vista, en el Aris Salónica griego. Y varias noticias también de nuestro fútbol. El CTA fija la única condición para que haya pausas de hidratación en la Liga. El Comité Técnico de Árbitros aclara cuándo podrán detenerse los partidos por las altas temperaturas. Un asunto especialmente relevante en este inicio de temporada. Además, debe saber, en cuanto a las selecciones se refiere, que Mancini ha sido presentado como seleccionador de Italia. El técnico habla de muchas cosas, entre otras del arrepentimiento de dejar el combinado nacional. Recordemos que tras ganar la Eurocopa hace unos años, decidió marcharse de la Federación de Fútbol Italiana en busca de un banquillo ambicioso, económicamente hablando, y al final, pues la gente en Italia acabó sintiendo que los dejó en cierto modo tirados, Roberto Mancini. Ahora vuelve y muestra estas ganas en el proyecto de que Italia, de que el fútbol italiano vuelva a ser grande.
3: Para mí la camiseta de la Azzurra siempre ha sido muy importante y creo que es un poco como cuando te enamoras y pierdes a la mujer de tu vida. Significa que te has equivocado, que has cometido errores y no importa cuántas cosas buenas hayas hecho antes. Significa que has hecho algo que no deberías haber hecho. De esto me arrepiento mucho y me arrepiento por todo lo que ha ocurrido en estos 3 años. Pero ahora la suerte, gracias al presidente Malagó, me da la posibilidad de poder volverlo a hacer. Así que intentaré hacer lo máximo y traer a la Azzurra donde se merece.
0: Las palabras de Mancini, el nuevo seleccionador de Italia. Recordemos que hace unos días también se hizo oficial la llegada de Zidane a la Federación de Fútbol Francesa como seleccionador. Y una última, en clave selecciones, la pausa de hidratación también fue protagonista en el análisis de Carlo Ancelotti hace apenas unas horas. El técnico italiano, el entrenador de Brasil, sostiene que la canariña perdió frente a Noruega a partir de una decisión tomada durante ese momento del partido. Y cerramos el fútbol con los partidos de hoy. Hay varios amistosos, muchos amistosos, pero no tantos para los nuestros. Pero también tenemos competiciones europeas en juego. Centrándonos en los amistosos, ¿qué amistosos de los equipos de nuestro fútbol tenemos y hemos tenido, Enrique Izquierdo?
4: ¿Qué tal, Fran? Pues de equipos de la Liga solo hay dos, curiosamente los dos además contra el mismo rival, el Al-Ittihad. Uno es el Mallorca 4, Al-Ittihad 2, que se ha jugado esta mañana a las 10. Y a las 7, como decías antes, el Málaga contra el Al Ittihad. Repite partido solo 9 horas después.
0: Pues estaremos muy pendientes. Gracias, Enrique, un abrazo. Y en partidos europeos, Europa League y Conference League, en primera instancia queremos saber todos los partidos que tenemos por delante de Europa League. José Segarra, muy buenas.
5: Hola, Fran, ¿qué tal? Sí, tenemos un montón de partidos. Tenemos el Maccabi Tel Aviv de Israel contra el Sheriff, ahora a las 6. Tenemos a las 7 el Kralove contra el Tromso de Noruega. Tenemos el Michelin contra el Besiktas. Y tenemos el Pafos contra el Ajax Split. A las 7:45 tenemos el PAOK de Grecia contra el Dinamo Kiev de Ucrania. Tenemos también el CSKA Sofía contra el Karabakh. Y tenemos el Anderlecht Hammarby de Suecia. Terminamos con el Ferencváros 20 a las 8:30. Uh-huh. Y tenemos el Benfica St. Gallen para terminar a las 9.
0: Pues sin duda partidazo los que tenemos por delante en Europa League. Nada, en 45 minutos ya empieza ese primer partido entre el Maccabi de Tel Aviv israelita frente al Sheriff en Moldavo. Gracias, José, un abrazo.
5: Un abrazo.
0: Y seguimos pendientes de la Conference League porque tenemos partidos también muy chulos. Ya hay unos cuantos en juego. Quiero saberlo todo, Jorge Rubio, muy buenas.
6: Hola, Fran, pues hoy tenemos jornada movidita de Conference League. Sí. Desde las 4 tenemos un Athletic Skaldes Vaduz que se encuentra ahora mismo en el minuto 57, va ganando el Vaduz 0-1. Y como también ahora un Tobol Kazajo contra el Panevezis que se encuentra ahora mismo empatado 1 al minuto 60. A las 6 tenemos un Auda Estatua de Bucarest, uh-huh. Ilves Fines contra el Starhan islandés a las 6 también. Inter Turku, Istanbul Başakşehir, Jablonec, Varazdin, Noa, Zimbru, Nome Kalju, Selborne, Püyünik, Debrecen, Zira, Paide, Levadia, Göteborg y a partir de las 7 un Brann Klug, Dinamo Minsk contra el Nedfib de Bakú, Gior, Bisen, Zorsvan, Motervel, Nordhaelan, Gais, Petroku, Borac, Banja Luka, Vélez, Mostar, Dun Estreda, Zalgiris, Dinamo Tbilisi y a las 7:30 Jerusalén, AEK Larnaca, Terry City, Rijeka, The New Saints, Flora, 7:30 igual, Valeta, Rakous y a partir de las 8 Ajax, Bodonia, Balkani, Bohemians, Ludogorets, Apoel Tel Aviv, Hedrika, Bravo, Vestri, RFS, Sion Suizo contra el Bate Borisov, 8:15, una Stransen Partizan, Austria de Viena, Liejaka, CFR Club, Alasher, Gent, Cheraski, Katowice, Cilina, Panathinaikos Pax, Hirinski, Bladur, a las 9:45, Koleraine, HJK, Koper, Runavik, a las 9, Dinamo de Tirana contra el Anumiji, Ibernian contra Maliseva, Braga contra Zeletnika, Arpancebo, y el último, que es también a las 9, el Sudhetska, MLB, Vitebsk.
0: Pues como veis, muchos partidos los que tenemos por delante en Conference League y los ha contado a la perfección Jorge Rubio. No es nada fácil, porque son muchísimas nacionalidades y la verdad es que nos ha quedado bastante claro. Partidos que ya hay en juego, partidos que arrancan a las 6, encuentros que arrancan a las 7, 7:30, 8, 8:15, 8:30, 9:45 y 9 de la noche. Gracias, Jorge.
6: Gracias a ti, Fran.
0: Este miércoles, precisamente hablando de encuentros, tuvimos varios amistosos. Ayer tuvimos el placer de escuchar ese Betis León, también contar la Como Cup del Villarreal Club de Fútbol y un encuentro de primera división entre el Real Racing Club de Santander y el Athletic Club. Escuchamos a los bilbaínos, ya que acabó ganando el Athletic Club ese amistoso frente al Racing. Palabras de Terzic, técnico del Athletic Club.
7: Mucho mejor que el sábado, así que podemos ver la mejora. Hemos mostrado nuestro talento en la parte ofensiva y hemos jugado juntos en la delantera. También hemos mostrado nuestra mentalidad en la defensa, por lo tanto soy un entrenador feliz hoy. Lo más importante ha sido nuestro partido. Creo que hemos jugado nuestro mejor partido de la pretemporada, aunque hubiera habido resultados más altos. Hemos ganado por 3 goles, pero podríamos haber ganado por muchos más. Hemos mantenido nuestra portería a cero, por lo tanto ha sido un buen partido de nuestra parte.
0: Una serie de apuntes de polideportivo. En Fórmula 1, Honda ofrece una prueba positiva para el nuevo motor de Alonso. Les enmarca que el fabricante japonés avanza en el desarrollo de la unidad de potencia que marcará el futuro de Aston Martin. La noticia supone un primer indicio alentador para el proyecto del piloto asturiano. Y un par de apuntes más de Fórmula 1. Colapinto avisa del salto de Aston Martin después de seguir de cerca Alonso, y Ralf Schumacher reclama una sanción ejemplar para Carlos Sainz. El expiloto alemán considera que el madrileño debería recibir un castigo por una acción polémica y pide que la decisión se tome después del parón veraniego. En tenis, Rafa Nadal acelera la retirada de Nishikori. El tenista español logra una victoria de impacto ante el japonés y complica su continuidad en el torneo de Washington. Y en baloncesto, dos apuntes. La primera noticia, muy positiva para nuestro baloncesto nacional, renovado Ricky Rubio con el Juventud de Badalona. Y esta pasa a nuestras fronteras en la NBA. LeBron James, sí, lo escucha bien, lo voy a repetir, LeBron James podría seguir jugando hasta los 45 años, no lo digo yo, lo dice su agente. El futuro del jugador de los Philadelphia 76ers vuelve a ser noticia, con la posibilidad de que prolongue su carrera más allá de lo inicialmente previsto. Esto no lo digo yo, repito, lo dice el agente de LeBron James. 5 y 21 minutos de la tarde, 4 y 21 minutos si nos escuchas desde Canarias. Esto es Radio Marca, esto es el programa de Ortega, hoy hasta las 9 de la noche, y ofreciendo temas Ángel Montoya y compañía. Decía, ¿por qué no hablamos del Real Madrid y hacemos un debate? Diomandé, Gonzalo, Palacios, ¿qué está pasando? ¿Por qué los mirlos blancos tienen que seguir saliendo? Todo esto y mucho más, ya de ya, porque vienen a opinar aquí gente de categoría en la radio. ¡Va!
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0: Venga, que se van sumando grandes opinólogos a la radio del deporte. 5 y 24 de la tarde, 4 y 24. Si nos escuchas desde Canarias, hay muchas noticias en torno al Real Madrid. Emilio Contreras, ¿qué tal? Muy buenas.
1: Hola, ¿qué tal? Buenas tardes.
0: No sé por dónde empezar, sinceramente, porque yo no sé si es positivo o negativo. Claro, muchos dicen la cantidad de millones que va a ingresar el Real Madrid con el tema de Gonzalo, de Palacios y demás, pero creo que es una baja más importante de lo que parece.
1: Bueno, no sé, si nos atenemos a lo que vimos en la temporada pasada, Gonzalo tuvo un papel, diría testimonial. O sea, creo que es un jugador que apenas entró en los planes de Xabi Alonso y de Álvaro Arbeloa, y que me parece que, bueno, pues sí hizo goles. Creo que fue más relevante en el Mundial de Clubes cuando acabó la pasada temporada, que luego lo que ha sido a lo largo de esa campaña, y me parece que es bueno para el jugador porque, bueno, pues al final él tiene que seguir creciendo y tiene que ser un jugador importante, y en el Fulham seguramente lo será algo que en el Real Madrid no. Y luego había una cosa que es evidente: no caben Endrick y Gonzalo. O sea,
0: eso
1: no tiene ningún sentido que en una plantilla donde vas a recoger los minutos residuales de los Vinicius, Mbappé, Bellingham y compañía, pues estén estos dos futbolistas, porque no están ninguno de los dos contentos. A mí me parece que es una muy buena operación. Creo que además el Madrid se tiene un 30%, y si en algún determinado momento puede recuperar al jugador, si eleva su nivel y piensa que puede ser el delantero del futuro del Real Madrid, que, bueno, a mí me parece ser, es algo muy complicado ser el delantero del Real Madrid. No hay más que ver que Mbappé, que es el mejor goleador del último Mundial, haciendo 40 goles es discutido en el Madrid, imagínate, Gonzalo.
0: No, sí, el último gran goleador del Real Madrid nacional, diría Raúl.
1: Sí, sí, sí. Bueno, a ver, puedes tener un papel como el de Joselu, que es lo que se le reclamaba a Gonzalo, pero bueno, hemos visto que en una temporada como la pasada, donde el Real Madrid no le fueron nada bien las cosas, ni en ese tipo de escenarios, es decir, cuando las cosas van mal, al final es muy difícil que el entrenador tenga la suficiente valentía o personalidad de dar más minutos y restar protagonismo a los buenos, a las estrellas, para dárselas a un canterano como Gonzalo. Por eso creo que, a mí me parece que es una muy buena operación. Hay mucha gente que dice, oye, pues me parece que es un jugador que el Madrid lo va a necesitar, le va a echar en falta la próxima temporada.
0: Yo,
1: después de lo que ocurrió la temporada pasada, tengo mis dudas de que el Madrid
0: tiene un año más de experiencia, ha aceptado.
1: No, pero yo creo que más que experiencia, lo que necesita es un entrenador que confíe en él. Y yo creo que está en un momento de su carrera Gonzalo donde no puede esperar más. O creo que lo que él necesita en este momento es, bueno, me voy a un equipo de la Premier. Para mí esto es como, bueno, como se decía antes, hacer la mili y ver si es un futbolista capaz de, bueno, pues dar ese salto y convertirse en un delantero del máximo nivel. Si no, yo creo que el escenario que le esperaba en el Real Madrid era de ser un jugador residual. Y a mí me parece que lo que necesita, eso ya lo fue el año pasado, y lo que necesita es, bueno, yo creo que todos tenemos la sensación de que, bueno, es un poco incógnita. ¿Va a ser Gonzalo ese a lo mejor el 9 de la selección española por llegar muy lejos? Donde, no lo sé, pero tendrá que demostrarlo. ¿Y dónde mejor que en un equipo de una liga la más competitiva del mundo,
0: junto a la
1: española?
0: La mejor liga.
1: Y en un equipo, bueno, pues que seguramente va a tener protagonismo, porque han hecho una inversión muy potente por él. Bueno, pues vamos a ver de lo que es capaz de dar Gonzalo. El año pasado lo vimos con Endrick, que salió al Lyon, y bueno, pues la experiencia fue así,
0: más o menos, quizá, ¿no?
1: Al principio bien, y luego pues un poco te quedas frío. Bueno, pues ahora le toca a Gonzalo. Creo que estar otro año esperando minutos y intentando tener su hueco en este Real Madrid, que encima se ha reforzado con muchos más jugadores de nivel, me parece que es una muy buena operación para el Real Madrid y para Gonzalo.
0: Yo te lo decía porque creo de verdad que el jugador, esté donde esté, en este caso en el Fulham, pero si nos centramos o pensamos por un momento, venga, va a seguir en el Real Madrid. Creo que un año más de experiencia, creo que eso es un grado, y por suerte o por desgracia, el año después del Mundial, ya sabes que la guadaña de las lesiones viene. Y algo puede pasar arriba. Y al Barça, al Atleti, al Madrid, se lesionan todos los años grandes jugadores. Y sé que no va a estar esperando ese momento, pero creo que ahí sí que podría haberlo aprovechado. Y tú me dirás, sí, pero para eso está Endrick. Ya, pero a mí me parece un 9 más puro Gonzalo.
1: Bueno, a ver, yo creo que la clave de todo esto la tiene José Mourinho. Me parece que al final en este tipo de situaciones, si tú tienes un entrenador que confía en ti, que te está dispuesto a saltarse las jerarquías en un determinado momento, a darte protagonismo, pues está muy bien. Pero yo mucho me temo que no iba a ser el caso. O sea, a mí me cuesta mucho creer que con esta plantilla que tiene el Real Madrid, Gonzalo fuera a tener más minutos de los que tuvo la temporada pasada. A mí me cuesta creer. Pero si evidentemente el entrenador, José Mourinho, hubiera dicho no, Gonzalo no sale, pues no sale. Pero entiendo también que el Madrid tiene que hacer hueco en su plantilla. Ya se comprobó el año pasado que es un error tener a Gonzalo y a Endrick para repartirse minutos residuales. Y entonces, pues oye, te llega un 40 millones de euros por el 70% del pase, me parece exagerado, sinceramente. Creo que no sé lo que dará de sí Gonzalo, pero hoy, igual que me parece exagerado 120 millones por Diamandé, me parece exagerado 40 millones por el 70% del pase. Al final estás valorando al jugador en casi 60 millones de euros.
0: Estamos hablando de que probablemente en el más menos le salga más barato al Real Madrid Rodri que Gonzalo al Fulham.
1: Sí, seguro, más o menos. Yo creo que la cantidad que va a pagar el Madrid seguramente pues es...
0: tipo Cucurella, ¿no? Más o menos.
1: Sí, estará por esos 55 millones. Y bueno, y el Madrid, se habla mucho de cómo gestiona la cantera el Madrid, cómo la gestiona el Barcelona, que el Barcelona gestiona la cantera para dar salida a jugadores al primer equipo. El Madrid, bueno, es verdad que lo que estamos viendo es que ha ingresado este verano pues una cantidad de por encima de los 150 millones de euros con jugadores de la cantera.
0: Nico, Víctor y ahora Gonzalo.
1: Sí, bueno, más, y Álvaro Rodríguez, y hay varios jugadores, Valdepeñas, que se acaba de marchar a la Fiorentina. O sea, hay una lista de en torno a, no sé si son 10, 11 jugadores, que este verano al final el Madrid ha hecho caja con ellos, con esos porcentajes que tiene de cuando los ha traspasado con esos 50%. Es una...
0: ¿A ti te gusta todo este modelo de negocio, bueno, del Real Madrid? ¿Qué cambiarías? Sé que es difícil.
1: Me gusta, hombre, yo creo que el Madrid le está sacando rendimiento a este modelo, porque la pregunta es, no sé, por decir, ¿Víctor Muñoz tendría sitio en el Real Madrid? ¿Álvaro Rodríguez tendría sitio en el Real Madrid?
0: A lo mejor sí que podría tener...
1: ¿A lo mejor? ¿Por quién?
0: No, digo, si Diomandé no termina de cuajar...
1: Ah, vale, bueno, es que si fichas a un jugador por 120 millones...
0: Pues
1: te digo una cosa,
0: Mastantuno el año pasado, mira...
1: Bueno, pues Mastantuno ha sido una apuesta fallida y el Madrid podía haber optado por la opción de Víctor Muñoz y ha optado por la opción de Diomandé. Digo, es decir, que la confianza que existe en este tipo de jugadores...
0: Estamos hablando de que ya es un jugador internacional, que
1: es, bueno,
0: que
1: es un jugador,
0: viene 2-1,
1: es un jugador internacional
0: respeto,
1: de pero... mentira, perdón, o sea, no quiero...
0: Te entiendo, que no es un primera espada de la selección.
1: Que no ha jugado prácticamente en las selecciones.
0: Pero futbolista. Por lesión también.
1: Bueno, por lesión y, bueno, pues que es un también tiene muy poco recorrido en la selección y, y a mí me hubiera costado mucho verle en este Mundial. Pero bueno, o sea, que no quiero desmerecer a...
0: No, que entiendo lo que
1: quieres
0: decir.
1: Ha fichado el Liverpool, o sea, que quiero decir que es un jugador de nivel. Pero, bueno, pues el Madrid no tiene esta apuesta por sus jugadores y han sido pocos los que en esta versión, pues recordamos el caso de Carvajal, que pasó por el Bayer Leverkusen, luego volvió y el Madrid, bueno, pero el Madrid no ha querido recuperar a Nico Paz, el Madrid ha decidido no recuperar a Víctor Muñoz. Bueno, pues evidentemente Álvaro Rodríguez pues tampoco, evidentemente no da el nivel para estar en el Real Madrid. Bueno, pues estos jugadores, Mario Gila, que es un central que podía haberle fichado y no has apostado por él, has preferido traer a Konaté. Bueno, definitiva, que el Madrid considera que tiene una buena cantera, pero luego pues no encuentra hueco a esos futbolistas en el primer equipo. Y este es el modelo que le está dando, bueno, pues un cierto éxito, o sea, una capacidad económica para luego abordar otro tipo de fichajes, algunos de ellos fallidos, como comprobamos la temporada pasada, porque los cuatro fichajes, o por lo menos algunos de los cuatro, evidentemente Mastantuono el más señalado, pero entendemos que genera dudas los fichajes de Hausen, un poco menos quizá el de Carreras y también alguna duda el de Trent. Bueno, pues estas apuestas del año pasado han sido apuestas fallidas y por eso el Madrid ha fichado jugadores en sus puestos.
0: También te digo una cosa, si todo el mundo acertara la primera o el ratio de acierto fuera entre el 85 y el 100%, bueno, todos seríamos directores deportivos.
1: Claro, bueno, a ver, el Madrid, por ejemplo, hizo una apuesta en Brasil cuando fue al mercado brasileño a buscar jóvenes talentos, apostó por Vinicius, apostó por Rodrigo, apostó por Reinier, dos le salieron bien, uno le salió mal. Bueno, el Barcelona también.
0: Fichó también a un tal Vinicius Tobías en el lateral derecho.
1: Sí, bueno, pero ese era un jugador que venía del Shakhtar en Ucrania y bueno, cierto estuvo. Pero bueno, eso fue pues un jugador que no, digamos que era otro tío, era también un jugador joven, pero no le vieron con capacidad de bueno, al final ser el lateral derecho del Madrid. En definitiva, que creo que la apuesta del Madrid por la fábrica se ha convertido en una mina de dinero, y ese dinero, pues ahora mismo, echando cuentas, antes de fichar a Diomandé y a Rodri, el Madrid tiene un saldo positivo entre lo que ha vendido, en torno a 160 millones de euros, y lo que ha comprado, porque lo que ha comprado se ha gastado de momento 75 millones, los 55 de Cucurella más los 20 de Dumfries, porque tanto Konaté como Bernardo Silva han llegado gratis. Ahora bien, pues se va a gastar, al final, si te gastas en Diomandé 120 y te gastas en Rodri pues en torno a 55-60 millones, pues al final pues las cuentas te van a salir con que bueno, pues en torno a 100 millones te ha salido el gasto en este mercado de verano. O sea, que me parece un mercado de verano muy bueno, muy bueno. Luego ya veremos lo que dan de sí los jugadores,
0: sí,
1: pero a mí me parece un mercado de verano muy bueno del Real Madrid.
0: Eso es lo que te iba a preguntar, que si es uno de los mejores mercados de fichajes de Real Madrid de los últimos años.
1: Bueno, luego hay que verlo, ¿no? Pues a mí, aparentemente, me parece que sí.
0: Vale.
1: Luego vamos a ver lo que da el rendimiento de determinados jugadores. Evidentemente, cuando tú te gastas 120 millones en un jugador, en torno a 120 millones, que es lo que va a costar Diomandé, luego hay que ver lo que da de sí. Pues no sé, cuando el Atleti fichó a Joao Félix por 127 millones...
0: Jackson Martínez, recuerda.
1: Sí, pero bueno, 127 millones, haces una apuesta por un jugador que llevaba media temporada, digamos, en la élite, haces una apuesta muy fuerte, tiene mucho riesgo. De hecho, el Atlético de Madrid, por ejemplo, esa apuesta le salió mal. Y sin embargo, a veces tienes apuestas pues más económicas y te salen mejor. Bueno, a mí aparentemente me parece que el Madrid ha hecho un plantillón. Creo que se ha reforzado muy bien. No sé las salidas, porque vamos a al final medir un poco lo que es el equipo, la plantilla, cuando tengamos las salidas. Vamos a ver qué futbolistas no están cuando llegue el 1 de septiembre. Pero a mí, a priori, me parece que los 6 fichajes, contando a Diomandé y a Rodri, me parece que han redondeado un equipo que, bueno, todos pensábamos que tenía carencias, y esas carencias para mí se solucionan con estos fichajes.
0: Sí que es verdad que yo veo cromos muy similares, al margen de lo de Cucurella, en defensa, es decir, no veo tanta mejora de Dumfries a Arnold, por ejemplo. Bueno, sé que son jugadores diferentes, ¿eh? Dumfries es un jugador de mucho más recorrido, mucho más físico, Arnold con muy buen pie derecho, mucha calidad, que puede venir al centro del campo, pero en defensa no veo, entre comillas, tanta mejora. Yo creo que la mejora está en el rendimiento físico de Militao y sus lesiones.
1: Bueno, yo creo que Cucurella te da...
0: No, digo en defensa central.
1: Ah, vale,
0: me refiero.
1: Bueno, estabas hablando también de los laterales de Dumfries, que creo que evidentemente el Madrid, tras la marcha de Carvajal, necesitaba otro lateral derecho.
0: Y... ¿A ti cuál te cuadra más de los dos?
1: Supongo Dumfries o Alexander-Arnold. Sí. A ver, yo no soy muy de Alexander-Arnold.
0: Vale.
1: O sea, creo que me gusta... no creo que Dumfries sea el mejor lateral derecho.
0: Tampoco hay muchos,
1: No, pero me parece que es un jugador... que por lo menos, bueno, me parece un poco más completo, ¿no? Tiene un poco más de físico. Creo que el Madrid, Arnold sobre todo defensivamente, me parece un futbolista con muchas deficiencias. Y luego creo que la llegada de Konaté pues mejora el centro de la defensa, donde el Madrid, pues vamos a ver si mejora su nivel Hausen. Creo que el año pasado fue una de las grandes decepciones. A mí por lo menos me pareció un jugador que tenía una pinta extraordinaria.
0: Tal cual.
1: Y me pareció luego, pues le vi hacer cosas que digo, no sé, a veces no dejan de sorprenderte los jugadores. Y bueno, pues evidentemente Militao, pero ya después de dos veces se ha roto la rodilla, me parece que, bueno, no sé si vamos a ver la mejor versión, un Rudiger que seguramente también está más castigado otro año más y con sus problemas de rodilla, pero bueno, creo que el Madrid ha mejorado un poco la parcela defensiva, sobre todo da un salto de calidad en el medio campo con la llegada de Rodri, con la próxima llegada y con la aparición de Bernardo Silva. Y luego, bueno, pues tienes un jugador de banda derecha que no tenías antes, no terminaba de romper a nadie por ese lado, y es que es, bueno, la llegada de Diomande. Pero para mí la clave de todo esto está en el entrenador. Creo que los dos últimos entrenadores no han sido capaces de hacer jugar a este equipo, de tener una idea de, bueno, pues con balón y sin balón. Y para mí el entrenador, a mí me genera cierta duda. Creo que hacer mezclar a Vinicius, a Mbappé, a Bellingham, a Diomandé, a Rodri, a quien pones al lado de Rodri, tiene mucha tarea el entrenador, y bueno, pues vamos a ver qué es capaz de hacer Mourinho, si es capaz de convencer, de que haya una cierta sensación de equipo, que creo que es lo que le faltaba al Real Madrid.
0: La pregunta es Mourinho el indicado?
1: Bueno, a mí no me lo parecía, sinceramente lo digo, pero bueno, llegados a este punto creo que le han puesto un equipazo y que vamos a ver si él es capaz de convertir este gran grupo de jugadores en un equipo, que creo que esta es la labor que tiene que realizar el entrenador. Insisto, a mí me genera dudas, no soy muy de, o sea, creo que Mourinho estuvo y alabé a Mourinho en su primera etapa, sí. Me parece que consiguió poner al Madrid cerca del Barcelona cuando el Barcelona era el mejor equipo que hemos visto en la historia, y yo eso lo pongo en valor, pero creo que en los últimos años, pues bueno, no hemos visto ese entrenador que a todos nos cautivó en el inicio de siglo, ¿no? Entonces, tengo mis dudas con José Mourinho, pero bueno, vamos a darle el beneficio de la duda y también a ver si sobre todo cambia cosas de lo que hemos visto en el Real Madrid las dos últimas temporadas.
0: Pues antes de despedirte, Emilio, como esto se hace por y para los oyentes, ya sabes que la pretemporada, los fichajes y demás es sinónimo pues de ilusión, de ver un poco el nuevo dorsal, de pensar que tu equipo va a ganar la Liga, así que pensando en clave blanca, vamos a imaginarnos que Rodri y Diomandé ya han llegado al Real Madrid y que Emilio Contreras es José Mourinho por segundos. Así que tienes que hacer el primer once del combinado blanco a tu juicio y según tus gustos.
1: Estando todos bien.
0: Todos bien, todos al 100%, misma energía, mismo todo.
1: Bueno, pues yo jugaría con Courtois en portería, Dumfries en la derecha, Cucurella en la izquierda, Militao y Konaté como centrales, con Rodri, jugando un 4-2-3-1, que es lo que juega Mourinho, Rodri y Valverde a los mandos, a un lado Vinicius, al otro lado a Diomandé, engancha Bellingham y arriba Mbappé.
0: Nada mal, ¿eh?
1: Bueno, me parece que no sé, hay que mirar a quién me he dejado fuera, a Bernardo, a
0: Mastantuno en el caso de que tal, bueno, que probablemente salga.
1: Mastantuno que no le pondría ni
0: a Endrick,
1: a Güler, que seguramente sí. Es un jugador que está en buen nivel y hay que ver un poco cuál es su papel, evidentemente, pero bueno, creo que ser capaz de, sobre todo a mí creo que hay algo que no han conseguido los entrenadores de los dos últimos años, o sea, que han pasado en los dos últimos años por el Real Madrid, ni Ancelotti, ni Xavi Alonso, ni Arbeloa, que es esa mezcla de Bellingham, Vinicius y Mbappé. Creo que esos tres futbolistas que sabemos que individualmente son unos futbolistas top, lo han demostrado en este Mundial, creo que no mezclan bien y que esa es una de las tareas que debería tener el nuevo entrenador, José Mourinho.
0: Pues aquí seguiremos analizando al Real Madrid y José Mourinho. Recordemos, dos amistosos ya ha jugado el equipo blanco contra dos equipos de la Comunidad de Madrid, ganándole tanto al Alcorcón como al Club Deportivo Leganés. Estamos a la espera de que se haga oficial tanto la marcha de Gonzalo como la de Palacios al Fulham y la llegada de Diomandé, y supongo que tardará un poquito más, la de Rodri Hernández. Gracias, Emilio, un abrazo.
1: Adiós.
0: Emilio Contreras analizando la última hora del Real Madrid, y nosotros que tenemos que estar muy pendientes del Fantasy Marca, claro. porque ya sabes que en todas las familias hay una pequeña guerra y luego está la del Movistar Fantasy Marca. 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
0: Vamos a ver, hoy de camino al trabajo venía yo escuchando la radio, sí, los locutores de radio también escuchamos la radio, pero ese no es el tema. El tema es que he escuchado una noticia de esas que dan que pensar. Resulta que 9 de cada 10 personas que se van a la mutua se quedan en la mutua. 9 de cada 10. Es que iba en el coche y me he quedado diciendo, ¿qué, qué? 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Consulta condiciones en mutua.es. 14 minutos restan para llegar a las 6 de la tarde, a las 5 si nos escuchas desde Canarias, el programa de Ortega, hoy hasta las 9 de la noche. Solo le vamos a robar un minuto que tiene mucho lío. Hola Pablo Polo, ¿qué tal? Muy buenas.
12: Hola, muy buenas, tranquilo, que tenemos tiempo.
0: Jaleo, lío, ¿qué ha pasado con el tema de la UEFA, el Mundial?
12: Bueno, este tema ya viene desde hace 2-3 días, desde que, bueno, pues se desveló medio, no sé si fue la BBC o parece que fue la BBC que desveló los planes de Infantino de vender el Mundial a una sociedad para explotar los derechos del Mundial. Digamos, según interpretan casi todas las federaciones internacionales, todas las, como básicamente UEFA, sería, digamos, como privatizar un poco el, o bastante, el Mundial. Hoy había una reunión de urgencia de las, casi todos los representantes de las 55 federaciones, una reunión telemática para tratar este asunto. Ya la UEFA ayer en un comunicado oponiéndose frontalmente a este proyecto de la FIFA, y hoy acaban de anunciar, bueno, acaban de emitir un comunicado bastante extenso, muy extenso, sobre la situación y sobre lo que va a hacer, las medidas que va a adoptar la UEFA. Yo me quedo con esta frase: como resultado del debate de hoy, ninguna selección nacional de la UEFA participará en ninguna competición de la FIFA mientras estas propuestas sigan vigentes. Te estoy leyendo, sí, yo creo, sí, sí, lo más significativo de este comunicado. Rechazamos de forma unánime e inequívoca la propuesta propuesta de la FIFA de transferir participaciones en la propiedad de la Copa del Mundo y otras competiciones de la FIFA a inversores privados. Esto es básicamente lo que viene, lo que está diciendo el organismo que preside Alexander Ceferín. Y bueno, hay cosas que sencillamente son demasiado importantes como para venderlas. La Copa del Mundo de la FIFA pertenece al fútbol, siempre será así, y mientras Europa tenga voz, nunca estará en venta. Ha concluido la UEFA, sí, con esa frase concluye la UEFA este bastante amplio, un comunicado bastante extenso.
0: Qué jaleo. ¿Cuántos años llevas con tema UEFA,
12: ¿yo?
0: FIFA?
12: Y... No, yo nada, un año, muy poco.
0: ¿Y cuántos años llevas en Marca?
12: ¿Te lo tengo que decir o qué?
0: Bueno, lo que tú quieras, o más de X, con el que me diga más de X me vale.
12: Pues yo creo que cuando yo entré en Marca, igual ibas a la guardería, más o menos.
0: Sí, pues te voy a decir una cosa, yo no iba a la guardería, con eso te lo digo todo, ¿eh?
12: La guardería te digo porque si no, 30 años, luego haz tus cálculos.
0: Bueno, vale.
12: Un poquito más.
0: ¿Esto lo has visto alguna vez?
12: No, esto no lo he visto, no lo he visto. Es verdad que yo temas de UEFA y FIFA...
0: No, me refiero al hecho de querer hacer en un organismo tan grande una economía circular, porque yo creo que ese es el resumen, lo que busca Infantino.
12: Todo este tiempo había visto, pues no había visto una cosa así, o el mundo tan en contra de la FIFA y con esta iniciativa... aquí hay muchos intereses económicos, probablemente el proyecto de la FIFA, pues después de este comunicado no va a salir adelante, porque ayer mismo Infantino entre sus propias redes sociales ha intentado explicar este proyecto, que es por el bien del fútbol, pero realmente no se lo cree prácticamente casi ninguna confederación, y creo que tiene muy difícil salir adelante, aunque tenga por supuesto el apoyo de Donald Trump.
0: Bueno, pues a ver qué pasa. Lo que está claro es que es normal que la UEFA, también por sus intereses, pues actúe de esta forma, y FIFA, pues bueno, pues lo ha intentado con el tema de la economía circular, pero corrígeme si me equivoco, Pablo, pero esto es como si en clave Liga, Tebas tiene 10 empresas y lo que ahora intenta generar es la Liga Economy, me lo estoy inventando, sí, o la economía de la Liga, y son esas 10 empresas las que se van a nutrir de pues todo tema de sponsor, preparación de cartelería y demás, es decir, lo que viene siendo... Sí. Una economía circular.
12: Sí, bueno, quitarle un poco, yo creo, la autonomía un poco al fútbol y trasladarla a un plano de negocio muy, muy distinto, ¿no? Al que sobre todo yo creo que esto ocurrió, por ejemplo, no es lo mismo, no es comparable, pero al final Europa, que es un poco el espíritu de la competición europea, con la Superliga vivimos algo parecido también, ¿no? Cuando se intentó exportar el negocio fuera un poco de lo que es la competición y el espíritu deportivo. Entonces, bueno, esto es, yo creo que es a gran escala todavía, y evidentemente es complicado, que yo lo veo de complicado que salga adelante, aunque luego es verdad que muchas veces se sientan todos a negociar, se reparten
0: claro.
12: pastel y mira, eso pasó en la Superliga.
0: Ya.
12: ¿No?
0: Sí, la verdad es que sí.
12: Quizá estamos en un proceso iniciario sobre una cosa similar. Vamos a ver.
0: Siempre apostamos y apoyamos que todos los organismos quieran más, porque toda la industria mejora.
12: Lo que digo es que el dinero lo puede todo finalmente.
0: Nah, la verdad es que si todo se compra, para bien o para mal, todo se compra por desgracia con dinero. Gracias, Pablo. Un abrazo. Pablo, por lo que ha venido a contarnos, esa noticia que destaca en la homedemarca.com, UEFA apoya el boicot a las competiciones de la FIFA. 8 minutos restan para llegar a las 6 de la tarde, 8 minutos restan para llegar a las 5 si nos escucha desde Canarias. Hay que hablar de Julián Álvarez, porque ojito cómo está el tema entre el Atleti y el Barça, entre el Barça y el Club Atlético de Madrid, y con el tema de la Real Federación Española de Fútbol. Así que lo que hacemos es marcharnos con nuestro Medina, que de hecho ya aparece por aquí en el estudio Juanma Gonzalo, y después llamamos a nuestro Alejandro Segura.

0: el caprichoso.
1: Venga, pues si la gente tiene ganas de hablar del Atlético de Madrid, del Barça y del tema de un tal Julián Álvarez, pues habrá que seguir. Esto me recuerda a la época de Mbappé años atrás, previo a fichar por el conjunto blanco. David García Medina, ¿qué tal? Muy buenas.
2: Hola, ¿qué tal? Buenas tardes.
1: Opinión, del 1 al 10, ¿cómo estás de cansado de este tema?
2: Yo creo que 9, porque el 10 va a llegar, porque todavía quedan capítulos. Además, el Barça mueve mucho su particular avispero y quedan capítulos, aunque en el Atleti, desde luego, el capítulo Barça lo tiene más que cerrado. Que saliera Miguel Ángel Gil en un vídeo, no en un comunicado, no es gratuito, es la manera más contundente que entiende el Atleti de decir al Barça no va a ir bajo ningún concepto, y a partir de ahí ellos dan por finiquitado el tema. Pero está claro que en Barcelona no es así, por lo que dice Laporta, por lo que se publica en el entorno. Pero vamos a ver, el día 10 tiene que estar aquí, quedan 10, 11 días para ello, y vamos a ver si da un paso o no da ese paso que se dice en Barcelona que puede dar Julián para apretar un poquito más todavía la tuerca a su futuro.
1: Voy a intentar, David, creo que es lo que tenemos que hacer siempre, al menos si estamos de tu bando, ¿no? Porque tú tienes que dar tu información, tu opinión y demás, pero nosotros tenemos que meternos en la mentalidad, en esa cabeza del oyente que ahora mismo, pues por suerte para él, está camino a sus vacaciones, va a tomarse algo,
2: qué envidia,
1: etcétera.
2: Qué envidia.
1: No, tanto. Pero claro, yo por ejemplo, ¿vale? Me voy a meter en la cabeza del seguidor del Atlético de Madrid, que diga, a ver, si no, sé que esto no es tan simple, ¿eh? Pero si un jugador no quiere estar en otro club y va a tener ofertas, ¿por qué no se abre a venderlo si no es el máximo rival?
2: De hecho, es que hay mucha gente, yo creo, y cada vez más, que la gente no entiende que se le cierre la puerta de salida a Julián, sobre todo a otro club. Yo entiendo que...
1: Al Madrid, por ejemplo, lo entiendo, pero al Barça, por ejemplo, desde la información, y luego pueden meter un poco de opinión, pero, David, ¿por qué no pasa esto?
2: Yo creo que con el Barça el problema ha sido las maneras que ha utilizado el Barça con el tema Julián. O sea, no es una cosa de un momento puntual, es una cosa de mucho tiempo. En el Atleti molestó muchísimo que durante la eliminatoria de Champions entre ambos equipos, Deco, enredara con el entorno de Julián, incluso con el propio Julián, con llamadas y tal, cuando se estaban jugando la vida en una eliminatoria de cuartos de final de Champions. Eso molestó muchísimo. Entienden que no son maneras, entienden que no se puede actuar así, que es normal cuando quieres fichar a alguien hablar con un jugador, pero que hacerlo en plena competición en un duelo directo es feo. Por eso la denuncia que ha salido hoy, que la Federación Española admite a trámite y que se abre un expediente al Fútbol Club Barcelona, viene más por el momento incluso que por el hecho en sí. O sea, te estás jugando ambos clubes una competición tan importante como la Champions, y enredar con la estrella al rival, en el Atleti consideraron que era una maniobra sucia. Eso enturbió mucho las relaciones. Todo lo que ha pasado en los choques, tanto de Copa como de Champions, las han empeorado hasta el punto de que con el Barcelona se ha convertido en un problema ya personal de ambos clubes.
1: Vale.
2: Muy personal, muy de enfrentarse a los dos, muy de que no hay solución a ello, y de que vamos a ver cómo acaba.
1: Claro, porque el tema es, si el Atlético de Madrid quiere vender a Julián, al Barça cero, y al Madrid también.
2: Sí, sin duda.
1: Cero,
2: sin
1: duda. Cero.
2: Sin duda.
1: Ni 150, 180, 200.
2: Nada,
1: cero.
2: Nada. Ni 200 millones no se lo van a vender, vale. Ni uno ni otro.
1: No sé hasta qué punto, y no me voy a meter tampoco en la cabeza del dirigente atlético, pero ¿está obrando bien el dirigente del Atlético de Madrid por una cosa personal y no tan profesional? Entiendo que hay que mezclarlo, ¿eh? Pero esto no lo hace el Atlético de Madrid con otros jugadores. Yo cuando veo a Pubil en una entrevista en el Mundial hablar de Cucurella en su momento, que si ahora el jiji jaja con el tema Ferran Torres, sé que no es lo mismo. Pero aquí todos jugamos a
2: sí,
1: esto
2: sí,
1: en verano,
2: sí,
1: ¿no?
2: Pero además, de hecho, el Atleti habla con jugadores... Habla con jugadores de otros equipos, Baena en su día.
1: Recuerdo también el tema de Julián en los Juegos Olímpicos, si no me falla la memoria, estaba Julián, sí. Que sí, que no.
2: Pero que yo, por lo que sabemos, es el tema de cómo han actuado, el momento de marear desde octubre, de llegar a la Champions y que haya un claro toque al jugador, de lo que ellos entiendan desestabilizar. O sea, se junta todo a un punto que claro, han considerado que era una falta de respeto. por eso la denuncia sobre, utilizando el término acoso, y eso hace que se haya enturbiado tanto la situación, que sea una cosa personal de Miguel Ángel Gil y del club, que no va a ser al Barcelona a quien se la va a vender.
1: Pero no está exagerando el Atlético en el tema este de acoso y...
2: Eso ya...
1: Pregunto.
2: No, que sí, que yo entiendo que haya
1: gente... Es que la gente está muy confusa, yo por
2: que
1: eso...
2: Yo entiendo que haya gente que diga que por qué tan exagerada la reacción, pero también entiendo la postura del Atlético de Madrid.
1: Y el tema de los comunicados de las redes sociales y demás, con el tema de Lamín, creo que, no sé si fue Pedri, Lamín, Rafinha, creo que fue esos tres.
2: Esos tres, y yo creo que ahí fue pues tomarse un poquito, medio, no de cachondeo, pero como un poco ridiculizar que las filtraciones que había del Barça respecto a la situación.
1: Y si luego pasa algo así, que luego...
2: Sí, pero yo creo que en este caso, de verdad,
1: vale.
2: Yo creo que en este caso en concreto no va a haber vuelta atrás.
1: ¿Esto te recuerda al tema Agüero?
2: Sí, muy parecido, lo trágico, la diferencia de que el lugar del Madrid es el Barça.
1: Sí, pero se está tomando el Atleti, no sé si mentalmente pero, o qué, pero parece el Barça
2: pero
1: el Atlético de
2: hecho,
1: Madrid de antaño.
2: De hecho, que yo en ese momento ya, mira, si tenemos años seguía el Atlético de Madrid, el objetivo era que Agüero no jugara en el Real Madrid, y Agüero se fue al Manchester City y no jugó en el Real Madrid. Por eso te digo que tiene muchos paralelismos y vamos a ver si acaba igual. Pero desde luego yo estoy convencido que igual que Agüero no jugó en el Madrid, que Julián no se va a ir al Barcelona.
1: ¿Sabes? Vale, ¿y cuál es la posición del Atlético de Madrid en el caso Julián? No en el caso Julián Barça, sino en el caso Julián. Ahora hay que recibirlo. Ahora se va a incorporar tarde. Ahora va a tener una conversación cara a cara con Diego Pablo Simeone, con Mateo Lemain, con la propiedad.
2: Ahora yo creo que depende más de Julián y sobre todo de su entorno, de lo que el entorno transmita a Julián, el hecho de, vamos a ver qué actitud tomamos, porque la postura de la Atleti es te quedas, pero el recibimiento del Metropolitano, vamos a ver. Yo creo que en el Atleti es un poco, vamos a dejar pasar el tiempo, vamos a esperar que Julián meta 3 goles el primer partido y la gente empiece a aplaudirle, que Griezmann en una situación parecida ya dio la vuelta a la situación.
1: Pero no todo el mundo Griezmann.
2: Y no todo el mundo es Griezmann, pero vamos a ver si Julián con su rendimiento consigue olvidar un poco la situación que se ha vivido con este verano y con sus propias palabras pidiendo salir del club.
1: ¿A ti qué te huele desde la opinión y la experiencia que tienes en estos casos?
2: Yo creo que se va a quedar.
1: ¿Se va a quedar?
2: Sí, se va a quedar en el Atleti con una ligera opción de que acabe yéndose al Arsenal, que no quiere volver a la Premier, pero que puede irse al Arsenal porque es un club que viene muy fuerte, que le pueden meter jugadores como Gyökeres, que puede dar dinero, pero Julián, hasta donde sabemos...
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1: A las 8:01, hora menos en la Comunidad Canaria. ¿Qué tal? Muy buenos días. Y efectivamente no vengo solo, sino con toda la redacción de Marca y de Radio Marca detrás, con Luis Beamuz al frente de los mandos técnicos, con Carlitos Estévez y con Sergio Sánchez en su último día como compañeros de prácticas. Siempre les recordaremos con honores. ¿Habéis aprendido algo? ¿Algo bueno?

tuya en cuestión de cambio de fichas, cambio de cromos, que diría David Bernabéu, en la posición de ariete, porque Gonzalo se va rumbo a la Premier League con un precio de 40 millones de euros que vendrá acompañado del resto de sus derechos, porque solamente el 70% de los mismos van a pertenecer al club que dirige Arbeloa, es decir, al Fulham, que también ha soltado guita por Palacios, 10 millones por también el 70% del otro canterano. Un enamorado, no cabe duda, Álvaro Arbeloa, ya lo demostró en su corta etapa como entrenador del Real Madrid, de lo que es la cantera merengue que también conoce. Por eso ha hecho esa inversión tan fuerte que no deja de llamar la atención que un club de medianías como el Fulham en la Premier League pueda hacer, pero ya sabemos cómo está la libra y cómo está el resto de monedas en el fútbol. Lo dicho, que Gonzalo se va a la Premier y el Real Madrid se ha movido muy pero que muy rápido para por 25 millones llevarse a uno de los mejores delanteros de nuestra liga. No por ser joven, tiene menos bagaje, es cierto, tiene mucho que demostrar, es correcto, pero también tiene un currículum con el Levante Unión Deportiva que yo creo que le avala bastante. Son 20 y pico goles, son 11 en primera división y son 21 años que avalan y de qué manera un delantero que tiene mucho pero que mucho poderío en el área, que ha tenido mucha pero que mucha relevancia en que su equipo se quedara casi milagrosamente, te diría, en primera división, y que también es un futbolista sacrificado, voluntarioso. A mí es de los que me gustan, yo me destapo. Y sobre todo le ha gustado a Mourinho, que por eso ha sido su petición y por eso ayer ya pues lucía ese comunicado oficial en la web del Real Madrid con la cara, con el Gepeto, con la sonrisa de Carlos Espi. Así que 628-2690-92, ¿qué te ha parecido a ti esta operación relámpago que ha hecho el Real Madrid en su delantera? Donde gana dinero, donde presuntamente, bueno, pues también pierde a un futbolista que, eso sí, hay que decirlo, Gonzalo, es de estos jugadores que en el Bernabéu ha caído de pie, y eso no es fácil. El debut de Asensio, el cual, por cierto, mala noticia para el conjunto merengue, 6 semanas de baja, sí que fue también pues una de las irrupciones que podemos destacar en los últimos años como clave en cuanto a canterano se refiere en la Casa Blanca, y yo solamente la podría igualar, alguno se me quedará por el camino, al nivel de Gonzalo. Todos ellos, también Carlos Espi, que no es canterano, pero mirándose en otro producto de la fábrica como es Joselu. Viene otro Joselu, que es el tópico que se va a utilizar durante estos días, porque es cierto que Carlos Espi parte como lo siguiente a suplente, estando Mbappé en el campo, además ni que decir tiene que sigue acumulando fichas el Real Madrid, que por ahí va a tener un problema si no hace pronto una operación salida, pero es el siguiente objetivo, aquí paso por paso, pero teniendo en cuenta que Diomandé también se va a sumar a esa posición atacante, eso sí, escorado una banda, vamos a ver un Carlos Espi que va a tener no muchas oportunidades, pero que cuando salga seguramente se intente comer el campo, a merced también de lo que pase con Endrick en su retorno a la Casa Blanca. Así está el Pati en la delantera, ¿y tú cómo lo barres? 628-2690-92, la delantera del Real Madrid siempre ha sido objeto de debate y ha habido movimientos claves que van a tener su repercusión durante la temporada. Carlos Espi, nuevo jugador del Real Madrid, y Gonzalo todavía no es oficial, pero se va a ir al Fulham inglés. Eso en el Real Madrid, en el resto de equipos, con el FC Barcelona también haciendo sus movimientos pertinentes de mercado, buscando un delantero centro, acometiendo la operación renovación de Ferran Torres. Lo que ha hecho ya es hacerle las maletas a Ter Stegen, que más pronto que tarde va a ser oficialmente nuevo jugador cedido para el Ajax de Ámsterdam. Y mientras tanto, es verdad que en el Barça lo que tiene bastante preocupado al personal es, bueno, pues un tema jurídico, es un tema de despachos y un asunto que no es para ni mucho menos ser baladí. Aquí lo tengo exactamente, porque a mí las cosas estas de juicios y de expedientes y de despachos me gusta leerlas literal, por si acaso alguien saca luego doble interpretación. Y es que la Real Federación Española de Fútbol ha abierto expediente al Barça por el caso de Julián Álvarez. Todo ello ha sido tras la denuncia interpuesta por el club madrileño, así que ahora ambas partes van a presentar las alegaciones pertinentes y el organismo va a dictaminar una decisión definitiva que incluso podría acarrear, en el peor de los casos para el Barça, spoiler, esto nunca pasa, inhabilitación, sanción económica, también se podría sancionar con puntos, el artículo 93 y su aplicación será lo que determine, bueno, pues este embrollo que se está volviendo bastante, bastante tenso entre culés y colchoneros. No iba a decir nada que ver, pero bueno, mucho que ver con esa guerra que tienen abierta entre la UEFA y la FIFA, siendo el organismo europeo ayer protagonista con un comunicado. Ya sabéis que sobrevuela la idea de Gigi Infantino de vender parte de la competición en la Copa Mundial, y la UEFA ha dicho que entonces abriría una suerte de boicot y que esas competiciones marcarían

0: Cadas por la FIFA no contarían con las selecciones europeas. Esto va a traer cola, no. Lo siguiente, aunque bueno, al final entre Ceferino e Infantino se intentarán entender. Si no, van a tener un problema como de problema a problema. Y tiro porque me toca, están teniendo en Vallecas. Lo estamos tratando muy de cerca con Pablo Villa, el asunto del campo, de su cierre y de la Comunidad de Madrid, llevando a cabo esa decisión y ahora sin poder entrar en lo que también es un poco irónico porque es su campo de por sí, pero el Rayo Vallecano ha cerrado las puertas y ahora van a tener su tira y afloja particular. Y con eso empezamos. Date cuenta el resto de polideportivo Sergio Sánchez en esos titulares donde tendrá protagonismo un Rafa Jódar que sigue imponente, una selección española sub-18 que ayer remontó 29 puntos a la griega, 66-69 en ese Eurobásquet que se está disputando en las categorías inferiores, donde por bastantes años, pero no por calidad, no puede jugar Ricky Rubio, que ha renovado con la Peña. 628-26-90-92, a las 8 y 8, me gusta, me encanta la hora, yo cuento contigo un día más para darte la bienvenida a la vida y para contarte las noticias, que no siempre son buenas. Lo he dejado para el final, pero es lo que ahora mismo copa la portada de marca.com y es una noticia triste para el mundo del fútbol porque ha fallecido, es noticia de última hora, Franco Baresi, una leyenda eterna del Milan, un hombre que lo ha ganado absolutamente todo con el club rossonero y que tiene un nombre propio con el fútbol italiano y tiene una leyenda enorme que a sus 66 años termina en esta vida y que deja un legado absolutamente eterno, insisto, para la familia rossonera, donde llevó hasta 15 temporadas el brazalete de capitán y ganó 6 scudetos y 3 copas de Europa, hasta con una de las selecciones italianas más sumamente trascendentes. Con ese recuerdo para Franco Baresi, fallecido a los 66 años de edad, comenzamos este viernes la última tribu de la semana.
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0: Buenos días, comenzamos con la noticia que no queríamos dar. Como bien ha dicho Chitu, Franco Baresi ha fallecido a los 66 años. El defensa leyenda del Milan, rosonero, ha fallecido esta mañana a los 66 años de edad. Vamos ahora sí con el gran bombazo del día. Carlos Espí ya es nuevo jugador del Real Madrid por 25 millones de euros. El delantero valenciano deja el Levante y firma por el club blanco hasta 2031 mediante el pago de su cláusula de rescisión. El club blanco, en una operación relámpago, se ha adelantado a los clubes ingleses. El ariete de 21 años metió 11 goles con los granotas la temporada pasada. Y esto, en 2023, contaba Espí que había un gran salto de una cantera como la del Alcira a la del Levante. Escuchamos las palabras del valenciano a mi buen amigo David Porras en Juvenil de H.
1: Dar un salto a un club profesional es complicado, pero bueno, como creo que se trabaja y se trata a los jugadores como profesionales, y es la diferencia clave. Primero el día yo, pues claramente estaba flipando, hasta que ya llevaba pues una semana, dos, incluso un mes, ya me dijo el entrenador que ya estaba, que me espabilara, que ya estaba, ¿sabes?
0: Y ahora que llega el Real Madrid, la impresión seguro que será aún mayor. La llegada de Espí está ligada a la salida de Gonzalo, que será el Fulham de Arbeloa. Los ingleses pagarán 40 millones por el 70% del jugador, y de la mano también se irá César Palacios, que se va por 10 millones también por el 70%. Y por cierto, Raúl Asencio es el primer futbolista del Real Madrid que cae lesionado del recto femoral. Estará entre 4 y 6 semanas de baja. La Real Federación Española de Fútbol abre expediente al Barcelona por el caso Julián Álvarez tras la denuncia del Atlético de Madrid el 30 de junio. Ahora ambas partes tendrán que presentar alegaciones. Y mientras tanto, Fermín se pasó por Catalunya Radio y habló sobre lo difícil que fue tratar con el tema de la lesión mientras se disputaba el Mundial.
2: No, al principio no. Al principio han costado una mica porque yo también volía estar allá jugando. Pero bueno, también me ha alegado mucho para la sesión, es el meu país y obviamente y para los meus companys, sobre todo los del Barça, me ha alegado mucho. I, però òbviament individualment quan jugaven i sobretot al principi em costava una mica perquè estava allà també que no podia moure, estava amb el peu cap a dalt i em costava una mica, però després ja ho vas passar millor.
0: Por cierto, hoy juega el Barcelona precisamente ante el Birmingham City en el segundo partido de pretemporada. Más cosas, guerra abierta entre UEFA y FIFA, el máximo organismo del fútbol europeo confirma que ninguna de sus federaciones participaría en el Mundial si Infantino continúa con la idea de vender la Copa del Mundo. En declaraciones de la UEFA, hay cosas que sencillamente son demasiado importantes como para venderlas. La Copa del Mundo de la FIFA pertenece al fútbol, siempre será así, y mientras Europa tenga voz, nunca estará en venta, dice este comunicado. Recordamos las palabras de Infantino sobre este plan.
3: Well, FIFA for Enterprise or FFE is actually a proposal, an offer. It's part of a democratic process, a consultation process, and above all, it is an opportunity, but not an obligation.
0: Una oportunidad, pero no una obligación, según palabras de Infantino. Ayer también habló María Mourinho, la presidenta del Celta de Vigo. Aseguró que no van a vender por vender.
4: Creo que lo dije, no sé si justo antes de acabar la temporada o terminando, no vamos a vender por vender, o sea, no nos vamos a obligar a vender si el jugador y el club no estamos convencidos de que es una buena decisión para ambas partes. Y esa es la línea que hemos mantenido, mantener el bloque, estar tranquilos. Hemos hecho una gestión económica muy buena, los ingresos de Europa también nos han ayudado en esta gestión. Con lo cual hemos decidido que preferíamos presentar unas pérdidas que estuviesen controladas por el club antes de hacer ventas que no nos estuviéramos convencidas por ambas partes.
0: Y en clave de fichajes, el Chelsea hizo oficial la llegada de Maxence Lacroix, el francés, por 52 millones de libras. Xabi Alonso ya tiene nuevo central. También John Stones llega libre al Inter. Santiago Castro llega a la Roma por 35 millones de euros. Y Artem Dovbyk llega cedido al Bolonia. En el apartado polideportivo, LeBron James podría seguir jugando hasta los 45 años. Esto no lo decimos nosotros, sino el agente del nuevo jugador de los Sixers. Y además, en la Liga ACB, Ricky Rubio ha renovado con el Juventud de Badalona una temporadita más, hasta 2027. Y en las MMA hay noticias respecto a Ilia Topuria después de su última derrota en la pelea en la Casa Blanca. César Díaz, compañero de marca, buenos días.
5: Así es, ya aparecen las primeras imágenes de Ilia Topuria sin gafas de sol tras su aparatosa derrota en la UFC Casablanca. El matador está más cerca de subir al octágono que nunca. Hay que recordar que solo ha pasado un mes y medio de ese combate y hasta hoy no había salido ninguna imagen sin esas gafas de sol, porque recordemos que aparte de sus lesiones visibles también se fracturó ambos orbitales en la cara. Y el aspecto es irreconocible. La verdad que su físico es un privilegiado, como ya apuntaban los médicos. Sin embargo, hay que tener precaución para ver el futuro de Ilia Topuria en los octágonos, porque como los médicos indican también, hay que tener paciencia para que vuelva a los entrenamientos progresivamente, y hasta 2027 no parece que haya ningún combate a la vista.
0: Gracias, César. Concluimos con Rafa Jodar, que juega mañana los cuartos de final del City Open de Washington ante Musetti.
6: Gracias, Sergio. 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
6: 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Y si tienes la app de WhatsApp, que todos la tenemos, bajada en el móvil, marcas el 628-26-90-92, mandas una nota de audio y enseguida te vamos a escuchar. Notas de audio al 628-26-90-92. Hoy tu opinión cuenta bastante, porque hoy hablamos de la delantera del Real Madrid. Si te ha gustado o no este movimiento, entra Carlos Espí, sale Gonzalo, rumbo a la Premier. El Real Madrid se lleva dinero de por medio. ¿Ves bien el fichaje de Carlos Espí? ¿Hubieras traído otro delantero? ¿Te hubieras quedado a Gonzalo? ¿Crees que va a triunfar? ¿Crees que es el Joselu que necesita para ser el recambio de Mbappé en los momentos fundamentales? ¿Y qué va a suceder con Endrick? Son muchas preguntas. El nombre propio es el ex delantero del Levante. Y la opinión que más cuenta es la tuya en el 628, notas de audio 26-90-92. 628-26-90-92. Y ahora, pues Roberto.
16: Soy de aquellos que sueñan con la libertad.
6: Que para eso es el reportero de la tribu y el Quijote de las Ondas, la persona que tan pronto, bueno, pues habla de temas sociales como deportivos y que consultamos a esta hora de la mañana. Hola, Bobby, ¿qué tal? Muy buenas.
17: Carlos, buenos días. Qué gran amigo, qué gran profesional y qué gran compañero. Quiero felicitarte a ti y a todo el equipo, ¿eh? De esta Hola, la mañana. Ser suplente, que a mí la palabra no me gusta, y sustituir, que tampoco me gusta, porque yo creo que todos estamos preparados. Lo que pasa es que unos tienen el privilegio, o que se lo han ganado indudablemente, pero vamos, es que lo estáis haciendo genial, ¿eh? Y entonces eso yo creo que es muy importante, ¿eh? O sea, y además nos tenemos que sentir los oyentes muy orgullosos de vosotros, que lo estáis haciendo muy bien, con muchísima ilusión y con muchísimas ganas. Pues me gusta que el Real Madrid fiche jugadores españoles. Me gusta muchísimo. Me ha sorprendido la salida de Gonzalo. O sea, la verdad es que Gonzalo, pues todo apuntaba que tenía que ser ese hombre que necesitaba José Mourinho y que necesitaba el equipo. Bueno, ha tenido una oferta y viene un chaval que, desde luego, pues con una irrupción tremenda. Pero sobre todo lo que más me gusta es que el Real Madrid fiche jugadores españoles. No me ha gustado nada, para nada, que el Real Madrid no haya tenido ningún jugador en la selección española, el equipo que más jugadores a lo largo de la historia ha aportado, y yo creo que es un buen jugador. Y lo del otro día, analistas, especialistas, panenquitas, pizarristas, este nombre había sonado muy poco para el Real Madrid, o por lo menos a mí me suena muy poco que hubiera sonado, ¿no, Chitu?
6: Yo, la verdad que me quedé, te voy a decir, flipando, pues sí, porque siempre, además, voy por lo que sea, pues se habla de un brasileño que es joven, de un jugador de la Premier que van a vender caro, pero al final,
17: sobre todo,
6: al final, fíjate, lo teníamos en Leganés y en el Levante, en dos equipos ahí que no miramos Leganés, y los tenemos al lado.
17: En el Levante. Yo, a Picó yo no lo había oído hablar de este jugador, y eso que es de ahí, de su zona, ¿no? ¿Tú lo habías oído hablar? Sí, tú.
6: Perdona, que estábamos ahí intentando hacer una llamada. Dime, Roberto, no, discúlpame.
17: No, que Picó no había hablado. Digo, Picó no había hablado de este jugador, ¿no?
6: No, yo ni los Picó, ni los Moreto, y tenemos a los mejores, ¿eh?
17: Moreto tampoco. Oye, que son buenísimos y que yo soy el fan número uno.
6: ¿Sabes quién mucho? Y por hacerle la pelota. Varela, siempre es verdad que con Carlos Espí tuvo la pedrada, ¿eh?
17: Sí,
6: hay que reconocerse.
17: No, Pedrada no, Varela no tuvo la Pedrada. Varela, que este tipo de jugadores, que para muchos, bueno, no son así muy destacados, sobre todo si son del Celta de Vigo y de esa zona, los tiene muy, muy cazaditos. Pero desde luego, este es un jugador que, bueno, con una irrupción tremenda. Me parece que también ha estado en la sub-20, ha estado en las categorías inferiores en algunos partidos de la selección española, pero cierto es que es una operación relámpago. Y lo de Gonzalo, o sea, Gonzalo, que estuvo a punto de marcharse, ¿te acuerdas? Hace dos veranos, cuando presentó las camisetas Ángel Torres, presentamos las camisetas, el Gonzalo, luego se convirtió en un jugador, pues, además con una irrupción, con una fuerza, marcando goles importantes, sobre todo recordamos aquel de Leganés. Es cierto que Ancelotti tampoco le dio mucha bola, mucha menos Alonso, y yo creía que, sinceramente, pues Álvaro Arbeloa le iba a dar muchísimo más bola, y tampoco precisamente fue uno de los jugadores que más en bola le dio. Esto demuestra dos cosas: lo importante que tiene el Real Madrid en la cantera, pero también un hecho decepcionante, ¿no? Que haya habido tan pocos jugadores de la mejor cantera del mundo, de la fábrica, que es indudablemente donde han salido jugadores míticos, importantísimos, no hay ni qué decir, tiene de la Quinta del Buitre y todo, o sea, y además que habitualmente ha sido abastecedora de la mayoría de los equipos de Osasuna, del Celta, la cantidad de jugadores que han salido de la fábrica del Real Madrid, que hubiera pocos, no me consta muchos en el Mundial, pues es sorprendente, y sobre todo ahora la llegada de este jugador, pues teniendo precisamente a Gonzalo. Algo habrá visto Mourinho que no le haya convencido. Ayer por la mañana, a primera hora, me empezaron a decir que el Real Madrid quería un fichaje, y qué fichaje, indudablemente, como es el de este jugador, porque es sorprendente. La cantidad ya es razonable, que es importante, y luego sobre todo la salida. Y respecto al Atlético de Madrid, ayer que tuve la oportunidad de hablar y de estar con Miguel Ángel Gil, pues no, a la espera de que venga Julián, y la plantilla, pues yo creo que prácticamente está cerrada. Estuve con Gil Marín, sí, estuve ayer con Gil Marín.
6: ¿Preguntarías algo, no?
17: el hombre habitualmente.
0: Más allá de la salud sí, y estas cosas.
17: Sí, no, hombre, no, sobre todo pregunté por la situación. Le digo, oye, que llevamos desde el mes de mayo que Julián se queda, ahora vamos a ver en qué queda el expediente, ¿no? Abierto al Barcelona por parte de la Federación. No veo yo que Luzán le quiera dar ningún toquecito de atención. Y luego se ha sobreseído el de Tebas. Y bueno, se van abriendo, se van cerrando cosas que yo creo que sinceramente son muy importantes. Y luego el fallecimiento de Franco Baresi. Bueno, un mito. O sea, yo tuve la oportunidad de entrevistarle mucho y luego posteriormente sí. Haberle visto y sí, muchísimo. Y en la etapa de los partidos del Milán, cuando apareció aquello del Milán, no del Milán. Uh-huh. Y luego sobre todo, bueno, porque me he encontrado algunas veces que he estado yo en con Fabio Capello, le entrevisté muchísimo a Franco Baresi, y que además pues se convirtió en un referente, más hasta vino al homenaje de José Antonio Camacho. Le unía una gran amistad de Baresi con Camacho, bueno, con todo el Milán, y aquel Milán de Maldini y compañía con Sacchi en un principio y luego con Fabio Capello, pero sobre todo donde Franco Baresi, y además también con la selección italiana, pues era un auténtico referente, un mito. O sea, Franco Baresi ha sido uno de los futbolistas, yo te diría de dos décadas más relevantes en lo que ha podido estar en la historia. O sea, era de verdad, Baresi ha sido con Maldini, Baresi, aquello era impresionante. Jugador, pero mito. O sea, un pues mito, y además con una referencia con el fútbol español, a nivel de jugar muchísimo. Por supuesto aquí en España y luego a nivel internacional, y repito, se va un referente a nivel defensivo y sobre todo por su demarcación y por su estilo de juego del fútbol italiano, pero sobre todo del fútbol mundial.
6: Pues esas son las aristas del mundo del deporte que hemos dejado no olvidado, porque el resto de horas aquí en Radio Marca pues lo hemos seguido al completo, pero los oyentes fieles de La Tribu habrán notado que en las últimas semanas, en este tramito, en la sección de Roberto, pues hemos querido estar con los que más lo necesitaban, que es la gente que se ha visto afectada por los incendios. Vamos haciendo transición, porque afortunadamente pues ya poco a poco nos toca hablar de los temas que nos divierten, pero también tenemos que hablar todavía...
17: Pero no nos tenemos que olvidar.
6: Claro, a eso vamos. Porque
17: no nos tenemos que olvidar.
6: Pregúntale a la gente, por ejemplo, Roberto de Burgondo, que estará seguramente, bueno, pues con sus faenas particulares y con su intento de vuelta a la rutina y sobre todo de recuperación, ¿cómo lo está pasando? Es más, lo vamos a preguntar a su alcalde, a Francisco Fernández. Hola, Francisco, ¿qué tal? Buenos días.
15: Hola, muy buenos días.
6: Lo dicho, que esto no ha finalizado, que comenzáis una nueva etapa y que ahora es cuando más necesario que nunca esa unión y, bueno, pues ese optimismo después de noches que imagino que han sido muy largas, alcalde.
15: Efectivamente. El fuego ha terminado y ahora empieza la reconstrucción otra vez para intentar estar como antes del incendio. Y es lo que estamos intentando, que las administraciones nos ayuden, que los medios de comunicación nos ayuden, que Burgondo es un pueblo seguro, un pueblo además atractivo. Se nos ha quemado la sierra, es verdad, pero sigue siendo atractivo a falta de que la sierra está quemada. Pero estamos intentando volver a la normalidad lo más pronto posible.
17: ¿Cuántas hectáreas sean, alcalde? Buenos días.
15: Buenos días.
17: Bueno, porque prácticamente toda la zona pues está asolada, ¿no? Y las imágenes que hemos visto, y sobre todo en la zona de Burgondo, es brutal. La suerte que no ha habido ninguna víctima. Pero el dolor tremendo de la cantidad de gente en Burgondo y en otra zona, casas quemadas, negocios, animales, sí. Es un drama.
15: Aproximadamente 3.000 hectáreas. No hay que lamentar víctimas mortales, eso es lo más importante, lo material se repone. Además quiero recordar que ibas a echar el pregón de la fiesta de Burgondo en el 2020.
17: Sí.
15: ¿No lo recuerdas?
17: Sí. Sí, hombre, perfectamente.
15: Sí, lo mandó Fernando Martínez de Burgondo.
17: Sí,
15: y
17: sí.
15: Y ahora
17: sí.
15: Lo que estamos intentando es recuperar la normalidad, como acabo de decir, lo antes posible para que la gente no tiene miedo, porque están intentando, de verdad que es que tienen miedo y están anulando, sobre todo el turismo rural, están anulando mucho el turismo rural.
17: Es una pena, porque ahora mismo más que nunca, cuando hay que estar, ¿no?
15: Efectivamente. ¿Cómo?
17: Que ahora es cuando más hay que estar, ahora es cuando más hay que ir, me parece cortar ahora las reservas y hacer prácticamente un boicot, ahora es cuando más tenemos que ir a la zona.
15: Efectivamente, entonces están hablando de verdad, pero porque piensa a lo mejor la gente que no, hay gente que no lo conocerá, estamos aquí como si estuviéramos en llamas y no es verdad, o sea, estamos, además es un pueblo seguro, sigue siendo atractivo el municipio y por lo tanto desde aquí hago un llamamiento a que la gente vuelva, que no anule las casas rurales que tienen, que sigan viniendo los que tenían pensado de venir, que el turismo sigue, que tenemos un sitio muy atractivo y que hay que intentar recuperar la normalidad lo antes posible.
0: Tres aristas, alcalde. La primera, ¿qué le dijo el rey? La segunda, ¿cómo está el río? Que usted estaba muy preocupado por el tema de las cenizas y el río. Y los ganaderos y los agricultores, ¿cómo se han dirigido a usted? Y porque el turismo, bueno, con lo bonito que es el pueblo, no me cabe duda que se va a acabar recuperando. Pero a esa gente que se le ha quemado el trabajo, ¿cómo se va a reponer?
15: Pues el rey, no, de verdad, se lo agradecimos todos, yo creo, porque llamó a todos los alcaldes, nos dio ánimos. Nos dijo que él poco podía hacer, pero que ahí estaba, para lo que necesitáramos. Nosotros necesitamos una persona que de verdad acuda a la zona para que vean que esto es totalmente seguro. El río, gracias a Dios, está totalmente limpio, la captación del agua está bien, el río no está limpio totalmente. Y los ganaderos, pues bueno, los pobres están intentando recuperar lo perdido. Ayer me parece que ya se repartió forraje para que el ganado no le falte de nada. Uh-huh. También se repartió zanahorias en la fauna para que los animales, lo que haya, habrá un corzo, habrá, no sé, la caza también pueda comer y pueda beber. Por lo tanto, estamos intentando poner la normalidad lo antes posible.
0: Pues ese es nuestro deseo.
17: ¿Ha notado al le quería que acabar, si no te importa, Chito, sí, para preguntarle? ¿Ha notado respuesta positiva de la gente o ante la petición que estamos haciendo todos, que lógicamente con las medidas de seguridad, de saber que ya está todo, gracias a Dios, controlado? ¿Ha notado que la gente tiene una respuesta positiva o ve que lo que hay más es cancelaciones y decir, uff, cómo vamos a ir ahora a esta zona?
15: No, veo más lo más positivo que negativo, ¿eh? O sea, yo también entiendo que esto es un principio, cada día que pase esto tiene que volver más a la normalidad, como creo que así va a ser. Nosotros estábamos intentando las fiestas de verano aplazarlas y o suspenderlas, pero hemos dado cuenta que la vida continúa. Por lo tanto, hoy empezamos un campeonato de fulbito, 4x4, además es muy famoso en Burgondo, marca de, sí, sabe de qué va esto. Y hemos intentado, hemos decidido que continuamos con todas las actividades que teníamos, porque creo que la vida tiene que seguir, tiene que continuar, como no puede ser de otra manera.
0: Pues así lo vamos a seguir contando en la radio. Teníamos que haber mandado por ahí a alguien a que cubriera el torneo, no habíamos caído, alcalde, ¿qué quiere que le diga?
15: Pues tú mándele, ¿no? Todavía está tiempo, empieza a las 8 de la noche.
0: Hombre, pues sí.
17: ¿Y qué equipo participa? Vamos a hacer ya. Oye, que sería
0: será Recreativo de Juerga, Aston Birras.
15: Bueno, son 12 equipos participantes los que hay. Es un fulbito empieza a las 8 y termina a la 1. Hoy y mañana son el campeonato. Pero de verdad, pues bien, me gustaría que viniera a cubrir la información, Marca.
0: Pues sí, porque me da mucha alegría, me parece muy entrañable, ¿eh? que en medio de todo este infierno, literal, pues sí, ya cuando la calma ha llegado, pues se retome la normalidad, que es lo que ha pasado con todas las tragedias que hemos sufrido, ¿eh? Que cuando vuelve el fútbol, pues eso significa que ha vuelto la normalidad, y eso nos alegra porque es el primer paso hacia retomar ese deseo que tendrán todos sus vecinos, alcalde. Así que le mandamos un abrazo y le seguimos bien de cerca, un abrazo muy fuerte.
15: Pues muchas gracias y a seguir apoyando a los municipios afectados. Muchas gracias.
0: Ahí estamos, porque Roberto, yo creo que hemos cuajado una semana donde hemos hecho este ratito lo que, no sé si lo que teníamos que hacer, pero lo que hemos podido seguramente.
17: Teníamos que hacer esto, eso de que la vida sigue y que no, y que el fútbol con todo lo puede. España ha vivido una situación dramática. se nos está quemando España, se nos está quemando literalmente. Todavía está el asunto de resolver el incendio en Valdusó, en la zona Valdusó, por supuesto también en Zamora. Ha habido otras provincias que también hay problemas y que nuevamente son incendios, pero por suerte totalmente ya controlados. Pero España ha vivido un drama y ha sido espectacular. La zona del Valle del Tietar y esta zona del Alberche, esta zona que es el pulmón de Madrid y que es el pulmón de la comunidad y que ha afectado a miles y a miles de personas, y sobre todo que hemos estado todos muy pendientes. El agradecimiento, indudablemente, a la gente que ha colaborado en la extinción, tanto de la UME, de la policía, la Guardia Civil, todos, y por supuesto también a los voluntarios, y también el mensaje de que hay que cuidar. Que hay que cuidar el monte, que hay que cuidar indudablemente estas situaciones y que hay que hacer verdaderas campañas de prevención. No vale lamentarse ahora, hacer muchas manifestaciones, sino hay que tomar medidas. Y la pena, la lástima a la gente que ha perdido sus casas, sus enseres, sus negocios, el ganado. De verdad que eso es un auténtico drama, pero que les coste que no están solos y que por lo menos desde aquí, desde Radio Marca y desde Marca, han tenido este apoyo moral que yo creo que también es importante. No es decisivo ni es vital, pero es lo que tenemos que hacer, Carlos. Y por cierto, lo has hecho muy bien. Ahí a ti todo el equipo.
6: Me lo has puesto fácil. Gracias por las gestiones, Roberto. Pasa buen fin y hablamos el lunes.
17: Un abrazo. Venga, un abrazo, Carlos.
6: Hasta luego. Fuerte para Roberto Gómez. Le despido para dar enseguida la bienvenida a Tiempo de Tertulia a Mario Moratalla, Pepe Pasqués, Marrequeni y Nacho Palencia. También a ti en el 628-2690-92.
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0: 20 minutos para alcanzar las 8 de la mañana, vamos como vamos, así que una pequeña muestra representativa de nuestros oyentes, porque en la tribu vamos a hablar mucho de Carlos Espí.
1: Vaya, vaya, este Real Madrid, vendiendo cantera, fichando lo que se le pasa por la cabeza al Barça y fichando medianías, yo no sé, y vendiendo parte del club. Seguir riendo porque me parece que vais a la ruina, ¿eh? Seguir riendo.
2: Muy buenos días, Radio Marca. A mí me parece una burrada lo que se ha pagado por Gonzalo. Pagar por encima de mercado a un jugador que no ha empatado con nadie, que puede ser más bueno o menos bueno, que con Arbeloa no hacía nada aquí, y ahora va Arbeloa y se lo lleva allí por un pastizal, me parece una burrada, pero bueno.
3: Buenos días, Radio Marca. Bueno, yo soy florentinista, ¿vale? Y todo lo que hace Florentino me parece bien. Pero hemos pasado de fichar a Haaland a fichar al delantero del Levante, ¿eh? Cuidado, ¿eh?

0: Y antes de abrir la veda sobre los movimientos de mercado del Real Madrid, seguro que tiene algo que opinar y me vuelo por dónde va a ir mi hermano David Sánchez. Hola, David, ¿qué tal? Muy buenas.
1: Hola, ¿qué tal? Muy buenos días. No ha empezado la temporada y el madridismo ya está de celebraciones. En este caso no por títulos, que hace dos temporadas que no la rascan ni en Europa ni en la Liga, sino por los balances y las plusvalías que le dejan las ventas de los jugadores canteranos. Siguen así día tras día, de lunes a viernes, recordando lo que han ingresado por jugadores. En este último caso, por ejemplo, con el caso de Gonzalo y de Palacios. Hay que recordar que venden porque quieren vender, porque prefieren la pasta gansa que les dejan los canteranos a ver esos canteranos triunfar en la primera plantilla del Real Madrid. Y se lo echan en cara al resto de equipos, en este caso especialmente al FC Barcelona. Habría que recordar a estos madridistas que si el Barcelona quisiese, podría hacer lo mismo. De hecho, el Barcelona, si vendiese a Lamine Yamal, ingresaría más de 200 millones de euros, que es lo que no ha ingresado el Real Madrid por la venta de todos los canteranos en los últimos tiempos. Lo dicho, cada uno tiene su política de fichajes y de ventas. El Barcelona prefiere que los canteranos triunfen en el primer equipo y el Madrid prefiere cuadrar los números con la venta de los jugadores canteranos. Pero lo dicho, en la época Mourinho empieza como la acabaron, celebrando semifinales de Champions, en este caso celebrando traspasos y plusvalías. Buenos días.

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Y bienvenido a la tribu.

0: 8:44, ahora menos en la Comunidad Canaria, que antes te he dado la hora de Londres. Pero me pregunto qué hora será en Argentina, queridísimo Pepe Pasquel, Buenos Aires. ¿Qué tal? Muy buenas.
1: Qué placer saludarte, Chitu. 3:44 de la mañana.
0: No está nada fresca. Mal, ¿eh?
1: No, nada mal y fresquita, pero como por suerte tengo techo, no se siente el frío.
0: A esa hora tú hacías otras cosas, ¿eh? Antes.
1: Bastante antes, bastante antes. Quizás este estaba tratando de embocar la llave en la puerta a esta hora.
0: A la primera nunca entraba, por lo que fuera, ¿eh?
1: Jamás, siempre la ponía al revés, ¿eh? Y eso que tenía la marquita arriba, ¿viste?
0: Yo es que creo que la cambiaban, a las 2 y claro. Pico o algo así la cambiaban, debe ser.
1: Sí, es verdad, se reseteaba.
0: Oye, Pep, en Argentina, ¿cómo ha caído? Es un tema que ya da para lo que da, porque uh-huh. Ha finalizado y tiene sus consecuencias, pero lo último ha sido el asunto de abrir expediente, de plantearse una sanción para, creo que hasta 5, contando al ratón Ayala, miembros de la selección argentina. ¿Allí está uh-huh. la gente pendiente o no?
1: Quinta página del diario, uh-huh. el tema.
0: No está mal.
1: No. Y quinta porque, nada, allá está la liga en marcha. Ayer Boca clasificó por los pelos a la próxima fase de la Sudamericana. River perdió las dos primeras fechas del campeonato, más en Copa Argentina. Son otras prioridades. Ya pasó el Mundial. La gente acá está feliz con la actuación de la Argentina, campeona del mundo y subcampeona. Las sanciones llegarán, obviamente, merecido... seguramente para quienes los jugadores que hicieron alguna actitud fuera de lugar, obviamente en la final, esto está claro, se vio en todo el mundo. La sanción por la bandera de Malvinas, la verdad que nos tiene sin cuidado, obviamente, más allá de que esté prohibido, llegará la sanción económica que corresponda. Y la preocupación pasa por otro lado. En estas dos primeras fechas la AFA dispuso en cada campo de todos los jugadores de los equipos que se enfrentaban el homenaje a la selección argentina uh-huh. y la gente en las tribunas gritando en favor de la selección argentina. Lo demás, como siempre, las felicitaciones a España por el campeonato del mundo, que lo ganó casi diría de punta a punta, y a otra cosa mariposa.
0: Eso lo dice un amigo y una persona que en cierto modo también tenía el corazón un poquito dividido. Un poquito, aunque también en este caso tirando para la parte española por el mucho arraigo.
1: Ah, pero yo estoy feliz, ¿eh?
0: Sí,
1: yo
0: sí.
1: Yo estoy feliz. Si no era Argentina, el mejor campeón.
0: Claro, claro.
1: Para mi corazón y para mi gusto. Y esto saben que es verdad porque lo hemos hablado durante el desarrollo del Mundial.
0: Por eso digo que compartes cierta similitud con nuestro amigo y hermano Nacho Palen, no solamente a nivel de clubes, sino también a nivel de selecciones, porque él tiene mucho arraigo entre la gente albiceleste. Hola, Palen. ¿Qué tal? Muy buenas.
2: ¿Qué tal, Chitu? Bueno, con Pepe, a nivel estético, a nivel gusto, gastronomía, vacaciones, mujeres, hombres, viceversa, todo. Compartimos
0: ¿Político? Gustos.
2: Seguro que también. Seguro que también, porque somos coherentes.
1: Sí, somos coherentes. No lo hemos hablado mucho, pero que será próximo tema.
0: Como me gusta enemistar a los míos, tío.
2: Yo siempre digo lo mismo, Chitu. Yo ojalá Argentina no gane ningún mundial más, porque España sume tantas estrellas que no nos quepan en la camiseta, pero que si no gana España, por supuesto... Que lo gane Argentina antes que cualquier otra selección.
0: ¿Tú conoces, entre todas las pistas donde has estado, todos los maravillosos centros que además en España se van reproduciendo de pádel? El pádel, les voy a dar la cuña porque sí, el Pádel Factory del polígono de Son Castelló en Mallorca.
2: Lo conozco, no he estado, pero lo conozco.
0: Marrequeni, ¿qué tal? Muy buenas.
3: ¿Qué tal, Chito? Muy buenas, buen pádel, ¿eh?
0: ¿Te suena?
3: Sí, me suena. No lo he frecuentado mucho, pero tiene buen nombre aquí en Mallorca, sí, lo corroboro.
0: Lo digo porque es una de las noticias del día para la gente que tenemos el algoritmo viciado por Cristiano Ronaldo, los que somos Beachy Boys, sabemos dónde está en cada momento. Bueno, pues ha estado en un gimnasio de ahí, que no sé si ha tenido cierta repercusión en la ciudad o no, tú que eres de allí, Mar, pero ha estado en el Padel Factory y ha estado 2 horas entrenando en su gimnasio, ¿eh?
3: Te voy a decir la verdad, vengo de estar en Marbella con el Mallorca, donde también ha estado el Betis, donde también ha estado Doku. Me hice una foto con Doku, por cierto, el otro día. De Doku te puedo hablar, de Ronaldo no, porque estos días me ha pillado bastante fuera. Pero no me extraña nada, porque viene cada año aquí CR7, igual que otras estrellas como Michael Jordan, que también se ha pasado por aquí este veranito. O sea que es un buen sitio para ver a estrellas de este calibre.
0: Qué bueno, sí, pues con Georgina, con los niños, ya te digo, entrenando en ese sitio. Mira, dos cosas, Marc, antes de seguir presentando y de ponernos a la tertulia pura y dura. Lo primero... Lo de Doku, cuéntamelo, ¿cómo es en las distancias cortas? Porque es un tipo que se le presupone un poco raro, ¿no? O sea, es un jugador tan sumamente especialista en el regate que le tenemos encasillado en ese terreno y no sé si es personaje o no.
3: Verlo de cerca es una pasada. O sea, estábamos, bueno, te cuento un poquito el timing. El lunes acabamos el directo que hicimos ahí en Marbella, desde el Marbella Fútbol Center, cuando entrenó el Mallorca y demás, y de repente estamos recogiendo y vemos pasar, pues, a un tío bajito, con un cuerpazo brutal, con la camiseta de Camavinga, y dijimos, ¿Este es Doku?
0: Llevaba la camiseta de Camavinga.
3: La camiseta Doku. De Camavinga, tal cual,
0: con
3: la de
0: con Francia o con España.
2: Pasada. ¿Era Doku no, o Rulo Fuentes?
3: En Madrid.
0: ¿Cómo? Espera. ¿Me dices que has visto Doku con la camiseta del Real Madrid?
3: De Camavinga, efectivamente, el otro día, el pasado.
0: ¿Y en la foto tiene la camiseta del Real Madrid?
3: No, en la foto el tío va a pelo, el tío quiso demostrar que está más fuerte que yo, evidentemente, y lo consiguió, pero le vimos paseando o caminando hacia el césped, mejor dicho, con la camiseta de Camavinga.
0: En esa foto te hacemos una historia marca, 12 tribus y
3: ¿te la paso ya?
0: No, digo con la de la camiseta del Madrid y Pico te abre 5 Pico Mercatos, o sea...
3: Seguro. Pues nada, ya estaba el tío entrenando en solitario con su entrenador personal, me imagino, y con un par de sparrings, y ver los recortes y la electricidad de Doku en directo es una auténtica pasada, es buenísimo el tío, y nada, pues incluso para Radio Marca Baleares pudimos grabar ahí uno de los goles que se cascó en el entrenamiento, y nada, es una pasada. Luego, para hacerse la foto, pues nada, un tío muy muy majito, no habla mucho, creo que ya se sabe, le pides Doku una foto, dale, Jeremy una foto, bueno, se pone ahí contigo y tampoco media mucha palabra, pero sonriente, en la foto sale sonriente y eso ya me vale.
0: Buenísimo.
3: Me quedo con eso.
0: Y la otra, antes de saludar a la pata que me queda de esta tribu, preguntarte, bueno, pues ya que tenemos la oportunidad, por el Mallorca, que el cual este año le vamos a dar menos bola, menos foco, sí, pero que no sé si se está reforzando o si le están dando muchos bocados por aquello de la categoría.
3: A ver, se está reforzando muy bien. De hecho, para todo el mundo, para casi todo el mundo con el que estoy hablando, incluso con los propios miembros del Mallorca, es el principal favorito para volver a Primera División. Se está ingresando un montón de pasta. Ahora se va a ir Samu Costa, ya lo sabéis, el internacional con Portugal, Arabia, por unos 25 millones, de los cuales al Mallorca le quedarán unos 20. Y está ingresando muchísimo dinero y está fichando muy bien. Se está quedando gente como Darder, un viejo conocido de la Primera División, como Pablo Torre. Veremos qué pasa con Gian Virgili, ¿no? Si se va al Barça, si no se va al Barça. Parece que esa idea ya se está, pues, cada vez más esfumando. Y, en definitiva, le queda muy buen equipo de segunda división al Mallorca. Ahora, lo que pueda hacer o no, lo veremos. Eso sí, ya te digo yo que Luis García Fernández, que, por cierto, cuajó la mejor temporada de la historia con Las Palmas en segunda, pinta muy bien. Hemos visto un 2-2. El otro día, mejor dicho, ayer, le metió 4 goles al Al-Ittihad del Mallorca. Es verdad que era el Al-Ittihad un poquito de aquella manera, mezclado con el juvenil, ¿no? Ya sabéis. Pero tiene muy buena pinta este Mallorca. Ojalá en 8-9 meses estemos hablando de que vuelva a Primera División. Ojalá que sí. De momento, hoy te digo que tiene toda la pinta. Igual en 4 te digo que se ha caído todo. Espero que no, pero hoy tiene muy buena pinta.
0: Es verdad. Ayer, de momento, amistoso soldado contra el conjunto saudí por resultado de 4-2 para el conjunto balear. Vale, pues me queda por saludar. No lo he dejado el último por casualidad. Mi amigo Amalio Moratalla. Hola, Amalio. ¿Qué tal? Muy buenas.
4: ¿Qué tal? Buenos días.
0: Y es que te quería preguntar, cualquiera puede opinar, de hecho es un tema universal, está abriendo marca.com, pero a ti mejor que nadie por la figura de Franco Baresi, sí, que nos ha dejado él y también nos ha dejado un legado muy, pero que muy grande.
4: Pues sí, la verdad es que me ha sorprendido cuando lo he visto esta mañana, porque no tenía noción de que estuviera atravesando ninguna enfermedad ni nada. Y como ha dicho Roberto, pues es una... le vimos en los grandes equipos en el momento del fútbol italiano. Baresi y Maldini eran increíbles, una pareja, una leyenda, vamos, que le pone a este jugador, le pones en el fútbol de hoy y rinde al 200%. Un concepto nuevo con Arrigo Sacchi, y luego fue internacional, Capello, bueno, increíble. Está retirado su número, con eso te digo todo del Milan, y una pena, un tipo tan joven y que, bueno, pues nos ha dejado. La verdad, me ha impactado porque fue uno de esos jugadores de los que nos hubiera gustado siempre tener en el fútbol español, y hubiera salido de esos que daban envidia, qué jugadorazo, qué defensa, cómo dominaba el campo desde atrás, cómo proyectaba el equipo para adelante, qué personalidad. Con carácter, o sea, todo lo que se puede decir de un buen jugador, de un defensa, de un tío de atrás, este lo tiene todo, es sobresaliente en todo.
0: Sin haberlo visto, Amalio, simboliza mucho, parece, yo que estoy viviendo un poco esta Italia 3.0, la cual lleva 3 mundiales sin poder participar, pues ese símbolo que tanto quizás adolezca ahora en la churra de un jugador que que ganaba partidos, que ganaba torneos y que incluso desde un aspecto como es la defensa, a veces un poquito denostado, pues era decisivo.
4: Pues sí, estos jugadores que quieren todos los entrenadores tener en sus plantillas, jugadores que más allá de su desempeño en la demarcación que le toca, en este caso desde atrás, pues que te arman un equipo, te lo arman como fútbol, te lo arman como personalidad, como talante, como carácter, como competitividad, como todo. O sea, es un tipo sobresaliente sobre el campo, alguien de los grandes, grandes. Si me dijeras, dame 10 nombres desde que tú ves fútbol profesionalmente, que es de los 80 a hoy, wow, le meto entre los 10. No sé quién es los otros 9, pero este está seguro.
0: Pues es un elenco muy, muy prestigioso y que merece al menos una paradita en este inicio de la tribu para recordar su figura. Franco Baresi.
1: Imagínate, Chitu, perdóname. Imagínate,
0: claro,
1: Chitu,
0: tú
1: corroborando.
0: Largo y tendido, Pep.
1: No, tremendo. Corroborando lo que dice Amalio, en ese Milan, porque hoy el fútbol italiano está muy caído, obviamente. Para que una institución como el Milan, que ha ganado todo absolutamente, retire la camiseta de un jugador, la número 6, imagínate lo que fue. Nosotros, Amalio, que hemos tenido la posibilidad de verlo y hasta disfrutarlo y de sufrirlo.
4: Y sufrirlo.
1: De sufrirlo también, porque ha jugado finales del mundo con equipos argentinos, ¿no? Con el Vélez Sarsfield de Bianchi, por ejemplo. Un jugador exquisito, una dupla central que daba gusto verla, ¿no? Porque queda a la distancia queda nada más que el catenaccio italiano, pero ese Milan era extraordinario en todas las facetas, se podría decir, y en particular Franco Baresi, ¿no? Tremendo.
0: Trascendió ese equipo, trascendió ese futbolista y le recordamos, nació en 1960, fallecido en 2026, precisamente hace unas horas nos hemos enterado de la muerte de Franco Baresi. Seguimos y bueno, pues también nos enteramos hace apenas unas horas, porque todo ha pasado muy pero que muy rápido, desde hace apenas 20 horas, la venta de Gonzalo, que todavía ni siquiera es oficial al Fulham, pero que se va a tasar en 40 millones por el 70% de los derechos del jugador, algo parecido a suceder con Palacios, 10 millones por el 70%, Arbeloa acordándose de los suyos, sí, más rápido, incluso más inesperado todavía, Nacho Palencia y el resto, la llegada de Carlos Spi al Real Madrid, que no sí. sé con qué sabor te deja, cuando además hay que tener en cuenta en esta operación, pues esto primero que te he comentado, que sale uno para que entre otro.
2: Sí, Chitu, yo voy a tratar de no ser injusto, ¿no? A mí Carlos Spi es un jugador que me voy a tratar, digo, porque es imposible, ¿no? Y aquí hay a veces que la objetividad, por mucho que trates de buscarla, no la encuentras, ¿no? Y la cabra tira al monte, y en este caso yo soy mucho de ir al monte, menos en verano, que me gusta más la playa. Uh-huh. Digo de ser justo.
0: Que ya me enseñas la patita de que te gusta o que no te gusta, me estás diciendo.
2: No, es que a mí Carlos Spi me gusta mucho.
0: Vale.
2: Me gusta mucho.
0: Estás en ese barco.
2: Estoy en el barco de que me parece un futbolista espectacular. Evidentemente no estamos hablando del próximo supercrack o superestrella de nuestra liga, no lo creo, pero sí que es un jugador muy importante y muy necesario, seguro, para equipos, por ejemplo, de la filosofía de Simeone. Yo sí veo ese delantero o ese media punta estilo Raúl García, largo, con más calidad que Raúl García, incluso también con más gol, un tipo que juega bien en el espacio, rematador, que ha salvado prácticamente al Levante este año con sus goles decisivos en las últimas jornadas, y tengo varios miedos. Uno, que se convierta en el nuevo Pedro León. No nos olvidemos que el Real Madrid de Mourinho hace 12, 13, 14 años fichó a un mediocentro del Getafe, que también había jugado, creo que en el Levante, en el Murcia, que era una estrella incipiente y terminó por ser un juguete roto, como fue Pedro León. Tengo ese miedo con Carlos Spi. Y luego tengo otra duda, que si Gonzalo fuese el jugador del Levante y Carlos Spi el jugador del Madrid, seguramente el Real Madrid hubiese vendido a Gonzalo y hubiese fichado... a Carlos Spi y hubiese fichado a Gonzalo. Vale, tengo esa sensación y creo que no sé si es sensación o certeza.
3: Yo estoy muy de acuerdo, de hecho me parece, ayer lo califiqué cuando estaba volviendo de Marbella y lo primero que vi al aterrizar en Palma fue esta oficialidad, me parece un fichaje impulsivo, no sé cuánto tiene de impulsivo realmente, pero es lo que me pareció un poquito desde la distancia, porque vendes a Gonzalo y en cuestión de horas ya tienes a Carlos Spi.
0: ¿Eso bueno o malo, Marc?
3: Claro, eso es lo que yo quiero ver. Estoy un poquito en el barco de Nacho Valencia, ¿no? Yo creo que dependerá de lo que pase en el futuro, pero creo que Carlos Espino tiene mucho sitio en el Real Madrid ahora mismo. De hecho, creo que no sé si puede ser un poquito lastre para su carrera. Es verdad que todo lo que sea fichar por el Real Madrid es muy positivo porque das un paso enorme. De hecho, el comunicado del Levante me encantó porque le dijo enhorabuena por este paso y pues estamos muy contentos y demás porque sigas hacia adelante. Pero creo que por parte de Carlos Espino, que realmente tuvo media temporada buena, es verdad que fue una gran media temporada, ¿no? Con 11 goles, pero hay que recordar que la primera parte de la temporada con el Levante no era ni siquiera un activo del conjunto levantinista. Luego sí que es verdad que empezó a despuntar y demás, pero yo no sé hasta qué punto puede ser bueno para él fichar por este Real Madrid cuando no va a contar ni de lejos con la participación que tenía con el Levante, ¿no? Es verdad que yo creo que el Madrid pues ha dicho, pues mira, quito a uno joven y me traigo a otro que también tiene muchísima proyección por la mitad de pasta por la que he vendido a este joven, que en este caso es Gonzalo, ¿no? Esa operación de Madrid sí que la entiendo.
4: Yo creo que Gonzalo tiene más, siendo también joven como él, tiene más recorrido en lo que era lo que se puede avecinar al Real Madrid. A mí claro. Yo estoy bastante de acuerdo con lo que decía Nacho. Yo creo que un jugador que lleva 11 goles en primera división, que venga a un Real Madrid que se está reforzando de esta manera, con un teórico nuevo ciclo por delante, yo, si hubiera sido él, creo que me quedo otro año para, en lugar de 11, meter 25 claro. Y entonces venir con mucho más peso a donde fuera. Pero, oye, las oportunidades pasan cuando pasan y lo mismo esto, claro, no lo tenemos que tragar porque...
0: Bien, pero ¿qué garantía te da la vida y la profesión de que eso suceda del todo? Claro.
3: Sí, pero bueno, sí, bueno, yo creo que
4: sentido común,
0: sí, hay que confiar en el proceso, yo lo sé, pero que a todos claro. Si nos ponen encima de la mesa sí, pues sí. Una cosa similar, creo que...
3: Está claro que el tren era había que aprovecharlo para
4: bueno,
3: él.
4: Bueno, su juventud le permite también claro. Hacer esto, quiero decir, correcto. Que si no le sale bien, claro. Pues podría hacer otra cosa.
3: También
4: decir,
3: te digo...
4: Es un jugador bueno...
3: El Levante lo habrá vendido con los ojos cerrados, porque si le planta 25 millones, pues mira, también le vendrá genial al conjunto levantinista.
1: Y seguro, porque, a ver, el semestre del Levante, con respecto al primer semestre, como decía Nacho, ¿no? Ha sido otro equipo, literal, a tal punto que en la primera vuelta estaba absolutamente descendido. A mí me hace acordar mucho aquel Zaragoza, ¿no? Su salvación, el Zaragoza de 2010, si no me equivoco. Sí. En una segunda vuelta, creo que arrancó con 8 puntos, 9 puntos, a partir de enero. Y bueno, y Carlos Espino, obviamente, he tenido por las transmisiones, retransmisiones que hacemos en Marca, de que me tocara en varias oportunidades, y la verdad, casi que se puso el equipo al hombro. Mm. A ver, sí que es raro vender a un canterano que encima, como decía Malio, ya sabe los olores, ya sabe lo que es el Real Madrid, a Carlos Espí, que viene del Levante, con todo el respeto, ¿no? Pero que viene en otra pelea, o de otra pelea. Ahora, ¿quién le garantiza también al chico que pueda hacer semejante semestre otra vez?

0: Como decían, tiene tiempo como para rever en caso de que no sea lo que piensa.
1: Yo lo comparo, por hacer un símil parecido, de un equipo también de la Ciudad de Madrid con Pubil, ¿no? Un jugador que desciende a la Hyperemotion, son posiciones distintas, lo ficha el Atlético de Madrid porque se le escapa Areso al Athletic Club de Osasuna, que era el que le pretendía, hace un fichaje express de un jugador joven con una proyección, sobre todo en lo físico, tremenda, pero los dos, tres, cuatro primeros meses Pubil no juega un minuto, hasta tal punto que su entrenador le llama Pulic, no sé si lo recordemos, ¿no? Que Simeone hasta parecía que le patinaba el nombre de Pubil, y ha terminado levantando la Copa del Mundo en Nueva York, ¿no? Porque ha hecho un temporadón. Lo que pasa que en el Atlético de Madrid este tipo de jugadores creo que sí tienen hueco, sí tienen cabida. Claro. Pongo el Atlético de Madrid como tercero.
2: Y una cosa muy importante, que un delantero se le mide por goles,
1: claro,
2: y a un defensa por actitud, por competitividad, por talante, por tal. Tú puedes tener todo eso si no acaba tu registro goleador. Claro.
3: Y que Pubil no tiene Mbappé delante.
1: Claro, ahí voy. Es a lo que voy, que es que el Atlético además era una posición necesaria, lateral derecho, central, le reconvierte, bueno, pero es que este chico está tapado, porque aparte de Gonzalo, que ya se ha ido, pero está Mbappé, está Endrick y está las 1.500 opciones que va a tener Mourinho para poner una delantera, una formación con un 4-3-3, un 4-2-3-1, un 4-4-2 o como quiera, y en ninguna de ellas va a estar Carlos Espí. Ya sabemos que Mourinho es un entrenador que a veces le da por un jugador, como hizo con José Rodríguez hace también 14 años, le da lo pone y ahí está, pero es que yo sinceramente creo que siendo una decisión que no puedes decir que no, te llama el Madrid con 20 años pagando tu traspaso, tu cláusula, no puedes decir que no, yo ataría bien mi futuro diciendo, oye, que si no juego, aquí me sacáis rápido. Yo no puedo estar 5 años en el Real Madrid sin jugar, yo no puedo ser otro caso como Canales, como Yarramendi, como Ceballos, etcétera, etcétera, donde en el momento de mi proyección, donde estoy presentándome al mundo, pues sí, me ficha el Madrid, salgo en muchos periódicos, en L'Equipe, en Olé, en Bild, etcétera, pero de repente dejo de jugar y todos se olvidan de mí. Y luego te digo una lista, por cierto, Chitu, porque Mou, que yo también soy un poco vintage, hacía listas de los canteranos que hizo debutar. Yo te dejo el tema sobre la mesa.
2: Una cosa es hacer debutar y otra cosa es contar con él.
1: No, claro. Eso es, Mario, pero es
4: muy interesante, es uno de los primeros asuntos que va a tener encima de la mesa del despacho en cuanto a gestión realmente de entrenador. Porque ahí, claro, aquí veníamos de un Mbappé polio, donde él jugaba absolutamente todo. Y cuando digo absolutamente todo, que nadie se piense que no va a dejar de jugar un partido importante si está sano, pero que también los no importantes, si le metía en la cabeza, los jugaba, y si se le sacaba de la cabeza, pues él decidía no jugarlos. Pero ahora él tiene alternativas y también tiene que ver cuál es el segundo plato y cuál es el tercero. O sea, que creo que es una de las cosas que va a distinguir a Mourinho y que por eso, entre otras cosas, se le va a traer. No hagan una liga en tropecientos años, pero estas cosas se supone que las va a saber gestionar a favor de que el Real Madrid vuelva a tener esa armonía.
1: Pero la hoja de ruta es clara, ¿eh? La hoja de ruta es clara, que es Gonzalo, Nico Paz, Víctor Muñoz, Mario Gila, Álvaro, César Palacio, Jacobo Ortega, Víctor Valdepeñas, Álex Jiménez, Mario Martín, Fran García, fuera. Esa es la primera lista de Mou. La primera lista de 12-13 españoles...
2: Ahí una cosita, ¿eh?
1: Bueno, se reservan una cláusula o un traspaso posterior, muy bien, pero la realidad es que la primera lista de Mourinho es que 13 españoles se van del Real Madrid. Esa es la primera lista de Mourinho a día de hoy.
0: Sí, se reservan ahí una cosita, pero para el Real Madrid, ¿no? Hay que ver si para cuando se reservan y hacen uso de esa cosita, por si acaso, Mourinho está en el Real Madrid todavía.
2: Claro. Y yo no creo que estas salidas sean... ¿Vosotros creéis que estas salidas son de Mourinho?
3: Yo creo que es un poco...
2: caja para ver qué hacemos, porque aquí hay una cosa muy clara. No hablamos de nada, pero Vinicius es como... ¿Qué le damos por hecho? ¿Que va a seguir o que se va?
4: Esa es otra historia.
2: Porque el silencio de Vinicius a mí me parece súper injusto para el Real Madrid.
4: Porque esa es otra historia que estamos descuidando porque...
2: Si ha protegido el Real Madrid, ha sido a Vinicius, desde que llegó.
4: Esa es otra historia que estamos descuidando un poco a Mario porque está parada, pero no por ello, no deja de ser la madre del cordero y para mí el tema más importante de los importantes. Pero lleva tanto tiempo en ese stand-by.
2: Sí, antes del Mundial no, era conveniente, después vamos a verlo, tal. La realidad es que el tiempo pasa, Vinicius no dice nada, el Madrid no dice nada, el Madrid saca jugadores, ficha jugadores, arma un equipo, ¿y Vinicius qué?
3: Bueno, a día de hoy es jugador del Real Madrid, Vinicius. Por tanto, cuando arranque, cuando se reincorpore y tal, pues...
4: Para un año que no tiene que ir a Mallorca, Mar, lo mismo le vendemos, madre mía.
3: Por una, ahora que no está Pablo Mafeo en Mallorca y se va a ir de la Liga Española, bueno. Pero bueno, a día de hoy es jugador del Real Madrid y el Real Madrid se sigue reforzando. Yo por volver un poquito con lo de Carlos Spi, si queréis...

0: Ya vamos acabando. Uh-huh. A mí me parece un fichaje en consonancia a lo que está haciendo el Real Madrid. Es decir, el Real Madrid se está reconstruyendo como pasó tal vez en la anterior época de Mou, ¿no? Cuando llegó por querer un poquito romper la hegemonía del Barça de Pep Guardiola. El Real Madrid creo que está haciendo un poquito lo mismo, ¿no? Fichar todo lo posible. Está fichando grandísimos nombres. Está haciendo un equipazo que a mí, desde segunda división, me asusta verlo. Porque creo que está haciendo una auténtica plantilla de Champions y de ganarlo todo, y creo que Carlos Espí ha sido uno de los grandes nombres de esta temporada, y el Madrid ha dicho, bueno, pues en consonancia a la salida de Gonzalo tengo que fichar otro gran nombre que sea muy parecido a Gonzalo, porque Gonzalo es verdad que cuando ha jugado lo ha hecho genial y ha ocupado también muchísimos titulares y ha generado muchísimo hype en el fútbol español. Pues creo que el siguiente en esta lista tal vez sea Carlos Espí, y creo que el Madrid simplemente lo ha fichado por esto. Yo tengo la pedrada de que lo ha fichado simplemente por esto, porque es un gran nombre con que lo ha petado en esta segunda mitad de la temporada, y le viene genial pues decir que ficha a un tío de 21 años que es español. Simplemente, insisto, creo que lo ha hecho por esto, en consonancia de decir, soy Florentino, soy el Real Madrid y pam, aquí te planto mis 25 millones porque puedo, porque estoy fichando un equipazo y porque lo quiero ganar todo.
1: Decía antes, creo que era Mario, que el tema de si las salidas estas, bueno, pues a Mourinho le parecen mejor o peor, también te digo, es que si vienen con esa morterada por delante, donde el Real Madrid necesita más de lo que parece, al final el fair play está por un lado, las inscripciones no están todavía hechas todas y se está sondando incluso la idea de Rodrigo, más allá que tenés que soltar 120 mínimo por Diamandé. Pues yo creo que es un balón de aire muy, muy grande, que no sé hasta qué punto se esperaban. Ya le hubiera gustado al Real Madrid tener esa misma facilidad para colocar a Asensio en perspectiva, a cualquier otro club. Por cierto, seis semanas lesionado el central canario, pero con todo y con eso, la verdad que el rédito que le está sacando a la cantera el Real Madrid, obviamente, pues sí, es verdad que cuando se habla contra la del Barça, porque la del Barça ha ganado Champions, la del Madrid también, José Lu, Fran García, Nacho en la última final, además de Lucas Vázquez y Carvajal, pero cuando se habla con la del Barça, obviamente sale perdiendo, pero el rédito que ha sacado entre Nico Paz y toda esta gente, vamos, yo lo veo bastante, bastante bien invertido.
2: Sí, en cuanto a gestión económica, desde luego, y no es ahora, es algo que el Real Madrid ha hecho con el paso de los años, ¿no? Que ha sido Soldado, Jurado, Negredo, Balboa, Valero, Rubén de la Red, Paredes, Diego López, bueno, es que todos los jugadores, todos, Álvaro Morata, o sea, hay muchos canteranos del Real Madrid que luego han hecho gran carrera en otros equipos, pero que nunca, nunca en la vida han tenido la oportunidad de ser profetas en su tierra. Quizá en los últimos 20-30 años destacamos a Álvaro Morata, a, por supuesto, Dani Carvajal, pero no te compro Lucas Vázquez, José Lu o Fran, por mucho que hayan ganado Champions, porque han sido jugadores de momentos, han sido jugadores puntuales, que bueno, que sí que han dado al Real Madrid, pero no lo que ha dado la cantera del Barça, ni mucho menos. Igual que en gestión deportiva, creo que el Real Madrid, o económica, tiene que estar a años luz del Barça. En gestión de cantera, el Barça es la número uno del mundo, le duela que le duela.
3: No cuajan porque Odegaard pasó sin pena ni gloria, y fijaros lo que ha sido Odegaard después. Es decir, que muchas veces la coyuntura, el entrenador, el conjunto, todo eso hace. Odegaard no pudo con el Madrid. Y en cambio, fijaros la carrera que ha hecho después, ¿no? Y pasó por aquí, y estuvo por aquí, y hemos visto mucho de esto. Por eso muchas veces dices, bueno, pues dependo del entrenador. Y como siempre, es obvio que si Carlos Espí tuviera la confianza y los minutos que ha tenido en Levante, no tengo ninguna duda que pasara los 20 goles.
0: Yo voy a decir algo.
3: Pero lo que no tengo ninguna duda es que no va a ser el delantero estrella.
0: Eso total. Seguro. Yo iba a decir algo parecido, porque a mí me parece, o me da la sensación de que el Real Madrid es mucho Real Madrid. Poníais el ejemplo de Odegaard, que llegó muy jovencito. Podríamos poner también el ejemplo de Vinicius, ¿no? Que por como efecto contrario, ¿no? Que llegó con 16, 17 años y sí que finalmente lo ha petado hasta casi ser incluso Balón de Oro, ¿no? Pero es verdad que a mí me da la sensación de que para los chavales jóvenes el Real Madrid, el primer equipo, es mucho Real Madrid muchas veces. Uh-huh. No solo por la grandeza del propio club, que es verdad que yo creo que debe imponer, ¿no? Estar pasando por
3: de los entrenadores,
0: y ver imágenes,
3: perdona, miedo de los entrenadores.
0: Puede ser miedo de los entrenadores, pero también es que la competencia es brutal. O sea, el Madrid tiene la capacidad de fichar a cualquier jugador prácticamente del mundo. Lo fichó a Mbappé, sin ir más lejos, hace 2-3 añitos. O sea que es capaz de fichar a cualquiera. Entonces yo creo que también la competencia, más allá del propio hecho de estar jugando en el Real Madrid, eso, ostras, pues debe imponer, claro, a los jugadores.
2: Mira, os cuento una anécdota de mi hermano, era canterano del Real Madrid, estuvo en Madrid desde los, yo qué sé, 8 o 9 años hasta los 24, y estando en el Castilla, subió a segunda división, titular, capitán con Arbeloa, debutó en el primer equipo. En un partido de amigos de Zidane contra amigos de Ronaldo, que se llevó Zidane a 4 o 5 chavales para completar el equipo, pues falló Cafú y dijo, pues el canterano de Castilla, así fue, ¿eh? No te creas que fue por otra selección. En el avión a mi hermano le tocó con Samuel Eto'o. Y es una frase que mi hermano recuerda y que siempre me contó, que es en plan, ¿qué tal, Miguel? ¿Cómo estás? Encantado, tal. Te he visto jugar ahí, juegas muy bien. Y dice, sal de ahí, hermano, sal de ahí. Esto no es el Barça. No vas a ser nunca jugador de Real Madrid. Sal de ahí, hermano. Evidentemente, mi hermano, pues luego al final no tuvo el nivel, no demostró lo que fuese, no acabó siendo ni mucho menos un jugador importante en primera división. Pero el consejo de Eto'o fue, esto no es el Barça, sal de ahí. No te van a dar bola. Y es que lo sabe el propio Samuel Eto'o, que jugaba en el Real Madrid. Y que fue uno de los mejores delanteros de la historia del Barcelona. Ahí viene el problema, ahí viene el problema.
0: Y del Mallorca, Nacho.
3: El famoso rendimiento inmediato es una trampa para que pasen por delante de tu nariz jugadores que los entrenadores no se atreven. O sea, no se atreven los entrenadores. Vamos a ser serios. En general, el entrenador es egoísta, muy egoísta. Y pone, y dice, no, va a poner al que pierde. No, pone con el que cree que va a ganar. Pero no pone... lo que teóricamente puede ser bien del equipo a corto o medio plazo para hacer el equilibrio y sacar jugadores y tal, no. Mira ahí el 11 y dice, mira, esto es para este viernes, miércoles, para el domingo, los otros. Y si uno está más tocadito, pero está tocado, pero bueno, pues al final, digo el Madrid, y está hablando de los equipos en general y los grandes en particular. Esos son trituradoras.
0: Y también hay un hecho que no...
3: Si no juegas, se acabó.
0: Y también hay un hecho que igual, no sé qué peso puede tener la decisión de un entrenador, pero si tú tienes dos de la misma posición, uno es canterano y el otro te ha costado 80 millones, probablemente la presión para meter al que te ha costado 80 millones por parte de la directiva, por parte del club, incluso por parte de Florentino, tiene que ser mucho mayor que la de meter al canterano, por mucho que el canterano pueda estar mejor, pero esa realidad en el Real Madrid y evidentemente en muchos otros clubes.
1: Yo no sé qué Real Madrid habéis visto en los últimos años, lo digo de verdad, es que yo no sé qué más le pedís a una fábrica de futbolistas que primero te gane Champions, vuelvo a lo de siempre, y es que lo cito mucho y soy muy pesado, la última Champions se gana con participación activa, gol en semifinales, doblete en semifinales de José Lumato, Carvajal siendo prime, marcando un gol en la final, Lucas Vázquez cumpliendo, Fran García cumpliendo, Nacho acaba siendo titular, eso por un lado. Luego, la última temporada, más oportunidades que se le da a los canteranos del Real Madrid la última temporada, no lo he visto en ningún club. Un Real Madrid que se ha fundamentado en chavales, que cada día aparece uno nuevo que no sabíamos por dónde había salido. Y luego, para rematar, pues el tercer paso, venderlos a un precio que todos convendremos que es bastante bueno para el Real Madrid con lo que ha invertido. ¿Qué más le vais a pedir? No te puede solucionar la vida como ha pasado con el Barça en otras ocasiones. Eso no ha sucedido en casi ningún club, más allá que me rescates un Lezama de la vida o algo así. Yo creo que es un papel correcto, no. Lo siguiente, ahora bien, tampoco se puede pedir milagros. Los milagros hay que pedírselo a los galácticos, que para eso se llevan 25 kilos todos los años.
0: Pero yo creo que ahí está también un poquito el debate. Evidentemente, el Madrid siempre va a estar comparado con el Barça, y por desgracia del Real Madrid, pues al Barça le ha salido una generación histórica con la que puede ganar de todo, evidentemente. Y eso es lo que le pesa al Real Madrid. Es verdad que saca pasta por canteranos y, bueno, como tú dices, pues sí, ha ganado incluso una Champions y demás. Pero realmente, en casos de superestrellas o super grandes estrellas de la cantera del Madrid, como puede ser Gonzalo, no darle la oportunidad de quedarse o no luchar para que se quedara en una temporada que incluso puede ser más de consolidación que la temporada pasada, pues es verdad que a mí, pues como decía antes David Sánchez, a mí creo que es la gran diferencia del Madrid con el Barça. Porque, vale, sí, puedes vender a los Thiago Pitar o los que tú quieras, así que te salgan un poquito, que te despunten, que tal vez no van a tener sitio en este Real Madrid, pero los Gonzalo, pues yo creo que un tío como Gonzalo habría valido la pena pelear para que se quedara. Es verdad que si luego te plantan pues 40 millones y demás, pues bueno, pues te lo vendes, pero no sé, no creo que Real Madrid tampoco necesite los 40 millones que le dan por Gonzalo.
1: Muy que no.
3: Gonzalo ya tiró el año pasado, porque a la vuelta del Mundial, que venía, se fue de Madrid siendo un jugador más y vino al Mundial siendo máximo goleador del Mundial de Clubes, y ahí tenía que haber cogido el rebufo de haber metido 15 o 20 goles en un equipo que lo habría hecho, y a lo mejor... Carlos Espino está hoy en el Madrid y está Gonzalo.
2: Es que no jugó.
3: Y tal.
0: Es que, claro, es que si no te ponen, es que claro.
2: Es que jugó con,
0: no,
2: claro, con
3: pero, si Gonzalo el año pasado, a la vuelta del Mundial de Club, se va a un club, entonces el deseado sería Gonzalo. no Carlos Espí.
0: Pero sí, como, sí, seguido, como, te
3: decía,
0: refieres,
3: como decía, hermano, vete de aquí, pues digo,
2: claro,
3: vuelve Pichichi del Mundial de Goles y vete a un equipo a meter 20 goles, no a ver qué minutos de la basura recojo para ver cómo araño unos golitos.
2: No. Que yo entiendo, que pero también es la grandeza del Real Madrid, ¿eh? Yo no, claro. yo no hablo en connotación negativa, simplemente hablo que es una connotación diferente y que a nosotros quizá luego nos gustaría, o a muchos madridistas les gustaría ver levantar a la selección la Copa del Mundo y ver a algún jugador del Real Madrid y que no sea Cucurella que lo ficharon en medio del mundo. Digo, algunos, a otros les da igual, yo te quiero decir, yo diferencio muy bien España.
1: Yo lo que quiero es que los jugadores del Real Madrid levanten la Champions con la camiseta del Real Madrid. Pero,
2: claro, por eso te digo, que da igual.
3: Escúchame una cosa, la carrera de los jugadores muchas veces tiene pequeñas trampas. Dices, ¿cómo vas a decir que no al Real Madrid con 20 años? Claro. Pues Gonzalo, cuando vino el Mundial, tuvo que ponerse muy pesado para irse a un equipo. Porque si eso hubiera sido así, te digo yo que el deseado este año es Gonzalo. Oye, Gonzalo tiene que volver, ha metido 22 goles, 23 en no sé dónde, tal, que los habría metido. Porque
2: ¿cómo le pasó a Mariano? ¿Cómo le pasó a Mariano?
3: Bueno, Mariano luego es un caso aparte porque Mariano...
2: Sí, pero le pasó, lo hizo bien, se fue fuera, marcó muchos goles y el Madrid lo ficha porque lo demostró. Y en cualquier caso, el Madrid ha vendido a 12, 13 canteranos y ha sacado 150 millones, Chitus. Es que es una maravilla, pero que es que el Barça ahora mismo, por Cubarsí, saca lo mismo que el Madrid por 11 jugadores. Es a lo que voy, que es que Fermín no se fue porque el Barça no quiso. 80.
3: La diferencia es que Cubarsí no lo puedes vender y a estos jugadores les puedes vender, porque Cubarsí, claro, es una revolución si lo vendes. Es como tu casa, vale tanto, pero claro, si la vendes donde vives.
2: Eso es, sí, totalmente.
0: Pero eso lo ha provocado el Barça, que Cubarsí sea...
3: Cubarsí no le puedes sacar, ya, aunque te venga un tío con 200 millones.
0: Pero que Cubarsí sea un pilar, que Cubarsí sea un pilar en el Barça, lo ha provocado el Barça. Es verdad que también tiene una situación, o ha tenido una situación económica...
1: Bueno, y el propio Cubarsí, es que Asensio no se le ha dado oportunidades, ¿o qué? Y ha llegado hasta donde ha llegado, que no está nada mal. Pero es que como Cubarsí, como con un central campeón del mundo, es que salen tres.
2: Y como Fermín, y quizá como Ansu Fati antes de la lesión, y como Lamine Yamal... Y como Bar Bernal, y no te hablo de tiempos atrás con Busquets, Iniesta, Xavi, etcétera. Si es a lo que voy, si es que en el Barça salen más, no pasa nada. Salen diferentes, salen estilo Barça.
3: Estos jugadores que estilo tienen Barça, ese nivel, para mí, que son jugadores que están a un centímetro de ser extraordinarios o de quedar en el olvido, solo pasan por un eje. Continuidad y confianza de su entrenador. Y se convierte en un jugador mediano a un jugador extraordinario. Y esto no me lo quita a mí de la cabeza a nadie. Tú coges a un jugador estamos hablando de este nivel, pues sí, de jugadores, le metes minutos, le metes confianza, le rodeas de buenos, uh-huh, excelente, para adelante, uno más para el lío. Lo que pasa es que, claro, no siempre los entrenadores hacen esta ecuación. Los entrenadores van a ganar el partido siguiente.
1: Es cierto.
0: Y que hay mucha competencia.
3: Pero que me demuestre alguien que con ellos no lo ganarían.
1: Es cierto. Tampoco se nos olvide que en su día el fichaje más caro del fútbol español lo protagonizó un Álvaro Morata, que por aquel entonces sí que era canterano del Real Madrid, y que seguramente el mejor lateral derecho de la historia del club merengue sea Dani Carvajal, que haya salido también precisamente de ese sitio. 9:20, hora menos en la Comunidad Canaria. Pausita y os hago una pregunta que no os esperáis.
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6: Vamos a ver, hoy de camino al trabajo venía yo escuchando la radio. Sí, los locutores de la radio también escuchamos la radio, pero ese no es el tema. El tema es que he escuchado una noticia de esas que dan que pensar. 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
7: La tribu.
8: Buenos días. Bueno, vaya por Dios. Ahora Speed tampoco era. Diomandé tampoco era. Porque uno es muy caro, el otro es muy joven. Bueno, pues nada, seguiremos fichando.
6: Esos son mis oyentes también, en lo que hemos hablado del tema de las canteras, mensajito, rejoncito, por haberme dejado en el tintero a Zubieta de nuestro queridísimo Mikel Erentzun, al cual le mandamos un abrazo deportivo musical. A ver, os voy a preguntar enseguida por Julián Álvarez, pero antes otra que no os esperáis, y yo cuando las pregunto por algo, ¿eh? Está lejos, es Pedrada. Si fuerais Rodri, ¿dónde querrías jugar, en el Madrid o en el Barça?
9: Uf.
10: Esto es distinto. Estoy diciendo que cuando hablamos de jóvenes, pues...
11: Yo sí soy... Bueno, dale tú, luego voy yo.
10: Yo claramente el Madrid, porque la necesidad de un jugador como ese existe en el Madrid, en el Barça hay otras posibilidades.
12: No, pero preguntaste si fueras Rodri.
11: Claro.
12: En el Barça.
10: Pero sí, claro, es que si fuera Rodri, pensaría qué hay en el Madrid, qué necesita el Madrid, dónde voy a ser más importante todavía de lo que ya soy. Y me sale Real Madrid.
12: Sí, si yo fuera el Rodri que conozco, diría el Barça, porque el fútbol de Mourinho no me gusta.
11: Yo también, aparte que...
10: Mourinho
11: que
10: no va a jugar a Mourinho.
11: Claro,
12: aparte bueno, que veremos.
11: Hansi Flick para mí tiene la capacidad de sacar lo mejor de cada jugador, y si a Rodri le exprimes un poquito más de lo que ya conocemos de Balón de Oro, ya no solo del Mundial, sino de Balón de Oro Mundial, bueno, me parecería que incluso con Hansi Flick podría estar hasta mejorar. Aparte que yo querría ser un poquito, ya opinión personal, yo querría ser un poquito el sucesor de Busquets. No estaría tampoco nada mal que te compararan con Busquets, que ya se lo comparan, incluso hay gente que le pone como por encima en la selección seguro, pero coger ese testigo en el Barça tampoco estaría nada mal si yo fuera Rodri.
13: Yo no tengo dudas que si fuese Rodri me iría al Madrid. Punto uno, porque no sé el arraigo que tiene Rodri con el Atlético, creo que tampoco es muy grande, por mucho que jugase en la cantera del Atlético de Madrid. Punto dos, porque Madrid es mi ciudad y conociendo a Rodri, yo me meto en su cabeza, es un tipo muy familiero, que diría Pasqués, es un tipo que le gusta estar con los suyos, un poquito fuera de los focos, y creo que aquí va a estar más cómodo. Y luego porque es un jugador que el Real Madrid lleva demandando mucho tiempo, mucho tiempo, y que es él. Entonces yo creo que va a partir siempre con la premisa de que el público va a quererle en el medio del campo del Real Madrid. Además, esto no es un dato que pueda decírtelo al 100% o con extrema certeza, pero los mediocentros que han venido fuera de España, o de, en este caso de la Masía, en los últimos años en el Barça, no han terminado de funcionar. es una posición muy complicada. El estilo del Barça, de la Masía, el estilo de Johan Cruyff, de Guardiola, es muy basado en esas posiciones de gente de la casa que lleva mamándolo mucho tiempo. Sin embargo, Rodri sería un foráneo, sería un extranjero ahí. Y en el Madrid,
11: sí, pero dudas, Nacho, de que Rodri no pudiera coger ese nivel, no pudiera adaptarse rápidamente.
13: Pero es que Rodri, y en el Villarreal, y en el Atlético, y en el Fulham, claro, y en el Betis, es que digo, yo
11: no,
13: lo que
11: no
13: creo,
11: parece,
13: lo que creo
11: no
13: que...
11: me parece Rodri un caso de estos.
10: Pero en el Barça,
11: no,
10: en lugar de talento. ¿Quién?
13: Claro, lo que me refiero que en el Barça, claro, en el Barça ya hay jugadores muy marcados y sí, los sí. va a haber y ya ha habido jugadores como Rodri. En el Madrid no, en el Madrid no, y seguramente tenga más fácil esa transición, ese periodo dulce, esa forma de encajar, mucho más fácil en el Real Madrid que en el
10: Yo, Pedri y Rodri, no he visto una combinación en la selección que encajara al 100% perfecta.
11: Pero por Pedri tal vez, porque no estaba en su mejor nivel, pero yo creo que un Pedri a un gran nivel, como vimos en la Eurocopa, ostras.
10: Un Pedri a gran nivel, juega donde quiera, claro.
11: Claro, claro, por eso te digo. Con quien quiera, además.
10: Pero vamos, que creo que yo creo que su hueco natural en este caso sería el Madrid. Yo creo que Mourinho viene en otra clave, aunque, como hemos dicho por ahí, no, la cabra tira al monte, ha dicho alguien, y estoy de acuerdo, pero sí. La realidad es que no le puedes pedir otro refrán peras al olmo. Es decir, Rodri es lo que es. Y siendo lo que es, ha sido el mejor del mundo. Con su equipo y con la selección, y con una pues selección sí. nacional. Por lo tanto, sacarle de esto es como si, no sé, si ficharas a un carpintero y querrías que te arreglara la fontanería, ¿no? O sea, son cosas distintas. Yo creo que el entrenador que tenga a Rodri en su equipo es Rodri y 10 más.
6: Yo, lo que no me cabe duda es que me sentiría más necesario si jugara en el Real Madrid en el caso de ser Rodri. Y os digo otra cosa y ya vamos a lo siguiente. Esto no lo he planteado porque quisiera hacer un debate de papá o mamá o... Esto hay alguien más que se lo pregunta. Pero bueno, el tiempo irá diciendo...
13: ¿Quién?
6: Esto hay alguien más que se lo pregunta. Esto hay alguien más que se lo pregunta y...
10: No desveles tus fuentes, ¿eh?
6: Claro.
11: ¿No será Varela?
6: Y tendrá que... No, Varela está muy contento con lo de Carlos Espí, ¿eh? No por volver a lo de antes, ¿sí? Pero... Jope, aquí ha sido su abanderado number one. O sea...
13: Sí, sí.
11: Hombre.
6: Nadie tuvo tanta fe en ese chaval a nivel nacional como Raúl Varela. Y, de hecho, en algunas reuniones de contenidos siempre le decíamos... Raúl, ¿qué te pasa con Espí? O sea, que está muy bien, pero que has abierto el programa, ¿no?, con él ya 3 veces.
10: Pues ya solo le queda sacarse el título de entrenador y que le meta, y que
6: correcto,
10: le meta minutos.
6: Correcto.
11: Oye, pero no es para menos.
6: Si además me quedo yo con el chiringuito. ¿Qué te parece?
11: No es para menos. Es un jugador joven español que lo peta en primera división. No, coño, es para abanderarlo.
6: Muy bien.
11: Yo estoy
6: muy
11: en ese barco.
13: Claro.
6: Muy, muy bien. A ver, vamos a abanderar a otro que juega en primera división. No sé cómo le vamos a echar la bandera.
11: Uf.
6: Julián Álvarez. Bueno, la verdad que no ha pasado nada nuevo que no pudiéramos prever, porque lo que ha sucedido desde ayer es una apertura de expediente, lo cual es un poquito lo consecuente y lo que tiene que hacer la Real Federación Española de Fútbol. Se aplicaría el artículo 93 y a partir del cual, bueno, pues el Barça...
13: Vaya artículo también, macho.
6: No había caído.
13: Mira que había números, ¿eh? El 94, el 92...
10: No va a acabar en nada esto.
13: No, es tremendo, es tremendo.
11: Tendría
13: Pepe.
11: Guasa que se lo experimentara al Real Madrid. Eso sí.
6: Ay, no había caído, qué bueno.
13: No, el karma y el Atlético, yo por ejemplo, yo ya vi al frente, porque el karma no existe en el Atlético de Madrid, da igual. Es que da igual, o sea, el karma ya es antiatletista o antiatlético, como quieras decirlo, de por vida.
6: Ay, qué bueno, por Dios. Bueno, a ver, aquí, bueno, a partir de todo lo que puede pasar, yo estoy un poco con Amalio. Está bien esto para mí que bueno, pues que Barça y Atlético sigan con su guerra de guerrillas, porque bueno, porque da que hablar, porque el caso sigue y porque a falta de movimientos de traspaso, pues sigue habiendo ese intercambio de puñetazos, pero sí es verdad que yo creo que se paga muy caro el hecho de que realmente al Barça, pues tal y como se puede augurar en las peores consecuencias, pues recibe una sanción económica o incluso de puntos, que es un poco lo que pide el Atlético
10: puntos...
6: a la máxima instancia.
10: De puntos lo veo muy complejo, no lo recuerdo. Y luego realmente, o sea, a mí no me gusta todo este lío que hay entre jugadores antes de tal, pero esto es como la vida social. Hay cosas establecidas que, bueno, te puedes dirigir o no a la gente para ir tanteando, ver qué pasa. Yo no creo que ningún fichaje se haga el 1 de enero, concretamente si empiezan las conversaciones un 1 de enero. O sea, las cosas suceden un poco... Tampoco me gusta nada que se le hablara en mitad de una eliminatoria de no sé si fue de Copa o de Champions. O sea, que las cosas hay que tener ética, y hay que tener estética y tiene que ser legales. Ética, estética y legalidad. Claro, si tú en mitad de una ronda le hablas a un jugador con el que te vas a jugar, eso no tiene ética. Más que legalidad o no legalidad, no tiene ética, no se debe hacer.
13: Claro.
10: Pero llegado a este momento, pues yo ¿qué haces? ¿Le quitas puntos? ¿Le tal?
11: Claro.
10: Al final tienes que iniciar unas conversaciones siempre con alguien.
11: Pero, ¿y cuántas veces habrá pasado que los contratos, claro, por lo menos por WhatsApp, se inician fuera del plazo de mercado? Tampoco,
10: bueno, en mitad de un mundial, en mitad de una Eurocopa, y en mitad, claro, de un, o sea, no sé qué, esto, y en un avión. No,
11: simplemente, no sé, simplemente un dardo más de esa guerra de guerrillas que mencionaba Chitu, pero no me parece nada extraordinario lo que ha hecho el Barça tocando la puerta de Julián fuera del plazo.
10: O sea, si lo tocó inoportunamente en un momento inoportuno. Esas son, claro, las cosas como son. Porque si llamó, claro, como se dice, en mitad de una ronda contra ese equipo, eso no se debe hacer, no es ético.
11: Sí, sí, claro.
10: No es ético ni legal. Pero,
12: bueno, claro, pero se suele hacer, ¿eh? Mira que con Antoine Griezmann pasó nada más ni nada menos que en octavo de final frente a la Juventus.
11: Claro, por eso te digo.
12: Final. Pero bueno, claro, pero
6: las declaraciones de Guillermo Amor, que dijo algo que se le escapó y todo eso.
13: Justo.
12: En la vuelta de. En la vuelta de octavo de final contra la Juventus. Pero más allá de eso, que la verdad que yo estoy con todos ustedes, no es ético, más allá de la legalidad, la sanción, puntos, económica, un tirón de orejas, que está bien, porque que las formas hay que guardarlas, no lo podés dejar pasar porque si no se multiplica. El problema real de base sigue siendo, para mi gusto, lamentablemente, la palabra de Julián Álvarez en un momento que no era el de él, no era el del Atlético de Madrid, no era el del Barcelona, no era, y que a partir de ahí pone a todas las partes, no, saco al Barcelona porque no es jugador del Barcelona, pero lo pone al jugador y lo pone al Atlético de Madrid en una situación compleja innecesariamente. La verdad, habló de las palabras de Julián en pleno mundial. Exactamente. Entonces,
10: ¿Qué le dirían para que él se atreviera a decir eso? Claro, un tipo introvertido como es él. ¿Qué le dirían para que él se atreviera a decir eso?
6: Se lo sacaron. Bueno, tuvieron que apretar mucho los periodistas.
12: Yo creo,
6: de la gente de zona mixta.
10: Pero si no quiere, no lo dices. Si no quiere, bueno, no lo dices.
11: Luego nos ponen a parir. Chito.
12: Bueno, a ver, yo conozco el paño.
13: Claro.
12: A ver, no nos hagamos lo. Conozco el paño, sí. Es un amigo, pero la pregunta no venía a lugar en una actuación de Messi, una victoria argentina importantísima.
6: Venía a lugar la salida de él a hablar.
13: Es una obra teatral.
11: Teatro del bueno, ya que estamos hablando de Mou.
12: El teatro del bueno fue armada bien la obra. Lo que pasa que el intérprete, el protagonista, el libreto no supo cómo expresarlo, claro. Por eso salió tartamudo. sí, lo digo con todo respeto. O sea, no sabía cómo arrancar ni cómo terminarla ni cuándo. Entonces se genera un problema él. Porque a ver, montones de jugadores seguramente quisieran estar o preferirían estar jugando en otro equipo del que están. Esto, a ver, hasta nos pasa a nosotros en nuestro trabajo, seguramente alguna vez nos ha pasado. El problema es que cuando vos lo expresás, vos ponés una situación en el foco, para mi gusto, innecesaria. Más allá de que si le prometió el Atlético de Madrid y no le cumplió algunos aspectos, pero hoy, ¿cómo se resuelve esto? Creo que se tiene que presentar en el día 10, ¿no? Entonces, en esta semanita alguna cuestión tiene que haber, ¿no? Porque te digo que si se puso, se puso en su potestad el Atlético de Madrid de que no lo va a vender, por lo menos al Barcelona, el jugador no tiene muchas alternativas ni muchos caminos que resolver. Va a tener que salir a decir algo.
11: Sí.
13: Claro, pero yo, de todas maneras, a mí, pues, sinceramente, es que yo no tengo nada contra el Barça ni contra el Madrid, nada, me refiero personal. O sea, evidentemente puedes tener gustos por otros equipos y no desearle el mal a nadie. Yo no le deseo al Barça ni mucho menos el mal. Yo he disfrutado mucho con el Barça, igual que he disfrutado mucho seguramente con otros equipos. Es que no voy ahí, pero si a mí me pilla un radar a 130 kilómetros por hora, me multan. Si ahí me pillan, con perdón, orinando en la calle un policía, me multan. Si me pillan tirando un petardo a plena luz del día o por la noche en Madrid, en Barcelona, en Valencia, fuera de territorio Fallas, me multan. Entonces, si el Barça hace algo que es ilegal, le multan. ¿Qué lo hace el Atlético, el Athletic Club, la Real Sociedad, el Fulham? Perfecto. pues que les multen, como han multado, por ejemplo, creo que es al Southampton, ¿no? Sin poder jugar la fase de ascenso a la Premier, creo que era ese equipo. Y además, tú fijaos, decís, no, bueno, estas cosas pasan, vale. ¿Hasta qué punto pasan? ¿Hasta qué punto pasa que un jugador ha conseguido con unas declaraciones enemistarse con gran parte del Atlético de Madrid, con tu plantilla, con tus compañeros, con tu equipo, con gran parte de la selección argentina, de la plantilla? Enemistarse no me refiero que le dejen de hablar o que le quieran matar, simplemente que han tenido momentos tensos. Con gran parte de la afición argentina, que también están señalando y poniendo en el foco a Julián como que en ese momento tiene que decir unas declaraciones dando más prioridad a su futuro, estando cobrando 20 millones de euros en el Atlético de Madrid, un club que ha quedado entre los cuatro primeros de la Champions, antes que a tu selección. Fijaos cuál tiene que ser el nivel de presión de su entorno, que está totalmente ligado al Barcelona, para que Julián diga eso. Ahí está el problema, es que no es un caso normal de que uno pregunta a un jugador y venga, ya hablamos. No, es que aquí está habiendo un juego sucio bastante extraño. Y claro, si te pillan y si se demuestra, pues pagas.
6: Y antes de que opina malo, y el Barça dirá, antes de eso, por solamente puntualizar con lo de Nacho, el Barça dirá, bueno, pues este chaval ha dicho esto y ya está. Ya ha dicho esto y ya está. Y no ha dicho ni Fútbol Club Barcelona.
11: ¿Cómo demuestras que el Barça presiona?
6: Claro.
13: Habrá que demostrar que el Barça sí ha hecho o ha estado pendiente del jugador en momento de contractual con otro equipo, con correos electrónicos, con WhatsApps, con noticias de prensa, con declaraciones, etcétera.
6: Es una investigación, llamas a
11: ¿Y cómo lo gestionas?
6: ¿Y si el Barça presiona ahora
11: en mercado de verano, es completamente lícito, no está haciendo nada malo porque está en periodo de negociaciones y de fichajes. Por tanto, este argumento es verdad que sí que entiendo lo que dices, Nacho, de que es una guerra sucia entre estos dos equipos que se viene prolongando desde la Copa del Rey, tal vez, pero es que en este tramo en el que Julián ha comentado estas palabras, esas declaraciones en el Mundial, es un tramo de mercado de verano, de mercado de fichajes, y ahí sí que no habría ninguna imputación posible. ¿Que puedes demostrar que antes de que se abriera el mercado sí que hubo oferta y está mal, no es ético y demás? Bueno, si lo puedes demostrar, perfecto, le puedes imputar por ahí, pero por otra cosa, yo creo que ya no.
6: Si todos fuéramos como tenemos que ser, pues mandaríamos un comunicado oficial diciendo hemos obtenido 150 millones por este jugador y no ha podido ser. Pero yo comprendo que no todo el mundo haga eso formalismo.
13: A mí una vez me dijeron, y creo que es una frase cinematográfica, que nadie sobrevive a una buena investigación. Nadie.
6: Está bien tirada.
13: Ninguno de los cinco que estamos aquí seguramente nos investiga.
10: Otra que digo yo, que es no hagas lo que no puedas contar,
13: Claro.
11: Sí. Esa es buena también, ¿eh?
6: Esa es buena. Fíjate ya, empezamos todas las mañanas con una frase filosófica antes de que den las 7 en punto, que la tiramos en vacío. Esto es herencia de Raúl Varela. Y hay veces yo busco proverbios, yo busco en Google proverbios chinos, que muchas veces me sirven. La única consecuencia que hay que hacer es que al final de la frase pueda casar una a diario, al final, en plan, si comes bien, irás al baño mejor, a diario, ¿sabes? Lo que sea. Yo busco proverbios chinos. Y había mucho de lo que hablabas, en plan, si no quieres que se sepa, no lo hagas, a diario. Es filosofía de esa.
11: Habrá que empezar a buscar también en el libro de Marc Aurel, de Meditaciones, ¿eh?
6: Sí, muy útil. Libro nos ha dado un mundial, ¿eh? Poca broma.
11: Exacto.
6: Nos ha dado un mundial. Con mi padre ahí, con Luis de la Fuente leyendo.
11: Por cierto, buenas fotos con De la Fuente en tu Twitter, en tu Instagram, ¿eh? Chitú.
6: A ver, cuando dos combinan, esto es así. Y además, el tipo además llena el traje, por lo que sea.
11: No, está mazadísimo, me da una envidia.
6: Sí, nos hizo una visita muy agradable. Ahora estará descansando, digo yo, porque se le va a poner la agenda que ni la del Papa. Nosotros nos quedan 20 minutillos, 19 ya, y lo último que os voy a preguntar. En esta guerra de supervillanos que se ha montado, mundial, nunca mejor dicho, donde el mundo del fútbol está en juego, ¿con quién vais? ¿Con Infantino o con Zeferin?
11: Con el fútbol.
6: Vaya por Dios.
12: Y bueno, tiro la primera piedra.
6: Vaya por Dios. Bueno, pues
11: con el fútbol, para mí es con Zeferin.
6: Para quien no se...
10: Para hacer una reflexión sensata.
6: Solo un segundo, que lo introducí regular, Amalio. Ya, porque no todos ya se tienen por qué haber enterado de que Infantino quiere privatizar el Mundial y que a partir de ahí ayer comunicado de la UEFA diciendo que sus selecciones no participarían en una competición que llevara a cabo este movimiento económico donde la FIFA, bueno, pues quiere, como también por otro lado natural, ganar más y más rápido. Dale, Amalio, perdona.
10: No, bueno, es lo de siempre, ¿no? O sea, creo que todo lo que se haga a la evolución en el deporte es bueno, no podemos seguir con lo mismo siempre toda la vida, hay que evolucionar en muchas cosas. Podemos estar o no de acuerdo, yo no estoy de acuerdo con los refresquitos esto, porque el fútbol se ha convertido en un juego de cuatro tiempos, cuando era de dos tiempos, esa es la realidad. El refresquito es una excusa de tal, pero vale. Yo no digo, no hay que cerrarse a nada, yo creo, hay que reflexionar y bueno, ¿qué pasa ahí? ¿Te vale para dar instrucciones? ¿Te vale para que el equipo se recomponga? ¿Para beber un poquito? Que es la excusa, creo. Vale, bueno, entonces, no todo lo que sale automáticamente tenemos que decir que no. Yo no tengo datos suficientes para saber qué quiere hacer Infantino, pero sí que veo que, oye, esto es un negocio increíble y en el que dicen, bueno, se quedan huecos que podemos seguir haciendo negocio, hasta ahí no me parece mal, pero lo que me parece mal es que mientras que todo eso transcurre hacia un gran negocio, haya cosas que no se apoyen. Por ejemplo, el aficionado que a veces está peor tratado. Yo he visto los precios de las entradas de la final y de verdad era para que el estadio se hubiera quedado vacío. Porque si es tanto negocio... El fútbol, mira, el fútbol necesita una cosa muy importante, gente en la grada. ¿Vosotros veis un partido de fútbol a puerta cerrada? Eso sería un desastre. Y yo mantengo COVID. que con el tiempo y las televisiones y el poder que tiene de llegada a todo, habrá que invitar a la gente a los campos para pedir por favor que vayan, porque hay que darles algo más, porque hay que rellenar el atrezo del partido porque la gente se lo vea por la tele. Esto es una pera mía de hace mucho tiempo y que pasará mucho ya y quizá no lo veremos.
11: ¿Sabes
10: pero
11: qué pasa?
10: Si esto va hacia beneficiar, y si acabo, perdona, el espectador, el aficionado, el jugador, los clubes, los que mantienen el chiringo, porque el Mundial al final recoge el rebufo de todo un trabajo, pues de lo que hablamos, desde la cantera para arriba, los primeros equipos, los campeones de Champions, los no sé qué, y los que vienen por el otro lado del planeta, que vienen con lo mismo tal, y luego hay Infantino, los reúne todo y dice, ya ahora yo hago aquí mi cojo Mundial. Bien, pero hay que repartir más y hay que hacerlo con más cabeza, si no por decreto ley.
11: Pero ¿sabes qué pasa? ¿Cuánta gente había en la final del Mundial?
13: Yo vi toda.
10: No estaba reventado.
13: Pero,
10: estaba
13: lleno. ¿Y cuánta gente pagó eso?
10: Mucha, pero, yo conozco mucha gente.
11: Había mucho invitado, pero entiendo que la mayoría pagaron. Quiero decir que mientras se siga pagando por este tipo de entradas y se siga pagando por este tipo de espectáculos, las barbaridades que se están pagando, por ejemplo, en este Mundial, la FIFA va a intentar querer seguir sacando pasta. Y esto va a pasar. Pero ¿cuándo se va a acabar? Porque de momento pues tenemos el fútbol español medio en Arabia, con la Supercopa y demás. Tenemos el fútbol mundial con entradas de la final a 7.000, a 10.000, a 15.000 pavos, incluso 20.000 las megavip. La gente lo está pagando. Hay mucha gente que está invitada, pero hay mucha gente que lo está pagando.
6: Pepe, yo os regaño.
12: Qué compromiso me pones. Miren, yo voy a sacar...
10: Estírate, Pepe, para que no le dé tiempo a regañarnos.
6: Correcto.
12: A ver, voy a sacar una frase de mi recordado padre, cuando yo le decía, ¡uy, qué bárbaro! No, Mar del Plata, ¿no? Que es una ciudad veraniega por excelencia en Argentina.
13: Donde nació el viento, Pepe.
12: Donde nació el viento, bueno, porque las playas argentinas están en el sur. Pero no te quejes, que he ido a algunas que parecen una sopa en el norte. Le decía, uy, papá, tremendo, che, ¿vos viste la cantidad de gente que fue a Mar del Plata? Está repleta. ¿Con cuánto la llenaba? Con 400.000 personas, más las 600.000 que viven en ese momento. Esto es lo mismo, las entradas son carísimas. Ahora, ¿cuánta gente entra a la final? 70.000, 80.000. Y hay 80.000 personas en el mundo que tiene $7.000, euros para tirar, o tirar no, para ver una final. Más allá de los invitados, más allá de todo. Ahí no está el problema. Y les recomiendo, ahora estamos en el verano europeo. Acá en Argentina ya empezó la liga con 4 graditos. Te digo que la pausita de hidratación, la gente tiene ganas de irse de la cancha, ¿eh? Esperen el invierno, ¿eh?
11: Claro.
12: Que va a ser duro.
11: La pausa no es en invierno, exacto. Yo estoy ahí también.
6: Pero por lo que sea, yo os he preguntado si ves con uno, si ves con el otro, y la mejor respuesta, que es la peor respuesta quizá de la historia, ha sido la del fútbol de Pepe Pásquez. En cuanto a...
13: La pelota no se mancha, le faltó decir, la pelota no se mancha.
6: Correcto.
12: Sí, pero ¿sabes lo que pasa, Chitu, muchachos? Discúlpame, Nacho. ¿Sabes cuál es el problema? Está claro que se buscan todas las vetas posibles
6: está claro
12: para conseguir...
6: que no mojáis de si ves con la UEFA o ves con la FIFA o
11: yo
6: con
11: he dicho
6: Florentino.
11: Con la UEFA.
6: O sea, pero aquí alguno de los dos llevará más razón que el otro.
13: Yo voy con Florentino.
6: Antes que con Ceferín. Estamos en manos de quien estamos.
12: No, pero yo estoy con Amalio que hay que conocer un poco más los detalles. Yo siempre pienso, porque pienso mal, obviamente, como periodista... que, a ver, tienen una idea de proyectos, como en la vida, en montones, y tiran a ver cuál es la primera reacción. Ya la FIFA tiene la primera reacción. El fútbol europeo dice no. Después veremos a qué le dice que no exactamente.
10: No sabe bien a qué dice no, pero dice no.
12: Claro. Exactamente. Y nos sentamos a negociar. También. Exactamente. Embargo, esto fue como pasó con la modificación de la Champions. Como
13: a Qatar le dijo sí.
12: Como, bueno, está bien, pero... Pues sí, bueno, nadie es tonto. Claro. De la misma manera que pasó con la Liga, que tiró primero, vamos a ir con un partidito a Miami, y ve la primera reacción. Y después empezamos a negociar. La cuestión que yo veo, que más allá del dinero, que lo entiendo, es que el fútbol es un deporte que para mi gusto lo están desnaturalizando con otras cuestiones que no pasan tanto por la plata, por la pausa de hidratación, y que pasa por el VAR, y que pasa por montones de decisiones dentro de los cambios reglamentarios, que la verdad que no es el fútbol que conocimos y el fútbol que nos enamoró. Y por supuesto, hay otras cuestiones, como dice Amalio, no será hoy, no será mañana, vaya a saber si lo vemos, la gente se va a ir alejando de las canchas, porque dice, si total pongo el televisor, me compro uno de 70.000 pulgadas, me gasto eso y lo tengo de por vida y veo todo bárbaro.
6: Y la realidad virtual que llegará. Bueno, la gente donde nos va a despegar es de la tribu, sobre todo si nos acompañan, como la semana que viene seguramente, Amalio, Pepe, Marc y Nacho Palencia. Cuidado mucho, os mando un abrazo y os deseo el mejor fin de semana al que podáis aspirar cada uno.
13: Sí, señor.
12: Sí,
13: ojalá pueda pasarlo contigo.
10: Eso es ser realista,
12: sí.
10: ¿Ves?
12: Muy ojalá. Tu fin de semana sí que va a ser... Tu fin de semana, Chitu, sí que va a ser distinto al de la Fuente.
6: Sí, yo seguro. Vamos, yo
12: sí, por lo menos en horarios.
13: Chitu es un fenómeno porque es de la Fuente y de Bad Bunny y de ir a misa y luego de ir a la discoteca. Claro, o sea, los abanicos gigantes.
10: Hay que disfrutar de todo, Chitu.
12: En ese orden.
6: Claro, yo siempre gano. Me voy a Valencia. Oyentes con barco, que lo tengan desocupado el sábado, sin ningún tipo de compromiso, al Instagram de la radio.
10: Aceptas una paella, ¿eh?
6: Correcto, efectivamente. Os quiero mucho, que iría Varela. Chao, chao, chicos.
10: Fuerte.
6: 10 para las 10, así que nos queda un ratito solamente, pero lo vamos a disfrutar, que para eso es el último de mi semana.
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1: 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Muy buenas.
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0: 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Y ahora sí que sí, continuamos. Con una rueda de prensa que ha dado mucho que hablar por parte de la presidenta del Celta de Vigo, Carlos Estévez. ¿Qué tal? Muy buenas.
1: ¿Qué tal, Chitu? Muy buenas.
0: Sobre todo porque el recado, recadito, recadete al vecino.
1: Eso es, la rueda de prensa de ayer de María Mourinho, que citó a los medios a eso de las 11 de la mañana. Y bueno, el motivo principal era hacer un poco balance de la situación del Celta, tanto económica como deportiva. Pero bueno, también guardó una especie de... Yo no lo consideraría pullita, sino que, bueno, le preguntaron por la situación del eterno rival del Deportivo de La Coruña y esto decía la propia presidenta, la escuchamos.
2: No creo que luchemos por los mismos objetivos. Aún les faltan 14 años en primera para seguidos, para estar luchando por los mismos objetivos. Ahora sí, pelearemos y será duro en primera división, obviamente, pero si nosotros luchamos por la permanencia, ellos también y les llevamos 15 años de ventaja.
1: Pues...
0: A quien lo quiera entender que lo entienda, 15 ¿no?
1: años de ventaja es una realidad, o sea, la realidad es que la situación del Celta y del Deport, pues el Deport los últimos años estaba más cerca de competir con el Celta Fortuna que competir con el primer equipo del Celta, pero bueno, ahora competirá en la misma división. Yo soy el primero que se alegra tanto por Galicia como por el bien del fútbol español, porque para mí es un partidazo y eso, las palabras de María Mourinho, que guardo ese recadito para el Deportivo de la
0: Coruña. ¿Y tú crees que va a tener algún tipo de consecuencias? Si el picotazo va a escocer, si va a haber alguna respuesta o esto, tú que lo sabes, que desde ahí es un poco lo que forma parte de la chanza normal y corriente.
1: No, yo creo que bueno, al fin y al cabo es un recadito que no va a dar mucho más de sí. Yo sí que bueno, no descartaría que desde los medios de Coruña pues puedan tirar también su pullita o igual consideren esto un ataque algo más fuerte, pero yo le restaría importancia porque al fin y al cabo es una rivalidad que dentro de lo que es una rivalidad del fútbol es sana y que al fin y al cabo es positivo, como decía, para ambos equipos, que ambos equipos estén en primera.
0: Bueno, eso es obvio y veremos cómo lo llevan y sobre todo el ambiente que se respira en los derbis, que seguramente también será muy pero que muy deportivo, a pesar de que pues, los cánticos irán cruzados, pues que la tensión estará a flor de piel, pero claro, es lo que tiene tener a dos equipos en la máxima categoría de nuestro fútbol. Sergio Sánchez, ¿qué tal? Muy buenas de nuevo.
3: ¿Qué tal, Chito? ¿Cómo estás? Buenos días.
0: Bueno, traes un informe detallado de las asistencias de Carlos Espí, de cuál fue su primer equipo, así que la audiencia te está escuchando.
3: Bueno, Carlos Espí comenzó su carrera más o menos antes de ser profesional en el Alcira. Cuando
0: creo que te saques esta.
3: Sí, te la estoy sacando, efectivamente.
0: Joder,
3: sí,
0: pero sí, está sí, sacando sí. Bien sacada, ¿eh?
3: Tú me has empujado a una piscina sin agua y yo he creado el agua
1: dentro
3: de la piscina. Mía, de sí, sí. Comenzó en el Alcira, seguramente comenzará a lo mejor en un club de su ciudad natal, que es Tabernes, que él es natural de Tabernes.
0: El
3: luego
0: diablo.
3: Se fue al Alcira y de ahí pasó al Levante en la temporada 23-24
0: madre
3: en la
0: mía.
3: División de honor juvenil.
0: Que me da igual.
3: Bueno, ya está.
0: Que me da igual, madre mía, ¿eh? Cómo me ha sentado en el banquillo. Que quería agradeceros el trabajo durante estos meses. También a Luisjo, que ha sido el otro integrante. Angelito también se va.
1: Angelito le queda un mes aún. Bueno, puede disfrutar un mes más.
0: Le despediremos con honores. Así que estoy muy contento de haberos conocido, de haber compartido vestuario con vosotros. Luisjo está loco. Y vosotros, además de también estar un poco locos, como Luisjo, pues habéis dejado el pabellón bien alto, así que sentiros orgullosos. ¿Qué ha sido lo que más te ha gustado durante esta estancia? Aunque tú también, al igual que Sergio, tuviste tu momento de sacada con Enrique Riquelme, Carlitos.
1: Ese fue mi prime como
0: sí,
1: periodista.
0: Fue tu prime.
1: Pero nada, estábamos súper a gusto estos 6 meses. Me da mucha tristeza también no poder, bueno, que la vida nos lleve por otros caminos, por así decirlo, pero estoy seguro que en algún momento nos encontraremos y eso, me voy con mucha gente muy buena, Sergio que el primero, y gente como tú, Chitu, profesionales como vosotros, de los que hemos aprendido mogollón, la verdad, y eso, súper, súper contento, y yo creo que me voy siendo mucho, mucho mejor periodista.
0: 30 segundos para ti, Sergio.
3: Pues nada, un poco lo mismo que dice Carlos, no llores porque terminó, sonríe porque sucedió, ¿no? Creo que ha sido una de las experiencias más bonitas de nuestra vida. Gracias a todos los que lo habéis hecho más fácil, como vosotros, compañeros y la audiencia. Así que nada, me voy con una sonrisa en la cara de la satisfacción de haber hecho las cosas bien y de conocer a gente tan maravillosa como vosotros.
0: Enhorabuena.
3: A vosotros.
0: No os puedo decir otra cosa. Gracias, y tú. Mandaros un besito, al igual que a todos los oyentes, a los cuales también les emplazo aquí el lunes a volver a escuchar la radio a las 8 de la mañana. Pero que se queden con Adri Blanco, con La Pizarra. Chao, chao.
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pizarra tenemos que analizar el fichaje de Carlos Espí por el Real Madrid en una nueva operación relámpago del conjunto blanco, debatir con Alberto López Frau y Ricardo Sierra, repasar todos los movimientos de última hora en el mercado y charlar con un gran protagonista de Primera División como Fran García.

0: oyentes de Radio Marca, amigos de la pizarra de Quintana, bienvenidos a este viernes 31 de julio ya de 2026, en el que hay que hablar mucho, claro está, de Carlos Espí, que es nuevo delantero del Real Madrid después de que ayer Levante y Real Madrid acordasen el traspaso del joven delantero español. La noticia está allí, la noticia está en Orioles. Hola, Noel Rodilla, ¿qué tal, amigo? ¿Cómo estás?
1: Hola, Adri, ¿qué tal? Muy buenos días.
0: Noel, cuéntanos un poco más de esta operación que creo que anoche nos pilló a todos por sorpresa. ¿Es verdad que el nombre de Carlos Espí, relacionado con el Real Madrid, empezó a aparecer más o menos al mediodía, a primera hora de la tarde, pero creo que no nos imaginábamos que iba a ser una operación tan rápida?
1: Bueno, desde luego, la rapidez y la velocidad de la que se ha cerrado la operación no la esperábamos absolutamente nadie. A mí, si me preguntas a mí, yo creo que estoy muy satisfecho con el desenlace de la operación, porque creo que se ha hecho justicia con un jugador que es, no tengo ninguna duda de que es ahora mismo el delantero español con mayor proyección que tiene el fútbol español. Creo que el Real Madrid consiga un futbolista para años, y como tú has dicho, ¿no?, una operación que se ha cerrado de manera muy rápida. Una infinidad de equipos habían preguntado por su situación contractual para poder hacerse con sus servicios, pero muy pocos realmente habían dado el paso para hacerse realmente con los servicios del jugador, que finalmente se marcha al Real Madrid a cambio de esos 25 millones de euros que marca.

0: el interés del Villarreal, ¿no? Que había sido el último equipo, al parecer, interesado en pagar los 25 kilos de la cláusula que exigía el Levante.
1: Sí, las informaciones indicaban, Adri, ese posible interés del Villarreal. A mí, su entorno me lo desmiente. Vale. Esa es la realidad. No me desmiente que no estuvieran interesados en hacerse con los servicios del jugador, pero sí que me desmienten el interés que sí que finalmente tuvo el Real Madrid de abonar esa cláusula de 25 millones. El Villarreal preguntó por el jugador, pero no con la insistencia, desde luego, que lo ha hecho y de la manera con la que ha hecho tan veloz el Real Madrid en estas últimas 24 horas.
0: Ha aparecido el Madrid, ha pagado la cláusula, los dos clubes han llegado, por tanto, a un acuerdo. Y Carlos Espíez, nuevo delantero del conjunto blanco. Ya la última, Noel, ¿qué va a hacer ahora el Levante con estos 25 kilos? ¿O qué debe hacer el Levante con estos 25 millones?
1: Lo que es más importante es que de esos 25 millones un porcentaje va directamente para minimizar la deuda. Eso lo apuntó el propio presidente Pablo Sánchez en el pasado mes de mayo. Y a partir de ahí buscar un recambio. Estaba claro que la salida de Carlos Espí se iba a producir. El Levante ya lo tenía asumido. Y a partir de ahí buscar un sustituto dentro siempre del condicionante a nivel económico, de la situación tan delicada que tiene el club. No hay que olvidar que el Levante aún tiene en plantilla a otro jugador que el CSKA de Moscú ofreció 30 millones de euros en invierno y que ahora mismo, junto a Iván Romero, serían, bueno, pues los dos jugadores de referencia que tiene el mismo Luis Castro en su plantilla.
0: Pues veremos qué hace el Levante en estos días de mercado, en estas semanas de mercado hasta el cierre, con el dinero que ha ingresado por Carlos Espí. Gracias, Noel, fuerte abrazo.
1: Un abrazo, Adri.
0: Creo que en clave Real Madrid es un movimiento muy inteligente. La verdad, creo que es un buen fichaje para el Real Madrid, tanto en lo deportivo como en lo económico. La llegada de Carlos Espí, delantero de 21 años, 1,94, es un tallo, es un gran rematador de cabeza, como ha demostrado en el Levante. Tuvo una irrupción bestial en la segunda vuelta del Levante, 13 goles en 27 partidos, todos ellos en la segunda vuelta, siendo pieza fundamental en la permanencia del equipo granota. Y creo que es un perfil que el Real Madrid no tenía en plantilla. Creo que Carlos Espí es un delantero mucho más rematador que Gonzalo, poderosísimo en el juego aéreo, con buen juego de espaldas, ganador de duelos, insistente en la presión, y creo que como recurso de plantilla, alternativa, plan B, en ciertos momentos de los partidos, puede sumar muchísimo en el Real Madrid de José Mourinho, que además sabíamos que Mourinho buscaba un perfil, un delantero de estas características para terminar de completar la plantilla. Creo que es un buen fichaje para el Madrid en lo deportivo y también en lo económico, teniendo en cuenta que todo está acordado para que Gonzalo se marche al Fulham de Álvaro Arbeloa a cambio de 40 millones de euros por el 70% del pase de los derechos del jugador. Espí cuesta 25, Gonzalo sale por 42, es decir, creo que en lo económico también es un movimiento muy bueno, muy inteligente del Real Madrid para completar la plantilla, así que habrá que ver qué puede dar Carlos Espí con la camiseta del Real Madrid, pero a priori me parece un movimiento muy inteligente. Hoy os quiero preguntar a vosotros, en el 628269092, oyentes de Radio Marca, amigos de la pizarra de Quintana, por el movimiento, por la llegada de Carlos Espí al Real Madrid y por la casi segura salida de Gonzalo al Fulham de Álvaro Arbeloa. 628269092 y a partir de las 11 con Alberto López Frau y Ricardo Sierra os escuchamos a todos vosotros en tiempo de debate. Quien también se marcha de la Casa Blanca es César Palacios, también al Fulham de Álvaro Arbeloa. 10 kilos también por el 70% del pase del futbolista, así que el joven canterano, al que también conoce muy bien Álvaro Arbeloa, va a desembarcar en las próximas horas en la Premier League. Esto en cuanto al Real Madrid. En el Fútbol Club Barcelona, ahora sí hay vía libre para la marcha de Marc-André ter Stegen al Ajax. En principio, este fin de semana debería hacerse todo oficial para que Marc-André ter Stegen recale en la portería del Ajax, que ahora está dirigiendo Michel. En el propio Barça ha hablado en las últimas horas Fermín, que se perdió el Mundial a última hora por una desgraciada lesión, y ha hablado en Catalunya Radio, hablando de lo duro que fue para él no estar con la selección en este Mundial.
2: No, al principi no. Al principi em costava una mica perquè jo també volia estar allà jugant, però bueno, també m'ha alegrat molt per la selecció, és el meu país i, òbviament, i pels meus companys, sobretot els del Barça, m'ha alegrat molt. Però, òbviament, individualment, quan jugaven i sobretot al principi em costava una mica perquè estava allà també que no podia moure, estava amb el peu cap a dalt i em costava una mica, però després ja ho vaig passar millor.
0: en clave mercado de

0: fichajes. Diego Pablo Simeone en el Atlético de Madrid sigue insistiendo por Nico González. Quiere quedarse con el extremo argentino que ya jugó la temporada pasada en el Atlético de Madrid, aunque el Atleti no quiere pagar los 30 millones que está exigiendo la Juventus por su traspaso, y seguramente va a ser una operación que se cocine a fuego lento hasta las últimas semanas o días del mercado. El Hull City de la Premier, muy cerquita de Nouel Mendy, el central del Rayo Vallecano, se va a cerrar este traspaso en torno a los 25 millones entre fijos y variables para que Nouel Mendy se marche al fútbol inglés, dejando buen dinero en las arcas del Rayo Vallecano. María Mourinho, la presidenta del Celta de Vigo, habló ayer en rueda de prensa, lo comentábamos con Alex Rodríguez, convocó a los medios a las 11 para hacer balance de la situación económica y deportiva del club, y esto es lo que dijo sobre la plantilla.
1: La parte un poco negativa del balance de la temporada pues es esa consistencia económica, esta tercera C de la que hablamos, donde, como sabéis, al no realizarse ninguna venta este verano, sí que hemos realizado en el mercado de invierno ventas por un poco más de 4 millones de euros, pero acordaros que teníamos una exigencia de empezar con casi 32 millones de requisito de venta para no dar pérdidas. Al no conseguir una venta o unas ventas en este mercado, pues cerraremos el ejercicio con pérdidas, un año más, pérdidas de un poco más de 10 millones de euros. Creo que lo dije, no sé si justo antes de acabar la temporada o terminando, no vamos a vender por vender, o sea, no nos vamos a obligar a vender si el jugador y el club no estamos convencidos de que es una buena decisión para ambas partes. Y esa es la línea que hemos mantenido, mantener el bloque, estar tranquilos. Hemos hecho una gestión económica muy buena, los ingresos de Europa también nos han ayudado en esta gestión, con lo cual hemos decidido que preferíamos presentar unas pérdidas que estuviesen controladas por el club antes de hacer ventas que no nos estuviéramos convencidas por ambas partes.
0: Además, la propia María Mourinho confirmó que habrá fichajes, como ha pedido públicamente su entrenador, Claudio Giraldez.
1: Nosotros, cuando hacemos la planificación, también vemos los refuerzos. Recordemos que ya hemos incorporado, yo digo, tres fichajes, porque Álvaro Núñez lo cuento un poco como un fichaje adelantado, con lo cual de nuestra plantilla del año pasado a esta hemos incorporado tres fichajes, a Javi, a Febas y a Álvaro, y tenemos la planificación para incorporar a tres más, como ha pedido el míster y está trabajando Marco con la parte deportiva. Entran en el límite salarial también y está todo bastante planificado.
0: Pues dicho y hecho, porque el Celta a palabra ayer, la llegada de Abdoulaye Faye, como publicaba Mateo Moreto en Twitter, llega cedido desde el Bayer Leverkusen para reforzar la defensa del Celta de Vigo. Más movimientos aquí en España. El Getafe cierra la cesión de Cocholasvili con opción de compra de 5 kilos. Nuevo refuerzo para el centro del campo del Getafe, de José Bordalás. Álvaro Yaló vuelve a los entrenamientos con el Athletic Club después de estar varios días ausente debido a una sobrecarga muscular. Artem Dobik, el ex delantero del Girona, es nuevo delantero del Bolonia, llega cedido procedente de la Roma, y Matías Jaisle va a ser el sustituto de Eddie Howe en el banquillo del Newcastle. Ayer comentábamos la salida del entrenador inglés del banquillo de las Urracas, pues ya tiene sustituto, va a ser Matías Jaisle, que estaba en la Liga de Arabia Saudí. Y según L'Equipe, Akluş va a fichar por el Paris Saint-Germain a cambio de 50 millones de euros. La quinta oferta que ha mandado el Paris Saint-Germain al Mónaco, y a la quinta ha llegado a la vencida porque Akluş va a fichar por el Paris Saint-Germain y en principio va a ser el futbolista de banda derecha que estaba buscando Luis Enrique tras la negativa de Jan Diomandé, que sigue esperando a que se haga oficial su acuerdo con el Real Madrid. En cuanto a los amistosos, ayer jugó el Málaga ante el Al Ittihad 2-2 con goles de Adrián Niño y de Joaquín Muñoz. Hoy turno para Alavés, Elche, Sevilla, Real Sociedad y Fútbol Club Barcelona. En segunda división, ayer tuvimos la renovación de Aaron Escandel con el Real Oviedo. Se queda hasta 2029 con el objetivo de devolver al Oviedo a primera división. Escuchamos a Escandel.
2: Bueno, sí, muy feliz, muy agradecido al club y sobre todo al Presi, a Agustín y a David por seguir confiando en mí. Yo no tenía ninguna duda en seguir aquí y sobre todo a largos años. Y nada, muy feliz e ilusionante de volver al Carlos Tartiere, de demostrar lo que queremos hacer este año, pero sobre todo paso a paso y deseando ya que empiece la liga para seguir compitiendo y volver a Real Oviedo donde se merece.
0: La Real Federación Española de Fútbol ha abierto expediente al Barça por el caso Julián Álvarez tras la denuncia del Atlético de Madrid al cuadro azulgrana el pasado 30 de junio. UEFA se plantó ayer con un comunicado oficial y dice que boicoteará a la FIFA si Gianni Infantino sigue adelante con su idea de vender participaciones del Mundial. Si alguien se ha perdido algo de lo que ha ocurrido, el diario The Times publicó hace unos días una información en exclusiva señalando que Gianni Infantino tiene en mente trocear la Copa del Mundo, vender participaciones a un fondo privado relacionado con la administración Donald Trump para sacar pasta. Bueno, pues la UEFA ha dicho que se planta, que esto no es competencia de Gianni Infantino y que si sigue adelante con su plan, las selecciones de la UEFA no participarán en los torneos que organice la FIFA. A partir de las 10:30 de la mañana aproximadamente, nada, en un ratito, charlamos en directo con Fran García, el lateral izquierdo del Real Betis Balompié, que ha llegado este verano para reforzar este costado de Manuel Pellegrini, que nos va a atender desde la pretemporada del Real Betis. Y hoy, como siempre que pasan estos casos, hay que dedicar esta pizarra de Quintana, este programa en concreto, a la memoria de Franco Baresi, que nos ha dejado a los 66 años de edad, uno de los mejores defensas de la historia, leyenda del Milan, leyenda del fútbol italiano y leyenda del fútbol en general, campeón del mundo en 1982, 6 scudetos con el Milan, 3 Copas de Europa y que hoy nos ha dejado.
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15: Tiro de esquina para el Barcelona.

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0: actualidad del Real Madrid. Hola, José Luis Calderón, ¿qué tal, cómo estás?
1: ¿Qué tal? Buenos días.
0: Calde, ¿te pilló por sorpresa ayer lo de Carlos Espí, como a todos? ¿O cómo lo viviste? Totalmente. Porque fue una operación de este relámpago del Real Madrid otra vez.
1: Sí, sí, la verdad es que es una operación que pilló a todo el mundo con el paso cambiado. Bueno, el Madrid apenas tardó unas horas en buscar un sustituto en la plantilla Gonzalo, después de confirmarse la salida del canterano al Fulham. Y bueno, pues es un cambio de cromo, con la sensación, por un lado, de que el Madrid no podía dejar pasar la oportunidad de mercado que se le presentaba a la hora de traspasar a Gonzalo por 40 millones de euros. Y luego con la sensación de que es un delantero, pero es un delantero de otro perfil. El Madrid ha buscado, entre comillas, una fórmula Joselu, un delantero de otras características, y que da la sensación de que forma parte un poco de esa estrategia de Mourinho de buscar, bueno, pues un comodín con otro estilo, que en este caso, bueno, pues es un bonito, o sea, bueno, bonito y barato, como es Carlos Espí.
0: Me parece una lectura muy, muy acertada, Calde. Estoy muy de acuerdo contigo, porque ayer, cuando empezó a sonar el nombre, leía mucho aficionado del Real Madrid por redes sociales, indignado, bueno, no tenía todas consigo, diciendo, oye, ¿por qué el Real Madrid vende a Gonzalo y ahora ficha a otro delantero como Carlos Espí en apenas unas horas? Bueno, son perfiles distintos. Es decir, es verdad que Gonzalo es un 9 rematador, pero Carlos Espí es que ha destacado ya esta temporada en el Levante por eso. Y, de hecho, por ir a un análisis muy, muy simplista, es que hay una diferencia de altura entre los dos de unos cuantos centímetros. Carlos Espí es un delantero tanque, es un delantero rematador. Y, como dices, y me parece un buen ejemplo, creo que el Madrid está buscando al Joselu 2.0.
1: Sí, como te comentaba, yo creo que es una doble estrategia, una deportiva, que es un cambio de delantero para mí total, es decir, Gonzalo siendo un delantero centro y siendo un jugador, evidentemente, un goleador, pero bueno, tiene un perfil muy distinto al de Carlos Espí, mucho más poderoso, un jugador que te puede dar, bueno, pues prácticamente lo mismo que te daba Joselu, ¿no? Facilidad de llegada, sí, con el juego aéreo, bueno, estos últimos minutos, un jugador de otro estilo. Y luego aparte, bueno, pues porque el Madrid estaba, entre comillas, obligado a afrontar esta operación de Gonzalo, porque, como digo, es un pellizco económico muy importante por un jugador que es suplente. Y luego te digo más, mi sensación es que el Madrid también necesitaba bueno, ver un poco cuál es el potencial real de Gonzalo fuera del Real Madrid, porque evidentemente la sensación es que claramente la situación de Gonzalo en el equipo no iba a cambiar lo más mínimo, claro. Iba a seguir siendo suplente y bueno, pues es una forma de cambiar una pieza por otra, sale ganando en la ecuación y bueno, pues vamos a ver el uso o la utilidad de Carlos Espí para Mou, que claramente mi sensación es que ha pedido ese perfil de delantero completamente distinto a lo que tiene. Evidentemente Carlos Espí va a mantener el estatus de Gonzalo, no se va a mover de ahí. Madrid tiene unos delanteros titulares, pero lo que sí gana es en, bueno, por esa capacidad de tener algo diferente.
0: Sí, sí, un recurso desde el banquillo para los minutos finales, seguramente, si el Madrid tiene que marcar un gol, acudirá Carlos Espí como acudía en su día Joselu para poner ese centro lateral. Hablando de la delantera del Real Madrid, Calde, ¿qué intuyes que puede pasar con Endrick? Porque sigue en plantilla, de hecho ya se ha incorporado, ¿y qué puede pasar con Endrick?
1: Bueno, claramente Mou lo ha condenado antes de empezar. Es decir, este movimiento de Carlos Espí es un mazazo tremendo para el brasileño porque, bueno, refleja dos cosas. Una, en mi opinión, confianza cero en él. Y segundo, es que directamente su perfil de jugador, pues evidentemente no le encaja. Yo creo que a Mou le va a servir o le va a ser mucho más útil a la hora de encajarlo a Carlos Espí, al propio Endrick, que sinceramente no le veo mucho, otra vez no le veo mucho acomodo, ¿no? en el equipo. Va a ser una situación muy difícil. Creo que esto ya directamente es un golpe para él, el hecho de que el Madrid no se haya planteado, bueno, se va Gonzalo, bueno, pues mi apuesta claramente es Hendrik, que es lo que pasó el año pasado con ambos, pero al revés. Es decir, el Madrid apostó por Gonzalo, quedarse con Gonzalo, y dio salida a Hendrik. En este caso, bueno, pues ha sustituido a uno por otro, y evidentemente el panorama del brasileño, como el del propio Mastantuono, pues vuelve a ser muy, muy complicado.
0: Y por si esto fuera poco, hemos visto a Hendrik jugar en el Lyon abierto en derecha, en la derecha va a llegar Diomandé. Quiero decir, es que le quedan pocas puertas, creo, a Hendrik, para tener minutos esta temporada, y la situación creo que va a ser difícil para el brasileño. Ya para ir cerrando, Calde, hablando de la operación salida del Madrid, ayer se lesionó, conocimos la lesión de Asensio. Entiendo que con el parte médico que conocimos, Asensio se va a quedar en el Madrid.
1: Sí, la verdad es que es un jugador que bueno, evidentemente está en el mercado. El Madrid, bueno, pues estará pendiente de cualquier oferta que pueda llegar por el jugador, pero bueno, esto evidentemente es un contratiempo. Es verdad que es una lesión menor, que bueno, a cualquier equipo que estuviese interesado en él no le debería echar para atrás, pero evidentemente, bueno, pues se queda sin el escaparate de la pretemporada, y es una operación que, bueno, es verdad que el Madrid está interesado en ella, pero que es complicada. Asensio, bueno, pues no tiene ninguna intención de salir, salvo una gran oferta. Es complicado que llegue una gran oferta por el jugador, porque además su sueldo es muy elevado. Es una situación parecida a la de Ceballos en su momento. Y bueno, pues veremos a ver. Bueno, el verano todavía es largo. Es evidente que la situación de Asensio desde la temporada pasada ya cambió. Y bueno, veremos a ver lo que ocurre, pero sí, es un jugador que está en la rampa de salida y uno de esos futbolistas por los que el Madrid intentará hacer caja. De todas formas, también vamos a ver cómo evoluciona la pretemporada, porque igual que se ha lesionado él, se puede lesionar otro central, y evidentemente, pues bueno, teniendo la situación de Militao, que es una baja de larga duración, bueno, pues entonces el Madrid podía plantearse bueno, pues cerrarle la puerta y directamente quedarse con él. Como digo, el verano es largo y bueno, es uno de los jugadores cuyo futuro va a estar en el aire hasta el cierre del mercado.
0: Calde, tú que llevas tiempo trabajando aquí en esta casa, siguiendo la actualidad del Real Madrid, ¿recuerdas un fichaje que haya generado tantísima ilusión y tantísima aceptación antes de llegar como el de Rodri? Porque hablas con cualquier madridista y está deseoso de que haya noticias de Rodri, y en redes sociales, cada tuit que pone el Madrid, los tuiteros del Real Madrid contestan a esa publicación con imágenes de Rodri con el Balón de Oro del Mundial para que lo anuncien ya. Creo que está despertando de verdad una ilusión tremenda este movimiento cuando se haga oficial.
1: Sí, porque da la sensación de que es el típico jugador que no solo es bueno, que eso todo el mundo lo sabe, sino que da la sensación de que te cambia completamente la imagen futbolística del Real Madrid, ¿no? Es traer a Rodri y decir, vamos a jugar otra cosa, ¿no? O por lo menos el juego del Madrid va a tener otro sentido, ¿no? Todo lo que llega alrededor de esa figura, que es el organizador, entre comillas, no vale de nada si no refuerzas una parcela en la que el Madrid claramente se ha quedado descolgado. Es decir, en su momento el Madrid apostó por músculo, por jugadores de un gran poderío físico, pero evidentemente desde las salidas de Kroos y Modric, futbolísticamente el Madrid sufre muchísimo, se ha quedado bueno, pues descolgado de esa posición, y Rodri sería pues un fichaje de lujo. Además, el Mundial tan brutal que ha hecho, pues ha espantado todos los fantasmas que podría haber sobre su situación física tras las últimas lesiones, y evidentemente es ilusionante, porque mi sensación es que es el broche de oro a una revolución que evidentemente no tiene grandes protagonistas a nivel de nombres, pero es que hay que recordar que el Madrid en su plantilla ya tiene muchísimas estrellas. Es
0: claro.
1: Posiblemente lo que le hacía falta al Real Madrid, bueno, pues son recursos, otro tipo de perfiles, otro tipo de jugadores que, bueno, que le den otro lustre a la plantilla. Entonces yo entiendo esa ilusión, porque Rodri lo que te cambia es completamente la visión que puedas tener del Real Madrid de cara a la próxima temporada.
0: Sí, digamos que son movimientos para que el Madrid vuelva a ser un equipo funcional sobre el césped que
1: lleva. Sí, sobre todo que que recupere un poco el fútbol, porque el Madrid tiene grandísimos jugadores, pero el año pasado ese proceso de las transiciones ofensivas, ese proceso de elaborar fútbol, de sacar adelante partidos en los que el rival, defiende muy atrás, se les atragantó muchísimo y yo creo que por ahí Rodri junto con Bernardo Silva, contra Güler, el propio Jude, que parece que ha recuperado otra vez su mejor nivel, le pueden dar al equipo otro aire y futbolísticamente estar más cerca de lo que estaba el Real Madrid cuando lo lideraban Kroos y Modric.
0: Dicho lo cual, y ya te despido, Calde, lo de Rodri y Dimandé, cuestión de horas, de días, pero ambas deberían cerrarse, ¿no? Quiero decir que no hay ningún contratiempo al respecto, porque hay mucho madridista, y seguro que los conoces y te ha llegado también, que están nerviosos porque ven que llevamos muchos días hablando de ellos y no termina de llegar el anuncio oficial.
1: Sí, yo creo que lo de Diomande sí que es cuestión de horas. Creo que la operación está vista para sentencia. Y lo de Rodri está en ese proceso de acelerar las negociaciones. Yo creo que es una operación, entre comillas, sencilla. No es una, cantidad de dinero prohibitiva, o no hay, una sensación de que el City se oponga al 100% a la salida de Rodri. Rodri también estaría encantado de venir al Real Madrid. Por lo tanto, yo creo que es una cuestión de acelerar esa operación y creo que Rodri será, como digo, el broche de oro a un verano muy movidito del Real Madrid.
0: Y tanto que sí. Calde, gracias por las claves. Descansa lo que puedas y a tope, que el verano es largo.
1: Un abrazo,
0: un fuerte abrazo.
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0: Barça 26-27 se estrena hoy en un amistoso ante el Birmingham. Y para allá que me voy. Hola, Alejandro Segura, ¿qué tal? ¿Cómo estás?
1: ¿Qué tal? Muy buenas, Adri.
0: Segura, hoy 9 menos cuarto ese partido donde empezaremos a ver ya alguna cara nueva, ¿no? Entiendo que Adeyemi quizá lo veamos ya con el Barça.
1: Sí, seguramente, ¿no? Que tendrá unos minutos el futbolista alemán. Lógicamente, a ver, que la gente tampoco se espere grandes cosas del partido de hoy. Sí que es cierto que yo creo que lo más bonito de ver en estos partidos es la gente que viene de abajo, ¿no? La gente que viene del filial y que le da confianza a Hansi Flick, pues estos futbolistas jóvenes, como es el caso de Ebrima Tunkara, por ejemplo, que se habla.
0: Que tiene pintaza este chico, ¿eh?
1: Tiene una pinta increíble, pero claro, sí. Veremos cómo se desenvuelve, ¿no? También en este sentido. Pero bueno, yo creo que es lo más importante de hoy es coger ritmo contra un buen equipo. Al final, bueno, es un equipo relativamente fuerte, el Birmingham, así que yo creo que, bueno, habrá cositas interesantes, pero claro, te faltan todos los jugadores internacionales que han llegado a esta fase final de la Copa del Mundo, que en el Barça son muchos.
0: Bueno, estos amistosos son para eso también, para que los chicos jóvenes le hagan saber a Flick que están preparados para ir sumando minutos y que puede contar con ellos a lo largo de la temporada. Hablando del mercado del Barça, segura la última hora pasa por Marc-André Ter Stegen. Creo que ya está todo hecho para que sí. Se pueda ir al Ajax, ¿no?
1: Sí, parece que ayer por la tarde-noche se desbloqueó la situación entre el Barça y el Ajax y también por la parte del propio futbolista. Así que Ter Stegen se va a marchar a Ámsterdam y veremos cuándo se oficializa este fichaje, iba a decir. Bueno, es una cesión de Marc-André Ter Stegen al Ajax y, bueno, una de las operaciones de salida del Barça que más dolor de cabeza le estaba dando a la dirección deportiva, pues se va a desencallar, ¿no? Al final el Barça tiene la portería bien cubierta con Joan García como primer portero y Chesney como portero suplente, y Marc-André Ter Stegen, bueno, pues finalmente ha decidido irse al Ajax con Mitchell, que hay que recordar que Ter Stegen ya se marchó al Girona la temporada pasada con Mitchell también, pero tuvo la mala suerte de esa lesión que le impidió jugar con el conjunto catalán.
0: Sí, hay que ver cuántos minutos puede tener ahí. Me hubiese encantado verlo en Girona, la verdad, y tuvo la desgraciada lesión que le apartó otra vez de los terrenos de juego al bueno de Marc-André Ter Stegen. Hablando del mercado del Barça y repasando las actualidades de la pretemporada, en las últimas horas ha hablado Alejandro Valdés sobre su futuro. Y él ha reconocido, segura, te tiro el sonido y lo comentamos, que se quiere quedar en el Barça, que es su casa.
2: Sí, al final, ¿cómo te digo? La gente siempre va a decir muchas cosas, pero el Barça es mi casa. Llevo, como te dije antes, 16 años llevo en este club, toda mi vida. Y al final sí, yo quiero triunfar aquí, mi mente está aquí, y Barcelona, o sea, yo soy Barcelona es mi casa.
0: En su día, recuerdo, segura, no hace tanto, que se hablaba de Valde como un posible traspaso para que el Barça hiciese caja. Bueno, pues Valde se ha encargado de cerrar la puerta y asegurar que se quiere quedar.
1: No, y se quedará en el Barça, ¿no? En el Barça confían todavía en Alejandro Valde, y yo creo que hay que ponerlo todo un poco en perspectiva. Es que Valde tiene solamente 22 años. Es que estamos hablando de un futbolista que tiene mucho recorrido por delante. Es cierto que el Barça quiere incorporar a Joao Cancelo, porque el rendimiento de Joao Cancelo ha sido muy bueno. La temporada pasada fue un futbolista que rompía líneas por la banda izquierda, que se asociaba muy bien, que le quitó el sitio al propio Alejandro Valde, que se asentó como titular. Pero claro, yo creo que en el Barça estamos muy mal acostumbrados, en el sentido de que si tienes 19 años y ya no juegas bien, parece que no sirves, ¿no? Yeah. Con los casos de Cubarsí y Lamine Yamal. Y claro, Alejandro Valde tiene 22 años, todavía es muy joven, tiene mucho potencial. El primer Alejandro Valde que sale en el Barça era un avión, era un futbolista muy explosivo, con un recorrido de toda la banda, y en el Barça confían que puede dar ese nivel y que puede dar pasos hacia adelante, ¿no? Entonces, bueno, es cierto que, a ver, si viene una oferta muy loca por Alejandro Valde, se estudiará, claro. Pero la realidad es que el Barça quiere que esa banda izquierda sea competencia entre Joao Cancelo y el propio Balde.
0: Y bien, ¿qué hace el Barça quedándose a Balde si no llega ese súper ofertón, creo, porque es un futbolista con mucho presente y sobre todo muchísimo potencial? A mí me encanta Alejandro Balde, pero es verdad que viene de unos meses, de una temporada algo más floja y terminó perdiendo el puesto en detrimento de Joao Cancelo. Segura, ya para ir cerrando, en clave mercado, al margen de Ter Stegen y de estas palabras de Alejandro Balde, ¿por dónde van los tiros del Barça en cuanto a entradas y salidas?
1: Bueno, yo creo que salidas el Barça va a esperar un poco a ver cómo avanza el mercado en el sentido
0: de, lo de Casado está muy parado, ¿no? Segura.
1: Sí, y sobre todo con la lesión de Frenkie de Jong, ¿no? Al final esta lesión de Frenkie de Jong también a ver cómo avanza el futbolista neerlandés, que en principio no se va a operar, pero también qué sensaciones tiene en las próximas semanas, pero bueno, creo que está, a ver, al final está todo muy parado porque la plantilla del Barça tampoco es que sea muy extensa, quiero decir, al final el Barça tampoco tiene una plantilla muy larga y la realidad es que cuando la dirección deportiva quiere ir a por un 9 sí o sí, al final las otras posiciones no se mueven, ¿no? Jules Koundé por la derecha, Eric García haciendo de polivalencia entre la derecha, la zona central de la defensa. Se habla mucho, por ejemplo, también de Ronald Araujo, pero la intención de Araujo es seguir en el Barça, a no ser que Flick expresamente le diga que no va a tener minutos. Entonces, bueno, o sea, ahí sí que se podría plantear una salida, pero la realidad es que Araujo quiere seguir en Barcelona y todo lo demás está bien cubierto por el Barça, ¿no? O sea, que tampoco tiene necesidad de dar ninguna salida, y lo único pues es ver qué ocurre con el 9, ¿no? Si el Barça aumenta el dinero por un futbolista estilo Julián Álvarez, que ya veo que, bueno, ya desde hace tiempo se ve que es muy, muy complicado, o se ficha a un futbolista de fondo de armario, como es el caso de Flick Aslani, ¿no? Yo creo que esa es un poco la discusión que hay ahora dentro de la dirección deportiva.
0: Bueno, veremos qué pasa en el Barça con el mercado. Ya la última segura. Por esto de la famosa teoría de los vasos comunicantes, ¿el aficionado del Barça está tranquilo viendo el verano del Madrid y viendo que el Barça no termina de cerrar el 9? ¿O cómo está? ¿O le empiezan a entrar ya los nervios?
1: A ver, es verdad que el Madrid se ha movido bien, ha fichado lo que tenía que fichar, porque al final yo creo que el Madrid se ha reforzado mucho y bien.
0: Sí, digamos que el Madrid partía de una desventaja importante, ¿no?
1: Claro, claro, ¿no? Y que lo que se dice en Barcelona es, oye, el Madrid se está moviendo porque es el equipo que se tiene que mover,
0: claro,
1: porque
0: claro,
1: lleva
0: claro.
1: dos temporadas en blanco, porque el Barça a nivel nacional es el equipo dominante, sin ningún tipo de duda.
0: Totalmente.
1: Que es verdad que al Barça le falta ese pasito hacia adelante en Europa, ¿no? Pero la realidad es que en Barcelona la gente está tranquila porque hay un equipo joven, un equipo que ya empieza a tener mucha experiencia en campeonatos nacionales e internacionales y que está dominando, ¿no? Entonces, bueno, yo creo que la gente está bastante tranquila con el verano del Barça. Es cierto que todo el mundo quiere ese 9 diferencial, quizá, pero que tampoco la gente de Barcelona se está volviendo loca por si no viene Julián o no viene Joao Pedro o algún futbolista del estilo.
0: Pues así están las cosas en el mercado del Barça. Gracias, Segura. Fuerte abrazo.
1: Un abrazo.
0: En nada nos atiende Fran García desde la pretemporada del Real Betis Balompié.
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0: Quedan dos semanitas para que arranque la Liga 26-27 y hoy se pasa por la pizarra otro futbolista que ha cambiado de aires y que ha protagonizado uno de los traspasos más interesantes del mercado. Fran García, ¿cómo estás? Bienvenido nuevamente a la pizarra de Quintana.
1: Hola, muy buenas, ¿qué tal?
0: Fran, ¿cómo están siendo estas primeras semanas de adaptación al Real Betis Balompié?
1: Bien, la verdad que muy bien. Sí, tío, la verdad que muy contento por llegar aquí y la verdad que un proyecto ilusionante para esta temporada.
0: ¿Qué es lo primero que te ha llamado la atención del Betis?
1: Bueno, sobre todo la cercanía, el buen grupo que hay, la gente que está alrededor de todo el equipo, es algo increíble y es algo que cuando llegas nuevo pues te ayuda mucho.
0: ¿Cómo se produce el fichaje? ¿Qué nos puedes contar de la operación?
1: Bueno, es verdad que yo ya conocía a Manu de mi etapa en el Rayo y ya se había puesto en contacto con nosotros en alguna otra ocasión y sí es verdad que ahora, bueno, dada la situación que había en el lateral izquierdo del Real Madrid, pues bueno, vimos con buenos ojos una salida. Ellos sabíamos que ya era de otros mercados anteriores su interés. Uh-huh. Y creo que es una decisión muy buena, sobre todo por el crecimiento que ha tenido el Betis en los últimos años y el proyecto tan ilusionante que tienen.
0: ¿Sentías que era el momento ideal para salir del Real Madrid?
1: Bueno, yo siempre lo he dicho, en el Madrid he hecho mi sueño realidad de como canterano poder jugar en el primer equipo tantos partidos, obtener títulos con el primer equipo y bueno, yo creo que al final, dada la situación que se había ido dando a lo largo de estos últimos años, pues es verdad que estábamos cuatro laterales izquierdos y bueno, yo también, para mí el fútbol es disfrute, es poder competir, disfrutar de esa competencia y qué mejor forma que venir aquí al Betis y poder lograrlo aquí.
0: ¿Llegaste a hablar con Mourinho o no se dio el caso?
1: No se dio el caso. Uh-huh. Yo estaba en periodo de vacaciones. Uh-huh. Y no tuve ningún tipo de contacto.
0: ¿Tuviste opción de marcharte a otro club, al extranjero, o cuando llamó Manu sí. Lo tuviste claro?
1: No, había opciones de ir fuera, pero sí es verdad que mi primera opción era venir aquí porque, uh-huh, bueno, seguía manteniéndome en España, que para mí eso es importante, el tener a mi gente cerca, a mi círculo cercano, lo más próximo posible, era una prioridad. Y bueno, Manu en todo momento estuvo en contacto conmigo, sabía que ellos iban a hacer una apuesta seria por mí. Mm. Y bueno, yo también es verdad que tenía cosas fuera, que tenía cosas que me llamaban la atención, pero yo en todo momento fui franco con Manu y le dije que si ellos hacían ese esfuerzo, yo por supuesto que lo iba a hacer por el club también.
0: ¿Qué es lo que más te seducía de la opción del Betis? Porque nosotros en la pizarra elogiamos día sí y día también que es un proyecto muy serio, es un proyecto que está creciendo muy bien, tanto el club como el equipo, van las dos partes de la mano.
1: Sí, sobre todo eso, ¿no? El equipo que se ha formado y que están formando a lo largo de estos años y sobre todo, como tú dices, el proyecto tan bonito y tan ilusionante que tienen entre manos.
0: En su día en el Rayo compartiste banda izquierda con Álvaro García, vienes de jugar en el Madrid con Vinicius, ahora vas a tener a Abde por delante. No está nada mal, la verdad, el trío de extremos con el que te vas a manejar.
1: No, la verdad que tengo mucha suerte de poder compartir con jugadores de ese calibre y bueno, al final yo mi propósito y mi objetivo a nivel personal es sacar en todo momento mi mejor versión para que tanto a nivel individual como colectivo pueda aportar lo máximo posible.
0: ¿A nivel futbolístico ya has visualizado cómo vas a complementarte con Abde? Lo digo que como Abde es diestro, juega en esa banda, igual se mete más por dentro, te deja a ti todo el carril para subir, ¿no?
1: Bueno, por ahora mismo está terminando de recuperarse de su lesión antes del comienzo del Mundial. Pero bueno, como te digo, ahora mismo estoy compartiendo sobre todo con Rorro y no, la verdad que da igual el jugador que esté en cada posición, todos vamos a dar lo mejor. Hay un grupo increíble, gente muy cercana, muy humana, que en todo momento se prioriza la calidad y creo que eso es fundamental.
0: Algo que me ha gustado mucho, Fran, ¿verdad que dices esto? Algo que me ha gustado mucho siempre de tu fútbol es que eres capaz de visualizar bien cuándo meterte por dentro, cuándo atacar más abierto, cuándo llegar más desde la línea de cal. ¿Esto es algo que te hace pensar a ti sobre el campo? ¿Que en función del compañero que tienes por delante o tú eres de los que fluye y va jugando sin pensar
1: demasiado? Sí, yo creo que al final lo importante es disfrutar y creo que las cosas cuando más tranquilo estás, cuando más cómodo te sientes, es cuando mejor sale a relucir esa capacidad. Y creo que no hay mejor forma de hacerlo que disfrutando, tratando de conectar bien con los compañeros. Y bueno, al final el hecho de poder venir desde el primer día de pretemporada e ir conociendo a cada uno de ellos cuáles son sus costumbres, cuáles son sus formas de entender el juego, creo que eso es muy importante.
0: Marroca nos dijo en su día, lo entrevistamos como también al poco de llegar al Betis, y nos dijo en su día que los entrenamientos Pellegrini repetía una y otra vez, balones a Isco. Chicos, balones a Isco, y que Isco haga y mueva al equipo. ¿Eso sigue siendo igual o ha cambiado?
1: Bueno, Isco ahora está en el periodo de adaptarse de nuevo al grupo, pero...
0: ¿Cómo está? Por cierto, ¿cómo lo lleva?
1: Bien, bien, bien, muy bien. Al final toda lesión tiene su tiempo y como te digo, pues la verdad que yo tuve la suerte y la oportunidad de poder disfrutar de él cuando estaba en el Madrid, ahora también aquí en el Betis y ¿qué puedo decir de él? Creo que es un jugador espectacular, una persona increíble que a mí desde el primer momento que pude coincidir con él me trató como uno más y bueno, subiendo sobre todo de abajo en un sitio como es el Madrid y ahora aquí me escribía para darme esa fuerza también de poder venir aquí con ellos.
0: Estaba haciendo de agente Isco también.
1: Sí, sí, sí. Y ver que una persona como él, pues bueno, se interesa y hace porque todo el mundo esté cómodo, esté bueno, en armonía con lo que es el grupo aquí, creo que es algo muy bonito.
0: Habla muy bien de la calidad humana de Isco, ¿no? Un tipo
1: con
0: esa grandeza futbolística, que se vuelque tanto con el compromiso del equipo y que haga porque el resto estéis bien, joder, yo creo que es de valorar.
1: Sí, sí, dice mucho de él y creo que eso hay que destacarlo.
0: ¿Cómo es Pellegrini en la instancia corta? ¿Qué míster te has encontrado?
1: Bueno, un míster con bueno, a la vista está con mucha carrera, mucha categoría y sobre todo, pues buen gestor. Es verdad que guarda un poco la distancia, pero bueno. También es el comienzo, yo también soy nuevo y como te digo voy un poco ahora mismo viendo todo novedoso, entonces tampoco puedo decir mucho, pero no, la verdad que tanto el míster como el staff, gente que tenemos alrededor como doctores, fisios, personal del club, directiva, creo que es un grupo increíble que siempre tratan de ayudarte para que te encuentres lo mejor posible y que eso pase así desde el primer día es algo muy bueno.
0: Es muy diferente Pellegrini a lo que has tenido con Ancelotti, con Xabi Alonso, con Arbeloa, la manera de gestionar
1: Bueno, yo creo que cada uno tiene un poco su forma de entenderlo y su forma de gestionarlo. Unos son más cercanos, otros les gusta hablar más, otros menos, pero bueno, creo que al final eso va también en la persona.
0: Claro.
1: Entonces,
0: ¿Tú prefieres a un entrenador que esté muy encima o que dé espacio?
1: Bueno, yo creo que al final va dependiendo un poco del momento. No es que sea prioritario de algo que esté más encima o menos, simplemente pues sobre todo que entienda cuál es el momento y la oportunidad de cada situación.
0: He visto a mucho aficionado bético en redes, igual también te han llegado a ti, alucinando con tu físico. que has llegado como un cohete. ¿Te has marchado mucho en vacaciones o qué?
1: No, a mí de siempre, siempre me gusta entrenar, siempre me ha gustado cuidarme, pero bueno, sí es verdad que sabía que este año iba a ser importante y quería llegar en mejor forma física o de la mejor manera posible y bueno, al final creo que eso ha cambiado mucho, como por así decir, el tema de pretemporadas, porque antes de la pretemporada está la pre-pretemporada.
0: Claro, sí.
1: Entonces, antes igual la pretemporada era forma de coger el punto, ahora ya es que te mides a equipos de un nivel muy alto desde el comienzo, entonces creo que tienes que llegar mejor preparado de lo que se hacía anteriormente.
0: ¿Y la pre-pretemporada la haces con entrenador personal o eso cómo lo haces?
1: Bueno, yo tuve la oportunidad de estudiarlo y bueno, tengo también esas bases que también a mí me gustan, siempre me ha gustado informarme, entonces lo tengo en mente y sí, obviamente con alguna ayuda de gente cercana, pero bueno, creo que al final son más sensaciones y el encontrarte tú bien que cualquier otra cosa.
0: Y esos detalles luego marcan la diferencia y más en la máxima élite. La imagen
1: Así
0: el otro día,
1: es.
0: La imagen ante el Lyon, muy buena, ¿no, Fran? A mí me gustó mucho lo que vi del equipo. Al margen del resultado, que no dejase un amistoso de pretemporada, creo que se le van viendo cositas al nuevo Betis.
1: Sí, bueno, al final, como te digo, es ir de nuevo carburando la máquina y poco a poco ir encontrando mejores sensaciones y creo que el equipo poquito a poco va a ir dando esos pasitos adelante que se le piden y estoy seguro de que es una temporada muy bonita, muy ilusionante en la que vamos a encontrar y perseguir objetivos muy bonitos.
0: ¿Ya has notado la ilusión de la gente? Porque Sevilla es una ciudad que aprieta mucho a sus dos equipos y el aficionado bético aprieta mucho porque siempre quiere lo mejor para el Betis. ¿Has notado ya la ilusión de la Champions? Que es una temporada histórica para el Betis.
1: Sí, lo único que ahora mismo también la mayoría del tiempo hemos estado fuera. Uh-huh. Desde prácticamente mi primer día fue en Alemania, salvo un día que estuvimos allí y luego hemos vuelto a salir otra vez para Marbella, otro stage. O sea que prácticamente la pretemporada ha sido toda fuera, entonces tampoco he tenido la oportunidad de estar mucho en Sevilla ni ver el ambiente por allí.
0: ¿Qué objetivo debe marcarse el Betis esta temporada? ¿Cuál crees tú?
1: Bueno, yo creo que al final los objetivos son los que está siguiendo a lo largo de estos últimos años. Poco a poco el equipo va creciendo en esa historia tan bonita que están haciendo en competición europea, ahora esta temporada en Champions. Y bueno, yo creo que el equipo tiene que tener los objetivos claros como lo ha hecho en estas últimas campañas y estoy seguro que con el equipo tan increíble que hay, la piña y el buen ambiente, eso luego se traslada al terreno de juego y sobre todo, pues bueno, que la gente desde fuera aporte su granito de arena para nosotros, seguro que va a ser muy importante.
0: ¿Ya te has imaginado ganando algún título con el Betis o aún es pronto?
1: Ojalá.
0: Ojalá, ¿no?
1: Si hay que firmar en algún sitio, yo firmo ahora mismo.
0: Ya mismo, ¿no? Ya mismo lo firma, claro.
1: Sí.
0: Bueno, yo imagino. He estado mirando datos, preparando la entrevista. Tú debutas con Luis de la Fuente, en la absoluta, ¿no?
1: Sí, eso es.
0: Te marcas el reto, me imagino, de volver algún día con la selección.
1: Sí, claro, al final creo que eso es un premio al buen trabajo y por ahora mi cabeza está centrada en el Betis, en hacer las cosas bien, en tratar de ayudar al equipo y ver cómo va evolucionando.
0: Ya las dos últimas, que sé que tienes lío. Fran, ¿cómo has vivido este Mundial con la selección?
1: Pues bien, la verdad que sobre todo la mayoría del tiempo he estado en casa, o sea que podía disfrutar de ver los partidos y apoyar al equipo.
0: La primera vez, y esta ya con esta acabo, te lo prometo, la primera
1: sí.
0: vez que te entrevistamos te estaba saliendo en el lateral izquierdo del Rayo, no sé si te acuerdas,
1: sí,
0: y ayer pensaba lo mucho que ha cambiado todo desde entonces. Te fuiste al Madrid, ahora estás en el Betis, Iraola es entrenador del Liverpool, el Rayo viene de jugar su primera final europea. Qué locura, ¿no?
1: Sí, sí, sí. Al final es gente importante con la que yo he tenido la oportunidad de compartir. El Rayo al final fue el equipo que me dio esa oportunidad de crecer a nivel profesional. También el míster Iraola me dio esa confianza que todo jugador necesita para seguir dando pasos adelante. Tuve la opción de poder volver al club de mi vida como era el Madrid, de cumplir el sueño de cualquier canterano. Y bueno, al final ahora me vuelvo a encontrar con Manu en esta segunda etapa aquí en el Betis, que para mí, pues, agradecido enormemente por la confianza que han depositado en mí y bueno, deseando de que todo empiece para devolverle esa confianza en forma de buen juego, de estar a la altura de lo que, como tú decías, son las expectativas para el club y para la gente y hacer una temporada espectacular.
0: Pues casi sea, ojalá lleguen cosas bonitas. Fran García, gracias como siempre, fuerte abrazo amigo, que vaya todo bien.
1: Un abrazo, muchas gracias.
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0: debate de la pizarra de Quintana de este viernes 31 de julio. Hola, Alberto López Frau, ¿qué tal, cómo estás?
1: Hola, Adrián, amigo, muy buenas a todos.
0: ¿Qué tal van estos días por allí, por aquella zona tan bonita?
1: Pues muy bien, aquí en Mallorca la verdad es que nunca decepciona, nunca, nunca defrauda la isla. Bien, bien, de maravilla, la familia, amigos, muy bien, muy bien.
0: Oye, Alberto, hoy hay que hablar de la figura de Franco Baresi, que nos ha dejado esta madrugada a los 66 años de edad, leyenda del fútbol italiano y del fútbol mundial, la verdad, uno de los mejores defensas de la historia de este deporte, con un currículum espectacular en cuanto a títulos se refiere y un legado impresionante.
1: Sin duda, el defensa más elegante que yo al menos he visto jamás, además un caballero en el campo, un rival extraordinario siempre, competidor nato, participó en uno de esos equipos que cambió la historia del fútbol, uno de esos pocos equipos que cambió la historia del fútbol, como fue el Milan de Arrigo Sacchi, campeón del mundo en el 82, poca gente lo recuerda, sí. Aunque no jugó en aquel mundial. Luego estuvo en el 90, en el 94, que fue su último mundial, donde firmó una actuación heroica porque se lesionó el primer partido ante Irlanda y volvió para la final ante Brasil, firmando uno de los mejores partidos que puede hacer un defensa, aunque luego fallase el penalti, esas cosas les pasan a los grandes. Y luego una mirada suya dejaba en fuera de juego a media Europa. O sea que se marcha un jugador absolutamente inolvidable, una leyenda de verdad con mayúsculas.
0: Totalmente, firmo debajo, una verdadera lástima, la verdad. Hola, Ricardo Sierra, ¿qué tal, cómo estás?
2: ¿Qué tal, Adri, Alberto? Buenos días.
0: Ricardo, ¿qué tal van estos días de,
2: pues mira,
0: de finales del mes de julio?
2: No estoy en un sitio tan extraordinario, pero casi, como Alberto, porque estoy en Girona y estoy visitando a la familia política.
0: Tampoco está mal, ¿eh?
2: O sea que no está mal, apurando estos días. Por eso te digo, no es tan extraordinario, pero casi, casi le empata.
0: O sea, hombre, que claro, cargando pilas para la temporada. Ricardo, ¿cómo recuerdas tú a la figura de Baresi?
2: Pues mira, se estaba escuchando con lo de Baresi, y es que claro, yo nací en los 70, entonces yo era un niño de los años 80, 90, y yo era de los que tenía miedo de los italianos. O sea, es que claro, ahora vemos que Italia se ha quedado fuera de los últimos tres mundiales, pero para nosotros era una auténtica pesadilla, ¿no? Y además, empezando por los defensas, ¿no? Era Baresi, Maldini, Costa Curta, Tassotti, ya luego los delanteros era otra cosa, ¿no? Pero todos los defensores siempre metían miedo. Y además, como dice Alberto, Baresi siendo un tipo tremendamente elegante, que yo creo que, fíjate, A ver, siendo lo que ha sido, que es una auténtica leyenda, sobre todo del Milan y de la selección italiana, está como un poco opacado por Maldini, es decir, de la figura referencial del

0: Ha marchado uno de los más grandes. Hablando del Real Madrid, Frau, arrancando por el tema Carlos Espí, ¿qué fue lo primero que pensaste ayer cuando viste el anuncio oficial del fichaje? Porque es otra operación relámpago del Madrid en este mercado.
1: Sí, comencé el día lamentando, porque yo creo que al Madrid no le sobraba un futbolista del perfil de Gonzalo, y creo que el propio club durante el día, pues no sé si remedió su marcha, porque son dos delanteros centros muy diferentes, pero sí por lo menos creo que puso remedio a una baja, un hueco que se quedaba en la plantilla en un rol que el Madrid no tiene desde que se marchó Joselu. Creo que vamos a ver cómo rinde, evidentemente, que no es lo mismo jugar en el Levante que jugar en el Madrid, la presión, efectivamente, pero creo que es un perfil de nueve que además Mourinho siempre ha tenido en sus equipos. Acordaros de Manuel Adebayor, siendo un futbolista diferente, Mourinho lo fue a buscar en su primera etapa, sí, porque es un delantero de unas características que al Madrid le van a venir muy bien y no tiene. Luego veremos su rendimiento, pero me parece una oportunidad porque el precio para cómo está el fútbol hoy día es un precio asumible, evidentemente, y creo que es un delantero que juega bien de espaldas, que descarga los costados, que remata muy bien de primera con las dos piernas, que va de cabeza. Físicamente es más poderoso que Gonzalo, de cara a ser más diferente que Mbappé, me refiero, y bueno, pues yo creo que es un rol que el Madrid necesitaba y no tenía en la plantilla.
0: Ricardo.
2: Fíjate, a mí lo que me parecía extraño, más noticioso, es que un jugador como Espí, a 30 de julio, estuviera todavía libre. Yo tuve la sensación de, nada más acabar la temporada, que más o menos sabiendo que el precio era de la cláusula 25 millones, digo, bueno, pues además conociendo el perfil del jugador, que cuadra tipo Premier a la perfección, digo, pues te va a llegar, ya no te falta, no te digo uno grande, sino un Middlesbrough, un Ipswich Town, incluso alguno de Premiership, que te ponga esos 25 millones porque es un jugador que se lo había ganado en esos últimos tres meses. Y a mí me sorprendió porque es una jugada que yo creo que nadie esperaba, ¿no? Fíjate que se había hablado de algunos otros equipos, más allá de la Premier, pues probablemente del Atlético de Madrid, porque al final es cierto que esos tres, si tú miras esos tres últimos meses de competición con el Levante, pues es que te cuadras. Un tipo que ha trabajado mucho, que peleaba, que era el primero presionando, que sí me remataba todo. Es un perfil que gana muchos duelos aéreos, que te da precisamente esa opción, ya no solo para partidos que se atascan en el Real Madrid, sino incluso como entrar en las rotaciones, bueno, que te cuadra. Y entendiendo que la salida de Gonzalo, siendo jugadores diferentes, pero que económicamente incluso te sale rentable, porque a mí eso, traspasar, si al final es esos 40 millones por Gonzalo, y 25 por Carlos Espín, me parece un buen trueque, pues te sorprende, pero bueno, o sea, quiero decir, es que me cuadra a la perfección. La única incógnita que yo le veo es eso, que está hecho ya para el Real Madrid, quiero decir, después de tres meses en primera división extraordinarios, que son 21 años, ¿no? Los sí, que tiene. Sí. ¿Está ya para dar el salto y entrar en las rotaciones del Real Madrid? A ver, si es capaz de prolongar esos tres meses que tengo en el Levante, pues bien sobre hojuelas. Pero yo creo que el principal problema puede ser eso, ¿no? La adaptación con un nuevo entrenador, un nuevo proyecto, pero todo lo demás te cuadra, ¿no? O sea, me cuadra para fichaje para un equipo como el Madrid.
0: Es un salto importante para Carlos Espí, no cabe duda que, Frau, hay que recordar, en la primera vuelta con el Levante no juega. En la primera vuelta con el Levante está más cerca de salir que otra cosa. Empieza a crecer con la llegada, sobre todo, de Luis Castro al banquillo granota. Y hace una segunda vuelta espectacular. Fíjate cómo le cambia la vida a este chico en cuestión de unos meses.
1: Bueno, el cambio de dibujo y la presencia de Spi, podemos decir que le da la permanencia al Levante, ¿no?
0: Sí,
1: Claro, porque al final las áreas son lo que marca la diferencia en el fútbol. Y a mí me parece, a una de las tertulias que hicimos antes de final de temporada, que hablábamos de la lista de Luis de la Fuente, le dábamos alguna opción de estar en la lista, precisamente por ese rush final que había tenido de temporada, en la que, bueno, parecía que Borja Iglesias era la elección como nuevo recurso, pero estaba ahí, estaba en las quinielas. Yo, mi única duda es respecto a la diferencia de presión que puede encontrar y jugando muchos menos partidos en el Levante o en el Real Madrid. Podemos pensar, imagínate a priori, que vaya a jugar la Copa, las primeras eliminatorias, y luego esos partidos que al Madrid se le suelen atascar por cómo los rivales le plantean, porque defensivamente los rivales se le cierran muy atrás, ese perfil de partidos en el que Madrid llega 0-0 al minuto 25-30 de la segunda parte. El Madrid ha hecho mucho de menos un Joselu la pasada temporada, y hace dos años, creo, bueno, acordaros aquella eliminatoria con el Bayern en la Champions, que sí, probablemente es el paradigma de lo que decimos, ¿no? Entonces creo que al final es un delantero de otro perfil, es un 9 de área, que también hace cosas fuera del área, pero sobre todo es un 9 de área, y creo que las circunstancias para que pueda ser un jugador útil para el Madrid se dan.
0: El tema es ese, Ricardo, que el Madrid ha ido a buscar al mercado al Joselu 2.0. que no tenía ese perfil en plantilla, que Gonzalo es un buen delantero dentro del área, pero que no es exactamente el perfil tan específico como si puede serlo Carlos Espí, que es delantero más tanque, más el delantero clásico de toda la vida de poner balones a la olla y rematar,

0: Y creo que por ahí se explica el fichaje. Por ahí que el Madrid creo que no podía renunciar a los 40 kilos que le ponía el Fulham por Gonzalo.
1: A ver, es que Gonzalo es un hombre de banda que termina siendo un buen referente dentro del área, pero que en principio no es un 9 puro, ¿no? Lo que pasa es que te sale y te funciona, y en momentos puntuales de esta temporada, aunque ha tenido pocos minutos, te sale y es buen rematador, y además se le nota, ¿no? Pero es verdad que tú primero, si empezamos como ha sido cronológicamente, oye, si el Fulham te ofrece 40 millones por Gonzalo, que es un tipo que ha jugado 1000 minutos en primera división, que no estaba teniendo muchas oportunidades, que además, bueno, en teoría, antes de que viniera Spi, tú tienes a Andri, que regresa al equipo, bueno, pues sabes que no va a tener muchos minutos, a mí me parece una oferta pues irrechazable. Es verdad que encima no es por el 100% de los derechos del jugador, ¿no? Que te aseguras o al menos tienes una opción de recompra si ves que tú, Gonzalo, explota como tú crees que puede llegar a ser, ¿no? Por tanto, me parece una buena operación desde el punto de vista económico y deportivo. Y si te surge esa oportunidad, porque yo entiendo que, hombre, ya lo tenías en el radar, ¿no? Para hacerlo en menos de 24 horas, hablar con el jugador, que paralices las opciones que tenía y que pagues la cláusula, yo creo que ya lo tenías sobre en el radar, y me parece extraordinario, porque me parece un jugador, lo que tú dices, ¿no? Es un delantero centro que mira, lo que te hace es que te condiciona los partidos, porque además, claro, ahora los centrales ya no están tan acostumbrados a este tipo de delanteros, que ya tienes que estar pendiente, ¿no? Porque ahora los centrales, fíjate, son más polivalentes, es decir, acuden más a las bandas a cubrir a los centrales, a corregir y tal, pero fíjate, cuando tienes un tío de estos en el área, ya tiene que estar uno de los dos fijo, pendiente de él, por lo menos, ya te está condicionando el juego, y tú sabes que además te gana muchos duelos, es que además es un tipo que si sigue creciendo en lo futbolístico con ese físico que tiene, es que de verdad mucha gente que no lo haya visto, es que impone, o sea, no llega a ser tipo Haaland, pero que tú le ves y que te impone, por tanto eso ya te condiciona, y luego encima es buen rematador, y luego además creo que está ganando en intuición, porque además el buen rematador es que sí, que remata, pero sabe más o menos por dónde va a llegar los balones, y yo creo que eso lo tiene Carlos Spi. Yo repito, la única duda son 21 años, la camiseta del Real Madrid y el Bernabéu pesan mucho con Mourinho y con todo lo que eso conlleva, a ver cómo lo hace. Yo no tengo referencias personales de él, porque no he tratado nunca con él, pero sí es verdad que con gente que ha conocido dice que es un buen chaval, un tipo muy normal, muy profesional, y que además, bueno, que puede estar preparado para el salto. Pero una cosa es que pueda estar preparado y otra cosa es, uff, cómo asumes todo eso, porque el Madrid, repito, después de 2 años sin ganar nada, con Mourinho, con todo lo que está haciendo, la exigencia va a ser muy alta, ¿no? Y a ver cómo asimilas eso.
0: Bueno, el chico tiene que estar en una nube ahora mismo, seguro. Empezó el verano sonando para equipos del fútbol inglés, sonando sobre todo para el Ipswich, que parecía el equipo mejor posicionado para pagar la cláusula. Ayer o en los últimos días había aparecido el nombre del Villarreal, y ahora de repente aparece Frau, el Real Madrid, y paga tu cláusula de golpe para que te marches para allá y seas el recambio de Gonzalo. Insisto, es que sigo todavía alucinando lo rápido que le ha cambiado la vida a este futbolista en cuestión de nada, de tiempo.
2: Sí, porque al final el fútbol tiene contradicciones como esta, ¿no? De no contar en una primera vuelta para el Levante, un equipo que está luchando por la permanencia, a que llegue un entrenador que le cambia la vida al equipo y a él, y 2 meses después pues te ficha uno de los clubes más grandes de la historia, ¿no? Al final, pues evidentemente, él tiene que alucinar. Cuando mire un poco atrás, en la mirada reciente, tiene que decir, madre mía, lo que me está pasando. Y eso también hay que digerirlo, ¿eh? Al final, el Madrid es una trituradora, lo ha sido toda la vida. Yo he visto jugadores muy, muy buenos en el Madrid que no han podido serlo, precisamente por la presión que conlleva el club. Evidentemente, en el Madrid no hay segundas oportunidades, en el Madrid él no va a tener los minutos que necesita especialmente un delantero para coger una racha, entonces lo va a tener que aprovechar muy bien. Eso a su manera lo había aprovechado en parte Gonzalo, siendo un delantero muy diferente. Me acuerdo aquel gol de Leganés, que significó un paso adelante en la Copa. En el Madrid hay días en los que, para bien o para mal, te marca la carrera. Y si estás en el día para bien, te puede dar ese aldabonazo que te coloque en otro nivel. Total. Pero si ese día el equipo tiene un batacazo, pues a lo mejor pues marca tu trayectoria en el club. Entonces, a todo ese tipo de experiencias se va a tener que enfrentar Carlos Spi, pero es verdad que es un jugador muy interesante.
0: Sí, sí, lo es. En clave Gonzalo, por centrarnos únicamente en Gonzalo, Ricardo, ¿cómo te suena lo del Fulham con Arbeloa? ¿Te gusta? ¿Crees que la Premier le puede sentar bien a Gonzalo?
1: Sí, yo creo que además en un equipo, digamos, medio, con aspiraciones, bueno, que tiene en Europa, como el Fulham, yo creo que no tienes esa presión del Madrid, vas a tener muchos más minutos, además vas a estar con un entrenador que te conoce a la perfección, que sabe cuáles son tus virtudes, que sabe cuáles son tus defectos, yo creo que me cuadra. A ver, luego es un salto importante, porque la Premier es muy exigente en todos y cada uno de los partidos, ¿no? Pero yo creo que Gonzalo es un tipo que se merecía más minutos en el Madrid, que por las circunstancias, bueno, pues no los ha podido tener, porque evidentemente, bueno, si estás detrás de Mbappé, sobre todo en esa posición, posición como delantero centro es complicado, pero yo creo que es un salto importante. Primero porque te va a permitir eso, salir de esa presión que tienes del Madrid, que sobre todo después del Mundial de Clubes, yo creo que fíjate, no terminó de digerirlo o él o el club de aquella manera, ¿no? Porque las expectativas que se habían puesto precisamente en Gonzalo eran muy altas, ¿no? Después de que lo hizo, y además merecidamente en el Mundial de Clubes. Entonces, como no has estado en las expectativas, no has cumplido las expectativas, por lo que fuera, ¿eh? Por lo que no haya tenido minutos, porque no ha conseguido convencer a los entrenadores, porque los entrenadores no han tenido suerte y no le terminaron de dar esos minutos, por lo que haya sido, pues al final, digamos que has dado un paso atrás. Bueno, pues ahora ese paso atrás lo vuelves a dar al frente para, entiendo, convertirte en el delantero de referencia del Fulham, un equipo que bueno, que al final esos proyectos, pues nunca se sabe cómo te pueden dar, porque la Premier es tremendamente exigente, pero yo creo que va a tener mucha más tranquilidad, va a tener más minutos y va a tener posibilidad de demostrar el buen jugador que es.
0: ¿Frau?
2: Sí, a mí me ha encantado. A mí es un jugador que creo que además con el hambre que entraba a los partidos dejaba muy claro el tipo de futbolista que quiere ser. Y en el Madrid eso es muy difícil. Y yo creo que ahora en el Fulham si tiene ese rol, esa oportunidad de ser titular y confianza con un entrenador que le conoce, además que eso es muy importante. No es lo mismo que te pida un entrenador que sabe lo que puede dar, lo que tú puedes dar de sí, a que llegues a un equipo en el que el entrenador no te conoce, porque esas cosas pasan mucho en el fútbol, o aquí le habrá pedido Arbeloa. Y eso ya es una ventaja muy grande. Luego es un futbolista que sabe hacer cosas dentro y fuera del área, que incluso en un momento determinado puede partir de la banda izquierda, como hacía Mourinho con Morata en su época, pues eso lo puede hacer con Arbeloa en el Fulham, y es un jugador que tiene capacidad para cerrar esa banda, que tiene capacidad para llegar arriba, porque estábamos en la comparación con Spi, Gonzalo no es solo un 9 de área, es un futbolista que puede jugar fuera de ella, y en el Mundial de Clubes lo vimos muchas veces culminar contragolpes del Madrid. O sea, atacar la jugada llegando desde atrás, tiene todas esas facetas. Entonces, bueno, yo creo que yo pensaba que era un futbolista que tenía encaje en la plantilla del Madrid y minutos para dar descansos a Mbappé, pues imagínate en el Fulham. Yo creo que tiene una oportunidad muy buena de hacer goles en la Premier y que su carta de presentación sea importante de cara a la selección, además, porque en la selección ahora mismo tenemos un Mikel Oyarzabal que es absolutamente indiscutible, pero también va cumpliendo años, no es ese perfil de delantero centro-centro, y creo que va a haber oportunidades para posicionarse de cara al 9 de la selección, y Gonzalo es uno de los que está en la terna, seguro.
0: Yo también lo creo, que es potencial selección absoluta. Ojalá se adapte bien a la Premier y siga desarrollándose ahora con Arbeloa en el fútbol inglés. ¿En qué lugar queda ahora Ricardo Hendrick? Porque soy de los que empiezan a pensar que igual la mejor solución para ambas partes es buscar una salida, una de estas ventas donde el Madrid reserva cierto control sobre el futbolista por lo que pueda pasar en el futuro, pero está Mbappé, ha llegado Spi, en la banda derecha donde puede jugar también Hendrick va a llegar en teoría en los próximos días Jan Diomandé. Quiero decir, es que creo que se están cerrando muchas puertas a Hendrick.
1: Sí, porque si ya como nuevo sustituto de Mbappé ya tienes una competencia importante, más en un fichaje que acaba de hacer el Real Madrid, pues ahí ya se te cierra una puerta, o al menos se te complica, ¿no? Para tener más minutos, que al final es lo que quiere. Y lo que tú dices, tú al final, oye, en banda derecha también puedes jugar, porque lo has hecho en la cesión, en Lyon, has estado a veces entrando por la banda derecha, tienes esa opción, oye, de ganarte un hueco, porque Rodrigo evidentemente está lesionado y viene de una lesión larga y complicada, tienes una opción, digamos que ves una salida, una posible salida para tener minutos, pues oye, si te fichan a Diomandé, evidentemente eso es otra puerta que se te cierra, ¿no? Y yo creo que Hendrick está en la posibilidad, es un tipo que vino y que se empecinó en tener minutos y quería en el Real Madrid, y yo lo entiendo, pero al final no los tuvo que salir, que yo entiendo que además era un poco casi forzado, porque apenas estaba teniendo participación, y claro, tú vuelves con la intención de tener mayor protagonismo y ves que va a ser complicado. Yo creo que mentalmente me da a mí que no está preparado para competir por esa posibilidad de tener minutos, porque yo creo que lo que quiere ya es tener precisamente esa opción, ¿no? De tener muchos minutos y de tener un rol más protagonista, ¿no? Por tanto, yo creo que lo más lógico para el jugador y también para el Madrid sería buscarle una salida, ya no sé si en forma de cesión, otra cesión, o directamente ya un traspaso, ¿no? Eso es una cuestión ya que tiene que medir el club, a ver económica y deportivamente qué es lo que más le puede rentar, ¿no? A los dos.
2: Sí, yo creo que ha pagado el peaje de la diferencia que hay entre las ligas sudamericanas y la competición en Europa cuando llegas tan joven. Que hay futbolistas que eso se lo han saltado porque eran de una categoría especial, pero no es lo normal, no es lo normal. Ni en el nivel de entrenamiento, ni en el nivel de exigencia, y este chico tiene ramalazos de talento indudables. Creo que tiene una aceleración muy buena, creo que tiene un disparo seco, especialmente con la pierna izquierda, que es muy interesante. creo que es un delantero que arma la pierna rapidísimo, sí, pero sí, que no está para, que no está para el fútbol de primerísimo nivel europeo con continuidad y con la exigencia de un Real Madrid. Entonces, estamos viendo muchísimos jugadores que llegan muy pronto, ya no solo brasileños, argentinos también pasa mucho, y que después tienen que retroceder los cuatro peldaños que se han saltado de golpe. Y a mí me sigue sorprendiendo que estas cosas pasen, porque es una pena. Y luego lo mismo, no puede ser nunca el jugador que apuntaba, ojalá lo sea, tiempo tiene, desde luego. Pero yo sobre todo lo que le noto es que... Sí, di, Ricardo, perdona.
1: No, te voy a decir, Alberto, es que nos hemos acostumbrado precisamente que los chavales de 19 años, como vemos Lamine Yamal, como vemos Cubarsí, que son campeones del mundo, que tienen más de 100 partidos en primera, etapa, que es lo normal, y eso es lo...
2: Eso es lo extraordinario, correcto.
1: Entonces, es normal, quiero decir, que Endrick esté teniendo estos problemas, por decirlo de alguna manera, de adaptación, porque los tuvo Vinicius. Fíjate, Vinicius, que es una estrella mundial, pero sus tres primeros años en el Madrid, con la juventud que tenía, pues era eso, de sufrir, prácticamente de sufrimiento, de tener un proceso de aprendizaje y de adaptación mucho más largo, y yo creo que Endrick está en esas, y seguramente mentalmente él lo que tiene en la cabeza es de ser ya un rol protagonista, y probablemente, pues no digo que no lo vaya a ser dentro de 2-3 años un jugador de talla mundial, pero actualmente, pues de momento todavía no lo es, necesita todavía un proceso de adaptación y de crecimiento y de aprendizaje, pues importante.
0: ¿Qué lectura, y ya con esto cerramos bloque Ramari, qué lectura hacéis del mercado blanco hasta el momento? ¿Qué os está pareciendo, teniendo en cuenta que parece que están ahí cerca también Rodri y Diomande Frau? ¿Qué nota le pones al mercado del Ramari o qué lectura haces del mercado del Ramari hasta la fecha?
2: Pues si llega un mediocentro que haga jugar el equipo, que es la gran carencia que tiene el Madrid desde hace dos temporadas.
0: Que haya sido balón de oro en el Mundial.
2: Y si ya ha sido balón de oro en el Mundial y es Rodrigo Hernández, pues andará cerca. En principio el mercado por lo menos será de notable, a la espera del sobresaliente cuando veas el rendimiento de los jugadores. Me sigue un poco ofreciendo alguna duda la línea de centrales. ¿Por qué? Lo argumento muy rápido. Porque Militao viene de tres lesiones bastante graves, porque Rüdiger tiene la edad que tiene, una rodilla como la tiene, porque Hausen es un ejemplo de lo que estaba diciendo Ricardo muy bien ahora, que no es lo mismo jugar en otro equipo que llegar al Madrid con la presión que tiene el Madrid, y vamos a ver con Ate, porque con Ate en el Liverpool ha estado muy mal la última temporada, muy mal, y en la selección hemos visto que era el cuarto central. Entonces, a la espera de la asignatura pendiente de los centrales y que llegue ese medio centro, si llega Rodri y Diomandé, pues hombre, yo creo que el mercado por lo menos es de notable alto. Luego ya rendirá o no rendirá, pero al menos lo es.
0: Ricardo.
1: A ver, yo como mercado, evidentemente el Madrid después de 2 años en blanco, y fíjate que el año pasado hizo muchas operaciones, estamos hablando de Hausen, pero también de carreras, jugadores que al final no han tenido ese rendimiento en este primer año que se esperaba, pero yo creo que el mercado, desde mi punto de vista, creo que no lo puede hacer mejor. No sé dónde ha sacado el dinero, la capacidad de negociación y eso tal, si finalmente hace a Rodri y a Diomandé, ¿no? O sea, quiere decir, no se me ocurren otros nombres posibles, bueno, más allá de Olise, ¿no? Que al final es una cosa que es imposible, porque sabes que no te lo vas a quitar nunca al Bayern de Múnich, el Bayern de Múnich no lo quiere vender. Más allá de eso, no se me ocurren otras piezas que hubiera podido necesitar el Madrid, que las necesitaba, y de verdad que lo tenía que hacer, pero yo estoy un poco como Alberto, ¿no? O sea, como mercado, yo le doy el sobresaliente, si hace Rodri, o sea, más que notable antes, le doy el sobresaliente, pero el mercado luego hay que ponerlo a jugar. Y tiene que funcionar, ¿sabes? Y si no te funciona, porque repito, el año pasado todos pensábamos que los fichajes estaban más o menos acertados, incluso el del entrenador y el proyecto, y no te termina de funcionar. Por tanto, estás supeditado a lo que te haga luego el equipo y al rendimiento del equipo. Y además sabes que necesitas un rendimiento inmediato, desde el primer día. O sea, desde las tres primeras jornadas ya necesitas tres victorias. O sea, es así, porque el Madrid este año va a ser así. Por tanto, es eso, mercado sobresaliente. Pero el fútbol es tremendamente caprichoso y afortunadamente para nosotros es impredecible, ¿no? O sea que podemos decir que el mercado es extraordinario, pero si luego no funciona la maquinaria, pues da igual.
0: Eso, y que el mercado, Ricardo, no solo es fichar, también es saber vender. Y el Madrid creo que tiene que también dar libertad a algunas piezas que...
1: Ahora mismo no sé si tiene suficiente posibilidad para meter fichas. Bueno, ahora si se ha ido Gonzalo, pues si fichas a Rodri, puedes meter a Rodri, pero no sé cómo va a estar el encaje con las fichas de futbolistas profesionales y algunos de esos. No lo sé cómo van los números, ¿no? Tiene que ir haciendo números a ver si, porque salidas tiene que haber. Evidentemente tiene que haber salidas en el Madrid, eso está claro.
0: Sí. A ver cómo termina de funcionar el mercado del Real Madrid, tanto en el capítulo de entradas como de salidas, que hay dos jugadores que parece están muy cerquita de llegar, Rodri y Diomandé, pero también tiene que dar salida a unos cuantos futbolistas de esa primera plantilla. A la vuelta, os pregunto por el Real Betis Balompié, que acabamos de charlar con Fran García.
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1: Buenos días, Radio Marca, y feliz verano.
0: Muy buenas, igualmente.
1: Bueno, el fichaje de Carlos Espín es un futbolista que el Madrid necesita. O sea, para esos últimos 10-15 minutos es peor futbolista que Gonzalo, pero quizá al Madrid le venga mejor que Gonzalo. Al tener a futbolistas como Vinicius, Mbappé, Enrique y Rodrigo, que no son muertos, este futbolista le puede solventar muchos partidos. Un saludo.
2: Buenos días, pizarritas.
0: Muy buenas.
2: Yo creo que la salida de Gonzalo al Fulham, de Arbeloa, y la llegada de Spi desde el Levante, ¿sí?, es una cosa que beneficia a todos. Al Real Madrid, por el tema económico, a Gonzalo, porque allí en la Premier va a tener la oportunidad de jugar muchos partidos que no iba a jugar aquí en el Real Madrid, teniendo a Mbappé y a Endrick delante como delanteros, y a Spi, por supuesto que con 21 años es un tren que puede coger perfectamente y bajarse cuando quiera.
3: Hola, Radio Marca. Pues bueno, yo me parece que el movimiento del Madrid, si es para españolizar al Real Madrid, está bien, pero si no, no tiene sentido. Dejar ir a Gonzalo para traer a un jugador que no conoce, que podrá ser bueno, pero en el Madrid no ha demostrado nada porque no ha jugado. Entonces Gonzalo sí ha demostrado que tiene cualidades.
0: Bueno, pero Gonzalo quiere jugar, quiere minutos, lo ha llamado Arbeloa, deja un dinero importante en caja y Spi es el perfil de 9 que al parecer ha demandado Mourinho para el ataque blanco. Hay una última hora importante que quiero que comentemos, chicos. Hola, Jesús Pérez Baraja, Radio Marca Valladolid, ¿qué tal, cómo estás?
4: ¿Qué tal, Adri? Muy buenas.
0: Baraja, llamamos a Valladolid para preguntar por el Rayo Vallecano, porque hay aquí una conexión que ha surgido en las últimas horas.
4: Sí, bueno, y me atrevería a decir una conexión entre clubes desde hace ya bastante tiempo, porque si recordáis en la anterior polémica del Rayo con el tema del césped de la pasada temporada, fue el Real Valladolid el que le prestó estas famosas lámparas LED de portátiles para que el césped de Vallecas se recuperara lo antes posible. O sea que ya hay una relación entre clubes que viene de atrás. Bueno, lo que tenemos que contar es que en toda esta polémica del estadio de Vallecas, el Real Valladolid ha mostrado esa predisposición a que el Rayo pueda jugar en Zorrilla. Han sido, podemos decir, una llamada entre presidentes, entre Martín Presa y Gabriel Solares, el presidente del Real Valladolid, trasladándole esto, y la respuesta del mexicano ha sido que no hay ningún tipo de problema, eso sí, salvo un pequeño aspecto, que es que Zorrilla ahora mismo está en obras, en su zona principal y en los campos de entrenamiento. De hecho, los jugadores, para entrenarse este verano, pues tienen que hacer una especie de gincana incluso para acceder a los campos de entrenamiento, y claro, por eso el Real Valladolid ha pedido jugar los tres primeros partidos lejos de Zorrilla, y es lo que va a suceder, porque en el mes de agosto tiene que visitar Mallorca, Ibar y Cádiz de manera consecutiva, y por lo tanto hasta septiembre no podrá jugar en su estadio. Salvando esto, que es decir, el Rayo no podría jugar el 20 de agosto ese partido contra el Alavés como local en el estadio José Zorrilla, la predisposición del Real Valladolid es completa, eso sí, a cambio de una compensación económica que parece no habría ningún tipo de problemas. Así que es un poco lo que podemos contar desde Valladolid en una de las situaciones que tiene el Rayo abiertas para poder jugar en un estadio si no puede jugar en el suyo.
0: ¿Sabemos, Baraja, de cuánto sería ese alquiler, esa compensación económica, o no?
4: No sabemos todavía la cantidad, pero bueno, investigaremos desde luego, pero sí que es verdad que es un poco lo que ha puesto de por medio el Real Valladolid, que sí, hay muy buenas relaciones y predisposición, pero evidentemente, bueno, pues es algo que, una cifra que tendría que pedir. Además, ahora mismo no pasa el Real Valladolid por su etapa más fuerte económicamente, de hecho incluso hay dudas de cuál es el objetivo real por el destrozo que hizo Ronaldo Nazario, así que ya te digo que no vendría mal una compensación económica, pero bueno, de momento no tenemos la cifra exacta, veremos a ver cuál es el dinero por el que se podría llevar a cabo este acuerdo. Ya digo, con otros estadios como alternativas también al estadio de Vallecas.
0: Bueno, pues ahí queda, esa es la noticia de Radio Marca Valladolid. El Valladolid, el club vallesolitano, receptivo a que el Rayo juegue en Zorrilla sus partidos como local esta temporada mientras duren las obras de Vallecas. Gracias, Baraja, fuerte abrazo.
4: Un abrazo, adiós.
0: Frau, Sierra, ¿qué os parece esta noticia?
5: Me parece que es muy importante que acierte el Rayo, porque es verdad que son varios partidos que el inicio de una temporada te puede marcar lo que pase durante el transcurso de la misma. Entonces me parece muy importante que acierte, pero claro, la dificultad de llevar a tu masa social a según dónde es algo a tener muy en cuenta también. Sí, sí, sí, sí. Entonces, bueno, a mí me hace estar muy expectante y creo que no me parece una decisión que haya que tomar a la ligera porque puede marcar muy claramente el futuro, el destino del equipo durante la temporada.
6: Sierra. Fíjate que yo no estoy al tanto de toda la casuística y todos los problemas que está teniendo el Rayo con la comunidad y con la licencia del estadio y con la concesión y demás, ¿eh? No estoy al tanto de todos los pormenores, pero cada día me parece más milagroso todo lo que ha hecho el Rayo en lo deportivo en los últimos años, ¿no? En las últimas temporadas. Así que, sinceramente, que un equipo de nuestra liga a 20 días de que comience el campeonato liguero no sepa en qué estadio va a estar porque el suyo no está en condiciones, no reúne las condiciones, no tiene la concesión, tenga que estar pidiendo ayuda o alquiler a un equipo, a un club que te lo puede dar de segunda división como el Valladolid, pero que supone trasladar a toda tu masa social 200 kilómetros cada partido. No sé, me parece una cosa que no se debería haber llegado a estos extremos en nuestra liga, ¿no? Independientemente de que evidentemente hay algo que no se ha hecho bien, y repito, si es por parte de prensa, por parte de la liga que no ha controlado esto bien, por parte de la comunidad, no sé quién tiene la culpa de todo esto, pero sinceramente no me parece de rigor, o sea, no me parece serio, me parece buena noticia, oye, que tenga un campo donde jugar, pero que menos, ¿no? Estamos hablando de una de las ligas que pretende ser de las mejores del mundo, ¿no? Y con este tipo de cosas, pues me parece que es un detalle, pues no menor, sino un detalle importante y feo, ¿no? Para lo que es la importancia de la liga.
0: No es serio todo lo que pasa en el Rayo Vallecano.
5: ¿Cómo vas a llevar a la gente a Valladolid? ¿Le vas a pagar el viaje o cómo vas a hacer?
0: En plena campaña de abonos, Alberto, que del Rayo los últimos 5 años han subido un 100%.
5: Es que hay algunas cosas que hace Raúl Martín Presa que son surrealistas.
0: Es que
5: es alucinante.
0: No, tremendo, tremendo. Al menos parece que Zorrilla da luz verde, el Valladolid da luz verde para poder albergar los partidos del Rayo como local mientras duren las obras del estadio. Que también te digo, si no se le dan las llaves a la Comunidad de Madrid, como está pasando, y la Comunidad de Madrid ha denunciado al Rayo Vallecano por eso, no ha podido todavía entrar al estadio para empezar las obras, más tiempo se demorará en el tiempo esas obras para tratar de mejorar las infraestructuras de Vallecas. Hablando del Real Betis Balompié, como os decía, cambiando de tema, hace un ratito ha estado aquí en la pizarra Fran García, el nuevo lateral izquierdo del Betis, y esto es lo que ha comentado sobre Manu Fajardo y cómo le convenció para fichar por el Betis.
7: Bueno, es verdad que yo ya conocía a Manu de mi etapa en el Rayo y ya se había puesto en contacto con nosotros en alguna otra ocasión, y sí es verdad que ahora, bueno, dada la situación que había en el lateral izquierdo del Real Madrid, pues bueno, vimos con buenos ojos una salida. Ellos sabíamos que ya era de otros mercados anteriores su interés. Uh-huh. y creo que es una decisión muy buena, sobre todo por el crecimiento que ha tenido el Betis en los últimos años y el proyecto tan ilusionante que tienen.
0: Hablaba Fran García de que no llegó a comentar nada con Mourinho, que directamente cuando vio que el Madrid se movía en el mercado y sobre todo llega Marc Cucurella, pues él entendía que era el momento de marcharse, y la buena relación que trae con Fajardo de su paso por el Rayo Vallecano ha sido clave para cambiar de aires, y creo, Alberto, que es un movimiento súper inteligente del Betis y que Fran García está llamado a ser uno de los mejores fichajes de este mercado.
5: En su última temporada en el Rayo, a mí me encantó.
0: Sí, sí.
5: Evidentemente la exigencia del lateral izquierdo del Madrid, que es un puesto un poco maldito por heredarlo de quien hay que heredarlo. Entre Roberto Carlos y Marcelo, son prácticamente 25 años de ensueño con dos de los mejores laterales de la historia en el puesto. Entonces es un puesto que tiene una exigencia que no es real. Creo que Fran García, al nivel que le vimos en el Rayo, en el Betis, puede ser un lateral fantástico. Primero, que es un súper profesional. O sea, a mí la actitud con la que juega Fran García los partidos del 1 al 90 me parece que ese nivel de concentración lo tienen pocos futbolistas, y de amor por tu profesión, de capacidad de sacrificio, y luego es un lateral que tiene capacidad para ir arriba, servir buenos balones. Muchos goles en el Rayo llegaron con la firma desde un centro de banda izquierda de Fran García, y creo que puede encajar muy bien en un Betis muchas veces que necesita esa sorpresa por fuera. Lo que hace Bellerín en la derecha lo puede hacer Fran García en la izquierda, y le puede sentar de maravilla al equipo.
0: Ese tándem con Abde, Ricardo, pinta bien.
6: Pinta bien. Es verdad que siempre ha tenido delante algún extremo de categoría, siempre, Fran, tanto en el Rayo como en el Madrid, con Vinicius y tal, con Abde. Vamos a ver cómo casan, pero fíjate, a mí que normalmente cuando tú sales del Madrid es un paso atrás en tu carrera. A mí me parece este salto un salto hacia adelante en el caso de Fran, fíjate, porque es verdad que ahora mismo el lateral izquierdo, aparte de lo que dice Alberto, ¿no?, de la exigencia que tiene siempre por cuestiones históricas, Roberto Carlos, Marcelo, lo que implica eso, ahí había un colapso, por decirlo de alguna manera, ahora mismo en el lateral izquierdo del Real Madrid, que ibas a tener pocos minutos. Y el Betis, es que a mí me parece ahora mismo un proyecto es que lo está diciendo él, ilusionante. Es por lo cómo ha crecido el equipo en estos últimos años, y cómo ha crecido el club, ¿no? Con una sensatez, con dando pasos siempre medidos y siempre hacia adelante. Es un año un poquito más, otro año quizá con un poquito más de cautela, con algunos problemas en algunos momentos, pero siempre desde que está Pellegrini el club ha ido creciendo, repito, con sus altibajos y sus dientes de sierra y momentos puntuales. No han entendido a veces algunas cosas del técnico, pero yo creo que es un proyecto ahora mismo con Champions y demás, que es, me parece un paso adelante en la carrera de un canterano del Real Madrid que siempre, evidentemente, quieres asentarte en el primer equipo, pero que no se ha dado esa posibilidad. Bueno, has tenido tus años, tu oportunidad, pero a mí me parece seguir creciendo en el Betis me parece un paso importante en la carrera de Fran, que es como dice Alberto, ¿no? A mí me parece un tipo de esos que dignifican la profesión de futbolista, ¿no? Un profesional de los pies a la cabeza.
0: Totalmente, con un comportamiento, creo que más que correcto en el Real Madrid durante estos años, y ahora a triunfar en el Real Betis Balompié de Pellegrini. Frau, ¿qué esperas del Betis con esta temporada en Champions? ¿Qué esperas viendo cómo está siendo el mercado, lo que fue la temporada pasada? ¿Qué esperas?
5: Tiene que reforzarse muy bien. Hemos visto en la historia de la Liga, en los últimos 20 años, equipos que sin tener una plantilla adecuada, cuando han tenido que compatibilizar Liga y Champions, lo han terminado pasando muy mal en la Liga. Entonces, tiene que reforzarse muy bien. El año pasado...
0: ¿Qué dirías que le falta, sobre todo? ¿El 9?
5: Sí, claro, el 9. El 9, un culminador. Y luego, en medio campo, es que ha tenido muy mala suerte con las lesiones. Recuperar la mejor versión de Isco, evidentemente, que es el jugador que te puede marcar la diferencia en esa zona. Pero el 9 y luego la pareja de centrales. Ha habido muchos partidos. O sea, cuando ha podido contar con un Mar Bartra y un Nathan a buen nivel y concentrados, el Betis atrás responde. Pero luego, cuando ha tenido alguna lesión, ahí ha sufrido en el centro de la defensa. Y al final, eso te marca el destino de un equipo también, que son las áreas, que es lo que hablábamos antes. Entonces, un 9 de nivel, evidentemente, y reforzar un poco esa línea de centrales, porque centrocampistas tiene muchos y buenos, yeah, muchos y muy buenos, pero yo creo que, y extremos también, yo creo que sobre todo son la pareja de centrales y el 9.
0: Uh-huh. Ricardo, ¿cómo lo ves tú?
6: Sí, y más allá del 9, que al final oye, es lo que te puede definir una temporada, ¿no? Si tienes un 9 de 25-30 goles por curso con Champions de por medio, y como dice Alberto, va a ser una temporada tremendamente exigente para el Betis. Vamos a ver, porque fíjate, esas rotaciones masivas que le funcionaron bien en la Conference, le funcionaron bien en la Europa League, vamos a ver si eso te da para la Champions, y que no te pase, pues mira, fíjate cómo le pasó al Villarreal la temporada pasada, ¿no? O sea, que puedes te puede pasar, ¿eh? O sea, no es una cosa tan extraordinaria que te pueda pasar algo así. Vamos a ver si ese plan de rotaciones funciona, porque lo suele utilizar bien Pellegrini, y luego sobre todo muy pendientes de Isco, ¿no? Porque al final el proyecto, es verdad que la temporada pasada, claro, la temporada pasada, bueno, pues estuvo mucho tiempo lesionado, más o menos el equipo salió adelante, pero claro, si tú quieres seguir poniendo el proyecto en manos de Isco, vamos a ver cómo se recupera. Claro, ya es un año más, y después de dos lesiones importantes, y es verdad que, oye, pues justo antes de las lesiones habíamos visto un Isco pletórico que probablemente igualaba al mejor Isco en la época del Real Madrid y con Lopetegui en la selección, ¿no? Vamos a ver, si vemos esa versión de Isco, que no es sencillo, pues yo creo que el Betis puede aspirar a todo, ¿no? Pero esa es la principal incógnita, ¿cómo va a estar Isco?
0: Creo que ahí está la clave, la salud física de Isco, y que después el Betis acierte con el 9 que está buscando en el mercado, como nos contaba ayer aquí en la pizarra Miguel Ángel Morán, nuestro compañero de Marca, que cubre la información del Betis, que el Betis está peinando el mercado buscando un 9, aún no lo ha encontrado, hay varios nombres, pero aún no lo ha encontrado, y después que Isco esté sano y pueda jugar el mayor número de minutos con el Betis esta temporada. Venga, para cerrar este debate de la pizarra de Quintana a la vuelta, Osorio, varias preguntas sobre varios equipos y el mercado de fichajes en general.
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0: Hola.
3: Pues bueno, yo me parece que el movimiento del Madrid, si es para españolizar al Real Madrid, está bien, pero si no, no tiene sentido. Dejar ir a Gonzalo para traer a un jugador que no conoce, que podrá ser bueno, pero en el Madrid no ha demostrado nada porque no ha jugado. Entonces Gonzalo sí ha demostrado que tiene cualidades.
18: Y el 9 que busca, que lo van de la casa. Buenos días, buenas tardes, pizarrita. Es que estoy viendo lo del 9 de Barcelona, que están detrás del 9.
0: ¿Sí?
18: Pero si el problema que tiene el Barcelona, lo mismo que el de las Puentes, el único debe que yo le ponga a los dos como entrenadores, que están muy buenos, es que el 9 lo tienen en la casa, que es la niña más hambre.
19: Buenos días, pizarritas. Joder, esto joder. Es puro negocio. Ojalá. Se va por 40 o 50 con el 70%. O sea, aún le queda un 30%. Para el Madrid si puede pillar más pasta si lo vende por Inglaterra, que están locos allí. Y se trae uno por 20, el negocio está hecho.
0: Sí.
19: Es lo que hay. Y va a sacar más de Gonzalo cuando lo venda allí y todo. Esto es puro negocio.
0: Pues ya está. En lo económico es una buena operación para el Madrid y creo que en lo deportivo también para todas las partes. Ya para cerrar este debate de la pizarra de Quintana, Frau, ¿cuántos goles? Esta es una apuesta, ¿eh? La vamos a apuntar y luego cobraremos la factura. ¿Cuántos goles marca Aubameyang con el Depor esta temporada en primera?
5: Uf, decía mi admirado Gaspar Rossetti que si fuera Rapel sería espectacular.
0: Venga, va, pero se va a manejar, a ver.
5: Esto va a demojarse.
0: Claro,
5: entre 10 y 15.
0: 10 y 15, vale. O sea, que esperas una muy buena temporada, una muy buena.
5: Sí, sí, sí. Me parece un jugador de una categoría contrastada y creo que sí que todavía puede dar un muy buen nivel en el Depor.
0: A mí hay algo que me hace ilusionarme con el movimiento, más allá del propio Aubameyang y de que venga a hacer una buena temporada en el Marsella, que han contado desde allí, desde Galicia, Alberto, que desde el primer momento está muy implicado Aubameyang en lo que es el Depor. Es decir, que el fichaje se cocinó a fuego lento porque él se interesó mucho por el proyecto, preguntó mucho, se interesó por qué equipo iba a llegar, lógicamente. Pero bueno, destaco esto porque sabemos que no siempre es lo normal, que muchas veces estos jugadores que ya tienen una edad, pues bueno, firman un contrato, su último contrato profesional y luego ya se van a trincar. Pero que parece que Aubameyang está implicado y está con ganas, con hambre de hacerlo bien otra vez en la liga.
5: Sí, es verdad que desde que salió del Barça, Chelsea, Olympique de Marsella, se fue al Al-Qadisiyah, al fútbol saudí, y luego un paso por Marsella, que ahí ya dejó más dudas, pero hombre, es un jugador de mucha categoría, que sigue manteniendo ahí una puntita de velocidad interesante, yo creo que puede hacer goles.
0: Ricardo, ¿cómo lo ves tú?
6: Sí, a mí eso me parece fundamental, fíjate, que tú sepas exactamente dónde vas, qué implica el ir a Coruña, un equipo que es histórico pero que lleva mucho tiempo sin estar en primera división, claro. que sepas lo que te va a demandar el público de Riazor, porque fíjate, yo creo que Riazor no te va a demandar esos 15 goles, que serían, me parecería una cifra extraordinaria para Mellán, pero sí que te va a exigir que defiendas esa camiseta, que sientas esos colores del Depor, que te impliques, que te identifiques y que no vayas a Galicia a comer marisco ni a vivir bien, que se bebe muy bien y se come muy buen marisco, ¿no? Que no digo que eso es lo que vaya a hacer, ¿no? Pero me parece fundamental eso. Y si ese ha sido el primer paso que ha dado precisamente para implicarse desde el primer día, para conocer los entresijos del club, para conocer cómo son los aficionados deportivistas y todo lo que implica ser del Depor, yo creo que es un buen paso, ¿no?
0: ¿Qué esperáis, qué esperas, Alberto, de la Real Sociedad de Matarazzo esta temporada del campeón de Copa?
5: Pues el año pasado, cuando llegó Matarazzo, el equipo cambió radicalmente, ganó la Copa, pero a partir de la Copa se apagó. Sí. Entonces yo creo que ahora es una prueba para ver desde el principio de temporada de lo que es capaz. Hombre, yo creo que demostró Matarazzo que había futbolistas ahí que estaban rindiendo muy por debajo de su nivel. Turrientes, el primero, que empezó a jugar de maravilla. Carlos Soler, que hizo un final de temporada espectacular. Vendrá Oyarzábal de ser campeón del mundo. Barrene, espero una temporada sin lesiones en las que pueda marcar la diferencia, dar un paso adelante. A ver si se queda John Martín, que creo que esa línea defensiva le da un plus y tiene un porterazo. Entonces, lo normal es que Matarazzo, que cayó allí de pie y que además propuso un juego muy atractivo, muy del gusto del aficionado de la Real, un juego que tenía mucho vértigo de medio campo hacia adelante, pues yo creo que tiene que hacer una muy buena temporada. La Real Sociedad debería tener los mimbres para ello.
6: Yo fíjate que el efecto Matarazzo fue una de las novedades importantes de la temporada, una de las destacadas, más allá de luego de Luis Castro con el Levante, pero fíjate, es que a mí me dejó muy frío lo que hizo, porque siendo entendible que una vez que ganas la Copa y encima, pues oye, pues te dejes más o menos llevar, porque ya tienes garantizado la permanencia, ya tienes el trabajo hecho, pero a mí me dejó muy muy frío, porque es que yo llego a ganar algún partido, es que ahora mismo no recuerdo si llego a ganar algún partido después justo de la Copa, y eso que un entrenador, quiero decir, que lo puede entender más o menos, que te haga eso, que tu equipo se caiga de esa manera, prácticamente muerto el resto y la final de la temporada, a mí eso me dejó muy frío, ¿no? Necesitas, pues no te digo que vayas a sacudir otra vez, como lo hiciste cuando llegaste a mitad de temporada, pero sí que yo creo que tendría que estar alerta, ¿no? Por decirlo de alguna manera, los aficionados de Anoeta para decir, oye, ojo que terminaba la temporada, es verdad que con un título en el zurrón, pero terminamos de aquella manera.
0: No ganó ningún partido. Derrota ante el Getafe, empate ante el Rayo, derrota ante el Sevilla, empate ante el Betis, empate ante el Girona, derrota ante el Valencia y empate ante el Español.
6: Sí, sí. Sí. Final. Claro, es que, claro, fíjate.
0: Sí, sí, no levantó cabeza. Es verdad que el equipo creo que, bueno, levantó un poco el pie del acelerador después de ganar la Copa del Rey, pero hay que cortar de raíz con esa mala dinámica que arrastra de esos últimos partidos, porque tenemos ejemplos, Alberto, de equipos que acaban mal una temporada, empiezan mal la siguiente y ya te empiezas a complicar desde muy pronto.
5: Sí, yo ahora que estoy en Mallorca y pues palpo, mira, un poco la actualidad del Mallorca, yo estaba temblando que siguiera De Michelis. A mí me parece una gran noticia que De Michelis haya ido para el Mallorca. Por eso que comentas precisamente, que muchas veces es imposible encauzar otra vez el equipo, pero yo creo que lo de la Real es un poco diferente. Yo creo que lo de la Real, al ganar la Copa, es que es una descompresión tal. La Champions la tenía muy difícil, la tenía un esfuerzo muy grande y el equipo pues probablemente mentalmente no fue capaz de volver a coger ese punch.
0: ¿Qué ibas a decir, Ricardo?
6: No, sí, eso, lo que estaba diciendo de... Y lo que está diciendo Alberto, sí, ojo, que es verdad que, repito, que era entendible lo que pasó con la Real, pero hasta cierto punto, porque es eso, sí, que te metes en una dinámica que ahora tienes que volver a empezar. Es verdad que reseteas y encima tu capitán viene de ser campeón del mundo y uno de los jugadores destacados de la selección, y oye, eso es un plus, ¿no? Pero yo por eso digo que ojo, ¿sabes? Que esté muy pendiente a ver cómo empieza la temporada la Real.
0: Cuidadito con esas dinámicas. ¿Quién creéis que puede ser la revelación en la Liga esta temporada? ¿Hay algún equipo que os genere, os despierte especial interés este año, bien porque sea un recién ascendido, bien porque se esté moviendo bien en el mercado? Faro, ¿tienes alguno ahí apuntado?
5: Bueno, yo no, es muy pronto. Que,
12: bueno, igual,
5: dale, Ricardo.
12: Yo déjame por si acaso igual lo dice, pero yo tengo muchas ganas de ver, Tengo muchas ganas de ver al Racing porque nos lo podemos pasar
5: parece
12: muy bien.
5: Que, parece pues, que sabías que lo iba a decir, ¿eh?
12: puede ser una maravilla, eso puede salir un petardazo, puede estar con 35 goles encajados en la jornada 10, pero no lo podemos pasar muy bien. No sé, tengo muchas ganas de ver el Racing cómo se adapta a la primera división y qué es lo que hace, ¿no? Simplemente por eso. No digo que vaya a ser la sorpresa, pero de verdad que la expectativa que yo tengo con el Racing de Santander por lo visto la temporada pasada en Copa y en la Liga, en las dos últimas temporadas en Santander, en el Sardinero, sí. Tengo muchas ganas de ver al Racing, tengo muchas expectativas. Sí.
0: Para viajar, Ricardo, los tres que han subido son tres plazas espectaculares, ¿eh?
12: Es verdad que hemos perdido a Mallorca, que era una muy buena plaza, pero Málaga, Coruña y Santander, qué lujo.
0: Casi nada, sí. ¿Qué ibas a decir, Prado?
5: No, pues revelación no lo sé, pero yo voy a tirar por los ascendidos también, pues me voy con los otros dos, con Depor y Málaga. Uh-huh. Lo del Málaga me parece una apuesta preciosa, ha subido con dos chavales de ahí, como son Chupe y La Rubia, que han dado gusto verlos jugar en segunda. Sí. Vamos a ver de lo que es capaz el equipo, un equipo que mete en la Rosaleda mucha gente todos los fines de semana, y el Depor, que el Depor además sube con una capacidad económica que mucha gente no esperaba. Sube un Depor potente, ha pagado 10 millones de euros por Leo Román. Uh-huh. O sea, estamos hablando de un Depor que sube con dinero y la masa social la tiene. Son dos clubes, Depor y Málaga, que tienen detrás una masa social extraordinaria. Son equipos de primera, con mayúsculas. Entonces, yo también me voy a quedar con los ascendidos. El Racing lo ha dicho Ricardo, que coincido. Y vamos a ver de lo que son capaces Depor y Málaga.
0: ¿Y te gusta lo de Leo Román? ¿Tú que lo conoces bien?
5: Sí, me gusta. Es un portero que es verdad que sus actuaciones más brillantes por el nivel de concentración que alcanzan esos partidos son ante los grandes, pero si pule ciertos defectos de concentración muchas veces en partidos ante rivales más de su liga, como le pasaba en el Mallorca, es un portero con unos reflejos extraordinarios y creo que sí, que es un gran acierto del Depor su fichaje, sin duda.
0: Ojalá tenga suerte ahora en la portería de Riazor. Chicos, ya para cerrar el debate de la pizarra de Quintana, os quiero preguntar por la guerra UEFA-FIFA. Ayer la UEFA hizo un comunicado diciendo que sus 55 miembros se van a oponer y van a boicotear todo lo que tenga que ver con Infantino. Si Infantino, Frau, sigue con este plan que tiene en mente, que tiene entre manos y que desveló el otro día el diario The Times de vender la Copa del Mundo, de vender participaciones de la Copa del Mundo a un fondo privado para sacar pasta. Es que no hay más explicación.
5: Infantino es el presidente más siniestro que ha tenido la FIFA en su historia. Y mira que el listón estaba alto, ¿eh? Pero Blatter y Abelán son dos hermanitas de la caridad al lado de Infantino. Entonces, me parece muy bien, menos mal, que la UEFA ha reaccionado, la CONCACAF anoche también había reaccionado, vamos a ver qué pasa con la CONMEBOL, yo ahí tengo más miedo, pero creo que la votación está cerca ya de no salir y creo que será un serio toque de atención a un Infantino que está mercantilizando el fútbol a unos niveles que a mí particularmente me aterra. Así que me parece la mejor noticia la reacción de la UEFA ante... Para mí, algo que sería vender el fútbol, que es lo que pretende Infantino.
12: Yo, fíjate que, a ver, sin ser una hermanita de la caridad, ni UEFA, ni CONCACAF, ni ningún organismo internacional y demás, o sea, quiero decir, se ha quitado la caridad de una manera Infantino que demuestra una, bueno, pues que es un sinvergüenza, quiero decir, porque... Es verdad que tanto UEFA como cualquier federación y federaciones nacionales y ligas y competiciones buscan rentabilidad económica, pero tú sabes que cuando pretendes privatizar de alguna manera algo como el Mundial, que juegas con los sentimientos de todo el mundo que tal, sabes que el único objetivo al privatizar algo es el rendimiento económico. Ya digo, que UEFA también pretende ganar dinero y tal, pero tú cuando lo haces a cara descubierta y sales en la foto y quieres y encima sabes que los inversores son los que son, a los que has hecho estas cosas durante el Mundial... Es decir, me parece que es de ser un sinvergüenza y luego encima no tener ningún reparo en reconocerlo, ¿sabes? Y posar en la foto como lo que está demostrando ser, ¿no? Me parece que bueno, han hecho bien UEFA y todas las los organismos que hayan plantado frente a esto, porque ya me parecía el sumo del mercantilismo deportivo, que repito, que lo es, porque al final pues el objetivo muchas veces de todos los organismos es ganar dinero, pero mercantilizarlo de esa manera me parecía una salvajada.
0: La verdad que Infantino, Frau, en los últimos tiempos está cubriendo de gloria, ¿eh? Es una figura va a ser una figura...
5: Está siendo un personaje... Recuerdo. Detestable para el fútbol. O sea, lo que pasó con la amarilla de Balogun en este Mundial no tiene precedente alguno. Y encima él vende su legado como presidente de la FIFA, en el que mira por las federaciones más humildes, digamos, lo que hace es ganarse su voto, las compra literalmente, y luego toca la decisión que toma, no es precisamente para favorecer a los más pequeños, por mucho que quiera hacer un mundial de 48, 64 o de 83, no va por ahí, Infantino tiene un afán desmedido por el dinero, por la foto. A todos los exfutbolistas que intenta llevar a los grandes eventos los utiliza para blanquear su imagen, y a mí me parece un presidente terrorífico, de verdad. Y ya digo que el listón estaba bastante alto en la FIFA, ¿eh?
0: Sí. Por desgracia sí, pero en fin, está la gente que gobierna en el fútbol. Frau, ¿cuándo vuelves? Vamos despidiendo ya el debate.
5: A Madrid el 15 de agosto, sí, por la mañana. El sábado, para el comienzo, ¿no?, de la Liga.
0: Muy bien. Ya queda poco, ¿eh? Ya queda poco.
5: Sí. Sí, ya cuando entre en agosto empezaré la cuenta atrás, sí.
0: Ya queda menos. Disfruta mucho estos días, querido. Fuerte abrazo.
5: Muchas gracias, nos escuchamos. Un abrazo muy fuerte a los dos.
0: ¿Y tú, Ricardo?
6: Yo la semana que viene ya estoy por allí, al pie del cañón. Y no voy a decir que ha sido vacaciones cortas porque mentiría, así que no lo voy a decir.
0: Bueno, pero las has disfrutado a tope, que sí.
6: Merecidas.
0: Por supuesto. Nadie dice lo contrario.
6: Sí, sí.
0: Nadie dice lo contrario. Gracias, Ricardo, te veo pronto.
6: Un abrazo grande.
0: Acabamos de contar la noticia de Radio Marca Valladolid, que Zorrilla ve con buenos ojos que el Rayo albergue los partidos como local. Y hay una última hora del mercado en clave Rayo Vallecano, que me la pasa mi compañero Pablo Villa. Anoche decíamos que la salida de Nobel Mendy al Hull City estaba muy encaminada. Pues bien, a esta hora de la mañana la operación se ha caído. El Rayo ha cambiado las condiciones del porcentaje de futura venta y el Hull City no pasa por el aro. El Hull City no acepta esas nuevas condiciones. Así que esa es la última hora en el mercado del Rayo Vallecano.

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0: Existe una guerra abierta por los tronos del fútbol mundial y por eso hoy he querido llamar a Marc Menchén, compi de Chuplaybook. ¿Qué tal, Marc? ¿Cómo estás?
1: ¿Qué tal? ¿Cómo estamos? ¿Entretenidos?
0: Justo entretenidos por poner algo de arrojar algo de luz a todo lo que está pasando en esta guerra entre la UEFA, la FIFA. Ahora también aparece de fondo el nombre de Nasser Al-Khelaifi. En fin, ¿cómo se lo podemos explicar a los oyentes, Marc?
1: Yo creo que esto al final hay que entenderlo en un contexto de que hay mucho dinero que quiere meterse en el fútbol porque ha visto que es un producto de entretenimiento muy estable y que hay organizaciones que quieren sacar tajada de todo esto, pero que igual que un club puede hacer y deshacer porque el club es propiedad de unos pocos,
0: claro.
1: En este caso la Copa del Mundo no es de nadie o no solo es exclusivamente de la FIFA.
0: El otro día conocimos la información que avanzaba en exclusiva al diario The Times, señalando que el plan de Gianni Infantino es vender participaciones de la Copa del Mundo a un fondo privado que estaría relacionado con Donald Trump. Y esto es, digamos, la gota, esta información, que se conociese esta información, ha sido un poco la gota que ha colmado el vaso, ¿no? Y que ayer hizo a la UEFA responder con ese comunicado público muy contundente diciendo que, oye, los 55 miembros que pertenecen a la UEFA van a boicotear o que están dispuestos a frenar, a poner el pie en pared para frenar los planes de Infantino.
1: Pues yo creo que al final es un poco, si te acuerdas de aquel domingo del 2021 de la Superliga,
0: sí.
1: El guión es muy parecido. FIFA quiere anunciar algo, se filtra horas antes la información y eso ya empieza a alterar un poco el guión que seguramente Infantino tenía y ya en muy pocas horas el mundo del fútbol, prácticamente en su totalidad, se ha opuesto frontalmente al proyecto. Es interesante que si te fijas, UEFA no habla tanto de votar en contra, porque sabe que eso de poco sirve, porque al final son 211 federaciones de todo el mundo que votan y las 55 europeas no pueden decantar la balanza al completo. En cambio, lo que hace Europa es decir, oye, boicoteamos, no salimos de las competiciones. ¿Por qué? Porque al final sabe que Europa, su fortaleza, no es tanto los votos, que es lo que busca Infantino, al final el fútbol en este caso es política, sino que es, oye, si yo quito a las grandes selecciones europeas del Mundial Femenino del año que viene y del Mundial Masculino del 2030, tu proyecto queda totalmente comprometido. Y me ha parecido bastante interesante el que ya han visto claramente hacia dónde tenían que llevar el discurso para que esto no salga adelante.
0: Leía el otro día en el artículo que publicabas en Chuplaybook acerca de este tema de Infantino y de sus planes de vender participaciones de la Copa del Mundo. La FIFA estudia la venta de un 20% del negocio del Mundial, un 20% del negocio del Mundial, y lo valora en 20.000 millones de dólares. Estamos hablando de unas cantidades económicas que son
1: una locura. Es una valoración muy parecida a la que hizo CVC de la Liga. De hecho, en cierto modo, no deja de ser una operación muy similar.

0: un porcentaje relevante de las ganancias que genera el Mundial, que no son pocas, y con la duda que nos quedan muchos de realmente qué puede aportar al producto mundial de fútbol la entrada de un fondo que entra en un producto ya muy estable, que como se ha visto en el Mundial, factura 11.000 millones de euros, por lo tanto, ¿qué sentido tiene más allá de probablemente el afán de una persona de ver que está entrando mucho dinero en el fútbol y yo no estoy pudiendo capitalizar y participar de esta fiesta?
1: Que esta es la información, la lectura que tú haces, pero ¿hacia dónde crees que vamos? O llegados a este punto, ¿qué crees que va a ser lo próximo, Marc?
0: Yo creo que va a haber la votación. Aquí la duda es si con las confederaciones de menos recursos Infantino es capaz de sacar una votación favorable a explorar esta operación. También habrá que ir viendo si Europa modula o no su posición, que yo creo que con lo contundente que ha sido va a ser muy difícil que se muevan de ahí. Y aquí lo relevante yo creo que también puede ser la posición de los clubes, que de momento ha sido un poco no nos oponemos frontalmente a nada, no nos gusta que esto se haya hecho sin consultarnos a nosotros, pero para mí ese es otra vez el gran caballo de batalla. Al final recordemos que los clubes, su gran batalla siempre es: oye, el fútbol de selecciones nos cuesta dinero porque nosotros somos los que pagamos las nóminas, cedemos gratis a los futbolistas o la compensación que nos dais no cubre ni por asomo el riesgo que asumimos, ¿no? Y lo hemos visto con el Barcelona, la lesión de De Jong en el Mundial, pues ya le cuesta 5 meses del jugador que no va a poder competir con el Barça. Y yo creo que va a ser muy importante qué es lo que hagan los clubes y luego si también los futbolistas se manifiestan en un sentido u otro, porque si la guerra queda en el cabildeo federativo,
1: sí,
0: es una discusión que a la opinión pública le va a importar poco.
1: Sí, queda lejos, ¿no? Yo creo.
0: Exacto. En el momento en que los clubes y los futbolistas sean los que se pronuncien de forma más clara, yo creo que es cuando, bueno, puede haber más riesgo de que a Infantino no le salga bien el movimiento y que quién sabe si eso también le lleve a tener que recogerse. Y antes mencionabas a una persona, ¿no? Nacer Al-Khelaifi, sí. Pues vamos a ver qué pasa.
1: Sí, ¿crees que puede ser Al-Khelaifi la oposición a Infantino? ¿Crees que por ahí se puede estar cocinando a fuego lento la oposición al trono de la FIFA o no?
0: Mi opinión personal es que yo creo que él está muy a gusto en la posición actual de influencia en el fútbol a nivel global a través del PSG y de la antigua ECA. Pero es verdad que si hablamos de ambición, el caramelo de culminar tu carrera como dirigente deportivo presidiendo la FIFA, pues puede ser interesante, aunque es verdad que UEFA nunca ha conseguido que su candidato sea el que gane unas elecciones a FIFA. Recordemos que Infantino venía de UEFA, pero no era el candidato de las federaciones europeas, entonces vamos a ver, pero me parece plausible de que Al-Khelaifi, que es una persona muy cercana a Seferin, que ha estado muy implicado en todo, si le piden que haga ese movimiento y él nos lo venda como que por el bien del fútbol asume ese sacrificio de presentarse y tal, pues podría darse.
1: Porque ves antes a Al-Khelaifi que no a Seferin para directamente.
0: Yo creo que Seferin, por formas y por cómo es, yo creo que en UEFA ya está bien. Y creo que también es un perfil que UEFA necesita. Yeah. Al final, gobernar, al final, personajes como Seferin, Tebas, Infantino, son personas que combinan muy bien la visión de negocio con esa capacidad más estratégica, política, de cómo muevo los peones del mundo para ganar la partida, y es un poco en la guerra que entramos, que va a ser un tema más político de ganar votos a favor y demás, que no de que la propuesta sea económicamente atractiva, que yo creo que nadie discute que las cifras son muy relevantes. Yo creo que aquí es un tema más de gobernanza y de política que no de negocio.
1: Hablaba ahora con los dos tertulianos que tenían el debate, Alberto López Frau y Ricardo Sierra, Marc, que la verdad que los últimos episodios de Infantino públicamente están siendo
0: bochornosos.
1: Sí, totalmente. El día que salga del cargo, que no sé cuándo será, va a ser una figura que no recordemos bien en el fútbol.
0: No, y empezó bien, pues yo creo que es una persona que se ha movido muy bien históricamente como fontanero de la regulación del fútbol a nivel global, y yo creo que

0: Gestionar la fama, pues imagino que no debe ser fácil. Yo, por suerte, como que no tengo ese problema, no lo he vivido, ¿no? Pero que es verdad que tiene que ser muy difícil frenarte cuando de repente ves que te abren todas las puertas, que eres el protagonista del mundo entero con un evento que se hace en Estados Unidos. Yo creo que quizás el personaje se lo ha ido comiendo, le ha llegado los cantos de sirenas, ¿verdad? Cuando te llega una oferta de 4.500 millones de euros por una cosa que es tuya, ¿no? O de FIFA. Y que eso te puede permitir a ti asegurarte 8 años más de mandato en el fútbol, con el Mundial de España, con el Mundial de Arabia Saudí y demás. Yo creo que, bueno, que es difícil de medir cuando te estás pasando de frenada, sobre todo porque al final la gente se piensa que FIFA es un ente público, pero es un ente privado, por lo tanto no está sujeto a una regulación. Nadie fiscaliza lo que pasa en FIFA, más allá de las propias federaciones. Pero si a una federación le das a dar 20 millones, te dejo hacer y deshacer, porque yo, que soy una federación de un país africano, de Centroamérica o de Asia, que mi presupuesto es de 1 millón, si a mí me das 20 millones, es que te aplaudo y no te voy a discutir lo que me propones.
1: Así funciona el fútbol, es la realidad, y creo que el oyente agradece esta explicación algo más didáctica de todo lo que está pasando en las salas de los tronos de UEFA, FIFA y compañía. Marc, ¿cuándo están previstas las elecciones? ¿Se sabe ya cuándo son las elecciones?
0: No, y yo creo que ahora va a estar muy sujeto al proceso este de consultas que quiera abrir FIFA para aprobar esto, de si lo echa atrás para no, si esto acaba provocando la dimisión o no de Infantino. Yo creo que ahora nos viene un mes de agosto entretenido de dimes y diretes, que si te fijas siempre acaba siendo en verano la trifulca para estos asuntos. Yo creo que va a ser un verano intenso, y vamos a ver si UEFA, pues ya es el reto de UEFA, de conseguir que haya más confederaciones que se muestren con esa misma vehemencia en oposición al proyecto, porque Europa, por más poder que tenga en cuanto a atractivo futbolístico y de selecciones que aporta y clubes que aporta, en este tipo de votaciones, pues para el oyente lo entienda un poco, es como cuando el Real Madrid va a votar en la Asamblea de la Liga, ¿no? Pues que muchas veces se queda solo. Pues un poco es lo que UEFA tiene que intentar evitar si quiere que se imponga su visión y no la que está proponiendo Infantil.
1: Y todo esto, Marc, ya acabó con el tema del Mundial de Fondo. Que esto aquí en España,
0: con el tema del Mundial de Fondo,
1: sí,
0: con el tema de España, que España tiene un marrón importante, y Portugal también, porque al final estás a caballo entre el que no te tiene que coaccionar un poco, ¿no? Te recuerdo que el Mundial 2030 es en tu país, vamos a ver qué haces aquí, con estar bien con UEFA, no es sencilla la situación para la Federación Española ni para la Portuguesa. Pues yo creo que Marruecos no se ha manifestado, pero Infantino estaba ayer en...
1: Sí.
0: Que creo que era la entrenación de, ¿no?, del rey de Marruecos. Pues bueno, o sea, ya ves un poco cómo funciona el sistema.
1: Sí, así están las cosas en el mundo del fútbol y en la política del fútbol. Marc Menchen, como siempre, te leemos en tu playbook. Gracias, como siempre, un abrazo.
0: Cuídate, un abrazo, chao.
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0: noticia del día, el fichaje de Carlos Espí por el Real Madrid, y quiero conocer más detalles de esta intrahistoria, que sé que lo sabe Diego Pico. Pico, ¿qué tal? ¿Cómo estás?
1: ¿Qué tal? ¿Cómo estáis? Muy
0: Pico,
1: buenas.
0: Vaya pelotazo hemos tenido en las últimas horas, ¿eh?
1: Como tenemos el verano, ¿eh?
0: Sí.
1: Para aburrirse, ¿eh?
0: Totalmente.
1: Acaba el Mundial y ha sido acelerar a fondo, ¿no? Como dirían los Estopa, ¿no?
0: Muy bestia. Y además, con uno de estos giros de guión, Pico, que en clave mercado... Sé que a ti te encantan, a mí también, al oyente, a la afición, sí, al fútbol, los disfrutamos muchísimo.
1: Claro, te encantan cuando... Es como las películas, te encanta cuando está acabado, ¿no? Pero mientras ruedas hay que hacer muchas cosas.
0: Eso, ¿no? También es verdad.
1: Y la verdad es que ha sido complicado, ¿eh? Te voy a ser sincero, ha sido complicado. Sí, porque desde hace ya... Desde acá, prácticamente acabó la temporada, el Levante tiene una comunicación de los agentes de Carlos Espí, que trabaja con una agencia que se llama Interstar Deporte, que es muy famosa, tiene jugadores muy importantes. Tiene una comunicación diciendo que hay varios clubes dispuestos a pagar la cláusula de rescisión y que el jugador está pensando un poco a qué club van. Bueno, Levante asume esta situación. Si te van a pagar la cláusula de rescisión de 25 millones de euros, pues poco puedes hacer, ¿no? Pues bueno, darle las gracias al chico que en medio año ha pasado de estar en el banquillo y casi en la grada o irse cedido a segunda B a ser el máximo goleador del equipo y salvar al equipo, ¿no? En media temporada. El problema es que empiezan a haber muchos rumores de los clubes que realmente han presentado oferta, ¿no? O por lo menos que realmente han declarado que van a pagar o que están dispuestos a pagar la cláusula, ¿no? Uh-huh. Entonces, claro, aquí aparece el Bolonia, aquí aparece el Brighton, aparece el Leeds, aparecen muchos equipos, ¿no? ¿Qué pasa? Que mientras esto se va retrasando... pues hombre, hay contactos con el jugador, contactos con su entorno, contactos con diversos clubes, que evidentemente si no se acaba de cerrar, pues siempre hay algún moscón esperando detrás de la columna, ¿no? A ver qué pasa, ¿no? y creo que en los últimos 2-3 días, pues el chico que tenía todo aclarado para marcharse a la Premier, le llega primero... un interés real del Villarreal. Uh-huh. Y dice, bueno, paren máquinas, vamos a ver, yo prefiero quedarme en España. También es verdad que sus agentes, en concreto Pep Serer, que tú lo conoces bien porque colabora en esta casa, uh-huh, es el hombre destinado por la agencia, por Interestar, a estar con Carlos Espí desde siempre, porque fue él el que lo captó, ¿no? Uh-huh. Y es un poco el que está con él, vamos, desayuno, merienda y cena, que digo yo, ¿no? Claro, ellos querían dar un paso firme. Firme quiere decir, ese era el primer contrato serio de Carlos Espí en su vida, porque lo otro ha sido, bueno, subir del filial, ¿no? Como suben cientos de chavales, ¿no? Y al final no juegan el primer equipo, pero juegan poco, no acaban de dar el salto, ¿no? Bueno, aparece el Villarreal, hay una opción, se para todo y entre que sí, que no, que se acerca, que no, que bueno, vamos a ver, el Madrid vende a Gonzalo. Y en el Madrid, bueno, haciendo una operación que hacen absolutamente redonda, para mí redonda, venden a Gonzalo por 40 millones y dicen, a ver, necesitamos un jugador que no, utilizando la terminología mundialística, que no ponga caritas, yeah, ¿vale? Que sea español, que sea joven y que sea un tanque de área, ¿vale? Que pueda rematar, tal cual, que era Gonzalo, pero en otro concepto. Y dicen, bueno, pues ahí hay un chico con 25 millones, lo traemos, y el año pasado hizo 13 goles en 16 partidos. Quizás cambiar uno de 40, el 70%, 40 millones el 70%, a uno de 25 millones el 100%, no está mal la operación. Entonces, directamente contactan. Y al primer contacto del Madrid se acaba la broma.
0: Claro, porque claro,
1: estas cosas al final.
0: Cuando hablamos Pico de operación relámpago, es que ha sido todo súper rápido, de verdad.
1: Pez grande come pez pequeño. O sea, yeah, no le deis más vueltas. Una cosa es que el Madrid hace 2 años intentó fichar a Carlos Espí cuando era un juvenil y el chico decidió quedarse en el Levante porque veía que irse a Madrid tal, era muy joven, no tenía claro tal cual, y dijo, bueno, me quedo en el Levante a ver qué pasa, ¿no? Y el Madrid no lo pudo fichar, ¿no? Y bueno, en este caso. yo te diría que ha sido una operación de no más de 48 horas, ¿eh?
0: Fíjate. O sea,
1: no más de 48 horas de llamar, sí, mañana pagamos. Me cuentan que el Madrid no ha pagado la cláusula de rescisión. O sea, que el jugador no ha depositado los 25 millones de euros en la liga, sino que ha sido un acuerdo entre clubs. Me cuadra.
0: Vale, vale.
1: Me cuadra porque además Real Madrid y Levante tienen una excelente relación. De siempre. De siempre. Entonces me cuadra que, bueno, pues hayan querido ahí ahorrar unos eurillos, porque tú ya sabes que si se paga la cláusula de rescisión, pues hay algunas cosas que hay que pagar, extras, y en este caso, pues si se acuerda un precio por la cláusula de 25 millones de euros, pues es un traspaso mondo y lirondo.
0: Con alguna facilidad en el pago, ¿no? Simplemente por
1: pues seguro,
0: la cláusula, pero alguna facilidad.
1: Seguro.
0: Pago para que no sean los 25 a tocateja.
1: Bueno, generalmente estas operaciones, yo siempre digo lo mismo, siempre tienen una estructura de pago, ¿no? El otro día me comentaban en el Marca Transfer, oye, ¿y el Madrid puede pagar 120 millones por Diomandé? Y digo, hombre, pues no va un señor del Real Madrid con una bolsa de Adidas llena de billetes de 500 hasta Leipzig en tren, como fue Richie el otro día, nuestro compañero de marca, y iba ahí al Leipzig y pone la bolsa. No, esto se genera una estructura de pagos, tal, es mucho dinero, son muchos millones de euros.
0: Con un maletín esposado en la mano.
1: Claro, no, es que queda una bolsa de Adidas de esas ahí cutre con fajo de billetes, como si fuera un narcotraficante. No, esto no funciona así, hay una serie de estructura de pagos y bueno, no sé exactamente en qué condiciones se ha cerrado el contrato en esa estructura de pagos entre el Real Madrid y el del Levante, pero sí me dicen que el Madrid, o sea, que el jugador no ha depositado la pasta en la para de la cláusula de rescisión en la liga, sino que ha habido un acuerdo entre clubes y ya está.
0: ¿Qué sabemos, Pico, del propio jugador, de Spi? Porque entiendo que el chico estará en una nube, es decir, estará alucinando porque no jugó la primera vuelta con el Levante la temporada pasada, irrumpe en la segunda, se sale teniendo un rendimiento espectacular y salvando, ayudando a salvar al Levante la categoría. Empieza el verano, que no sabe muy bien qué va a pasar con clubes que decías tú, con el interés del Bolonia, de algún equipo de la Premier, etcétera. Aparece en las últimas horas el Villarreal y de pronto el Real Madrid. Quiero decir que este chico, en cuestión de unos días, le ha cambiado la vida una barbaridad.
1: Sí, Luis Castro le cambió la vida, podemos decirlo así, ¿no? O sea, vamos, yo creo que si se va de vacaciones se irá a Portugal seguro, vamos, a la casa de Luis Castro.
0: Que le invitan a buena cena.
1: Hombre, ahí a comer un bacalao o algo, porque realmente le ha cambiado la vida al chaval. Es verdad que el chico es muy bueno y el chico tiene unas condiciones espectaculares y en la cantera del Levante siempre han confiado en él. Pero claro, la llegada de Luis Castro poniéndole titular en el Levante y salvando al Levante, pues evidente cambió su vida. A ver, el chico es un tío... De verdad, ¿eh? Muchas veces decimos, no, es que es un tío súper normal. De hecho, me contaban que ayer, una vez ya se aclaró todo, lo primero que hizo, evidentemente, fue llamar a sus abuelas, que se han hecho famosas. No sé si habéis visto el vídeo que de hace unos días que tenemos en marca.com de cómo sufren sus abuelas yéndole a ver al estadio, que tienen 94, 95 años. Lo primero que hizo es llamar a sus abuelas y luego me cuentan que lo primero que va a preguntar es dónde va a poder seguir sus estudios, porque este chico estudia preparación física y va todos los días, ¿eh? O sea, me cuenta que es un tío súper centrado en eso, ¿no? A ver, tiene un tipo al lado desde que es pequeñito que se llama Pep Serer, que es un personaje espectacular. Y entonces cuando tú estás bien asesorado y vas por el camino y tienes un tipo como Pep que ha estado toda la vida en el mundo del fútbol y que ha pateado mucha calle y que es un tío normal y te sabe llevar y te sabe controlar, tienes los pies en el suelo.
0: Yeah.
1: Bueno, futbolísticamente, pues vosotros sabréis más, tenéis más capacidad de análisis, pues es un rematador, es un jugador de espaldas espectacular y luego es un chico que con los pies va bien. Es que claro, con 21 años tener todas estas cualidades, un tanque como él, porque ya lo veréis de cerca.
0: O sea, 1,94, el chico,
1: es un cachorro importante, con el que chocar y decir, ostras, he chocado con un muro.
0: Total.
1: Yo creo que de verdad que le va a dar rendimiento al Real Madrid. Bueno, depende de los minutos que juegue, claro, él tiene muy claro que al equipo que va, ¿no? Al final, pues... a un equipo en el que está Mbappé y que va a jugar Mbappé. Eso no hay vuelta de hoja. Pero es una opción para Mourinho que estoy seguro que el portugués le va a sacar rendimiento. Y no me extrañaría que Mourinho hubiera llamado a Luis Castro para...
0: Ah, pues mira.
1: Sí, bueno, entre el uso anda el juego, ¿no? Oye, sí, sí, sí. Me lo llevo de verdad, ¿no? Entiendo que Luis le diría, no voy a poder retenerlo, para que se lo lleve otro, llévatelo tú.
0: El informe privado entre, exacto, entre entrenadores.
1: En WhatsApp de ese que luego se borra.
0: Exacto, exacto, de una visualización.
1: De una visualización.
0: Pico, ya la última que te hago, que sabemos del tema Ferran. ¿Cómo está el tema Ferran con su renovación, su salida? En fin, ¿en qué punto estamos?
1: Pues mira, por contextualizar, pero muy rápido, ¿eh? Uh-huh. Desde el Barça, la información que está saliendo en los medios un poco afines al Barça y un poco el mensaje que manda el Barça es: si Ferran se quiere ir, que lo diga. Uh-huh. Pero la realidad de la situación es que Ferran tiene un año de contrato. Entonces, si el Barça le quiere renovar, que lo diga, ¿no? Uh-huh. De momento el Barça... a su máximo goleador nacional, que ha ganado el trofeo Zarra que reparte el diario Marca, al goleador del Mundial, que nos ha dado el segundo Mundial, y a un tipo que rinde y que Hansi Flick lo quiere con locura, no le ha ofrecido la renovación. Esa es la realidad. Esos son los datos. Entonces, ¿que hay otros clubes como el Paris Saint-Germain que están dispuestos a hacer un esfuerzo por Ferran? Sí, es verdad. Pero ahora mismo... el hecho de que el Barça meta la cabeza como un avestruz y diga, ah, no, si quiere irse, que nos llame. Si él no tiene ningún interés, él se queda en el FC Barcelona. Si se queda, va a jugar, lo tiene clarísimo, pero clarísimo. Y el año que viene se va gratis. Con lo que realmente está un poco globo sonda que lanza el Barça de, bueno, no, es que nosotros, bueno, es que diga él que se quiere ir. Es un poco pueril, ¿no? Yeah. Yo te diría que es un poco por él. Bueno, el chico, si no pasa nada, creo que mañana pasado tiene un viaje comercial, lo voy a decir, con Under Armour, que es la bota que le viste. Sí, que le viste durante unos días, un viaje comercial y demás. Y luego ya, pues cuando le llamen para volver a entrenar, pues evidentemente volverá a entrenar con el Barça. Pero realmente es que hay que ser un poco... realistas y contar la realidad de la situación, y la realidad de la situación es esa: el Barça no le ha ofrecido renovar a un chico que es un poco pues lo que es, ¿no? O sea, lo que es. Entonces, ¿te lo crees o no te lo crees? Si no le ofrece renovar, luego no puedes decir no, que si quiere él que venga a decirnos que se quiere ir. Porque luego el Barça también ha dicho, hombre, es que tenemos que pagar 7 millones de euros para renovarle, sí, o 8 millones de euros al Manchester City. Hombre, ya, pero tú la primera vez que vino el PSG le pediste 50 millones. Entonces, ¿qué vale, 50 o 7?
0: Ya.
1: Vamos a aclararnos, ¿no? Entre todos. O sea, vamos a... No vale jugar en las dos porterías.
0: Sí, sí.
1: No puede, no puede ser así, ¿no? Pero bueno, vamos a ver cuál es la situación. Entre tanto, y creo que esto es importante, el Barça solo tiene a Ferran de delantero.
0: Sí.
1: Ahora mismo es verdad que han llegado Gordon y Adeyemi, pero yo creo que son perfiles diferentes, son perfiles de jugar por banda. Vamos a ver lo que pasa con Rafinha, que yo creo que de aquí a final de temporada vamos a hablar mucho de Rafinha. O sea, de temporada, perdón, de fin de mercado, sí. Pero se ha entendido. Y luego vamos a ver si el Barça se queda o no Ferran, o se quede o no Ferran, firma un delantero. El delantero que ellos habían tanteado, el chico del Bournemouth, se ha lesionado. Con lo que está 4 meses lesionado por una operación, con lo que no va a haber fichaje. Y yo creo que Deco y Laporta siguen mirando de reojo a Blaubic, el ex de la Juve, que está libre de mercado y está alargando su incorporación al Besiktas, que le ha hecho una gran oferta, por si llega al Barça, que ya le llamó.
0: Pues... así están
1: las cosas. Un jugador que Flick quería, un jugador más presionante ahí, o sea, un delantero que presione, como Ferran.
0: Sí.
1: Pero no sé yo si Blaubic presiona mucho. Ya, tú lo sabrás mejor que lo habrás visto mucho más que yo.
0: No creo que llega un poco de capa caída a Blaubic.
1: No es de mucho presionar, ¿no? Pero, es joven, Blaubic.
0: Sí,
1: creo
0: sí,
1: que
0: sí.
1: Son 26 años o una cosa así.
0: Ya, prometió una barbaridad. Cuando irrumpe en la Fiorentina era un cañón.
1: 75 millones de euros pagó la Juve por él, a la Fiore.
0: Tenía pintaza. Pero, bueno, se ha ido torciendo, veremos.
1: Parecía un buen fichaje, como decía aquel, ¿no?
0: Sí, sí, sí, sí. No hay malos fichajes, sino malos rendimientos, decía Monchi, exacto, ¿no? Del mercado. Diego Pico, otro gracias genio por las claves, amigo. Fuerte abrazo.
1: Un abrazo, hasta luego.
0: Es la noticia que está abriendo ahora mismo marca.com. y que la firma Joel del Río. El Real Madrid se planta con Vinicius Junior. El club traslada a su entorno que la última propuesta de renovación es definitiva. O renueva en esos términos o estudiará su venta este verano.

0: Hoy he vuelto a convocar a mi amigo Imanol Alonso. ¿Qué tal, Imanol? ¿Cómo estás?
1: Muy buenas, Adri. Pues aquí me pillas, a puntito de empezar las vacaciones en Villasarracino y nada, a hablar un poquito de los nombres propios del Athletic, ¿no?
0: Sí, señor, para hablar de los nuevos cachorros de Lezama que ya están destacando en esta pretemporada con el Athletic Club. Y sé que me traes una lista importante de jugadores que tenemos que ir ya apuntando porque van a ser importantes con Edin Terzi, seguro.
1: Sí, tenemos lo que hablamos, Johaneco, Gere Navarrena, Pello Canales y bueno, luego uno de los de siempre, que es Gorka Guruceta, que también está muy enchufado esta temporada, esta pretemporada.
0: Sí. ¿Por cuál empezamos? A ver, ¿cuál es el que más te está gustando en esta pretemporada?
1: Vamos a empezar en orden, desde la defensa hacia adelante.
0: Venga.
1: Y la verdad que la irrupción de Johaneco está siendo bastante buena. No sé, ha jugado 4 de los 5 partidos de la pretemporada hasta el momento. Contra el Derio no participó. Y es verdad que ha estado jugando principalmente en banda izquierda, pero es un futbolista que también puede jugar por derecha, aunque Edin Terzic aún no lo ha probado ahí. Verdad que el alemán está haciendo bastantes variantes tácticas y estamos cayendo quizá en el error de compararlo con un lateral tradicional, cuando él se ha desempeñado casi más como un carrilero, un extremo. Y eso se ha visto en que pisa mucho línea de fondo, tiene una gran conducción de balón, un gran desborde. Y se vio contra el Sestao River, que es el partido que mejor le recuerdo, una jugada desde la mano izquierda en la que deja atrás a 3 o 4 rivales y casi termina en gol. Y hablando de goles, contra el Racing termina marcando, apareciendo desde atrás, otra de las cosas que también hace muy bien. Y veremos a ver con Yuri, Adama y él, a ver qué se termina llevando los minutos, pero en principio el rol de cada uno yo creo que va a ser bastante diferente, ya que Yuri y Adama creo que van a cumplir ese de lateral más tradicional y él va a ser un papel más ofensivo dentro de estas variantes de Terzic.
0: Mira, pues 22 añitos que tiene este chico jovencito que está empezando a despuntar en la pretemporada del Athletic Club. Siguiente nombre, Imanol, a ver qué más tenemos.
1: El ex del Castellón, que estuvo cedido allí, Beñat Gere Navarrena,
0: sí.
1: Que la verdad que grandísima irrupción también. Ya lo dije la semana pasada, que tiene ese rol más destructivo, entre comillas, ya que cumple el papel que cumplía Rego o que cumple Beñat Prados. Es verdad que con su irrupción Rego se ha visto desplazado, ya que contra el Sestao River terminó jugando de central. No sé si porque no podía encajarle en otro sitio Terzic en ese momento o por decisión técnica. Y contra el Racing sí que no tuvo minutos Alejandro Rego. Lo más destacado de Gere es que contra el Racing su presencia fue parte importantísima del dominio y del control del juego que tuvo el Athletic. Aunque de ese partido hay que destacar que lo que más cuenta es la primera parte, ya que en la segunda el Racing se ve obligado a jugar con el B.
0: Ya.
1: Entonces hay que ir con pies de plomo aún. Ahora quedan los partidos más importantes y más exigentes. Entonces hay que ir un poquito con pies de plomo con estas valoraciones, pero bueno, que lo que vemos ilusiona, ya que Gere es un perro de presa, que con este estilo que implanta Terzic de presión alta e intensidad, vamos, es un jugador omnipresente. Encima se le nota enchufado, con ganas de comerse el campo y de demostrar que lo que hizo en Castellón no es cosa de una temporada, sino que va a estar así durante todo el año. Yo creo que es un jugador que va a tener minutos, ya que ha entrado bien en el ojo de Terzic y le está dando cada vez más protagonismo.
0: 23 años tiene Gere Navarrena, centrocampista, que también está destacando en esta pretemporada de un Athletic Club de Edin Terzic, que, mira, Manol, escucha cómo valoraba el otro día el técnico alemán el partido ante el Racing.
2: Mucho mejor que el sábado, así que podemos ver la mejora. Hemos mostrado nuestro talento en la parte ofensiva y hemos jugado juntos en la delantera. También hemos mostrado nuestra mentalidad en la defensa, por lo tanto, soy un entrenador feliz hoy. Lo más importante ha sido nuestro partido. Creo que hemos jugado nuestro mejor partido de la pretemporada, aunque hubiera habido resultados más altos. Hemos ganado por 3 goles, pero podríamos haber ganado por muchos más y hemos mantenido nuestra portería a cero. Por lo tanto, ha sido un buen partido de nuestra parte.
0: Hablaba Terzic de talento, Imanol. Claro, para talento el que tiene Pello Canales.
1: Sí, desde luego, la noticia más positiva de la pretemporada y creo que el jugador que más ganas teníamos de ver.
0: Totalmente.
1: Lo que hizo en Santander fue la confirmación de que es un talentazo, salido desde Barrica, y la verdad que estos dos últimos partidos frente a Eibar y al Racing, Terzic la ha puesto en su posición natural, que es la de media punta, lidera esa presión con Guruceta, siempre en la primera línea de presión suele estar él, es un chico que tiene una energía increíble, bueno, la asistencia que da contra el Racing, que no sé si la has visto, de tacón hacia Guruceta,
0: sí. Impresionante.
1: Es increíble.
0: Impresionante, sí.
1: Es impresionante. Y bueno, lo más así destacado es que es un futbolista que es, en el buen sentido de la palabra, es un sinvergüenza. Ahora aparece entre líneas, pide la pelota, no negocia el esfuerzo y genera mucho fútbol. Y eso Terzic lo valora muchísimo. Mira, se ha integrado con una naturalidad increíble en este esquema, a pesar de eso, de que ha compartido posiciones, ha jugado como centrocampista y ha jugado también de media punta, pero ha demostrado ser capaz de jugar de centrocampista con un media punta como Sancet y también ser capaz de ser el faro de este Athletic. Y vamos, que ha vuelto de Santander listo para pelear por un puesto, que es lo que le pedíamos casi casi después de lo que vimos allí, y con un puntito de esa madurez futbolística que es muy interesante para lo que puede ser el Athletic este año. Yo creo que es otro futbolista que no me sorprendería verle de titular frente al Sevilla en esa primera jornada de Liga.
0: Me lo creo perfectamente. A este es al que hay que fichar en el Fantasy de la Pizarra de Quintana, ¿eh, Manol? A Pello Canales.
1: Sin duda, sin duda.
0: Hay que ficharle más ahora, que estará barato.
1: Este ahora y el siguiente yo creo que también, porque se le ve con ganas de marcar goles al bueno de Gorka Guruceta.
0: Sí, sí, también. Gorka Guruceta, que está, me lo apuntabas por privado, este no es de los jovencitos, este lo conocemos bien, pero celebro que haya empezado la pretemporada como un avión, porque yo soy muy de Urgol.
1: Es verdad que tanto él como Robert Navarro, también otro futbolista que menciona así un poquito, que se va a beneficiar muchísimo de las variantes tácticas del entrenador alemán, y está haciendo una pretemporada también muy, muy interesante. Pero pongo el foco en Guruceta, ya que siempre que Gorka Guruceta tenga buena relación con el gol, es una notición para el Athletic, eso desde luego. Está muy, muy enchufado ante la falta de Nico y de Iñaki. Lleva 6 goles en 5 encuentros. A ver ahora, frente a Burgos, Olympique de Marsella y Atalanta, si consigue aumentar esa renta. Y su rol no ha cambiado mucho, porque sigue siendo el mismo delantero de las pasadas temporadas, que baja a recibir, descarga balones, hace jugar al equipo, aparece entre líneas. Entonces, creo que en el rol de delantero es donde menos cambios ha hecho Terzic. Y como he dicho, que él esté enchufado es una muy buena noticia para el Athletic, que lo mencionaba Terzic, que el resultado podía haber sido más alto, ya que sí que es verdad que faltó un poquito de efectividad, pero bueno, 3-0 es un resultado más que aceptable contra un equipo que no deja de ser un equipo de primera, que vas a jugar ante ellos 2 veces.
0: Totalmente.
1: Y con Guruceta, lo último es que no tiene una competencia muy clara aún, ya que ha tirado de Asier Hierro, que es un futbolista que cumple más el rol de Guruceta. Y luego está Marouane, que ha vuelto de lesión, y Marouane es anarquía pura.
0: Total.
1: Con Marouane es totalmente anárquico. Sí, sí. Vive en el caos y genera desde ahí.
0: Sí, sí. Para bien y para mal, sabes lo que es. Para bien y para mal, sabes lo que es Marouane Sarabia a estas alturas. Pues, Imanol Alonso, gracias por las claves, como siempre. ¿Hasta cuándo pillas las vacaciones? Ya hasta que arranque la liga.
1: Bueno, ya estoy allí todo el mes, pero en cuanto empiece la liga y los amistosos que quedan, habrá que analizarlos un poquito.
0: Hay que estar atentos, claro que sí, a los primeros pasos del Athletic Club del Intersic. Imanol, descansa. Gracias como siempre, amigo. Fuerte abrazo.
1: Un abrazo. Muchas gracias, Adri.

0: José Luis Allende, ¿qué está pasando en Santander? ¿Hay nervios o no? ¿Qué tal? ¿Cómo estás?
1: Muy buenas, Adri, ¿cómo estás?
0: Allende, ¿qué pasa en Santander? ¿Hay nervios después del amistoso con el Athletic Club o tranquilidad?
1: No, la verdad que tranquilidad, ¿sabes? Es un partido amistoso en el que Athletic es cierto que fue muy superior, le pasó la mano por la cara al Racing, le metió 0-3. También con jugadores más rodados, llevan más tiempo, y un Racing que en la segunda parte jugó prácticamente con el equipo filial, solo estaba Juan Carlos Arana de la primera plantilla. Pero la verdad es que lo que sí que dejó en evidencia es la alarma de que el Racing necesita por lo menos 8 o 9 fichajes.
0: ¿Y por dónde van a ir los tiros? Que sabemos hasta a esta hora de la mañana.
1: Pues mira, el primer tiro te le voy a dar en directo ahora.
0: Venga,
1: mismo.
0: A ver.
1: El central Pedro Felipe de la Juventus, que también estuvo en Sassuolo.
0: Sí.
1: La Juventus ya había anunciado que va a venir al Racing como cedido, pero lo ha borrado de su página web.
0: Pero bueno.
1: Lo ha anunciado y lo ha borrado, así, por la mañana.
0: Uy, raro, ¿no?
1: Sí, ha sido una maniobra bastante extraña porque estaba anunciado en la página de Juventus Next Gen del equipo, vamos, de los filiales de la Juve, que Pedro Felipe venía cedido al Racing de Santander, pero lo han borrado la noticia. De momento el Racing no lo ha hecho oficial, tiene que estar a punto de cerrarse, poco tiene que faltar, o una operación que se ha caído estando hecha.
0: 1,90, mide este chico, brasileño, como dices, 22 años, es de mayo del 2004 y efectivamente pertenece a la Juve. Bueno, pues va a ser el refuerzo en defensa del Racing de Santander. A ver, cuando se haga oficial, pues lo comentaremos. ¿Qué más sabemos? Además de este chico brasileño Allende, ¿por dónde debería apuntar el Racing?
1: Sí, al final el Racing tiene que apuntar en todas las líneas. Al final necesita refuerzos de calidad, mínimo dos jugadores quitando la portería, que necesita uno, dos jugadores por línea, porque yo creo que las salidas tanto de Gustavo Puerta como de Jorge Salinas, aunque todavía no se han dado, el club realmente cuenta con que van a ser bajas, con que se van a pagar las cláusulas o van a terminar siendo traspasados. Y también está sonando mucho por Santander, está el nombre de Julen Aguirre Zabala. El Racing necesita un portero, parece que está interesado el conjunto de José Alberto.
0: ¿Te gustaría? ¿Te gustaría Julen?
1: Sí, yo creo que sí, yo creo que puede ser un buen portero para que Simon Eriksson, que es la gran apuesta de futuro del Racing, siga fogueándose, pero sí que es cierto que en primera necesitas un parador, necesitas un portero con experiencia, claro, siendo un recién ascendido, que sea garantía de calidad, y depende de las condiciones que llegue, claro, sí que creo que el jugador de Athletic, el portero, vamos, Julen Aguirre-Zabala, puede ser un buen refuerzo. A partir de ahí, ya te digo, sí que es cierto que el mercado del Racing se espera que se vaya a lo largo, se espera que se vaya los últimos días. Puede ser un indicativo de que el club apunta alto, pero muchas operaciones parece que se van a cerrar ya entrados en agosto. El equipo que va a salir en Liga va a ser el que tenga final de mes, muy diferente del que tiene ahora mismo a su disposición el técnico asturiano.
0: Lógico, puede ver cómo sucede normalmente en estos casos. Ya para ir cerrando, Allende, ¿del tema Puerta sabemos algo o cómo está eso?
1: Pues de momento los agentes están en Europa, suenan muchísimos clubes, también se había metido última hora el Zenit, pero no lo tenían de ver sus agentes como por la prioridad deportiva. Se sondean ofertas de Italia, de Alemania, también de España, pero el Racing se enroca en los 20 millones de la cláusula. El Racing dice que no va a regatear, que si hay puerta sale es porque algún equipo viene con los 20 millones. Yo, la verdad, que viendo cómo se lo están pensando muchos, creo que es una ganga y sigo pensando que algún momento algún equipo inglés terminará pasando por caja, porque es que es una inversión segura.
0: Sí, totalmente. Y ella viene a hacer un mundial tremendo, ¿eh? A mí me ha encantado el mundial de Gustavo Puerta. Me parece un centrocampista. No sé qué clubes estarían interesados en Puerta antes del mundial, pero después del mundial entiendo que este chico puede apuntar muy alto.
1: Antes del mundial, sobre todo, era mucho interés italiano. Lazio, Bologna, el Inter también se había hablado. O sea, el mayor interés venía de la Serie A. Eso sí, después del mundial ya lo quiere todo el mundo, pero claro, normal. Tiene un precio.
0: Normal, claro que sí, normal que sea así. Además de Puerta, ¿hay algo que se espera, algo que nos pueda sorprender o tranquilidad en ese sentido también?
1: Pues lo de Jorge Salinas, parece que la preferencia de Jorge es el Fútbol Club Barcelona, sí. Pero claro, el Racing se sigue remitiendo también a los 16 millones y en los últimos días sí que es cierto que otro equipo que le ha tenido ojeado durante el año, que se ha dejado caer por el sardinero, ha sido el Manchester United, que si se le cae la operación de Luis Hall, el plan B que tienen es el central lateral santandrino.
0: Fíjate de qué nombres...
1: Y no me extrañaría que pagaran.
0: Fíjate de qué nombres estamos hablando, lo cual habla del nivel que tiene este chico Allende, ¿eh?
1: Sí, Jorge Salinas es un prospect de jugador que ya te digo, que a lo largo de su carrera está llamado a hacer cosas grandes, porque sí, tú sí, ahora mismo le ves jugar y aunque sea segunda división, prácticamente es un chico que en edad de juvenil te daba la sensación de una madurez que llevaba 200, 300 partidos jugando en la élite, y eso es muy difícil de ver, porque muchos chicos jóvenes en el propio Racing puedes ver que les pesa más la responsabilidad, puede costar un poquito más, pero la madurez que tiene Jorge y la sensación que da de jugador hecho, aún estando en una edad muy prematura, es algo que se ve en casos muy extraordinarios.
0: Es un cañón lo que tiene el Racing de Santander. A ver qué pasa con este chico. Gracias, Allende, fuerte abrazo.
1: Gracias, Adrián, un abrazo.
0: Hay tres noticias a destacar a esta hora de la mañana. Carlos Espilla está entrenando en Valdebebas a las órdenes de José Mourinho, el nuevo delantero del Real Madrid ya está listo y mañana podría debutar en el amistoso que juega el Real Madrid ante la Fiorentina, mañana por la tarde, 6 de la tarde. Acaba de publicar Jan Laporta en sus redes sociales que le han dado el alta, que ya ha salido del hospital después de la arritmia que sufrió el otro día. Quedó en nada, por suerte, se detectó a tiempo y puede regresar a casa el bueno de Jan Laporta. Y la tercera noticia, si te acabas de incorporar ahora a Radio Marca, está abriendo la web de marca.com. El Real Madrid acaba de ponerle el freno a Vinicius Junior y le ha dejado claro que o renueva en las condiciones actuales que tiene encima de la mesa o que lo vende este verano. Es una información que está firmando Joel del Río, que abre ahora mismo marca.com. El Madrid se planta con la situación y la renovación de Vinicius Junior.
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0: Como siempre que entramos en esta recta final del programa, me gusta repasar los rumores que han ido apareciendo durante la mañana con mis chicos de confianza que me han estado acompañando durante estos días y son unos cracks. Sergio Sánchez, ¿qué tal? ¿Cómo estás?
1: ¿Qué tal, Adri? ¿Cómo estás?
0: ¿Qué tenemos así de última hora?
1: Pues de última hora se ha sabido que Roger Smith va a ser el nuevo director técnico de Red Bull.
0: Anda.
1: Ya que Klopp se va, con la salida de Klopp a la selección alemana, el técnico pues va a ser ahora el que se encargue un poco de organizar toda la estructura del, de los dos toros, del Red Bull.
0: Vale, mira, pues oye, es interesante la última hora. ¿Qué tal, Carlos Estévez?
2: ¿Qué tal, Adri? Muy bien.
0: ¿Qué traes tú por aquí? A ver.
2: Pues yo te traigo que el Leipzig, ante la salida ya prácticamente inminente de Diomande al Real Madrid, ya está buscando sustituto.
0: Ah, ¿y quién es?
2: Y suena con mucha fuerza con Seisao.
0: ¿Onda?
2: Con Seisao, que sería un gran fichaje para correcto, sería un gran fichaje para el conjunto alemán. También suenan otros tres nombres como Nebel, Fofana y Said El Malak, que también serían jugadores muy interesantes para el Leipzig y que bueno, que ya está buscando ese sustituto al nuevo fichaje del Real Madrid, Andoni.
0: Pues me gusta lo de con Seisao, ¿eh?
2: Sí. Me cuadra
0: mucho ese chico y
2: yo creo que le falta explotar.
0: Puede ser.
2: Este fichaje igual oye la ayuda.
0: Puede ser. Me gusta mucho el padre como entrenador. Y el chico también. El chico tiene muy buena pinta. Sí. ¿Algo más de última hora?
1: Sí, más cositas. Rumores sobre todo y casi confirmaciones. Ha informado Fabrizio Romano que Antonio Silva, el central portugués, va a dejar de ser del Benfica y va a pasar a formar parte de la disciplina del Bournemouth. Alrededor de 25 millones más 5 en variables.
0: Oye, pues 25 kilos para la Premier.
1: No es
0: nada, ¿eh?
1: Y a Antonio Silva, que es un proyecto
0: chollo.
1: Y un proyecto de central, a mí me gusta bastante Antonio Silva.
0: Creo que puede
1: crecer bastante. También se habla que el Estrasburgo está presionando para hacerse con los servicios de Gio Reyna, que ya le teníamos un poco fuera del radar. Esa explosión temprana que tuvo el hijo de Claudio, que nos gustó tanto en el Dortmund. Y también el Estrasburgo está a puntito de hacerse con los servicios de otro canterano del Real Madrid, como es Jacobo Ortega, el delantero que fue estrella en la Youth League, en la última consecución del Real Madrid, y se iría por, se habla de 8 millones.
0: Madrid va a sacar una pasta con
1: se
0: los
1: habla.
0: Canteranos. La fábrica está dejando mucho dinero en las arcas del Real Madrid. Y qué lástima lo de Reina, ¿eh?
1: Sí.
0: Muy de más a menos.
1: Completamente. Tuvo esa cesión rara en el Nottingham Forest, también pasó por el Mönchengladbach, pero cuando salió, me acuerdo, no sé si te acuerdas tú de ese primer partido después del COVID contra el Schalke 04, en el que todo el mundo nos pusimos la tele.
0: La Bundesliga a tope, claro.
1: Eso es, la Bundesliga
0: a tope. Havertz ahí, el Leverkusen.
1: Sí, Havertz en Leverkusen, con Haaland, con Arraf todavía, y estaba Gio Reina pues saliendo, era de los primeros partidos de Gio Reina, que nos encantó en esa temporada.
0: Mateus Cunha, en el Tabertli.
2: Berlín, correcto.
0: No me acuerdo. Hicimos expertos en la Bundesliga.
2: Sí.
0: Era lo único que
2: podíamos ver.
0: Sí. Chicos, ¿algo más para cerrar?
2: Pues muy rápidamente, Mateo Moreto acaba de publicar que el Español negocia por Igor Julio del Brighton, el central de 28 años, brasileño, con un valor de mercado de 9 millones y medio, que no ha tenido mucha continuidad esta última temporada. Tan solo ha jugado 4 partidos cedido en el West Ham. Y bueno, pues el Español que se interesa en ese perfil de central, como decimos, valor de 9,5 millones de euros.
0: Pues mira, un chico que tiene que venir al fútbol español para reforzar al Español de Monchi. Os convocaba hoy aquí en la radio también para cerrar el programa porque hoy os despedís.
1: Hoy os despedimos.
0: Está a casa, hoy es el último día.
1: De las Dance.
0: Además, ya.
1: Sí,
0: despidamos el programa.
1: Minutos. Cuando suenan las señales horarias.
0: Salimos corriendo los tres de vacaciones, pero vamos, que no nos busquen. ¿Qué tal ha sido vuestra experiencia aquí en la radio?
2: Muy guay, hemos aprendido muchísimo. La verdad que yo creo que nos vamos, tanto Sergio como yo, siendo mejores periodistas y hemos aprendido, ya te digo, de profesionales como vosotros, sí que es cierto que por el propio máster no podíamos tanto trabajar con vosotros, pero en estos horarios, tanto escuchando, somos gente joven al fin y al cabo, como vosotros, llevamos una edad, pues nos llevamos años. Entonces, bueno,
0: ¿qué edad tenéis vosotros?
2: Yo soy del 2003, yo tengo 22.
1: Yo 24.
0: Bueno,
1: pues no, jueguitos.
2: Y claro, entonces estos nuevos formatos que a mí es realmente, yo sin parte estudié periodismo, es por Miguel, yo recuerdo ver los vídeos de Miguel, este propio programa también es lo que me motivó mucho a seguir haciendo carrera en el periodismo deportivo y ya te digo, súper contento con lo que hemos aprendido y esperando que nos veamos en el futuro.
0: Ojalá, seguro que sí, que esto es muy largo y seguro que sí, volvemos a coincidir. Sergio.
1: Sí, completamente, vamos, subrayo todas las palabras de mi compañero y amigo Carlos, al fin y al cabo donde se aprende es aquí.
0: ¿Os conocíais antes?
1: No.
2: Somos hermanos.
0: Qué bueno.
1: Impresionante, sí.
0: Qué bueno.
1: En el máster también nos hablamos, éramos amigos y demás, pero lo que ha sido la radio realmente, que entramos juntos, lo que nos ha unido más y lo que te digo, hemos aprendido estando aquí, trabajando codo con codo con los profesionales, también que nos den esa responsabilidad desde el primer día ha ayudado mucho también a que creo que seamos ahora mejores periodistas que cuando entramos hace 6 meses y bueno, agradecer a todo el mundo que ha confiado en nosotros y las pequeñas o grandes cagadas a lo mejor que hemos tenido en estos meses, que nos la perdonen.
0: Más aciertos que errores,
1: Eso sí,
3: seguro. Esto se merece un aplauso.
0: Ahí está. Bien.
2: Gracias, Adrián Portellano.
0: Claro que sí. Gracias también. Pues, Sergio, Carlos, gracias por el curro que habéis hecho. Gracias en lo personal y en lo particular por lo mucho que me habéis ayudado estos días, la verdad.
2: A ti por la confianza.
0: El fuerte y a tope. A tope porque esto es muy largo y seguro que terminamos coincidiendo en el tiempo. ¿Tienes algo ya previsto para la próxima temporada? ¿Algo entre manos?
2: Pues yo tengo un par de entrevistillas ahí de trabajo. Yo me voy a volver para Vigo, para mi ciudad. Bien. Yo si estudio periodismo es porque yo quiero cubrir al Celta.
0: Qué bueno.
2: Entonces yo me vuelvo para casa y a ver si surge todo lo que tengo entre manos y puedo estar haciendo lo que siempre he querido hacer.
0: Vamos, que dentro de nada te estamos pegando
2: Me estáis dando una llamadita para que os cuente cosas.
0: Sí, iba a decir otra palabra. Sí, dentro de nada te estamos molestando para hablar del Celta.
2: Nada, lo que necesitéis, ya lo sabes.
0: ¿Y tú, Sergio?
1: A la agencia libre.
0: Al
1: mercado, veremos si son inversores extranjeros para llevarme a clubes de
0: todo abierto a lo que sea.
1: Yo estoy abierto a lo que sea.
0: Eso es lo importante.
1: Completamente. Claro, y como diría Miguel Quintana, trust the process.
0: Efectivamente. Y como agente libre, pillar la prima, ¿eh? Hay que pegar el palo, ¿eh? Hay que pegar el palo y más con este currículum.
2: A trincar.
0: Sergio, Carlos, de verdad, gracias, ¿eh?
2: A ti, Adri, un abrazo.
0: Suerte. Yo que me decido también, que me voy de vacaciones, el lunes aparece por aquí Nahuel Miranda, presentando la pizarra de Quintana de 10 a 1 del mediodía. Así que a tope con la pizarra y a tope, como siempre, con esta casa, con Radio Marca.

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seguimos aquí en Radio Marca. Ya sabéis, durante las próximas tres horas te vamos a acompañar contándote muchas cosas del mundo del deporte hasta que, bueno, te iba a decir, sí, tres horas. Llevamos haciendo tres horas cada semana, pero es verdad que hoy viernes aparece Natalia Freire a partir de las 3 de la tarde, así que nosotros te acompañamos hasta las 3 y a partir de ahí, de 3 a 4, como siempre, como cada viernes, Natalia Freire, que no descansa ni en verano, también te va a acompañar contándote un montón de cosas. Además, por cierto, hoy con una historia muy bonita, con el Real Sporting de Gijón como protagonista, que también va a ser protagonista del equipo, el club, en este tramo, porque ya os anuncio que a partir de en torno a las 2:30 nos espera uno de los fichajes de la temporada en el Sporting, y os diría que en la Liga Hypermotion, con lo cual yo me quedaría, y además enlazáis con otros dos futbolistas del Sporting que se van a pasar desde las 3 de la tarde, pero para hablar de otra cosa muy diferente, como es la campaña de abonados con el vídeo tan bonito que hicieron y la historia que hay detrás. Así que Natalia Freire a partir de las 3 de la tarde. Hasta entonces nosotros también hablando mucho de Carlos Espí, nuevo fichaje del Real Madrid, fichaje relámpago, en la tarde de ayer. Ayer hablábamos con nuestro Diego Picó y hablaba del posible interés del Villarreal. Nadie hablaba del Real Madrid y por la tarde apareció el conjunto blanco. Dicho y hecho, puso el dinero y se llevó al delantero del Levante, que afortunadamente por lo menos va a jugar en nuestra liga y no se va a marchar a Inglaterra como parecía hace unos cuantos días. Vamos a hablar de muchas cosas. Habla el míster del Depor hoy en rueda de prensa. Habrá que escucharle también, después de que ayer escucháramos a la presidenta del Celta de Vigo y mandando un recado además al Deportivo de La Coruña. Hoy responde el entrenador del Deportivo de La Coruña, así que luego lo escucharemos. Haremos viaje también por nuestra geografía conociendo cómo marcha la planificación de todos los equipos o de muchos de ellos, pero como cada día ya sabéis que llevamos toda la semana dando altavoz, abriendo el programa con todo lo que está surgiendo, todos los problemas que han surgido y que todavía no han acabado en cuanto a los incendios en nuestro país y todos los problemas que han derivado pues el drama de los incendios que cada verano asola nuestra geografía, pero que este año la verdad que se están ensañando y solo estamos en julio. Hablábamos ayer con una vecina de Villa del Prado que había podido volver a ver su casa y que estaba bien, pero que no era lo que pasaba con todos sus vecinos, que su vecina no tenía prácticamente casa. La cosa está bastante complicada. Me contaba mi amiga Ana también de Villa del Prado que el taller de Antonio, por ejemplo, está completamente calcinado y que el pobre no puede ni volver a empezar. Lo va a intentar. Recomiendo, por cierto, que echéis una mano porque va a haber un número de cuenta donde se le pueda ayudar. Si lo queréis saber, nos escribís un mensajito al 628269092 y os lo pasamos. Si no, también podéis ver su Instagram, que es @motomax_san_antonio_de_prado. motomax_san_antonio_de_prado. Y le mandáis un mensajito también para intentar ayudar, porque hay muchos dramas, hay mucha gente que lo ha perdido todo y queremos estar a su lado. Y también queremos estar agradeciendo y al lado de la gente que ha hecho todo lo posible para sofocar los incendios,

0: la zona desolada. Es una tragedia grandísima. Y bueno, pues ahora intentándonos recuperar poco a poco según vayan pasando los días.
1: Hablábamos ayer con Teresa, vecina del pueblo, de lo que va a costar levantarse y volver a ver el pueblo normal y corriente y con la alegría que tenía. Pero no queda otra, Andrés, de levantarse, de intentar seguir para adelante, aunque entiendo que tú, además, que estás en Protección Civil, que has estado al pie del cañón, pues has visto cosas muy complicadas,
0: sí.
1: ¿No?
0: Sí, la verdad que es todo muy duro. Se vive siempre desde el otro lado, intentando ayudar de la manera de lo posible a todas las personas que lo necesitan. Pero bueno, aquí nos toca arrimar el hombro, poner conocimientos, tranquilidad y salir de entre todos, entre todos los voluntarios de Protección Civil de distintos puntos de la Comunidad de Madrid y de Castilla-La Mancha, y luego voluntarios que se han ofrecido a ayudar en otros temas, pues arrimar el hombro y salir adelante entre todos juntos para que acabe esto cuanto antes y poder ayudar y animar a la gente lo que necesite.
1: Decíamos que no estáis pagados, que lo vuestro es tremendo, porque hablamos de eso, de voluntariado, de gente que fuera de su horario laboral se pone a seguir ayudando a la gente, a seguir al pie del cañón. Entiendo que en lo físico y sobre todo en lo mental han sido y están siendo días muy duros también para ti, ¿no?
0: Sí, la verdad que bastante duros, porque en los 7 días y medio, 8 que hemos estado, habremos descansado como mucho 20 horas y pues bueno, había que continuar, había que dar lo mejor de sí mismos y aportar poco a poco lo que se pueda y entre todos pues sacándolo adelante y dando las noticias a las personas afectadas y dándole todo lo que necesitasen, ya que muchas de las personas han perdido todo.
1: ¿Qué ha sido lo más complicado de gestionar, de coordinar, de en tu labor en la que has estado? ¿Qué ha sido lo más complicado?
0: Pues mira, desde minuto uno que nos personamos en el incendio, pues no había medios. No había medios para tal magnitud de cómo venía el incendio. Aparte es provocado todo también por el aire, que nos perjudicaba más, avanzaba mucho más rápido y pues nada, pues tuvimos que retirarnos del punto en el que estábamos e irnos a la zona de la urbanización y empezar a evacuar, porque pues lo primero son las personas. Los primeros son las personas, que es lo más importante, y pues nada, evitamos, yo creo que una tragedia bastante más importante de lo que ha sido.
1: ¿Y lo más duro de lo que has vivido, de lo que has visto, alguna imagen que se te haya quedado clavada?
0: Muchísimas. Son muchísimas anécdotas. He estado por todos lados, hemos estado coordinando y, bueno, entre todos pues nos hemos tenido que apoyar. Ha habido muchos momentos en los que hemos llorado, pero tienes que salir adelante, tienes que cambiar el chip y ya cuando pasase todo, pues habrá momentos para despejarse, llorar y lo que haga falta. Pero ahí tienes que estar sereno para seguir luchando y que no te vieran con los ánimos bajos, para seguir animando a esas personas que lo necesitaban.
1: ¿Qué le falta ahora? ¿Qué necesitáis al pueblo y la zona? ¿Qué es lo primero que pediríais?
0: Pues hace falta ahora mismo que se recupere todo el entorno natural. A las personas que lo han perdido todo, pues no sé cómo se está ayudando, si económicamente se habrá abierto algún fondo. Yo conozco lo del taller de Antonio, que se ha abierto un fondo para poder ayudar en la medida de lo posible, ya que han perdido todo. Y pues ahora mismo es lo que se está haciendo. Se está haciendo también desde el ayuntamiento una grandísima labor, habilitando contenedores para que las personas que han tenido todo afectado, pues puedan ir recuperando ya la tranquilidad y la normalidad. Y pues nada, nosotros seguimos aún con equipos en alerta, seguimos aún refrescando zonas que están con bastantes puntos calientes, estamos ayudando a todos los pueblos de la zona en la medida de lo posible con los recursos que tenemos. Y nada, yo agradecer muchísimo el trabajo de mis compañeros, de mi jefe, que sin él pues esto no hubiera salido adelante, y de todas las agrupaciones que han venido a ayudarnos, tanto de la Comunidad de Madrid como de Toledo. Y nada, agradecidos a todo el mundo, la verdad.
1: Sois un ejemplo y sois el ejemplo, Andrés, de que al final entre nosotros y entre el pueblo sacamos esto adelante.

0: Hay situaciones que cuestan mucho, situaciones que no están bajo nuestro control, como es el fuego, en muchas ocasiones, en otras desgraciadamente sí, y algunas cabezas se van, pero a la hora de arrimar, de echar una mano al vecino, cuando vienen mal dadas, hemos siempre dado un ejemplo y este ha sido otro muy grande.
1: Pues sí, la verdad que sí. Cada uno con su trabajo, en la medida de lo posible, ha intentado arrimar el hombro y ayudar en los momentos en los que tenía su descanso, y sé de muchas personas que han venido cuando han terminado de trabajar intentando venir, porque estaba todo incomunicado, intentando venir a ayudar y dar su granito de arena para poder salir cuanto antes de esta tragedia. Y pues tanto mi jefe Sergio como el ayuntamiento pues hemos dado de todo, y yo creo que también gracias a Dios al trabajo que yo tengo, que soy técnico de emergencias, hemos hecho una coordinación buenísima, lo que es a nivel de municipio, y luego pues intentando ayudar en la medida de lo posible, y también gracias a la Comunidad de Madrid en todo lo que nos ha podido aportar, a la UME y bueno, pues a todas las fuerzas y cuerpos de seguridad. O sea, se ha podido parar cuanto ha sido posible.
0: La conciencia la tenéis que tener bien tranquila, porque la labor que habéis hecho, que hacéis y que lleváis a seguir haciendo es impagable, como os decía. Así que, Andrés, también queríamos acordarnos sí. de vuestra faceta, obviamente lo hemos dicho, de los bomberos, de policía, de guardia civil, de toda la gente que ha colaborado y que ha ayudado para que esto fuera el menos drama posible dentro del drama tan grande que ha sido, por ejemplo, el incendio más grande de nuestra historia, como ha sido este. Solo queda daros ánimo, que lo que necesitéis, aquí tenéis la radio siempre, una ventana abierta, un micro abierto para denunciar o para pedir lo que necesitéis, y que mucho ánimo para el pueblo, para todas las localidades vecinas y para toda la zona.
1: Muchísimas gracias a vosotros y por darle a voz a nuestro pueblo, a nuestro trabajo, y entre todos sumamos para que se puedan evitar estas cosas, y nada, pues gracias de verdad.
0: Un abrazo muy grande, Andrés.
1: Muchas gracias.
0: Venga,
1: buen día.
0: Ahora sí, continuamos y vamos al deporte.
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0: Música de 21 de una banda toledana absolutamente espectacular y este Vidas Pasadas que es un temazo absoluto. Me voy hasta Valencia para hablar del nombre propio del día y del día de ayer y del de hoy seguramente. Hola Noel Rodilla, ¿qué tal? Muy buenas.
1: Hola JL, ¿qué tal? Muy buenas.
0: Fíjate que hablábamos ayer sobre esta hora y hablábamos de los posibles destinos de Carlos Speed, de Inglaterra, que siempre estaba ahí. Luego nos informabais también de que a lo mejor el Villarreal entraba ahí en la puja. Y de repente una operación relámpago y Carlos Epi va a seguir en nuestra liga, pero en un equipo con el que no se había relacionado en ningún momento.
1: No, bueno, mira, hoy hace apenas unos minutos acaban de publicar una noticia que a mí me ha llamado la atención y que evidentemente yo no sabía. La publica nuestro compañero Fernando Álvarez, y es que el Real Madrid intentó fichar ya a Carlos Epi hace dos años para el Castilla cuando era juvenil, y en este caso el Levante se negó a completar esa transacción. Bueno, pues el Real Madrid, de una operación relámpago, como tú has dicho, bueno, pues ha puesto fin a un culebrón que ha durado un poquito menos de una semana, que el levantinismo ya tenía asumido su salida, pero desconocíamos totalmente cuál iba a ser el destino para que el delantero de Tavernes se marchaba. Daba la sensación de que el Brighton, sobre todo en la tarde de ayer, era el equipo que parecía que tenía más puntos, porque la operación y la conversación entre ambos equipos estaba muy avanzada, pero el Real Madrid, y también no hay que olvidar el deseo del propio jugador en ir al equipo blanco, bueno, pues ha hecho que en apenas unas horas los 25 millones de euros el Real Madrid haya pagado por hacerse con los servicios de Carlos Espí.
0: Que ya está entrenando con el Real Madrid, por cierto, podemos leer en marca.com abriendo ahora mismo que el Real Madrid se planta con Vinicius, que el club traslada a su entorno que la propuesta de renovación ya es definitiva, o renueva, o se estudiará su venta este verano, pero es verdad que el Real Madrid sigue reforzándose y lo hace con un delantero de presente y de futuro, porque hace una temporada y poco, parecía que no contaba demasiado, con Calero no contaba demasiado con el Levante, pero ha explotado y de qué manera, convirtiéndose en uno de los jugadores de la Liga, Noel, y con el nivel suficiente ahora para recalar en el primer equipo del Real Madrid.
1: Mira, JL, dio las primeras pinceladas con el Levante en segunda división, la temporada que ascendió a primera bajo las órdenes de Julián Calero. Ahí dio en algunos partidos algunas pinceladas de calidad, aunque es cierto que para Calero era el delantero suplente, incluso el tercer delantero no le convencía para nada para el técnico madrileño. De hecho, en el inicio de la temporada pasada, es decir, hace estas semanas, hace un año, el propio Levante, la propia dirección deportiva y el propio entrenador le ofrecían a Carlos Espí una salida en forma de cesión para formarse, eso sí, en segunda división, y el jugador dijo que no, que quería intentarlo, quería contar con esa oportunidad en primera división. Es cierto que no fue con Julián Calero, que fue con Luis Castro, porque desde su llegada, eso el mes de enero aproximadamente, bueno, pues ya es historia, ¿no? Con esos registros goleadores, y sobre todo porque me da la sensación de que dentro del campo ha abanderado un equipo que finalmente consiguió la permanencia en primera.
0: Sí, señor, de forma milagrosa en muchos momentos de la temporada, cuando no se confiaba demasiado en el Levante, y fíjate, otro año más en primera división. Y además, pues eso, aligerando deuda, que es lo que nos decías ayer sobre todo, ¿no?
1: Sí, esa es la intención que tiene el Levante. Es cierto que de los 25 millones de euros no irán todos destinados a la deuda. Es cierto que el Levante tendrá que un porcentaje destinar a la deuda, y evidentemente otro porcentaje, bueno, pues en busca también de buscar otros nombres propios que argumenten el ataque del Levante, porque como contamos ayer, era evidente que Carlos Espí, el Levante ya tenía asumido su salida, pero hay otros nombres también en el ataque, como por ejemplo el de Etaillon, que el Levante no vería mal que saliera siempre y cuando reciba un montante económico que satisfaga al cuadro del barrio de Orriols. Veremos hasta qué punto esta venta de 25 millones de euros alivia a día de hoy, o al menos en este verano, las cuentas del Levante, o se va a tener que ver obligado a hacer más ventas en este mercado de fichajes. Para mí se ha marchado probablemente, JL, te lo digo así de claro, el delantero con mayor proyección del fútbol español a día de hoy.
0: Estoy de acuerdo contigo, la verdad que sí. Y entiendo que la afición del Levante pues está muy triste porque ve cómo se va un jugador diferencial para su equipo, pero era algo prácticamente asumido, ¿no?, desde hace tiempo.
1: Sí, sí, sí, absolutamente, absolutamente. De hecho, el equipo, o sea, perdón, la afición sabía que el Levante se iba a tener que deshacer de varios jugadores en este mercado de verano. Probablemente el primer paso, JL, fue la salvación. El aficionado del Levante ahí, de alguna manera, respiró con tranquilidad porque el camino más rápido para intentar superar y reducir esa deuda es mantenerse en primera división, y ese paso el levantinismo ya lo tiene asumido. Y el segundo, evidentemente, era vender activos que tenías en el club muy importantes en el once inicial. En este caso ha sido Carlos Espí con esa irrupción de la segunda vuelta. Lo ha cogido muy bien, esa es la realidad. En redes sociales, por ejemplo, la palabra que más se repite es gracias y mucha suerte. Esa es la realidad, gracias por darnos la permanencia. Y no sé si el levantinismo a día de hoy está preparada también para que se puedan marchar, me lo invento, aunque no me lo invento, pero un hombre que también puede estar en la rampa de salida, porque desde luego está en el escaparate, como por ejemplo Carlos Álvarez, que sería también una pieza muy importante que el Levante también podría perder.
0: Pues el Levante tendrá que hacer un equipo en condiciones, porque obviamente el ir aligerando deuda y quitársela cuanto antes pasa por estar en primera división varias temporadas, eso está claro. Además, todo viene de la mano. Yo creo que si el Levante hubiera bajado, pues seguramente Spi hubiera salido por menos dinero, porque estarían mucho más necesitados.
1: Si no me equivoco, JL, eran 12 millones. La cláusula pasaba de 25 a 12.
0: Además, es que hubiera estado mucho más necesitado de dinero el Levante.
1: Probablemente se hubiera deshecho de otros jugadores, en eso sí que tengo mi duda. No sé si, aunque es cierto que con la segunda vuelta que ha hecho Carlos Espiel, el deseo hubiera sido el mismo por parte de otros equipos, pero me da la sensación de que probablemente con la cláusula a la mitad, no sé si Levante hubiera ido por todas para intentar mantener a Carlos Espiel y vender a otros jugadores y conseguir de nuevo el ascenso a primera división, pero es cierto que mantenerse en primera división hace que la cláusula de rescisión se mantenga en esos 25.
0: Así es, y que haya podido hacer caja el Levante, y que ahora mismo Carlos Espí, cuando no parecía que fuera a acabar jugando en nuestra liga, o por lo menos era complicado por el interés de Inglaterra, pues al final va a jugar en nuestra liga, va a jugar en el Real Madrid. Vamos a ver los minutos que tiene con Mourinho, porque obviamente va a tener mucha competencia arriba en la delantera, en el ataque madridista, pero está ya en el primer equipo del Real Madrid. Es un gran éxito para Carlos Espí, que ha visto cómo ha dado el salto importante en su carrera, el salto que yo creo que se merece después del rendimiento que ha dado. Ahora le va a mandar Mourinho, ya sabes, Noel, que en Radio Marca manda a Maro, lo sabes, ¿no? Con su látigo. Pero ¿sabes dónde mandas tú?
1: A ver,
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1: Yo digo, mi apuesta ha sido que Speed va a marcar más de 15 goles la próxima temporada, aunque tenga pocos minutos, lo digo de verdad.
0: Ostras, esa, más de 15 son buenos, sí, muy porque, buenos números.
1: Porque con el Levante, que genera, entre comillas, tres partes de lo que pueda generar el Real Madrid, el expected goals, ahora tan famoso,
0: sí,
1: de Speed, es increíble. O sea, ha sido el mejor jugador, sin lugar a dudas, de la segunda vuelta.
0: No tiene necesidad de tenerlas casi para enchufarlas, eso está claro. Y en el Madrid, si juega, los minutos que juegue, va a tener muchas ocasiones, eso está claro. Con lo cual, ahí está la apuesta, ¿eh? Más de 15,
1: sí.
0: Una apuesta importante, sí señor. Si la consigues ganar, hacemos moción de censura y quitamos a Maro, ¿eh?
1: Perfecto, y me colocas a mí.
0: Correcto. Un abrazo, Noel.
1: Un abrazo.
0: Venga, hay que irse a Barcelona también.

0: ¿Qué tal, JL? Muy buenas. Pues el Barça lo que transmite es tranquilidad con lo que le ha llegado de la Federación Española de Fútbol, con esa notificación. El Barça tiene días para presentar alegaciones, pero están tranquilos porque entienden que no habrá ningún recorrido jurídico sobre el tema Julián Álvarez. Así que en ese tema el Barça está tranquilo, y en otro orden de cosas, es cierto que están pasando cosas, valga la redundancia, en el Barça. La primera, ese acuerdo entre Barça y Ajax por Marc-André Ter Stegen, el portero alemán. Se va a marchar cedido una temporada al conjunto entrenado por Michel, así que veremos cuándo se hace oficial finalmente, pero ya se ha desbloqueado esta situación. La segunda, Jesse Bisibu, uno de los futbolistas jóvenes que ha fichado el Barça esta temporada, ha firmado su contrato en la ciudad deportiva Joan Gamper esta mañana, a eso de las 12:30, así que el Barça sigue dando pasos hacia adelante en la preparación de los próximos años. Y también hay que comentar que el conjunto de Flick juega esta tarde noche en Birmingham contra el Birmingham 8:45, y será un partido donde podremos ver a Karim Adeyemi debutar con la camiseta del Barça, y también a los futbolistas jóvenes que han viajado a este stage a Inglaterra. Así que así están las cosas en Barcelona. Veremos el fin de semana si avanza el Barça en la operación salida, en alguna llegada de algún futbolista de ataque, pero ahora mismo, hasta que el Barça no vuelva de Birmingham, parece que la operación del 9 se queda un poco estancada.
1: Gracias, Segura. Tenía tantas ganas de hablar, Segura, que no ha esperado ni que le dé yo paso ni a que le salude. Pero es que, claro, tenía muchas ganas de contar la actualidad del Fútbol Club Barcelona, pendientes de esa pretemporada, pendientes de Ter Stegen y pendientes de ese expediente que ha abierto la Federación Española de Fútbol después de todo lo que ha pasado con Julián Álvarez. Así que muchas cosas que contar también en Barcelona. Estaremos atentos, como siempre, en Radio Marca. Y ya sabéis que tenemos programación cada día, a cada hora, de cada verano, de cada invierno, de cada primavera. No paramos en Radio Marca, así que con cualquier cosa que pase en cualquier equipo, ahí estaremos. Ahora estamos en Valencia, por ejemplo, pero antes ya os tengo que recordar lo que os digo todos los días, que somos campeones del mundo, que hay que dar la enhorabuena a nuestra selección española, y para seguir celebrándolo en Ebro Motor de ayer Fuenlabrada también quieren darte una alegría este verano. 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Luego, como siempre, os contamos un poquito más.

0: música de Sobre Cero, este temazo que se llama Interferencias junto a Gabriel de Sinova. Me marcho a Valencia. Hola, Luis Cortés Luco, ¿qué tal? Muy buenas.
1: Te vas a enfadar mucho conmigo, JL.
0: Pero no los conoces a nadie.
1: No tengo ni idea de quién es Sobre Cero, me perdone. O sea, es que lo siento mucho. O sea, perdonarme.
0: No te iba a preguntar tampoco también, porque ya daba por hecho que no, ¿eh?
1: También soy un ignorante musical, ¿eh? Tengo que decirlo. No. He ido a un concierto en mi vida y porque me invitó Diego Pico que me regaló las entradas. Que si no, no hubiera ido.
0: De verdad no sabes lo que te pierdes en la vida. Sí, es lo mejor del mundo ir a conciertos y festivales. Pero bueno, cada uno con sus gustos y su... ¿Qué es lo que te gusta hacer a ti en tu tiempo libre?
1: A ver, practicar deporte, mucho deporte, estar con los amigos. Pero es que siempre que voy en el coche, que es cuando se suele escuchar más música,
0: sí.
1: Vale, sí que es cierto que me pongo la radio, vale, me suelo consumir más radio que música. Y luego en las discotecas y fiestas, que por ejemplo he estado en Puerto de Santa María este fin de semana, se escucha otro tipo de música, ¿no?
0: Yeah.
1: Entonces, ese tipo de canciones con mensaje, que además es mensaje interno, no las suelo escuchar, tío. No las suelo escuchar.
0: Mensaje
1: Pero yo
0: interno.
1: Sí que siento que... Dime.
0: No, que me ha gustado lo de mensaje interno.
1: Sí. Porque, por ejemplo, la de Izal, esa que es el hombre que viajó al espacio, esa que... ¿Cómo se llamaba? Sí, claro, esa, hasta que no me la explicó Javi Lázaro, yo no tengo ni idea de lo que hablaba, ¿sabes? El hombre ese que quería volar solo. Esa
0: el hombre que podía volar.
1: Esa, yo no tenía ni idea. Y
0: concretamente, la increíble historia del hombre que podía volar, pero no sabía cómo. O sea, así se llama la canción.
1: Esa. Yo dije, pero tío, Lázaro, esto es un tío que se va al espacio y dice, no, porque es que cuando tú ya sabes que está todo perdido, mandas todo a tomar por saco y empiezas a vivir la vida y esto la leche y tal. Y digo, ostras, pues mira, tienes razón, vale, eso la canción. Y yo no me había ni fijado.
0: Toda canción tiene su mensaje, entiendo, a lo mejor hay alguna que no, pero en principio casi todas las canciones y todas las letras tienen su mensaje, pero bueno, hay que a veces reparas en él, a veces no, simplemente te mueve, te gusta y ya está, pero bueno, no pasa nada. Pero escúchate al Sobre Cero que te gustarán, si les das una escucha te gustarán. Oye, no te he llamado para hablar de música, aunque podríamos, yo no tengo problema, sino para hablar un poco del Valencia. Fíjate que Carlos Espí, que se marcha de Valencia, de la ciudad, al Real Madrid, leía que hace unos cuantos años, cuando era pequeño, podía haber recalado en el Valencia, pero finalmente se fue al Levante.
1: Sí, a ver, ya no, y tampoco hace tantos años. En etapa juvenil, el futbolista tuvo la opción, en este caso, de ir al Valencia, y el Valencia eligió que no fuera Carlos Espía al conjunto de Mestalla. Así que sí, bueno, pues en esto no voy a echarle la culpa al Valencia. Hay veces que el club acierta,
0: claro.
1: Y hay veces que el equipo no acierta. Estás hablando del Real Madrid. El Real Madrid, creo recordar, que descartó a David Silva.
0: Eso pasa en todos los equipos. En todos.
1: Claro, entonces es eso que...
0: Y a lo mejor Carlos Espí hubiera ido al Valencia y no hubiera tenido esa eclosión y ahora mismo no sería Carlos Espí.
1: Sí, hubiéramos sido muy felices con Carlos Espí. Bueno, al final el Valencia sí que es cierto que la cantera la trabaja bien. Ha sacado muchísimos futbolistas en los últimos tiempos. El último, Javi Guerra, que seguramente pues van a haber más ofertas este verano por él. Y cuando se vaya del Valencia, que ojalá sea muy tarde, pues saldrá por mucho dinero, ¿no? Es más, ha estado en los jugadores, entre comillas, suplentes de la selección española antes del Mundial. Y sí, un Valencia que está ahora mismo en Birmingham, muy cerquita de donde está el Barça, ha entrado antes segura. Pues el Valencia está muy cerquita, concentrado, que el Barça. Es más, hemos visto durante estos días algún futbolista del Valencia paseando con algún futbolista del Barça, tipo Javi Guerra, que ha coincidido con algún futbolista del Fútbol Club Barcelona y estaban paseando por allí, ¿no? Y el Valencia, que al igual que el Barcelona, también está pendiente, punto número uno, de la salida, ¿no?, de varios jugadores que el Valencia quiere sacar y que no puede porque el jugador no se quiere ir, tipo, por ejemplo, Arnau Danjuma, André Almeida e incluso también Dani Raba. Mira, estaba hablando con el entorno, por así decirlo, de Dani Raba antes del programa, y yo le preguntaba, el objetivo de Dani Raba, porque además está jugando y lo está haciendo bien en los amistosos, ¿sigue siendo quedarse en el Valencia? Y me han dicho, 100%, Dani Raba se va a quedar en el Valencia esta temporada. Así que va a estar bastante complicada la operación salida del Valencia. André Almeida, lo contamos esta semana, exclusiva Radio Marca, tiene una propuesta oficial del Swansea Championship para marcharse. A día de hoy se lo está pensando, pero no está muy convencido el portugués. Y Danjuma, ya lo hemos visto en el Villarreal, ya lo hemos visto allá donde ha ido, en los equipos que ha estado, que es un jugador, y oye, me parece muy bien, esto no es una crítica, que no perdona ni un euro. Pues claro,
0: sí,
1: cuando tú firmas un contrato, chico, es tu contrato y ya está. entonces va a ser muy complicado que se vaya, salvo que no, que venga una oferta mareante, que por lo que ha hecho en la última temporada o en las últimas temporadas, tanto en Girona como en Valencia, pues va a ser muy complicado. Y en el clave de fichajes, bueno, pues la posición principal que quiere reforzar Carlos Corberán, porque no tiene jugadores en esa demarcación, es el lateral derecho. Está Fulquier lesionado y causa bastantes dudas su rodilla. Estaba Meunier cerrado, prácticamente fichado, y al final se le cayó el fichaje al Valencia porque se fue al Sunderland. No tenía el Valencia nada firmado, y hasta que no se firma en el mercado de fichajes, pues no tienes al jugador fichado, ¿no? Tenía un acuerdo verbal, pero no firmado. Entonces se fue al Sunderland, Meunier, y ahora el Valencia pues ha activado ese ramillete de opciones, planes A, B, C, D, E y F, y por ahora el JL no le convence ninguno, ¿no? Entonces, ante esa situación está... está Mikel Brenzis, un jugador que es libre de contrato, 22 años, francés, que por ahora no le convence al Valencia. Está la opción de Chirino, el futbolista del Almería, que el Valencia ha ofertado por él, pero el Almería pide muchísimo dinero y es una cifra a la que el Valencia no puede llegar, más de 10 millones de euros. Quizá el Valencia espera que el futbolista meta algo de presión, pero así está la situación del Valencia, sin grandes novedades tampoco, porque el Valencia, que ya ha fichado, es cierto que ya ha fichado, ha renovado a Guido, a... No es una renovación, es un fichaje, porque la Liga entiende que si no renuevas antes de que termine la temporada, pues es un fichaje. Uh-huh. A Sato, a Dien y también a De Haas, el central holandés. Pero por ahora, situación parada, con 7 bajas para Carlos Corberán y con una posición lateral derecho donde no tiene ningún jugador ahora mismo.
0: La situación del Valencia en cada mercado suele ser complicada últimamente, en los últimos años. Y el ánimo de la afición... Que es una afición castigada, hastiada de ver a su equipo, que ha sido grande en este país y en Europa, y lleva unos años complicados luchando por no bajar. ¿Cómo está de cara a la próxima temporada? ¿Qué se espera en el Valencia? Sobre todo en la expectativa del club y de la afición.
1: Yo te lo definiría entre el desazón y el conformismo. Te lo diría así. Es decir, la afición ya está cansada y decepcionada y cree que esta temporada, a pesar de que el club marca como objetivo llegar a Europa, no se va a llegar a Europa. Y luego el conformismo. ¿Qué significa el conformismo? De esto no tiene la culpa el futbolista, ni mucho menos. No es una crítica al futbolista. Que ya un chaval de Japón de 19 años, como Sato, lo hace bien en un partido amistoso contra el Eldense, que marca un buen gol, y ya la gente pues intenta agarrarse a un resquicio para ilusionarse. Dice, ojalá Sato pues salga bien, ¿no? Pero bueno, yo lo definiría así. El club lo ha dicho de forma interna, que no externa. No ha habido ninguna rueda de prensa ni ha dado explicaciones el director general, Ron Gourlay, cuando en principio sí que iba a dar. No ha hablado nadie desde que terminó la temporada pasada. No ha hablado nadie, me refiero a gente que pueda dar una versión del objetivo, explicaciones de la economía del club y de dónde se va a ir el Valencia. Ni entrenador, ni director general. Por supuesto, lo descartaba ya, pero ni propiedad, no ha hablado absolutamente nadie, no ha hecho ni una sola declaración Carlos Corberán, no ha hablado nadie, pero el objetivo que lanzan en el Valencia de forma interna, cuando tú llamas y preguntas, es Europa. Pero claro, ¿Europa cómo? Yeah. Europa sí es muy complicado, ¿no?
0: Europa tiene que ser con una base que el Valencia no tiene desde hace tiempo y la verdad que desde fuera da bastante pena, porque ver a un equipo histórico como el Valencia penando por no bajar en las últimas temporadas da bastante pena, pero bueno, vamos a ver si este año pudiera ser el bueno. Con cualquier tipo de novedad nos avisa, Luco.
1: Por supuesto que sí, estamos en contacto, JL, un abrazo enorme.
0: Un abrazo para Luco, que también es campeón del mundo, ya lo sabéis, lo hemos dicho antes, somos campeones del mundo y para celebrarlo en Ebro Motor de Ayer de Fuenlabrada lo hacen hasta con 1.000 euros de descuento adicionales en todo un Ebro S700, además con etiqueta cero. 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

0: Sé que le gustan, ¿eh? Sé que las ginebras le gustan a nuestro José Antonio Gil. Hola, Gil, ¿qué tal? Muy buenas.
1: Hola, ¿qué tal, José? ¿Cómo me conoces? ¿Cómo me
0: gusta? No te podía poner otra cosa, ¿eh? Bueno, sí, muchas cosas, porque a ti te... No eres como Luco, que dice que es un inculto musical. Tú controlas muchísimo de música, además hablas mucho de ello, ¿eh?
1: Sí, sí, bueno, lo que me gusta, lo que se puede, y además con ginebras, con su toque alicantino, con tanta integrante, además,
0: de Aspe,
1: de mi pueblo, de Aspe, que se encuentran fiestas y que además ella fue pregonera en el 2025, sí. O sea que de maravilla, todo bien hilado.
0: Todo en casa, sí, señor. Oye, hablamos de Leche porque ha jugado además esta mañana, tenía amistoso ante el Córdoba. Cuéntanos un poquito cómo ha ido, cómo están las sensaciones en Leche de cara a la nueva temporada.
1: Bueno, pues todo encaja menos de momento esta pretemporada del Elche Club de Fútbol, que está dejando pues más dudas que certezas, más sombras que luces en este nuevo proyecto, que ya empezó mal con esa marcha de Eder Sarabia. De momento la llegada de Selmi, que está poco a poco carburándose, y hay que darle tiempo, pero no llegan los fichajes hasta este Elche Club de Fútbol. Solo ha llegado Ferriño para reforzar esa delantera hasta el año 2030, procedente del Burgos, y hoy ha tenido amistoso frente al Córdoba, ha terminado empate a 2, pero ha sufrido el Elche más de la cuenta, ha empezado perdiendo 0-2, una nefasta primera mitad, y ha sido el canterano Umaru el que ha salvado a los locales, a los franquiverdes, de un nefasto partido, y este canterano que ya lleva 4 goles en esta pretemporada, de lo mejorcito en este Elche.
0: De cara a la nueva temporada, la plantilla que se está haciendo ilusiona. Entiendo que queda mucho todavía, como en todos los equipos, pero ¿cómo va el mercado de Leche?
1: Bueno, pues de momento que se resisten en llegar los nombres, y sobre todo los nombres importantes. Se han ido jugadores importantes, como es el caso de Alex Tebas, la delantera con André da Silva, Rafa Mir y Álvaro Rodríguez se ha quedado vacía. Ha llegado Ferniño para ser esa sustitución. Todavía que quedarían 2 delanteros por reforzar, y como decimos, también incluso las bandas y el centro del campo, buscando un referente al centro del campo que acompaña a Gonzalo Villar y a Marc Aguado. Y lo positivo dentro de esta pretemporada, de este mercado de fichajes, en los que todavía no han llegado, y se espera que lleguen todos al final, lo positivo es que de momento se ha podido retener a hombres importantes en el 2025-2026, como han sido Bubba Sangaré y sobre todo el austriaco internacional en el Mundial, David Afengruve.
0: Son obviamente jugadores importantes que se van a mantener. ¿Lo del banquillo, crees que va a afectar?
1: Bueno, sí, la verdad que ha afectado a nivel social, en la afición. Hubiera gustado el proyecto continuase con Sarabia y se le hubiera visto por primera vez al Elche pues una manera positiva de trabajar, pero evidentemente la afición le va a dar ese margen que merece. Anselmi en el banquillo del Elche Club de Fútbol, en la línea continuista del máximo mandatario, el también argentino Cristian Bragarnik, así que se le va a dar ese margen de mejora, y conscientes de que el tramo final del mercado de fichajes va a ser muy intenso, van a llegar muchos nombres y quizá algunos ilusionen, pero de momento esa ilusión que está en stand-by porque no llegan esos nombres que ilusionen, ni tampoco en los amistosos se ha visto jugar a un Elche que convenza.
0: Gil, con cualquier tipo de novedad, como digo a tus compañeros, no pegas un silbidito. Si hay algún fichaje, alguna novedad, alguna salida, no nos avisas y lo contamos, ¿vale?
1: Muy bien, estaremos en contacto. Abrazo
0: un
1: grande.
0: Abrazo muy grande, Gil. No os mováis, que enseguida estamos en Coruña, que habla el míster del Deportivo de La Coruña. Venga.
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0: también. Pero no lo haría también como Joel López, coruñés universal, y con su música y este lodo nos vamos hasta Coruña porque habla hoy en rueda de prensa el míster del Depor para hacer balance de lo que lleva de pretemporada. Antonio Hidalgo, en rueda de prensa. Venga, lo escuchamos.
1: Leticia Chas, Cadena COPE. Una primera valoración de lo que está siendo hasta ahora la pretemporada, así un resumen general de cómo lo estás viendo.
2: Buenas. Bueno, como son las pretemporadas, ¿no? Con mucho trabajo, con mucha carga, conociendo a la gente nueva, poco a poco se van aclimatando a lo que queremos, están en un buen proceso de trabajo y bueno, pues van pasando semanas y poco a poco se acerca la competición.
1: Contento con esos 6 fichajes realizados hasta ahora, imagino. ¿Qué nos puedes decir? Te voy a preguntar primero por el que más ha llamado la atención, Aubameyang, que ya se había estrenado además como goleador el otro día en Lugo. ¿Qué sensaciones tienes?
2: Bueno, muy contento por la gente que ha venido, muchísima juventud, y con Agua tenemos experiencia. Ha sido una sorpresa cómo ha venido, la implicación que tiene, cómo entiende el trabajo diario, su responsabilidad. La verdad que es un jugador diferencial que ha tenido una trayectoria envidiable y que nos va a dar muchísimo, ¿no? Y el resto, pues jugadores jóvenes que vienen a aportar con muchísima hambre. Y bueno, pues tenemos que ir aclimatando a esos jugadores a lo que fue el equipo el año pasado.
1: Dices una sorpresa incluso cómo ha venido, ¿no? Nos lo decía Fernando, ¿no? Que al club también le había impactado el presente de Aubameyang, a pesar de sus 37 años. Tú también te ha llamado la atención, ¿no? Se le ve en el campo también.
2: No, porque yo lo comparo cuando yo tenía 37. Bueno, yo ya me había retirado un año antes y bueno, la diferencia en el físico es muy grande y sobre todo por cómo se desenvuelve dentro del terreno de juego, esa punta de velocidad que sigue teniendo. Bueno, tiene una genética muy buena.
1: Supongo que pendiente también de las salidas, ¿no? Que para ti, para el trabajo diario, pues siempre cuesta un poco más, ¿no? Tener una plantilla muy amplia, hay overbooking ahí en la zona del centro del campo y jugadores que están pendientes de su futuro.
2: Sí, pero yo lo he hablado con ellos. No es nada diferente de lo que ha pasado en cada pretemporada anterior, como entrenador y como cuando era jugador. Hay jugadores que vienen y hay jugadores que salen. Eso es el día a día del fútbol, respetar a todos los futbolistas que tenemos con nosotros, tratarlos de la misma manera. Es una evidencia que a la hora de hacer tareas y repartir minutos en partidos, pues se hace prácticamente imposible poder darle a todos. Más o menos hemos sido claros con todos ellos para ver la situación de cada uno, y a partir de ahí pues son relaciones que tienen que solucionar los jugadores con el club, ¿no?
3: ¿Qué tal, míster? Jorge Lema, Deporte Campeón. A raíz de eso de lo que hablabas de la plantilla, de lo que te preguntaba Leti, ¿has tenido bastantes ausencias en estas primeras semanas de pretemporada? Quizá no sean lesiones preocupantes en cuanto a la gravedad de las mismas, pero no sé si te preocupa un poco que sean muchos jugadores, que sean un grupo amplio de jugadores los que no están pudiendo hacer la preparación, o por lo menos esta primera fase, al mismo nivel que todos.
2: Bueno, sí, eso condiciona un poco, son molestias, no son grandes lesiones, pero tenemos poco efectivo, sobre todo en la parte de arriba, ¿no? De medias puntas, gente por fuera, con desborde, eso nos está faltando algo en el día a día y en los partidos, pero bueno, hay que normalizar eso, sabiendo que lo importante va a llegar en un par de semanas y que se recuperen para el primer partido de liga.
3: En ese aspecto quería preguntarte concretamente por Jeremy, ¿no? Ya venimos de la temporada pasada con ese tema todo del pubis, no sé, ¿cómo lo ves? Si cuentas con él para estos partidos ahora en la gira por Alemania e Italia, y si ves una cierta evolución, y sobre todo cómo está él, porque imagino que después de la temporada pasada en la que él mismo nos comentó aquí, ¿no?, que había sido un proceso difícil para él, ¿cómo lo ves también ya no solo físico sino también de cabeza?
2: Bueno, Jeremy siendo nuestra referencia, es un futbolista importantísimo para nosotros, que nos dio muchísimo el año pasado y está en un proceso de crecimiento y de evolución tanto personal como deportiva. Estamos aquí para ayudarle en todo eso. Ha sufrido una lesión que yo la padecí y no es sencilla de tolerar. Está en ese proceso. Los tiempos es que pueda estar disponible para el principio de liga. Vamos a ver cuándo. Y en esta semana de preparación preferimos que vaya cogiendo minutos de entrenamiento y es muy probable que no participe en los partidos.
3: hablabas ahora de la falta de efectivos, sobre todo por el tema de lesiones arriba en ataque. Te quería preguntar ya en general, un poco teniendo el cuadro de la plantilla que tú te pones en la cabeza, no sé si tienes claro lo que te falta, ¿no? Nos decía Fernando hace unas semanas, bueno, estamos ahí mirando el lateral izquierdo y obviamente ya por una cuestión de número que solo está Giacomo, no sé si tienes ya en tu mente esos huecos que te falta por cubrir, por hablar de alguna manera.
2: Bueno, la verdad que somos una cantidad importante de jugadores ahora mismo entrenando, tenemos que ir viendo también esas situaciones de ver cómo va quedando la plantilla. Cierto es que esa situación del lateral izquierdo, pues se va a intentar firmar un jugador ahí. Tenemos a Iaco, tenemos también la posibilidad de David, que nos puede hacer esa función también. Y bueno, vamos a ver cómo va quedando el puzzle para ver qué acabamos necesitando, ¿no?
4: Buenas, mister. Antón López Bonome de Riazor.rg. Por sumar un poco a lo de Jeremai, y justo que ahora que acabas de hablar de David, no sé Meye y Loureiro para cuándo está previsto que vuelvan. Había dicho Fernando hace unas semanas que Meye para el inicio de liga, y entiendo que Loureiro, pues no sé si podrá estar ya para esta gira porque estaba ya en el tramo final de su recuperación, ¿no?
2: Sí, David hoy ya va a completar otra parte del entrenamiento con el grupo, se va yendo poco a poco con él. Yo creo que él poco a poco tiene que ir sintiendo, hasta muchos meses fuera, tiene que ir sintiendo cómo se va encontrando, y a partir de ahí, pues en esa progresión, pues irá entrando paulatinamente. No sabemos exactamente por qué la lesión de David es de larga duración, y vamos a ver cómo va evolucionando durante las semanas, cómo tolera las cargas. Y la de Lou, pues también, pensando que va a tener minutos de carga en la gira, pero la idea es que pueda estar para el principio de liga.
4: Y preguntarte también eso, por los que tienen molestias, ¿no? Y si van a estar para la gira, eso, Jensen, Alti, bueno, todos los que entrenaron aparte durante esta semana.
2: Tanto Jensen como Alti, como David, como Lou, como Yere, no sé si me he olvidado alguno, la idea es que vayan cogiendo minutos de entrenamiento. Están bien, creemos que Bright sí que va a poder tener minutos, pero el resto no queremos correr en riesgos con ellos. Sabemos que lo importante va a venir en 2 semanas, tenemos que llegar con el bloque todos juntos a ese momento. Cuanto más efectivo, mucho mejor, y hay que tener máxima precaución, ¿no?
4: Y bueno, hay un salto, ¿no?, de segunda a primera división, evidentemente. No sé si la idea de fútbol, entiendo que sí que es la misma para esta temporada, pero, insisto, el salto al ser importante, no sé si prefieres mantener lo que funcionó, quizá adaptarte un poco más a los rivales que vienen.
2: Pero eso es algo que hemos hecho siempre, o que he hecho siempre, intentar adaptarme a lo que me voy encontrando en cuanto a plantilla y a cuanto a contextos. Vamos a ver cómo va la competición desde el primer día, la exigencia que tiene, que todos la suponemos, pero no es lo mismo tenerla en el día a día y sentir la capacidad que tenemos para poder competir contra rivales de muchísima entidad. Y a partir de ahí, pues iremos matizando cosas. Hay una idea principal que tengo desde el primer día que llegué, que eso no lo vamos a perder, son unas ideas principales que nos dieron muchísimo el año pasado, que nos han dado ese fruto del ascenso el año pasado, y seguiremos incidiendo en ellas, ¿no? Yeah. Evidentemente vienen jugadores de diferente perfil, y también hay que ir ajustándose a lo que va viniendo, ¿no?
5: Sí. Buenas, mister. Adrián Sobrino para La Voz de Galicia. Hablabas antes de los que han llegado. No sé cómo está siendo la adaptación de esos jugadores que vienen del extranjero, como Jensen, como Heiselhardt, y cómo crees que va a ser cuando empiece la competición.
2: Bueno, la adaptación, cuanto antes cojan el idioma, muchísimo mejor. Teun habla castellano perfectamente. Bright y Johnny, pues les cuesta algo más, o por no decir bastante. Y bueno, pues con nuestro inglés intentamos estar cerca de ello, algunos con algún mejor inglés que otro, pero bueno, vamos intentando explicarle lo que queremos, y a partir de ahí, pues ellos tienen que dar ese paso en esa adaptación, ¿no?
5: ¿Y cuál va a ser el papel de la cantera ahora con el ascenso a primera? No sé si va a ser un poco más complicado que haya oportunidades para la gente de la base, o si se va a seguir manteniendo la misma regla, digamos, o la misma intención de subir a los chavales.
2: La idea del club y nuestra idea es la misma que desde el primer día que llegué se me transmitió, la importancia de la cantera, de contar con un número de jugadores en la primera plantilla. Lo hemos ido cumpliendo. El año pasado le incorporamos a Billy y en la última instancia también a Noé. Veremos ese recorrido de esos jugadores que vamos teniendo también, como ya vienen siendo los canteranos que venían participando. Y bueno, pues la importancia de la cantera es mucha porque el club también se la da, ¿no?
5: Te quería preguntar también por Barcia, que se está hablando de que puede salir cedido. No sé cómo está su situación, después además de jugar dos de los tres partidos amistosos de titular.
2: Bueno, a ver, al final esto es fútbol profesional, tienes que competir cada momento de tu carrera, demostrar siempre que puedes estar preparado. Veremos las situaciones que se van presentando de aquí al final de temporada. De la pretemporada, perdón, y vamos a ver cómo va quedando el puzzle y a ver qué decisiones podemos tomar en esas posiciones.
6: Venga, la última y para ti.
1: Sí, porque también te quería preguntar por Dani Barcia. Entonces, ¿no tienes decisión tomada con respecto a si cuentas con él o no? Pues se habla muchos clubes, ¿no?
2: No, lo importante es que el crecimiento de nuestros jugadores y las situaciones, como he dicho antes, las pretemporadas nos pasa a todos, va a pasar y seguirá pasando. Hay que ver la cantidad de minutos que podemos dar a depende de qué jugador, la competencia que podamos tener en ciertas posiciones, luego ver cómo va quedando esa plantilla e ir tomando las mejores decisiones para el club y para los jugadores, ¿no?
1: Y otro nombre ahí en el centro de defensa como el de Arnau Comas, no sé si en este caso lo tienes más claro o también quieres verlo en la pretemporada.
2: Bueno, son jugadores que nos dieron muchísimo, tienen esa competencia ahora mismo, tenemos a Lowe fuera en esa rotación y esperemos que eso también nos pueda dar alguna alternativa más y al final de la pretemporada pues iremos tomando las decisiones oportunas.
1: No es seguro que se queden, ¿no? Entiendo entonces.
2: Yo te he dicho lo que he dicho, no te voy a decir mucho más sobre eso. Al final yo creo que lo tenemos que tomar con normalidad. Es evidente que todo el mundo quiere saber exactamente qué va a pasar con su situación, pero hay situaciones que hay que valorar, tenemos que ver también rendimientos de cada uno en esta pretemporada, que para eso están las pretemporadas, y a partir de ahí tomar decisiones.
1: Vale, y otro nombre propio que se habla, ya que comentábamos el tema lateral izquierdo, Angeliño, que es una de las opciones que se comenta para regresar, ¿qué nos puedes decir de este jugador?
2: Pues un jugador que no está aquí, que está en otro equipo, y poco más te puedo decir sobre eso.
1: Vale, y una cosilla más que quería preguntar. Recuerdo que el año pasado, claro, era tu primer año aquí en el Depor, y en la pretemporada nos decías algo así como muy contento con la plantilla, pero quiero inculcarles más veneno. ¿Qué crees que le hay que inculcar a este Depor ahora ya de primera división?
2: Bueno, inculcar lo mismo del año pasado, ¿no? Orden, trabajo, alma, pasión, eso es lo que tenemos que transmitir. Unos valores que nos han dado muchísimo, sufrir muchísimo, querer sufrir, saber la dificultad que tiene lo que empieza el día 17, que hace mucho tiempo que lo venimos buscando y entre todos hemos sido capaces de poner todo de nuestra parte para llevar al club donde mínimamente se merece y esos son los valores que tenemos que tener, estar todos juntos, ir con todo desde el primer día, saber que va a ser complicado y ese momento, ese sentimiento de sufrimiento, quiero que inculcarlo muy rápido y hablé sobre todo esta semana pasada a mis jugadores porque van a haber momentos difíciles y complicados. Antes éramos uno de los equipos punteros de la segunda división y ahora tenemos que demostrar que somos en la primera división, ¿no? Competir contra equipos con presupuestos brutales, contra los mejores jugadores del mundo y a partir de ahí pues es un reto muy grande para los jugadores y especialmente para mí.
6: Vale, a ver, la última.
3: Sí, precisamente a raíz de eso que comentas de la competencia, no sé si has tenido tiempo ya de ir viendo un poco a los rivales, a los que los jugadores y equipos con los que te vas a enfrentar sobre el césped, o durante la pretemporada es más complicado porque estás más centrado en lo tuyo, en lo que tienes aquí, porque da la sensación de que de momento no se está moviendo demasiado el mercado, lo hablábamos también con Fernando el otro día, de que todo va un poco más lento, quizá también por el tema del Mundial. No sé si has tenido tiempo de hacerte tú mismo ya un panorama general de lo que te espera en primera división, ya más concreto, con rivales, jugadores, etcétera.
2: Bueno, evidentemente hay muchos equipos que quieran o no, del día a día, aunque estés metido en la segunda división, pues los que nos gusta el fútbol los ves y esos cambios, pues habrán cambios de jugadores, pero muchos equipos más o menos van a mantener el bloque del año pasado. Tenemos especial atención a los equipos que nos vamos a enfrentar en las primeras jornadas, especialmente Elche y Málaga, y a partir de ahí pues te vas centrando en lo que tienes, pero siempre evidentemente vas echando un ojo a lo que te va a ser más inmediato.
6: Vale,
2: sí. Muy bien. Venga, gracias.
0: Pues hasta aquí las palabras de Antonio Hidalgo, del míster del Deportivo de La Coruña, que bueno, estaba contento con los fichajes que habían llegado y sobre todo con Jeremy como pieza clave para este proyecto de la vuelta del Deportivo de La Coruña en Primera División. Pero no solo nos fijamos en Primera División, hemos ido durante la semana hablando de equipos de Segunda, pero vamos a bajar todavía un escalón más porque hay un equipo histórico del que no nos podemos olvidar.

0: 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Estamos en Zaragoza. Pablo Carreras, ¿qué tal? Muy buenas.
1: Hola, JL, ¿qué tal?
0: ¿Cómo estás? ¿Cómo va el verano?
1: Bueno, pues verano, la verdad que distinto y extraño, sobre todo muy extraño, porque Zaragoza, la ciudad, yo creo que amanece cada día un poco dividida entre aquellos que han asumido ya, más que asumido, que han digerido ya la realidad, la nueva realidad del Real Zaragoza fuera del fútbol profesional, y entre otros, entre los que me incluyo, aquellos que todavía nos cuesta, ¿no?, un poco asumir la nueva realidad del Real Zaragoza. Un club en el que, te voy a decir, casi que parece que no pase nada, en el que es verdad, ha habido además un cambio de propiedad ciertamente inesperado en este verano, en el que han cambiado algunas cosas, sobre todo en lo deportivo, pero que en lo extradeportivo realmente no ha cambiado nada o casi nada. Y insisto, ha habido un cambio de propiedad, pero no se sabe todavía muy bien qué es lo que se pretende, qué es lo que se va a hacer. Hubo una primera rueda de prensa, un primer acercamiento, es decir, el cambio en el Zaragoza no solo va a venir en lo deportivo por ese descenso a la tercera categoría de nuestro fútbol, sino a priori también va a venir un poco la pauta en el rumbo del club y a la espera de ver por dónde asoma la nueva propiedad. Es verdad que ya hay una nueva campaña de abonados que también te voy a contar, JL, no ha gustado demasiado a la masa social del Real Zaragoza, porque sí, es verdad, ha habido descuentos, pero son descuentos ficticios porque son dos partidos menos que la temporada pasada y los precios no acabo de gustar por aquí por Zaragoza. Y te puedes imaginar, ¿no?, un poco cómo está, insisto, dividida la ciudad, la masa social entre aquellos que, pues, que ya han digerido, ¿no?, y quieren cuanto antes salir de esto, y otra parte que todavía no acaba de asumir ni de digerir con demasiada rapidez ni facilidad en lo que anda metido a día de hoy el Real Zaragoza, y que incluso reclaman más cambios, algo diferente en un Real Zaragoza, porque insisto, el problema no solo viene de lo deportivo.

0: En el Tenerife del año pasado, ¿no?
1: Sí, bueno, hay ejemplos de todo tipo, ¿no? Tenerife, Málaga, Deportivo de La Coruña, ¿no? Sobre todo esos dos últimos, tanto Málaga como Depor, fíjate, hace no tanto en la tercera categoría del fútbol español y a día de hoy con proyectos en ciernes y recién ascendidos a la máxima categoría del fútbol aquí en España, en nuestro país. Sí, son ejemplos en los que se mira, pero también te digo que hay ejemplos que no salieron tan bien, ¿eh? Si y tú la conoces bien, la Primera Federación, también es una especie de cementerio de elefantes, de clubes históricos catalogados como tal, porque las décadas de los 80, 90, a principios de los 2000 eran clubes con solera y clubes que habitualmente merodeaban la primera división de nuestro fútbol, pero que a día de hoy, por diferentes circunstancias, cada uno con su realidad, se encuentran, no sé, me refiero a los Murcia, los Hércules, por poner ejemplos entre otros, que les cuesta mucho, mucho, mucho, mucho tiempo y muchos problemas para salir de abajo. Es verdad que hay dos tipos de ejemplos, los que han salido mejor y los que todavía no han salido, la gente se quiere agarrar a los primeros porque tratas de agarrarte, ¿no? A algo positivo, pero sí, es un poco el asunto en el que te que anda metido la ciudad, la masa social, un poco una división entre los que sí que lo han digerido y asumido y entre otros pues que lo están empezando a hacer ahora o que todavía les cuesta, ¿no? Cuando sale el calendario, ves el primer partido, los rivales a los que se va a medir, el Real Zaragoza, cuando... Esta es una pregunta muy habitual. ¿Dónde se ve la Primera Federación? ¿Dónde va a ver la gente los partidos del Real Zaragoza lejos del Ibercaja Estadio? Bueno, pues es esa nueva realidad que a cierta parte, a cierto sector de la afición zaragocista le está costando asumir, y esto pues al final es tiempo, y JL, si gana los dos, tres primeros partidos el Real Zaragoza, la gente se va a subir al barco, va a creer en el nuevo proyecto de Ibai Gómez, de Lalo Arantegui y la dirección deportiva, pero si no, bueno, la mochila viene muy cargada, muy pesada, y la exigencia, bueno, ya no es que sea máxima, es que Zaragoza solo puede vivir en la exigencia absoluta, porque sí, incluso... La segunda división es un hábitat desconocido para el Real Zaragoza, eso que lleva 13 años de manera consecutiva, pues imagínate todo lo que sea salirse de esa categoría, pero salirse por debajo, en la Primera Federativa.
0: No, para Zaragoza, la ciudad, el club, la afición es obviamente un drama. En lo deportivo, Carreras, ¿qué equipo se está haciendo? No sé si está ilusionando, no sé si la palabra es ilusionar, pero por lo menos dejando contenta a la afición de cara a eso, a ser un Tenerife de subir el primer año.
1: Bueno, pues el verano empezó JL con una rueda de prensa donde de golpe y porrazo, era esperado, ¿eh? También por otra parte, el director deportivo se ventilaba a 25 futbolistas de golpe, ¿eh? Cogió carrerilla, empezó una lista y se cargó a toda la plantilla porque ya sabes que la mayoría de los contratos del fútbol profesional, los clubes y también incluso los jugadores se reservan una cláusula de rescisión unilateral en caso de descenso, pues porque el club no puede asumir los salarios de segunda división en Primera Federación y porque la mayoría de casos a los futbolistas de segunda división o del fútbol profesional no les interesa bajar una categoría, por eso el caché y tal, a pesar de que hay alguno que ni siquiera demostró tener nivel para segunda división. Bueno, el verano empezó movido con ese aspecto, son 12 fichajes los que lleva de momento el Real Zaragoza. Es verdad que hay un nombre por encima del resto, es el regreso de Ander Herrera a sus 36, casi 37 años, los hará además dentro de muy poco, es el gran nombre, el regreso de Ander Herrera, que también esto desde fuera de Zaragoza cuesta un poco de entender, porque genera división Ander Herrera. Digamos que Ander Herrera ha tenido muchas oportunidades de venir, incluso hace dos veranos la cosa estuvo realmente cerca y realmente caliente, y en el último momento se cayó por decisión propia de Ander Herrera, aunque en su momento, según no explicó, pero dejó caer, no sintió el cariño, el agrado de la propiedad del Real Zaragoza y finalmente decidió renovar con el Athletic Club para, seis meses después, poner rumbo a Boca Juniors, desde donde regresa ahora al Real Zaragoza. Bueno, es un hombre que genera cierta división, también te digo, JL, en un nivel medio normal de Ander Herrera y con continuidad, es decir, sin problemas físicos, bueno, Ander Herrera es capitán general en el Real Zaragoza y de hecho en la semana y media, casi dos semanas de pretemporada que lleva el equipo de Ibai Gómez, ha dejado ya notar que es el líder, que es el que manda en este Real Zaragoza, especialmente activo, además alguien muy de la cuerda y del agrado del entrenador, son amigos personales, no han tenido ningún problema en reconocerlo públicamente, y son 12 fichajes los que lleva hasta ahora con el nombre de Ander Herrera, y es verdad que mucho perfil también, esto también es una de las novedades, ¿no? Perfil desconocido, generalmente en segunda división, esto es una rueda en la que casi siempre suenan los mismos nombres, o incluso el Zaragoza últimamente apostaba por gente que había tomado la primera división, que igual no estaba en el mejor momento de su carrera o ya en el declive de su carrera, pero que habían tenido una carrera pues ciertamente con solera y renombre. Ha cambiado la pauta de fichajes el Real Zaragoza, incluso ha apostado por perfiles ciertamente exóticos, que vamos a ver cómo sale esto en el fútbol de Primera Federación que tú también conoces, ha apostado por un portero neerlandés, Sam Westerveld, hijo del mítico Westerveld, portero de la Real, o sea, jugador de la Real Sociedad, ha apostado también por un centrocampista nigeriano, Peter Ademo, que viene del Sheriff Tiraspol, Tirol, de la Liga Moldava, aunque realmente es un equipo

0: de la región de Transnistria. Es decir, ha combinado nombres clásicos como Rubén Díez, Diego González, habituales de la segunda división, por ejemplo, Rubén Díez con varios ascensos de primera federación a segunda, con algún que otro nombre exótico, Emil Hansson, un extremo sueco que tuvo dos buenos años, pero le ha costado más en estas últimas temporadas y tratar de recoger y de volver a agarrar su mejor nivel aquí en Zaragoza. Bueno, pues ese es el tipo de perfil por el que ha apostado el Real Zaragoza, que esto sí, JL, Lalo Arantegui, el director deportivo, en una rueda de prensa, no escondió y de hecho lo confirmó, que cree que tiene el presupuesto más alto de la primera federación y el objetivo, como no puede ser de otra manera, es ascender, pero ascender de manera directa, es decir, quedar primero y campeonar en la liga, reconociendo y haciendo público que son conscientes, sabedores de que tienen una pujanza, una potencia económica que ninguno de los otros competidores en la primera federación va a tener, y el Zaragoza va con dinero al mercado y no le queda mucho más de plantilla, 3-4 movimientos a lo sumo, incluso puede que sean menos en función ya de las salidas, porque el Zaragoza tiene prácticamente la plantilla, como por ejemplo de Badar y de Liso, que no van a competir en la tercera categoría del fútbol español, y a la espera de ver qué ocurre también con el capitán, con Francho Serrano, si se queda, si no se queda, ha de adaptar su salario a la nueva realidad del Real Zaragoza, y ahí están en esos tira y afloja. La verdad que es una situación bastante llamativa que esté sin cerrar a estas alturas de verano. Yo no entiendo muy bien el culebrón, porque alguien no da un paso, o para reconocer que se quiere quedar, o para reconocer que no se quiere contar con él porque no entra en los planes ni deportivos ni económicos del Real Zaragoza. Yo no entiendo muy bien cómo, ya casi cruzando al mes de agosto, esto está todavía abierto y sin cerrar, mientras el chico pues sigue entrenando, participó el otro día 20 minutos en el amistoso de pretemporada. Más o menos esas son las pinceladas en las que se encuentra el Real Zaragoza ahora de Ibai Gómez, que también es el nuevo técnico, sí, que coge un proyecto como tal potente, y a ver cómo sale, porque siempre existe la duda de la experiencia de Ibai, si le va a venir grande o no el proyecto. De momento, el entrenador, en cualquier comparecencia, aquí ha hablado bastante este verano, plenamente ilusionado y tremendamente optimista, de hecho.
1: Le deseamos toda la suerte del mundo al Zaragoza, porque se nos hace muy raro, la verdad, muy raro ver al Zaragoza en la tercera categoría de nuestro fútbol. Seguiremos contando, no nos olvidamos de Zaragoza, como del resto de equipos y ciudades, obviamente, importantes de este país, también, obviamente, de toda la Primera Federación, que es una categoría trepidante y que este año va a tener que disputar el Zaragoza. Gracias, Carreras, un abrazo.
0: Un abrazo, chao, chao, familia, adiós.
1: Venga, que nos vamos a una competición tremendamente importante e ilusionante para nuestro país, venga.

0: Lugar donde está ya David Blay, ya querría ir yo también, en Fuerteventura. Hola, Blay, muy buenas.
1: JL Escarabajano, qué placer, muy buenas. Alguien tiene que venir.
0: Ya, nos ha tocado a nosotros.
1: ¿Qué le voy a hacer?
0: Tú miras qué competiciones hay en Fuerteventura y dices, yo me apunto a estas.
1: Cualquiera me vale, pero claro, si encima es el Mundial de Windsurf,
0: que
1: lleva 38 años haciéndose aquí, que tiene mucho protagonismo español, y no te voy a engañar, que hace que estés ahora maravillosamente, porque aquí estamos a alrededor de 32 grados, pero Fuerteventura se llama así por la aventura de estar aquí, pero también por el viento, lógicamente, y el airecito que corre, pues ayuda a mitigar esa alta temperatura.
0: Yo me cambiaba, ya te digo yo que con los ojos cerrados yo me cambiaba por ti, y encima para presenciar y degustar el Mundial de Windsurf, pues no te digo nada, porque además, cuando hablamos de Windsurf, siempre hablamos también de la potencia de nuestro país,
1: Sí, yo creo que una generación entera conoció el windsurf con Marina Alabau, que sí, podría ser la primera gran figura que tuvo este deporte, pero después de todo eso ha ido concurriendo primero una generación nueva, pero segundo también una nueva serie de posibilidades dentro del mundo del windsurf que han extendido bastante lo que era la competición habitual, por decirlo de alguna manera. De hecho, en el windsurf puro está la hermana de Marina, Blanca Alabau, pero si hay una competición que está generando una pujanza grande, porque es muy espectacular, porque se adapta un poco a los nuevos tiempos, porque a la gente joven le está gustando, quizá porque sea algo que requiera menos fuerza y menos técnica, pero más maña en los últimos tiempos, es el windfoil. Si alguien no lo ha visto, le recomiendo que se vaya a cualquier imagen, porque es algo que a nosotros primero nos está volando la cabeza, pero luego está creciendo en espectacularidad y en número de gente por lo siguiente. Hablamos de una tabla más pequeña que la de windsurf, que sí, va prácticamente levantada sobre el agua, con una vela más pequeña, lo que hace que sean carreras súper rápidas, muy divertidas, donde además se hacen lo que se llaman tricks aquí, que son trucos en los que se dan la vuelta en el aire y pueden hacer hasta un 360, y ahí, JL, hay una generación entera española, jovencísima, y ahora te voy a hablar del concepto jovencísima, que están consiguiendo no solo estar en la parte de arriba del campeonato del mundo, se han llevado dos medallas y un campeonato recientemente, sino tener en cuenta lo que puede ocurrir en un futuro no demasiado lejano.
0: La verdad que nos ilusiona y mucho nuestro presente y nuestro futuro en el Windsor. Y además, de cara también a próximas citas olímpicas, ¿no?
1: Sí, el windfoil hace algunos años empieza a posicionarse como una posibilidad para poder entrar en el programa olímpico de Brisbane en 2032. Y en los últimos tiempos empiezan a realizarse una serie de test, de pruebas, para ver de qué manera podría llegar a esos juegos, porque digamos que las disciplinas que hay ahora mismo no cumplen todos los requisitos, pero una mezcla de todas esas disciplinas sí que podría cumplirla. Y de ahí que en los últimos años, dentro de la federación y de los organizadores de los torneos, se realicen test como uno que estamos viendo ahora mismo en la playa de La Barca, en Pájara, en Fuerteventura, donde empiezan a vislumbrarse qué mezcla de todas esas categorías podría realizarse para que cumpla absolutamente todos los parámetros olímpicos. Y ahí, pues mira, tenemos desde niñas de 13 años que ya han competido en este mundial y que lo han hecho fantásticamente, y que además vienen de una saga familiar donde también hay dos hermanos, como en el caso de Marina y Blanca Alabau, hasta gente como Nia Suardiaz, que ha estado en lo más alto del mundial ya con muy poca edad. Y ya te digo que primero la gente se va a ir acostumbrando a una serie de nombres que seguramente le empezarán a sonar, pero sobre todo y por encima de todo, si finalmente, y es algo que no va a tardar demasiado, en 2 años más o menos se podría decidir, el windfoil entra en Brisbane 2032, te puedes imaginar el impacto que eso va a suponer, como ha supuesto, por ejemplo, en la escalada o en el skate o en otros deportes más urbanos que hemos ido viendo en los últimos tiempos.
0: Pues estaremos muy pendientes del futuro olímpico y sobre todo del futuro de nuestro deporte. Con cualquier tipo de novedad nos pegas un silbidito, ¿eh?
1: Yo estoy encantado de hablar con vosotros, JL, y ya te digo que a un año vista te podrías plantear hacer el programa desde aquí. Nosotros empezamos a gestionarlo y vamos a ver si se da la posibilidad.
0: ¿Y a una semana vista no vale? Pues la semana que viene sigo haciendo programa, ¿eh?
1: ¿Sabes qué pasa? Que se acaba mañana.
0: Bueno, da igual, yo voy allí. Ya, tú has dicho allí, yo allí voy.
1: A ver, tú vente aquí y algo habrá. Y nosotros ya te decimos dónde te puedes instalar, que seguro que te encontramos un hueco.
0: Me parece bien. Abrazo, Blai.
1: Cuídate mucho.
0: No os mováis, en nada Marca Transfer, hablamos de fichajes y en nada nos espera, para mí, el fichaje del año en la Liga Hypermotion.
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0: 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Sintonía del dinero, sintonía de Marca Transfer. Hablamos con el que más sabe de fichajes en el mundo, Marca. Diego Pico, ¿qué tal? Muy buenas.
1: ¿Qué tal? ¿Cómo estáis? Muy buenas.
0: Con cositas que contar, incluso cosas de última hora, que me pones además en mayúsculas para darle importancia. Que hay un jugador que no viaja con su equipo y que puede salir de forma inminente. Además, jugador importante de equipo importante.
1: Sí, a ver, Franco Mastantuono se ha quedado fuera de la convocatoria del Real Madrid para viajar a Austria. Creo que tiene un partido amistoso con Fiorentina, si no recuerdo mal. Y esto indica que su salida está ya a punto de cerrarse. Bueno, como hemos hablado en los últimos días, ¿no? De Mastantuono, no cuenta o no encaja o no cabe, más aún con la llegada más que probable en breve de Diomandé, y Mourinho le quería buscar una salida. Se planteó la posibilidad de que se marchara a Argentina. Bueno, yo creo que su entorno planteó la posibilidad de que se volviera a River Plate, pero desde el Real Madrid han dicho que no, que cesione en Europa para que se curta y tenga minutos aquí, ¿no? Bueno, de momento este era un paso previo, el que no viajara, y yo creo que eso ya es muy significativo, ¿no? Si no viajas es que te queda muy, muy, muy poquito para marcharte. Veremos a ver si hay acuerdo definitivo para la cesión y las condiciones de la misma. Hay varios equipos en Serie A muy interesados en Mastantuono. Tiene que tomar la decisión el Real Madrid y el propio jugador.
0: Tuvo su oportunidad, Mastantuono, en el Madrid, en el primer equipo. El año pasado no le ha ido bien y tendrá que buscar minutos en otro equipo y marcharse del Real Madrid, donde, ya lo hemos contado a lo largo del día de hoy y también en el día de ayer, fíjate que hablábamos tú y yo ayer sobre esta hora, te he dicho lo mismo que a Noel Rodilla, y hablábamos que me contabas del Villarreal y decíamos ojalá se mantenga en la Liga Carlos Espí, porque es un activo para nosotros. Fíjate cómo cambió la cosa por la tarde y apareció un equipo que no se esperaba, ¿eh?
1: Sí, la verdad es que en el programa de Ortega ya lo dejamos caer, ¿no? Sí. El tema, diciendo, ojo, que puede haber entrado el Madrid, y si entra el Madrid las cosas cambian. Bueno, pues figúrate si cambiaron, ¿no? Además fue fugaz, ¿no? Fue relámpago. Bueno, el chico, es la segunda vez que el Madrid intenta ir a por Carlos Espí, ya lo intentó cuando era juvenil de primer año, ¿no? Y al final el chico decidió quedarse en la cantera del Levante. Bueno, ahora el Madrid pues ha venido ya con la pasta encima de la mesa. Me cuenta que no ha sido un pago de cláusula, sino que ha sido un acuerdo por el precio, pero bueno, ya sabéis que el Real Madrid y el Levante se llevan bastante, bastante bien. Bueno, Carlos Espí, 25 millones de euros, has vendido a Gonzalo por 40, el 70%, y has fichado a un jugador que el año pasado marcó el triple de goles que Gonzalo en Liga. También un chico joven, español, que te hace cupo y que no tienes ese perfil en plantilla. Hombre, lo chulo de hoy es que se cerró ayer por la tarde-noche y hoy el chico está entrenando ya en Valdebebas.
0: O sea, sí, sí, sí.
1: Ya se ha puesto las órdenes de Mourinho, pero vamos, a la primera de cambio, ¿no? El Levante busca ahora una alternativa. Hay un delantero del Brujas, jovencito, de 18 años, con el que se está trabajando, pero de momento es Pi, que era la gran estrella del Levante, pues va a jugar en el Real Madrid. ¿Cómo cambia la vida a veces para algunos futbolistas en un abrir y cerrar de ojos?
0: Sí, sí. JL,
1: este chico el año pasado, su entrenador Carlos Calero prácticamente no contó con él durante 4 meses. Prácticamente se pasó en blanco sin jugar y incluso se planteó la posibilidad de que se fuera cedido a un equipo de segunda división. El chico aguantó, cambiaron en el banquillo, entró Luis Castro, el portugués, y se encendió la luz.
0: Sí, sí, total.
1: Empezó a marcar goles y 5 meses después de empezar a marcar goles, he jugado del Madrid.
0: Con Julián Calero no tuvo opciones y le cambió la vida con el cambio de entrenador. Ha pasado muchas veces, pero claro, esto es un cambio muy muy heavy porque acaba en unos cuantos meses en el Real Madrid. Del cual, a lo mejor, quién sabe si podría salir una de las estrellas, porque ayer se plantó el Real Madrid con millones en Valencia para llevarse a Carlos Espí. Hoy se planta el Madrid, pero con un futbolista de su equipo.
1: Sí, bueno, yo creo que es una medida de presión interesante, ¿no? Se acabaron ya un poco los tiras ya flojas con Vinicius. El Madrid lo que ha comunicado, según la información que nos da Joel en las páginas de Marca, es señores agentes de Vinicius, señor Vinicius Juniors, esta es la última oferta del Real Madrid, o la cogen o nos comunican que no la cogen, y cuando nos comuniquen que no la cogen podemos aceptar alguna oferta o por lo menos trabajar en alguna oferta. La oferta evidentemente la tiene que aceptar el futbolista porque aún le queda un año de contrato. Pero el Madrid yo creo que lo que decide es un poco subir la presión, ¿no? Subir la presión para que esto no sea cómodo, porque el Madrid quiere renovar a Vinicius, es evidente, le ha presentado varias ofertas y esta última es una oferta interesante. Es interesante, yo creo que no llega a lo que pide el jugador, que pide cerca de 25 o 30 millones por temporada, pero es una oferta interesante del Real Madrid. Bueno, vamos a ver qué decisión toma Vinicius, si responde no voy a renovar, si responde voy a renovar, o si responde no voy a renovar y me voy a quedar, que esa es otra posibilidad, ¿no? De que se quede en el Real Madrid.
0: Veremos, porque el culebrón Vinicius lleva mucho tiempo y no renueva, y veremos, porque está ya ante los últimos capítulos. Tiene que o renovar.
1: No hay más tu tía. Por ya eso. Que se cierra el mercado, ya en 3 meses podrá firmar, o en 4 meses podrá firmar con un equipo de forma gratuita. Con lo que, bueno, yo creo que el propio Vinicius no quiere marcharse del Madrid como hizo Mbappé del Paris Saint Germain. Aunque eso está bastante de moda últimamente, conseguir la carta de libertad apurando el último año y luego llevarte una muy buena prima de fichaje.
0: ¿Qué me cuentas de Bisiwu?
1: Bueno, el chiquito que va a llegar al Barça, ya lo tiene fichado el Barça, 18 años, el extremo zurdo del Brujas, buen jugador el belga, ¿eh? El Barça va a pagar 8,5 millones de euros y el Brujas se queda un 20% una futura venta. Bueno, un chaval que en un principio yo creo que va a ir para el segundo equipo, pero con Hansi Flick nunca se sabe. Chavales jóvenes, ya sabes que debutan a porrillo en el Fútbol Club Barcelona, por tanto, bueno, vamos a ver, 18 años tiene la criatura, buen pelotero este.
0: Muy bueno y con futuro. Vamos a ver hasta dónde llega.
1: Sí, vamos, porque tiene 18 años.
0: Por eso te digo, con futuro. Ya, nosotros no, pero él sí. Él tiene futuro. Seguimos con la lista que me has pasado por línea interna, hablando de Mendy.
1: Sí, el jugador del Rayo. Se ha montado otra vez una buena con el Rayo.
0: Bueno, la verdad es que el Rayo tiene montadas unas cuantas.
1: Yo empiezo a pensar que cada vez van a ser más clubes y más agentes los que le den la espalda al Rayo Vallecano de Martín Presa, porque parece que es muy difícil que cumplan su palabra, ¿no? Con el tema de Mendy se va a montar un lío importante. El chico estaba vendido al Hull City con todos los términos acordados y hoy el Rayo ha cambiado los términos del porcentaje de futura venta y se ha roto la operación. En un principio estaba acordado con 20 millones más un 20% de futura venta para el Rayo, teniendo en cuenta que el 20% del fichaje va directo al Betis, porque el Betis se guardó ese porcentaje, se llevaría unos 4 millones de esos 20, y el Rayo directamente ha cambiado las condiciones y se ha roto la operación, y me consta que Mendy y su entorno pues les está pasando algo parecido a lo que le pasó a Ratio el año pasado, ¿no? Con la oferta que tuvo del Barley de 18 millones de euros, que el Rayo se negó a aceptar, ni siquiera a escuchar, ¿no? Teniendo al jugador cobrando casi los mínimos de primera división. Bueno, son cosas que los agentes apuntan, que los clubes apuntan, y me da la sensación de que al final le van a pasar factura al Rayo Vallecano.
0: Al Rayo le puede pasar factura muchas cosas, muchas.
1: Bueno, aparte, yo lo del estadio ya. Sí. Después de las imágenes de ayer de la gente ahí afanándose para limpiar, como si limpiando fueras a arreglar lo que le pasa al campo de Vallecas, pero bueno.
0: Es tremendo. Ter Stegen, llevábamos bastantes días ya con su posible salida al Ajax.
1: Sí, lo traigo un poco al marca transfer porque hoy ha abandonado la concentración del Fútbol Club Barcelona en Birmingham. Bueno, ya viaja destino a Ámsterdam para fichar por el Ajax. Vamos a ver cómo le va a Ter Stegen en la liga holandesa. Hombre, no es una liga muy potente, pero el Ajax está obligado a dar un pasito más, ¿no?, que en las últimas temporadas.
0: Seguimos con la lista y con Javi Guerra.
1: Sí, bueno, lo traigo un poco porque hoy acaba el plazo para fichar a Javi Guerra por 40 millones de euros. A partir de mañana lo tienes que fichar por 60. Evidentemente al Valencia no ha llegado oferta alguna, pero yo lo dejo caer, porque como el Barça y el Valencia están compartiendo sede de entrenamiento en Birmingham, y Deco está por allí, y bueno, Laporta iba a ir, pero con lo de la arritmia creo que al final no va a viajar. Bueno, pues vamos a ver, ¿no? Quedan horas para que el jugador suba un 20 millones de euros su precio de cláusula. No creo que vaya a haber movimientos, pero bueno, creo que es un movimiento, es una situación de mercado que no está mal comentar.
0: Pico, te tengo que dejar aquí, que en nada voy a tener protagonista, ¿eh? Mañana, sí, durante el fin de semana actualizamos también todo lo que pasa en el mercado de fichajes aquí en Radio Marca, y el lunes te espero en otro horario, ¿eh?
1: Claro. Tira al directo, que el directo manda.
0: Venga, en 2 minutos, protagonista para mí, el mejor fichaje de la liga, Hypermotion.
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15: Tiro de esquina para el Barça.

0: Drugos, una banda gijonesa que a mí me encanta y ya sabéis que me gusta ambientar todo musicalmente y además es que su vocalista Jano Díaz es muy del Sporting. Y os decía que teníamos cita con, para mí, el fichaje más llamativo lo que llevamos de mercado de fichajes en el Sporting de Gijón, sobre todo, y para mí en la Liga Hypermotion también. Estoy en Asturias, en Gijón. Tato Felgueroso, ¿qué tal? Muy buenas.
1: Muy buenas.
0: ¿Cómo estás? Lo primero, saludarte y se ha creado expectación esto en redes. Ayer contábamos que la afición del Sporting pusiera Radio Marca a las 2:30 y no paramos de recibir mensajes de peticiones de fichajes.
1: Bueno, pero yo creo que aunque no sea un fichaje, cuando vean quién es el protagonista que tenemos, seguro que también se llevan una gran alegría.
0: Es, como decíamos, un fichaje que creo que ha ilusionado a la ciudad. Es una ciudad que necesita ilusionarse de nuevo con el fútbol. Hugo Guillamón, hola Hugo, ¿qué tal? Muy buenas.
2: Hola, ¿qué tal? ¿Cómo estáis?
0: Lo primero, gracias por atendernos, bienvenido a Radio Marca. Entiendo que las primeras horas en Asturias muy bien, porque aclimatarse a Asturias me da la sensación que es de lo más fácil que hay en el mundo, ¿eh?
2: Sí, sí, no ha habido, vamos, ningún problema en la adaptación, es más, estamos contentos aquí. Los primeros días han ido muy bien, o sea que todo perfecto.
0: Oye, ¿conocías a Asturias? ¿Has ido alguna vez con el Valencia? Recuerdo, si no recuerdo mal, a jugar en Copa del Rey. ¿Pero has ido de turismo? ¿Conocías a Asturias? ¿Habías estado antes?
2: No, la verdad es que nunca había estado. Lo hablaba con algún compañero y alguien del club que nunca había estado. Es mi primera vez aquí, aparte de cuando yo vine a jugar. Y bueno, mi mujer sí que había estado con su familia, pero yo no la conocía.
0: Pues vas a flipar, ¿eh?
2: Sí, seguro. Bueno, vamos a disfrutar mucho de la vida.
0: Vas a disfrutar un montón. Esta es una ciudad maravillosa y con un equipo que necesita ilusionarse. No sé si a ti te ha llegado la ilusión de la gente con tu fichaje, porque es un fichaje que por nombre cuesta ver en una categoría como la Hypermotion. Hace un mes seguramente la gente no se esperaría que Hugo Guillamón recara en el Sporting y no sé si te ha llegado ese feedback de la afición.
2: Sí, ya lo sentí. Desde incluso antes de llegar y bueno, es algo bonito y algo que me hizo bueno tomar la decisión de manera más fácil. Sabía que tenía una gran afición el club, que bueno, que tiene grandes objetivos por delante y es un reto para mí llegar aquí y sentir todo ese apoyo, pues ayuda mucho.
0: Y la gran pregunta que se hacen muchos, que te la tengo que hacer, es cómo Hugo Guillamón, hace 4 años convocado para jugar el Mundial, capitán general en el Valencia, es verdad que el último año no fue como te esperabas, sales de España, se te pierde un poco la pista aquí, estás en Croacia y acabas en segunda división en el Sporting. Entiendo que para retomar las sensaciones que tenías en el Valencia, pero ¿cómo ha cambiado todo en tu vida y en qué situación estás ahora mismo?
2: Sí, bueno, salí del Valencia en el último año, perdí protagonismo y bueno, decidimos que a lo mejor era buscar una salida, fuimos afuera, también en ese momento pues tenía ganas de ya no solo de salir del Valencia, sino de salir de España, de probar otras ligas, de vivir esa experiencia, pero bueno, cuando llegó este verano y salió esta oportunidad de volver a España, pues lo tenía claro, tanto yo como mi familia también, pues creo que era un paso importante volver aquí, volver a la Liga de España y bueno, es verdad que es segunda división, yo no había jugado nunca aquí, pero el proyecto del Sporting y el reto que se me puso por delante, pues también para mí fue muy atractivo y como te digo, sabía que tanto el club como la ciudad, el estilo de vida, creo que encajaba todo y bueno, no tuve dudas para venir.
0: También te digo, Hugo, que ves la categoría, ves la clasificación, ves los equipos, las ciudades, y de segunda tiene poco, ¿eh? Equipos
2: sí,
0: históricos por
2: nivel,
0: todos lados.
2: Hay mucho nivel, ya desde hace años creo que está muy igualado, se ve cada temporada que bueno, cuesta mucho ganar partidos, ya no solo para pelear por estar allí arriba, sino en toda la liga es cada partido a vida o muerte y también en la Copa se ve como los equipos de segunda pues compiten muy bien también y creo que no hay grandes diferencias con la primera división, o sea que bueno, es un reto importante para mí y bueno, esperemos que vaya todo bien.
0: Ahora le dejo a Tato también, pero hablabas de la necesidad de salir de España en ese momento. ¿Qué te llevas de la experiencia de Croacia?
2: Bueno, es una liga diferente, un país diferente, a pesar de que, bueno, justamente Split, pues yo lo he hablado con muchos, me recordaba mucho a Valencia también, clima mediterráneo, playas, buen tiempo, buena comida. Hemos estado a gusto ahí, es verdad que deportivamente pues empezamos bien el año, luego al final pues nos descolgamos un poco y no pudimos pelear la liga, pero bueno, es una experiencia también conocer otra cultura y otros modelos de juego, que allí es un poco diferente allí en Croacia, pero bueno, creo que ha sido positivo también mi paso por allí.
0: Tato, tú que has palmado más de cerca el sentimiento del sportingismo con la llegada de Uwe, y le tienes para preguntarle lo que quieras.
1: Yo creo que se ha plasmado, sí, esa ilusión en la gente. Yo creo que es un fichaje de mucho renombre y precisamente por eso hablabas ahora, Hugo, de que va a ser tu primera experiencia fuera de una primera división, en una segunda división, es verdad que de mucho nivel como la española, pero ¿qué es lo que te comentaron, qué es lo que te dijeron José Riestra, también Nicolás Larcamón, el entrenador, para convencerte definitivamente y decir que sí a este proyecto?
2: Bueno, me estuvieron comentando durante el verano, tuve también la suerte de poder hablar con ellos, que al final pues se agradece también y que te transmitan esa confianza pues también ayuda. Y un poco, bueno, el proyecto que tenían en mente, que bueno, yo por supuesto conocía al Sporting, he crecido desde pequeño pues viéndolo en primera división y es verdad que lleva unos años que está aquí en segunda, que no consigue dar ese paso definitivo y lo que te digo, para mí es un reto bonito el poder ayudar al club, a la ciudad, a la gente que disfruten este año, que creo que vamos a ser muy competitivos y por supuesto el objetivo es estar peleando ahí arriba.
1: Y precisamente para hablar un poco también de ese año, de que vais a ser competitivos, no sé también cómo te está pareciendo el estilo de Nicolás Larcamón. Al final es un entrenador que no había estado nunca en Europa, va a ser su primera experiencia también en el fútbol español. No sé qué primeras impresiones tienes del entrenador.
2: No, son buenas. Ya, como te digo, hablé con él antes de venir y me transmitió un poco su idea y ahora en los primeros entrenamientos pues es un entrenador yo creo típico argentino que quiere meter mucha intensidad a sus equipos, que tenga mucho ritmo, que sean protagonistas, que seamos dominantes, que bueno, que subamos el nivel de intensidad y creo que lo está consiguiendo. Yo llevo solo unos días aquí, pero por lo que veo el equipo está muy contento.
0: Hablabas de entrenadores, has estado ligado, por así decirlo, con el Sporting en cuanto a entrenadores durante mucha parte de tu carrera, ¿eh? Angulo, si no recuerdo mal, Marcelino en el Valencia, Luis Enrique, que te lleva al Mundial. Sin saberlo y sin haberlo visto, has estado ligado al Sporting más de lo previsto, ¿eh?
2: Sí, la verdad es que bueno, ahí parece que hay una conexión ahí, casi sin quererlo, pero bueno, ojalá sea una buena señal para que vaya todo bien.
0: Oye, ser anunciado en el Sporting con el mensaje de Luis Enrique en los videomarcadores del Molinón, entiendo que es especial recordar ese momento en el que recibiste la noticia de que ibas a ser mundialista, ¿no?
2: Sí, muy especial, ya cuando me lo dijeron que habían pensado en eso para la presentación, pues bueno, fue un detalle bonito y bueno, por supuesto un recuerdo con mucha alegría de ese momento y saber que bueno, que él es un referente aquí y la gente lo respeta mucho, pues también es bueno para mí.
0: No pudimos ser campeones con Luis Enrique hace 4 años, contigo ahí en Qatar, pero lo de este año lo habrás disfrutado, aunque sea de otra forma, ¿no?
2: Sí, mucho lo estuve siguiendo ahí desde Croacia y la verdad es que bueno, creo que nadie tiene dudas de que se lo merecían, hicieron un grandísimo torneo y me alegré mucho por ellos porque, bueno, muchos son compañeros y amigos y bueno, creo que es una suerte poder tenerlos ahí compitiendo también tanto en la Eurocopa con el Mundial, pues es una suerte para todos los españoles.
0: Es que repasando un poquito tu trayectoria también por la selección y categorías inferiores, tú juegas con De La Fuente, la sub-21, por supuesto, debutas con él incluso en la absoluta, en ese partido del COVID, del Leganés, en el que no puedes jugar la absoluta y jugáis vosotros y os cuenta como absoluta, y era el debut de Luis De La Fuente, el tuyo también, que creo que marcas gol incluso en Butarque, y eres, si no recuerdo mal, campeón de Europa sub-19 con dos goles de Ferran en la final.
2: Sí, exacto.
0: Pues ahí tienes a De La Fuente y a Ferran. Los dejaste bendecidos, tú a los dos, ¿eh?
2: Sí, bueno, ya, lo de Ferran es más cosa suya. Ya los goles en las finales se le da bien.
0: Oye, retomando lo del Sporting, has avanzado un poquito cómo crees que va a jugar el equipo con Larcamón. Viendo un poquito también cómo está siendo el mercado, la baja de Dubasín, que ha molestado bastante a la afición porque era un jugador muy importante, viendo lo que tenéis, lo que está llegando y lo que todavía queda por llegar, no sé qué objetivo se pone dentro del club, de puertas para adentro, porque de puertas para afuera yo creo que la visión del sportinguismo siempre es buscar el ascenso, estar en primera división o por lo menos pelearlo. ¿De puertas para adentro os habéis puesto objetivo? ¿Miráis un objetivo concreto?
2: No, a ver, para mí el objetivo es claro, ya lo transmití antes de venir, y que para mí el hecho de ser competitivos, obviamente lograr un ascenso no es fácil, solo suben tres equipos de 22, pero para mí yo tengo claro que el equipo va a ser competitivo y vamos a estar peleando por ahí arriba. La salida de Duba, yo la verdad es que bueno, no lo conocía, no sé cómo salió de aquí, sí que lo estuve siguiendo justo porque fue justo antes de venir yo, pero bueno, creo que hay equipo de sobra para estar ahí arriba, para competir, y depende un poco de nosotros, de los que estemos. Aquí desde el 1 de septiembre creo que se cierra el mercado, los que estemos en la plantilla pues son los que vamos a pelear para conseguir ese objetivo.
0: Antes de ir terminando con algo un poco random que tengo para ti, Hugo, no te asustes, le dejo el turno a Tato, que tendrá todavía alguna duda.
1: Precisamente, Hugo, hablando de esa salida de Dubasín, es verdad que no llegáis a coincidir. No sé qué vestuario te has encontrado. Los nuevos fichajes siempre hablan de que es un grupo muy unido, de que es una piña muy unida. No sé cómo tú las has encontrado a nivel anímico después de la salida de una de las estrellas de ese vestuario.
2: No, están bien. Al final esto es fútbol y pasa en todos los equipos. La gente se va, otra gente viene, va a pasar y va a seguir pasando. Pero bueno, es un vestuario muy muy fácil, combinación de gente joven con gente más veterana, que también eso creo que es bueno, y me lo he encontrado a lo largo de mi carrera, pues ese tipo de vestuarios. Además tengo la suerte de que ya conocía varios de la selección, alguno que había pasado por el Valencia, pues también compartí vestuario con ellos y bueno, me han acogido súper bien. No tengo dudas de que es un vestuario fuerte, sano, unido, y creo que eso es importante también porque luego la temporada es larga y también se hace falta esa conexión entre nosotros.
1: Y ya para terminar por mi parte, Hugo, hablabas ahora precisamente que ya habías coincidido con algún jugador. En el vídeo que publicaba el Sporting se veía ese abrazo muy efusivo entre César y tú, coincidís en la selección sub-17. No sé si César también tuvo algo que ver en esa llegada.
2: Bueno, hablé con él, no te voy a engañar, hablé con él antes de llegar, antes de tomar la decisión. Le pregunté un poco por eso, por bueno, la ciudad, por el equipo, cómo lo ve él, y bueno, él no me engañó ni nada, siempre me animó a que viniera, y se lo agradezco porque bueno, siempre está bien conocer un poco antes de llegar, pero bueno, tampoco es que fuera a cambiar mi decisión, simplemente pues le quise preguntar por cómo estaba él también. Hacía tiempo que igual no hablaba mucho con él y bueno, también es bonito verle y reencontrarme.
0: Buen pelotero, ¿eh?
2: Sí, vamos, de lo mejor que he compartido yo.
0: ¿Te dice algo, Hugo, las fechas del 27 de septiembre y 25 de abril?
2: Me imagino los derbis, ¿no?
0: Correcto.
2: Ya
0: ¿Te han puesto sobre aviso?
2: Ya me han contado.
0: Que entiendo que muchas ganas, ¿no?, de vivir un derbi desde dentro.
2: Sí, justo, mira, esta mañana les preguntaba cómo, cómo era el derbi, cómo se vivía aquí en la ciudad. Ya, bueno, ya conocía un poco que hay esa rivalidad, o sea que con muchas ganas también de vivir esos derbis. Además, el primero es fuera de casa, o sea que con ganas también de que lleguen esas dos fechas.
0: Vas a alucinar también, ¿eh? Te decía lo de Asturias, lo del derbi también es otra cosa para vivir desde dentro. Por terminar, Hugo, para que la gente de Gijón te conozca todavía un poquito mejor, unas preguntas así un poco más diferentes. ¿Tu comida favorita cuál es?
2: Comida favorita.
0: ¿O tu plato
2: arroz
0: favorito?
2: Al horno.
0: ¿Cuál? El arroz al horno.
2: Arroz al horno.
0: Claro, claro. De la tierra, por supuesto.
2: Claro.
0: ¿Qué música escuchas o tu canción favorita?
2: Música me gusta escuchar de todo, también depende un poco del momento. Me gusta escuchar tanto, bueno, música española, pop, rap, música electrónica, reggaetón. Me gusta todo, ir cambiando, porque si no me canso enseguida.
0: Me gusta tu criterio, sí señor. ¿Qué haces en tu tiempo libre? ¿Lo que más te gusta hacer?
2: Pues ahora sobre todo estar con mi familia, con el niño. Es lo que intento aprovechar, ya que por la mañana no puedo estar con él, pues aprovechar para hacer planes con ellos también.
0: No sé de dónde sacas el tiempo, tienes tiempo para todo, hasta para ser padre. También eres graduado en ingeniería biométrica con matrícula de honor, eso es que a lo mejor alguien no lo sabe. Y si no fuera futbolista, ¿te dedicarías a ello? Que no sé si tiene mucha salida laboral, porque suena muy, muy complicado. ¿O qué serías?
2: Me gustaría igual no dedicarme a ello, pero sí que tener algo relacionado, ya sea en una empresa o algo, no sé, tendría que darle una vuelta, pero también me gustaría seguir vinculado al mundo del fútbol, al mundo del deporte. Es algo que bueno, que me encanta y bueno, espero que aún tenga tiempo para decidirlo, que bueno. Pero seguro, seguro tener algo relacionado con eso.
0: Recomiéndanos una serie o una peli que te guste.
2: Serie me gustaba mucho la de Blacklist. Esa me gustó mucho.
0: Y para terminar, yo creo que lo vas a acertar la mayoría porque es muy fácil, pero te vamos a hacer un pequeño test de asturianía y si alguna no la sabes, pues ya te la llevas desde aquí para luego fardar con tus amigos, ¿vale? Pero es muy fácil, ¿eh? La bebida por excelencia de Asturias es...
2: La sidra.
0: ¿Te gusta? ¿La has probado?
2: Sí, la he probado, está muy bien.
0: ¿El plato asturiano más típico?
2: O cachopo o fabada, ¿no?
0: Bien, ¿también te gustan?
2: Sí, también.
0: O sea que hay que tener cuidado, ¿no? Siendo deportista con la fabada,
2: claro,
0: y el cachopo.
2: Hay que elegir bien cuándo, pero también se disfruta ese tipo de comidas.
0: Di que sí. ¿Qué producto típico se hace en el pueblo de Cabrales?
2: El queso.
0: Muy bien. ¿También te gusta el queso?
2: Sí, mucho.
0: Eres de buen comer, sí, señor. Como yo, ya se ve. ¿Cómo se conoce a la Virgen de Covadonga?
2: Ay, me lo dijeron el otro día. No me acuerdo ahora.
0: La Santina.
2: La Santina.
0: La Santina, vale. Que te tocará visitarla.
2: Además, vamos a ir dentro de poco.
0: Por eso, te tocará visitarla. ¿Qué son los playeros?
2: Zapatillas, ¿no?
0: Muy bien. Muy bien, muy
2: esto
0: bien.
2: Me lo dijeron el otro día y...
0: Las zapatillas, sí, señor. Y por último, ¿qué río se desciende el primer sábado del mes de agosto? Salvo este año, que como cae en uno, se hace el 8.
2: No lo sé, la verdad.
0: El descenso del Sella, que además es una fiesta muy característica y que, bueno, os pillará en pretemporada, pero si algún año puedes ir, te lo vas a pasar bien. Bueno, has aprobado, ¿eh? Digamos un 8. No es matrícula de honor que sacaste...
2: Los días aquí no está mal.
0: Por eso, no es la matrícula de honor que sacaste en tu TFG, pero bueno, has aprobado con notable. Hugo, que te deseamos mucha suerte, que has llegado a una ciudad maravillosa y a un club con una afición de primera y ojalá podáis devolverle al sitio que se merece al Sporting. Un abrazo muy grande.
2: Genial, muchas gracias. Os mando un abrazo.
0: Tato, yo creo que el fichaje del año, ¿eh? En el Sporting, y te diría de varias temporadas, sobre todo por cartel, por nombre y por ilusión.
1: Sin duda, es uno de los fichajes más ilusionantes, como dices, ya no de este verano, sino de las últimas temporadas. Al final, un futbolista con más de 100 partidos en primera división, un mundialista convocado por Luis Enrique, que no lo puede decir cualquiera eso, y evidentemente pues es una gran ilusión, yo creo, para la afición, un futbolista del nivel de Hugo Guillamón para su medular.
0: Gracias, Tato, un abrazo muy grande.
1: Gracias a ti, José, chao.
0: Venga, que recogemos, nos vamos, y con protagonistas, además, tenemos dos.

0: Nosotros lo vamos a dejar aquí. Viene ahora David Sánchez con su último programa antes de irse de vacaciones. Ya estaba deseando de acabar hoy y decirnos adiós. ¿Quién sabe hasta cuándo? Porque lo de David Sánchez es imprevisible. Se va y a saber cuándo vuelve. Luego vendrá Fran González también desde las 5 de la tarde y la programación, obviamente, de Radio Marca. Nosotros volvemos el lunes con más programas aquí también desde la 1. Yo os espero desde las 4. De 4 a 7 engancharemos ya desde el horario de David Sánchez hasta las 7 de la tarde. Y os acompañaremos, como siempre, y cada minuto en Radio Marca. Hoy toca cerrar con dos pedazos de compañeros que nos han ayudado, más que muchos redactores, que han aprendido, espero, lo bueno y también lo malo, y que creo que se van con el deber cumplido y con una gran satisfacción, por lo menos para nosotros. Está Sergio Sánchez por aquí.
1: ¿Qué tal, JL? ¿Cómo estás?
0: Está también nuestro Carlos Esteve.
2: ¿Qué tal, JL?
0: Le mandamos un abrazo a Luijo, que también termina hoy. Pero no sé dónde anda.
1: Está de noche, creo.
0: Está de noche, sí. Pues esta noche le despedimos. Chicos, muchas gracias lo primero, por estos meses de curro intenso, porque ha sido intenso,
1: Ha sido bastante, bastante intenso. Lo hemos probado en nuestras propias carnes desde el primer día, pero así es como se aprende, al fin y al cabo. Ya desde la primera semana estamos en dinámica de redacción. Desde el primer día, de hecho, desde la primera hora ya no nos habéis tratado como becarios o como gente de práctica, sino como redactores. Y eso se agradece porque se nota en el trato, se nota en la responsabilidad. Y es cierto que hemos aprendido mucho, mucho, mucho.
2: Sí, lo mismo yo igual. O sea, me he sentido súper... Súper, uno más en la redacción. No he sentido que haya sido un alumno en prácticas. Todos, prácticamente todos, nos habéis tratado de la misma manera que os tratáis entre vosotros. Y me quedo también con la confianza, ¿no? Que desde yo me recuerdo que el día 2 o el día 3 narré un partido de Carlos Alcaraz cuando, bueno, eso llevaba aquí dos días en ATP 500 de Doha, un partido contra Valentín Roger, que me acordaré toda la vida que ganaba Carlos Alcaraz 2-0. Y desde ahí, pues bueno, encontrando nuestro hueco, encontrando siempre la oportunidad de poder hacer cosas, siendo, yo creo que, proactivos y pidiendo cosas, y obviamente todo esto nos ha llevado a un aprendizaje enorme, enorme.
0: Sí, señor. No voy a preguntar con lo peor que os habéis encontrado, porque seguramente tengáis algo, pero voy a preguntar por lo mejor, que es lo mejor que os lleváis de esta experiencia.
1: Yo, sobre todo, las propias experiencias que nos hemos llevado en estos meses han sido brutales, impresionantes. Sobre todo, yo me quedo con el día de las elecciones del Real Madrid, que compartí aquí con mi hermano, con Carlos, desde Valdebebas hasta la sede de Enrique Riquelme, estando informando.
0: Es que habéis vivido unas elecciones que son históricas, o sea, seguramente hasta dentro de 20 años los próximos becarios no lo van a volver a ver.
2: La coincidencia de que justo había un mundial, entonces justo no la podía cubrir en el caso nuestro Miguel Ángel Toribio, tampoco estaba muy activo por eso del mundial, entonces fue como una oportunidad única, o sea, elecciones en 20 años que coinciden con un mundial y te llevas esta oportunidad y obviamente con lo que
1: fue un día chulo. De hecho, me acuerdo del mensaje de Chitu al acabar la noche, ya a las 2, 3 de la mañana en nuestra casa después de acabar las elecciones. Estáis orgullosos de vuestro trabajo y de que habéis vivido un día histórico, y esto lo podéis recordar en mucho tiempo, así que me voy a quedar con eso. Fue un día arduo de trabajo, como muchos de los que hemos pasado aquí, pero oye, es algo que me llevo a la buchaca y a la mochila.
2: Sí, detrás del micrófono, que también hay mucho trabajo, que es el trabajo que no se ve, que quizás yo creo que se ve recompensado con estos días, ¿no? Como por ejemplo las elecciones en nuestro caso. Yo también me acuerdo mucho del Mutua, en el que te estuve acompañando, sí, y pude vivir lo que es desde dentro, que claro, para ti, yo entiendo que es algo ya rutinario porque lo llevas corriendo muchísimos años, pero yo de repente llegar allí, ver esas instalaciones por primera vez en mi vida, ver que puedes entrar a muchísimos sitios. Bueno, hablar con gente no puedes hablar con tanta, a nivel, ya sabemos cómo son.
0: Cada año menos.
2: El deporte profesional, ya sabemos que cómo son, tienes que hasta pedir permiso para grabar el más mínimo detalle, pero bueno, la verdad es que son dos experiencias que yo en mi caso sí que yo creo que recompensan todo este trabajo, que estar aquí detrás, de estar produciendo ciertos programas, de sacar cosas para redes. Entonces, Yo a la gente que sigue aquí le diría que siga remando, porque luego van a llegar oportunidades y cosas que son súper, súper chulas, que las vas a recordar toda la vida.
0: Y eso os lo digo yo a vosotros, ¿eh? Seguir remando y con el teléfono activo, porque aquí ya sabéis que manos se necesitan, en el periodismo también, y en cualquier momento os volvemos a repescar, ¿eh?
1: Encantados.
0: Yo os cambiaba por alguno de los redactores, ¿eh? dice que también.
2: Sí, ya sabemos todos, yo creo.
0: Chicos, que disfrutar también lo que queda de verano, que también toca disfrutar, descansito, desconectar, de volver a Vigo, en tu caso, Carlos, quedarte aquí en Madrid.
1: Sí, y playita.
0: Playita.
1: Bueno, sí, bien,
2: con la novia, ¿eh?
1: Con la novia, bien. Muy bien, muy bien.
0: Gracias, chicos.
1: A ti,
0: gracias,
1: JL.
2: Un abrazo por todo.
0: Y nosotros seguimos en Radio Marca, ya lo sabéis. Venga.

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1: Con Natalia Freire y con Xenia Solovieva, al otro lado del cristal, que es la mujer que me está ayudando hoy a llevar a cabo este programa. Bienvenidos, bienvenidas a esta parte de final del Directo Marca, donde ponemos el broche a la semana. En estos días de calor, con una ensalada deportiva para refrescarnos un poquito, que hace mucho calor. En la próxima hora vamos a tener un poco de todo. Vamos a tener música, libros, deporte, muchísimo deporte. Vamos a tener entrevistas, pero hoy, para empezar, vamos a hablar de un récord. Así que arrancamos ya.

0: Bueno, pues con esta energía de los Hives, este camón de los Hives, poniendo el broche a Directo Marca con la Deporteca del verano, pero ya sabéis que me encanta el atletismo y tenemos que hablar de atletismo, porque además la semana pasada nos quedamos con ganas de hablar de algo que se ha producido en las últimas semanas y que yo creo que es un hecho relevante, porque se ha batido un récord mundial que tenía 27 años. Para hablar de todo ello, tengo al otro lado del teléfono a Vicente Capitán, mi compañero. Hola, Vicente, ¿cómo estás?
1: Hola, ¿qué tal, Natalia? Muy bien, aquí escuchándote con atención.
0: Un lujo tenerte de verdad en la sintonía de Radio Marca y además con lo que tú sabes de atletismo, sobre todo para desgranar el récord de Josker, que batió el récord mundial de la milla. Es medallista olímpico, campeón del mundo, ha corrido además en la Diamond League 3:42.66 en Londres, superando un récord que se había mantenido durante 27 años, que tenía ni más ni menos que Chanel Guerrou.
1: Pues sí, bueno, a ver, eso por un lado habla un poco a las claras de, aunque se ha desarrollado el atletismo, ya sabemos, con nuevos sistemas de alimentación, nuevos sistemas de entrenamiento, un calzado, que ahora hablaremos de él, mucho más reactivo incluso en la pista, que hayan tenido que pasar 29 años, pues dice que o la generación de fondistas y mediofondistas que han ido pasando por la distancia de la milla no han sido lo suficientemente buenos, o los supercrack que era el Guerrou, ¿no? Que yo mezclaría un poco de ambas cosas. Fíjate, Josker tiene 28 años, es decir, tenía un año, no había nacido, le faltaba un año para nacer, quería decir, cuando batió el Guerrou en el año 99, el 7 de julio, el día de San Fermín, ese récord de 3:43.13. Y aquí, este hombre Josker, que yo creo que ya iba a pasar la historia del atletismo como una leyenda viva por haber sido uno de los pocos que le ha metido mano en Ingebrigtsen, cuando fue campeón del mundo de 1500, aparte de la plata olímpica que aludías tú y otro bronce olímpico que tiene, pues pasa la historia de la milla. ¿Por qué? Porque la milla es una distancia que antes se hacía mucho, no tanto ya en la época de Guerrou, se hacía más cuando los británicos Coe, Cram, Obed, nuestro José Luis González, José Manuel Abascal, y luego empezó a caer en desuso. El Guerrou, como era tan grande, hizo ese récord estratosférico en su momento, pero los grandes la tocaban una vez al año como muchísimo, y algunos ni la han tocado, ¿no? Y Kerr, que es británico, que aprecian mucho la milla los british, pues lo ha preparado con esmero en la Diamond de Londres. Ha creado un programa especial, un proyecto 222. ¿Qué es eso? 222 segundos era la marca que él tenía en la cabeza, que es correr a 3:42, es decir, por debajo de 3:43, que es donde estaba el récord anterior del Guerrou. Y bueno, han estudiado muchas cosas, Natalia y oyentes. Han estudiado, bueno, el traje, que cualquier marca, él trabaja con Brooks, que además yo creo que esto es muy bueno, porque estamos acostumbrados mucho a la guerra entre Adidas, Nike, Puma, y no tanto a Brooks. Pues está muy bien que Brooks haya batido un récord mundial de este calibre.
0: Brooks, que es una marca estadounidense. Marca
1: americana, uh-huh. Sí, pero que tiene como gran fichaje estrella de mediofondista a Josker. Yo estoy seguro que casi nadie de los que sigue el atletismo incluso sabe que Josker lleva a Brooks, ¿no? Salvo que sea muy friki de esto de las marcas.
0: Es que Brooks, pues, igual hombre, se ha especializado más en trail y en atletismo de montaña, porque tiene unos modelos muy chulos para esas disciplinas. Y
1: sí, pero bueno, en ruta también funcionan muy bien. Es una zapatilla, digamos, una marca seria de toda la vida, de la que hay corredores que nunca cambian de esta marca y van renovando modelos conforme evolucionan. Pero digamos que no tiene un marketing tan potente como estas otras marcas, ¿no? que ha aludido, ¿no? Que son las grandes dominadoras, ya no solo del running y del atletismo, sino yo creo que del contexto mundial del deporte. Y bueno, pues han hecho la marca, pseudomarca Hyperion, ¿no? Que es como se ha denominado el traje que ha llevado Josker. Bueno, pues ya sabes.

0: un vendaval o una tromba de agua, aunque sea julio. Y él contó con dos liebres, le llevaron hasta los 800 y los 1000 metros. En ambas distancias, ese paso de 800 y 1000 pasó hasta con un segundo de ventaja sobre el Gerruk. Pero el hándicap que tenía es que el Gerruk acabó muy, muy deprisa la última vuelta y pico, los últimos 500 metros de su récord de aquel año 99. Bueno, pues Kerr mantuvo el tipo, soltó a los rivales que le intentaban acompañar, sobre todo el americano Neguse, que es un atleta de primera talla mundial. Y mira, un dato que te apunto es que pasó el 1500 en 3:27.62, que era su mejor marca de siempre, porque tenía 3:27.79, que era récord británico. Eso en el paso, ¿no?, del récord. Le faltaban 109 metros y, bueno, pues certificó ese récord del Gerruk con 3:42.66. Fíjate que pese a llevar un segundo de ventaja al paso del 1000, en los últimos 600 metros perdió prácticamente medio segundo, para que nos imaginemos la velocidad a la que acabó el Gerruk. Y te añado simplemente para acabar que había cuidado mucho los descansos, había cuidado mucho la alimentación que se hace ahora. Pues ya sabes que se están empezando a alimentar los deportistas con pequeñas dosis de lactato, que dicen que el lactato era el gran enemigo del deportista de largo aliento y medio aliento cuando aparece la fatiga, pero bueno, se vienen desarrollando unos productos ya que llevan lactato sintético, que lo que hace es que seas mucho más tolerante a la intensidad. Y aparte del body que llevaba especial, pues le diseñaron también una zapatilla exclusiva, la Hyperion 222, que han llamado por aquello del proyecto 222, pues una zapatilla súper reactiva de carbono con mucha curva en la parte delantera. Y dice la marca, y quiero agradecer a Michael Gómez, compañero periodista, que tuvo la suerte de estar en Londres viendo tanto el body como la zapatilla en exclusiva y asistir al asalto del récord, que la zapatilla, bueno, súper ligera, no pesa nada, tiene una placa de carbono longitudinal en toda la zapatilla y una goma la media suela especialmente reactiva, pero sobre todo destacaba la curvatura, que decían que la hace una zapatilla especial para ir a ritmo sostenido muy alto, pero no para ir a cambios de ritmo, ¿no? O sea, es decir, esa zapatilla probablemente Kerr no la llevará nunca en un campeonato en el que interviene mucho más la estrategia.
1: Has nombrado a Michael Gómez, precisamente su proyecto, su web es La Milla Run, claro, tenía que estar allí, Michael, estaba claro que tenía que estar allí porque la distancia de la milla es una distancia mítica, como bien decías. ¿Tú crees que, a ver, al Gerruk le queda todavía el récord mundial de 1500, ¿verdad?
0: Sí.
1: Pero
0: sí,
1: ¿tú crees que Josh Kerr, por el hecho de ser británico y también por las cosas que dijo, ¿no?, de que en los últimos 100 metros el estadio, pues él escuchaba el aliento del estadio y que, bueno, que él quería marcar a una generación británica precisamente por hacerlo allí en Londres. ¿Tú crees que lo va a conseguir, o me refiero a Josh Kerr, que va a trabajar también la posibilidad de quitarle el récord de 1500 al Gerruk?
0: Bueno, mira, esto del Project 222 ha sido una campaña de marketing un poco en una menor medida, pero parecida a lo que ocurrió con el Breaking Two de Kipchoge en el maratón, ¿no?
1: Sí.
0: Y es cierto que a priori solo los más frikis o los que seguimos más el atletismo estábamos al tanto, pero una vez que se ha batido el récord, ha empezado a salir el documental que hicieron de toda la preparación sistemática, de cómo han cuidado el modelo que decía del body, de la zapatilla, y ha tenido un montón de seguidores. O sea, Josh Kerr y Brooks han multiplicado sus seguidores a nivel exponencial en todo el mundo. Y entonces, pues yo creo que se pueden plantear, ¿no? ¿Por qué no? Ahora bien, si tú me preguntas, potencial, pues yo creo que Kerr es un grandísimo competidor, lo he dicho antes, ¿no? Batió su récord personal de 1500 en el paso de la milla, pero ha hecho 3:27.62, eso es estar todavía lejísimo, o sea, un segundo y 62 centésimas, es decir, más de un segundo y medio del 3:26.00 del Gerruk. Yo pienso que si Ingebrigtsen, que es el gran hombre de los 1500 modernos, consigue una recuperación óptima de la lesión que ha tenido peligrosa, ¿no?, del tendón de Aquiles, como sabemos, se tuvo que operar, tal. Si vuelve a ser el Ingebrigtsen que conocimos antes, era el hombre llamado a atentar esa marca. De los de la nueva generación es el único que ha corrido en 3:26. Nadie más de la nueva generación ha corrido en 3:26. Y yo creo que a Kerr el récord se le queda grande. Pero bueno, oye, se viene trabajando tanto en zapatillas, en bodies, en pequeños matices que no sé dónde vamos a llegar. Bien es cierto que creo que en la pista esto es mucho más difícil de mejorar que en la ruta, ¿no? Porque

0: La ruta se puede correr por avenidas en las que no cambies nunca la dirección, el carbono te proyecta todo el rato, y creo que en la pista esto es más difícil, ¿no?, de mejorar, pero claro, se van matizando todo, ¿no? Lo que decía, la alimentación, el lactato que ha llegado ya al medio fondo y lo empiezan a tomar los mejores para soportar más la intensidad. Bueno, yo creo que, no sé, me ha parecido una gran noticia, que se sale puramente de lo deportivo, aunque, bueno, la mayor noticia, y por eso estamos contando aquí, es que ha batido un récord del mundo de un señor que ha sido, pues, uno de los corredores de 1500 más grandes de la historia, de largo.
1: De momento sigue teniendo el récord en esa distancia, y Chanel Guerrou estuvo por aquí hace mil años, ya te diría. Yo acababa de entrar yo por aquí por marca y recuerdo que vamos, es un recuerdo que tengo grabado desde entonces, porque me parecía además un tipo excepcional, y Chanel Guerrou. Uh-huh. Bueno, pues nada, que ninguno de nuestros oyentes se piense que por ponerse las zapatillas de Josker ni el body ni nada van a correr más rápido. Que no.
0: Bueno, aparte te digo que me ha informado, bueno, Michael Gómez, yo creo que ha sido el único representante español que ha tenido la suerte de estar allí viendo esto. Fue mandado por Viquila, por las tiendas Viquila, que lógicamente pues tienen una gran relación con Brooks Internacional, y solo pudo tocar la zapatilla. Esa zapatilla no se vende. Ha sido una zapatilla que han hecho única y exclusivamente al pie de este hombre, de Josker. Que puedan sacar una réplica para comercializarla al albur de la noticia, pues yo creo que sí. Pero bueno, Natalia, tú que eres corredora aficionada, si tú te pones una zapatilla con mucha curvatura, la mayoría de la población se caería de bruces.
1: Ya te digo.
0: Eso es indomable, es muy complicado, incluso aunque seas un poco ligero y rápido, dirías, pero bueno, ¿cómo se puede correr con esto? Bueno, para eso hay que tener un pie súper reactivo, como tienen monstruos como Josker.
1: Nada, a mí no me saques de mis Joma, que yo voy muy bien con las Joma, yo no tengo problema. Además, producto nacional, así que nada,
0: sí,
1: yo estoy feliz y lo que, como tú bien dices, corredora aficionada popular, súper popular, no puedo llamarme ni runner. Corro porque me hace feliz, y me hace muy feliz también hablar contigo de atletismo y de este récord que ha batido Josker, un récord que desde 1999 nadie podía acercarse, y mira, al final yo creo que un poco con la tecnología, con los buenos hábitos y con la buena preparación, se ha conseguido batir, y me imagino que el de 1500 tampoco tardaremos mucho en verlo caer. En cualquier caso, Vicente, vamos a hacer una pausa para la hidratación o para el avituallamiento, como lo quieras decir, pero no te vayas muy lejos, ¿vale? Porque quiero seguir hablando contigo de otra cosa súper bonita que también conoces tú muy bien, ¿te parece?
0: Claro que sí, aquí me quedo.
1: Bueno, pues hablamos en unos minutos.
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0: y barbuda que han dedicado a nuestro José Luis Capitán, conocido como Capi, el atleta madrileño, recordman nacional, maestro, amante del rock and roll y enfermo de ELA, que cada último viernes de mes se encarga de ponerle cierre musical al programa Cuídate Runner y por eso forma parte de la familia de Radio Marca. Ahora no estamos en el Cuídate Runner, pero sí que queremos hablar como último viernes de mes de José Luis Capitán, porque estamos muy orgullosos de que haya sido el protagonista de la campaña de abonados para la temporada 26-27 del Real Sporting de Gijón. Bajo el lema Empuja, el club unió la lucha contra la ELA de Capi con el objetivo del equipo para la nueva temporada, que es lograr el ascenso a Primera División. El club y su afición se unieron para ayudarle a cumplir el sueño de subir al Angliru en una silla de ruedas adaptada. Capi ya lo había hecho hace un par de años gracias a Esina Ekineseguina, la asociación de Amurrio, de voluntarios que se dedica a ayudar a la gente que tiene problemas de movilidad a conseguir sus sueños. Pero bueno, pues hizo una visita al Molinón porque uno de sus hijos es socio del equipo y allí surgió la idea de unir estas dos causas, la lucha contra la ELA y la subida a Primera División del Real Sporting de Gijón. Y es por eso por lo que, bueno, pues allí se plantaron unos cuantos protagonistas. Entre ellos, pues estuvieron los dos futbolistas de la primera plantilla del Sporting, los defensas Guille Rosas y Pablo Vázquez. También estuvieron las jugadoras de la primera plantilla, Cris Carvajal y Ainhoa. También estuvieron unos jóvenes porteros de categorías inferiores, Pablo Coto y Marco de la Granda, así como jugadores como Juan Valle y Lucas Argüelles. Y todos ellos se sumaron a otro grupo de futbolistas, como por ejemplo Eloy Olaya, Roberto Canella y Cote, que también quisieron acompañar a Capi en esa subida al Angliru. Hay que recordar que hay un desnivel, hay tramos tremendos de 24% de desnivel. Pero allí estuvieron también, por ejemplo, Fernando Sierra y Ainara Anido, que en representación del Telecable Hockey Club, que por si no lo sabéis, ya os lo cuento yo, es el equipo femenino de Gijón más laureado de la historia porque ha conseguido todo, o sea, ha conseguido todo tipo de todos los trofeos a los que ha participado los ha ganado. Y se puede decir que es pluricampeón de Europa, lo tiene todo el Telecable. Allí estuvieron también Fernando Sierra, muy comprometido y ayudando mucho a todo el grupo y a Capi a subir y a Ainara. Y también estuvo, como no, tenía que haber algún atleta, porque José Luis Capitán ha sido atleta, también estuvo Alba García, que la atleta asturiana de fondo, que también es muy, muy amiga de Capi. Pero no solo ellos, estuvieron también los hijos de Marcel Sabou, el centrocampista rumano que jugó en el Sporting en los años 90, entre el 93 y el 96, que también enfermó de ELA y falleció en Gijón, donde se quedó a vivir después de retirarse. Falleció pues hace poco más de un año. Allí estuvieron sus hijos también subiendo. Y mirad por dónde, que también se unió Igor Pascual, guitarrista de Loquillo. Por eso os decía que aquí hablamos de música y deporte, la música y el deporte unidos en una causa solidaria que es ayudar a José Luis Capitán a subir el Angliru y también concienciar de esa manera y motivar, inspirar a los aficionados del Sporting y al propio Sporting de Gijón para que la temporada que viene suban a primera. Fijaos lo que pasó, Igor Pascual, que subió en vaqueros, me han contado que fue tremendo porque hacía un calor horrible y el tío subió ahí como un jabato, luego tenía concierto con Loquillo unos días después, justo al día siguiente de que se publicara el vídeo de la campaña en Pusa del Sporting de Gijón, y decidieron Igor Pascual y su banda, y con Loquillo evidentemente a la cabeza, emitir ese vídeo de que habían grabado durante la subida, el documental que se grabó durante la subida al Angliru con Capi. Lo emitieron antes y después del concierto. Así que de repente, pues el Sporting de Gijón y José Luis Capitán se han convertido en teloneros de Loquillo, sin duda. Algo impresionante. Todos ellos estuvieron también acompañados de la gente de Esina Ekineseguina y, por supuesto, de la familia de José Luis Capitán, de Tere y de sus tres hijos, de los cuales uno es, como os decía, es socio del Sporting de Gijón. Y además también se habló del libro, ¿no? Del libro de José Luis Capitán, Enamorado de la Vida, que yo os recomiendo que compréis y leáis, porque todos los beneficios de la venta de ese libro están dedicados a las asociaciones que ayudan a las familias que tienen enfermos de ELA, y sobre todo porque es un chute de optimismo. Que por muy mal que te vaya, que la ELA ya sabéis que es una cosa espantosa, pero aún así Si tienes el empuje y tienes la fuerza que tiene José Luis Capitán, no es tan terrible, porque es cierto que lo que está consiguiendo José Luis desde que sabe que tiene la ELA y desde que... son cosas impresionantes. Hay una frase de Tere que dice: no conozco a nadie que sin mover un músculo pueda mover a tantas personas y tantas cosas. Así que con ese mensaje hay que quedarse. José Luis Capitán, antes de tener la traqueotomía, hablaba con nosotros en el programa cada último programa de mes. Ya hace unos años en los que tiene que comunicarse a través de una máquina. Y, por supuesto, nosotros hemos querido hablar con él. ¿Cómo surge la idea de subir al Angliru con la gente del Sporting como campaña de captación de abonados?
1: En su día, el club, a través de su fundación, me invitaron a un partido y, a raíz de conocerme, me proponen hacer un vídeo promocional y dar una charla al grupo de empresarios del club. En ambos lugares, lanzo la idea como una posibilidad de futuro. Al club le gusta la idea y en unas semanas mueven todo para organizar este tinglao.
0: ¿Os costó mucho convencer a los y las futbolistas del Sporting?
1: Eso fue cosa del club, pero por lo que pude apreciar, todos los que asistieron, a pesar de estar en sus vacaciones, fueron allí encantados.
0: Además de futbolistas, os acompañaron otros deportistas. ¿Quiénes se quejaron más, los futbolistas o los deportistas de las otras disciplinas?
1: Pues he de decirte que, a pesar de que fue un día de calorazo inusual para ser Asturias, allí no se quejaba nadie. Y todo el mundo estuvo disponible en todo momento para empujar de la silla. El mismo Eloy Olaya, a sus 62 años, empujó de la silla como un titán.
0: También estaban con vosotros los hijos de Sabou, que murió de ELA hace un año. ¿Cómo fue compartir la subida con ellos?
1: Fue muy emocionante, tanto para ellos como para mí. Yo comencé con la enfermedad al mismo tiempo que Sabou, y coincidimos en varias ocasiones. En la cima, di un pequeño discurso, recordando al bueno de Sabou, y tanto a los hijos como a mí, se nos saltaron las lágrimas de la emoción.
0: Con lo que te gusta a ti el rock and roll, ¿cómo fue eso de ser teloneros de Loquillo?
1: La verdad es que el día que salió a la luz el video promocionando la campaña de abonados, yo no lo sabía, pero tocaba Loquillo en Gijón. Estando en casa, nos empiezan a llegar a Tere y a mí vídeos de amigos que estaban en el concierto, flipados con el vídeo que estaban proyectando antes de empezar el concierto. Al final, ya sabes, uno de los objetivos en todo lo que hago es dar visibilidad a la enfermedad, y a través del fútbol, esta alcanza otra dimensión.
0: Por último, ¿qué le dices a los aficionados del Sporting para que no dejen de empujar al equipo hasta llegar a Primera División?
1: Creo que en el vídeo queda claro. A lo largo de la temporada habrá momentos duros, pero con todos unidos, empujando en la misma dirección, estos podrán superarse y conseguir así el tan ansiado sueño del ascenso.

0: Esta canción de Platero y tú, al cantar, aparece en las páginas del libro de José Luis Capitán, Enamorado de la vida. Un libro que se ha presentado en diversos lugares de España y también fue presentado en el Molinón, en el estadio del Real Sporting de Gijón. Y fue en ese momento cuando José Luis Capitán acudió con su familia a presentar el libro y también a presenciar un partido del Sporting, cuando empezó toda esta aventura, toda esta historia que os estamos contando hoy.
1: Lo vivido el domingo, para alguien en mi estado, muy futbolero y simpatizante del Sporting, fue auténticamente mágico. Pero no solo para mí, sino para toda mi familia, particularmente para mi hijo mayor, socio del Sporting, el cual vivió un día inolvidable y siempre recordará que lo vivió con su padre. Hasta mi pequeña Julia, que es del Oviedo, se fue diciendo que también era un poco del Sporting. Por supuesto, pisar el césped del templo será un subidón para mí. No tardé mucho en dominarlo, fue más sencillo de lo que parece. Al final esto funciona como cualquiera de vuestros móviles, con la diferencia que para pulsar las teclas, yo lo hago fijando la mirada. ¡Qué presión para los guajes! ¡Jugar aquí! El libro ha sido escrito 100% a golpe de pupila, y todo lo recaudado con él irá íntegramente a la investigación de la enfermedad.
2: La capacidad de visibilización que tiene estar aquí con el libro, pues llega a mucha más gente, y ese es el objetivo, ¿no? Es una enfermedad muy cruel, de la que 3.000, 4.000 personas en España la sufren, y estamos todos en ese bombo, con lo cual es muy importante que visibilicemos, que empaticemos y que podemos ser nosotros o alguien cercano. Enfocó su vida a practicar el deporte, en el que destacó con 4 subcampeonatos de España en carreras de montaña, con sus representaciones internacionales. Aquí en Asturias se le conoce mucho porque tiene todavía el récord vigente de subida al Angliru.
1: Quería proponerle a él y la fundación, el año que viene en pretemporada, que me subiera con mi silla adaptada al equipo al Angliru. Como lo veis, yo mantengo contacto con mi vocación, ser maestro, dando charlas motivacionales, principalmente por centros educativos. Ojalá pudiera llegar con una de mis charlas a la primera plantilla, y que esta sirviera para motivar al equipo y devolverlo a la élite del fútbol nacional.
0: Pues así es como comenzó todo. Al año que viene, el año que viene ya sabéis que empieza cuando empieza la pretemporada del fútbol. O sea, no empieza en enero, ¿no? Es así la historia. Y así es como lo organizaron y así es como dicho y hecho. Se pusieron a prepararlo todo y a finales de junio, porque este audio que habéis escuchado fue a finales de abril, pues a finales de junio, antes de que comenzara la pretemporada del Sporting, ya se organizaron todos y allí estuvieron los futbolistas del Sporting de Gijón y otros deportistas asturianos acompañando a José Luis Capitán.
3: Buenos días,
4: celebrando también todo, ¿no?
5: Vamos para arriba.
6: La prueba está, ¿eh?
7: ¿Tú sabes
8: algo
7: de arriba?
8: ¿Qué tal? ¿Cómo estás?
9: No sé, no tengo práctica con esto que se pone en el radar.
1: Buenos días a todos.
10: Hay que ir a los chivas de los descanses, tío.
11: Vamos ahí.
12: Toda la vida echamos una nao aquí al Anglic.
13: Tere, no pensé que iba a subir, ¿eh?
14: Toma, Tere.
15: Aquí un regalito.
16: ¿Qué tal,
14: claro?
17: No es fácil ser positivo.
18: Así como físicamente estoy derrotado, emocionalmente estoy muy pleno.
19: Y me transmite mucho.
20: Al final tiras con el corazón.
21: Si él puede, todos podemos hacerlo. En la vida hay que vivirla.

0: Bueno, de fondo están sonando los acordes de Al Cantar, de Platero y Tú, que es una canción que aparece en el libro de José Luis Capitán. Estamos hablando de esa subida al Angliru y, claro, tenemos que hablar con los protagonistas de la subida. Para empezar, permitidme que salude de nuevo a mi compañero Vicente Capitán. Hemos estado hablando con él del récord de la milla de Josh Kerr, que batió hace unas semanas ese récord que tenía 27 años. Pero, claro, él es que es hermano de José Luis Capitán y José Luis Capitán forma parte de la familia de Radio Marca, porque nos pone el cierre en el programa Cuídate Runner cada último viernes de mes, que son viernes solidarios. Pues mira tú por dónde, que estamos también en último viernes de mes, Vicente, y hoy te toca a ti intervenir. ¿Cómo estás, Vicente?
1: Pues bien, bueno, contento de estar con esta ocasión especial, con el gesto tan bonito que vas a contar ahora, que tuvo el Sporting de Gijón.
0: Bueno, el Sporting de Gijón con esa campaña para captación de abonados que se llama Empuja. Pero claro, dos de los futbolistas de la primera plantilla del Sporting de Gijón subieron con tu hermano el pasado mes de junio al Angliru. Me imagino que ya se lo tomarían como pretemporada, que en pretemporada están ahora mismo y han hecho un huequito para poder atendernos los dos futbolistas que estuvieron con tu hermano. Y vamos a saludarles ya. Guille Rosas, ¿cómo estás? Muy buenas.
2: Hola, buenas.
0: Pablo Vázquez, ¿qué tal?
3: Hola, muy buenas.
0: ¿Os habéis recuperado de las agujetas que os supuso la subida al Angliru, Guille?
2: Bueno, fue un poco duro, pero bueno, fue por una buena causa.
0: Fue por una buena causa. Tú, además, que eres de allí, que eres de Asturias y llevas toda tu vida en el Sporting de Gijón, me imagino que más motivado, ¿no?, de lo normal a la hora de ver también a una persona que vive también en Asturias, porque Capi es madrileño, pero claro, le habéis adoptado allí, ya es medio vuestro, y poder ayudarle también con esa inspiración que supone, ¿no?, el verle, que no, como dice su mujer Tere, no mueve un músculo, y la cantidad de gente que es capaz de mover, Capi, Guille.
2: Pues sí, un día muy especial. Creo que para todos los que estuvimos ahí en Angliru, pues fue un día inolvidable. Y bueno, pues muy orgulloso de haber podido acompañar a Capi en este día y nada, remarcar eso, que aparte de una campaña de abonados, pues un día especial, porque pues, el hecho de que Capi estuviera con nosotros, creo que no podíamos tener mejor representante para una campaña de abonados y sobre todo para el sportingismo.
0: Claro, porque lo que decía, él es madrileño, pero ya se ha hecho, ya es medio asturiano.
2: Sí, ya es medio astur, sí.
0: Sí, sí, desde luego. Pablo, ¿a ti cuando te comentaron si te apetecía subir o que se estaba pensando en hacer esa subida al Angliru con José Luis Capitán y con otros deportistas, porque también nos acompañaron futbolistas de la primera plantilla del equipo femenino y también jugadoras del Telecable, que es el equipo más laureado que tenéis en Asturias, que lo ha ganado todo el Telecable de José. Okay, más algunos atletas y también incluso músicos que os acompañaron, me imagino que no te lo pensaste mucho, por lo menos es lo que me han contado, Pablo.
3: No, para nada. Además nos pillaba a mitad vacaciones, pero vamos, para esa ocasión absolutamente al momento dije que sí. Además conozco a Capi personalmente, a su familia, y bueno, y vamos, y sobre todo por él, ¿no? Por hacerle cumplir otro sueño y por dar visibilidad a su enfermedad, que por desgracia pues es muy dura, ¿no? Así que evidentemente ni lo dudé.
0: Bueno, vosotros en el Sporting habéis tenido a Sabou, que estuvieron sus hijos también subiendo con vosotros, y claro, sabéis lo que es, y sabéis lo que es que esa enfermedad se lleve a las personas de manera además indiscriminada, porque no sabemos cuál es el patrón que sigue la ELA. Y tan rápido, ¿no? Y tan dolorosa como es la enfermedad, Pablo.
3: Sí, claro. Yo también tuve la ocasión de conocer a un Zue también, ¿no? Y nos habló también de esta enfermedad hace ya varios años, entonces ya era bastante conocedor de lo que supone, y bueno, y como te digo, la ocasión era perfecta pues para todo ello, ¿no? Y nada, son unos guerreros, son unos héroes, y nada, y ojalá algún día pues encontremos la cura, o por lo menos algo que les facilite mucho la vida, ¿no? Ojalá.
0: Guille, tú también viviste, claro, que como asturiano, como sportinguista toda tu vida, viviste lo que le pasó a Sabou también, estuviste con sus hijos, me imagino que compartirías algunos momentos con ellos también antes y durante la subida.
2: Sí, bueno, también me gustaría remarcar también el hecho de que necesitan ayuda, sobre todo para esa enfermedad, porque sí que es verdad que están las familias detrás, pero no pueden cargar con todo el peso de en este caso de Capi, necesitan ayudas, y bueno, Tere, que también es su mujer, que es una persona fantástica y que hace un trabajo increíble, pero no puede, yo creo, cargar con ella todo sola. Entonces, bueno, remarcar las ayudas que lleguen, porque son gente que lo necesita de verdad y ojalá pues puedan tener una vida digna y que haya gente que los ayude. También el hecho de que nos acompañó pues con una empresa, así decir, empresa, bueno, Grupo Vasco, que se encarga personalmente de todos los enfermos de ELA, que son también fantásticos. Y creo que se formó ahí un grupo de personas que estábamos unidos por una causa impresionante y que creo que ninguno de ellos vamos a olvidar el día del Angliru.
0: Desde luego, es Ina Quines Eguinas, que hemos hablado algunas veces con Abel, con su director. Ellos se dedican básicamente a acompañar a la gente que tiene problemas de movilidad a conseguir sus sueños. Son fantásticos, sin duda, la gente de Amurrio.
2: Sí, son personas increíbles que hacen gestos para personas, en este caso con ELA y creo que también otro tipo de enfermedades, y bueno, es de reconocer también su trabajo.
0: Vicente, supongo que sí. Para tu hermano habrá sido muy importante recibir el apoyo de la gente del Sporting de Gijón como sí. Vecino que es también de la comarca, y sobre todo porque, sí, claro, sí. Estamos hablando de futbolistas de élite, estamos hablando de futbolistas de la primera plantilla del Sporting de Gijón, que es uno de los grandes del fútbol español, y claro, me imagino que recibir ese apoyo habrá sido muy importante para él, porque tú, como yo, sabemos que el atletismo tiene mucha fuerza, la familia del atletismo es fuerte, pero el mundo del fútbol es supera fronteras y tiene un poder, sí, sí, que no tienen otros deportes.
1: Bueno, evidentemente, yo quiero aprovechar para, bueno, agradeceros aquí a Pablo y Guille, pues porque al final los jugadores de la primera plantilla le dais incluso un plus de visibilidad. Allí había también directivos, la gente de comunicación, de marketing, como bien has dicho, otros deportistas internacionales asturianos como Alba García, que ha sido internacional en cross y en ruta y muy amiga de mi hermano José Luis. Y la verdad es que, bueno, está claro que el fútbol, para bien, sobredimensiona todo mucho, ¿no? Y entonces tener el apoyo del fútbol, pues yo no sé si Pablo y Guille son conscientes de lo que puede suponer para los enfermos de ELA y para las familias de ELA, ¿no? Es un gesto que yo los veo muy sensibilizados. Leí mucho los artículos que se publicaron ese mismo día, el día después, tanto en El Comercio como en La Nueva España, que son los grandes diarios asturianos, y vi declaraciones muy emotivas luego en el reportaje que está en YouTube. Le emplazo a cualquiera que nos esté oyendo a que lo pueda ver, 20 minutos, que se han currado mucho con drones, con un montón de cámaras, y la verdad es que, bueno, pues eso, el fútbol consigue una dimensión extra. Por eso la ELA, gracias a Dios, es tan conocida. Cuando aparece una figura, pues un amigo nuestro de la familia, como es Juan Carlos Unzué, que lo mencionabais antes, porque él ha conseguido, y además habiendo sido entrenador, pues eso, del Barça, ¿no?, portero de los mejores equipos, entre otros, pues el Oviedo de Asturias, ¿no?, pues ha conseguido que de la ELA se hable mucho más. Y quiero que sepan Guille y Pablo que el gesto, que yo sé que les ha producido mucha satisfacción personal, y me gustaría que nos dijeran esto, ¿no?, quizá para cerrar, ¿no?, de qué les ha aportado y qué les puede aportar cuando les vengan esos momentos difíciles como deportistas de élite que son, que saben que son las lesiones. Mi hermano sufrió muchas lesiones como deportista cuando los dos entrenábamos juntos, ¿no?, y creo que eso lo aplica ahora a su enfermedad. Pero y quiero insistir en eso, en que la capacidad que tiene el fútbol para darnos energía a las familias, que no somos más que menos apoyo, pues en este caso a mi cuñada Tere, que sí que es la primera que está ahí con toda la actividad de mi hermano y la que le lleva a todas sus acciones, y a los enfermos, pues nos da una energía brutal que de verdad que es impagable, y os agradezco mucho. Y os digo que nosotros de cuna somos seguidores del Real Madrid, pero el Sporting siempre ha sido muy querido en mi casa, porque mi padre nos hablaba cuando éramos pequeños de la generación aquella de Ferrero, aquel argentino que tuvisteis maravilloso, Joaquín, Cundi, etcétera, que yo los tengo en cromos, ¿no?, de chaval, pues sí, siempre supimos que el Sporting jugaba muy bien al fútbol, y aunque mi hermano vive en Oviedo y tiene amigos del Oviedo, mi hermano se hizo muy del Sporting, ¿eh? No me digáis por qué,
0: bueno,
1: pero yo
0: sobrino,
1: creo que por eso que
0: tu sobrino
1: inculcaba.
0: Bruno es socio del Sporting, de hecho.
1: Sí, sí, uno es socio del Sporting y el otro hijo de mi hermano es socio del Oviedo y va a ver los partidos del Oviedo, o sea que está repartida la familia. Pero bueno, quería decirles eso, el agradecimiento de verdad, de corazón, porque esto a mi hermano le ha supuesto una energía brutal, el output y el input que tiene el fútbol con tantas visualizaciones de vídeos en sus redes sociales es enorme, creo que se ha hecho con mucho cariño, pero sí me gustaría trasladaros a los dos la pregunta, ¿no? Que habéis hablado mucho lo que os supone la figura de Capi, ver las necesidades que tiene, sus ganas de superación, pero ¿qué os aporta a vosotros o qué creéis que os puede aportar a lo que lo habéis vivido en primera persona cuando venga algún momento complejo que siempre viene en un deportista de élite, evidentemente?
0: Guille.
2: Bueno, pues en mi caso fue ver a Capi pues responder de esa forma, sabiendo con todas las dificultades que conlleva el hecho, pues ya no te digo que hubiera un clear, sino el vivir el día a día, para mí es motivación. Definiría con esa palabra, motivación. Ver a esa persona pues levantarse cada día y con una sonrisa y disfrutar de la vida, pues la verdad que es un lujo y para mí es muy motivante y es lo que creo que tendríamos que aprender todos, el hecho de seguir adelante a pesar de las dificultades.
0: Pablo.
3: Bueno, pues a ver, yo creo que Capi y Tere nos aportan, bueno, y su familia, claro, nos aportan unos valores, ¿no?, del deporte, de la superación. A mí, cuando veía a Capi llorar ahí arriba en el Angliru, pues te dimensiona todos los problemas que tienes en el día a día, ¿no?, y te aporta esa fuerza pues para cuando en nuestro ámbito, que es el fútbol, ¿no?, pues surgen momentos difíciles, ¿no?, pues yo creo que Capi ahí nos aporta ese empuje, ¿no?, y esa superación, ¿no?, y yo me quedo con eso. Es un luchador, es un ejemplo para todos, su familia también, y bueno, y yo creo que nos agradecen ellos, pero igual nosotros tenemos que agradecerles más, ¿no?, por lo que simboliza Capi para nosotros, y bueno, y que disfrutase ese día y verlo llorar allá arriba, bueno, para mí es muy grande, ¿no? Y sus valores que nos acompañen esta temporada, porque seguro que nos aporta mucho.
0: Desde luego, y ese lema que tiene la campaña, ¿no?, que empuja, que es lo que hicisteis vosotros, ¿no?, empujar y tirar de la silla de Capi como símbolo, como una, uh-huh, una metáfora de lo que tiene que ser también vuestra afición. ¿Qué les decimos a los aficionados?
3: Yo creo que la campaña simboliza mucho lo que es el Sporting, lo que es la trayectoria del Sporting, la insistencia, ¿no?, la perseverancia. Yo recuerdo ahí tirar como un animal para arriba, ¿no?, porque sentía como un deber, ¿no?, una responsabilidad, y representa la campaña para este año, me parece acertadísima, ¿no?, por muchas cosas, y representa lo que es el Sporting, ¿no? Hay que seguir insistiendo esta temporada, tenemos muchas ganas, mucha ilusión de darle a la afición pues lo que se merece, y bueno, yo creo que es perfecta la campaña, así que nada, espero que la gente le gustase, lo hicimos con un amor y una pasión al Sporting tremenda, y espero que les llegase a todo el mundo y que estén con nosotros este año para pues lo que es el Sporting, ¿no?, para seguir insistiendo y empujando.
1: Bueno, sí, yo quería hacer el apunte, Natalia, de que al acabar el acto, que bueno, fue muy emotivo, además tuvieron allí al campeón del mundo escanciando sidra arriba, recuperándose, y después de las lágrimas de mi hermano y de la mayoría de los asistentes por la emoción, pues disfrutar de una buena speech asturiana, como se hace en estos casos, pues no sé si fue Guille o Pablo, o alguno de los dos le lanzó públicamente a mi hermano, le verbalizó, mejor dicho, públicamente a mi hermano, que si se lograba el ascenso con ese Puxa Sporting que dice la campaña, que le subía solo desde Vía Pará el año que viene, ¿eh? No sé quién fue de los dos.
0: Guille, ¿qué tienes que decir a eso?
2: Si ascendemos, vamos, ya te lo prometí a Capi que no hay fallo.
3: Guille, te ayudo, ¿no? Tú solo no vas a poder, ¿o sí?
2: Bueno, venga, pues vamos los dos, pero ya le prometí a Capi
3: y que se quiera sumar de la gente de la plantilla también, que se sume y lo tiramos para arriba otra vez. Prometido.
2: Si se consigue el ascenso, pues subimos todos otra vez y pasamos otro gran día, seguro.
0: Oye, eso es maravilloso, de verdad que me quedo con eso porque me parece fantástico lo que estés diciendo, para empezar porque seguramente que se va a poder, yo creo que lo vais a conseguir, estoy convencida de que este año es el bueno, que este año sí toca, y luego vamos a poder hacer también una grabación preciosa que va a ser como una secuela de lo que acabáis de grabar, de lo que hicisteis en el mes de junio, que a mí de verdad me pareció un gesto muy, muy generoso por vuestra parte, teniendo en cuenta lo que me habéis contado, que estabais de vacaciones, que estabais descansando y que, claro, subir al Angliru, supongo que con la supervisión, ¿no?, de los cuerpos médicos del departamento técnico y de todo del Sporting de Gijón, os permitieron hacerlo y no dejaríais más de lo debido para que luego el rendimiento durante la temporada vaya a ser bueno, Guille.
2: Bueno, hombre, también nos sirvió un poco para hacer de fuerza también, que nunca viene mal.
0: Claro, eso. Pero es no, para sí, activar un poco la musculación, vale.
2: Exactamente, no hay problema.
0: Pablo, ¿te pareció más duro de lo que esperabas?
3: Sí.
0: O sí, ¿eh?
3: Sí, además yo soy muy fan del ciclismo, ¿no? Y el Angliru es el puerto más duro que hay, vamos, que existe. Y claro, yo lo tenía como un cuerpo duro, pero tan duro no me lo imaginaba, ¿no? Y al final sí que es verdad que me pareció más duro de la cuenta, ¿no? Pero vamos, sacamos fuerza de todos lados, ¿eh? Y nada, y a mí me dio hasta bien, como dices, para reactivar un poco todo. Así que nada, todo fue un 10.
0: Guille, tú que eres de allí, ¿ya lo conocías? ¿Ya habías subido antes o bien en bici
2: pues,
0: o bien
2: no
0: andando?
2: No te voy a mentir, nunca había subido. Sí que la verdad que, bueno, todos los asturianos creo que conocemos el Angliru, pero nunca había subido y la verdad que, bueno, siempre hay una primera vez para todo en la vida y la verdad que fue una primera vez muy buena.
0: Bueno, ha quedado claro. Oye, que vais a volver a subir, ¿no? O sea, vais a volver a subir cuando acabe la temporada y estéis en primera.
1: Cuando suban al Sporting, ahí a primera.
0: Bueno, pues.
1: Oye, una cosa, que sabéis que José mantiene el récord todavía desde el año 2005, con una hora 00:36, pero que lo hizo desde abajo, desde Riosa, que la carrera, que bueno, yo tuve la suerte también de ganarla tres veces, era desde abajo de Riosa, es decir, otros 6 kilómetros más, o sea que...
2: Sí,
1: yo no sé, para que valoréis un poco, ya que sois
3: sí,
1: los resumos
3: además,
1: campeones. Y de... ¿Sí?
3: Sabemos que como que luego vinieron varios atletas de ultraélite, ¿no? A intentar sacarle el récord y no pudieron, ¿no? Para que valoremos.
1: Exacto.
3: Además, gente preparadísima, con equipos detrás tremendos, ¿no? Y que no pudieran sacarle el récord a Capi y hicieron muchísimo, ¿no?
1: Ah,
3: number one.
1: Sí.
3: Ojalá quede ahí para
1: mejor, ¿eh? Sí, yo por ejemplo en nuestra época yo lo gané tres veces, nunca me enfrenté a él porque me pilló que él tenía otras historias o que estaba lesionado y yo ni me arrimé al récord, o sea, lo gané relativamente sobrado porque es que es un tema muy agónico y bueno, el año de mi hermano confluyó que vino bastante gente de élite, hubo un pique sano entre ellos, él leyó muy bien la carrera y luego demostró pues que era un tío, como demuestran sus cuatro subcampeonatos de España y ser internacional en campeonato de Europa, pues que era de los mejores subidores o escaladores, podríamos decir, de España, ¿no? Entonces, sí, ahí está por los tiempos y ahí está su monolito, que la verdad es que a la familia cuando lo puso la organización, el Ayuntamiento de Riosa, pues nos hizo muchísima ilusión, ¿eh? Subirle la primera vez con la silla ya.
0: Bueno, a Guille y a Pablo no les vamos a pedir que hagan ni la subida desde abajo, desde Riosa, les vamos a ahorrar esos 6 kilómetros y yo creo que con que ascienda el Sporting y luego vuelvan a subir con tu hermano, yo creo que ya les tienen el cielo ganado, ¿eh, Vicente? En cualquier caso,
1: sí.
0: De verdad, os agradezco muchísimo a los tres que me hayáis acompañado este ratito y a Guille y a Pablo sobre todo, que pues eso, renunciaréis a vuestro tiempo de vacaciones para poder acompañar a José Luis Capitán, visibilizar algo que decías antes, Pablo, que esta enfermedad, las familias tienen que dedicarse no a cuidarles, sino a acompañarles. Necesitan muchos recursos las familias de ELA, pues lo que estamos hablando, tanto la silla como la máquina para poder comunicarte y un montón de cosas más, asistencia médica continuada, porque esto es 24 horas y las familias no pueden dedicarse a eso, las familias tienen que acompañar a sus familiares, no desgastar su vida en los cuidados y en convertirse en asistentes sanitarios. Así que me parece muy bien que hagas esa reivindicación, la hacemos también desde aquí. Y invitamos a todos los aficionados del Sporting de Gijón que empujen, como vosotros habéis empujado esa silla para subir a Capi al Angliru, que empujen también al equipo para que pueda subir a Primera División y podamos ver hecha realidad esa promesa que habéis hecho aquí en Radio Marca de volver a subir con Capi si el Sporting asciende. Guille, Pablo, muchísimas gracias a los dos. No sé si queréis decir algo más, Guille.
2: Bueno, nada, gracias a vosotros, al hermano de Capi, a toda la familia. Y ojalá pues ese deseo de todo el sportingismo de todo Gijón podamos volver a subir con Capi al Angliru.
0: Pablo.
3: Yo nada, que lo que necesite Capi y su familia, aquí estamos nosotros para todo y nada. Y lo más importante en estos casos es creer, como hace Capi todos los días, creer. Y el creer que lo podemos conseguir a final de temporada es la clave, así que en eso estaremos.
0: Pues sí, hay que tener fe y hay que creer.
3: Siempre,
0: sí,
3: hay que creer siempre.
0: Y apoyarse en los que tienes a tu alrededor, que esos también son los que te insuflan la energía y la fuerza. Por eso yo creo que es muy importante que los aficionados del Sporting nos acompañen en esta temporada, que tengan fe ellos también, que os acompañen, que llenen el Molinón cada partido y que vosotros sintáis ese aliento como Capi ha sentido vuestro aliento en la subida al Angliru. Os mando un agradecimiento enorme, porque Capi es, ya os digo, es también forma parte de la familia de Radio Marca, un agradecimiento enorme y que vaya muy bien esta temporada y que a final de año podamos volver a hablar, al final de la temporada podamos volver a hablar. Guille Rosas, Pablo Vázquez, muchas gracias a los dos, un abrazo muy fuerte.
2: Un abrazo muy grande.
3: Un placer, un abrazo a todos.
0: Pues Vicente, me quedo contigo ya para despedirme, pero tengo los pelos de punta, ¿eh? Qué maravilla pues escuchar a estos chicos tan jóvenes y tan comprometidos con la causa de tu hermano, de la ELA, y también fíjate lo que han dicho, ¿no? Que te das cuenta de que si hay una persona como José Luis que tiene esa energía, como dice tu cuñada Tere, sin mover un músculo lo que es capaz de hacer, pues ellos también van a poder hacer ese desafío que tienen por delante, que es llevar al Sporting a primera.
1: Pues sí, yo sabía que efectivamente que uno de los dos ya estaba en contacto previamente con la familia, porque bueno, José Luis mueve muchas cosas en redes sociales y la gente, aunque sea futbolista, y el Sporting es un gran equipo, aunque esté en segunda hora, pero es uno de los grandes equipos de España, pues los futbolistas no viven solo en su burbuja, sino que interaccionan con la gente normal, yo creo bastante más de lo que nos creemos, pero la verdad es que esto ha trascendido, porque ha sido una gran campaña de marketing, de comunicación, que quiero volver a repetir el agradecimiento a la gente de prensa, a la gente que lo ha organizado, por supuesto a los futbolistas del primer equipo implicados, a leyendas implicadas, mi hermano Manolo, que estaba allí porque iba a pasar las vacaciones con José, se encontró por sorpresa, le dijo José el domingo, mañana te subes al Anglino, no sabía de qué iba la historia, porque como digo, se movió muy en secreto para poder lanzar la campaña el 1 de julio, esto se hizo una semana y pico antes, y mi hermano Manolo tuvo la suerte de subir con Eloy Olaya, el mítico Eloy Olaya, internacional, que dijo que un tío extraordinario, hablando todo el rato de la vida en general y de fútbol y de otras cosas. Y bueno, pues lo vuelvo a decir, el fútbol para bien y para mal a veces, pero para bien en este caso, pues trasciende la dimensión de cualquier actividad que haga el ser humano y se lo agradecemos enormemente. Mi hermano Iter en primer lugar y los hermanos y mis padres en segundo, y bueno, y mis sobrinos evidentemente, que disfrutaron mucho, claro que sí.
0: Pues muchísimas gracias a todos los deportistas que acompañaron a tu hermano, también muchísimas gracias a toda la gente de comunicación del Sporting, a David Acedal, a Carlos Andrés Llamas, a todos los que nos han ayudado, evidentemente a la gente de Sina y Kineseguina, que son maravillosos, son estupendos de verdad, y es que da gusto con ellos.
1: Esos merecen un monumento, que lo has mencionado antes, decía uno de los dos futbolistas, no sé si Pablo Guille, una empresa, bueno, yo creo que no lo vamos a matizar, es una ONG, gente que lo hace de manera altruista, es decir, cuando acaban su jornada laboral, el fin de semana se van a donde haga falta, a mi hermano van a Asturias, que está bastante lejos de donde viven ellos, y van al pueblo, a Salamanca, y van a otras actividades, mueven a gente con parálisis cerebral, bueno, pues una gente que desgraciadamente la enfermedad nos ha obligado a conocer y que son estupendos y forman parte de la familia, así de claro.
0: Pues un abrazo enorme, Vicente. Muchísimas gracias por acompañarme en el día de hoy.
1: Gracias. Un beso grande, Natalia, y Puxa Sporting, que hay que decirlo bien alto en esta ocasión. Un abrazo,
0: claro,
1: un beso.
0: Sí. Hasta luego.

Bueno, pues la temporada regular, cuando tenemos el programa Cuídate Runner, los últimos viernes de mes, siempre es José Luis Capitán el encargado de poner el cierre. Así que como hoy hemos hablado tanto de él, le he dicho por favor que me recomendara una canción para cerrar este directo marca de hoy con esta Deporteca del Verano. Y claro, nos ha recomendado una canción de Loquillo, porque claro, ahora que son teloneros de Loquillo, porque como os hemos contado, pues en el concierto de Gijón que se celebró de pues unos días después de que se publicara el vídeo de la subida al Angliru de los futbolistas del Sporting con José Luis Capitán, pues Loquillo decidió que antes del concierto se iba a emitir ese vídeo y después del concierto también, pues nada, tenemos que agradecerle a Loquillo que haya tenido este detalle con nuestro José Luis Capitán. Así que os dejo con esta canción que me ha recomendado el propio José Luis Capitán, Cruzando el Paraíso, por dos razones. En agradecimiento a Loquillo por haberse hecho eco de lo que es la ELA y en ayudar también al Sporting a ver si pueden volver a primera. Y por otro lado, pues porque Asturias es un paraíso. Y entonces nos queda todo hilado, como diría mi querido Vicente Ortega. Con este Cruzando el Paraíso, que es una versión además también con Andrés Calamaro. Cantan Loquillo y Andrés Calamaro, pues con ellos os dejo. Despidiendo este directo marca de esta semana, pero prometo volver la próxima semana para seguir hablando aquí en la Deporteca del Verano, dentro de directo marca de literatura, cine, música, cosas curiosas, deporte, mucho deporte en estas semanas de verano. Hasta la semana que viene.

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0: Muy buenas. Viernes 31 de julio de 2026. Mañana empieza agosto. Mañana el Menda Lerenda arranca sus merecidas vacaciones. El día después, a conocer una nueva incorporación del Real Madrid. Espi, 25 kilos, y será el hombre que entre en lugar de Gonzalo, traspasado al Fulham de Arbeloa. Hoy poco fútbol, hoy pocas noticias, hoy mucho hablar de cárceles. Hoy se viene Javier Casado, amigo de la casa y experto en cárceles de este mundo. Arrancamos.
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2: Marco, yo te voy a pedir un favor. Andamos ya pillados de tiempo y tenemos que hablar con el Bola. Sí que nos haces una llamada de esas que hacías a los lobos. Te lo pido, por favor, haznos una llamadica de esas que tú llamas a los lobos.
3: Ahora te voy a hacer el aullido.
2: Venga.

0: bueno, Marco. Muchísimas, muchísimas gracias. ¡Juanjo!
1: TSF. 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

del nuevo equipo de Leo Messi. Ya tienen vencedores, ya tienen ganadores. Cada uno de los cinco ha recibido su código promocional y se ha llevado por la patilla una camiseta del Cornellà comprada a través de su página web con el 100% del descuento.

0: tomar refresco y a vivir la vida. Para justificar que corramos en una radio deportiva, voy a parar un segundito, voy a hacer un chau chau así de lo que está haciendo el Madrid, de cómo está girando el mercado, me lo ventilo rápido. ¿Está el látigo? Ya vamos al látigo y después a las cárceles que se ha dicho, venga.
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0: Vamos a arrancar con esa noticia confirmada en el día de ayer, el traspaso después de negociar que no de pagar la cláusula entre el Madrid y el Levante para que Carlos Espi se convierta en nuevo delantero del Madrid después de pagar, se dice, cerca de 25 millones de euros. Látigo Serrano, Costa del Sol, pieza a remojo, ¿qué tal? Buenas tardes.
1: Me pillas en Menorca ya, desde hace una semana.
0: Ah, coño, pero bueno, estás en la playa.
1: Estoy ahora mismo de cintura para abajo mojado, estoy dentro del agua, concretamente.
0: Oye, una cosa, ¿qué te parece el fichaje de Espi? ¿Lo entiendes? ¿Eres de los que no entiendes que vendan a Gonzalo para firmar a Espi o te cuadra?
1: A mí me cuadra y además me parece una operación magnífica. Para empezar, porque en la operación ganas 17 millones de euros. Para seguir, porque cambias a un jugador de 22 por uno de 21. Es decir, sigues fichando a un futbolista joven. Creo que Carlos Espi es más un especialista de lo que es Gonzalo. O sea, Gonzalo me parece un futbolista más completo, pero Espi me parece un mejor rematador. Y me temo que Gonzalo no se va a quedar en el Fulham. Creo que no regresará al Madrid, pero creo que cuando el Fulham lo venda a un Arsenal o a un Newcastle o a un Manchester United, el Madrid volverá a cobrar por Gonzalo. Entonces me parece que la operación en esas cifras es irrenunciable. Tú no puedes dejar de vender a tu tercer delantero, tercero, el primero es Mbappé y el segundo es Hendrik, por 42 millones de euros reservándote un 30%. Y la opción de Espi, que es un delantero estilo Joselu, que es lo que quería Mourinho, me parece que es muy, muy, muy interesante. A mí la jugada me encanta y yo la habría suscrito a ciegas.
0: Tu información que te dice que Diomandé serán breves, se está alargando más de lo que parecía al principio, ¿no?
1: Me temo que hay algo de la historia de los derechos de imagen del jugador. Es decir, yo sé que sus representantes es el grupo Roc Nation, es la superagencia que lleva entre otros jugadores a Vinicius, pero me temo que debe haber ahí algo de sus anteriores agentes que está paralizando la operación. Es decir, el acuerdo entre el Madrid y el Leipzig le dicen que es absoluto, que no nos pongamos nerviosos, y que es solo una cuestión, pues eso, de un tema puramente jurídico de abogados. Pero claro, eso, mientras todas las partes no estén de acuerdo, el Madrid no va a firmar un contrato que luego un ex representante del jugador te pueda denunciar porque diga, oiga, usted está comprando aquí una parte que esto es mío, ¿no? Entonces, me temo que es una cuestión formal y que es una cuestión de rascar algo más de dinero por parte de los ex agentes de Diomandé.
0: Si viene el de Costa de Marfil, ¿crees que habrá operación salida de alguien importante? Porque llevamos mucho tiempo con la cantinela, pero después no cuadra ningún nombre para imaginarlo lejos del Bernabéu.
1: Claro, si decimos importante Camavinga, yo creo que Camavinga va a acabar saliendo, ¿vale? Porque la presión del club va a ser brutal y porque si se termina de cerrar o cuando se termine de cerrar la llegada de Rooney, el overbooking de centro campo es muy grande. Pero yo entiendo que tú no te refieres a Camavinga, te refieres a un Tchouaméni, un Fede Valverde o alguna de las vacas sagradas de arriba. Las vacas sagradas de arriba no van a salir, salvo que explote el asunto Vinicius. Eso es algo que no es predecible hoy, David. Nadie que te diga, Vinicius va a renovar seguro o a Vinicius lo van a vender seguro o Vinicius se va a ir gratis seguro. Ninguna de esas tres cosas te las puede afirmar nadie porque no lo sabe ni el propio Vinicius ni el propio Real Madrid. Pero yo, Fede Valverde, creo que hasta el 30 de agosto va a tener un mes muy largo. No digo que se vaya a ir, ¿eh?

0: porque me consta que él no se quiere ir, su situación personal, pero es que no caben todos, David. Es que ponte a hacer el equipo. O sea, es que como el Madrid fiche a Rodri, es que no quepa Valverde, es que probablemente no cabe ni Valverde ni Bernardo Silva, que lo acaban de fichar. Entonces, tendría sentido la marcha o de Valverde o de Tchouaméni, al que acaban de renovar hace tres, cuatro semanas, renovó Tchouaméni, no hace más.
1: ¿Imposible que se rompa lo de Rodri o no?
0: No, que se rompa, a ver, lo de Rodri no se tiene que romper, lo de Rodri es que no está hecho, está hecho con el jugador, está el acuerdo de las cuatro temporadas y el tope máximo que el Madrid le podía pagar, eso a Rodri le parece bien, pero el problema es que con el City ha habido una primera conversación y una primera oferta muy a la baja del Madrid, que evidentemente ha sido rechazada e incluso que al City no le ha gustado. No le ha gustado porque, claro, el City esperaba que el Madrid, a lo mejor, la primera oferta fueran 70 millones y la primera oferta con las variables ha sido de 55. Y, evidentemente, ahí se ha quedado la cosa. La ventaja que tiene el Madrid en lo de Rodri, David, es que Rodri no tiene más pretendientes y, sobre todo, Rodri no quiere ir a ningún pretendiente que no sea el Madrid. Entonces, lo que te dicen en el club es que da todo el mes de agosto. Rodri ahora mismo está de baja, no va a empezar a entrenar esta tarde. Luego, a mí me da igual firmar a Rodri el 1 de agosto que el 19 de agosto.
1: El año que viene, quitando los laterales, donde más de uno y más de dos se imagina que los que han fichado van a ser los titulares, seguramente Dumfries y seguro Cucurella, del resto de los fichados, esperando a ver qué pasa con Rodri, ¿eh? ¿Crees que son todos más suplentes que titulares o no?
0: A ver, yo creo que Konaté es un jugador que ha llegado al Madrid solo porque quedaba libre y, por lo tanto, tú no compras un central internacional en el mercado por menos de 60-70 millones. Mírale el Chelsea, ¿no?, con el fichaje de la Croa, que ha pagado 60. Yo creo que Konaté empezará como titular, pero dos cagadas le mandan al banquillo. Y creo que Bernardo Silva va a variar entre titular y suplente. Y luego sí que creo que si Diomandé, cuando se oficialice, tú no pagas 130 millones por un jugador para que no juegue. Evidentemente Diomandé va a ser muy titular. Pero de los cuatro primeros fichajes, o sea, Spi por supuesto va a ser suplente, de los cuatro primeros el titularísimo es Cucurella, que igual que ocurrió en la selección, no te digo que vaya a jugar el 100% de los minutos de la temporada, pero si no tiene lesiones va a estar por encima del 85% de los minutos, porque es un jugador muy fiable.
1: Y damos por hecho que arrancamos la temporada sin saber nada de la renovación de Vinicius, ¿no? Lo digo porque Cañizares el otro día en el partidazo de la COPE comentaba, y con razón, de oye, no me creo que si los agentes de Diomandé son los mismos que los de Vinicius, el club y estos agentes no hayan hablado también de esa renovación, que a lo mejor está hipotecada con la llegada de un tipo que le costará al Madrid 130 millones de euros.
0: Claro, pero ¿sabes lo que ocurre? Que cuando hablamos de que los agentes son los mismos, es el mismo grupo, es la misma agencia, pero Vinicius tiene un equipo de trabajo que se dedica en exclusiva a Vinicius, porque esa agencia lleva también actores de Hollywood, lleva cantantes, lleva raperos. Entonces, a Vinicius le llevan dos agentes brasileños que forman parte de esa empresa, pero no son los mismos, o sea, no son físicamente las mismas personas. No es como cuando tú negocias con Jorge Méndez y Gestifute, la empresa es de Jorge Méndez, tú negocias con la misma persona. Pero a mí lo que me extraña a Vinicius es, el Madrid le quiere renovar, Vinicius quiere renovar. Coño, llevan así 18 meses. ¿No querrá tanto renovar Vinicius cuando no ha firmado? ¿Y no querrá tanto el Madrid a Vinicius cuando no está dispuesto a darle lo que pide? Entonces, yo es que, o sea, me parece que es algo que puede salir por cualquiera de los escenarios, la renovación, el traspaso, o que el jugador diga, yo me quedo aquí, el año que viene, agente mío.
1: Pero lo que yo, bueno, prácticamente descarto es que le vendan antes de que arranque la temporada, ¿no?
0: Hombre, para el Madrid sería la segunda mejor opción después.
1: Hombre, claro,
0: de la
1: claro, para Madrid sí, pero para él.
0: Claro, pero no, él. Hombre, él, pero también te digo, tú esperas un año. Vale, en ese año eres libre y te vas al Barcelona o al PSG y firmas 50, 60 millones de cláusula de rescisión. Pero en ese año, ¿qué haces? ¿Juegas? No juegas. ¿Metes el pie? No metes el pie. ¿Estás rezando para decir que no me lesiono? Porque acuérdate lo que le ocurrió a Víctor Valdés, ¿no?, que tenía ese acuerdo con el Manchester United y se rompió la rodilla en sus últimos meses de contrato. Entonces, o sea, para Vinicius es una buena jugada esperar a ser agente libre, pero es una jugada que conlleva además el riesgo de convivir con el público del Bernabéu, que ya va a saber que te vas y que le haces un corte de mangas al Madrid, porque claro, la gente del Madrid lleva muy mal que tú no digas, oh, qué orgulloso estoy de ser jugador de Madrid, las 24 horas no des gracias a Dios por llevar esa camiseta. Entonces, claro, Vinicius dirá, ya, pero es que yo quiero llevar la del United. Entonces, yo, ese escenario, que se puede dar perfectamente, me parece que sería un tostón, porque periodísticamente iba a ser el tema del día, de todos los días del año. Entonces, yo creo que al Madrid, el Madrid lo va a intentar. Si no le renueva, va a intentar venderlo, pero va a ser muy, muy, muy difícil.
1: Lo que es seguro es que Florentino se está dejando la vida por reforzar un equipo y que no se tolera un tercer año sin títulos. Están dándole a Mourinho lo que no le dieron ni a Ancelotti ni a Zidane en todas sus etapas como entrenadores del Madrid.
0: Claro, no, es que ya no es porque sea Mourinho, es porque Mourinho ha llegado en un contexto de urgencia dramática, que es gano Liga y Champions y ficho a Mbappé. Y no solamente no sigo ganando, sino que no gano nada, que llega el Barça y me gana todos los títulos nacionales y en la Champions ni siquiera rozo una semifinal. Es una situación muy urgente para el Madrid. Y de hecho, mira, estaba viendo ahora que los compañeros de Marca del periódico sacan una alerta sobre el caso Vinicius, diciendo que el Madrid se harta y o acepta la última oferta, que es la que le hicieron antes del Mundial, o el Madrid estudia las opciones de traspaso. Claro, es que tú no puedes estirar el chicle, decir, Vinicius, usted tiene que dar una respuesta. O es sí o es no. Y si es no, el Madrid tiene que ver cómo resuelve la situación. Pero tiene que saberlo ya, o sea, la respuesta. Porque si el Madrid no está dispuesto a subir de esa oferta, tiene todo el sentido del mundo que, pues eso que le diga a Vinicius, oye, mira, ya, o sea, la oferta caduca mañana por la tarde. Si no la vas a aceptar, nos lo dices y nos ponemos en la siguiente casilla, en la siguiente pantalla. ¿Qué hacemos contigo que no vas a renovar? Eso sí que se tiene que calentar, porque claro, vender a Vinicius no se hace en hora y media como fichar a Espi. Que el Madrid decide que va a fichar a Espi ayer a las 7:30 y a las 9 están los contratos redactados.
1: Sí, lo que hace el Madrid con Vinicius es lo lógico y que leen en Marca de que decídete, pero claro, yo es que estoy desde hace mucho tiempo convencido de que Vinicius, si no renovaba, su intención era cumplir contrato y trincar una morterada en su próximo destino lejos del Real Madrid.
0: Sí, es una jugada lógica, pero imagínate que la morterada que quiere venir de prima es... fichaje son 50 millones, ¿vale? Que tendría sentido, sería una prima de fichaje muy asumible por un jugador de 27 años del nivel de Vinicius que queda libre. Bueno, pues imaginemos que el Madrid le ofrece, del traspaso que reciba este verano, pongamos 100, le ofrece 25 millones. Y dice, mira, Vini, esta prima, un poco por compensación a no renovar y a no irte gratis, en lugar de 50 millones de prima de fichaje, vas a cobrar 25, que me los descuento yo de lo que me pague el Arsenal. Le digo, mira, hemos llegado a un acuerdo con 100, págame 75 y que 25 vayan al jugador. Para el Madrid es un mal menor. Sí, el Madrid deja de ingresar 25, pero ingresa 75. O sea, hay fórmulas para que el Madrid intente vender a Vinicius. Pero claro, son fórmulas que no son perfectas. Son fórmulas que el Madrid tiene que aceptar que la venta, entre comillas, y analizada solo la venta, va a ser mala. Pero es que es mejor una mala venta que comerte a Vinicius un año. Es que pienso en ese escenario y es una locura. O sea, es que es cada partido en el Bernabéu tenemos rock and roll.
1: Disfruta del sol, del agua, de Menorca y hablamos en septiembre. Látigo, cuídate.
0: Un abrazo, David.
1: Paramos un segundito y ahora sí, cárceles del mundo, cárceles de verano.
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0: especial Cárceles de Verano con nuestro querido amigo Javier Casado. ¿Qué tal? Muy buenas.
1: ¿Qué tal, David? ¿Qué tal estás?
0: ¿Dónde te pillo?
1: Pues ahora en Valladolid, en la oficina. Antes eras David Sánchez de Nabolán, ya eres David Sánchez de Mal Presidente, tío.
0: ¿Qué te parece?
1: ¿Cómo has evolucionado, tío?
0: Pues toco el violín, o sea, muy bien, ¿eh, yo?
1: Sí, Vito Quiles. Bueno, seguramente a lo mejor mejor que el hermano, pero Vito Quiles ahí haciéndote retweet. Eres top, has llegado al culmen.
0: Oye, siempre te pregunto por cárceles del mundo. ¿Has estado en la de Valladolid? Si es que hay cárcel en Valladolid.
1: Sí, Villanueva, sí, la conozco.
0: ¿Y qué tal
1: sí,
0: es? ¿Qué tal es?
1: Soto, Estemera. Bueno, hombre, a ver, cuando vienes de ver la Champions, pues esto es tercera división, claro. Yeah. O sea, pero bueno, una cárcel siempre es una cárcel, ¿eh? No es nada recomendable. Aunque ahora escucha a Soto ahora con Ábalos y Coldo, tiene que estar también entretenido.
0: Ya te digo. Oye, hostia, una cosa, ¿la última en la cual has estado, cuál ha sido?
1: Pues mira, vengo de Asia, vengo de las de Hong Kong. Así que.
0: ¿Y qué tal están? Los pisos de Hong Kong creo que son los más caros del mundo, ¿eh?
1: Sí, escucha, pues el metro de Aquacel también tiene que estar caro, porque les tienen metidos en 5,8 metros. Así que.
0: ¿Son duras esas cárceles o no?
1: Sí, son duras, porque además encima no entiendes ni papa. No entiende ni papa yo ni papa nosotros. O sea, no nos permiten la traducción.
0: ¿Hay muchos españoles ahí o no?
1: Ocho.
0: En Hong Kong.
1: Ocho en Hong Kong.
0: ¿Y todos por droga? Eso.
1: Sí, es un punto de enlace, es decir, para repartir las mulas, la droga, el handler que tiene allí de logístico sale de Hong Kong para luego repartir, entonces son detenidos allí, por desgracia.
0: ¿Y a los españoles, por ejemplo, en Hong Kong, los ponen todos en la misma celda o no?
1: No, les tienen, pues mira, para que te suene, en Hong Kong hay, fíjate que es una ciudad, ¿eh? O sea, no deja de ser era una ciudad-estado, aunque ya está anexionada a China, y hay 7 cárceles en una sola ciudad, sí. Entonces, nada, les tienen en diferentes cárceles, en una hay 2, pero los tienen en diferentes módulos. Precisamente para que no tengan contacto entre ellos, para que no puedan hablar, porque como los mismos funcionarios o los chinos tampoco entienden lo que dicen los españoles, dicen, pues así no sabemos lo que están diciéndose. Entonces ponen cada uno a un lado. Así que cojonudo.
0: Y en ese tipo de cárceles, por ejemplo, la de Hong Kong, ¿se tira del soborno al funcionario con
1: pero
0: dinero?
1: Si no lo entiende, David, ¿cómo le explica?
0: Pero si le sacas un billete, lo entiende.
1: Sí, es un billete, pero ¿y qué dices? Más o menos. Claro, y qué, nada, esto es más fácil. Eso va allí, nuevamente, a través de cigarrillos entre los propios internos, pues para comprar, pues eso, un café o cualquier tema de cosas que pueda necesitar, o tener el colchón de arriba en vez del de abajo y dormir en el suelo, ¿entiendes? Es un poco la moneda de cambio, las necesidades de vicio. Normalmente hay el fumar, eso está prohibido en todas las cárceles de Asia.
0: Tabaco,
1: y bueno,
0: entiendo, ¿no?
1: El tabaco es lo que se maneja, claro, a cambio de cigarros o cajetillas, sí. Pues por ejemplo en la celda, que pues una celda es una celda de 3 por 4,5, son 8 literas. Entonces, claro, dormir en el suelo, que de uno abajo, en Hong Kong hace un calor y una humedad, que eso es una sauna permanente.
0: ¿No tienen aire?
1: El abanico, te iba a decir, nada, cero. Están sudando todo el día, por eso están todos en calzoncillo, medio en bolas. Yeah. Porque aquello es una sauna, ¿entiendes? Y entonces, bueno, pues le pagas en al de abajo, si tú quieres la cama de una cama mejor, que es el de la de arriba, pues a lo mejor te cuesta pues 3 cajetillas al mes. Bueno, pues es con lo que le estás pagando, ¿entiendes?
0: Oye, ¿y los familiares en España les envían el dinero que necesitan para subsistir?
1: No admiten. No admiten.
0: ¿No puedes hacer Bizum?
1: Nada, ni Bizum ni Western Union, cero. No tiene nada. Eso a diferencia de Hispanoamérica, que sabes que la vida es más alegre. No, las asiáticas para eso, talarí que te vi, nada.
0: Entonces no tienen dinero, cero.
1: No, tienen la ayuda del consulado, de acuerdo, y alguna cosa que pueden hacer ellos, por ejemplo. A ver, si te pone a limpiar patio o limpiar letrinas, bueno, pues siempre hay gente ahí, internos, que tienen un poder adquisitivo alto, ¿vale? Porque como en todos sitios siempre hay ricos y pobres, y bueno, de ahí sacan unas perrillas o sacan lo que te he dicho, ese tabaco con el que luego pueden comprar otros favores, que es la moneda que se utiliza dentro.
0: Oye, ¿y tú ya has hecho callo en el sentido de que ya cuando te cuentan la historia de los
1: escucha,
0: españoles?
1: Eso has hecho calle, suena un poco feo, macho.
0: No, en plan, digo que ya las historias ya no te afectan tanto.
1: Sí. No, siguen afectando porque, mira, para que veas, esta semana nos ha llegado una de un español de casi 80 años detenido en Colombo, eso es Sri Lanka.
0: Wow.
1: Entonces, fíjate qué sitio, qué edad y qué delito. Entonces, bueno, pues claro, siempre pues hay historias muy duras porque esas personas mayores, pues ya de por sí, una persona mayor en una cárcel de España, pues no es de luego nada gratificante. Imagínate una cárcel de la India, ¿no? Así que bueno, siga viendo. Lo que pasa es que intentas, claro, tengo que quedarte en Hong Kong, estos ocho. Intento ser duro, tener callo, porque claro, si me caigo en el primero, ya al último no llego, psicológicamente. Porque todos, evidentemente, es un mar de lágrimas. Todos se ponen a llorar y que le cuente a su madre, y que le cuente a su hijo, que le pida perdón. Bueno, y evidentemente te vas con esa sensación, pero tienes que aguantar.
0: Oye, ¿y el tema Daniel Sancho cómo lo tenemos? Que hace tiempo que no te pregunto.
1: No sé, he visto por ahí que están pendientes del recurso. Bueno, yo creo que es lo que te dije el primer día y sigo ratificándome. Eso
0: ahora está en el tigre, es el tigre del León.
1: No, todavía no se ha comido el tigre. Todavía sigue en la cárcel provincial, ¿sí?, esperando el recurso.
0: ¿Pero tú crees que ya ha agachado las orejas este en plan de que ya sabe dónde está? Que al principio daba la sensación como que no... Como, no te voy a decir que estaba contento, pero que iba sobrado.
1: Bueno, yo creo que habrá bajado los humos hasta que llegue en el otro lado, y evidentemente cuando llegue al otro lado le van a bajar los humos en el minuto uno, en cuanto se abra la puerta del patio para ver lo que
0: hacía full contact, ¿eh?
1: Bueno, a ver, que es tú, que los otros están jugando al mus, no te jode. A ver, le van a sacar a Luchaco, no vas a empezar. A ver, le van a hacer el Kung Fu Panda, pero pim pam pam. Bueno, o sea, eso es como todo, ¿cuáles son los compañeros tuyos de vestuario? Claro. Entonces, cuando entra ese vestuario no es el mismo que el que está ahora. Entonces aprende rápido. Tranquilo, que los humos te les bajan. En todas las cárceles, siempre en todas las cárceles, David, hay uno más chulo que otro.
0: Pero,
1: siempre.
0: O sea, ahora mismo está en la cárcel provisional, no ha ido a la definitiva aún.
1: No, está en una provincia, para que te hagas una idea, que te lo conté. Ya les digamos que el delito lo comete en una isla. Vamos a ponernos que está, en ejemplo, en Palma de Mallorca te comete el delito. Se le llevan a Valencia, que es donde estaba, digamos, la provincia. En Valencia sentenciado, y en Valencia está, repito que es un ejemplo para que alguien se escuche, ¿vale? Y entonces está pendiente de una apelación ante el provincial de Valencia. En el momento que ya sea definitiva la sentencia, lo llevan a Madrid, en este caso a Bangkok, ¿vale? Y entonces ya cuando esté en Bangkok, ya a cumplir la condena definitiva, que como te dije el primer día, cumplirá aproximadamente unos 7-8 años, vendrá para España con una transformación de condena a nuestro código penal, que por asesinato son 20, pues le quedarán 12, ya está.
0: Lo más heavy que has visto en una cárcel, ¿qué es?
1: Coño, una cabeza en un patio, que la habían cortado y habían jugado al fútbol con ella. Ahí estaba, en Ecuador. Habían jugado un partido los Tiguerones, ahí son dos bandas organizadas, son los Lobos y los Tiguerones. Había una banda, una guerra de ellos, que fue en el Turi, en una ciudad llamada Cuenca, que hubo casi 73 muertos, y ahí tuvimos a un español granadino. Y entraron en la celda al que tenía abajo y lo cortaron la cabeza con una guadaña, le fumigaron la cabeza, la tiraron por la ventana y estuvieron jugando a fútbol con ella.
0: Madre mía.
1: Oye, y cuando yo fui a ver al español a los dos días, ahí estaba la
0: No lo había la bola. Ni recogido.
1: La nada, estaba esperando ahí la bola porque había otros 70 cuerpos, ¿eh?
0: Buah. Oye, ¿a la famosa esta cárcel del CECOT ha sido o no?
1: Sí, en Salvador, sí. Y,
0: ¿qué tal? ¿Impresiona o no?
1: A ver, impresiona cuando tú ves una celda tan, tan compleja, en sentido que está, es muy grande, realmente es como si fuera una nave industrial.
0: Ahí, ¿vale? No hay españoles, ¿no? Sí.
1: Sí, tenemos uno, por eso fui.
0: Tenemos un. ¿Y por qué lo metieron ahí? Si es solo para las malas.
1: No, porque en teoría es el centro organizado antiterrorista, ¿de acuerdo? Y ahí sí que estuvo hasta que luego se llevaron a San Cristóbal.
0: Vale.
1: ¿De acuerdo? Estuvo una provisional porque estaban adecuando las cárceles. Luego le sacaron ya. Y bueno, sí, a ver, impresiona por la situación en que están todos juntos, están pileados. Y bueno, y también por los huéspedes, ¿no? Al final, las maras, como tú sabes, uno de los distintivos es que están todos tatuados hasta la última oreja.
0: Sí.
1: Entonces, claro, bueno, pues tú le ves y siempre te impresiona. Ahora bien, bueno, las he visto, como te he contado, bastante peores, ¿eh? O sea, esto no es como se disfraza el futbolista, sino cómo juega
0: el
1: fútbol.
0: ¿El Wembley de las cárceles para ti sigue estando en Colombia o no en Bogotá?
1: Sí. Esos tienen las 5 estrellas. Eso es el Brasil de esto.
0: Porque
1: sí,
0: lo tiene todo, ¿no? Peligrosidad, suciedad, destrozo, ¿no?
1: Todo, soborno, todo. O sea, en ese sentido es muy, muy, o sea, muy complicado, porque además... Un poco el ADN colombiano respecto al tema históricamente de las cárceles es que se disputan y se solucionan problemas dentro de ellas. Y claro, no se disputan precisamente hablando, ¿vale? Se disputan con armas. Entonces, claro, los funcionarios de prisiones, siempre allí el IMPEC está, con menos munición que la que puedan tener los internos, con menos posibilidades de respuesta. Entonces, claro, al final tú vas ahí a trabajar, no a perder la vida.
0: ¿Y México?
1: Bueno, México, ¿sabes lo que pasa? México ahora está con un impas. Bueno, este año, esta temporada que hemos tenido tú y yo, es una temporada para este lado oscuro de la vida. Ha sido un año muy, muy, muy complicado, porque tú tienes que darte cuenta que cayó el Mencho. Acuérdate de esa melodía mítica que me pusiste de David Sánchez, el Mencho, que tengo que ponerla, por cierto.
0: Es verdad.
1: Y esa es mítica, o sea, esa que hizo el fenómeno de sonido, tienes que ponerla. Y luego la semana pasada ha sido juzgado en Nueva York y condenado a cadena perpetua el padrino del narcotráfico mundial, que es el Mayo Zambada. Ha sido condenado a cadena perpetua. Entonces, ¿qué está pasando en México ahora? Bueno, pues que el crimen organizado, los dos grandes grupos están pegando balazos y hay muertos todos los días. Hay una cosa que decía un policía y es verdad, peor que el crimen organizado es el crimen desorganizado. Entonces, claro, en México ahora hay un pifostio grande porque no hay nadie mandando. Entonces, eso que pasa en las calles también pasa en las cárceles. Entonces, las cárceles está habiendo mucho problema porque están siendo incontrolables entre los propios internos, ¿eh?
0: Pero si tú vas a
1: hay
0: Sinaloa,
1: muertos hay muertos todos los días.
0: Tú vas a Sinaloa por la calle y notas el peligro o no.
1: Sinaloa, en Culiacán, en la capital, a partir de cierta hora mejor no salgas. No salgas, sí, o sea, estamos hablando a día de hoy hay una guerra entre la Malliza y los Chapitos, o sea, digamos la gente que era del Mayo Zambada y la gente que era los gregarios del Chapo Guzmán, que eran, antes eran amigos, eran los era el cártel de Sinaloa, ya se han separado. Y estamos hablando de cerca de 500 muertos, ¿eh? Entonces, por la noche las balas silban, ¿eh? En Culiacán.
0: Buah. Oye, ¿y los españoles que están en México qué pintan, eh? ¿Hicieron de mulas en México?
1: De todo. Ahí tenemos un poquito un pupurrí. Sí, alguno que está de mula, hay alguno que está por hurto, hay alguno que estaba viviendo allí y que ha tenido problemas de impagos, hay otros que han trabajado para estos cárteles. Entonces tenemos un poco un pupurrí ahí en México.
0: Oye, ¿y algún español que esté en alguna cárcel de estas peligrosas, que esté injustamente en la cárcel y lo habéis logrado sacar? ¿Existe el caso o no?
1: Bueno, justamente tuvimos una que ya creo que te lo conté, que fue una española que la emplumaron un delito, nada menos que asesinato, y la tuvieron 2 años y medio en una cárcel en Argentina, que fíjate, menos mal que salió antes del Mundial, si no encima le habían metido más hostias todavía que las que la pegaron. Porque, claro, encima la metieron en la cárcel porque, en teoría, había matado a una señora mayor argentina hasta que después de 2 años y medio apareció un día el fiscal y dice, queda usted libre que hayamos encontrado al asesino, confeso. Pero, claro, los 2 años y medio que estuvo esta sevillana adentro, pues imagínate la cantidad de putadas que la hicieron, porque para las propias internas no dejaba de ser una gallega que había matado a una anciana argentina. Entonces, en el patio la daban todos los días.
0: Porque el tema esto de la justicia en el interior de las cárceles y todo este rollo, eso es cosa de Latinoamérica, ¿no? Más que de Europa, de Asia y estos sitios, ¿o no?
1: Bueno, hay algunas cosas que se cumplen. Yo siempre te lo he dicho, que el tema sexual al violador y al pedrasta, en España también, la ley se cumple. Hazme caso, es el peor delito. O sea, los propios internos, aunque la gente siempre tenga el foco del mal, el foco del mal es uno, el foco del delito sexual, el depredador sexual, y más sobre todo si es de niños, se cumplen ciertas normas dentro de unas leyes que no, evidentemente lo que se queda en cana no se saca fuera, no te diré, pero que creo que todos los que nos están escuchando saben de qué estamos hablando.
0: Ya. Oye, si yo voy a la modelo de Bogotá y me veo el percal...
1: Que te he invitado que vengas conmigo. Correcto, muchas veces, tío, que... hermano, que te he dicho que te voy a invitar un día allí a tomar un perrito caliente en el módulo 4, ¿sí?
0: Sí. ¿Hacen perritos calientes?
1: Allí sí, hay de todo.
0: Oye, si yo entro ahí, si me entro preso, ¿no es mejor entrar y de primeras decir, el primero que me mire a la cara, pilla?
1: Claro, ya te conté la historia de este que fue de gallito, que dijo, sois todos unos panchitos de los cojones, me tiraste los huevos y no le quedó ni un peño. O sea, y me tuvo que llamar un colombiano, contacto nuestro, para ir, llaman al consulado corriendo, que si no lo matan. ¿Entiendes, no?
0: Que era un español que habían pillado
1: sí,
0: allí.
1: Sí, un madre y un champi. Le pillaron la,
0: pero era jovencito.
1: Sí, chaval joven. Le habían pillado en el aeropuerto. Iba un gato sobrado, pero sobrado, ¿eh? Sí. O sea, este no se cortaba nada por delante. Sí. Ya había estado en su día aquí... Ya conocía a Cana, ¿vale? Ya había pisado sombra. Y entró allí, no tenía ni puta idea. Panchito de los cojones, hijo, ¿entiendes, no? Y cuando se abrió la puerta, bueno.
0: Porque madre de Dios. ¿Los funcionarios se meten a separar o son de...?
1: Vámonos, jodas. Te ibas a llevar una de regalo tú. Anda.
0: Ya acabarán. Yo entro cuando sí, acabe.
1: Claro, el primero que dijo Panchito dijo, espera, que te vamos a meter en este pabellón en vez de este. Y luego sales. No jodas.
0: Ya ves.
1: Sí, sí, ni de coña, tío.
0: Oye, ya, ¿y ahora cuántos españoles hay, por ejemplo, en Latinoamérica? Sí, que tú controlas.
1: Tenemos en total 1.108. Hostia, en total en el mundo, en Latinoamérica.
0: ¿90% mulas o no?
1: Sí, un 80%+ alto, sí, mulas, sí.
0: Y siguen, o sea, el número no baja por mucho que les explicáis, tío, que al final
1: van a caer. Pero hay mucha gente, por ejemplo, que el que anda pillado, pues se baja al Moro, ¿entiendes? Se sigue bajando al Moro, se tiran para Marruecos, intentan traer, pues hachís, que bueno, parece como que decir hachís es no tan fuerte como decir cocaína, e intentan, bueno, pues venderlo. ¿Qué pasa? Que si no coronas, si no lo pasas, pues te la chupas en la casa de Marruecos.
0: Ya.
1: No entienden de si es oscuro o es blanco, es droga, ¿entiendes? Y ya está. Y bueno, sí que es verdad que, joder, el que necesita la pasta y ha cometido un delito dentro de lo malo, y no, y luego no hacer apología de esto, pues es el delito, por lo menos, que ellos ven que menos daño hacen, ¿entiendes?
0: Sí.
1: O sea, no te han robado el móvil, ni te han robado nada, ni te han hecho. El mayor daño se lo hacen ellos.
0: Es verdad, es verdad. Oye, hazme el ranking de las 5 cárceles 5 estrellas de todo el mundo y el motivo principal por la que les eliges. De 5, del 5 a la mejor, ¿eh?
1: Pues mira, empezaríamos por una de Asia, igual elige una de Hong Kong o elige una de Shanghái, precisamente porque te puedes estar 6 años cumpliendo allí, como les tenemos, y no sabes a decir, al final decir sí, no y buenos días. Porque no, o sea, es imposible, es inentendible, culturalmente es todo difícil, o sea, muy, muy difícil, ¿vale?
0: Sí.
1: Por la dificultad que te estoy contando de temperatura y de convivencia, no por la peligrosidad, sino por la convivencia que puedes tener con ellas. Luego, desde luego, la cárcel de Fuchu, que siempre la pongo como más peor del mundo, que es una
0: de Japón,
1: la
0: ¿no?
1: De Tokio. Japón, sí, la cárcel de Tokio, en la cual el régimen es totalmente marcial. Es una dureza extrema desde que tú tienes una sanción porque el cepillo de dientes no lo colocas en vez de en la derecha como obliga el reglamento en la izquierda. Entonces eso es una sanción, pero una sanción que está legitimada por la constitución japonesa y que en otros países sería maltrato, ¿eh?
0: Sí, sí.
1: Que les dan de premio cada 3 meses si consiguen ser, les va a poner una chapita de colores, y si consiguen 3 meses no haber hecho ningún tipo de falta,
0: sí,
1: les dan una bolsa de patatas fritas como premio, y tú les tienes que ver a tíos como toros, ¿entiendes? Sí. Tíos mayores, tío, emocionado porque Javier me ha dado la bolsa de patatas fritas, claro, digo, tío, ¿en qué? ¿Entiendes, no?
0: Sí.
1: Joder, hasta ayer eras una persona dedicada a la delincuencia y aquí estás con una patata frita.
0: Ya.
1: Bueno, te acaban psicológicamente destrozando, ¿vale? Luego tenemos también, que son las cárceles de África, tenemos la cárcel de Benín, que fue la que tuvimos el percance el año pasado, el percance gordo.
0: Que te enchironaron, ¿no?
1: Sí. Qué guay te gusta decírmelo, ¿eh? Que chupé la cana, sí. Claro, que durante 2 días estuvimos mi compañero en el vestuario del Madrid.
0: Sí.
1: Entonces, permanentemente sin salir. Y nada, ¿por qué? Porque, claro, hay una persona blanca, siendo claro, en hacinamiento, persona de color, pues el blanco como tal siempre se entiende que quieres dinero, tienes totalmente... te están, digamos, chantajeando constantemente. Cualquier ayuda que pueda llegar del exterior, económica o de cualquier tipo, evidentemente te desaparece. Eres el último mono en la cárcel, y el que peor lo pasa es tú. Y luego las condenas son, bueno, pues eso, de 15 años de sentencia por un delito de tráfico, que aquí en España estamos hablando de 5, ¿vale?
0: Sí.
1: Entonces, luego las situaciones, por ejemplo, sanitarias, desde malaria a tuberculosis, a todo lo que te puedas imaginar, ¿vale? Sí. Aparte, luego, peleas tribales entre ellos, que se arreglan a machetazos, ¿eh? No se arreglan precisamente con puños.
0: Ya.
1: Esas tres. Y luego ya nos iríamos tenemos la de Denver, el Max de Denver, que es la cárcel donde está el Chapo Guzmán, que es la superélite, la Supermax que llaman, que es la cárcel especial que tiene. Tú date cuenta, lo que me esté escuchando, todas las cárceles que hay en Estados Unidos, las que tienes en tu mente, todas las películas que van de naranja, etcétera, etcétera. Sí. Bueno, pues Estados Unidos tiene una en todo el país, que está cerca de Denver, que es la Supermax, donde están, bueno, te diré que los 100 presos más peligrosos de todo el país, de todo Estados Unidos. Entonces, la Supermax les tienen individual, en una celda 23 horas monitorizados, donde salen una hora a un patio que no tiene luz, o sea, tiene una luz, o sea, ellos no saben nunca si están de noche o de día, donde nunca hablan con nadie, donde la comida se la dan a través de una ventana para que nunca tenga una comunicación. Entonces, ¿qué pasa? Pues que el Chapo decía hace poco sus abogados que ya habla solo, pues se está volviendo loco, porque no ha visto a nadie en 2 años, David, a nadie, cero. Entonces, claro, acabas totalmente tronado. Ya de por sí, los 100 que están ahí, me imagino que la gran mayoría son por delitos de asesinatos, y hombre, los 100 presos más peligrosos de Estados Unidos, imagínate cómo tienen que ser, ¿no? Que no precisamente tenían que estar antes de entrar, ya tenían que estar muy tocados. O sea, que cuando salgan de allí están retocados. Y luego la Champions, la que te voy a llevar yo el día que estés en Colombia, que te vamos a ir a la Modelo.
0: ¿Han hecho alguna reforma desde que tú has ido a la Modelo, no?
1: Bueno, han tapado las balaceras del día del último motín, que fue cuando en la pandemia, que hubo 23 muertos y hubo balas, que estaba todo lleno de balazos por todos lados. Sí. Han tapado los agujeros.
0: Y en un documental de esos de la Sexta de encarcelados, que había presos que tenían las llaves, podían entrar y salir. O sea, que los funcionarios tampoco se metían mucho.
1: A ver, hay módulos en los cuales lo que manda es el plumas, mandan propiamente los presos. Y te repito, es que es un módulo es para 150 y hay 490, y de los cuales perteneciente a banda organizada, sicariato o cárteles, son 300, ¿tú qué vas a hacer? Ya te conté que el ejemplo fue que uno de los directores que fue intentó imponerse, un coronel, intentó imponerse un poco la ley y orden dentro de la Modelo, y cuando salió le dieron plomo, dos motorizados. Y se acabó. Sí, le pusieron la bandera, fue el presidente, el himno, lo que quieras, y al día siguiente volvemos a lo mismo, ¿entiendes?
0: Sí.
1: Es la ley.
0: No tiene
1: nada. La ley del interno. No tiene nada. Es muy, muy difícil.
0: Oye, en tu caso, por los temas que tratáis, que siempre son mula, sí que se puede decir que un altísimo porcentaje no es reincidente, ¿no? Cuando han cumplido una pena.
1: No, es reincidente, no vuelve. Ahí dices, no jodas, por 10.000 pavos voy a estar 5 años... sufriendo y sabiendo, luego cuando estás allí ves muchos muertos, ves muchas movidas. Claro, vienes de un mundo en el cual lo que te hacía falta era dinero porque estabas tirado o jodido, o gente, por ejemplo, sin techo. Tenemos muchos últimamente que son sin techo, o sea, que son pescados en servicios sociales, gente que se encuentra nada, que bueno, que porque la vida ha ido mal, pues terminan en alcoholismo, etcétera, etcétera, que terminan en, pues eso, un sin techo, un homeless, y que de repente, bueno, pues les dicen, oye, que 10.000 pavos, que te pongo guapo, te he visto, te mando un billete de avión y te la juegas. Y el hombre dice, bueno, si no tengo nada, si estoy durmiendo, entiende, debajo de un puente, ya, cuando quieres dar cuenta que es mejor estar debajo de un puente, pero claro, ya es tarde. Ya es tarde.
0: ¿Y algún caso que sí que haya reincidido, lo conoces o no? ¿Algún español?
1: Sí, claro. Sí.
0: Joder, tengo, y cuando los historia, ves, no les dices, macho.
1: Tengo alguno que son amigos. O sea, ya, hay uno que le he coincidido, en 15 años que llevamos, he coincidido con él en 4 países diferentes.
0: Y le da igual.
1: Ya la última me llama él. Nah, se dedica a esto. Dice, digo, ya, tío, de que te digas esto, pero es muy malo, hijo puta. Digo, porque vamos, en 15 años te he tenido 4 veces en 4 países, tío. Vamos, no me jodas, ya le dije, digo, ¿te das cuenta? Digo que estás perfilado, o sea, que tu documentación al aeropuerto que vayas te van a parar.
0: Claro, claro, pero, es que claro.
1: O te vas en barco o te van a pillar, bombero.
0: Una vez te pillan una vez, ya estás fichado, ¿no? En todos los aeropuertos.
1: Claro, sí. Hay un programa infantil que coincide, aunque cambien de pasaporte, que es lo típico que van a hacer, cambiar, porque tú sabes que el pasaporte no es como el DNI, tiene una numeración diferente. Y la gente, ellos piensan que cambiando el pasaporte, y en vez de ser X, A, D, es PAT, ¿de acuerdo? Coño, ya tengo otro número, sí. Ya, pero te sigues llamando David Sánchez, ¿entiendes? Y entonces la base de datos salta a la chicharra, claro.
0: Oye,
1: ¿qué pintas tú en Dominicana?
0: ¿Era español aquel tío que le pillaron con la droga debajo
1: del peluquín? El de la molleta.
0: El del peluquín.
1: No, era un colombiano que venía, pero que había pasado el primer filtro del...
0: O sea, pero tío, para que la gente se haga una idea, o sea, que se le veía la legua, o sea...
1: No, vamos a ver, la gente se haga una idea, que esa gente coja un ladrillo, se lo ponga en la cabeza y se ponga una peluca encima. Y vaya haciendo así con las dos manos para que no se te caiga el ladrillo. Y así te cruzas un aeropuerto entero. Y cuando llegó fue en el Prat. Cuando llegó el Prat, el guardia civil que estaba, que me lo han contado 3 veces el guardia civil,
0: pensaba que era una despedida soltero,
1: y,
0: ¿no?
1: Le dijo, oiga, ¿usted dónde va? Y dijo el colombiano, ay, pues se pasa a conocer con Barcelona. ¿Pero qué lleva usted ahí? Nada. Era como Epi, ¿te acuerdas? Era como Epi, la tenía cabeza picuda, dijo puta. Hostia. O sea, es que, o sea, los picolos se morían, o sea, se caían por el suelo, no se podían creer. Claro, levantaron la rata y tenía ahí el kilo.
0: Pero ese, yo soy policía y no le meto la cárcel a ese, no, por original.
1: Yo, Sí, yo me hago un selfie con él.
0: ¿Había algún preso español que te haya contado que le hayan pillado con un método de estos que, hostia, muy, muy currado y que aún así le han pillado?
1: Sí, yo me acuerdo que tuvimos uno que estuvo tiempo, que era uno de los descubridores. Esto es como todo. En español descubrimos el helicóptero de la Serna y también hicimos ciertos descubrimientos. La cocaína líquida fue un químico español.
0: ¿Sí?
1: Sí,
0: ¿y
1: sí,
0: qué le
1: sí,
0: iban? ¿Una botella de agua o qué?
1: No, bueno, él consiguió que el perico se hiciera líquido y luego se metían luego llegaban aquí, lo meten en un microondas y hace como las palomitas, empieza a saltar, pa, pa, pa, pa, pa, pa, pa, pa, y ya está, limpias el microondas y es cocaína. Y entonces el proceso fue de un químico español. Entonces, claro, ese proceso, hasta que él fue localizado, imagínate, llegas un tío con una botella de vino, una botella de agua, pues vale, pues pasas, ¿entiendes, no? Pues pasa. Hasta que alguien ya se dio cuenta de que en el líquido elemento no era líquido elemento, sino era droga.
0: ¿El porcentaje de chicos y chicas, que hay muchas chicas españolas o no como mulas? Por
1: nah, 10-15%. Las chicas normalmente son problemas ya más gordos, porque siempre normalmente son madres solteras, nos encontramos con menores. Ahí sí que la cosa se nos cambia mucho, tío. Hay que los niños es una jodienda que no veas. Porque, coño, porque el niño...
0: ¿A Daniel Sancho, a Daniel Sancho lo has ido a visitar ahí a...?
1: No, recuerda que sangre o sexual no toco ni uno.
0: Ah, es verdad. ¿Pero tienes algún español en esa cárcel, en la que está Daniel Sancho?
1: No, en la de ahora no, en la que está ahora no.
0: ¿Hablará tailandés o qué se habla ahí? ¿Dónde está este? Pero ya ni me acuerdo.
1: Sí, no, está, te conté, está en el sur, está en una cárcel que solo hay un austriaco con él.
0: ¿Y qué hace tai chi o una cosa de estas para relajarse? No, te lo juro, que hacía yoga o no sé qué.
1: Ya puede relajarse. Está cuando el chino es solo, ya puede, tiene tiempo para la relajación que decía el mundo. Pero yo me relajaba pegado a la pared, por si acaso. ¿Entiendes, no? Ya. Así que, no, el problema es que es un coñazo. O sea, como te lleves mal con el austriaco, ¿tú con quién coño hablas?
0: Ya.
1: ¿Entiendes, no? Es jodido. Ahora, cuando vaya a la otra, dentro de lo malo, allí él habla inglés perfectamente, por lo que pude escuchar. Y allí hay norteamericanos, ingleses, australianos. Hombre, complicados, pero por lo menos te entienden.
0: Ahora estás en España. ¿Tu próxima salida cuál es? ¿Dónde vas? ¿A qué país vas? ¿A qué cárcel vas?
1: Septiembre tengo, pues mira, vamos a ver a los casi 200 que tenemos en Marruecos. Empezamos en...
0: ¿200 tenemos en Marruecos?
1: Sí, 190 y tantos, sí. Sí. Marruecos, que más, escucha, 190 y tantos de la última que estuve. Este verano vamos a sumarle unos tantos.
0: Sí, pero...
1: Sí, en verano es cuando más detenidos hay, porque evidentemente en este flujo de...
0: Cuando vas a Marruecos vas a hotel, entiendo, ¿no? ¿O te quedas en la cárcel? ¿Un hotel cerca de la cárcel?
1: No, pillo uno cerca de la cárcel, claro. Pillo uno cerca de la cárcel porque, claro, no es una cárcel, son un huevo de cárceles. O sea, es ir a Casablanca a ver dos, ir a Rabat otras tres... Subir a Tánger 2, Tetuán otras dos, así que bueno, pues así es.
0: Hostia, o sea que te vas para Marruecos ahí con el que tiene que pegar una calor ahí que no veas.
1: Sí, una flipada que cojonuda, sí. Y luego tengo que bajarme a Senegal.
0: ¿A Senegal? ¿Tenemos españoles en Senegal? ¿Y
1: ocho.
0: ¿Qué españolito hace de mula en Senegal?
1: Bueno, seis de mula porque venían con una ruta que es Sao Paulo. Sao Paulo, Senegal, y de Senegal iba el salto, van para París, sí. Intentan entrar como zona francófona,
0: sí.
1: Y otros que han sido detenidos con gomas.
0: ¿Qué son gomas?
1: Con gomas, motoras, lanchas rápidas.
0: Ah, joder.
1: Lanchas rápidas.
0: ¿Pero desde España a Senegal?
1: Sí, en costa, sí. Sí. Son profesionales.
0: Ya sabes que soy una mente privilegiada. Yo siempre he pensado, si yo hiciera de mula... Yo iría con el fardo de droga en la mano. No, es que creo que cantaría.
1: ¿No? No, se daría cuenta, ¿no?
0: Cuanto más descarado, y lo pasaría por el detector y todo, ¿eh? Podría la raqueta de tenis y la droga.
1: ¿Qué llevas ahí? La raqueta de un kilo perico, ¿no? ¿Eh? Hostia, serías igual que el Epi, tío.
0: Qué del grande el Epi, ¿eh? El Epi.
1: Hostia, es lo más grande.
0: La foto, si la buscáis en internet, sí, sale, tío, ¿eh? Poned, es un tío que se puso un ladrillo de coca en la cabeza y encima un peluquín y se le caía el ladrillo.
1: Se le caía el peluquín, tío. Pero que iba sin pegar. Es que lo que tiene huevos es que son 11 horas de avión que, tío, en el avión el tío tenía que ir. Fíjate que estuviera sentado al lado. Diría, pero este tío no se mueve ni para... O sea, tenía que así pamear por el pasillo del avión, tío. O sea, le caería 14 veces el ladrillo, digo yo, claro.
0: Colocándoselo todo el rato.
1: Claro, colocándose la cocaína y otra vez el peluquín.
0: A ese le tienes que conocer y hacerte un selfie con él.
1: Sí, total.
0: ¿Lo tenemos en Barcelona ese o no? Se sí, supone que bueno, sí, ¿no?
1: Hace, yo creo que ha salido ya, porque fue hace como 4 o 5 años y por un kilo no creo que le metieran más, ¿entiendes? O sea, ya estaría, estará afuera. Pero sí, tío, se merece otra vez que lo vuelva a intentar, macho.
0: Sí, sí.
1: ¿A que sí?
0: Nunca hay que rendirse, hostia. Nunca hay que rendirse.
1: Nunca, tío. Ese tío va para Asia y yo creo que los chinos no darían, sería imposible, no se lo creerían.
0: Oye, ¿te vas de vacaciones, ¿no? O no? Tú que estás todo el día viajando,
1: no,
0: todo el año.
1: Es no, no, mi vacaciones es al diferente. A diferencia de ti, que te, sí, a diferencia de ti, que vas a intentar irte 5 semanas, como dice el convenio.
0: Oye, en Formentera y en Ibiza hay cárcel o no, en Formentera no.
1: Sí, en Ibiza sí. Hay. Bueno, son pequeñas, pero sí. Sí, claro, la grande está en Palma, claro. Vale. A ver, que, pero no, bueno, no, espero que no me tengas que llamar para pedirme ayuda. No, me jodas.
0: No,
1: me chingues. Así que no. Yo mis vacaciones es no moverme lo menos posible del ratio de 1 kilómetro a la redonda de Valladolid.
0: Javier, que hoy despedimos la temporada en Despierta San Francisco. Sí. Queríamos que estuvieses aquí y a vuelta de vacaciones. A ver si pasa algo en el mundo de la delincuencia y es la excusa perfecta para pegarte un toquecito.
1: Nos pegamos otro toque, oye, que sí que tengo un día que tenemos que comentar, de verdad, y mira que te lo dije, fue que tú y yo chateamos de vez en cuando, fue teníamos que entrevistar a quién le puso el pelo a Coldo, tío. O sea, el que le puso ese implante merece una entrevista.
0: Pero Coldo es calvo, ¿no?
1: Pero tío, tiene un implante, tiene puesto ahí una rata en la cabeza, tío. Que yo cada vez que lo veía digo, pero tío, ¿a quién le ha sacado 6.000 pavos para ponerle eso, tío?
0: Mira que nos robó dinero, ¿eh? Ya se podría haber gastado en una buena clínica.
1: Eso te decía, pero que no, le robó dinero y le robó a él también, porque vamos, le
0: hizo... Es que tuvo unas compañías, Coldo, peligrosas, ¿eh?
1: Sí, bueno, escucha, también su compañero ese pasa también a... Ese sí que le jugó a la Champions, ¿eh?
0: Sí, sí, gente... No hicieron prisioneros estos, ¿eh?
1: No, esto no perdona a ninguno, ¿eh? Estos se van para allá, pero todo lo que han pillado lo han fumigado, ¿eh?
0: Ya te digo. Javier, que ha sido un placer, amigo. Disfruta de tus vacaciones.
1: Bueno, que pasa todo bien. Disfruta estas 5 semanas.
0: 5 semanitas y a vuelta estoy contigo. Te llamo.
1: He hecho un abrazo para todos, tío.
0: Un abrazo, amigo.
1: Hasta luego, David.
0: Javier Casado, experto en cárceles, aquí para despedir la temporada en Despierta San Francisco, en Radio Marca.

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y señores, ahora sí me despido oficialmente. Arranco mis merecidas vacaciones. 5 semanas de convenio, ahí lo mantenemos. Segunda semana de septiembre, el Mendalerenda se presentará aquí en el mismo sitio y a la misma hora para seguir una temporada más al frente del buque insignia o insigne o franquicia o cojonudamente bueno programa de Despierta San Francisco. Ha sido un placer, disfruten de las vacaciones y nos vemos en septiembre. A cuidarse, adiós.

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0: tal? ¿Cómo están? Saludos y bienvenidos al programa de Ortega. Hoy hasta las 7 de la tarde. Lo dicho, va a ser dos horas, pero dos horas muy intensas. 120 minutos, donde principalmente hablaremos de fútbol, ya que, al margen de ser el rey en nuestro país, tenemos, creo que, un programa muy chulo por delante, con entrevistas, con análisis del nuevo fichaje del Real Madrid. Para quien ande un poco despistado del mercado de fichajes y ahora esté camino a pasar un fin de semana trepidante, ya sea en la montaña, ya sea en la playa, o simplemente esté volviendo del curro o vaya a entrenar, decirle que anoche el Real Madrid hizo oficial otra llegada, un delantero, y no fue Yandy Mandé, que a priori está a punto, y como contaba hace unos minutos Látigo Serrano con David Sánchez en Despierta San Francisco. Quedan, una serie de temas burocráticos para que se haga oficial la llegada del Costa Marfileño al conjunto blanco para, a priori, apuntalar esa banda derecha. ¿Qué equipo se le está quedando al Real Madrid? Las cosas como son, está haciendo un mercado impresionante. No solo primeros espadas, sino también buenos suplentes. Por ejemplo, Carlos Espín llega al conjunto blanco y hoy vamos a hablar y mucho sobre el ex ya jugador del Levante Unión Deportiva. Si tiene ganas de una entrevista chula y de Carlos Espín, yo, querido oyente, te invitaría a quedarte en los próximos minutos. Más allá de eso, ¿qué tenemos hoy? Pues mira, lo repasaremos en breve, pero tenemos amistosos, que va a venir cargado de deporte en directo Marcos González y todo su equipo de marcador hasta las 11 de la noche. Juega el Barça, juega la Real Sociedad, juega el Sevilla. Hay que hacer balance de lo que tenemos por delante este fin de semana. Mañana juega el Real Madrid, lo hace frente a la Fiorentina. No está convocado Gonzalo, camino al Fulham, sí que está ya Carlos Espiles en marca.com, de la mano de nuestro David García Medina en Clave Atlética, que quedan 10 días para que Julián Álvarez tenga que presentarse con el Atlético de Madrid, por tanto lo titula Julián Cuenta Atrás. Cuidado con Julián y a ver si sigue o no en el Club Atlético de Madrid. Firma nuestro compañero Joel del Río que el Madrid se planta con Vinicius. Recordemos que a partir de la temporada 2027-2028 ya no formaría parte de la plantilla del Real Madrid. De momento tiene contrato hasta el 30 de junio de 2027. ¿Qué significa eso? Que si no renueva con el equipo ahora entrenado por José Mourinho, a partir de enero del próximo año quedaría libre y podría negociar con cualquier club. También lees en marca.com que más tanto uno está un pie y medio fuera del Real Madrid, y si eres un amante del mercado de fichajes, ahora mismo puedes presenciar en nuestro canal de Twitch de Marca, el Marca Transfer, como cada día, con nuestro Diego Pico y con nuestro Luco Cortés. Tenemos muchas cosas por delante, por tanto, lo que toca ahora es ponerlo todo, absolutamente todo a limpio, porque hoy sí, es verano, sí, está motociclismo de descanso, también la Fórmula 1, no tenemos liga hasta el próximo 16 de agosto, da igual, tenemos muchas noticias y aquí, en este viernes 31 de julio de 2026, las repasamos, las contamos y las analizamos en el programa de Ortega. Porque, como decíamos, Carlos Espí ya trabaja a las órdenes de José Mourinho y podría debutar mañana. El nuevo fichaje blanco se ha integrado de inmediato en la dinámica del equipo y estas son sus primeras impresiones después de que anoche se hiciera oficial su llegada en los canales oficiales del Real Madrid. En Real Madrid Televisión escuchamos a Carlos Espí.
1: La verdad que ha sido todo muy rápido, una sensación única, inexplicable. Estoy muy feliz por ello y voy a dar el máximo. Pues la verdad que increíble, no me lo esperaba, todo muy buena gente, me han acogido muy bien y muy contento por el primer día. Único, la verdad que es único trabajar con todos los jugadores del Madrid, con toda la gente que, del staff, de todo, que están muy con nosotros y la verdad que es increíble. Cuidan cada detalle, las instalaciones son increíbles, la verdad. Yo cada oportunidad que me dé voy a dar al máximo. Soy un jugador que referencia, que me gusta estar dentro del área para cualquier ocasión estar preparado y lo más importante es que voy a dar al máximo por el Madrid y por la confianza que me da el míster.
0: Las palabras de Carlos Espí en Real Madrid Televisión. Más sonidos en torno a la salida de Espí del Levante. El director deportivo de los Granotas, Héctor Rodas, ha hablado sobre el fichaje de Carlos Espí por el Real Madrid.
2: Bueno, es una operación que llevamos ya mucho tiempo trabajándola, igual que otras opciones, y bueno, al final cristalizó en una decisión que también formo parte del jugador y creo que ha sido la mejor decisión para todos.
0: Tefán. Las palabras de Héctor Rodas a la salida de uno de los entrenamientos del Levante Unión Deportiva un día después de que Carlos Espi llegara al Real Madrid, y se está haciendo muy viral. Traemos este sonido desde la radio del deporte porque creo que es un poco injusto y diría que ventajista. Se está haciendo muy viral este sonido de Julián Calero hace unos meses al principio de temporada del Levante.
3: Hombre, somos un poco tontitos, pero no mucho, ¿eh? También somos, tenemos ojos y vemos. Y si no vemos algo será porque estamos aquí dentro todos los días y somos los que tenemos la capacidad de poder tomar decisiones en función siempre por el bien del equipo. Si yo veo que el bien

0: fue en el primer tramo de la temporada, de la mano de Julián Calero. Después de la Copa África no le salía nada a Etaillon. Luis Castro tenía que tomar una decisión. El Levante estaba ahogado. El Levante necesitaba jugar más directo. Carlos Álvarez no fue ese Carlos Álvarez que le dio el ascenso al Levante Unión Deportiva, pues por el tema de las lesiones y demás. Y apareció Carlos Espí, pues le ha llevado al Real Madrid. Pero creo que es un poco injusto que se esté haciendo viral una cosa donde no tiene la culpa Julián Calero, porque el nivel de un jugador sí lo da, ya os digo yo, que el entrenador lo pone. Hablando del Real Madrid, como decíamos, convocado Espí para el partido de mañana frente a la Fiorentina, Gonzalo fuera de la convocatoria rumbo al Fulham. Más sobre el mercado del Real Madrid, más Mastantuono con pie medio fuera del equipo blanco. El argentino se acerca a la salida en otro momento que afecta a la planificación de la plantilla madridista. Recordemos que hace 12 meses el Real Madrid fichó a Mastantuono por una cantidad bastante elevada, intentando doblegar esa banda derecha con Rodrigo Goes y con el propio Franco Mastantuono. Y hablando de extremos, como decíamos al arranque, el Real Madrid se planta con Vinicius. El club blanco fija su posición en torno al futuro del brasileño. Les enmarca que es una de las grandes carpetas del verano en Valdebebas. Seguimos con el equipo blanco, ya que un ex del Real Madrid reciente ha sido protagonista en el día de hoy en la pizarra de Quintana. Fran García, lateral izquierdo, nuevo fichaje del Real Betis Balompié, ha hablado con Adrián Blanco en la pizarra de Quintana en el día de hoy sobre su salida del Real Madrid.
1: Siempre lo he dicho, en el Madrid he hecho mi sueño realidad de, como canterano, poder jugar en el primer equipo tantos partidos, obtener títulos con el primer equipo. Y
0: un bueno, Fran García que coincidirá con Isco, que lo conoce bien de su etapa en el Real Madrid.
1: Pues estábamos cuatro laterales izquierdos y bueno, yo también, para mí el fútbol es disfrute, es poder competir, disfrutar de esa competencia. Y qué mejor forma que venir aquí al Betis y poder lograrlo aquí.
0: Hablando Fran García, como decíamos, de su salida del Real Madrid, y ahora sí, escuchamos el sonido donde habla de esa coincidencia con Isco Alarcón.
1: Bueno, Isco ahora está en el periodo de adaptarse de nuevo al grupo, pero...
2: ¿Cómo está, por cierto? ¿Cómo lo lleva?
1: Bien, muy bien. Al final toda lesión tiene su tiempo. Y como te digo, pues la verdad que yo tuve la suerte y la oportunidad de poder disfrutar de él cuando estaba en el Madrid, ahora también aquí en el Betis.
0: Fran García hablando en el día de hoy en la radio sobre Isco Alarcón, coincidiendo también con él ahora en el Betis. El Barça juega hoy frente al Birmingham City en territorio británico. Ahora lo repasamos, este amistoso y todos con Enrique Izquierdo. Pero hay que recordar que Adeyemi, uno de los fichajes, podría debutar esta noche. El partido, evidentemente, lo contaremos en Marcador. Además, el equipo culé ya tiene césped en el nuevo Spotify Camp Nou. El estadio avanza en su reconstrucción, aunque todavía está pendiente de completarse la fachada exterior.

0: de nuestro fútbol, el Rayo Vallecano, estudia jugar en Butarque. La situación del estadio de Vallecas mantiene al club en busca de una alternativa, mientras la Comunidad de Madrid presiona para desbloquear el conflicto. Además, hay comunicado de última hora de los jugadores del Rayo Vallecano, demostrando su malestar con el club. Javi Martín, muy buenas.
1: Muy buenas, pues os leo el comunicado tal cual.
0: Sí,
1: la
0: claro.
1: plantilla del primer equipo del Rayo Vallecano quiere expresar ante todo su deseo y su voluntad de seguir jugando en Vallecas, junto a nuestra gente y en nuestro estadio. Para todos nosotros, poder competir como local delante de nuestra afición es una parte fundamental de lo que significa vestir esta camiseta. Hace muchos años que la afición del Rayo Vallecano viene denunciando, a través de vídeos, imágenes y numerosos testimonios, el estado de nuestro estadio. Durante demasiado tiempo esas advertencias no recibieron la atención que merecían por parte de la Comunidad de Madrid y el Rayo Vallecano. Hoy nos encontramos con las consecuencias: un estadio en decadencia, con unas instalaciones obsoletas y un mantenimiento claramente insuficiente. Ha terminado llevándonos a una situación que nunca debió producirse. Porque esto no ha ocurrido de un día para otro. Esto se puede haber evitado. Esta situación afecta directamente

0: a nuestra gente, a miles de aficionados que cada 15 días llenan Vallecas con la única intención de animar al Rayo Vallecano y que merecen hacerlo con todas las garantías de seguridad y en unas instalaciones acorde a la historia de este club. Lo único que queremos es estabilidad y tranquilidad para seguir compitiendo y representando con orgullo este escudo. Confiamos en que quienes tienen hoy la oportunidad, la responsabilidad, perdón, de encontrar una solución, lo hagan pensando únicamente en el bien del Rayo Vallecano y de toda su gente. Porque el Rayo Vallecano es una institución con más de 100 años de historia y merece, por encima de todo, respeto. La afición para nosotros es uno de los activos más importantes de este club y nos encantaría desde dentro que la gestión y la armonía con ellos cambiara de rumbo. Somos un vestuario sano y comprometido con el barrio, como hemos demostrado en múltiples ocasiones, que busca siempre el bien común y que quiere que la llama de Vallecas nunca se apague.
1: Ese es el comunicado de los jugadores del Rayo Vallecano. Gracias, Javi, un abrazo.
0: A ti, chao.
1: Más de Primera División, el Sevilla entra en la pelea por José Orasbili, el centrocampista georgiano, ex del Levante Unión Deportiva, suma un nuevo pretendiente en un mercado con varios clubes españoles pendientes de su futuro. De hecho, se hablaba que en las últimas horas podría llegar al Getafe Club de Fútbol. En Segunda División destacamos rápidamente estos dos sonidos. Un mundialista llega al Sporting de Gijón y pasa por la radio. Hugo Guillamón, ex del Valencia, protagonista con José Luis Álvarez Escarabajano en el día de hoy, en directo Marca.
2: Sí, sí, ya lo sentí desde incluso antes de llegar. Y bueno, es algo bonito y algo que me hizo tomar la decisión de manera más fácil. Sabía que tenía una gran afición el club, que tiene grandes objetivos por delante y es un reto para mí llegar aquí y sentir todo ese apoyo, pues ayuda mucho.
1: Las palabras de Hugo Guillamón, que vuelve a España, vuelve al Real Sporting de Gijón en unos años donde tiene que reencontrarse el bueno de Hugo Guillamón con su fútbol. Aaron Escandel renueva con el Oviedo a pesar del descenso. ¿Tenía dudas de seguir? Responde el meta del cuadro Carballón.
3: Bueno, sí, muy feliz, muy agradecido al club y sobre todo al Presi, a Agustín y a David por seguir confiando en mí. Yo no tenía ninguna duda en seguir aquí y sobre todo a largos años. Y nada, muy feliz y ilusionante de volver al Carlos Tartiere, de demostrar lo que queremos hacer este año.
1: Las palabras de Aaron Escandel después de renovar con el Real Oviedo. Y estamos muy pendientes de los amistosos que hemos tenido y que tenemos por delante. ¿Qué se juega hoy, Enrique Izquierdo?
4: ¿Qué tal, Fran? Pues hoy tenemos hasta 5 partidos, dos de ellos ya se han jugado. A las 10:30 ambos, a la vez 3 Castellón 0, doblete de Lucas Boyé y uno de Mariano Díaz. Y también a esa hora, como decía, Elche 2, Córdoba 2, doblete de Toncara para empatar el partido para el Elche. Había marcado Gailán y Carracedo primero para el Córdoba. A las 7 de la tarde, otros dos partidos, Toulouse-Real Sociedad y el NEC holandés juega contra el Sevilla, como decías antes. Y a las 9 menos cuarto, también como decías, el FC Barcelona se enfrenta contra el Birmingham.
1: Pues todos los contaremos en la radio a partir de las 7 de la tarde. Gracias, Enrique, un abrazo.
4: Chao.
1: En fútbol internacional, la FIFA responde al boicot de la UEFA y crece la tensión por el modelo comercial del Mundial. También se ha sumado al pulso la AFC contra el organismo que preside Gianni Infantino, un Infantino que ensalza a Marruecos y promete que el Mundial de 2030 será el mejor de la historia. Escuchamos a Infantino.
5: Es un verdadero honor y un gran placer estar hoy aquí para la celebración del Día del Trono, honrando al gran reino de Marruecos, a su majestad el rey, que Dios lo bendiga, y a todo el pueblo marroquí. Cuando vengo a Marruecos me siento como en casa. Además, acabamos de organizar una magnífica Copa del Mundo en Estados Unidos, Canadá y México. Y sabemos que la próxima Copa del Mundo, la Copa del Centenario, también se celebrará aquí, en Marruecos. Me siento aún más a gusto sabiendo que los marroquíes son apasionados del fútbol, que disfrutan celebrando a su selección nacional con alegría y entusiasmo, y que están listos para recibir al mundo para la Copa del Mundo de 2030. Que sin duda será la más grande de la historia. Será la mejor porque se celebrará en el país más hermoso de todos, Marruecos. Así que viva Marruecos y gracias por recibirme.
1: Pues cuidado, con las palabras de Infantino. Ya sabéis que compartimos un mundial con Portugal y con Marruecos, y se viene hablando durante los últimos meses de esa posibilidad de que la final de la Copa del Mundo 2030 no sea en España. Cuidadito con las palabras de Gianni Infantino. Más sonidos de fútbol. Casemiro ya habla como jugador del Inter Miami. El brasileño, ex del Real Madrid, será uno de los privilegiados de haber compartido vestuario con Cristiano Ronaldo y con Leo Messi. Casemiro en F sobre lo que supone jugar con el argentino.
6: Tanto de problema que me has dado él. Tanto de problema que quiero estar siempre con los mejores. Entonces, por supuesto que soñaba todos los días de estar con él, de jugar junto con él. Y claro, de que yo sé que es imposible pararlo, imposible. Yo nunca he conseguido pararlo, nunca he conseguido. Siempre tenía que tener ayuda de mis compañeros para pararlo, porque es imposible. Y en los dos entrenamientos que he tenido con él ya se transmite que es esto, es imposible pararlo. Entonces, estoy muy feliz de estar ahora con él y quiero seguir ganando con él.
1: Contento Casemiro por jugar con Messi. Forlán dirigirá a Uruguay Sub-20 y asumirá también de forma interina la selección absoluta. El ex delantero del Villarreal, del Manchester United o del Atlético de Madrid, entre otros, inicia una nueva etapa en los banquillos de su país. Y cerramos fútbol con la noticia más triste del día. A los 66 años ha fallecido Franco Baresi, mito del Milan y de la selección italiana y considerado uno de los mejores defensores de la historia. Fallece tras una larga enfermedad derivada de un problema pulmonar diagnosticado el año pasado. Y fuera del fútbol, en Fórmula 1, prueba positiva para Fernando Alonso y Aston Martin. El desarrollo del nuevo motor Honda ofrece señales alentadoras para el proyecto de la escudería británica. Más de Fórmula 1, Madryn calcula un impacto de 467 millones de euros y 8.850 empleos. El futuro Gran Premio de España en Madrid presenta sus previsiones económicas y laborales, que te las recordamos. Impacto de 467 millones de euros y 8.850 empleos. Y cerramos motor con Marc Márquez, que ha acortado sus vacaciones impulsado por el objetivo de la décima corona. El líder de MotoGP acelera su preparación para regresar a la competición. En baloncesto, debes saber que Ricky Rubio renovó hasta 2027. El base prolonga su compromiso, por tanto, y asegura su continuidad para las próximas temporadas. Y Juan Carlos Navarro seguirá vinculado al Barça. El exjugador continuará formando parte de la estructura azulgrana. En tenis, Carlos Alcaraz vuelve a entrenar al aire libre tras su lesión y Rafa Jodar se mide a Lorenzo Musetti en los cuartos de final de Washington. Y un par de noticias para cerrar. María Ramos bate el récord de España de los 50 metros braza. La nadadora firma una de las actuaciones destacadas de la jornada y el alpinista Nirmal Purja, autor de los 14 8000 en 190 días, desaparece tras una avalancha en el Broad Peak. La noticia mantiene la preocupación en el mundo del alpinismo. Todo esto y mucho más hasta las 7 de la tarde, hasta las 6 si nos escucha desde Canarias. 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
1: 5:23 de la tarde, 4:23 y nos escucha desde Canarias. Esto es el programa Ortega hasta las 7 de la tarde. Y la noticia del día está en la Comunidad Valenciana y en la Comunidad de Madrid a nivel futbolero, ¿eh? Carlos Espí, desde anoche nuevo jugador del Real Madrid. Hola, Luca Cortés, ¿qué tal? Muy buenas.
2: ¿Qué tal? Buenas tardes a todos, Franco, ¿cómo estáis?
1: Buah, pues imagínate, ayer hablábamos, pero no sé si tienes a Pico cerca, yo creo que sí, que te hemos visto en el transfer. Ahora le preguntas, no sé si te lo ha dicho, ayer que decíamos por la tarde sin información sobre Espí.
3: Dar un salto profesional es complicado, pero bueno, como lo que se trabaja y se trata a los jugadores como profesionales. La diferencia, claro. Primero ya yo claramente estaba flipando, o sea que ya llevaba pues una semana, dos, incluso un mes, ya me dijo el entrenador que ya estaba, que me espabilara, que ya estaba, ¿sabes?
1: Pues Luco, yo creo que el nombre sin duda es Carlos Espí y la verdad es que yo creo que ha sorprendido para bien y creo que es una muy buena noticia para nuestro fútbol.
2: Sí, desde luego que sí. La verdad es que nadie puede decir que no se ha merecido todo lo que le está pasando a Carlos Espí, ¿no? Todo el número de ratio de minutos jugados, goles marcados, es increíble. Está a la altura de los mejores. Si pones esas cifras en los números de Haaland, pues todo el mundo se las cree. Y la verdad es que es un chaval que yo pude entrevistar en uno de los últimos partidos de Levante Unión Deportiva. Lo escuchamos aquí en Tiempo de Marcador con Pablo López e Irra Herray. Uh-huh. Es un chaval súper normal. Es la normalidad representada en un futbolista, ¿no? Es bueno para Espí porque da un salto increíble en su carrera. Juega con un equipo que aspira absolutamente a todo y es bueno para el Levante Unión Deportiva, ¿no? Escuchaba un buen amigo mío, periodista que sigue la información del Levante, hablaba con él, con Isma Algarra, y me decía, es que claro, Espí ha sido clave para la historia del Levante Unión Deportiva porque con sus goles ha conseguido una permanencia que era prácticamente imposible y además ha solventado una situación económica difícil con esos 25 millones de euros que ha dejado en las arcas.
1: Vamos a saludar a una persona que tiene que estar muy, muy, muy feliz en el día de hoy y que no se preocupe, que ya verá que va a ser un rato ameno de fútbol, que de eso se trata. Juanjo Espí, padre de Carlos Espí, ¿qué tal? Buenas tardes.
4: Hola, ¿qué tal? Buenas tardes.
1: Enhorabuena.
4: Muchísimas gracias.
1: ¿En qué momento le llama a su hijo o le dice su hijo, papá, mira lo que tenemos aquí?
4: Pues la verdad es que nos enteramos a la vez, porque estas semanas, estos días, ha sido pues continuas reuniones con la agencia. Evidentemente, por eso había muchos clubes afortunadamente interesados, pues todos ya, como se sabe, pues del extranjero, de ligas extranjeras, y la verdad es que nos quedamos pues hace días, ¿no? Hace, pues no sé si fue el fin de semana pasado, cuando estábamos reunidos y nos dicen, acaba de salir esto. El Madrid tiene planes, parece que Mourinho elige a la opción de Carlos como posible futuro entrenador y delantero del Madrid, y a partir de ahí pues han sido 4 o 5 días un poco pues complicados, en el sentido de que las cosas se tenían que cerrar entre los clubes, tenían que de algún modo terminar de cuadrarlo todo, y sobre todo pues había un interés de que por eso que no saliera nada a la luz, para que eso todo se pudiese cerrar normalmente y cuanto antes, que es lo que todos queríamos. Y bueno, finalmente ayer se pudo dar y nada, acabamos de llegar de Madrid y muy contentos, la verdad.
1: Y muy cansados, ¿no? Supongo también.
4: Pues la verdad es que sí, me acabo de dejar caer en un sofá y no sé si me voy a levantar en horas.
1: Bueno, pues ahora tras esta pequeña charla te echas un ratito y ya, bueno, ya queda fin de semana por delante. ¿Le ha contado Carlos qué tal el primer día?
4: Pues sí, justamente yo he salido de Madrid poco después de irse, de venir a recogerlo para el primer entrenamiento, y la verdad, lo poco que hemos hablado y demás, está pues muy contento, sobre todo pues con el trato de los compañeros, con el trato con el míster. Evidentemente las instalaciones, es que claro, es todo pues un nivel pues para nosotros nunca visto, claro.
1: Carlos, la radio es magia y creo que como padre mereces escuchar unas primeras impresiones del Carlos Espí, su hijo, en el primer día en el cole, en el Real Madrid.
5: Dime tu nombre completo.
6: Carlos Espí, es que bueno.
5: Una palabra que te define como jugador.
6: Rematador.
5: Si digo Real Madrid, ¿tú dices?
6: Increíble.
5: ¿Cuál es tu plato o comida favorita?
6: La paella valenciana.
5: ¿Cuál es tu artista o músico favorito?
6: Bad Bunny.
5: ¿Tu talento oculto es?
6: Jugar al golf.
5: Si tus compañeros de equipo te visitaran en tu ciudad, ¿a dónde les llevarías?
6: ¿A la playa o a mi pueblo?
0: How do you feel to play for Real Madrid?
6: Es una situación única.
5: Ahora déjame una pregunta para el siguiente jugador.
6: ¿Qué es lo que más te ilusiona para venir a Madrid?
1: Pues, Juanjo, yo creo que al final se nota, ¿no? ¿Qué va a decir su padre? Pero se nota. Cercanía, humildad. ¿Qué harías para llevar a algún compañero? Pues llevarlo a mi pueblo. Pues así es Carlos.
4: Es lo que conoce, es pues, ser un chico de pueblo y no pasa nada por decirlo. No, nuestro pueblo tiene 17.000 habitantes, es un pueblo pues ni grande ni pequeño, tenemos montaña, tenemos costa, tenemos playa. Pues todo el mundo está orgulloso de su pueblo y eso es lo que da normalidad. Y aparte él, pues se ha criado en su pueblo, ha estado jugando en el equipo de su pueblo hasta casi juveniles y eso es lo que le acerca a la tierra. Y ahora que la ha tenido que abandonar y que la va a tener que abandonar durante un tiempo, pues bueno, es lo que le va a cerrar a sus raíces, claro.
1: Le pregunto, le dejo ahora el testigo a Luco, Juanjo, pero sí que tengo un par de cuestiones. Me gustaría saber si en el momento en el que termina la temporada uno piensa algo así, de tal magnitud.
4: Para nada, porque el año pasado, pues todos sabemos lo que tuvimos que pasar en el Levante en cuanto a resultados, en cuanto a la incertidumbre de que estar más temporada casi bajando que manteniéndose. La verdad es que fue un conjuro excepcional, jugadores, entrenador, y la verdad es que se dio la circunstancia para poder mantenerse en primera, y la verdad es que nos quedamos con eso, con el placer de poder contar otro año más, porque era su primera temporada en primera división, y el tener que mantenerse, el poder mantenerse, pues la verdad es que era un logro impresionante. A partir de ahí, pues ya todo lo que ha venido, pues de algún modo ha venido más condicionado por la necesidad del club que por nuestro propio interés de querer salir a cualquier sitio, que evidentemente pues todo lo que sea crecer, pues no sé los plazos si son cortos, si son apresurados, al final son los plazos que se han dado y lo que sí que es cierto es que para nada esto estaba ni previsto, ni calculado, ni mucho menos imaginable.
1: Juanjo, como padre, como formador, ¿qué se le dice a Carlos cuando en el primer tramo de la temporada pasada las cosas no salen, no tiene muchos minutos y encima emerge la figura de un tal Etayón?
4: Pues no le decimos nada, nos dice él a nosotros. Lo voy a hacer, tendré la oportunidad, me he quedado para conseguirlo. Evidentemente, ETA irrumpe con mucha fuerza y bueno, se dan unas circunstancias que evidentemente no son previsibles, y cambio de entrenador, ETA sale a la Copa África, regresa. Y en ese momento Carlos realmente no había llegado a ocupar su lugar porque el entrenador tenía otras opciones, pero a partir de ahí es cuando pues Luis Castro entra en su vida y pues sencillamente es un tema pues que cuando alguien te da confianza y tú tienes la mentalidad y te focalizas en que es tu oportunidad y que lo estás dando todo, porque eso sí que nos consta que aunque no jugaba en los entrenamientos estaba saliéndose en todos los parámetros, quiere decir que él estaba exactamente igual intentando ganarse el sitio, pero claro, juegan 11 y son 25 en la plantilla, eso también evidentemente es normal, y al final pues hay que jugar 11 como tenemos un balón y no hay dos. Pues al final se dieron las circunstancias para poder tener esa oportunidad, la confianza se la ganó con Luis Castro, y a partir de ahí pues bueno, ha cambiado un poco toda la deriva de su vida profesional.
1: Luco, el padre del jugador más famoso de España, al menos en el día de hoy, te está escuchando. Mm-hmm.
2: Sí, porque además Juanjo y yo ya tenemos cacho hablado, ¿no? Que hace tiempo que nos conocemos. Bueno, hay que decirlo, sí, Juanjo, también...
4: Te voy a echar de menos.
2: Hombre, no nos vamos, Juanjo, hombre, que Madrid está ahí a 3 horas, no te preocupes.
4: Bueno.
2: Está ahí al lado, todo está ahí al lado.
1: Juan. ¿Tú no sabes las veces que viene Luco aquí?
2: Yo voy ahí, cuando me quiero escaparme de mi novia, voy para allá, Juanjo. Oye,
4: dale.
2: Vamos a deciros Tabernes de la Valldigna, ¿no? Vuestro pueblo, si no me equivoco.
4: Sí, Tabernes de la Valldigna.
2: Tabernes de la Valldigna. Yo me acuerdo varias imágenes, Juanjo, el último partido contra el Levante Unión Deportiva, ¿no? Esa imagen de Carlos Espí con sus dos abuelas, que fueron a verlo, esa imagen increíble haciéndose una foto con el Ciutat de Valencia detrás, lo has dicho tú, la naturalidad por bandera, sois una familia sacando pecho de pueblo, ¿no? Yo también soy de pueblo y me gusta que se diga eso. Yo soy de Alborache, que es mucho más pequeñito que Tabernes. ¿Qué os dicen? ¿Qué os dice la familia? Sus abuelas, la gente que lo quiere. Nos contaba Carlos Espín en una entrevista. Es que hay una abuela que me mete mucha caña, ¿no? Que es muy... la gente, la familia. No sé si te ha dado tiempo a palpar cuál es la reacción de todos ellos, porque claro, esta situación no es normal. Es decir, Carlos Espín está jugando en un equipo que aspira absolutamente a todo.
4: Pues la verdad es que, imagínate, es que no hemos llegado ni a aterrizar, ¿no? Ayer, evidentemente, pues más que nada porque nadie sabía nada, es que la gente parecía muy complicado, pero es que realmente ni mi madre sabía nada, ni mi hermano, o sea, únicamente era mi hija, mi yerno, mi mujer y yo. No sabíamos nadie más y nos fuimos a Madrid casi que a escondidas. Y cuando se dio todo, pues evidentemente, claro, al final, oye, ¿dónde estáis? ¿Qué hacéis? Bueno, todo el mundo quieto, que ahora os diremos. Y ya cuando lo pudimos comunicar, una vez todo cerrado entre los clubs, pues evidentemente todos muy contentos y a partir de ahí, pues claro, lo comunica el Levante, lo comunica el Real Madrid, las redes sociales son inmediatas. Y pues nada, pues hemos estado toda la noche casi que contestando llamadas, mensajes.
2: Tu madre, si no le has dicho nada, se habrá enfadado. No me digas que, o sea, tu propia madre no le dijiste nada.
4: No, claro, sí, no. Ya, yo, evidentemente ya me he regañado, pero claro que le llamó su nieto antes de entrar en el hotel para decírselo, claro, evidentemente ya lo sabía porque mi hermano se lo había comentado y demás, y esta mañana pues también hemos hablado con ella y bueno, pues está muy contenta, muy emocionada. Ella, en concreto mi madre, sí que es futbolera, que dice que ya tiene 93 años, pero se ha visto un montón de partidos de fútbol y por eso no es que le regañe, pero sí que, oye, pues esto, por lo otro, o sea, sí que entiende, aunque tiene mucha edad. Y no, pero evidentemente muy, muy contentos y supongo que, pues eso, esta tarde, esta noche que podremos salir un poco, pues supongo que la toda la gente, amigos, conocidos, Carlos es muy querido en el pueblo porque ha estado toda la vida jugando en el equipo del pueblo, tiene mucha relación con todos sus amigos que son sus compañeros desde prebenjamines, ahora son sus amigos, están vinculados con el equipo del Tabernes. Él este año ya ha montado un campus aquí en el pueblo y tiene mucha digamos vinculación con toda la gente que se le acerca y por eso al final lo que es el ser normal de relaciones entre las personas pues es que si tú das cariño recibes cariño.
2: Y la última por mi parte ya, subió una foto que me gustó mucho, Juanjo Espí, el padre de Carlos, en su Instagram, en la historia, ¿no? Que sí. Es la barrera que hay en la ciudad deportiva del Levante Unión Deportiva, donde pone buen viaje, ¿no? Cuando te vas, pues lees ese letrero que pone buen viaje, ¿no? Como también agradeciendo al Levante todo lo que había hecho, que también es mucho por Carlos, ¿no? Yo, Juanjo, lo que me ha gustado, lo que me ha gustado es que la marcha de Carlos Espí, afición y club, que esto pasa muy pocas veces y debería de pasar más, afición y club, lo agradecen porque se sienten orgullosos de ver a un chaval que ha crecido en su cantera llegar a un equipo tan grande como es el Real Madrid y que realmente le ha dejado, deportivamente hablando, una permanencia que es clave para lo deportivo y para lo económico y 25 millones de euros que son claves para unas arcas del Levante que estaban vacías y que realmente el club estaba peligrando en muchas cosas. Es decir, ya no solo para el Levante a nivel deportivo, sino económico, es que Carlos ha sido muy importante porque realmente, para los que no lo saben, la economía del Levante está muy, muy, muy mal. Y esto es respirar aire fresco y de qué manera. Y esa imagen que tú ponías, yo pensaba, jolín, si es que yo creo que todo el mundo se alegra por lo que ha vivido en el Levante y por el salto que ha dado, ¿no?
4: Hay dos cosas, ¿no? Lo que es lo que comentas es verdad, y el fútbol, y quizá el fútbol más, no, yo creo que ha sido histórico, es muy injusto en ese sentido, ¿no? Al final los jugadores son profesionales y no siempre dominan ellos sus situaciones. Hay muchas cuestiones entre clubes, las necesidades del club, intereses, y al final cada jugador pues puede tomar una ruta, y es muy complicado que un jugador esté toda la vida deportiva en un mismo club, se da muy, muy pocas veces. Entonces, a partir de ahí, pues esas reyertas o esos piques entre clubes, porque tal, que te vas a este, que te vas... A ver, al fin y al cabo, mientras tú estés cumpliendo en tu misión, en tu trabajo, pues oye, no puedes pedir más. En el caso de Carlos, pues bueno, es que se ha dado todo de una forma tan... Le comentaba otro día un amigo nuestro, decía, tú no sabes lo que es vivir un ascenso. O sea, el hecho de poder vivir un ascenso no es nada habitual. Entonces, hay gente que gana Champions, que gana tal, pero es que vivir un ascenso a Primera División es una locura. Porque, y es muy, muy complicado. Lo que ha pasado luego el año pasado con el tema de la permanencia, que estaba, digamos, defenestrada, y al final lo sacan. Todo eso, pues, la verdad es que no se merece que hubiera habido una despedida, vengativa o rencorosa, ¿vale? Yo creo que tiene que ser todo mucho más natural y más normal, y oye, cada uno en su trabajo, cambias de empresa, cambias de horario, cambias de lugar de trabajo, y no pasa absolutamente nada, y los futbolistas son trabajadores. Respecto a la foto, pues la verdad es que esto fue el domingo, que fuimos a ver el partido que jugaba amistoso en Buñol, que Carlos no participaba, pero bueno, fuimos igualmente, y estaba yo realmente paseando, porque estaba todo cerrado, el bar, la ciudad deportiva, pues no tenías acceso desde fuera, salvo los autorizados, y me encontré con aquello cerrado, y estuve pues un poco como despidiéndome, ¿no? Porque han sido muchas horas, la época de juvenil, pues tenía yo que traerlo todos los días a entrenar. Por fortuna, mi trabajo me permitía meterme en el bar allí con Javi y toda la gente que se ha portado fenomenal conmigo siempre, pues haciendo mi trabajo en una esquina del bar mientras Carlos entrenaba. Y de repente, claro, Carlos evidentemente pues cumple 18 años, tiene su coche, tiene su tal, y ha pasado a otro papel. Pero de algún modo pues han sido unos años muy, muy bonitos, porque ha sido una trayectoria repentina, inesperada, y la verdad es que por lo menos la hemos podido disfrutar.
1: No, sin duda ha sido un adiós increíble para el Levante Unión Deportiva y para Carlos Espí, aunque en el mundo del fútbol nunca se sabe, y como bien cuenta el padre de Carlos Espí, en estos momentos Juanjo Espí, pues eso, pues lo mismo, hoy estás en un sitio y mañana te tienes que ir al otro, y en dos años pues tienes que volver. Juanjo, yo simplemente lo que le quiero preguntar es, creo que la temporada o el año que estáis viviendo con Carlos es de sobresaliente, pero la matrícula de honor, ¡ay!, hubiese estado con esa convocatoria a las selecciones, que estuvo muy cerquita.
4: Uf, pues la verdad es que cuando ganamos el Mundial yo estaba con mis amigos viendo la final, y bueno, he visto todo el Mundial, y nos quedamos, uf, qué poco ha faltado para ser campeón del mundo. Es que claro, bueno, son circunstancias, era súper complicado, el tema de la selección, categorías inferiores, pues Carlos pudo estar en la sub-19 en unos amistosos, en el sub-20 estuvo en un amistoso, se cayó de la lista para el Mundial sub-20, luego en la sub-21 no fue convocado. Realmente era una situación un poco, muy poco entendible. Otra cosa es que a nivel momento pues quizá pues tenía oportunidad, y bueno, al final pues un poco como decía mi mujer, uy, pues para no jugar este, pues tampoco hubiera jugado Carlos, estamos allí y lo vemos en el Mundial. Quiero decir que bueno, era muy muy complicado, y bueno, pues un sobresaliente, creo que está muy bien.
1: Pues sí, la verdad es que sí, y mira ahora donde se encuentra en el Real Madrid. Por cierto, ahora vamos a estar con nuestro compañero experto en fútbol internacional, Alberto Rubio, hablando de los perfiles Carlos Espí fuera de nuestro fútbol. Yo no sé si Juanjo Espí vea perfiles Carlos Espí en España. Yo creo que es muy complicado ver un perfil así, ¿eh? Un chaval rápido, corpulento, superando el 1,90 m, que sea rematador, que tenga tanto gol. Yo veo difícil, ¿eh?, ese tipo de perfil en España.
4: Bueno, una de sus virtudes en cuanto a características digamos, innatas, pues ha sido siempre, incluso desde prebenjamines, era un poco el físico, porque siempre he sido un niño algo más grande que el resto de compañeros. Entonces, claro, siempre pues tenía esa pequeña ventaja, ¿no? Y cuando son pequeñines, pues ese un poco más de crecimiento que llevas, pues te hace llevártelas todas, ser más rápido. Con el tiempo, evidentemente, eso se modifica. Y él realmente pues fue ya a partir de casi cadetes cuando ya pensamos que podría coger el camino que le llevase al fútbol profesional, es cuando él decidió empezar a modificar o a cultivar su cuerpo en cuanto a qué características debería tener, evidentemente, la altura. Eso pues le ha llegado. Pero lo que es lo que le acompaña a esa altura, pues lo pudo ir formando gracias a su primo, que es Sergio, que es un preparador físico que lo ha acompañado desde entonces. Y bueno, modelar un físico con unas características muy determinadas que él ha ido, digamos, educando, pues en pro de un perfil de jugador, pues que yo creo que a lo mejor no es que no existan, sino que hubo un momento en el cual ese tipo de jugador tampoco era, vamos a decirle, comercial. Entonces se llevaba el pequeñito, el rápido, el habilidoso, y bueno, pues no es que volvamos atrás, pero bueno, es otro tipo de perfil de jugador. Y lo que sí que es cierto, que nos lo han comentado muchas veces, es que bueno, dentro de según qué estructuras y dentro de quizá cualquier tipo de equipo, pues puede tener cabida en una plantilla de 25 un delantero que tenga esas características. Puede ser utilizable para ciertos momentos, para ciertas circunstancias del juego o ciertos partidos. Entonces, pues de algún modo es lo que nos animaba un poco a pensar que con sus características, digamos que sí que tenía posibilidades de poder llegar, aunque yo cada vez me pregunto si realmente es posible. O sea, incluso Carlos Espí está en el Madrid, ya, pero eso es viable, eso puede ser, vamos a verlo.
1: Bueno, pues de momento está, Juanjo, a celebrarlo, a disfrutarlo, a descansar en el sofá y mucho en la tarde de hoy, y nada, a mantener esa comunicación con Carlos, que ya verá que Madrid está muy cerquita, que las combinaciones son buenísimas con Valencia y alrededores, y a disfrutar de la temporada, que se está moviendo muy bien el equipo madridista, y va a ser un año muy chulo, ya verá, ya no es lo mismo pensar en ay, a ver si bajamos, subimos de segunda a primera, ahora hay que pensar en la Champions, hay que pensar en la Copa, hay que pensar en la Liga, y eso también es un reto chulo por delante, no solo para el futbolista, sino también para la familia, que en ambos registros hay mucho, mucho, mucho trabajo detrás. Juanjo, gracias por atendernos y enhorabuena por un día histórico y una semana histórica que estáis viviendo con Carlos.
4: Muchas gracias a vosotros por, digamos, darnos esta oportunidad y, en todo caso, pues acompañarnos en este viaje.
1: El placer es nuestro. Juanjo Espí, protagonista de la Radio del Deporte, pues, Luco, normalidad, tranquilidad, se puede hablar de todo, esto es deporte y ya, y yo creo que lo demuestra el padre de uno de los jugadores de moda del fútbol mundial en el día de hoy.
2: Sí, es que, y el chaval, bueno, ya lo conoceréis los que estéis ahí más cerca del Real Madrid, es una persona encantadora, educada, toda la normalidad del mundo. Sí que es cierto que, bueno, que es joven todavía, en el campo va sobrado en las entrevistas, todavía tiene que hacer un poquito las frases más largas, pero
1: es
2: eso
1: joven,
2: conforme vaya pasando las entrevistas las hará, pero es que es una persona de verdad encantadora y educada, es decir, es que no hay más, es que, y no pasa nada por hablar con la gente, ¿no? Y,
1: claro que no.
2: Y Carlos siempre nos ha tratado, nosotros personalmente, los periodistas en general, y Radio Marca en particular, genial, siempre ha hablado con nosotros de manera estupenda, con educación, con cercanía, y la verdad es que ningún pero, Franco.
1: Pues no, la verdad es que no, gracias Luke, un abrazo.
2: Venga, un abracito,
1: vamos,
2: chao.
1: Vamos a seguir hablando de Carlos Espí. Hay muchos perfiles en Europa, o varios perfiles en Europa, parecidos, similares al delantero de moda del fútbol español, que estuvo muy, muy, muy cerquita de llegar al Mundial y también colocarse esa segunda estrella. Pero antes, esto.
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0: 10 de la tarde, 5 menos 10 y nos escucha desde Canarias. Seguimos analizando el fichaje de Carlos Espí. Acaba de pasar por la radio de la mano de nuestro Luco Cortés, el padre de Carlos Espí, Juanjo Espí, que ha reconocido que todavía no se lo cree, y es normal. Hay que tener en cuenta que hace nada 12 meses estaba planteando una cesión porque iba a tener muy poquitos minutos en el Levante, no estaba jugando, pero con Luis Castro ha hecho una segunda parte de temporada increíble, y de hecho ha sido uno de los grandes artífices de que Levante este año o esta próxima temporada en primera división. Alberto Rubio, ¿qué tal? Muy buenas.
1: Muy buenas, ¿qué tal?
0: Es difícil esta tarea, pero la verdad es que me parece muy chula. Como te decía el otro día, esto se hace por y para los oyentes. Y la gente en verano pues sueña con, pues eso, lo va a hacer bien Carlos Espín en el Real Madrid, va a ser el nuevo Joselu, que si Mourinho coincidió con Adebayor, va a ser su Adebayor. Hay varios Carlos Espí en el fútbol internacional, ¿verdad?
1: Debo decir que hoy me has puesto deberes muy difíciles. ¿Sabes cuando decías al padre de Carlos Espí, a Juanjo, lo de que había hecho una temporada de sobresaliente? Yo voy a ver si saco el suficiente.
0: ¡Venga ya, hombre! ¡Venga ya, hombre!
1: hemos sacado unos cuantos, por explicarle un poco a la audiencia.
0: Mm-hmm, claro que sí.
1: Perfil joven. Me había marcado 23 años, pero he metido uno de 24 porque me parece un perfil bastante parecido. Y la mayoría, no todos, rondando el 1,90.
0: Venga, pues yo te voy tirando nombres que me has pasado tú y no vas explicando el por qué los has metido en esta lista. Repito, los Carlos Espí fuera de nuestro fútbol. Empezamos por Mateo Pellegrino.
1: Sí, nos hemos ceñido a las cinco grandes ligas. Mateo Pellegrino, ¿por qué está? Es el de 24 años, precisamente porque ha sido el jugador que más goles ha marcado de cabeza esta temporada, delantero. 6 de sus 9 goles han llegado de cabeza, 1,92. Juega en el Parma, es el hijo de Mauricio Pellegrino y podría ser seleccionable tanto por Argentina como por España, porque nació en la Comunidad Valenciana.
0: Me parece que la excepción ha merecido la pena.
1: Sí, sí, nada, a mí me gusta mucho porque además creo que es un delantero que de cabeza en juego aéreo va muy, muy, muy, muy bien. Y por añadir a los goles, de hecho, 121 de los 259 duelos aéreos que ha protagonizado esta temporada, ha ganado 121.
0: Son,
1: o sea,
0: muchos,
1: casi la mitad, son muchos, muchos.
0: Son muchos para ser un delantero. Pío Espósito, este quizás más conocido.
1: Sí, es del Inter, 1,91. Es un delantero que el año pasado en el Mundial de Clubes se le comparaba mucho con Gonzalo, un momento por exposición, digamos, y por explosión. 3 de los 7 goles que ha marcado son de cabeza, la mitad que, por ejemplo, que Pellegrino. Ha ganado también la mitad de sus duelos aéreos, 42 de 80. A mí Pío Espósito me gusta por su capacidad, ya no solo de remate de cabeza, sino de jugar de espaldas a portería, de generar para los que vienen de cara.
0: Igor Matanovic.
1: Igor Matanovic es también un perfil a lo mejor más asociativo, de jugar más de espaldas. De los 11 goles que ha marcado esta temporada en Bundesliga, solo 2 han sido de cabeza. Es delantero del Friburgo, alcanzó la final de la Europa League año 2003, 23 años.
0: Vale.
1: Mide 1,94 y sobre todo lo que digo, es un jugador de apoyos, de dar continuidad a la jugada.
0: Me marcho a la Premier. Costulas Charlampos. Creo que la nacionalidad la puedo intuir, aunque con la globalización que vivimos actualmente, no me mojo.
1: Este es griego.
0: Porque Mataracho, italiano, por lo que sea, no es el entrenador de la Real Sociedad. Sí es griego, ¿no?
1: Es griego, es vale. Ex de Olympiacos. Lo fichó el Brighton la temporada pasada ya por una buena cantidad. Creo que en Premier esta temporada solo ha hecho 2 goles. Es de los que baja del 1,90, es 1,85. Pero es un delantero que me gusta mucho por su capacidad de atacar el balón.
0: Vale.
1: De hecho, él no es 9 puro, él es más extremo. A mí me gusta, lo compararía un poco a la capacidad que tenía desde el extremo para atacar los balones Cristiano Ronaldo, vale, sobre todo a los que llegan desde el sector diestro. Y te voy a destacar una curiosidad, que es que Costulas marcó el gol que más diferencia de edad ha habido entre el asistente y el rematador en la historia de la Premier.
0: Milner, Pascal Gross.
1: El asistente era Milner, efectivamente.
0: ¿Puedo?
1: Y marcó Costulas, con lo cual es una curiosidad que me parece muy llamativa y muy chula.
0: La verdad es que sí. De hecho, estos son los perfiles, Alberto, que cogen experiencia, cogen pozo dentro de un equipo y cogen fuerza, porque los chavales jóvenes cogen fuerza y directo para el centro del ataque.
1: Ha jugado muy poquito en Brighton, solo ha marcado 2 goles, uno de cabeza, pero es un delantero que yo recomiendo seguir de cerca, porque creo que en un futuro va a ser un delantero que mueva fácilmente 70-80 millones de euros.
0: Más nombres, Mati Sablín.
1: Madis Ablín, este es el más bajito de todos, es 1,82.
0: Alberto, no me digas el más bajito de todos y que supera el 1,80 cuando yo mido 1,72.
1: Pero le he querido meter, lo acaba de fichar el Mónaco de Felipe Luis, descendió la temporada pasada con el Nantes, solo uno de sus 6 goles fue de cabeza, fue un año muy complicado para el Nantes, pero es un delantero que va bien de cabeza, que además genera muchas ventajas para sus compañeros con dejadas, con prolongaciones de cabeza y que juega muy bien de espaldas y se asocia realmente bien. Por eso he querido meter a Matis Ablín.
0: Y hay un nombre que está en el Angers, se llama Peter y se apellida Prosper.
1: Peter Prosper, sí, un delantero muy joven, 18 años, 2007, 1,88, no llega al 1,90, pero creo que es un buen tallo. Y te lo he metido aquí porque se parece, o a mí me recuerda, a uno de los delanteros que tú has nombrado, precisamente relacionado con José Mourinho, que es el de Manuel Adebayor.
0: ¿Cuándo?
1: Es un delantero agresivo, fuerte, no es muy rápido, pero sí que es verdad que en todas sus acciones están cargadas de intensidad. Creo que tiene que mejorar mucho, pero a mí me recuerda a Manuel Adebayor.
0: Refresco los nombres. Mateo Pellegrino, del Parma. Bueno, voy a hablar de la temporada, del equipo en el que ha estado esta temporada. Mateo Pellegrino en el Parma, Pío Espósito en el Inter, Igo Matanovic, Friburgo, Costulas, Charlampos, Brighton, Matis, Ablín, Nantes, ahora en el Mónaco, Peter Prosper en el Angers. De todos estos, ¿con quién te quedas y por qué?
1: Creo que el que más se parece...
0: ¿Y qué vale?
1: Lo que vale soy malísimo. Lo que vale... Mira, 40 millones a lo mejor. Creo que estaba sonando para la Juventus. Me quedo con el de Mateo Pellegrino porque creo que es el que más se parece a Carlos Espín. No quiero decir que es el mejor. Ni que tiene el techo más alto, pero a mí sí que es el que más se me parece. Se han quedado fuera otros nombres. Benjamin Sesko, que es más conocido, quizá.
0: Se ha puesto muy fuerte, ¿no?
1: Sí.
0: Eso he visto en fotos.
1: Y su forma de rematar es bastante más plástica, más elegante que la del resto. Peksinovic, que juega en el Wolfsburgo, también es un delantero que estaría ahí. Pero me voy a quedar con el de Mateo Pellegrino porque creo que es el que más se parece. Perfil kilo a kilo, gramo a gramo, con Carlos Espín.
0: Pues esto también va para vosotros, oyentes, que sois muy amantes de jugar en verano, cuando si habéis sacado buenas notas, claro, sí. Hablo para los más chiquititos. La familia os permite pues jugar más a los videojuegos y demás.
1: Yo también lo hago,
0: Claro, claro. Pues oye, estos fichajes que te facilita Alberto Rubio, ya sabes que te van a ir bien de cabeza. Antes de despedirte, Alberto, Lute John en el Barça. Muchos años atrás, un fuera de serie como Ibrahimovic. Ahora Carlos Espín en el Real Madrid, anteriormente José Lu, no son perfiles seco. Edin Seco, yo creo que es el último gran nombre, ¿no? De un jugador alto así de estas características. No es muy común, pero solucionan partidos. ¿A ti te gusta este tipo de delanteros o no?
1: Me gusta y me ha gustado lo que ha dicho también el padre de Carlos, Juanjo, diciendo que a ellos ya les habían hablado que para situaciones específicas, que para roles determinados, que Carlos Espí podía ser un jugador muy útil para confeccionar diversas plantillas. Es decir, que algo se olían, no sé si a lo mejor Real Madrid, pero otro tipo de clubes que desde su agencia, desde su equipo, que ya se ve que Carlos tiene un perfil no solo como titular, sino tiene un perfil muy específico que puede ser muy útil para ser revulsivo. Si me gustan, pues es que creo que en el Madrid tenemos tan fresco ese ejemplo de Joselu, de no jugar mucho y de cómo te solucionó una vuelta de semifinales de Copa Europa con 2 goles en apenas unos minutos. Y además que es un perfil que, por ejemplo, el de Joselu, creo que le vino muy bien a Jude Bellingham en esa primera temporada de Jude Bellingham en el Real Madrid. Con lo poco, entre comillas, que jugó Joselu, la mayoría de goles en porcentaje de Jude Bellingham coincidían cuando estaba Joselu dentro del campo.
0: Eso es porque los 9 fijan a los centrales y el pasillo está para la segunda línea.
1: Y además, de Carlos Espí quiero destacar una cosa, y es que no es un delantero de grandes rupturas, pero tiene pequeños movimientos laterales dentro del área moviéndose siempre al límite del fuera de juego, que son los que terminan de desconcertar a los defensas.
0: Hay mucho trabajo detrás. Vamos a ver qué pasa en torno a Carlos Epíbel. No deja de ser un jugador del Levante que lo ficha uno de los grandes de
1: Creo que
0: de
1: tú Europa lo has dicho. Hace 12 meses.
0: Hace 12 meses.
1: Prácticamente se iba a ir cedido del Levante.
0: Pues ya está. A disfrutarlo unos Correcto. Y a aprender otro. Gracias, Alberto. Un abrazo.
1: Un placer. Chao,
0: venga,
1: chao.
0: Me marcho a Barcelona, va. Ella ya. Y rápidamente, que tenemos muchas cosas por delante. Lo dicho, hoy juega el Barça en menos de 3 horas. Hola, Alejandro Segura, ¿qué tal? Muy buenas.
2: ¿Qué tal, Fran? Muy buenas.
0: Última hora del equipo culé.
2: Bueno, preparando el partido contra el Birmingham, lógicamente va a ser un partido donde no se pueden sacar muchas conclusiones, pero sí que se podrá ver, por ejemplo, a Karim Adeyemi, el nuevo fichaje, veremos qué sensaciones dejan este primer partido, y a los futbolistas jóvenes, ¿no? Que yo creo que también la gente del Barça tiene muchas ganas de ver a estos futbolistas jóvenes que están entrenando con el primer equipo. Dicho esto, otra de las últimas horas, es ya prácticamente cerrado el acuerdo Barça-Ajax por Marc-André Ter Stegen, se ha desencallado la situación. De hecho, ayer por la tarde Ter Stegen ya no entrena con el grupo y se va a marchar hacia Ámsterdam, donde va a firmar esa cesión de una temporada, así que se desencalla uno de los problemas, entre comillas, que tenía el Barça esta temporada en el mercado.
0: Y antes de despedirte, ya ha contado lo de Ter Stegen, simplemente saber cómo está ya en la puerta y luego, por otro lado, el tema de esta noche, si podría tener minutos Rafinha o el propio Fermín, ¿o es precipitado?
2: A ver, Fermín no creo. Fermín, yo entiendo que va a jugar contra el Al Ahly el partido del Gamper. Eso es un poco lo que está previsto. A partir de ahí, Rafinha, yo lo veo muy justo. Hace 2 días que volvió, que se incorporó con el grupo. La impresión que da es que veremos 2 equipos diferentes en la primera y en la segunda parte, ¿no? Que hará 2 equipos y que a partir de ahí, pues serán dos mitades completamente opuestas. No creo que juegue Rafinha, Fermín para el Al Ahly, y a partir de ahí, lo que me has dicho de Joan Laporta, pues hoy ha habido buenas noticias con Laporta, ¿no? Porque le han dado el alta médica, se va para casa el presidente del Barça, no va a viajar a Inglaterra, lógicamente, va a estar en casa reposando, pero bueno, ha querido agradecer al Hospital de Barcelona el trato de estos días.
0: Pues por aquí lo apuntamos, Segura, si no hay nada más, a desearte buena tarde y cualquier última hora nos la cuentas en la radio.
2: Venga, perfecto, un abrazo.
0: Un abrazo para nuestro Alejandro Segura. Pues una hora muy completita, ¿eh? Al margen de repasar todo lo que hemos tenido por delante, hemos hablado con el padre de Carlos Espí, Juanjo Espí, el nuevo fichaje del Real Madrid. Hemos analizado perfiles. Carlos Espí, fuera de nuestro fútbol, y acabamos de conocer la última hora del Barça. Pausa, rápida no, rapidísima, y encaramos los últimos 58 minutos de este trepidante programa Ortega, que va hasta las 7 de la tarde.
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0: sonando Musicote porque me tengo que marchar a Sevilla. Hola, Juan Antonio Pineda, ¿qué tal? Muy buenas.
1: Hola, ¿qué tal? Buenas tardes.
0: Hoy amistoso y del bueno el que tiene el equipo dirigido por Luis García Plaza.
1: Sí, bueno, tiene ahora mismo un par de enfrentamientos interesantes este fin de semana. Juega dentro de un ratito ante el Nijmegen, un equipo holandés. También lo hace el domingo ante el Utrecht, otro equipo de la liga holandesa. Y va a cerrar esta gira por el norte de Europa el próximo sábado ante el Bayer Leverkusen. Son tres partidos amistosos los que tiene el conjunto sevillista para cerrar, para terminar de cerrar una pretemporada y encarar ya esa primera jornada de liga ante el Rayo Vallecano. Y evidentemente pues muy pendientes de la planificación porque todavía le faltan muchas piezas que llegar al equipo de Luis García Plaza.
0: Leemos en Marca que se está acercando o al menos está muy interesado en un pivote que tenía hecho el Getafe.
1: Sí, bueno, más allá del pivote, ahora mismo la prioridad del Sevilla es el delantero centro, más allá del pivote, porque está muy pendiente de intentar cerrar en primer lugar el portero Fran González, tu tocayo, el portero del Real Madrid Castilla. Es un portero joven que tiene buena proyección y que en este caso pues al Sevilla va a llegar o bien cedido o bien con una pequeña compra

0: ¿Cómo está el caso Rafa Mir?
1: Bueno, pues el caso Rafa Mir parece que está encaminado para que se marche al Ariz de Salónica.
0: Hombre.
1: Es verdad que ayer que Luco contó la versión también del futbolista, que se siente un poquito presionado por parte del Sevilla, pero realmente es que Rafa Mir tiene poca fuerza en la negociación. Termina contrato el año que viene, así que si le sale algo interesante, tiene que firmar, porque evidentemente corre el riesgo de que el año que viene no tenga equipo, y además la situación judicial de Rafa Mir no es nada cómoda, su situación deportiva no va a ser cómoda en caso de quedarse en España, y no podemos olvidar que Rafa Mir el año pasado, perteneciendo al Sevilla, le marca un gol al Sevilla en el estadio Ramón Sánchez Pizjuán de falta, y no se le ocurre otra cosa que volverse a la grada y empezar a hacer gestitos. Por tanto, creo que eso estuvo muy mal gestionado por parte del delantero, y lo normal es que se termine marchando. En el Sevilla lo tiene más o menos claro que se va a terminar marchando. El Sevilla tendrá que pagar una parte de este último año de contrato y el Ariz la otra parte, pero lo normal es que esto se termine de hacer y este futbolista pues abandone el Sevilla después de ser uno de los fichajes de mayor petardazo, ¿no?, en la historia del Sevilla en los últimos años, porque el Sevilla pagó casi 16 kilos por este futbolista que aquí no ha terminado nunca de rendir.
0: Tenía buena pinta, pero es verdad que se ha torcido Rafa Mir dentro y fuera del campo, aunque el año pasado no hizo mal tramo de competición con el Elche. Es verdad que la segunda vuelta no estuvo tan bien como en la primera. Pineda, el oyente futbolero, el oyente de la primera división, sí que sabe que el Sevilla ya no es el Sevilla de antaño. Pero a la gente le choca, ¿eh? A la gente que no es tan del fútbol, le choca que el Sevilla vaya a pelear por lo que va a pelear, como en las últimas temporadas.
1: Sí, y además no se puede engañar a la gente. El Sevilla solo va a tener un objetivo de conseguir la permanencia porque no tiene capacidad de acudir al mercado a hacer una gran incorporación más allá del delantero, que es verdad que la única disposición económica se va a reservar para el delantero centro, pero el resto de futbolistas ya estamos viendo lo que está firmando el Sevilla, ¿no? Juan Iglesias, John Guridi, Sangante, son todos futbolistas que han terminado contrato. Futbolistas, bueno, en el caso de Guridi y Juan Iglesias, creo que tiene cierta lógica, porque son futbolistas que conocen la liga y pueden encajar en el proyecto de Luis García Plaza, pero no son fichajes ilusionantes, no son jugadores de calidad. Y creo que al final el proyecto del Sevilla va a girar en torno a el acierto o el error del entrenador. Si Luis García Plaza es capaz de partido, como hizo el año pasado, pues el Sevilla podrá conseguir la permanencia, pero si no le sale bien, como por ejemplo le ocurrió a Almeida, pues el Sevilla lo va a pasar mal, y yo me atrevería a decir que lo normal es que el Sevilla vuelva a pelear por lo mismo que ha peleado en las dos últimas temporadas, que fue conseguir la permanencia.
0: Pues lo contaremos en la radio. Gracias, Pineda, un abrazo. Un abrazo para nuestro Juan Antonio Pineda con esa última hora del Sevilla. Y hablando de fichajes, ya puede leer en Marca que los Cleveland Cavaliers oficializan el fichaje de Mario Gessonia. Ahora sí, tras el Sevilla, hay que hablar de otro equipo.
2: ¡Nueva York!

0: y del Sevilla a la Real Sociedad. Hola, Eneko Picabea, ¿qué tal? Muy buenas.
1: Hola, Fran, muy buenas.
0: Día festivo en Donosti, por tanto, teniendo en cuenta también que es viernes 31 de julio. Agradecemos este espacio aquí en directo, superada las 6 de la tarde. Te quería preguntar por el partido, tenemos a las 7, un par de píldoras. Quiero saber qué te pareció el último amistoso del conjunto dirigido por Matarazzo y qué crees que vamos a ver hoy frente al Toulouse.
1: Pues de lo anterior, me gustó la Real contra el Aston Villa. Sigue defendiendo de aquella manera, pero bueno, a mí en pretemporada me importa más el afinar la puntería, y la Real lo demostró. Estuvo perdiendo, remontó. Es verdad que al Aston Villa le faltan, pues, Ezri Konsa, le falta el Dibu, le falta mucha gente que está en el Mundial, pero la Real metió 4 goles, sin Taque, Kubo, Lucas Ucic, Gonzalo, Edesmio y Arzabal. Así que bueno, da un paso adelante la cantera, da un paso adelante los chavales. Y me imagino que Rino contento, y viéndonos la distancia, pues Jon Ansoátegui, el entrenador del filial, más contento aún. Los chavales van a volver con él y van a volver en forma.
0: El tema de los fichajes y demás, se sigue sin saber nada, ¿no?
1: Va, eso ya para...
0: eso ya sí que, eso ya para Cuenca cuando vuelva, ¿no?
1: Claro, a partir de mañana ya estamos en el mes de los fichajes, porque no queda otro, pero nada, la Real se lo toma con calma. El año pasado, el 1 de agosto, salió el primer fichaje, que era Dujetal Tachar. Hace 2 años... tal día como hoy, que era festivo, estábamos en Zubieta y la Real estaba cerrando a Lucas Such.

0: Doncic, que vino creo que el 2 de agosto, fíjate, pero se hizo oficial el día 1, con lo cual se lo toma con calma. Si hemos tardado tanto, quiero creer que lo que traiga la Real va a haber estado en el Mundial, porque si no, no tiene sentido que no estuviera ahí en Donosti.
1: Bueno, que directamente, Neco, pues se mantiene una base, ¿no? Y que Rino Mataracho está muy contento con lo que vio hasta la Copa del Rey, porque ya después yo creo que no está muy, muy, muy contento con el tema. Pero la realidad es que, lo decíamos el otro día, la plantilla Churi-Urdin es una plantilla de garantías que puede luchar, yo no sé si Champions, pero puede estar ahí en el limbo entre la Champions y la Europa League, ¿eh?
0: Sí, a poco que consiga que el equipo defienda un poquito mejor y que la portería esté a un nivel superior al del año pasado, que no le pido tampoco a Ramiro que esté a los años en los que fue a la selección, sin un puntito superior al del año pasado, porque lo tiene, es decir, el talento de Ramiro, aquí nadie duda de él, pero el año pasado no estuvo bien. Pues a poco que matices eso, que el equipo de la Real es el equipo más goleado de la Liga el año pasado, pero a poco que le metan 5 o 6 goles menos, pues sí que pueden ser 8 o 10 puntos que te da la vida y te da pues un pase europeo más alto o menos. Pero es que el 11 titular de la Real sigue sonando muy bien, con lo cual falta un central en teoría zurdo, pero ha vuelto John Pacheco, faltaba un central porque se ha ido Chalet Achar, pero nos está gustando mucho Luke Mbeitia, el central del filial, y arriba, pues es que si Oscarsson es el titular, yo creo que el suplente va a ser Gorka Carrera, el delantero del filial, con lo cual, pues no suena nada mal.
1: Fíjate que me cuadraba a mí como reemplazo a Oyarzabal el actual fichaje del Real Madrid, Carlos Espí, pero claro, cuando viene el Madrid, poco se puede valorar.
0: Sí, además, pero es un delantero, fíjate, creo más para una Real de Imanol que para una Real de Rino, ¿no? Porque el otro día, uno de los debates cayendo en Donosti, te puedes imaginar, es que Orri solo mete goles. Y cuando solo mete goles, la gente le critica, no, es que no baja balones, es que no ayuda, es que no presiona, que es lo que Imanol pedía, pues, a Alexander Sorloth, ¿no? Que hizo una gran temporada en la Real, pero metió la mitad de goles en el Villarreal. ¿Por qué? Bueno, pues porque le ofrecía balón para defensivo, porque bajaba, presionaba, cogía el balón de espaldas. Y Orri ha dicho en una entrevista recientemente que él, cuanto menos se asocie y cuanto menos tenga que hacer cosas, más goles va a marcar. Con lo cual, creo que Orri, en ese... Hay dos delanteros en Noruega, ¿no? Uno que solo mete goles y el otro que trabaja, pues él quiere ser Haaland en vez de Alexander Sorloth.
1: Vamos a ver qué pasa con la Real Sociedad. En cuanto a Ramiro, tenía pendiente preguntarte, Eneko, porque es verdad que contra el Aston Villa dejó alguna que otra duda en portería. Yo creo que esto es fruto de la pretemporada y ya, las cosas como son, pero no sobra tampoco mencionar que Ramiro tiene que no reinventarse, pero lo que está claro es que si el año pasado dio un notable, este año tiene que dar un sobresaliente para uno, intentar volver a la selección y ser una alternativa a los tres porterazos que se llevó Luis de la Fuente al Mundial, y dos, que la Real sea más fiable todavía en defensa.
0: Sí, a ver, fíjate que yo sé que Alex Ramiro suele escuchar Radio Marca, no lo estará escuchando porque está para jugar con la Real, pero yo le diría que se quite de la cabeza la selección. Si viene, viene. Yeah. Si viene, va a llegar, pues probablemente por la lesión de alguno de ellos, porque quitarles el puesto a los tres campeones del mundo es casi imposible. También creo que ahora mismo Leo Román, por un perfil de edad, puede estar por delante de él. Lo cual, gente que ha estado con él este año me decía, se ha metido demasiada presión con el Mundial y no le ha ayudado y no ha tenido buen año. Entonces, está en último año de contrato. Dijo el 19 de junio Eric Bretos, trabajamos en una planificación de plantilla con Ramiro. Yo, estando a su lado, miré para otro lado porque sabía, me constaba perfectamente que la Real también trabajaba en que Ramiro se fuera. Me habían dicho que la Real tenía un portero atado hasta que le dijo, te espera hasta el 4 o 5 de julio, un tío que acababa contrato y que si no se iba a otro lado. No me dijo en el nombre, pero juntando un poco las piezas, pues resulta que era Estefan Ortega, el portero del City, que se ha ido al Olympiacos esta semana, con lo cual, habiendo seguido el tío con el que la Real tiene un acuerdo verbal, pues entiendo que ahora mismo es mucho más probable que Ramiro se quede a que se vaya de la Real, pero el rival del otro día puede tener la clave, porque el año pasado el Dibu ya se despidió del Aston Villa y sabemos que a Olave le gusta mucho, que es el director deportivo allí, Alex Ramiro. Salvo que el Dibu salga y sea un efecto dominó, no le veo yo una salida fácil a Ramiro, salvo que se quiera ir a ser suplente a un grande que eso, bueno, mira, Jero Rulli está sonando para el Manchester City, por ejemplo.
1: Las cosas como son. Hay muy buenos porteros en España y yo creo que estamos viviendo una época dorada de porteros a nivel mundial, ¿eh? Me parece que hay cada porterazo y no somos conscientes de ello. Antes de despedirte, una última. El tema de Zaharian, siempre intermitente. ¿Qué te pareció frente a Aston Villa y qué esperas de él la próxima temporada?
0: Pues igual de intermitente. Cuando juega, yo no dudo del talento de Zaharian, le hemos satirizado mucho en el local, pero porque pues que cuando un tío juega 70 minutos en una temporada por no cuidarse, por continuas lesiones, pues deja un poquito que desear. Ahora, del talento de Zaharian no tengo ninguna duda. Gente que trabaja con él y que entrena con él todos los días nos pone muy en valor todo. y de hecho me puse en el ejemplo gráfico del día del Oviedo, que la Real empata 3, Zaka falla 4 goles clarísimos, 2 con el pie y 2 con la cabeza, y me decían, este tío en Zubieta habría metido los 4. El de cabeza igual no, pero dice, literal, es que las pone donde quiere, pero compitiendo no le sale, y a mí me sorprende que siga en la Real, y solo le encuentro una explicación, que es que nadie ha venido por él, porque incluso el seleccionador ruso, que le conocemos aquí bien porque es Valery Karpin, el año pasado 2 veces en rueda de prensa le atizó a Zakarian de que se tenía que centrar y tal y cual, con lo cual Karpin algo sabe que nosotros solo intuimos.
1: Ya, vamos a ver qué pasa en torno a la figura de Zakarian y a nombres propios que tiene la Real Sociedad pendiente. Pero bueno, el fútbol es así de caprichoso, Neco, que bien sabes que uno que no cuentan contigo, después con 2 zarpazos logras 2 goles o haces gol y asistencia, fuerzas un penalti y demás, coges confianza y todo cambia. O a priori no, pero se va un entrenador, llega otro, encajas con él a la perfección y el resto es historia. En cualquier caso, seguiremos repasando.
0: Fíjate, perdón, Fran, ahora que dices lo de Zakarian, por ejemplo, el día 2-1 en Copa, él va a tirar el 5º penalti y si lo mete, pues probablemente haces chas y dices, va, para adelante. Pero es que lo tira fuera, pero fuera fuerísima. Con lo cual, sí. Le doy mucho valor a decir, en este momento voy yo y lo tiro, y si lo meto, soy el héroe del que haya metido el equipo en cuartos, pero lo tira fuera y creo que se rompe algo, porque luego en Villarreal falla un mano a mano, contra el Oviedo falla 4 goles muy claros, y el día del Valencia pues sale un par de ratos y da un par de pases muy buenos, pero también defensivamente pues desconectado. Entonces, bueno, pues a ver si encuentra ese momento de inspiración.
1: Y lo contaremos en la radio del deporte. Gracias, Enec. Un abrazo.
0: Un abrazo, Fran.
1: Bueno, pues lo hemos contado. Sevilla-NEC a las 7 de la tarde, al igual que el partido que nos mencionaba Nico Picabea. 7 de la tarde, Toulouse-Real Sociedad. Todo esto y mucho más se contará aquí en el marcador de Radio Marca en este viernes 31 de julio. Apasionante de deporte, de temas, de fichajes y, por supuesto, de retransmisiones en directo.
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0: 6 y 23 de la tarde, 5 y 23 si nos escuchas desde Canarias. Cuidadito con esta sección que adelanta fichajes. Hola, Diego Picó, ¿qué tal? Muy buenas.
1: ¿Qué tal? ¿Cómo estás? Muy buenas.
0: Ya no solo los adelanta, sino que los sugiere.
1: Sí, no, ayer soltamos una media bombilla y a las 2 horas se estaba convirtiendo en realidad, ¿no? Bueno, cosas del directo, ¿no? Y cosas de que a veces con algo de información y un poco de intuición se pueden ver algunas
0: cosillas. E imaginación,
1: algunas
0: que están pasando, Diego, que al final esto se trata de ilusionarse y pensar también en el oyente tipo, en este caso, pensar en el oyente del Real Madrid. ¿Por qué decimos esto? Porque ayer, en este tramo donde estábamos analizando el mercado de fichajes con nuestro experto Diego Picó, decía Diego lo siguiente sobre Carlos Espí y el Real Madrid.
2: A lo del Madrid, pues oye, que fichen a Carlos Espí, que es español también, cumple el cupo, es rematador, solo son 25 millones, solo, porque acabas de vender por 40 al 70%. Bueno, es una opción.
0: Bueno, pues es una opción, no. Es oficial.
1: Bueno, estas cosas pasan, ¿no? En los programas de radio. Sí, se aceleró todo tremendamente durante la tarde y al final, pues bueno, se cerró el acuerdo, ¿no? Por lo que me cuentan, el Madrid al final no ha pagado la cláusula de rescisión, sino que ha llegado a un acuerdo de traspaso, ¿no? Bueno, los dos clubes se llevan bastante bien. Y esto hace pues que no sea tan duro, ¿no? Ya sabes que no es lo mismo pagar una cláusula de rescisión que pagar un traspaso, aunque la cantidad sea la misma, ¿no? No es igual porque hay una serie de impuestos y demás que te ahorras. Pero bueno, Carlos Espí es jugador del Real Madrid, firma hasta 2031. Bueno, una ilusión para el chaval que hoy mismo ya se ha puesto a entrenar a las órdenes de Mourinho, con lo que, bueno, ya lo tenemos ahí.
0: Y hemos tenido a su padre, de la mano de Luco Cortés, hace una horita.
1: Lo sé. Estábamos hablando con él casi en directo desde el programa del Marca Transfer de hoy, con el padre de Carlos.
0: La verdad es que Juanjo se ha prestado y vamos a ver qué pasa con el presente y el futuro de Carlos. Todos sabemos y somos conscientes de que es muy difícil estar muchos años en el Real Madrid. Mira Gonzalo, qué pedazo de delantero es, y se va a marchar al Fulham. Pero esa naturalidad que ha transmitido la tarde de hoy, esperemos que el padre y el hijo no la pierdan. Parece que no, pero en esto del deporte nunca se sabe, bien lo sabes, Pico.
1: Sí, a ver, es un chaval muy normal, ¿eh? A mí me contaba ayer la gente que está muy encima de él durante muchos años que uno de sus principales problemas era ver si sus abuelas, ¿no?, iban a poder ir a verle, ¿no?, al estadio, como pasaba en el campo del Levante, ¿no? Y que un vídeo que se hizo viral, ¿no?, de las abuelas diciendo: es que le pegan mucho a mi nieto, le pegan mucho, ¿no? Bueno, y por ejemplo, él está estudiando preparación física, ¿no? Y está también mirando a ver cómo podías continuar con sus estudios en Madrid. Bueno, cosas que de persona normal, ¿no? Cuando te cambias de trabajo y de ciudad, ¿no? Pero en este caso, para jugar con el Real Madrid, ¿no? Y cómo te cambia la vida, ¿no? En un abrir y cerrar de ojos, pasas de estar cuestionado y de a lo mejor poder irte incluso a un equipo de segunda división, ¿no?, cedido,
0: tal cual,
1: pues a que en 6 meses o un poco más te fiche el Real Madrid, ¿no?
0: Este ya es una estrella, pero también siendo joven, en las favelas de Brasil, no se imaginaba que a 31 de julio de 2026 una radio tan importante como la nuestra pues soltara su nombre y su apellido. Vinicius Junior, ¿qué pasa con él?
1: Bueno, pues que el Madrid, según nos ha contado Joel hoy en las páginas de Marca, pues está empezando a cansarse de la situación de la renovación. Creo que como todos, ¿no? Porque llevamos ya casi 2 años con este tema. Y le ha mandado, bueno, yo no diría que un ultimátum, pero sí como un plazo a máximo, ¿no? Decir: oye, mira, esta es la última oferta que hay para renovar, si quieres bien. Y si no, pues tienes 2 opciones, te quedas gratis y bueno, el club lo asumirá y tú tendrás que también asumir tus consecuencias y el año que viene te puedes ir gratis, eso sí, pero cumples tu año de contrato o aceptas alguna de las ofertas que llegue al club para salir.
0: Van a llegar, ¿eh?
1: Bueno, sí, obviamente van a llegar, pero también yo creo que Vinicius en el fondo quiere quedarse en el Real Madrid, con lo que me da la sensación de que es posible que este último apretón sea el definitivo para que se firme el acuerdo, ¿no? Porque yo creo que aquí las partes quieren seguir, ¿eh?
0: Sí.
1: Otra cosa es que se llega a un acuerdo definitivo, el dinero y estas cosas, ¿no? Pero pero me da en la nariz que tanto Vinicius como el Madrid quieren seguir juntos.
0: No soy Diego Picó y no quiero pegarme un triple, pero Diego, el mercado es muy caprichoso y ya sabes cómo funcionan los clubes. Te lo digo por lo siguiente, ¿ves alguna opción de que si Vinicius no llega a renovar con el Real Madrid, que el Barça asome la patita y lo intente gratis el año que viene, o imposible?
1: No, yo creo que al Barça no se va a ir Vinicius.
0: Vale.
1: Un jugador que pasa, que gana una Champions con el Madrid y que es tan importante en la historia del Madrid, yo creo que al Barça no tiene opción. Vale. Aunque fuera gratis, ¿eh? Vale. Otra cosa es que el Barça lo deje caer, ¿no? Para generar esa sensación, ¿no? Pero no me lo creo, no lo veo de blaugrana. No lo veo.
0: ¿Y de Vinicius a Mastantuono? ¿Qué me dices del argentino?
1: Bueno, Mastantuono ya no ha viajado, ¿no? A Austria, que tiene mañana el Madrid un partido contra la Fiorentina, un amistoso de pretemporada. Precisamente la Fiorentina es el equipo que más está apretando para intentar llevarse a Mastantuono cedido, ¿no? Veremos en qué condiciones. Lo que está claro es que el Madrid le ha dicho que a River no. Que a River no. Que no se va a volver a Argentina, que quiere que compita en Europa, por tanto. Y quiere un equipo potente, ¿no? Para que Mastantuono se vaya haciendo. Bueno, de momento no ha viajado con el equipo, síntoma inequívoco de que, bueno, estamos en fase de protección, ¿no? Del futbolista porque está muy cerquita de salir. No creo que tarde mucho en cerrarse la cesión de Mastantuono.
0: ¿Qué me dices de Ter Stegen?
1: Bueno, otro que este más que quedarse, lo que ha hecho es irse de la concentración del Barça en Birmingham. Sabéis que el Barça está concentrado en Birmingham, tiene varios amistosos en la ciudad deportiva de la Federación Inglesa, como si fueran las Rozas de aquí, pero en Inglaterra. Y hoy Ter Stegen pues ha hecho la maleta y ya se ha despedido de sus compañeros, se ha marchado destino Ámsterdam para fichar por el Ajax. Vamos a ver cómo le va a Ter Stegen en Ámsterdam, en la Eredivisie. Es verdad que la liga es muy menor, pero al final estás en un grande Europa como el Ajax de Ámsterdam.
0: Recordemos que para los seguidores del Barça y del fútbol que piensan, a ver, ¿cuánto habrá pagado de cesión el Ajax? A priori, Pico, el Barça directamente lo que hace es perder muy poquito. Es decir, Ter Stegen es una de las fichas más altas de la plantilla y el Ajax más o menos dará en torno al 90% de la ficha del alemán.
1: A ver, yo ahí realmente las cifras no sé cómo están.
0: Lo digo por el tema de que la gente tenga en la cabeza los límites salariales.
1: No, pero creo que es bastante más al revés. O sea, que el Barça va a asumir gran parte de la ficha de Ter Stegen.
0: Vale.
1: Porque no veo al Ajax. La ficha de Ter Stegen puede estar en 8, 9, 10 millones de limpios.
0: Sí.
1: No veo al Ajax pagando el 90% de ese dinero, es muchísima pasta. Creo que va a ser más al revés, o sea, que el Barça va a asumir una gran cantidad de la ficha y el Ajax pues pagará una parte, ¿no? Que es lo que se ahorrará el FC Barcelona.
0: ¿El Rayo Vallecano podría no tener a un central?
1: Sí, a ver, lo de Mendy es que se ha enturbiado tanto que ya no sé cómo. Como decirlo, el acuerdo estaba cerrado, pero el Rayo Vallecano ha cambiado las condiciones del contrato. A recordar que el 20% de Mendy pertenece al Betis, con lo que si eran 20 millones, 4 iban al Betis, pero había una serie de objetivos, de porcentajes de futura venta y demás, que el Rayo a última hora ha cambiado. Entonces el equipo inglés ha dicho, oye, una cosa, pues no se hace la operación. Entonces ahora mismo no quiero decir que la operación esté caída, pero tampoco quiero decir que se vaya a hacer seguro, ¿no?
0: El Rayo es el Rayo.
1: El Rayo es el Rayo. Ya pasó el año pasado, no sé si os acordáis, con Florian Ratiu, que tenía una oferta del Barley de 18 millones de euros y el rumano creía que se iban a aceptar seguro, porque además a él le multiplicaban por 10 su sueldo, porque además en el Rayo cobraba muy poquito y Martín Presa no le dejó irse. Al final luego tuvo que renovarle, claro, y cambiarle el contrato, pero de momento no le dejó irse. Fue una auténtica barbaridad.
0: Buen lateral Ratiu, ¿eh? Creo que es muy interesante para,
1: muy bueno,
0: para los equipos que aspiran a ganar la Champions. No hablo para equipos que aspiran a jugar en Europa.
1: Equipo grande. Ratiu es lateral de equipo grande. Sí.
0: Y con todo el respeto al Madrid, al Barça, creo que Ratiu sería titular ahora mismo por delante de los laterales que tiene. Con eso te lo digo todo.
1: Puede ser, sí.
0: Suzuki.
1: Bueno, es Suzuki, el portero japonés del Parma. Que nos llamó mucho la atención en el Mundial, pues está muy cerquita de fichar por el Paris Saint-Germain. Es uno de los porteros que que quiere fichar el Paris Saint-Germain, y no me extrañaría que en breve se hiciera oficial lo de Suzuki por el Paris Saint-Germain. Sería un pelotazo. Es verdad que el Paris Saint-Germain tiene buenos porteros, pero Luis Enrique siempre quiere portería nutrida, o sea, con tres porteros de calidad, y como pasta tienen, pues no hay problema.
0: Hablando de dinero, ¿qué pasa con Miguel Gutiérrez?
1: Pues es muy probable que vaya cedido al Bayer Leverkusen. Vale. El lateral del Girona, cantera del Real Madrid, el año pasado fue al Napoli, el Madrid se embolsó una buena pasta porque se quedaba el 50% del traspaso. No ha acabado de tener continuidad en Napoli y puede ir cedido al Bayer Leverkusen. Bueno, está muy cerquita de cerrarse la situación.
0: Un lateral que lo hizo muy bien en el Girona Club.
1: Sí, en el Girona muy bien. Es verdad que el salto a Italia, a Napoli, es un sitio complicado.
0: Sí.
1: Es un sitio difícil. Difícil.
0: Es una realidad. Hablando de delanteros, Pavlidis.
1: Mira, pues Pavlidis, me comentaban hoy en Portugal, este chico es el típico que evidentemente, pues nosotros no seguimos la liga portuguesa, por lo menos yo, ¿no? Habrá pizarritas por ahí que se sepan todo lo... Pero yo no. Pero a Pavlidis siempre le veo Champions. Claro, en Benfica, pues juega siempre Champions y lo ves en partidos, y siempre lo ves en partidos gordos.
0: Sí, me acuerdo
1: y
0: haciendo Barça, goles, ese golete que marcó.
1: Haciendo goles gordos, ¿no? Y decir, ostras, pues me cuentan que hay algún equipo español que está buscando delantero que lo tiene en la lista. No, el Benfica no tenía muy claro vender o no, pero bueno, si llega una buena oferta lo van a vender. Y hay un equipo español importante que necesita un delantero y que en su lista de delanteros está ahí apuntado. Bueno, veremos a ver lo que pasa.
0: Ese equipo español, aunque no se pueda decir, ¿ha estado ligeramente interesado por Carlos Espí, por ejemplo?
1: Ligeramente, pero no del todo. Creo que es más al norte. Más al norte. Más al norte. Vale. Más al norte, que también juega Champions, sí. Y al que Pablidi le hizo dos goles. Sí. Bueno, pero que está en una lista. Bueno, está en una lista, veremos si acaba activándose esa situación, ¿no?
0: Igor Julio.
1: Bueno, Igor Junior está muy cerquita de fichar por el Español, el central del Brighton. Buen jugador, pero ha hecho una oferta al Español y puede llevarse Monchi a este futbolista. Lo conoce de su época en Aston Villa, en el que Premier lo tenía bastante dominado, Monchi, y ha echado ahí la red y vamos a ver si se trae a este chico, que es buen jugador.
0: Hay ganas de Monchi, ¿eh? Yo no sé el año pasado el gran recuerdo, o en los últimos años el gran recuerdo que tienes de Monchi, fichajes. ¿Qué se te viene a la cabeza?
1: No sé, la verdad es que hay que esperar, ¿no? A ver qué pasa con Monchi, ¿no? Su llegada al Español es verdad que fue como un poco arriesgada, ¿no? Porque no sabías ahí si se iba a quedar en primera o no el Español, porque fichó con el equipo muy cerquita al descenso,
0: sí,
1: ¿eh?
0: Sí, sí.
1: Y bueno, vamos a ver esta temporada de qué es capaz, ¿no? Bueno, en el Vila movió bien el árbol. No fue una cosa exagerada y al final, pues bueno, surgieron algunas algunas diferencias con Emery y con su equipo y tal. Y bueno, pues decidieron romper el acuerdo, ¿no? Pero vamos a ver, ¿no? Yo tengo ganas de verle trabajar en el Español, ¿no? Con mando en plaza, ¿no? Que al final es lo que tiene que tener un director deportivo, ¿no?
0: ¿Sabes cuál es el jugador que se me viene a la cabeza en la época del Aston Villa?
1: Dime.
0: Morgan Rogers, que costó menos de 10 millones de euros en el
1: mercado. Ese fue por 130 y... Pero eso yo no te sé decir si es fichaje de...
0: Sí, es de Monchi. Sí, es de Monchi.
1: ¿De Monchi?
0: Febrero del 24.
1: ¿Febrero del 24? Pues sí. Entonces sí. Sí, jugador por el que apuestan, eso, pagan 12, 13 millones de euros y lo venden por 137, ¿no? Mm. Bueno, pues, es verdad que luego Emery lo hizo jugar y lo hizo jugar muy bien, ¿no?
0: Sí, sí.
1: Pero hay que acertar, claro, estas cosas hay que acertarlas, si no, no, es imposible.
0: Hay que aprender a acertar y a equivocarse, y eso los directores deportivos lo tienen que tener en la cabeza. Directores deportivos a entrenadores, previo a preguntarte por un último nombre, estamos de celebración porque siguen más entrenadores españoles y buenos fuera de nuestro fútbol, que tienen trabajo y eso nos alegra.
1: Sí, ha fichado la selección de la República Checa como entrenador principal, Santi Denia, ¿no? Bueno, lo teníamos un poco perdidillo, ¿no? Después de que acabara con su relación con la federación y demás, y a lo mejor me parece un fichajazo, vamos, me parece un puesto... A ver, la República Checa, pues sí, no es una gran superpotencia, ¿no? Bueno, ahora, porque históricamente sí que lo es, ¿no? La antigua Checoslovaquia, ¿no? Pero es verdad que es una selección pues que puede estar en Eurocopa, que puede estar en Mundial. Bueno, en un Mundial de 64 creo que se meterá casi seguro, ¿no?
0: Esperemos.
1: Pero, y en Eurocopa, bueno, no me extrañaría, ¿no?, que la República Checa se metiera. Siempre ha tenido buenos jugadores la República Checa. Ahora, es verdad que en las últimas épocas no está siendo demasiado brillante, pero vamos a ver a Santidenia, ¿no?, y coger los mandos de una super selección. Bueno, vamos a ver lo que nos da.
0: Le seguiremos muy de cerca al bueno de Santi Denia. Desde aquí le damos la enhorabuena al ex jugador histórico, entre otros, del Club Atlético de Madrid. Y antes de despedirte, sí que quiero hablar de Javi Guerra, que es un nombre que estamos hablando toda la semana de él y que no sé qué me vas a contar del centrocampista del Valencia.
1: Bueno, te voy a contar que faltan 5 horas y media para que su cláusula de rescisión pase de 40 a 60. De 40 a 60. Entonces, por favor, señores, si ustedes quieren pagar, es el momento. Si no, mañana se acaban las rebajas. O sea, ya son 60 millones. Bueno, se está hablando mucho del Barça, ¿eh?, y de la opción. Es verdad que el Barça y el Valencia están compartiendo stash de pretemporada en Birmingham. Y claro, pues está Deco por allí. Y Javi Guerra también está por allí. Y Ron Gurley, el CEO del fútbol de Valencia, pues también está por allí. Y al final, oye, pues todos coinciden, todos hablan, pero bueno, para eso hay que poner una oferta. Y el Valencia está bastante, bastante empeñado en que si no es por una cantidad muy alta no va a vender a Javi Guerra en este verano. Con lo que, bueno, vamos a ver si hay algo. Lo que está claro es que si alguien quiere a Javi Guerra hay que hacerlo hoy, en un plazo de 5 horas y media. Si no, te sube el precio 20 millones de euros.
0: El tema, Diego, de Javi Guerra es que no ha sido titular fijo este año. Ha tenido una temporada muy rara, ¿no? Con altibajos, con el entrenador que parecía no confiaba
1: empezó,
0: en él. Luego cierra la temporada con un hat-trick.
1: Empezó bien, el medio de la temporada fue un desastre, incluso desapareció. Y luego al final Corberán se dio cuenta de que eran Javi Guerra y 10 más. Y luego es verdad que sí que la última fase de la temporada sí que ha sido un jugador importante en la salvación, ¿no? Pero bueno, como todos en Valencia, Juan en Valencia se está convirtiendo en un poco un pequeño calvario, ¿no?, para los futbolistas. Todo el mundo empeora y eso al final es significativo de lo que está pasando en el club, ¿no? Cuando tú tienes un nivel y si juegas aquí tu nivel es peor, pues a lo mejor es que estás rodeado de peores jugadores, peores entrenadores, peores técnicos, de todo un poco, ¿no?
0: Qué pena, que cuando uno habla del Valencia, cuando uno habla del Sevilla, se centra en que no descienda la temporada siguiente a la segunda categoría de nuestro fútbol, con lo que ha sido el Sevilla recientemente, ganando Europa League, qué decir del Valencia Club de Fútbol, finales de Champions, títulos por Europa, ligas en definitiva. Qué pena, las cosas como son. Gracias, Diego, un abrazo.
1: Un abrazo, hasta luego.
0: Y hablando de mercado, para cerrar, ya es oficial que Eddie Howe, el técnico del Newcastle United, dimite como entrenador de las Urracas. Después de 5 temporadas al mando, ha decidido el ex entrenador, entre otros del Bournemouth, tomarse un respiro, tomarse un descanso. Y hablando de respiro, hablando de descanso, nosotros hacemos una pausa rápida, no, rapidísima. Y como cada viernes en el programa de Ortega, aquí se habla de deporte paralímpico.
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0: Y podríamos dejar toda la canción, porque la verdad es que es un temazo que venimos disfrutando durante muchos años en el programa de Ortega, y como cada viernes hoy, para cerrar julio, más si cabe, y en verano, creo que tenemos un tema muy chulo por delante en nuestra sección de los Paralímpicos, porque si uno piensa, a ver, ¿de qué se puede hablar del deporte paralímpico? Creo, y lo digo honestamente, pensamos muy poco en que la nutrición también es vital. Y tengo el placer de saludar a esta hora de la tarde a Giuseppe Rusolillo, presidente de la Academia Española de Nutrición y Dietética, y también a Silvia Segarra, directora de Comunicación y Relaciones Institucionales de Aldi, que son quienes patrocinan este evento. Hola, Giuseppe, ¿qué tal? Muy buenas.
1: Hola, buenas tardes. Encantado de estar con vosotros y también con Silvia. Encantado de saludarte, Silvia.
0: Buenas Hola, tardes. Silvia, muy buenas.
2: Buenas.
0: La verdad es que, empiezo por ti, Giuseppe, creo que es una obviedad. Uno no piensa en el tema de la nutrición si lo aúna con los paralímpicos. Es algo que parece que está olvidado, pero es igual de importante o mucho más.
1: Sí, sobre todo porque con una buena nutrición y con una buena planificación en el menú que preparamos todos los días, el rendimiento a nivel deportivo puede cambiar considerablemente. Quizás es algo que tenemos muy interiorizado en el deporte en general, pero totalmente de acuerdo contigo que en el paralímpico como que a veces se nos olvida.
0: Hay que tener en cuenta, Silvia, que esto no es flor de un día. Se lleva trabajando durante mucho tiempo y que Aldi ha apostado muy fuerte por también guiar, ¿no?, dentro de lo que cabe, a todo lo relacionado con la nutrición, y con el deporte y, en este caso, el deporte paralímpico.
2: Sí, por supuesto. Nosotros llevamos desde 2020 colaborando con Paralímpicos, trabajando con ellos una acción de patrocinio, pero sobre todo una transversal que nos ayuda a ofrecer un servicio de nutrición y dietética para todos los deportistas paralímpicos, en beneficio de su rendimiento deportivo, pero por supuesto en beneficio también de su vida.
0: Yo, cuando pienso en el tema de la nutrición, digo, a ver, ¿cómo lo desglosamos? ¿Cómo lo hacemos por bloque? Yo no sé, Giuseppe, si todo eso está planificado, de pe a pa, cuánto se tarda y demás, ¿y qué no puedes contar sobre ello?
1: Bueno, a ver, yo creo que sobre todo los deportistas en general y también los paralímpicos se encuentran expuestos a unos riesgos importantísimos que son los mitos en la nutrición deportiva, ¿no? Y a veces llegan a hacer dietas o a comer una cantidad de alimentos y a eliminar alimentos de la dieta que ponen en riesgo su salud. El problema es que cuando se llevan a cabo ese tipo de prácticas, las consecuencias sobre la salud no es a corto plazo. Es decir, tú retiras un alimento de la dieta o empiezas a tomar muchísimas proteínas y alimentos proteicos para, teóricamente, para tener más masa muscular, y tú no tienes un problema de salud en las 24-48 horas siguientes. Es que si fuera así, nadie haría este tipo de locuras en su alimentación. Mira. Posiblemente acabes con un problema renal o hepático con los años. Por lo tanto, coincido en lo que dice Silvia, y permitidme que agradezca y que alabe la labor que está haciendo Aldi de poder dar acceso precisamente a un asesoramiento nutricional para tener un buen rendimiento deportivo, pero también una salud, y no meterse en estos fregados de comer algún tipo de alimentos de una manera exagerada, quitar otros y llevar una alimentación saludable que te ayude a estar sano y a rendir en el deporte.
0: Porque, por ejemplo, Silvia, si hacemos un menú rápido, poniendo una serie de ejemplos y el por qué, a fecha veraniega, por ejemplo, ahora, a 31 de julio, primeros de agosto, ¿qué nos recomiendas? ¿Qué productos nos recomiendas de Aldi?
2: Bueno, yo aquí el de la nutrición es Giuseppe, pero yo imagino Giuseppe.
0: Sí, bueno, pero la lista de la compra de Aldi, Silvia Segarra, la tiene más que estudiada.
2: A ver, creo que en verano podemos aprovechar nuestros frescos, podemos aprovechar estos productos que además son de muy cerca, producto español, las frutas, nuestras verduras, que nos van a ayudar no solo como fuente de alimentación, en muchos casos con vitaminas y otros nutrientes, sino también a estar bien hidratados, que es otro factor muy importante en verano con estas calores, y más si vamos a hacer deporte.
1: Yo sí, Giuseppe, me permitiré. Yo le echo un cable a Silvia, porque tienen unos productos de avena maravillosos, que sería uno de los alimentos importantes, sobre todo en la nutrición deportiva, pero en la población en general, los huevos y la fruta. Y además, en el caso de la fruta y de los productos que podemos encontrar en Aldi, a mí me gustaría también hacer una pequeña defensa a que son productos que intentan cuidar muchos aspectos de sostenibilidad y de nuestro entorno, ¿no? Entonces, intentar tomar producto fresco y fruta fresca, introducir como elemento importante de la proteína en la dieta los huevos, y la avena, que además de tener energía y carbohidratos, va a tener muchas sustancias muy beneficiosas para la salud y también nos van a dar mucha energía.
0: Porque, Giuseppe, si inventamos un menú, por ejemplo, para cenar esta noche.
1: Hombre, pues yo para cenar, ahora estamos en temporada de calabacines, de berenjenas, de pepinos, de pimientos, de judías verdes. Pues hombre, yo podríamos plantear una ensalada de pepino y cebolla, que es maravillosa, una tortilla de calabacín, fruta de temporada que podemos tomar, melón y sandía. Y nada, después de haber cenado, que ya estamos una horita antes de irnos a dormir viendo la tele, un yogur natural con 3 o 4 cucharadas de avena, ideal para irnos totalmente listos a la cama.
0: Bueno, pues no está nada mal el menú, las cosas como son. Silvia, tengo muchas cosas en la cabeza, muchas preguntas, pero es verdad que tampoco puedo estar toda la tarde preguntándote, y más un viernes de verano. Pero, ¿cómo es el día a día con una colaboración así, de exigente y de gratificante?
2: Bueno, la verdad es principalmente gratificante. Para nosotros es un placer estar acompañados de grandes profesionales, todos los que forman parte de Paralímpicos y también la Academia Española de Nutrición y Dietética, con quien también colaboramos desde 2020 y que nos ayuda pues en esta responsabilidad que hemos adquirido desde hace años, no solo de ofrecer una compra accesible para todos los ciudadanos y ciudadanas, sino también hacer que la información sobre nutrición veraz y rigurosa también sea accesible para todas las personas y que sea cual sea nuestra situación, pues podamos obtener productos que estén buenos, que estén ricos, que sean de calidad, al mejor precio posible, y también esa información que nos pueda ayudar a tomar mejores decisiones y a vivir mejor.
0: Es muy importante, ¿eh? Que grandes cadenas, lo digo de verdad, ¿eh? Y aprovecho también el micrófono rojo de la radio del deporte para decir también en esta sección de los deportes paralímpicos que es muy importante que las grandes cadenas apuesten por el deporte. Tengo una última cuestión, Silvia. Hay una colaboración que en esta casa nos parece muy interesante y que queremos también que tanto Silvia como Giuseppe, empiezo por ti, Silvia, y después nos aporte, ¿sí?, Giuseppe, un poquito de luz con el tema de Nutriendo. Si yo digo Nutriendo, ¿sí?, ¿qué dice Silvia?
2: Bueno, Silvia, igual que todo el equipo Aldi, estamos contentísimos de poder formar parte de Nutriendo, de poder colaborar junto a la Academia Española de Nutrición y Dietética, hacer posible este gran proyecto que la Academia ha impulsado hace años y que pretende ser el punto de referencia en el contexto digital para tener pues toda esa información necesaria que necesitamos todas las personas, los profesionales, sobre nutrición y sobre dietética. Es un proyecto que Giuseppe y toda la Academia Española de Nutrición y Dietética tenían en mente desde hace años y nos han permitido acompañarles, ser compañeros de viaje en este reto, y creo que la labor social y profesional que hace Nutriendo es muy relevante, es importante, y la verdad es que estoy muy orgullosa y muy satisfecha, y el equipo Aldi está pues tan satisfecho como yo en poder formar parte de esto.
0: Giuseppe, desde la parte que te toca, ¿no?, la Academia Española de Nutrición y Dietética, ¿qué nos puedes aportar sobre esta colaboración tan importante, como decía Silvia?
1: Sí, mira, es importante y estoy, de verdad que estoy muy emocionado y agradecido después de las palabras de Silvia, pero si me permitéis que añade para toda la audiencia. Nutriendo es un regalo de Aldi. Nosotros hemos puesto todos los recursos humanos, todo nuestro conocimiento, todo nuestro empeño, pero es un auténtico regalo que hace Aldi a sus clientes, pero también a la ciudadanía en general. O sea, es realmente una obra social corporativa en toda regla, porque lo que hemos conseguido es que gracias al apoyo de Aldi, toda esa información de alimentación, nutrición y dietética que consulta la ciudadanía en Nutriendo encuentran un portal que toda esa información está verificada, contrastada, de la mano de expertos y con evidencia. Es decir, que hay ciencia detrás. Por lo tanto, cualquier duda que tenga la ciudadanía tiene un portal de acceso totalmente gratuito donde los nutricionistas, y aquí viene lo más original, de la mano de los periodistas, consiguen hacer llegar de una manera muy divulgativa y muy fácil de entender información sobre nutrición, cómo planificar tus menús, criterios para hacer compras, cómo planificar la compra en casa, cómo organizar la despensa, temas de nutrición en personas mayores, en personas pequeñas, en patologías. Bueno, pues Aldi nos ha dado este regalo de que desde el 2022 podamos hacer llegar a la ciudadanía una información contrastada, científica, seria y rigurosa, que ahora mismo, con la que nos está cayendo de todo lo que aparece en Internet y en redes sociales, con la IA, creo que Nutriendo cada vez va a tener va a ser una fuente tan importante de consulta para la ciudadanía, precisamente para estar seguros de que lo que hacen no pone en riesgo su salud.
0: Pues seguiremos refrescando. La verdad es que ha sido un auténtico placer poder conocer un poco más, porque claro, el oyente que ahora mismo vaya de fin de semana, que va en el coche escuchándonos en esta tarde de radio, ya sabe que en este programa hablamos de paralímpicos, pero lo que no sabía quizá era que una gran cadena como Aldi apuesta así de fuerte hasta tal punto de que te ayuda, ¿no? Para rendir como un deportista de élite y te desvela los trucos para esa lista de la compra básica. Silvia Segarra, ha sido un placer tenerte en este tramito de radio y esperemos que no sea la primera vez.
2: Muchísimas gracias.
0: Un abrazo para Silvia Segarra y para Giuseppe Rusillo, presidente de la Academia Española de Nutrición y Dietética. Gracias, Giuseppe, un abrazo.
1: Placer, un abrazo.
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0: Bueno, pues nosotros que nos vamos. Ya está preparado Marco González y todo el equipo de Marcador para una jornada trepidante. Ya se nota que va a arrancar la Liga. Toulouse, Real Sociedad, Next, Sevilla y luego lo que viene a las 9:45. ¡Qué partidazo! Birmingham City, Fútbol Club Barcelona. Ojo, que van a ser... sí o sí, los primeros minutos de Karina Adeyemi, el ex futbolista del Borussia Dortmund, a las órdenes de Hansi Flick. ¿Qué mejor menú quieres para estar hasta las 11 de la noche en Marcador, como digo, con Marco González y todo el equipo de la radio? Pues sí, hay mejor menú todavía. Entre partido y partido, vamos a hablar con el representante de Carlos Espí. Y venimos de una tarde muy interesante. Hemos hablado con su papá, que nos ha dicho que todavía no se cree que Carlos Espí sea futbolista del Real Madrid. Pues que se lo crea, que lo disfrute, como el propio Carlos, que después de salvar al Levante Unión Deportiva, o de ser uno de los grandes artífices de salvar al equipo granota, ha llegado por una cifra cercana a los 25 millones de euros al Real Madrid. Es una realidad. Va a ser el segundo o el tercer delantero después de que a priori Kylian Mbappé siga estando en el centro. La alternativa, si no se marcha cedido, será Endrick, el brasileño, pero para un registro diferente, como nos ha contado nuestro Alberto Rubio. Ahí está Carlos Espí, un perfil más tipo Adebayor en la primera etapa de José Mourinho, un perfil más tipo Luke de Jong cuando llegó al FC Barcelona, y bueno, hay miles de ejemplos, como por ejemplo Joselu en la etapa reciente del combinado blanco. Nosotros que nos vamos, pasen un fin de semana increíble, fantástico, rodeado de playa, de buen tiempo y de estar con la familia y con los amigos. Y por favor, lo decimos siempre, pero lo recordamos a los que ahora mismo estéis en el coche, mucho cuidado en la carretera. Que hoy se viene la operación salida, la operación llegada, final de julio, inicio de agosto. Se viene fin de semana más que interesante, también en lo deportivo, también en lo futbolero. Lo vamos a contar y disfrutar en la radio del deporte. Buen fin de semana a todos. Chao.

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1: fácil. ¿Qué tal? Muy buenas tardes, bienvenidos a este marcador del 31 de julio de 2026, donde vamos a tener muchísimo deporte en directo, pero donde también vamos a seguir conociendo, como lo hemos hecho durante el programa de Ortega con Fran González, todo lo relacionado con la gran noticia del día de ayer que dimos aquí en Radio Marca, ese interés, luego la confirmación del fichaje de Carlos Espí por parte del Real Madrid con ese pago de la cláusula de 25 millones, va a firmar por 5 años, o ha firmado ya por 5 años, ya está el jugador a las órdenes de José Mourinho, tanto que va a viajar ya con el equipo para los próximos amistosos y los próximos compromisos del equipo blanco. Vamos a tener a Pepe Serer dentro de, bueno, pues media horita más o menos, que es profe nuestro, evidentemente, tribuno del Valencia aquí en esta casa en Radio Marca, pero que también es el repre de Carlos Espí. Vamos a conocerle bien también en su etapa en el Levante y vamos a conocer lo que puede aportar con el Real Madrid, pero lo más importante ahora mismo es el fútbol en directo. Tenemos nada más y nada menos que dos partidazos. Desde el Gofter Stadion en Nimega, en los Países Bajos, juega el Sevilla, lo hace ante el NEC y nos cuenta los goles Miguel Sánchez. ¿Qué tal, Miguel? Muy buenas. No está Miguel, ahora recuperamos a Miguel, pero tenemos otro partido. Tenemos el partido entre el Toulouse y la Real Sociedad en el Stade Maurice Trelew de Tarbes en Francia. Juega el Toulouse, juega la Real, volvemos a dar al equipo de Rino Matarazzo, canta y cuenta los goles desde Francia, Jimmy Mateos.
2: Hola Marcos, ¿qué tal? Familia y amigos de Radio Marca, muy buenas tardes, bienvenidos al Stade Maurice Trelew, en el corazón de los Pirineos, para ver este nuevo envite de pretemporada para la Real de Rino Matarazzo, que viene invicto, que viene de ganarle por 2-4 al Aston Villa, de dejar muy buenas sensaciones para seguir cogiendo rodaje. El vigente campeón de Copa del Rey se va a enfrentar a un Toulouse y ya, Marcos, hay 11 confirmados en la Real. Unai Marrero bajo palos, línea de 4 en defensa para Rupérez, Pacheco, Zubeldia como capitán y Javi López en la izquierda, con Aguirre, Zaharian, Soler y Le Barbier en el centro del campo. Doble punta, seguidores de la Hypermotion, pónganse en pie. Ochien con Gorka Carrera en el equipo francés, el equipo local hoy con Rester bajo palos, Diallo, Kumbasa, Nicolaisen en defensa, centro del campo, línea de 5 con Donum como carrilero por la derecha, con Tapé por la izquierda, Bosa, Cáceres junto a Santi Hidalgo y Bojo en el centro del campo. Arriba en punta, Vignolo. Arrancó el partido en Francia, 7 de la tarde, pretemporada de los equipos de primera en Radio Marca, Toulouse, Real Sociedad.
1: Un partido que está en juego ya y ahora, espero que sí, seguro que sí, desde el Golf Stadium en Nimega, Países Bajos, Miguel Sánchez, ¿qué tal? Muy buena.
3: ¿Qué tal, Marcos? Porque lo bueno se hace esperar. Y el Sevilla continúa con su puesta a punto en tierras neerlandesas y afronta hoy una nueva prueba de pretemporada ante el NEC Nimega. Una de las grandes revelaciones del pasado curso en los Países Bajos, después de firmar una magnífica temporada y finalizar en la tercera posición. Un exigente test para el conjunto hispalense, que sigue acumulando minutos, ajustando piezas y buscando las mejores sensaciones. Tenemos ya los 11 de ambos equipos. El Sevilla sale prácticamente con el equipo titular. En la portería, Blajo Dimos, lateral derecho para José Ángel Carmona, centrales Quique Salas y Sagante, lateral izquierdo Gabriel Suazo, en el centro del campo con el 36 Oso en la izquierda, en el centro Manu Bueno y Nico Guillén, en la derecha Jesuli, como enganche Peque y arriba Isaac Romero. Por el equipo holandés, en la portería Gonzalo Krechat, línea de 3 para Sadler, Tobias Storm y Von Liebel. En la derecha, en el centro del campo, Owasi, Sano, Nemajic y Lebreton. Como enganche, Cherry y arriba, Brian Linsen y Clemen Biskov.
1: Todo preparado y arrancado ya en esos dos partidos que transitan el segundo minuto de encuentro, tanto en Países Bajos y en Francia. Nosotros, pues que tenemos nuestros tribunos. tres tribunos que vamos a tener para los dos partidos que van a estar analizando simultáneamente este Toulouse-Real Sociedad y SNK Nimega-Sevilla. Javi Martín, ¿qué tal? Muy buenas.
4: Muy buenas, pues muchas ganas de ver estos dos partidos. Además me gustan dos partidos a la vez, así compiten por ver cuál nos entretiene más, ¿no?
1: Sí, de momento, ¿qué esperas de este Toulouse-Real Sociedad y qué esperas también del partido del Sevilla?
4: Pues bueno, muchas ganas de ver a Gorka Carrera, como ha comentado antes Jimmy, que ha marcado muchos goles en segunda división, en el Sanse esta última temporada, a ver si es capaz de hacerse un sitio en el primer equipo de la Real Sociedad.
1: Sí, además estoy viendo, Jimmy, que están jugando en el anexo, ¿no?, del estadio, o sea, y el césped está bastante regular.
2: Sí, o sea, para quien no lo esté viendo, digamos que el estadio está como al fondo, ¿no? Estamos detrás, viendo el partido desde detrás, y es verdad que el césped está seco por algunas partes y por otras zonas del campo, por ejemplo, las más cercanas a los banquillos, está levantado.
1: Claro, es que y además se ve, pero bueno, también es verdad que yo sé que, pues eso, de la zona del norte están acostumbrados también a jugar en campos como este. Típico, pero sorprende ver, porque es que, bueno, puede haber una lesión de manera bastante sencilla. Mucho mejor está el estadio del NEC Nimega, además con una expectación tremenda en las gradas en ese partido ante el Sevilla. Alex Rosell, ¿qué tal? Muy buenas.
5: Muy buenas, Marcos, ¿qué tal?
1: ¿Qué esperas de estos dos partidos de hoy?
5: Pues yo tengo las expectativas muy altas, ya que son dos equipos punteros de nuestra liga y que ya a menos de un mes de que empiece la competición liguera, pues seguro que ya vamos viendo muchas cositas tácticas de los entrenadores.
1: Debuta hoy también en Radio Marca para comentar ambos partidos Dani Martín. Hola Dani, ¿qué tal? Muy buenas.
6: Muy buenas tardes, Marcos.
1: ¿Qué esperas de este partido del Sevilla de la Real?
6: Pues la verdad que muchísimas ganas de ver sobre todo los canteranos de ambos equipos. Se ve que los entrenadores han apostado por dar minutos a los chavales, a la gente de la cantera. Y muchísimas ganas de, como ha dicho mi compañero, ver a Gorka Carrera, una de las sensaciones de la Liga Hypermotion el año pasado. Y también de ver pues los jóvenes del Sevilla cómo se siguen haciendo gente fuerte y cómo demuestran su talento.
1: Pues todo colocado, todo puesto. Nosotros pues que nos vamos al fútbol, Jimmy.
2: Mira, está mejor el Toulouse ahora en estos primeros 4 minutos de partido. Balón para Santi Hidalgo a la carrera, no pudo controlar el recién fichado del Toulouse. Saque de costado para la Real, lo va a perder rápido de Monto. Le dura muy poquito la pelota al equipo de Rino Matarazzo. La pelota Diallo, viene a la presión Gorka Carrera, tocando por el centro para Cáceres, jugando para el carrilero.

0: segunda parte se comieron al conjunto villano.
1: Sí, la verdad que ya mostraron el año pasado en la Liga Hypermotion que son chavales que ya vienen con mucha fuerza. Además dieron un plus al equipo en la segunda parte con la variante táctica de Rino Badaracho con el 4-4-2. Claro que carrera bastante bien, se están empezando a ver también esa salida de tres centrales, entonces muchas ganas. Hoy ha decidido empezar con Zakarian, que ya se le empezaron a ver cosas diferentes, ¿no? Con un poquito más de libertad por dentro ahí en el enganche. Y también con muchísimas ganas de ver a Carlos Soler. No sé qué opináis vosotros, pero Carlos Soler a mí me dejó el otro día con muy buen sabor de boca. Y espero, y yo creo que también los aficionados de la Real Sociedad esperan que Carlos Soler dé ese saltito de categoría esta temporada.
0: Sí, que tenga seguramente un papel central. Lo comentábamos ayer con Ereazu Berro en esta sintonía que estuvimos analizando todo lo que puede dar de sí la Real y el Atleti. Jimmy, cuidado que viene el Toulouse.
2: A ver, que quiere atacar el Toulouse en la presión. Cuidado, Santi Hidalgo, que se puede poner mano a mano. Y qué regalo de la Real. Qué regalo de la Real enorme ahora. Unai Marrero para evitar ese mano a mano. Qué regalo de la Real en conducción, en salida. Ojo de nuevo, Santi Hidalgo con la pelota. Se la quería dejar con un buen detalle de calidad. Bojo, el otro media punta, ha tenido la más clara de la primera parte en los primeros 6 minutos y medio que llevamos. El Toulouse con ese mano a mano. Qué bien Marrero.
0: Ha estado muy bien ahí el portero de la Real Sociedad. Luego os pregunto, chicos, porque hay lío también evidentemente en la Real. Quiero saber la opinión de Jimmy también sobre lo que va a pasar con la salida o no de Remiro, pero es evidente, lo ha contado Diego Pico antes con Fran González en esta sintonía, que la Real está atenta al mercado de porteros porque es una posibilidad bastante grande que Alex Remiro termine abandonando la Real Sociedad. Nos vamos a Países Bajos. Miguel, ¿cómo ha arrancado el partido del Sevilla?
3: Pues el partido ha arrancado con ganas de los holandeses de dominar estos primeros 10 minutos. El Sevilla es cierto que, bueno, que ha empezado con una alineación bastante titular, quizá las primeras jornadas de la Liga, si no llegan más refuerzos, serán estos 11 los que empiecen la temporada, pero se nota de que ya ambos conjuntos han jugado más partidos esta pretemporada, se les ven rápidos, pero bueno, de momento es el equipo holandés el que ha entrado al partido a mandar y el Sevilla está un poquito más a la expectativa. De momento, minuto 9, empate a 0 entre el NEC y el Sevilla.
4: Javi. De momento poquita cosa estamos viendo, ¿no? Sobre todo en el caso de la Real, parece que ha salido un poquito más a verla venir que el Toulouse, que verá que el Toulouse está jugando en casa, tiene más sentido que hayan salido con ese puntito extra de intensidad, ¿no? Pero oye, a ver si despierta el conjunto vasco.
2: Mira, pues ahora quiere salir justo precisamente el Toulouse recuperando una pérdida de Ochieng. Va a contemporizar muy bien Santi Hidalgo, el exfutbolista de Independiente. No le quema la pelota al equipo francés. La Real muy poco protagonista de momento con el esférico. Más allá de alguna posesión larga en zonas intrascendentes está Mandón el Toulouse.
3: Cuidado, la ha tenido Isaac Romero, la perdía el conjunto holandés en el centro del campo. Y muy rápido el jugador del Sevilla vio al portero adelantado, al portero español, lo intentó desde su propio campo y a punto ha estado el Sevilla de hacer el primero en botas de Isaac Romero. Madre mía, qué oportunidad, qué listo ha estado el delantero hispalense, casi anota el primero el Sevilla.
1: El Sevilla hoy se enfrenta al conjunto holandés, que hizo una gran actuación el año pasado en su liga, quedando tercero por delante del Ajax, que es una temporada histórica para ellos, lo que les hace jugar competición europea hoy. Entonces el Sevilla tiene una prueba bastante complicada hoy para ver dónde se encuentran esta temporada ellos.
0: Entrenador que conocemos también de la Liga Hypermotion, que estuvo en el Castellón y que evidentemente Jimmy le conoce bien. Tiene Jimmy Rueder un estilo particular.
2: Sí, sí, es una verbena permanente los partidos de los equipos de Dick Rueder porque es ida y vuelta. Es verdad que encaja mucho, lo que pasa que por volumen también genera un montón. Y estaba también con él Gonzalo Cretaz, que lo citabais antes en el 11, como portero que se lo llevó del Castellón. A mí es un equipo que, hombre, que no lo he podido ver, pero que su estilo mola mucho. A lo que pilota Dick Rueder mola mucho por eso, porque es ida y vuelta permanente.
0: Miguel, fútbol.
3: Ahora el colegiado pita falta al favor del NEC. La protestaba el jugador, pero el árbitro está convencido de que es falta. Bueno, empezado el partido, realmente no han tenido muchas ocasiones ambos conjuntos. Ha sido la más clara ese tiro tan lejano de Isaac Romero que...

0: que a punto ha estado de anotar el primero para el conjunto hispalense, pero bueno, ahora es el conjunto holandés el que ataca por la banda izquierda, ponía el centro, era Quique Salas el que despejaba el cuero, y ahora el Sevilla espera en campo propio, y es el jugador Tobias Storm el que intenta buscar un aliado con el que darle la pelota, no se enteró, la pierde el conjunto holandés, ahora es José Ángel Carmona el que juega por banda derecha, parecía falta, no, saque de banda a favor del Sevilla. Minuto 11, NEC 0, Sevilla 0.
1: Para los oyentes de Marcador que nos estén escuchando, el Nimega es un equipo holandés muy, muy vertical, que su salida de balón es bastante vistosa, ya que deja un 3 contra 2 en inicio y a los demás jugadores casi en zona de medio campo para conseguir ese 3 contra 2, 4 con portero y llegar a medio campo. Es un equipo que no tiene miedo a nada, que da igual el contrincante que tenga, le va a mirar de tú a tú, y la verdad que si no lo habéis visto nunca, es para verlo.
2: Es un equipo, sí, sobre todo que arriesga mucho en esa salida de balón, el NEC, pero bueno, lo que decíamos de Dick Schroeder, que al final lo vimos, no quizá tan bestia y tan exagerado como lo hizo... lo que tenía en el Castellón con lo que hace ahora en el NEC, donde bueno, pues le ha dado réditos para llegar, como decís, a Europa. Ataca el Toulouse, Jimmy.
3: Ataca el Toulouse, y esto prácticamente se puede subrayar durante todos estos primeros 12 minutos de partido. La Real casi no se ha asomado a la portería del equipo francés. Todavía no sabemos de qué color viste Guillerme Restes. El centro lateral la quiere poner el Toulouse. Se pasea la pelota, balón para Ru Pérez. Quiere despejar, no va a aguantar la mejor para forzar el saque de portería. De momento, sin demasiadas apreturas, pero el dominio es claro y manifiesto del equipo que viste de morado.
1: El Toulouse que está probando ahora también en esta pretemporada cambiar un poco lo que vimos el año pasado. Al final el Toulouse el año pasado era un equipo que utilizaba el juego de posición, un equipo muy horizontal, que está bien porque en relaciones de jugadores en corto no pierdes muchos balones, pero a veces te falta un poquito de verticalidad, lo que hace no llegar tanto a portería rival, y eso es lo que estamos viendo un poquito ahora, ¿no? Está ahogando la Real Sociedad en su área, intentando ser más verticales y consiguiendo hacerlo. Entonces yo creo que el espectador del Toulouse estará viendo otra cosa diferente, porque acabó cabreado la temporada pasada, y la verdad que es otra cara renovada.
3: Va a sacar de banda Diallo por el sector derecho. La perdió Javi López con un envío largo. Más bien pareció un despeje orientado, más que un envío buscando un desmarque, porque se le fue por el costado izquierdo del ataque de la Real Sociedad. Ahí está la presión sobre Bosa. Bien ahí Ochieng trabajando en tareas defensivas. Cuidado que se puede liar el Toulouse. Menudo caramelo le ha mandado a Rester. Rester intenta controlarla abajo. Madre mía, qué sangre fría del portero ante la presión del equipo Txuri Urdin. Venía también Carlos Soler a intentar facturar algo en esa jugada. Despeja el equipo francés. Ahora intenta salir a la contra. Lo frena bien Ibai Aguirre. Y falta del canterano de la Real, del jugador del Sanse. 13 y medio de partido. Toulouse 0, Real Sociedad 0.
4: Oye, os voy a tirar un nombre. ¿Os acordáis de Emre Mor?
3: Sí.
4: Del Celta. Pues sí, está hoy en el banquillo del NEC. Podría salir la segunda parte a jugar contra el Sevilla.
1: Jugar otro Tamundos como pocos, ¿eh? Ha pasado por todos los continentes.
4: Sí, sí. Y que oye, apuntaba muy bien en el Dortmund, pero al final parece que se quedó en nada. Tiene 21 años todavía, realmente. No sabemos para qué está, a ver si lo podemos ver.
1: Sí, es un jugador que, bueno, que los típicos que si están bien, es de los mejores, pero suele estar más mal que bien. Entonces tiene mucha calidad, juega por dentro, media punta interior, jugador con muchísima, muchísima calidad. Lo que pasa es que ha sido muy irregular. Es un jugador que, si estuviese bien, yo creo que estaría para más que este.
4: La cabeza, muy importante a veces.
2: Es muy importante. De época en Remo, la verdad.
4: Sí, en pocas palabras, sí. Pero bueno, es que, a ver hoy para qué está, oye.
2: Es que sobre todo, a ver, su paso por el Celta fue decepcionante. Yo recuerdo mucho el boom que hubo en su momento. Que además, recuerdo toda esa época de jugadores que tuvieron ese boom. Isak, Alexander Isak fue uno de ellos, que luego, pues bueno, sí que ha cumplido las expectativas, sobre todo en la Real, en el Newcastle bastante bien. Bueno, tendremos que ver qué tal en el Liverpool, si es capaz de reconducir su situación, pero no tiene pinta de momento. En Remor fue uno de ellos. Hubo ahí también ese boom de futbolistas jóvenes nórdicos también que apuntaban a muchísimo. Porque además en Remor, pese a ser turco, luego estuvo jugando, no recuerdo si estuvo jugando también en Noruega o en Dinamarca, en el North Island, sí. Me parece, ¿no?
4: En el Midtjylland, me parece.
2: En el Midtjylland, sí, por ahí.
4: Pues no me lo he inventado, ¿no?
2: Y no sé si...
4: Estuvo en el North Island, de Dinamarca, de verdad, sí. De ahí lo ficha el Dortmund.
1: Algo sabes de esto.
2: algo me sonaba. Hay falta peligrosa para el Sevilla, Miguel.
0: Falta favorable al Sevilla. La va a poner Oso, todo el conjunto holandés defendiendo la falta. Cuidado que la puede tener el Sevilla. Quique Salas para. La paró el portero, pedía penalti en por agarrón Quique Salas, pero no hubo nada. Y el partido empezó, el conjunto holandés, el Nijmegen, empezó muy bien, ¿eh? Ha empezado con ganas, con energía, con fuerza, presionando muy arriba. El Sevilla quizá un poquito esperando en campo propio a ver si con la velocidad de Peque, de Isaac y de Oso pueden coger algún balón al contraataque. Pero desde luego el equipo que quiere proponer, el equipo que está dispuesto a intentar llevarse este partido, es el conjunto holandés, ¿eh?
1: No sé, chicos, vosotros qué opináis y qué pensáis del Sevilla esta temporada. Al final yo creo que también barro un poquito para casa. Me gusta yo como técnico, como entrenador, Luis García Plaza. El técnico madrileño es uno de los mejores entrenadores que tenemos. Yo creo que se merecía esta oportunidad. El año pasado al final llega en un momento muy complicado de la temporada. No puede asentar sus bases desde el principio. Hace lo que puede, consigue salvar al equipo, pero el Sevilla todos conocemos cómo es un equipo histórico de la Liga Española. Yo creo que aunque lleve años malos, las expectativas nunca pueden ser bajas en el Sevilla. Entonces yo creo que con los movimientos que está haciendo, este fichaje de Julio Díaz para algunos es desconocido, para mí que veo mucho fútbol madrileño, es un chico muy potente que seguro que le va a dar mucho al club hispalense. Entonces os tiro un poquito esta pregunta, ¿cómo veis vosotros al Sevilla este año?
4: Yo creo que se viene otra temporada difícil, realmente, porque, por ejemplo, el tema del delantero, que la venta de Akol Adams es buena, pero no tengo yo muy claro que vayan a ser capaces de fichar un sustituto.
2: Claro, hay que sustituirlo.
4: Claro, y ya digo, van a depender mucho del papel de los canteranos. El año pasado apareció Oso, que lo hizo bastante bien, pero yo creo que es muy justito, yo creo que va a sufrir otra vez el Sevilla. Bueno, a pesar de ser un histórico.
1: Si consigue no encajar, porque ha estado encajando estos años como el que más. Entonces, si consigue no encajar, con que firme un delantero potente al espacio, el equipo de Luis García Plaza, que es mucho de mandar centros a área, de esas segundas jugadas, seguro que pueda sacar crédito. Que no se note que me guste Luis García Plaza, ¿eh?
2: No,
4: para nada. Buen entrenador, yo creo, aún así, ¿eh?
1: Sí,
4: pero a veces en un equipo como el Sevilla, en el momento en el que está, a veces ni eso es suficiente, ¿eh? Tener un buen
2: entrenador. Sí, pero Dani necesita, por ejemplo, que acompañe a Isaac Romero de un 9 referencia, porque para mí no es eso, Isaac.
5: No, desde luego, y la verdad es que el año pasado de Isaac deja pues el cuerpo bastante frío, ¿no? Creo que los aficionados hispalenses, si ven el año de Isaac, es normal que después de la venta de Akol Adams, como ha comentado mi compañero, haya preocupación. Al final no hay un 9 que te pueda llegar a salvar la categoría, que principalmente es lo que más se busca, lo que más se paga, y la gran deuda que tiene el Sevilla en parte también pues dificulta eso, la llegada de un delantero que sea un seguro de vida. Veremos cómo avanza la temporada del Sevilla, pero como bien decía mi compañero, creo que también va a volver a sufrir y será cuestión de corazón y coraje que consigan mantener la categoría de nuevo.
2: No sé si mejora un poquito Jimmy la Real.
3: Bueno, hemos tenido un córner, la terminó mandando por encima del larguero Ruy Pérez, el lateral, hoy titular de la Real Sociedad, la puso Carlos Soler en la segunda jugada, ganó el equipo Churiordín, pero ahora vuelven a atacar ellos, están físicamente como toros, ¿eh? La tiene Santi Hidalgo, le doblaba por el centro, Bose jugando ahora al suelo, se marcha el mediapunta Bojo, a ver ahora que se puede correr, robó Le Barbier, pero quiere salir, nada, no hay manera, ¿eh? No hay manera de salir más rápido que ellos. Repliega bien el Toulouse y ahora la Real tiene que tener paciencia con la pelota. La tiene Ibai Aguirre tocando para Le Barbier, levanta la cabeza, se repliega bien el Toulouse para evitar que haya ninguna grieta en las líneas de pase. Juega Zubeldia de nuevo para Le Barbier, tocando para Ibai. Ibai hacia atrás, de nuevo para Le Barbier. Ahora el Real intentando tener la pelota, no se han entendido. El pase a donde no tocaba de Zaharian, que se ha llevado la mano a la parte posterior del muslo, no sé si con alguna molestia o algún golpe, pero la pierde la Real Sociedad porque ahora hay falta a favor del Toulouse, casi 20 de partido, sigue el Toulouse 0, Real Sociedad 0.
2: Tiene la pelota el NEC, Miguel.
0: Sigue jugando el Nes, sigue buscando los espacios, está jugando muy bien el conjunto holandés. Le está costando mucho a los chavales del centro del campo, del conjunto hispalense, robar la pelota. Ahora parece que se para el partido, el colegiado llama a ambos jugadores. Parece que es al jugador Brian Linsen, que parece que está ahí Quique Salas pidiendo explicaciones. No sé qué ha pasado realmente, porque a priori no... En el terreno de juego no se ha visto nada, parece que ha sido algún encontronazo entre Nico Guillén y Brian Linsen, pero lo que decía, el conjunto holandés jugando con un juego coral muy bueno, una estructura en el centro del campo que le está costando mucho al Sevilla recuperar el balón, y desde luego parece de que el conjunto histórico en este caso es el holandés, porque está buscando, está queriendo tener las claras oportunidades. Ahí veíamos en pantalla que la había tenido Peque, pero está muy bien el conjunto holandés. Parece que si tiene que venir un gol será de ellos. Así que el Sevilla intentará a ver si puede aproximarse y botas de sus jugadores hacer el primero. Cuidado que la tiene en tres cuartos, puede pitar falta, dar ahí de la ventaja en botas de Bischoff. Ahí la tiene, recorta hacia el centro. Cuidado que puede pegarla, la pega, no, al final la pone para su compañero en el costado derecho. La recupera el Sevilla, cuidado que tira. ¡Madre mía, qué tiro! ¡Madre mía, qué tiro! La pilló a bote pronto, tiró. No se lo pensó el centrocampista del conjunto holandés y dio al larguero. ¡Madre mía, la ha tenido en el minuto 22! Ahora se lamenta porque habría sido un golazo del dorsal número 6, Darko Nejamić, que la cogió a bote pronto. Le llegó un rechace del conjunto hispalense, no se lo pensó. Tiró desde... más allá de la frontal del área y vaya golpeo, que golpeó en el larguero. La tuvo el conjunto holandés, minuto 22, busca el primero el Negeman y el Sevilla sigue intentándolo.
1: Era de los goles de la jornada.
4: Sí, madre mía. Sí, la recibe, no la deja caer y le pega de empeine. Que
2: raro ver, aunque sea Dani un partido de pretemporada, raro ver a un jugador, ¿no?, darse un toque en el aire y acompañar el...
0: Cuidado, perdona Marcos, que casi mete el primero. Madre mía, cómo está jugando el Nigeman. Perdona Marcos, pero es que madre mía, vaya jugada entre Cherry, Bischoff y Linsen. Parecía que iba a tirar uno, no, fue el otro. Y desde la frontal, Cherry, el mejor jugador de estos primeros 25 minutos, la golpeó de primeras. Y Alberto Flores, que no es Blajo Dimos, golpeó y se la paró. Córner a favor del NEC. Está sufriendo mucho el Sevilla en estos primeros instantes. Desde luego que la afición hispalense no debe estar muy contenta viendo lo que está haciendo su equipo. Madre mía, cómo está jugando el equipo holandés.
2: Dani, vas a hablar.
5: Bueno, sí, iba a comentar que el Sevilla la verdad es que está sufriendo bastante. Hay bastantes piezas del Nimega muy interesantes. Hay bastantes jugadores, Noel Everton, un media punta, y bastantes jugadores jóvenes de este equipo, como Kodai Sano, que creo que, si no mal recuerdo, sonó para Valencia o para algún equipo de la Liga Española. Creo que es un equipo que ahora que afronta la competición europea es muy interesante lo que plantea, su estilo de juego, y creo que tiene bastantes buenos jugadores que, si no salen del mercado, el mercado del verano, pues creo que pueden ayudar mucho al equipo a mantenerse en lo que es la cumbre de la Eredivisie.
2: Miguel, minuto y resultado en Países Bajos.
0: 0-0, siguen ambos equipos sin anotar gol, minuto 24.
2: Jimmy, marcador de ese Toulouse-Real Sociedad.
3: Minuto 23, Toulouse 0, Real Sociedad 0.
2: Pues colocado todo, nosotros que hacemos una pausita y enseguida estamos aquí para hablar de Carlos Espí.
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0: Pues estamos con los partidos amistosos, con ese NEC 0, Sevilla 0 y ese Toulouse 0, Real Sociedad 0, que está ahora mismo en la pausa de hidratación. Pero una de las noticias, bueno, fue ayer esa noticia, ese fichaje express, ese fichaje relámpago por parte del Real Madrid, del delantero Carlos Espí. Y bueno, pues nosotros tenemos la suerte de que uno de nuestros tribunos de la casa, comentando los partidos del Valencia, pues es una de las personas más cercanas, que es nuestro Pep Serer. Hola, Pep, ¿qué tal? Buenas tardes.
1: ¿Qué tal? Buenas tardes, ¿cómo estáis?
0: Pep, al final, sobre todo, más que decir algo de representante o de estar, es como más cuidar a Carlos Espí, ¿no? Lo que ha sido tu función casi.
1: Bueno, la verdad es que sí, es un tema pues que realmente es lo que nos gusta a la gente de fútbol. Es un tipo de asesoramiento, de estar encima del chaval, de aconsejarle, de decir las cosas, tanto las buenas como las malas. Y bueno, en este caso Carlos pues es un chaval que es muy disciplinado, que tiene buen corazón, que tiene hambre, que tiene ganas de superarse cada día, que es muy trabajador, muy currante, y eso es muy bueno, es muy bueno. Y es, incluso está fácil, ¿no?, de llevar, ¿no?, de decir, oye, le digo esto y va para adelante, y al final pues así ha sido, ¿no?, ha hecho las cosas como debe.
0: Pepe, tú que le conoces prácticamente desde chaval, desde que estaba en el Alcira, ¿qué sentiste cuando se ha cerrado la operación tan importante para llegar al Real Madrid?
1: Pues bueno, pues un poquito de todo. A ver, pero esto es como, a ver, sientes evidentemente mucho orgullo, muy orgulloso de él, de su familia, de la gente que le rodea, sobre todo porque le ha costado. Hemos pasado situaciones difíciles el año pasado, que querían que saliéramos a cedidos y demás. Él optó por quedarse en el club, en el Levante, en este caso, y jugársela, no salía de titular habitualmente, y al final pues lo consiguió hacerse un puesto en el once, marcar goles, que es lo suyo, y adquirir esa confianza que realmente pues los delanteros necesitan, y siento pues orgullo de verdad de lo que ha hecho y lo que le queda, creo, por hacer.
0: Ha estado Pepe, su padre, antes aquí también con nosotros hablando y con Fran González, y decía que bueno, que estaban mirando y desde hace ya bastante tiempo pues la posible salida rumbo a la Premier, pero que cuando llamó el Real Madrid, que ha sido todo pues prácticamente cerrarse en muy poco tiempo. Ha sido sencilla la operación, entiendo, al final, ¿no? Porque te llama el Real Madrid, entiendo que económicamente no habrá sido mucho problema, pero sobre todo con lo rápido que se ha hecho, ¿no?
1: Vamos a ver, es cierto que han habido ofertas. También es verdad que con el Mundial se ha demorado mucho. Claro. Y esta última semana se ha agitado un poquito el mercado, ha habido más cosas, sobre todo información. No es una cosa que digan, oye, que vamos a por Carlos, tal. Sí, es cierto que esta semana última han habido equipos con más decisión, con ganas de negociar y con ganas de hacer cosas, de Premier, como de Italia, como de Portugal. Y bueno, al final pues salió la opción de Real Madrid, y es evidente que eso no se duda por todo, por el crecimiento, por todo, por historia, por club, y ayer así nos lo demostraron, es un club muy cariñoso, muy señorial. Yo ya lo sabía, pero bueno, ayer me lo demostraron con Emilio Butragueño, con la gente que le rodea, muy muy cariñoso de verdad, además con un cariño y una disposición, y bueno, tremendo. La verdad es que fue una tarde de nervios, porque esto hasta que no se cierra no se acaba, pero la verdad que muy con mucha satisfacción.
0: ¿Qué plan deportivo tiene un poco el Real Madrid con Carlos? Porque al final Pepe es un futbolista muy joven, 21 años. Es verdad que ha estado, yo diría que ha sido seguramente uno de los futuribles y que ha estado a punto de ser uno de los 26 que han terminado siendo campeones del mundo. Yo creo que hubiera sido también incluso una convocatoria bastante lógica por parte de Luis de la Fuente, pero no deja de tener su primera temporada importante en Primera División con el Levante. Como dices, lo pasó muy mal, sobre todo en la etapa de Calero al inicio, en este primer año. Entonces pues no sé qué plan tiene un poco también el Real Madrid, o qué crees que se pueda desarrollar con Carlos a partir de este año.
1: Bueno, la primera pregunta, es cierto que estaba en la prelista de 26, luego pues no salió, evidentemente lo respetó y asumió ese rol de, bueno, está ahí, ha terminado muy bien. Sí es cierto que era un futbolista que, si necesitas inmediatez, acabó en un estado magnífico, metiendo goles, cada vez que salía pues tenía ocasiones y las materializaba. Entonces, bueno, pero eso él lo asimiló bien, y en cuanto al rol que ejerce ahí, él viene a aprender, él viene a estar con los mejores, sabe de sus condiciones, sabe cuáles son sus virtudes y sus defectos, y sobre todo hay una cosa muy importante, es que tiene mucho hambre. Es un tío con unos valores y una condición humana tremenda. Tremenda, es un chico que se hace de querer, y eso yo creo que en un club así pues siempre es muy bueno. Pero él sabe lo que hay, que tiene que luchar cada día, que tiene que pelear, y luego sabe lo que tiene que hacer cuando sale al campo, lo tiene claro.
0: Sí, no, evidentemente. Al final, pues es un delantero de unas condiciones muy específicas y yo creo que también se ha valorado mucho en el Real Madrid ello. Pepe, ¿tú cuándo entiendes o ves, cuando le conoces, que va a tener condiciones para llegar a la élite? ¿Es en un primer momento, justo cuando le conoces?
1: Bueno, vamos a ver. Yo, cuando ves a un chico joven, un chico... con ese físico, sabes que si, bueno, puedes entender que si trabaja y si tiene pues la suerte que tienes que tener. Son muchos factores los que influyen en la evolución de un chico, de un jugador. Entonces, Carlos pues tenía muchas papeletas de poder ser profesional, por el físico, sobre todo por las ganas, la ilusión y bueno, y sobre todo el trabajo. Y te puedo decir que el año pasado trabajaba al día dos, tres sesiones, o sea, trabajaba con el equipo. Por la tarde venía a nuestra sede a hacer ejercicios analíticos de finalización, de tal, de fuerza. Luego se iba al fisio. Los viernes antes del partido se iba a las 3 a la universidad. O sea, llevaba una tracada tremenda, tremenda. Y bueno, pues eso le ha dado oxígeno y le ha dado pues lo que tiene, ¿no? Ha alcanzado el premio y ahora lo que tiene que hacer no es mantenerse, sino intentar mejorar, intentar evolucionar y con rodeado de los mejores, solo con entrenar va a mejorar muchísimo.
0: Claro. Las tres últimas, Pepe, que te hago. Has dicho también y has mencionado lo de la universidad. Yo sé que tú le has insistido bastante con seguir estudiando. ¿Por qué crees que también es importante para su desarrollo?
1: ¿Por qué?
0: Sí, bueno, pues es un chaval que, mira, está llegando al Real Madrid, ha estado en órbita selección española, pues muchos de ellos se pierden también en eso.
1: Lo que es la formación, además, yo siempre cuando hablo con los chicos, el plan A es los estudios, la formación, el ser una persona como Dios manda, y el otro es el plan B. Y ojalá te salga bien el plan B para luego tener el A, ¿vale?
0: Claro.
1: Entonces, porque luego cuando acaba el fútbol también hay una vida, ¿no? También no, es la vida, es lo que te toca. Y esa es una. Y luego la otra, está demostrado que las personas que tienen formación, que tienen pues una educación, una base, unos principios, unos valores, cuando hay una decisión importante o que una reacción más que una situación, una reacción en el campo, lo asimilas mucho mejor. O sea, si te sacan una roja, te sacan una amarilla, eres capaz de asimilar y de dominar esa situación, de gestionar mucho mejor si estás formado, si tienes, como digo yo, más luces que si tienes menos luces. Entonces es importante que cultiven, que hagan, que sean pues eso, que hagan lo que hacen la mayoría de jóvenes, lo que tenía que hacer la mayoría de jóvenes. Entonces, para mí es muy importante que se formen, muy importante.
0: Sin duda, Pepe, tú como valencianista, ¿te duele que el Valencia no pudiera ficharlo o no haberlo visto en el Valencia en su momento?
1: Bueno, Valencia tuvo la opción de hacerlo, no considero oportuno, pero esto te puedo decir que pasa en todos los equipos, en el Barça, en el Villarreal, en todos los equipos, pues hay chicos que a veces aciertas, a veces no. A ver, pues es posible, ¿no? Te has estado en Levante y te puedo decir que una parte de mi corazón es levantinista, de Granota.
0: Claro,
1: ¿eh?
0: O sea, claro,
1: no,
0: lo entiendo.
1: Porque también lo he visto, lo he sufrido con ellos, ahora me ha llamado hace nada un compañero, una persona que estaba a mi lado sufriendo, que hemos sufrido un montón en los Granotas este año. Entonces, pues le coges cariño, ¿no? A la gente, a los equipos. Y bueno, al final no es... Sí, puedes tener unas raíces y tal, pero si te tratan bien en un sitio y te sientes querido, al final le coges cariño y te haces de esa entidad, de ese equipo.
0: Y para la gente que quizá no le conoce tanto a Carlos, que al final pues nosotros le hemos visto mucho durante esta temporada, pero sí que es verdad que a lo mejor para mucho aficionado del Real Madrid, que solo sigue el Real Madrid o que está más pendiente de su equipo y no tanto de lo que es la Liga en general, ¿qué delantero, Pepe, ficha el Real Madrid?
1: Pues ficha un tío ambicioso, un tío que lo va a dar todo, saldrá mejor, saldrá peor, pero no vas a poder decirle que no ha hecho lo que tenía que hacer, o lo ha intentado, mejor dicho. Y un chico que pueda asumir el rol que todo el mundo queremos, ¿no? Es diferente, se puede atascar un partido, puede hacer mil cosas, y cuando las cosas más mal es cuando él actúa, cualquier balón, cualquier cosa que caiga por el área te la va a rematar. Así que que eso es importante, porque no todos los partidos son fáciles, ¿eh? O sea, cuando vas fuera se cierran los equipos, tienes que centrar balones, tienes que buscar rechaces. Pues Carlos es un personaje idóneo para eso, además de hacer muchas más cosas, ¿eh? Porque este año ya ha hecho más cosas, de tocar de cara, de salir, de cerrar los centrales, muchas más cosas. Y bueno, pues es un futbolista de los que a los centrales como a mí pues me fastidiaba, ¿no? Me fastidiaba, porque sabes que te sale faltando 20 minutos y tienes que llevas todo el rato corriendo y te sale un bicho así y otra vez tienes que arremangarte para meterte de golpe con un bicho así. Entonces, yo creo que puede aportar muchas, muchas cosas.
0: Te encontrabas, Pepe, tú en tu época, pues un delantero de 1,90, de estos que además en tu época era mucho más duro, ¿no? Y a codazos y a pelear y encima lo que dices, en los últimos minutos. Sí. Y, ¡puf!
1: En mi época estaba Lugo Pérez, estaba Leticia, había unos delanteros que tenías que ir con la... Ellos también, cuidado. Tenías que ir con la coraza y oye, era otro fútbol. Ahora, gracias a Dios, ha evolucionado esto y es diferente. Se juega de otra manera, son atletas. Nosotros éramos deportistas, éramos futbolistas. Ahora son atletas que juegan al fútbol. Y al final juegan bien, corren bien. Y el minuto 89 van como tiros. Nosotros en el 70 estamos tiesos ya. Entonces, claro, ahora esto ha cambiado mucho, por suerte, como digo. Y bueno, yo creo que si Dios quiere va todo bien, Carlos va a aportar muchas, muchas cosas y buenas y alegrías al Real Madrid.
0: Pues eso, esperamos evidentemente, Pepe, que pueda darle mucho al Real Madrid, seguro. Y yo estoy convencido que a la selección española, yo lo dije, creo que era pues ese delantero que tenía que ocupar un poco la figura de lo que fue Fernando Llorente, quizá en el año 2010, ese delantero que te sea capaz de desatascar algún partido que España evidentemente los ha tenido. Y que pues le deseamos todo lo mejor, Pepe, a ti también, y que te escuchamos por aquí con los partidos del Valencia como siempre. Un abrazo muy fuerte, Pepe.
1: Igualmente, gracias, un abrazo. Adiós.
0: Un abrazo para Pepe Segrer. Nosotros paradita, que hemos tenido un aluvión de goles tremendo en los partidos.
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0: Goles a mansalva, dos en cada partido en concreto. En el Toulouse-Real Sociedad, Jimmy se adelantaba al Toulouse, que era lo que tenía toda la pinta, y luego un golazo de Carlos Soler, bestial.
4: Bueno, qué golazo de Carlos Soler, Marcos, de falta directa por encima de la barrera. Dos minutos más tarde de que hubiera marcado Viñolo para el Toulouse, llega una falta en la frontal del área, llega Carlitos Soler, la pone con la derecha, pegado al palo izquierdo, ahí Restes no puede hacer absolutamente nada para detenerlo, por lo tanto, seguimos empate, pero ya con goles. Marcó Viñolo para el Toulouse, marcó Carlos Soler para la Real Sociedad, 40, ya 41 de la primera mitad, Toulouse 1, Real Sociedad 1.
0: Y mismo guión en Países Bajos, se adelantó el Nenni Mega, empataba Isaac Romero Miguel para el Sevilla.
7: Desde luego, hizo justicia el dorsal número 25, Wasi, en el minuto 25, con una jugada coral muy buena del conjunto holandés en la frontal del área, con una defensa del Sevilla poco expeditiva, ahí al primer toque, y quizá el portero Alberto Flores pudo hacer algo más, y 10 minutos más tarde, pues un balón en largo, lo ganaba Nico Guillén, que lo prolongaba para Peque, y aparecía Ioso por tres cuartos, que con un buen amagor hacía un buen tiro que el portero español despejaba y a puerta vacía Isaac Romero ponía el empate a uno. Y ahora vamos, minuto 42, empate con goles entre el NEC y el Sevilla, 1-1.
0: Antes de preguntaros, chicos, otra noticia es que el Real Madrid sigue moviéndose en el mercado. Ya habíamos contado el fichaje de Carlos Espí, que viene precedido de la venta de Gonzalo García. Sigue desprendiéndose de canteranos el conjunto blanco, y es que ha hecho oficial que Víctor Valdepeña se va a marchar a la Fiorentina. El central del Castilla se marcha por 8 millones de euros a cambio del 50% de los derechos. Se ha puesto de moda esto de vender
11: en Madrid,
0: pues,
11: sobre todo,
0: medio futbolista o el 70% del futbolista, intentar también sacar ese dinero a posteriori con otra venta por parte del club. Así que Víctor Valdepeñas, como digo, el central del Castilla, que va a jugar en la Fiorentina la próxima temporada. Javi, de los cuatro goles,
11: Bueno, me quedo con el de Soler, desde luego. Yo creo que ha sido el mejor de todos. Ya sabemos la calidad que tiene, la vimos en Valencia. En el PSG a lo mejor era un salto demasiado grande, pero en cuanto ha vuelto a la Liga, en la Real Sociedad hemos visto el pedazo de jugador que es, y hoy pues ha vuelto a demostrar su calidad, estando en pretemporada, un libre directo no perdona. Y bueno, en lo negativo, la verdad que la defensa de los dos equipos españoles me ha dejado bastante frío, tanto la de la Real como la del Sevilla. Creo que pueden hacer mucho más.
0: ¿Alex?
12: Sí, yo al final voy a poner también un poquito la nota negativa, ¿no? Estábamos viendo, mientras vosotros los oyentes escuchabais la entrevista al representante de Carlos Espí, estábamos viendo que tanto Real Sociedad como Sevilla estaban siendo inferiores a sus contrincantes, ¿no? Al final el Toulouse, la Real Sociedad venía de partidos en los que sí que el cuerpo técnico quería, como dijeron, pues no tomar tantos riesgos en la pérdida de balón, ¿no? Dejaban demasiados espacios a la espalda, que estaban... los contrincantes estaban... tomando cartas en el asunto y le estaban cogiendo la espalda, ¿no? Y al final, demasiado veo hundido a la Real Sociedad en este partido. Y después el Sevilla Nimega, un poquito más de lo mismo. Al final sí que es verdad que no es el mismo ritmo competitivo, porque el Nimega dentro de 5 días tiene esa clasificatoria de la Champions League contra Olympiacos, y sí que es verdad que se nota que tiene un puntito más de ritmo competitivo que el Sevilla, pero me esperaba muchísimo más del conjunto hispalense. No sé cómo lo veis vosotros.
0: Dani.
13: La verdad es que sí, desde luego el Nivega está demostrando un ritmo de competición bastante elevado.
0: Ojo, ahora que hay tan gana.
7: Cuidado que hay tan gana. Desde luego está sangrante contra Cherry. Ahí parecían de que iban a llegar a las manos. Saltó todo el cuerpo técnico de ambos conjuntos para poner paz. Y como comentáis, desde luego no parece un partido de pretemporada. Se nota que tiene competición europea en apenas 3-4 días el conjunto holandés, porque tanto de juego como de actitud se nota que está muy por encima del conjunto hispalense.
0: Ahora una sangante ha llegado al Sevilla, ya le vimos el otro día también, Javi, no recuerdo alguna también ahí con en el partido del Córdoba que hicimos, ¿no? En ese Córdoba-Sevilla en el que hubo ese enganchón.
12: A mí personalmente no me gustaría enfadarme yo con sangante, ¿eh?
11: No buen negocio
0: te pone para llevar.
11: En el que apetece, ¿no?
0: No, la verdad es que... Pero estamos viendo, Jimmy, no sé si recuerdo también a lo mejor de hacer el año pasado contigo el partido con el cómo, el Betis, que es el que recuerdo así más. pero estamos viendo últimamente en pretemporada una de enganchones que no me parece ni medio normal, ¿eh?
4: No, no estaba yo aquel día, pero sí me acuerdo de ese partido, o creo recordar que no estábamos, pero que fue una tangana, pero de las de mitad de temporada, sí, de sí. Las que luego abren telediarios, ¿eh?
0: Pero es que
4: aquella del cómo.
0: Y esta temporada hemos visto, bueno, en los partidos del Getafe, menos en el del Atleti del otro día, hemos visto los tres anteriores.
11: Y en el Córdoba-Sevilla también se
0: dieron. En el Córdoba-Sevilla también se dieron. En los partidos del Betis el otro día también.
12: Yo creo que al final, como no hay sanciones, no hay algo que te pueda acarrear después, a posteriori, la gente se está volviendo loca completamente. Más, claro. Vamos. Sí, sí.
0: Pues parece que al final lo van a arreglar sin problemas. Hablando ahí los capitanes, Miguel, porque llegamos al descanso en ese Nekni Mega Sevilla.
7: Sí, ya ha pitado el final el árbitro, pues yo creo que ya para dejar la paz en el terreno de juego. La decisión fue unánime, la amarilla para Cheri y para Zangante. Con esto terminó la primera parte, una primera parte en donde el conjunto sevillista no estuvo del todo bien. El conjunto de Nimega jugó mucho mejor, con un centro del campo al primer toque que a los chavales del conjunto hispalense le costó mucho robar y elaborar jugadas en donde dar buenos balones a Isaac Romero, a Peque, a Oso. Desde luego se nota que, por lo que comentábamos, ¿no?, que el conjunto holandés se juega a competición europea en tres días, pero desde luego el Sevilla creo que es equipo que tiene una entidad como para hacerlo mucho mejor, y veremos si Luis García pues decide hacer cambios y meter a Guridi, a Juan Iglesias, esos fichajes que ha hecho para mejorar en esta segunda parte. Terminó la primera parte con empate a uno entre Nigueva y Sevilla.
0: Veremos a ver qué hace el EGP en esta segunda mitad. Llegamos al 47, Jimmy, en ese Toulouse-Real Sociedad.
4: Y ataca la Real, Rupero buscando el centro a la incorporación de Zaharian. No llega a su destinatario, recupera el Toulouse. Muy buena imagen está dejando el equipo francés que entrena Carles Martínez, pero va a recuperar la Real. Va a recuperar la Soler. Soler el pase entre líneas. Buscaba en la incorporación por el carril central de su compañero Ibai Aguirre, que entraba desde el centro del campo. Sigue intentándolo Chien por la derecha, quiere recortar esa ayuda, 2-1. Llega Viñolo, el delantero centro, para recuperar sin falta para Julián Viñolo. Quiere transitar ahora el Toulouse, tiene espacios por delante. Se va a dormir, se va a preferir dormir el partido en este último tramo, en estos últimos segundos de partido, el futbolista nórdico Donum. La Real ya replegada de momento, no pita el árbitro al final de esta interesante primera parte, muy buena del Toulouse, no tanto de la Real. Camino del 48, sigue el empate a uno. La tiene Donum, que se ha venido más al centro y ha desplazado a Santi Hidalgo a la derecha. Está esperando a que pase el tiempo, creo que va a pitar ya, porque estamos en el 48 el colegiado. La pelota a la izquierda para que juegue Bojo como extremo, el mediapunta tocando ahora para el carrilero Crista P, de nuevo para Bojo, intenta robar la pelota Rupérez fuera de posición. Ahí puede haber falta de Zubeldia, el árbitro no la pita, sigue el peligro, cuidado que se incorpora, no a Bosa, Bosa, Bosa, Bosa, Viñolo, gol. Marca el Toulouse al filo del descanso, marca Julián Viñolo el doblete al filo del descanso. La Real, que no ha estado expeditiva, envío en profundidad para Bosa. Para Alexis Bosa, que está haciendo muchísimo daño entrando desde atrás. El pase era muy, muy, muy bueno de Santi Hidalgo. Y la asistencia de Alexis Bosa para la incorporación de Viñolo, que con la izquierda define en el palo corto de Marrero. Nos vamos por detrás al descanso. Real Sociedad 1, Toulouse 2.
0: Pues llegamos al descanso en los dos partidos, enseguida lo analizamos, pero vamos a seguir hablando un poquito más y conociendo la figura de Carlos Espí, compañero de Radio Marca Valencia, encargado de la información del Levante Unión Deportiva. Noel Rodilla, ¿qué tal? Buenas tardes.
14: Hola, ¿qué tal? Muy buenas tardes.
0: Noel, hemos hablado con Pepe Serer, que evidentemente le conoce muy de cerca.
14: Muy bien, lo conoce muy bien.
0: Y muy, muy bien, pero hemos hablado más desde ese punto personal, que cree Pepe que puede aportar, y lo contento que está también, evidentemente, de ese fichaje de uno de sus chavales predilectos por parte del Real Madrid. Pero contigo quiero centrarme más en lo que ha sido esa carrera de Carlos Espí, que al final, Noel, si no me equivoco y me corriges, es la venta más grande de la historia de un chaval formado en la cantera granota, ¿verdad?
14: Sí, eso es lo que rezaba el comunicado que el Levante ayer publicó, que era la venta más grande de un canterano que había pasado en toda la historia del Levante, y es que esos 25 millones, la cifra que indicaba la cláusula de rescisión, bueno, pues desde luego que es una cifra muy, pero que muy abultada para la historia de Levante. Es una venta que desde luego el cuadro granota, el aficionado granota también ya la tenía asumida desde el final de esta temporada, y evidentemente nadie ha reprochado la acción de la directiva, de la cúpula granota, porque evidentemente esos 150 millones de euros de deuda que tiene el club se hacen mucho de notar.
0: Noel, lo ha dicho Pepe también, que le costó mucho en ese inicio con Calero, porque es que dejó de contar con él, y de repente la llegada de Luis Castro, aparte del trabajo que ha hecho Carlos Espí, pues mira hasta dónde le ha llevado, ¿no?
14: Sí, apenas tenía oportunidades en segunda división, alguna pincelada sobre todo en ese tramo final con el equipo que estaba encarando el ascenso a primera, que llega con él en el equipo, evidentemente, de hecho también teniendo algunas apariciones muy puntuales y muy importantes para conseguir tres puntos vitales, sobre todo en esa recta final de la 24-25. En la cúpula granota, la dirección deportiva junto a Julián Calero le comunican hace ahora mismo un año que lo mejor para el jugador y para seguir creciendo es salir cedido. Eso es lo que desde su entorno nos indicaban, desde el propio Levante nos indicaban que era salir cedido porque no iba a tener ese protagonismo dentro de la primera plantilla en primera división. Él decide que no se marcha porque decide trabajar y ganarse esa oportunidad para demostrar que realmente es un jugador de primer nivel. Se marcha Julián Calero y a partir de ahí es todo lo que hemos podido ver de Espí, sobre todo desde el mes de enero hasta el final de la temporada, con unos registros goleadores de un fútbol de primer nivel y evidentemente necesarios y vitales para la salvación de Levante en primera.
0: Luego lo analizaremos desde el punto de vista del Real Madrid a partir de las 8:15, pero Noel, lo que ha sido en el Levante, como dices, esta segunda vuelta para el equipo de Luis Castro ha tenido un papel central en el ataque del Levante. Nos contaba también un poco Pepe, pues qué futbolista fichaba el Real Madrid, pero qué delantero, y si crees también que va a tener esa capacidad de adaptación, porque yo sí que le veo para ese rol que le quiere el Real Madrid, de seguramente tener 20 minutos, media hora en días concretos, a lo mejor ser titular en partidos en los que pues el Real Madrid no se juegue tanto o tenga rivales de menor entidad, pero ha demostrado que es capaz de ser titular y un delantero de primer nivel, como dices, en un equipo de la Liga, y además en un contexto en el que el Levante se jugaba la vida.
14: Sí, desde luego, era un desatascador, que yo lo decía siempre, era un desatascador de partidos, porque probablemente con esa corpulencia, con ese 1,91 m, con esa, a pesar de los pocos kilómetros que tenía recorridos en primera división, con una apariencia de veteranía, de saber estar dentro del terreno de juego, daba la sensación de que era un jugador que corría dentro del área con una soltura muy, muy importante. Yo creo que ese rol que ahora mismo tendrá en el Real Madrid con un delantero suplente de últimos minutos, yo creo que le puede venir muy bien, y si lo aprovecha, lo he dicho esta mañana, yo creo que Espí va a superar los 15 goles, esa es mi apuesta, va a superar los 15 goles la próxima temporada, más que nada porque si comparamos lo que puede generar el Real Madrid en un partido oficial y lo que genera el Levante en un partido oficial, con lo poco que en comparación al Real Madrid que genera el Levante ha conseguido estos números, claro, no me quiero ni imaginar lo que puede conseguir Espí en el Real Madrid.
0: Noel, tengo casi 30-40 segundos que me como la desco, pero ya que te tengo aquí, no sé si hay algo gordo en última hora Levante.
14: Sí, pues hace apenas una hora Levante ha hecho oficial la contratación de Matthew Ryan por segunda temporada consecutiva, el guardameta australiano que había firmado hasta final de temporada y que no renovó y que finalmente ha conseguido, bueno, pues un nuevo contrato hasta junio de 2027.
0: Gracias, Noel.
14: Un abrazo.
0: Nosotros que hacemos una paradita y enseguida analizamos todo de esta primera mitad aquí en el marcador de Radio Marca.
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0: 31 de julio y lo que vamos a hacer pues evidentemente es analizar lo que ha dado de sí las primeras partes en ese Toulouse 2 Real Sociedad 1 y en el NEC Nimega 1 Sevilla 1. Javi, empiezo contigo.
1: Pues Sevilla de menos a más, muy mal comienzo, luego con el gol parece que consigue igualar un poquito las cosas y ya queda el partido equilibrado al descanso. Tan equilibrado que han acabado un poco con bastante más tensión de la que sería probar un partido amistoso. A ver si en la segunda parte vemos una mejor versión de Sevilla. Y en cuanto a la Real, más allá de ese chispazo del gol de Carlos Soler, poco positivo que destacar. La banda derecha sobre todo me parece que ha quedado muy expuesta, ¿no? Los dos goles han sido por esa banda. El lateral que está jugando Ru Pérez viene de dar buenas sensaciones contra el Aston Villa, que acabó marcando un gol, pero hoy la verdad que está quedando bastante expuesto y la imagen no está siendo del todo buena. A ver si tenemos más tiempo en la segunda parte para que revierta esto un poco, pero de momento de la Real Sociedad poco bueno que destacar, la verdad.
0: Esa banda derecha con Ochien por delante, que ahora le voy a preguntar a Jimmy por el futbolista del Sanse. Alex,
2: pues mira, te voy a hacer un análisis 1-1. Empiezo con el Toulouse. La verdad que me está sorprendiendo bastante el equipo de Jens Ascu. Está siendo bastante vertical. Al final, jugando con un 3-4-2-1, ¿qué te da? Pues te da que tienes los carriles bastante abiertos, muy profundos. Lo que, como dice mi compañero Javi, le está costando mucho a Ru Pérez defender esas situaciones de amenaza del carrilero izquierdo, en este caso. Y bueno, la verdad que me está sorprendiendo, como me está sorprendiendo para mal a Real. El otro día vimos un equipo muy vistoso, un equipo muy vertical, sin ningún miedo, con mucho descaro. Que sí que es verdad que no es el mismo 11 que Reino Matracho puso el otro día, pero me esperaba algo más de esta Real. Creo que está yendo de más a menos. Pero bueno, todavía le queda la segunda parte para revertir la situación. Y después en el Nimega Sevilla, poquito más de lo mismo. Al final el equipo internacional por delante del equipo español. Me está gustando mucho Charon Cherry, un jugador que nació en Holanda pero es suranimés. Está siendo la batuta del equipo en el enganche. Toda jugada ofensiva del equipo holandés pasa por él y está haciendo mucho daño a una defensa del Sevilla que está siendo bastante compleja, sí, vamos a decir, sí. Por no decir otra palabra, pero tiene que mejorar mucho en este aspecto. El Sevilla ya se vio la temporada pasada y además si le sumas que están siendo muy planos, muy horizontales y no consiguen llegar a Isar, Romero y a Peque, pues esto es igual a una primera parte para el olvido.
0: A mí además es que me parece que Peque y Isaac se solapan en muchas ocasiones. Es que
1: pues
0: yo sigo sin ver a Isaac Romero como punta de referencia en este equipo. Dani.
3: Pues la verdad es que el Sevilla, como venimos comentando, bastante plano. Creo que con el paso del tiempo ha ido cogiendo algo de ritmo, pero se nota que ambos equipos españoles, tanto Sevilla como Real Sociedad, vienen un poco, pues quizás con un ritmo más lento. A diferencia del Nimega, que se juega, como hemos venido comentando, la clasificación a UEFA Champions League. Y también se ve que el Toulouse va con una marcha más puesta por encima de la Real Sociedad. A destacar, pues un poquito, me ha gustado un jugador del Toulouse, Alexis Bosa, que es un pivote de 1,81, 18 años actualmente, y es uno de los activos de más valor del Toulouse. Creo que de aquí a un par de añitos lo veo como un poco un estilo Tchouaméni, así alto, fuerte. Creo que podría recalar en un equipo grande si esta temporada con el Toulouse se da bien. Y también destacar, también en el centro del campo, del Nimega, Kodai Sano, lo vengo diciendo. Quizás tengo algo con él, no lo sé, pero me gusta bastante y lo he visto bastante ágil. Creo que es un pivote distinto, pero que me gusta bastante y encajaría con buenos equipos, la verdad, de la Liga Española. Yo lo vería pues en un equipo que luche por cosas importantes como competiciones europeas. Creo que sería un buen fichaje. Sí que es verdad que es un precio bastante alto, pero bueno, creo que es un muy buen pivote.
0: Haciendo los pivotes japoneses buenas temporadas en Países Bajos también. Así que veremos de momento esa evolución de Kodai Sano, también futbolista bastante joven por el momento. Jimmy, te quería preguntar sobre todo por Ochieng. Ayer hablaba aquí con Nerea Zurberro un poco mirando lo que iba a ser el futuro de la Real Sociedad de Reino Matarazzo y le preguntaba por esa gran temporada que ha hecho el Sanse, que tú y yo tanto hemos visto en Liga Hypermotion este año. Y qué jugadores podían ir entrando poco a poco. Hablábamos también por aquí de la figura de Gorka Carrera en el partido ante el Aston Villa. Yo decía que me recordaba un poco, salvando las distancias, a Ferran Torres, ese tipo de futbolista. Y Nerea me decía ayer que para ella es Ochieng el que tiene más posibilidades de tener algo de impacto esta temporada en la Real. No sé si coincide, Jimmy.
4: Jimmy. Parece que desde la jornada 1 el primero que creo que te entra por los ojos viendo al Sanse el año pasado es Ochieng, eso para empezar. Luego además la Real lo renueva a mitad de temporada, ya dándole un poquito de manga ancha, diciéndole oye, vamos a confiar en ti, creo que eres una buena apuesta de futuro para nosotros. Y hombre, es verdad que hoy no está haciendo un partido particularmente brillante y de hecho el primer gol en parte es por su culpa, pero creo que también es parte de la juventud y de que necesita todavía seleccionar mejor ciertas decisiones que toma sobre el terreno de juego, pero por condiciones, por desborde, por carrera, por velocidad, por todo lo que tiene, creo que es un excelente futbolista y creo que para mí es el primero en el que pondría el foco para la Real el año que viene. Dicho esto, creo que Carrera también, teniendo en cuenta que Oscarsson más o menos entra y sale, aunque Oyarzábal es
0: y las lesiones.
4: Claro, Oyarzábal es un delantero indiscutible, pero también tendrá sus momentos donde no esté disponible. Creo que a Carrera también habría que darle la oportunidad de formar parte del primer equipo.
0: Sí, yo creo que Carrera va a poder tener esa oportunidad en el primer equipo, aunque no estoy del todo seguro, Jimmy, si igual lo que mejor le viene es una cesión a un equipo potente de segunda o a un equipo que se juegue las castañas ahí en la parte baja de primera, ya sea el Málaga, el Depor, el Racing, me encantaría.
4: Mira, tienes
0: en el Racing,
4: un ejemplo muy bueno, Marcos, en un futbolista que tú también has visto mucho y que es muy bueno y que ahora mismo en los entrenamientos están flipando con él en Vitoria, que es Mikel Rodríguez.
0: Sí.
4: Jugador que lo hizo muy bien el año pasado en el Sanse y que le puede venir muy bien, pues oye, una cesión, una salida a un equipo de la zona baja de la tabla y si es más cerca de casa, mejor, para que la adaptación sea más sencilla.
0: Eso es. Y el otro que apunto yo como nombre también y que me parece un acierto completo de la Real Sociedad habérselo quedado porque no era suyo, hablabais de antes del fútbol japonés, Kazuo Narikita, que yo creo que va a tener también recorrido y además en una zona que no tiene del todo poblada la Real Sociedad o al menos con muchísimas garantías más allá de John Martín seguramente. Ha arrancado ya la segunda mitad en Nimega, Miguel.
5: Sí, arrancó la segunda mitad y ahora es el conjunto hispalense el que intenta empezar este segundo tiempo buscando las oportunidades para ponerse por delante en el marcador, pero fíjate, Marcos, hay una cosa muy concreta que te da a entender, ¿no?, el nivel de intensidad de este partido, que es que el Sevilla prácticamente ha cambiado a los 11 jugadores que empezaron el partido y el Nimega apenas ha hecho cambios. Entonces ahí te da a entender, ¿no?, de que, bueno, que el equipo holandés pues quiere mantener el mismo bloque porque tiene ese partido tan importante y que la intensidad es distinta en ambos conjuntos y es más partido pretemporada para el Sevilla que para el Nimega. Así que minuto 47 de esta segunda mitad, sigue empate a 1 el Nimega Sevilla.
2: Ha habido bastantes cambios y ahora, si os dais cuenta, está un poquito más agresivo el Sevilla, sobre todo en los saltos, que era una cosa que le estaba costando mucho en la primera parte. Ahora, si os dais cuenta, los saltos entre ese media punta, que ahora creo que es Sou, si no me equivoco, que ha cambiado a Peque.
1: Gulli también ha entrado, puede ser.
2: Sí, Gulli también, Juan Iglesias por derecha también ha entrado, ha hecho bastantes cambios. Entonces, ese salto Sou y San Romero están siendo mucho más agresivos y si siguen así, van a salir mucho más de su campo en esta segunda parte.
1: Sí, sobre todo se espera.

0: descanso para llevarse esa victoria parcial. Va a sacar el equipo de Carles Martínez, que ha hecho bastantes cambios en la Real, poquitos. Ahora
1: los
0: vamos
1: apuntamos.
0: Confirmando.
1: Tú tranquilo, Jimmy, que en pretemporada hay que apretar cero a los narradores con eso, porque vamos, yo te lo digo, que me he visto y lo sabes bien mucho en esas situaciones, y es que lo de que te cambien los 11 futbolistas en los dos equipos en muchas ocasiones, es verdad que ya en estos partidos que van algo más avanzados no tanto, pero te cambian muchos futbolistas y luego que la mayoría de las veces no te coinciden ni siquiera los dorsales con los que te ponen en las aplicaciones, con los que tienen en ese día en las camisetas, por lo que sea, ¿no?
2: Entonces, tal cual.
1: Pues hay que hacer un ejercicio que vamos
3: porque
1: a dejar ahí.
3: Los cambios de la aplicación, vamos.
0: Mira, de momento Marchal en el campo, el ex también, el futbolista que estuvo el año pasado en el Sanse, jugador de la cantera de la Real Sociedad, ha salido por la izquierda, pero claro, es que esto que has dicho tú de los dorsales es tan cierto como que me ha apuntado los dorsales del Toulouse tal y como estaban en el último partido contra el Nantes, no coincide ni uno.
1: Ni uno, ¿no?
0: No coincide ni uno con respecto al partido anterior. Así que vamos a ir saliendo de dudas poco a poco.
1: Han quemado las camisetas y las han cambiado. No,
0: claro,
1: pero que
0: porque es que ni siquiera tienen el nombre, o sea, si tuvieran claro. El nombre, pues sería mucho más fácil, pero es que es el dorsal sin el nombre, que esto es
1: sí,
0: muy
1: sí.
0: Típico de pretemporada.
1: Total, es que al final, pues tú sueltas las camisetas allí, ¿qué número quieres llevar hoy? Agarra cada uno la que quiera. ¿Cómo lo dejamos, Jimmy, ese Toulouse Real Sociedad?
0: Pues espera que ataca el Toulouse. Primera ocasión de peligro para el equipo de Carles Martínez. Bien ahora robándole Barbier, 46 y medio. Toulouse 2, Real Sociedad 1.
1: Marcador en el NEC Sevilla, Miguel.
4: Minuto 49, sigue empate 1, Nigemea 1, Sevilla 1.
1: Y nosotros, pues que hacemos una paradita enseguida, estamos aquí en este marcador de Radio.
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1: Fútbol, Miguel.
4: Pues sigue el empate a uno, ahora parece que ataca el Nigemea por el costado izquierdo. Parece que había falta, pero da ley de la ventaja el colegiado. Y ahora es la defensa sevillista la que logra despejar. Y parece que ha habido fuera de juego, no lo pita el colegiado. Marcos, es muy curioso lo que hablabais de los dorsales, porque para mayor complejidad es que Luis García ya ni siquiera nos lo ha puesto fácil con las demarcaciones, porque es que Juan Iglesias ni siquiera está jugando hoy de defensa, está jugando en el centro del campo. Y obviamente el dorsal es distinto al que poner las aplicaciones. Y me he metido en el Twitter del Sevilla y te pone los jugadores que entran, pero no por los que salen, y los dorsales no coinciden. Desde luego estos partidos de pretemporada para los narradores son una auténtica locura.
1: Sí, sí, es bastante complicado seguir bien ahí los partidos y los cambios y absolutamente todo en estos encuentros de pretemporada. El Córdoba, por ejemplo, Javi, el otro día sí que ya llevaban los todo nombres, bien colocado con los nombres y todo, pero porque era el partido de presentación del Córdoba en casa.
3: Claro, pero luego verá que estaba enfrente de Sevilla, que me acuerdo que salió con el 11 de todos canteranos y sin los nombres y la camiseta, así que ahí busca de la vida, ¿no? Un poco para identificar a los jugadores.
1: Yo sé que es tu Córdoba, pero es de los peores partidos que hemos dado aquí en esta radio, ¿eh?
3: No, la verdad que no.
1: Ese Córdoba-Sevilla el otro día, duro.
3: No hubo mucha tensión en el partido. Entonces, más allá de la pelea de que...

0: Medina con este de Sevilla, que no me acuerdo quién era, pero más allá de eso, el único momento de eso.
1: Más allá de las tortas y
0: el penalti que falló
1: la tanda de penalti, el penalti que falló Carracedo, que se fue riéndose después de fallar el penalti. Pues teníamos ese partido. Fútbol en Toulouse, Jimmy.
2: Ahí está atacando ahora la Real Sociedad. Intentaba marcharse por la derecha. Un muy, muy, muy intenso Chien, que de momento no le están saliendo las cosas, pero no será porque no está dejando de intentar. Ahí está ese balón dividido. Pelotazo arriba en el centro del campo. La quiere bajar Carrera. Mira la pared ahora, que se intentaba marcar con su compañero, pero la vuelve a recuperar el Toulouse. Y la pelota a los dominios de Javi López. Nadie en esta segunda mitad, 50 de partido, llevamos 5 y medio, tiene un dominio claro de la pelota. La Real lo intenta tener un poco más, pero sin fortuna en los metros finales.
3: Están siendo los mejores del partido en el Toulouse Real Sociedad los dos argentinos del Toulouse, tanto Santiago Hidalgo, que pasó por Independiente muchos años, que sale de la cantera, que está jugando de interior, como Viñolo, que bueno, los dos han metido gol. Tanto claro. Viñolo también, que salió de Racing de Avellaneda, es típico delantero argentino, tren inferior, fuerte. La verdad que son dos jugadores muy potentes, con mucha progresión. Que el que esté viendo el partido, que se fije un poquito más en ellos, porque están siendo los mejores del encuentro.
0: Decía Jimmy.
2: Iba a decir que justo ahora la tenía Santi Hidalgo, que intentaba finalizar con la pierna zurda, pero buena parada bajo palos de Unai Marrero.
1: Tanto para Jimmy como para Miguel, tenéis ahora potestad para interrumpir si hay algo gordo en los partidos, pero vamos a cerrar todo lo que estábamos hablando de Carlos Espí, en este caso desde la visión del Real Madrid. Tenemos para ello a nuestro compañero Ben Fernández, que es reportero, que sigue la actualidad del Real Madrid. Hola Ben, ¿qué tal? Buenas tardes.
4: Hola, buenas tardes, ¿qué tal estáis?
1: Muy bien, quería preguntarte pues un poquito, ya hemos hablado mucho de Carlos Espí, pero sobre todo desde la visión del aficionado, del equipo blanco también, de cómo vas a ver y de cómo ve ese encaje y esa operación de Carlos Espí, que va a vestir la camiseta merengue desde ya. Ya le hemos visto incluso dar esas primeras palabras, esas primeras impresiones y estar a las órdenes de José Mourinho. Pero, bueno, es una operación que se ha cerrado, desatada sobre todo, después se vende la venta de Gonzalo García.
4: No, así es un fichaje bueno que Mourinho quería, porque Mourinho en primer lugar quería retener a Gonzalo García. Mourinho había sido muy fan de Gonzalo desde que ha empezado la pretemporada, y él quería quedarse con él, pero bueno, el deseo de Gonzalo García ha sido pues salir, porque sabía que en el Real Madrid quizás no iba a tener los minutos que él quería. Entonces, cuando se dio la salida de Gonzalo al Fulham por 40 millones, por el 70% de los derechos, el Madrid ya tenía bastante avanzado la llegada de Carlos Espí, creo que son 25 millones, y si no me equivoco, por sí, la cláusula de rescisión que tenía Carlos en el Levante. Y bueno, a ver, Mourinho está encantado con su fichaje, independientemente de que haya perdido a Gonzalo, porque él, esta mañana yo pregunté en parte Mourinho y me lo definieron pues que es un animal de fuerza, que además ha llegado muy bien a Valdebebas. Bueno, creo que lleva desde el 7 de julio concentrado en pretemporada con el Levante, entonces que esté en forma no era de extrañar. Pero es un delantero que él seguía desde hace bastante tiempo. Entienden que va a tener que tener un tiempo de adaptación, que es normal, que evidentemente no viene a ser titular en este Real Madrid, pero Mourinho tiene grandes expectativas puestas en él.
1: Ben, es verdad que son delanteros similares, pero no son iguales, exactamente la misma figura, Gonzalo García y Carlos Espí, pero por lo que te escucho, por lo que comentas, va a hacer, Mourinho está muy tranquilo con esa función que va a tener Carlos Espí, sustituir a Gonzalo con él, ¿no? Con el futbolista del Levante.
4: Sí, hombre, a ver, eso es opinión mía, pero yo creo que Gonzalo es quizás más completo que Carlos Espí, pero Carlos es un animal, como lo define el propio Mourinho. Al final estamos hablando de un bicho de 1,94 m, que tiene, para mí es un killer puro. Lo hemos visto esta temporada, los 11 goles que ha metido en la liga, es un killer. Su pierna derecha es letal, y ojo, con la zurda también sabe definir muy bien. En los aires ya ni os hablo, o sea, para mí en los aires también creo que su grande cualidad por por lo que he podido ver esta temporada, y la potencia física también que tiene es increíble. Es un fichaje muy Mourinho, un Adebayor, yo decía con mis amigos, lo comparábamos un poco como Adebayor, ese perfil, que además él sabe que no viene a ser titular aquí, pero que va a meter los goles importantes. Un poco como Joselu, ¿no?
1: Sí.
4: Joselu en la temporada 23-24, sabíamos que no venía a ser el delantero titular, pero seguro que, por ejemplo, bueno, hay unos cuartos de final, tontorrones en Champions contra un Bayern de Múnich, entran en el minuto 70 y tienes que desbloquear la situación, yo seguro que Carlos Spite la desbloquea. Sí, entonces, para eso, duda. por eso quería Mourinho ese perfil de delantero, porque él quería a Gonzalo, pero Gonzalo no se quería quedar. Entonces Carlos Spi, que viene de un escalón quizás más por debajo, sabe que su puesto no es para ser el titular, pero sí para meter los goles cuando se necesitan. Entonces por eso el fichaje para mí es redondo.
1: Sí, Mourinho ha tenido en su trayectoria muchos delanteros de este perfil, siempre en sus equipos, incluido en el propio Real Madrid, así que seguro que casa bien y que cumple esas expectativas. Ben, para terminar, también Carlos Spi, es verdad que, como dices, sabe que no va a ser ese delantero titular, que va a llegar evidentemente con ilusiones a pelearlo absolutamente todo lo que le den de minutos en este Real Madrid, pero viene de ser un futbolista más en esa segunda vuelta, muy importante en el Levante, titular y referencia del equipo, y ahora va a tener, para que la gente lo entienda también, un poco más esa función que habría podido cumplir o en el Mundial o que se hablaba y se esperaba de él en la selección española, por ejemplo.
4: No, sí, está claro. A ver, al final, para mí es un fichaje perfecto, por lo que he comentado antes, porque él pues sabe que va a tener unos minutos, no diría pobres, pero que no va a tener los minutos que él tenía en el Levante, pero que cuando va a salir al campo lo va a dar todo, lo va a dar todo. Además, enfrente tendrá defensas más cansados y él llegará fresco, y cualquier balón que se le presente en el área o cerca de ella, las defensas rivales estarán, vamos, yo creo que estarán muy preocupadas cuando verán el nombre de Carlos Spi en las pantallas de los estadios.
1: Pues veremos qué tal le va a Carlos Spi en el Real Madrid. Ben Fernández, compañero, muchísimas gracias.
4: Muchísimas gracias a vosotros, que vaya bien.
1: Un abrazo para Ben Fernández. Nosotros que seguimos con esos partidos entre el Toulouse y la Real Sociedad y el NEC y el Sevilla. Muchos cambios. Mira, está entrando Dusan Tadic, absoluta leyenda en el NEC Nimega, Miguel.
5: Sí, entra el jugador Dusan Tadic, el jugador que jugó en el Ajax y que recordemos que hizo ese auténtico partidazo, no sé si recuerdo mal, que si fueron unos cuartos de final contra el Real Madrid. Sí.
1: Octavos fueron. Pues, qué destrozo.
5: Ese golazo de falta
1: le metió aquel Ajax al Real Madrid con Sione, con Tadic, con Frenkie de Jong, con De Ligt, con Neres, con Van de Beek. Era un absoluto equipazo.
0: La ruleta que le hizo Tadic a Casemiro.
1: A mí, yo os lo digo, o sea, pocos equipos que no sean el mío, digamos, me ha dolido más que no hayan podido. Vamos, yo iba con aquel Ajax a fuego en aquella Champions y encima perdió con el Tottenham.
3: Y de la manera que lo hizo en esas semifinales.
0: Los tres goles de Lucas Moura en verdad molaron, ¿eh?
1: Sí. Genial.
0: Saliendo en la segunda parte y remontándolo con tres goles.
1: Buen papel de Fernando Llorente en aquel también. Tottenham también, que luego pierde la final de la Champions en el Metropolitano ante el Liverpool. Vamos a dejar que Miguel, está el partido en el 61-1-1, apunte bien todos los cambios. Tenemos también fútbol a punto de llegar al 60, Jimmy. La pelota es para la Real ante el Toulouse.
2: La tiene la Real y aquí también ha habido un marcador de cambios espectacular, ¿eh? Ahora lo repasamos porque también casi es medio 11 o más incluso. Estoy a punto de confirmar el último y te lo digo, Marcos, porque ha entrado también pensaba que había entrado Suchis, ahora mismo Unai Marrero, Aramburu, John Martín Beitia, Ayen Muñoz, Marchal, Yangel Herrera, Turrientes, Barrenechea, Oscarsson, y me falta un medio que es Susic.
3: Un poco como el once el otro día. Ha sacado lo que fue el once inicial del otro día hoy en la segunda parte, para dar un plus al equipo. Ya ha tenido una Orri Oscarsson, que el otro día contra Aston Villa tuvo la mala suerte de que las dos ocasiones claras que tuvo en el área fueron con la zurda. Hoy, 30 segundos en el campo, primera opción que tiene dentro del área, con la zurda. La verdad que no está teniendo suerte el bueno de Orri.
1: No, el otro día le cayó algún palito, sí, por ser demasiado diestro, porque yo creo que además había tenido como algo más de sencillez, ¿no? En algún momento para poder rematar con la izquierda, aunque no, el disparo no fuera tan potente o tan colocado, pero simplemente casi que con tocarla con la izquierda podía haber marcado el gol. Prefirió pues buscar ahí ese, acomodarse el balón a la derecha y lo terminó perdiendo. Dani, no sé si crees que Orri Óscarsson va a poder dar ese paso definitivo. Evidentemente no le va a quitar el sitio nunca a Mikel Oyarzabal, pero la Real necesita mucho más de su delantero suplente.
6: Creo que Orri Óscarsson debe dar el paso, como bien has dicho. Me parece un perfil bastante similar al jugador que ha fichado el Real Madrid, a Carlos Espí.
1: Sí.
6: Creo, tengo más confianza puesta en Carlos Espí, también en parte pues porque el Madrid pues es un equipazo y está formando un núcleo, un equipo bastante temible, la verdad. Pero creo que Orri Óscarsson debe tomar ese rol de suplente de muchísimas garantías, de entrar 30 minutos, hacerte un gol, darte una asistencia, pelearte balones. Creo que la temporada pasada fue un poco de altos y bajos, pero sinceramente yo tengo bastantes esperanzas puestas en el joven delantero islandés.
3: Para eso está Gorka Carrera, para mí. Yo tirando un poquito para
1: mí,
3: competirle, ¿no?
2: El relevo natural, si Óscarsson no pita, es Carrera, ¿eh?
3: Pues sí, sí, sí,
1: sí. Sí, a ver, yo lo que pasa que creo que es verdad que Carrera, Jimmy, es un futbolista más similar a Mikel, sí, a lo que es Oyarzabal.
2: Sí.
1: Un poco más, a ver, es más nueve, más tiene esa capacidad. Oyarzabal suele tender más a media puntear, a caer dentro, por su naturaleza, porque no ha sido un delantero nunca, siempre partía como extremo. Ahora ya sí que le vemos más como delantero centro, y Gorka Carrera es más de romper al espacio, de buscar dentro del área, sí que puede hacerte un poquito más esa función, a lo mejor más de nueve de área, rematador. Oyarzabal es quizá mejor para bajar y quedarse esos balones también de espaldas y descargar. A mí Gorka Carrera me gusta mucho, pero no sé yo las oportunidades que va a tener. A mí es que el miedo que me da es ese, ¿sabes? Claro. Que no sé si Rino va a terminar de apostar por él.
2: Para mí la historia está en que si no viene nadie mejor que... Si Óscarsson sale, por ejemplo, y no viene nadie mejor, pues evidentemente Carrera. Pero sí, lo que hablábamos antes, quizás una cesión a un equipo de la zona baja de primera...
0: A un Sevilla, por ejemplo, que necesitan un delantero.
2: Pues mira, imagínate, ¿no? Igual es mucha presión porque Sevilla es una plaza realmente dura. Y esto es aplicable también, por ejemplo, al Valencia. Pero algún equipo... A lo mejor, pues decíamos a la vez antes, ¿no? Algún equipo de la zona, o el Racing incluso, ¿no? Aunque ya tiene tres delanteros. Pero bueno, ese tipo de operaciones, ¿no? Un equipo de la zona del norte para que pueda tener un seguimiento más sencillo, más cerca de casa, la adaptación, creo que le podría venir bien. Y si no, ya te digo, ¿eh? Yo le veo, de verdad, tengo muchas esperanzas en que, si no es esta temporada, en las siguientes pueda formar parte de la primera plantilla de la Real Sociedad, porque es muy buen delantero.
3: El club también ha mostrado su confianza en él, renovándole hasta 2031, esta semana. O sea que seguro que dentro de poco tendrá esa oportunidad en el primer equipo.
1: Sí, ha blindado a Gorka Carrera, ha blindado a John Martín también, que es la tercera renovación, decíamos el otro día, que hace John Martín desde que es futbolista del primer equipo. Había renovado hasta 2030, ahora lo hace también hasta 2031. Mueve la pelota el Toulouse, Jimmy.
2: Ahí el cambio de orientación de Barrenechea. La podía perder la Real, pero lo ha controlado bien ayer Muñoz. Después sí que llegó la recuperación de Russell Rowe para que siga el equipo francés intentando dominar. Es verdad que están pasando menos cosas, ¿eh? Pero ahora ha recuperado la Real. Ojo a Barrene. Barrene por dentro. Bien, ha recuperado el Toulouse defensivamente. Bueno, y físicamente son unas bestias, ¿eh? O sea, podían trabajar perfectamente en una conocida empresa de muebles cargando tablones, todos de ellos, porque son enormes, ¿eh? Son enormes. Mira ahora el balón a la izquierda para que ayer Muñoz pueda centrar. La pelota por dentro, no se ha entendido con Marchal, a las manos del portero del Toulouse.
3: Voy a cambiar un poco ahora de partido porque me está sorprendiendo muchísimo, aparte del nivel futbolístico del Nimega, que está acosando al Sevilla en un bloque medio, me está sorprendiendo que están muy nerviosos todos. Se ha llevado tarjeta amarilla el preparador físico del Sevilla. O sea, está siendo un nivel que a este paso acabamos como contra el Córdoba, Javi.
0: Sí, sí, esperemos que no acabe la cosa así con expulsiones, pero desde luego que el Sevilla parece que, bueno, no le están saliendo de todas las cosas en pretemporada, ¿no? A lo mejor, y de ahí un poco la tensión, ¿no? Una temporada, vienen tal de una temporada tensa, tiene pinta que la que viene por delante va a ser más de lo mismo, así que, ya digo, si a lo mejor esperan buenas noticias en pretemporada para afrontar con más optimismo el próximo curso, pero si como eso no se está dando, a lo mejor aparecen los nervios.
3: Lo que necesita son fichajes.
5: No, y que desde luego que el partido no se lo estaba tomando como un partido de pretemporada como tal el equipo holandés, pero tampoco el árbitro. Hasta siete amarillas cuando apenas vamos por el minuto 68 de la segunda parte en un partido de pretemporada, me parece una auténtica barbaridad.
3: Eso es que se vio el partido contra el Córdoba y dijo, cuidado, que esto no quiero que se repita, luego, vamos a cortarlo por lo sano.
6: Parece que los sevillanos son de sangre caliente, macho, porque entre el Córdoba y el Nivega ahora...
7: Sí, sí, acabando todos los días. El año pasado fue un poco más el Betis, este año está siendo más el Sevilla, el de las tanganas en pretemporada. Miguel, ha habido muchos cambios, evidentemente, en Nimiega y en el Sevilla. No sé si tienen más o menos actualizado. Creo que he visto antes que uno de los que se marchaba era Isaac Romero, ¿verdad?
5: Los del Sevilla, Marcos, te lo podemos ir diciendo. Sí. Los del Nimiega todavía no los tenemos. Han cambiado a Gabriel Suazo por Julio Díaz. También ha entrado Iker Muñoz y Juan Iglesias en la defensa. El único que se mantiene en ese bloque defensivo es Quique Salas. También el portero Blajo Dimos ha entrado por Alberto Flores, que es curioso porque en la alineación inicial de la página oficial de Sevilla parecía Blajo Dimos como el portero que empezaba de inicio. Ahora entra en el descanso. El centro del campo lo ha cambiado completamente. Ha entrado Guridi, ese nuevo fichaje procedente del Alavés, Agumé, Miguel Sierra y Manuel Ángel. Y faltaba solamente con Quique Salas, Isaac Romero, de ese once inicial, y ahora mismito la ha cambiado por Jesús Cruz y también ha entrado el dorsal número 36, Ibra Sow.
7: Muchos cambios, Dani, en el Sevilla. Lógico, de pretemporada, obviamente.
6: Sí, sí, la verdad, yo quiero destacar el cambio de Alberto
5: Flores. Cuidado, perdona, Marcos, que se puede poner solo Ibra Sow. Pide penalti, no. No concede penalti el colegiado. Se Nada. Queja mucho el delantero del Sevilla pidiendo penalti, pero yo creo que
6: nada,
5: la
6: teatro.
5: Rebaña muy bien el defensa del equipo holandés. Se quejaba, yo creo que de manera injusta, Ibra Sow, y el árbitro lo vio bien y no concedió penalti. Juega el equipo holandés.
6: Dani, pues comentaba Alberto Flores que en el primer gol lo ha dejado bastante que desear. Se comentaba que podría tener una salida este verano y podría llegar el portero del Madrid, Fran González, sí, en formato de cesión, que destacó en el Mundial Sub-20 sobre todo, hizo un gran papel con la selección española. Y bueno, la verdad es que creo que el contexto es un poco complicado, teniendo a Blajo Dimos en la portería, que es un seguro de vida para el Sevilla y fue de lo más sin salvable duda de la temporada pasada. Veremos si acaba llegando al Sevilla o si tiene otro rumbo que aún desconocemos.
7: Es que Blajo Dimos es un auténtico porterazo. ¿Cómo lo dejamos, Miguel, ese en el Nimiega Sevilla?
5: Sí, empate a 1, minuto 70, Nigemea 1, Sevilla 1.
7: En Francia, Jimmy.
2: La acaba de tener el Russell Rowe para el Toulouse, 67.5, Toulouse 2, Real Sociedad 1.
7: Paradita y enseguida estamos aquí.
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5: Lo sigue intentando el Sevilla, que parece que en esta segunda parte, con los cambios que ha realizado Luis García Plaza, se está poniendo un poquito más en la onda del partido. Ahora pita falta a favor de Ibra. Está siendo un partido bastante intenso, bastante apretado. Desde luego, para estar en 31 de julio, no parece que sea un partido de pretemporada. Ahora la falta era del norteño número 19 de Wilson, que ha entrado en esta segunda mitad. Bueno, el Sevilla lo sigue intentando, muy participativo y Brasov lo está intentando mucho. Es cierto de que, bueno, quizá técnicamente sí le falte algo, pero desde luego le está poniendo empeño, le está poniendo actitud y está siendo el hombre más peligroso en esta segunda mitad del conjunto hispalense. Ahí pita la falta, la va a colgar, muy lejana, fácil para el portero. Cuidado que el despeje le queda a Agumé, muy buen recorte de Agumé, la tiene Agumé, despeja la defensa del Miguel Mea, la ponía Juan Iglesias, despejaba otra vez el cuero, ese bloque defensivo muy atrás del Sevilla, la tiene, busca Juan Iglesias el desmarque, pero contemporaneiza el terreno de juego con el cuero. Ahí en ese costado izquierdo, Manuel Ángel.
1: Déjame, Miguel, un momento. Jimmy, ¿están regando el campo?
2: Sí, a ver, dos imágenes bestiales. Ahora mismo, en plena pausa de hidratación, es para los jugadores y para el terreno de juego, ¿eh? Aspersores funcionando, está el campo muy seco, con algunas zonas levantadas, y han aprovechado estos tres minutos de pausa para regar. Y luego, otra pedazo de imagen, un poco para lo que hablábamos durante toda esta semana, Marcos, sobre lo de los amistosos de pretemporada con público. El capitán Nicolaisen firmando el autógrafo seguidor del Toulouse. Esto es lo que mola en plena pausa y hidratación, ¿eh?
1: Mola mucho, pero es verdad que, mira, yo aquí, Jimmy, y sé que a lo mejor aquí sí que no coincidimos tanto, pero ya mirándolo un poco más a nivel de entrenador y a fútbol moderno, o sea, esto me gusta mucho, ¿eh? Lo de que puedan estar firmando un autógrafo, de que esté todo mucho más descendido. A mí lo que no me gusta nada es el césped. Yo me parece una irresponsabilidad terrible por parte de la Real Sociedad jugar este partido hoy aquí, lo siento mucho.
2: O bueno, o por parte del Toulouse también por organizarlo. Es que este campo no está para jugarlo. ¿Cómo tiene que estar el campo? Este es el anexo, recordamos. ¿Cómo tiene que estar el campo dentro? El campo principal.
1: O sea, me parece de verdad. Y que, pues, Jimmy, si no lo que dijimos, hay localidades cercanas para que a lo mejor puedas llevar el partido y que haya público que vea sus equipos, ¿no? Y que tenga antecedentes al estadio para ese día. No, yo, vamos, no lo termino de entender.
2: Que no sé quién ha sido antes que ha comentado que esto en Francia es más o menos común, que se juegan partidos y que el césped, bueno, pues si está así, pues están más o menos acostumbrados. Yo no lo entiendo.
1: A mí me parece una irresponsabilidad total, pero mueve la pelota el equipo francés.
2: Ahí está Niklas Schmidt, la pedía el ahora capitán Abu Francis, jugando por la derecha, poco ritmo en esta segunda mitad, quizás también un poco por cómo está de pesado el campo. Es Marchal quien la pisa, juega para Yen, buena entrada de Niklas Schmidt para intentar evitar la salida limpia del equipo de Rino Matarazzo. Saque de costado, 74 y medio, Toulouse 2, Real Sociedad 1.
3: Iba a decir que le das este campo al Rayo Vallecano y se siente como en casa, ¿eh?
2: Un tapete esto, ¿eh?
3: Vamos. Ese está perfecto.
7: No calentéis con el Rayo, que igual exploto aquí.
3: Camargo le toca muy cerca.
1: Empieza aquí a pegar palos a diestro y siniestro. El otro día, por cierto, para el que no lo pudiera escuchar, está en el podcast. Tuvimos a Pablo Villa, evidentemente, contando toda la información. Y la opinión de Israel Herraiz, obviamente, que yo creo que es una de las personas de esta casa, la mejor persona de esta casa para poder hablar de todo lo que tiene que ver con respecto al Rayo Vallecano, y me encantó, y lo tengo que destacar, las palabras de Ana Blanco en este marcador, en el que Anita nos pudo contar todo lo que se vive desde el barrio, desde Vallecas, y además una persona con conocimiento más que de causa, porque bueno, yo pasé un año por la entidad del Rayo Vallecano. Ana jugó 19, los primeros 19 años de su vida jugando al fútbol en el Rayo Vallecano, un club que por ella no hubiera abandonado todavía. Ana va a cumplir ahora los 30, no, hace 5 años que no está jugando en el Rayo Vallecano, y no porque ella no quiera, sino por la absoluta dejadez por parte de Presa, y yo lo tengo que decir también, por parte de la gente que actualmente, escondidos y callados y sin decir nada, pero que están dirigiendo el femenino y que son absolutamente cómplices de todo lo que está pasando dentro del Rayo Vallecano. Me voy a Holanda, Miguel, con ese Nec Sevilla.
5: La había tenido el Sevilla en botas de Ibrasou, en una jugada un poco rocambolesca, en donde el delantero se estaba forjando con el central por el cuero en la área pequeña, no pudo conseguir el balón y por fin logró despejar el equipo holandés. Ahora es el conjunto holandés el que ataca. Ahí la tiene Agumé, que puede pitar falta, no, cuidado que puede salir a la contra. Ahora la tiene Ibrasou, que puede llegar al cuero, no. Saque de banda para el conjunto holandés. Sigue el partido muy apretado. Parece de que ambos conjuntos ya se han puesto por fin a buscar esa victoria que les den, no los 3 puntos, pero sí la confianza suficiente para encarar este inicio de temporada. Sigue empate a 1, Nec 1, Sevilla 1, minuto 80.
0: Bueno, mucho mejor los españoles ahora en esta segunda mitad de la segunda parte, ¿no? Entre comillas, ¿no? Vemos también a la Real Sociedad aproximándose más, ¿no? Teniendo ocasiones. Y ahora el Sevilla, que ha tenido esta también.
3: Sí, la verdad es que también los cambios han ayudado mucho. Sobre la Real Sociedad, me estaba sorprendiendo la primera parte que estaba fuera de su juego un poco. Estaban sorprendidas por el trato de balón del Toulouse. Pero sí que es verdad que ahora la segunda parte le ha quitado el balón al Toulouse, le está sometiendo en su campo y se está viendo la Real Sociedad con el 4-4-2 de Rino Matarazzo que ya vimos contra Aston Villa, que de verdad creíamos que iba a ser esta temporada. Poco a poco, yo creo que, no sé vosotros, un poco abro este debate, después podemos acabar mal o muy bien, que después todo esto se recuerda. Pero debate, ¿cuál va a ser el equipo revelación de esta liga española? Está 26-27. Yo digo la Real Sociedad.
0: Sí. Pero ¿dónde crees que puede terminar?
3: Yo digo que pueda terminar en Champions.
0: Claro, sí, para que sea revelación tendrá que acabar ahí. Bueno, o sea, a mí me parece un reto lo de Matarazzo, porque es habitual ver que un entrenador llega en un equipo que está en horas bajas y de otra forma consigue ese efecto inmediato de que acabe muy bien, pero que luego la temporada siguiente eso se desvanece, ¿no? Me acuerdo que lo vimos en el Valencia con Corberán. Entonces Matarazzo tiene el reto de mantener eso del año pasado. Yo creo que futbolísticamente tiene algo más para mantenerse ahí arriba, ¿no? Pero está por ver, en verdad.
17: Creo que, bueno, es un buen lanzamiento el hecho de decir que la Real Sociedad puede llegar a ser la revelación. Creo que el juego de Matarazzo es muy vistoso. Creo que la facilidad que tienen para plantarse en el área y marcar, que era algo muy poco característico cuando estaba... no recuerdo bien el nombre.
3: Imanol, Sergio Francisco,
17: el año pasado, que se demostraba que la Real necesitaba demasiado toque de balón. Pues creo que sí que es verdad que Rino Matarazzo, con este nuevo sistema de pocos toques, mucha efectividad, creo que puede llevar en volandas a la Real Sociedad a cosas bastante importantes, sí, como una competición europea.
3: Y que al final, el año pasado, la temporada pasada, no asentó sus bases como él quería. Al final, un poquito ve lo que tiene, lo que puede jugar a sus jugadores y se adapta a lo que tiene, sí, y a las alturas de la temporada en las que está. Ahora con más tiempo de pretemporada, pues yo tengo muchas expectativas. Ahora no me habéis contestado todavía lo que he preguntado, ¿eh? Mojaos un poco.
0: Yo, para verlo meterse en Champions, creo que necesita un fichaje más que de renombre. Pues lo que tiene ahora se me queda un poquito corto en eso, porque es que, por ejemplo, ya digo, los 3, Real Madrid, Barça, Atlético, obviamente están ahí sí o sí. Villarreal creo que tiene más, y el Betis, por ejemplo, también tiene más. Y si el Athletic despierta, también en teoría debería estar por delante. Por eso
4: a la Real. Perdona, Javi, gol del Sevilla. Lo estaba intentando, lo estaba buscando desde que entró. Había sido el jugador más peligroso de la segunda parte del conjunto hispalense. Lo estaba intentando. Cada balón lo perseguía como si fuese el último. Ibra Sow, balón en largo, que peleó con el central. Asistencia de Blajodimos. Bote de balón que hablabais antes del césped. Este está bien regado. El balón corrió. Forcejeó con el central, ganó la posición y muy buena definición. Sevilla se adelanta en Holanda. Negmia 1, Sevilla 2.
1: Se adelanta el Sevilla en el partido, Alex, del gol.
3: Estaba siendo el mejor de la segunda parte Ibra Sow, un jugador que el año pasado en el Sevilla Atlético tampoco destacó muchísimo. Sí que jugó sus minutos y fue un talante para su entrenador, pero solo fue un gol y una asistencia, que al final para un media punta delantero son cifras muy bajas. Pero lo que digo, esta segunda parte se estaba quedando balones, estaba haciendo respirar a su equipo y merecido este gol.
1: Dani.
17: Sí, desde luego que ha sido el agitador de la segunda parte para el Sevilla. Creo que le ha dado algo de vida, algo de esperanza, ha luchado y aquí está el esfuerzo que ha hecho, ha recibido ese gol. La verdad es que bastante bien el forcejeo con el central, un poco cantada, podríamos decir, del defensa, un poco blando, pero bueno, creo que se lo merecía y veremos si Ibra Sow tiene algo más de protagonismo o si se mantiene en el Sevilla Atlético disputando minutos y gozando de titularidades.
1: Pues 1-2 se pone el Sevilla. Nosotros, que tenemos que incorporar un partido más, es un auténtico partidazo, es el segundo partido de la pretemporada del Fútbol Club Barcelona, que visita San Andrews, que visita el Birmingham, ese Birmingham-Barça que arranca ya y que nos cuenta Nacho Donado. A puntito de comenzar desde Birmingham, desde San Andrews, ese partidazo, es un Birmingham-Barça, es el primer partido que vamos a poder ver del equipo de Hansi Flick esta pretemporada. Nacho Donado, ¿qué tal? Muy buenas.
21: ¿Qué tal? Muy buenas, Marcos González, familia de Radio Marca, familia de Marcador, bienvenidos a la tierra de los Peaky Blinders, bienvenidos a San Andrews, el hogar del Birmingham City, el primer rival del Barcelona en tierras inglesas, donde lleva estando unos cuantos días en la residencia de la selección de los Three Lions, partido en el que vamos a ver el debut de Karim Adeyemi, un Barça que continúa fichando, acaba de hacer hace 20 minutos oficial la llegada de Jesse Bisubu, jugador que va a alternar el segundo equipo, el filial, con el primero, y que la idea es que viaje a tierras inglesas para continuar con este stage del Barça. Ya hubo puesta de largo ante el Europa con 4-1. Veremos qué ocurre en este segundo amistoso de pretemporada en este Birmingham City, Barcelona.
1: Tenemos 11, Nacho, de ese partido entre el Birmingham y el Barça.
21: Tenemos los 11 confirmados por parte del conjunto local. Vidal, bajo palos, Osayi, Samuel, Neumann, Clarer y Cochrane en línea de defensa. John Solís con Iwata en el centro del campo. Carlos Vicente en la banda derecha. Fujimoto en la izquierda. Stansfield y arriba para el gol. Priske por parte del Barcelona. Wojciech Szczęsny de portero. Línea de defensa para Xavi Espar, Christensen, Gerard Martín y Jofra Torrens. Centro del campo con Ebrima Tunkara, Marc Casado y Marc Bernal. Las bandas para Shane Kluivert y Karim Adeyemi para el gol. Con el 9, Hamza.
1: Pues los 11 del Barça, muchas ganas tengo de ver a Shane Kluivert. No ha arrancado todavía ese Birmingham-Barça, pero sí tenemos marcador y solo marcador en ese NEC Sevilla, Miguel.
5: Minuto 86, sigue perdiendo el NEC. NEC 1, Sevilla 2.
1: En el Toulouse Real Sociedad, Jimmy.
2: 83.5, Toulouse 2, Real Sociedad 1.
1: Pues tres partidazos, enseguida estamos ya con ese Birmingham-Barça.
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1: Incorporamos un tribuno más a nuestra tribuna, valga la redundancia, en este marcador de Radio Marca. Va a comentar este Birmingham Barça, se va a quedar Dani Martín, se va a quedar Ale Rosell, pero incorporamos a Borja Aranda. Hola Borja, ¿qué tal? Buenas noches.
9: Muy buenas, ¿qué tal? ¿Cómo estamos?
1: ¿Qué esperas de este Birmingham Barça que ha arrancado ya? Es el primer partido de la pretemporada que podemos ver de los de Hansi Flick.
9: Bueno, lo primero, muchas ganas de ver a los chicos más jóvenes, chicos que algunos los hemos podido ver esta temporada en el Barça juvenil, alguno muy interesante, evidentemente, por ejemplo, Tunkara, yo sé que está en la boca de todos, e Kluivert, que tiene que dar un pasito adelante, es un chico que a nivel técnico tiene mucha capacidad individual, uno contra uno, pero en ocasiones no toma la decisión más sencilla a la hora de realizar las acciones. Xavi Espart, Jofre Torrens y, como no, Hamza Delkarin, este chico que le vimos en el Mundial con Egipto, el ex del Al Ahly, y que es una de las grandes esperanzas que ha puesto el FC Barcelona en el Birmingham. Bueno, pues muy mucho viejo conocido de la liga, ¿no? Yo Solís, Carlos Vicente, en el banquillo están Patrick Roberts o Luis Vázquez, así que ganas sobre todo de ver cómo va funcionando el equipo de Hansi Flick. Muchos ojos seguramente los hinchas del Barça en Karina Adeyemi para ver cómo empieza a funcionar el ex del Dortmund. Así que tenemos buenos ingredientes, Marcos, para vivir un buen partido de fútbol.
1: Pues lo vamos a ir viendo y contando, pero también tenemos que cerrar los partidos del turno de las 7. Jimmy, parece que no le da, ¿no?, a la Real para empatarlo.
2: No, la imagen era buena, pero el equipo no está teniendo ocasiones. Ahora Barrenechea por dentro, tenía que recibir el pase de Turrientes, va a recuperar el Toulouse. 87 de partido, sigue ganando el equipo francés que entrena Jens Escusa, que de costado para el equipo francés, aunque va a haber cambio, lo para un momento el partido, sí, porque va a entrar un futbolista del Toulouse, pero la sensación que está dando Marcos el partido en este tramo final es que los dos ya dan para poco más, ¿eh?
1: Sí, la verdad que, bueno, yo creo que es un test que tenía que vivir también la Real Sociedad. El otro día, precisamente, que estuvo Alex haciendo ese partido ante el Aston Villa, comentamos de, pues, cómo había que ponderar los resultados en pretemporada muchas veces. El otro día la Real no era Dios de repente después de meterle 4 a Aston Villa, y es verdad que hizo un auténtico partidazo, y hoy no es un equipo que esté muy por debajo de lo que podíamos esperar por perder y por dar esta imagen que no ha sido del todo buena. Yo creo que hay muchos factores que influyen también en este partido ante el Toulouse. De los dos de las 7, creo que el primero que va a acabar, porque está ya en el descuento, Miguel, es el del Neck y el Sevilla.
5: Sí, descontó 3 minutos el colegiado, la tuvo el equipo holandés, que desde luego que si hubiese VAR en este partido hubiesen pitado penalti, porque en un cabezazo de un balón desde el costado remató el jugador Koki, y el central sevillista le metió un codazo que desde luego era penalti claro, pero bueno, al no haber VAR se quedó solamente en córner, y apenas queda un minutito, lo está intentando el Nimeguera, pero ya parece de que bueno, esto está destinado a que se lleve este partido el Sevilla con una segunda parte muy buena. Aunque lo sigue intentando, queda un minuto, veremos qué pasa.
1: Pues mira, por ir haciendo resumen y ponerlo todo cuadrado y que podamos centrarnos ya una vez que comience, bueno, que ha comenzado ya, está en el minuto 5 ese partido del Barça, y poder centrarnos en ese primer test de pretemporada, que además estoy viendo a De Jimmy haciendo diablulas ya por ahí en San Andrews. Javi, te pido tu resumen de lo que ha sido el partido del Sevilla y también el de la Real Sociedad.
0: Pues el Sevilla, pues bueno, igual que comentaba al principio de la primera parte, que de menos a más, y la segunda parte ha seguido esa tendencia, han entrado bien los de la segunda parte y el Sevilla subió el nivel. Y pues mira, finalmente ha terminado llevándose el partido ante un rival champion realmente, no son palabras menores desde luego. Y en cuanto a la Real, imagen más pobre del equipo vasco. Bueno, hay que relativizar los partidos pretemporada al fin y al cabo. No sabemos lo que quiere probar los entrenadores en cada partido. Entiendo que cada uno prueba cosas nuevas. A veces sale mejor que en otras. Lo de hoy parece que, sobre todo lo de la primera parte, no ha salido del todo. Y seguro que eso es información de utilidad para Matarazzo.
1: Gracias, Javi.
0: Gracias, chao.
1: Un abrazo para nuestro Javi Martín. Jimmy está a puntito de terminar ese partido. No sé si añaden algo.
2: Exactamente, ahora mismo entramos en el minuto 90. Hay falta a favor del Toulouse dentro del área de Nil Flore, que estuvo a punto de meterse en un lío con ese pase atrás de Aoun Francis. De momento continúa la segunda mitad. Vamos a ver cuánto añaden. Pero el ritmo es bastante paradito. De hecho, el árbitro dice que no se juegue más. Se acabó el partido. Victoria por la mínima 2-1 del Toulouse sobre la Real Sociedad. Poca cosa que llevarse a la boca de la Real. Pocas conclusiones positivas para el equipo de Matarazzo. Nos quedamos con el golazo de Carlos Soler de falta en la primera parte. Final en Toulouse, final en Francia. Toulouse 2, Real Sociedad 1.
1: Pues Jimmy, rápidamente, que sé que tienes prisita por marcharte, pues tu resumen de lo que ha sido ese partido, lo que has visto de la Real y al final, pues lo que tú quieras. Ya sabes que aquí en Marcador sí. Y cuando estoy yo puedes hablar de lo que te apetezca.
2: Lo sé, muchas gracias, Marcos. A ver, es verdad que el partido de la Real no ha sido desastroso, defensivamente no ha estado mal, pero le han faltado ideas, le ha faltado frescura. Ahora fíjate, la última jugada de ataque de la Real ha sido un balón largo que ha lanzado Barrenechea desde el centro del campo cuando tenía espacio, tiempo para pensar y para darle un pase al otro lado, creo que era Marchal. Es decir, hoy la Real ha estado atascada con la pelota, no ha estado del todo bien, sí que ha estado mejor empacada en la segunda mitad en defensa, en la primera ha cometido errores que no se puede permitir. Ha ido mejorando con el paso de los minutos, pero aún con todo y con eso no le ha dado para generar problemas a la portería de un joven portero como es Nil Flore, que ha terminado el encuentro como guardameta. Y que a partir de aquí poco de Oscarsson y poco de los jugadores que tienen que dar un paso adelante. Es verdad que hay muchos habituales que no están y que, repito, mejor imagen de la Real en la segunda mitad que la primera, pero aún así muy poquito arriba contra un equipo que, por cierto, físicamente están como motos.
1: Un abrazo, Jimmy.
2: Otro, buenas noches.
1: Un abrazo para Jimmy Mateos. Ha terminado también ese partido entre el Nenni Mega y el Sevilla, Miguel.
5: Sí, terminó el partido, ganó el Sevilla, quizá no se lo mereció, fue mucho mejor, sobre todo en la primera parte, el conjunto holandés, pero también se notó que tienen a pocos días ese partido fundamental y trascendental por esa clasificación para la UEFA Champions League. En la segunda parte el equipo holandés bajó un poquito el ritmo, muy, muy contagioso esas ganas de ganar que tenía Ibrahou, contagió, valga la redundancia, a sus compañeros, se llevó el partido por la mínima, el Sevilla ganó 1-2 en tierras holandesas.
1: Gracias, Miguel. Un abrazo.
5: A ti, Marcos.
1: Un abrazo para Miguel, que nos ha narrado ese Nenni Mega Sevilla. Rápidamente se van a quedar por aquí para comentar ese partido entre el Birmingham y el Barça, pero os pido el resumen de los dos partidos que hemos visto de la Real y del Sevilla. Alex, empiezo contigo.
3: Pues yo voy a ir un poco al contrario de mi compañero Javi. Creo que la Real Sociedad sí que es verdad que no ha estado tan fresca como en el partido contra Aston Villa, pero también es normal, son muchas sesiones de entrenamiento, son muchos partidos en pocos días, entonces es normal que no tengas esa frescura. Defensivamente ha estado no muy bien, como el último partido, pero que es normal también en pretemporada, hay errores individuales. Sí que es verdad que lo que le ha faltado hoy ha sido con balón, lo que tuvo, esa frescura que tuvo, esas ideas que tuvo contra Aston Villa, hoy no las ha tenido. El Toulouse era un equipo físico, como ha dicho Jimmy, entonces hay que tener paciencia con esta Real. Como he dicho y me he mojado antes, no con mis compañeros, creo que va a ser la revelación de esta liga. Y por otro lado, el Sevilla sí que es verdad que ha acabado dándole la vuelta al partido, pero para mí es lo contrario. El resultado del Sevilla hoy no es merecido. Ha sido un equipo muy plano, muy horizontal. Sí que es verdad que con la entrada de Sow, sobre todo de Juan Iglesias, de Julito Díaz por la izquierda, pues ha tenido algo más de cara, algo más de identidad y de frescura en esos saltos. Pero vamos, para mí el Nimega ha estado un peldaño por encima y no ha sido merecido. Ahora queda mucho partido de pretemporada hasta el 15 de agosto, que es cuando empieza la temporada contra el Rayo Vallecano, por cierto, Marcos.
0: Sí.
3: Empieza el Sevilla ahí en casa, en el Sánchez Pizjuán. Hasta el 15 de agosto todavía hay muchas cosas que mejorar, muchas cosas que retocar, y seguro que el bueno de Luis García Plaza con su cuerpo técnico hará que este Sevilla mejore.
7: Si llega a empezar el Rayo en casa, pues estaríamos diciendo que no sabemos dónde se va a jugar ese partido. Se va a quedar Alex a comentar ese partido del Barça también, al igual que Dani, que te pido tu resumen de ese Real Sociedad y del Sevilla.
17: Pues como bien ha comentado mi compañero Alex, creo que sacar conclusiones en partidos de pretemporada pues igual es un poco precipitado. Además que hay que hablar sobre la Real, que no contaba con sus efectivos al 100%. Ha entrado bastante chaval de la cantera y al final pues puede ser también un poco complicado esa asociación entre jugadores del Sanse y jugadores del primer equipo. Pero bueno, creo que la Real Sociedad ha tenido bastante dificultad con el balón. El Toulouse creo que ha estado bastante sólido, podríamos decir. Creo que también el Toulouse ha ido con más chicha a la hora de pues, los jugadores. Creo que no se ha arriesgado tanto como la Real plantando a medio equipo de la cantera Churiurdin. Pero bueno, creo que la Real, como dice Alex, va a despuntar este año. No sé por qué, tengo la sensación de que Oyarzabal va a ser importante. Y creo que el partido, pues bueno, tampoco es una preocupación muy grande para los aficionados del conjunto blanquiazul. Luego, por otra parte, tenemos el Sevilla, que sí que me preocupa algo más. En la segunda parte se le ha visto algo mejor, con un poco más de ritmo, pero creo que el Nimega en la primera parte ha demostrado que el Sevilla está en graves problemas, la verdad. El Sevilla a nivel económico y a nivel deportivo sufre durante, lleva sufriendo ya unos cuantos años, y este año creo que va a ser más de lo mismo. Ojalá que no, la verdad, porque es un histórico y gusta ver al Sevilla bien, pero bueno, creo que el Sevilla va a tener dificultades y ojalá que finalmente no, y que Julio Díaz y los nuevos fichajes pues hagan que el Sevilla tenga un buen papel en la liga.
3: Que nos calle en la boca.
1: Ojalá. Pues sí. Va a estar Dani también comentando ese Birmingham-Barça. Hemos alcanzado las 9 de la noche en este marcador del 31 de julio y que nos centramos ya completamente en lo que está pasando en San Andreu, Nacho.
10: Pues lo que pasaba era un barullo en el área después de un saque de esquina del Birmingham. Finalmente le pitaron falta a Priske. Y por parte del Barça, de lo más destacado, pues Karim Adeyemi, un buen pase al espacio para Hamza, que finalmente no consiguió hacer bueno el jovencísimo delantero del Barça. Después una buena conducción que trató de finalizar con disparo el nuevo fichaje. En este caso taponó la defensa, también una muy buena conducción de Jofra Torrens. Seguramente lo más destacado de un partido en el que está Jude Bellingham en la grada, canterano del Birmingham. Y con dorsal retirado, a pesar de haber solo jugado una temporada en el Birmingham, el 22 está retirado después de pues, 40 y pocos partidos
1: porque
10: con las filas del Birmingham.
1: Al final ese traspaso, Borja, salvó al club de la quiebra, al traspaso de Bellingham al Dortmund, y por eso le retiraron el dorsal.
11: Sí, un Birmingham que fue uno de los clubes donde, por cierto, en Inglaterra, que tanto hablamos de la economía, tantos se ven en problemas de deudas, y hemos visto incluso sanciones de puntos. Recientemente Sheffield Wednesday, uno de los históricos también, que se ha visto perjudicado y ahora va a tener que intentar retomar su historia desde las categorías más bajas, como le pasó al Portsmouth y como le han pasado a muchos más. Y el Birmingham, donde también jugó evidentemente su hermano Joff, que fue el otro que se marchó al Borussia de Dortmund. Así que la familia Bellingham con un rol importantísimo para que el Birmingham City pueda estar compitiendo, y donde los de Chris Davis ahora sí que tienen un proyecto un poquito más ambicioso. Vamos a ver si les va a dar para poder competir en la Championship esta temporada y dar un paso adelante, meterse por lo menos en posiciones de playoff.
3: Como bien dices, Borja, lo he hablado antes con Marcos, fuera de micrófonos, y individualmente, uno a uno, nombrando los jugadores del Birmingham, es que perfectamente puede ser un equipo de media tabla de la liga.
1: Sí, sí, me ha escrito Alex esta mañana y me dice, ¿por qué el Birmingham es mejor que media liga española cuanto a nombres? Y es que realmente es verdad que por nombres es equipo muy potente. El propio Carlos Vicente, cuando se marchó para allá, lo dijo, ¿no? Que al final económicamente pues les compensaba incluso marcharse a un equipo de la Championship, y es la realidad que tenemos actualmente.
11: Sí, pero cuidado con esto, porque es cierto que la Championship tiene mucha facilidad para llevarse futbolistas que en España sería primera división, pero se pagan cantidades demasiado elevadas por futbolistas de perfil medio-bajo, de lo que podría ser, por ejemplo, en primera división. Entonces, esa es un poco la diferenciación. Yo sí que creo que, por ejemplo, Neumann fue un jugador que estuvo en la sub-20 alemana con David Raum y con algún jugador importante en su día, pero de esa generación, por ejemplo, no salieron muchos. Él ahora mismo está en Champions y no se pudo consolidar. A mí John Solís se me quedó con la sensación de que es un futbolista que se estancó en Girona. No me dio nunca la sensación de poder dar ese paso adelante de un centrocampista como preveíamos que iba a ser. El mismo caso, quizás
10: con... Ojo, ahora peligro para el Birmingham. A punto estuvo de aprovechar Priske. Una falta larga, cabeceada en primera instancia por el Birmingham. Apareció por ahí Wojciech Szczęsny para desbaratar la acción de peligro. De momento, bastante mejor o más ocasiones para el conjunto inglés.
11: Sí, os decía, me pasa lo mismo con Fujimoto. Iwata, por ejemplo, fue internacional absoluto con Japón. Fujimoto estuvo en las inferiores. Entonces sí que es verdad que sorprende a algunos de los futbolistas que se mueven en Birmingham, pero vuelvo a insistir, el por qué el modelo inglés no se puede muchas veces sostener, porque va a llegar a un punto, como ya hemos comentado algunos nombres de clubes que han caído por una crisis económica bastante importante, de no poder aguantar ese ritmo de traspasos, no tienen la estructura fuerte de base que tiene el fútbol español. España a nivel económico no puede competir ahora mismo con las principales ligas potentes, como son Arabia, como son Inglaterra. Ahora mismo es un país exportador y tenemos que ser conscientes de ello también, pero gracias a la fortaleza de un modelo que hemos creado en el fútbol español de hace décadas a hoy, tenemos siempre talento que cada vez se ha cortado más el proceso, llegan rápidamente al primer equipo. Hoy estamos viendo algunos chicos que no van a estar en el primer equipo del Barcelona, pero que están preparados para competir en fútbol profesional, en Hypermotion o en Primera División. El caso de Hamza es un chico que ha debutado en la Champions Africana. Shane Kluivert, insisto, si mejora ciertos perfiles de su juego, es un futbolista que puede jugar perfectamente en Hypermotion. Tunkara es una de las grandes esperanzas del Barça. Xavi Espart, en fin, insisto, creo que España tiene esa base, pero sí que es cierto lo que comentáis. En Championship sacan la cartera y te pagan, para que la gente se haga la idea, es como si el Albacete pagase 15 millones de euros por firmarle un futbolista al Sporting de Gijón. Y eso es un poco el contexto que tenemos de la realidad.
12: Y en cinco temporadas hacen eso.
7: Aquí. No, vamos. Sí. Y el West Ham, que ha descendido, ha vendido dos tíos por 200 millones de euros. Es una barbaridad. Fútbol en San Andrés, Nacho.
10: Con un Birmingham al que se le está notando, que llega un poquito más rodado. Lleva ya cuatro partidos disputados, todo con victorias el conjunto inglés. Pero que seguramente cambiaría su plantilla ahora mismo por la que tiene ahora mismo el Barcelona en el césped. Con muchísimo talento, recién salido de la Masía, jugando Xavi Espart, dominando en banda derecha. Uno de los nombres que se están apuntando con rojo, el de Brima Tunkara, al que tiene que frenar con falta, cayendo hacia el suelo Kleirer. Y además con la primera amarilla del partido.
7: Sí, ese agarrón clarísimo sobre...
11: ¿Qué potencia tiene Tunkara? Es un chico, son 16 años, ¿eh? Estamos hablando de un juvenil de primer año.
7: Sí, sí.
11: Pero que es verdad que aparte de esa fuerza que se le presupone y que tiene, luego técnicamente es un futbolista con una buena visión de juego, ¿eh? Que nadie se engañe con Tunkara y que solo se quede con su condición física a pesar de su edad.
12: Me gustaría saber cuál es
10: omnipresente. En el ratito que llevamos jugado le he visto por todas partes.
11: Y mucha personalidad.
12: Lo que decía, que me encantaría saber cuál es la media de edad de esta plantilla del Barça y ahora mismo de este 11. No veo una cara, bueno, sí, Christensen a lo mejor. Christensen, sí, Szczęsny no la sube.
11: Creo que son 22 años, me parece.
12: 22 años está en Szczęsny,
10: Szczęsny. La media de calidad sí mucho. Que salta, ¿eh?
7: Es así, esa Nacho, esa rompe el medidor.
11: Szczęsny y Christensen son los que hacen subir la media, eso está claro.
1: Christensen, que hoy porta el brazalete de capitán, que al final el Barça le terminó renovando también un poco, pues para ayudarle, ¿no? Con esa lesión importante que tuvo y pues porque fue uno de los futbolistas que debido a esas lesiones ha ayudado al Barça con esos inscripciones y problemas económicos que ha tenido también el conjunto catalán para inscribir a los nuevos fichajes, echó una mano debido a esa lesión y luego el Barça pues le ha querido recompensar prolongándole el contrato. Borja, no sé si ves también, porque vale, es pretemporada, los chavales evidentemente van a hacer mucho por intentar quedarse el hueco, pero hay un futbolista de todos los que están en el terreno de juego ahora mismo que para mí se está jugando muchas cosas con esa lesión de Frenkie de Jong, que es Marc Casado.
11: Sí, pues fíjate que yo te iba a hacer el apunte de Marc Bernal, que es un chico que cuando le vi debutar y le vi jugar...
1: Pero Borja, el de Bernal creo que se va a quedar seguro y es más como un test para ser titular. Te lo compro también,
11: eso,
1: ¿no?
11: El test de Bernal para mí es de ser titular.
1: Pero el de Casado... Eso es, el de Casado es de quedarse en el equipo.
11: El de Casado de quedarse en el equipo. Yo creo que Marc
9: No sé si el momento en el que él deja de contar tanto y que pasa a tener un rol de suplente le ha podido afectar a nivel emocional y no ha podido encontrar ese buen nivel que dio cuando empezó a jugar, sí, le dio, sí, Flick la posibilidad de ser titular. Creo que es un punto importante para él. Y respecto a Bernal, lo que os apuntaba, para mí es un chico que puede ser perfectamente titular. Yo cuando le vi debutar me llamó muchísimo la atención cómo dominaba todo lo que pasaba en el encuentro, ese dominio del juego que tenía. Y es un futbolista de un nivel técnico importante y sobre todo un posicionamiento excelente. Entonces, claro, a mí esta pareja me gusta. Marc Casado, Bernal, les hemos visto en el Barça Athletic. A Casado incluso de lateral derecho cuando estaba Rafa Márquez. Y bueno, pues hoy una buena prueba para sostener ante un Birmingham que, como comentaba Nacho Donado, tiene más ritmo competitivo, se le nota que está un poquito más rápido en ciertas acciones, llega un segundito antes, pero el Barça, en cuanto tiene control de pelota y es capaz de combinar y asociarse, al Birmingham le cuesta recuperar.
12: Al final, el problema que tiene Casado, el hándicap que tiene, es que creo que su mayor fortaleza es la conducción de balón

0: la primera de cambio que haces algo mal, ya estás fuera del once. Entonces hay que tener una vista en Marc Casado, pero sí que es verdad que Flick ya le tiene la recámara esa.
1: Nacho. Vaya golpecito que le ha pegado Prisky a Christensen, que casi le saca del campo. En una de las bandas, el Barça creciendo con el balón. Minuto 22 ya de partido, 0-0 en San Andrews, entre Birmingham City y Barcelona. Tratando de crecer con esos toques cortos de los que hablabais precisamente. Marc Bernal, que cobra protagonismo en ese estilo de juego y que le está costando un poquito a Karim Adeyemi. Ahora se quedaba en el suelo. Carlos Vicente está rascando los dos equipos, ¿eh? Hay
2: sí,
1: varios jugadores en el suelo. Estaba por ahí Casado, Carlos Vicente. Está siendo amistoso, sin embargo, a pesar de que se esté rascando un poquito.
3: Sí, no es lo del Sevilla con el Nimega.
0: No llega.
3: Pero
0: sí que habrá que también el Birmingham.
3: Pero intensidad.
0: El Birmingham es un equipo muy intenso, que ahí la Champions y también se nota muchísimo ese nivel de intensidad que tienen los equipos. Es un equipo que la presión suele ser media alta, especialmente si hay pérdida en campo rival. Están muy altos. Es un equipo vertical que busca traer y jugar por dentro. Entonces es muy vertiginoso y seguro que nos va a dar un partido muy vistoso en el día de hoy ante un Barça que siempre sufre mucho a las espaldas y que ante un equipo de estas características a lo mejor se lleva algún sustillo.
4: Por cierto, Priske, que lo mencionaba ahora Nacho Donado, internacional sub-21 con Dinamarca, que jugó en el Midtjylland, en el equipo danés, y que fue suplente de un mito de la Liga Hypermotion, como es Sorikawa. Casi nada,
3: Sorikawa.
0: Jugador como pocos, Sorikawa.
1: Lo intenta el Barça, la tiene Xavi Espar, jugando para Tunkara, buscaba el disparo, se cruzó por ahí un futbolista del Birmingham. El Barça con espacios que también trata de hacer daño, tienen buena conducción varios jugadores. Ahora era Xavi Espar, quien recorría prácticamente la mitad de cancha. Pondrá el balón en juego de saque de banda, jugando atrás para Christensen. La sensación del partido que es una lucha por imponer ritmos completamente diferentes. El del Barça más pausado, el del Birmingham, que intenta ponerle todo el vértigo que puede.
4: Por cierto, que sé que esto le gusta a Marcos González. ¿Sabes de dónde es cantera Sorikawa, no?
3: Pues ahora mismo me pilla.
4: Alcobendas.
3: Borja. Alcobendas, ¿eh?
4: Y de ahí lo firma el Elche, para llevárselo al filial, al licitano.
3: El fútbol madrileño, aquí, bueno, Alex también que entrena y está, de hecho, mucho más cercano ahora ya también, porque Alex va a estar de segundo entrenador de nuestro juvenil masculino este año en el Pozuelo. Así que...
0: ¿Qué publicidad me estás dando?
3: Hombre, pues hay que vender aquí a la gente y al club hay que venderlo bien, siempre.
0: Hay que venderlo bien.
3: Borja lo sabe también, que él
4: siempre,
3: ha dejado...
4: Claro,
3: Borja ha dejado ya los banquillos. Ahora...
1: Bueno, el de Radio Marca.
3: Claro, es lo que iba a decir.
1: Si hay un banquillo caliente en el mundo del fútbol, es el de Radio Marca.
3: Se entretiene intentando meternos en vereda, Borja.
4: Imposible. Eso me lo tengo que tomar de una manera sana, porque si no, yo acabo más calvo de lo que estoy ya.
0: Esos son los buenos entrenadores, también te digo, ¿eh? Los que se quedan sin pelo son siempre los mejores.
4: Sí. Voy a acabar como Pep Guardiola.
1: Borja tiene canas. Calvo no está, pero tiene canas de los nervios.
0: Pues lo estás dejando fatal, macho.
3: No, luego gran mister Borja Aranda, por supuesto que
4: Pozuelo,
3: sí.
4: Pozuelo, he ido muchas veces a Pozuelo a jugar en la regional madrileña y salvo creo una vez, solo perdí una vez allí.
3: Bueno.
4: No es un campo que tenga yo mal recuerdo, Pozuelo.
3: Nosotros tampoco, pero porque como locales. yo de hecho he tenido algunas rachas de local. Yo creo que, pues no sé si casi 3 años sin perder un partido allí. Luego ya este año ya ha sido de fase, pero no fue la cosa muy allá. Pero sí, además, campo, para que la gente no lo sepa, es que es un campo muy peculiar, porque es un campo enorme. Es uno
1: cuidado
3: de los campos...
1: que recupera el Barça. Había robado para Tunkara el balón hacia la izquierda, buscaba Shane Kluivert, pero pierde rápidamente la pelota el Birmingham, decía Marcos.
3: Nada, cerramos ya con esto, que tampoco... Lo que interesa es el Barça, evidentemente, pero que es un campo muy, muy grande. 105 por 70, es más grande que el terreno de juego de estadios como el propio Camp Nou o como el Bernabéu.
4: Correcto.
1: Gran cantera Pozuelo y gran cantera Alcobendas, Sorikawa y Penélope Cruz. Ahora, que ahí en fuera
4: cierto,
1: de juego,
4: bien casado,
1: Carlos Vicente.
4: En la recuperación muy bien Casado, que es el que se la entrega a Tunkara y luego esa última asistencia no es del todo correcta. Y es que con Shane Kluivert le he visto mucho y es que

0: Me deja dudas. Hay días que me parece un extremo fantástico y otros días me parece un futbolista que pasa absolutamente desapercibido. Tiene una toma de decisiones muy mejorable, tiene 18 años, de la etapa de los juveniles. Es el que está ya en el siguiente paso para ya saltar al fútbol profesional. Y creo que esta temporada para él va a ser muy importante. Ya le vimos en Segunda Federación el año pasado en el Barça Athletic. Y si mejora ese puntito, es un jugador interesante.
1: Pues justamente os iba a preguntar por eso, por ese Incluivet. Al final el Barça Athletic este año no ha resuelto un poquito las dudas que teníamos de esos jugadores, porque al final no ha hecho muy buena temporada. Segunda Federación, yo creo que se le queda corta una cantera como el Barça. Entonces, ¿qué haríais vosotros con Incluivet? Muy cuidado, no. ¿Qué haríais vosotros con Incluivet? ¿Seguiría en el Barça Athletic? ¿Le daríais oportunidades? ¿Cedido?
2: Yo sinceramente creo que hay bastante jugador por delante de él en cuanto a la cantera del Barça, y creo que o lo dejaría en la Segunda Federación con el Barça Athletic, o quizás una cesión a la Primera Federación no estaría nada mal, por el hecho de que subes una categoría. Creo que quizás una segunda división es algo arriesgado para Shane Kluivert. Creo que le falta también un tono físico, que por ejemplo en Ebrima Tuncara vemos que está literalmente parece un jugador de 25 años, tiene un físico privilegiado, y quizás le falta eso a Shane Kluivert, formarse un poco más a la hora de pues el físico, el cuerpo, y también pues una toma de decisiones mejor, que yo creo que con que suba un escalón podría llegar a adquirir.
3: Yo, hablando con desconocimiento de causa totalmente, porque es algo que no se va a dar en la vida, Borja, yo lo mandaba a Miranda que se curta.
0: Miranda ahora siempre viene a Federación. Bueno,
3: claro.
0: quizás a él le viene bien un perfil de
4: Miranda que se curta.
0: Claro, pero Kluivert quizás lo que necesita es un perfil de entrenador que busque un equipo que en cuanto tenga una asociación en zona interior rápidamente busque la amplitud, y ahí él se puede sentir más cómodo. Yo tengo algo de dudas. Yo, si fuera el Barça, me lo quedaría. Es verdad que ha irrumpido un chico ex de la DAM, Alex González, que desde que llegó al juvenil en esta temporada ha tenido sobre todo la sensación continua de que tiene mucho gol y de que es un chico que a la más mínima te puede marcar. Fíjate que en División de Honor creo que fueron 4 goles en 9 partidos, marcó también en la Copa del Rey, en la Copa de Campeones. Es un chico que ataca muy bien los espacios.
5: Lo intentará el Barça, es Christensen desde fuera del área. Demasiado cruzado el disparo del defensa del Barça. Había tenido también una buena salida desde su portería Boyce Chesney para desbaratar un saque largo con la cabeza y fuera de su área. Primera ocasión de peligro para el Barcelona. El disparo desde la frontal de Christensen.
3: Le pegaba Christensen buscando ese primer tanto del Barça. ¿Cómo dejamos ese marcador, Nacho?
5: Pues minuto 30 de partido. Birmingham City 0, Barcelona 0.
3: Pues hacemos una paradita y enseguida contamos los últimos 15 minutos de este Birmingham 0, Barça 0.
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10: Gol del Birmingham. El centro fantástico de Alexander Cochrane. Ganó en el salto Hugues Priske a Gerard Martín y el cabezazo cruzado. No llegó Chesney, el primero lo hace el Birmingham ante el Barcelona, 33 de partido, Birmingham City 1, Barcelona 0.
11: Se adelanta el conjunto inglés en ese contragolpe en el que perdía la pelota con Karina de Jemi. Quizá podía haber falta en ese inicio de la jugada, luego el centro, Borja, y el remate que es muy bueno. Es verdad que también las condiciones ya de edad y en el momento de carrera en el que está Chesney, pues quizá un portero en otro momento podía haber hecho un poquito más, pero es un buen remate, es un buen gol del Birmingham.
12: Sí, es verdad que da la sensación de que tarda un poquito en reaccionar al cabezazo, pero no podemos poner ni una pega porque Priske lo hace fantástico, se anticipa. Está muy débil el defensor del FC Barcelona, que ve cómo le gana la posición, pero luego hay que cruzarlo y ajustarlo al palo. Bueno, pues antes hablábamos del que fue suplente de Sorikawa en el Midtjylland. Bueno, pues ha abierto el marcador de un Barcelona que cada vez que el Birmingham carga el área y mete centros laterales, sí que vemos alguna pequeña duda, tanto en la ubicación como en poder defenderse de dos futbolistas que van bien, como Stansfield y Priske.
7: Dani.
13: Bueno, la verdad es que buen cabezazo de August Priske, el jugador de 22 años. Yo, sinceramente, lo poco que estoy viendo ahora mismo de él, me está gustando. Nunca lo tenía fuera del radar, la verdad. Y creo que es un delantero con unas buenas aptitudes físicas. Y el remate de cabeza, la verdad es que me ha parecido bastante bueno. Sí que es verdad que un poco floja la defensa del Barça, pero bueno, buen centro al área y buen remate del delantero del Birmingham.
14: Y voy yo a eso ahora, lo estoy viendo repetido ahora el gol. Creo que las referencias en el área son de nivel bajo de Jofre Torrens. La verdad es que le gana demasiado fácil la espalda el delantero a Jofre y remata casi en el área pequeña. Yo creo que el Barça sí que es verdad que sufre mucho en estos centros laterales normalmente. Las referencias es algo que suele fallar mucho todas las temporadas, es algo que pasa siempre en el Barça, pero muy blandito Jofre Torrens en esta acción.
11: Hay un futbolista, Nacho, creo, del Birmingham lesionado, ¿no?
15: Sí, es Kania Fujimoto, es la segunda vez que marcha al suelo ya en esta primera mitad. Yo creo que dolorido de la acción anterior, ha acabado por echarse al suelo y quejándose, me parece que es del pie, no sé si tobillo, pie. Por la forma de quejarse diría, lógicamente, el derecho en este caso, pero no sé qué es la zona que le molesta exactamente.
14: Aprovechan para beber agua, que es muy importante en estos partidos de pretemporada, la hidratación, que quieras que no, la sangre a la cabeza a veces que no llega.
12: Por cierto, buen centro de Cochrane, ¿eh? Es un gran envío desde el sector izquierdo. Hay que decir de Priske, que lleva pocas temporadas al máximo nivel después de salir de juveniles. Él la rompe en Djurgårdens, la rompe en Suecia, donde hace 23 goles, pero el resto de números que ha tenido, él debuta en la 23-24 Midtjylland y va a jugar a Eindhoven. De ahí lo firma el Djurgårdens, ahí solo hace 3 goles en la 23-24, 23 en la 24-25, y el año pasado en el mercado de invierno lo fichan del Djurgårdens, y es verdad que no juega en el Birmingham hasta la recta final de temporada, solo un tanto desde su llegada al equipo inglés en partido oficial en Champions. Y estos son los números de Priske, que hay que decir que en esta acción ha estado fantástico como un auténtico 9 de área.
15: Un poquito lento también a Adeyemi para tapar ese centro. Adeyemi, que por cierto debuta en el día de hoy, lo hace con un dorsal muy importante en el Barcelona por el significado que tiene, que es el 14.
5: Sí. Dorsal histórico.
12: ¿Lo dices por Joao Félix, Nacho Donado?
5: Sobre todo.
12: Joao Félix.
15: Lo digo porque es un dorsal, lógicamente, vinculado siempre a la figura de Johan Cruyff.
12: Del talento de Johan, sí señor.
14: Pues últimamente no ha tenido buenos portadores, ¿eh? Luis Coutinho tampoco ha sido de los mejores aquí en el Barça.
13: No le hizo mucho honor al número 14.
14: No, la verdad no, pero me gusta, son galones que coge el Karim Adeyemi.
5: Mejor que Joao Félix, sin duda, pero...
14: No, también es verdad.
13: Pero no es muy complicado, la verdad.
5: No.
15: Salía de puños Vidal. Consigue despejar a defensa del Birmingham. El Barça, que tiene que reaccionar a ese primer tanto de August Priske.
12: Por cierto, portero internacional sub-21, Vidal, ¿eh? Buen guardameta que ya lo hemos visto con el golpeo excelente que tiene en largo. Es un guardameta que tiene un gran golpeo de pelota en cuanto a distancia.
13: Portero del Brighton, si no me
15: equivoco. Con el saque de esquina, el balón largo en el centro de Adeyemi, muy pasado. Perdón, de Shane Cleaver. Y decías.
5: Sí, Dani, decías que era la del Brighton, está cedido por el cuadro inglés. Y con eso del golpeo, pues evidentemente... recuerda también al titular de la selección inglesa, como es Pickford.
12: Sí, él es canterano del Charlton, de ahí lo firma el Brighton, y cuando pasa ya por sus equipos juveniles lo ha cedido a diferentes clubes.
5: Dani.
13: Bueno, nada, simplemente eso, comentar que me parece bastante interesante, portero de, si no recuerdo mal, 2 metros, ronda los 2 metros, incluso lo supera, y portero del Brighton, que la verdad, sí que es verdad que tiene bastante cubierta la portería con el portero holandés Verbruggen, pero creo que me parece un portero bastante interesante, la verdad. Y bueno, pues comentar también la figura de Adeyemi, creo que es hasta ahora lo más destacado, junto a Brima Tunkara, el joven jugador del FC Barcelona. He visto varias conducciones que no me han disgustado, la verdad, creo que está teniendo un papel más o menos importante.
14: Sí que es verdad que delante tiene una defensa bastante arraigada, y de lo que quería hablar es del capitán. No sé vosotros si tenéis muy... muy metido en la cabeza Christoph Klarer, capitán defensa austriaco, que estuvo en la cantera del Southampton, ha estado jugando por Austria también en la Alemania del Fortuna Düsseldorf, y ahora en el Birmingham, que está siendo muy importante. La temporada pasada fue muy importante, ha jugado muchos minutos y se ha hecho capitán general de esa defensa del Birmingham, que este año una de las cosas para que las opciones más claras que va a tener para ascender a la Premier League es tener una defensa muy fuerte y encajar pocos goles, que es complicado ahí en Inglaterra, ¿no?
12: Sí, un Fortuna Düsseldorf donde él juega, el Fortuna Düsseldorf, que es un equipo que ha caído en desgracia, está en la tercera liga. Él llegó a jugar en Bundesliga 2, en un equipo histórico de Alemania, pero que lleva muchos años lejos del máximo nivel. Y es lo que estábamos comentando, es un futbolista también con una trayectoria internacional importante. Él llegó a ser internacional en categorías juveniles y sub-21 con Austria. Y con Newman, que ya lo hemos mencionado antes, es una pareja muy solvente para la Champions League. Esto al final es lo que veníamos comentando. El poder firmar futbolistas de un nivel medio-bajo de primeras divisiones, por ejemplo, Alemania, como es el caso de Newman, y llevarlo a la segunda división inglesa. Lo han hecho con Carlos Vicente, con John Solís, con incluso Fujimoto, que es verdad que es otro tipo de competición, Escocia, que está más vinculada por el Reino Unido. Pero es la realidad que tenemos. Yo, de todas maneras, fijaros lo que os digo. Con el mayor ritmo, van ganando 1-0 por ese gol de cabeza de Priske, pero el Barcelona, en cuanto tiene la capacidad de asociarse, aunque no es un equipo, digamos, reconocible en cuanto a sociedades generadas, está siendo mejor que el Birmingham con pelota.
14: Penalti.
15: Ojo ahora el pase de Gerard Martín por la banda. Penalti. Penalti sobre Hamza. Penalti sobre Hamza del Karim. Rompió línea Gerard Martín. La combinación a toda velocidad. Acabó llegando al dorsal 9 del conjunto azulgrana. Llegó tarde el defensa. Cazó tobillo. Y penalti
10: para el Barcelona.
14: Muy bien, Hamza Abdelkarim, un jugador egipcio que aquí en la cabina nos gusta mucho. Nos ha dejado muy buenas vibras después de ese Mundial. Yo creo que todo el equipo de Egipto, ¿no, Marcos? Nos ha gustado bastante.
5: Yo sé que Alex, Alex antes de comentar, vino un día a ver uno de los partidos del Mundial y se hizo muy, muy aficionado de Egipto. Y bueno, pues Hamza Abdelkarim
14: coge galones.
5: Y coge galones. Nacho parece que va a ser el que va a tirar el penalti.
10: Sí, pues ya se pone el balón en el brazo para lanzar desde los 11 metros el penalti provocado por él mismo. Acabó también por los suelos Marc Bernal. No fue el único al que cazó Phil Neumann. En el intento por evitar el empate del Barcelona, que puede llegar ahora desde los 11 metros bajo palos Vidal. Allá va pierna izquierda, Hamza, gol. Gol, gol, gol, gol, gol, gol, gol, gol, gol, gol, gol, gol, gol, gol, gol, gol de Hamza, que lanzó cruzado a la izquierda de la portería de Vidal, engañando completamente al portero. Empata el Barcelona en San Andreas. Birmingham City 1, Barcelona 1.
5: Primer tanto de Hamza Abdelkarim con el primer equipo. No, mentira, porque metió el otro día. También en el partido ante el...
10: Marcaron Diarra, Ford, Tuncara y Alex González.
5: Ah, no marcó ante el Europa. Pues
12: es el primer gol con el primer equipo.
5: Es que a mí sí. Me salió, Borja, el otro día la notificación de que había marcado Hamza Abdelkarim. Se ve que la, en ese caso la pusieron mal, pero es verdad que ante el Europa ponía que había caído. No sé si es que hubo también alguno, en fin. Marca ese primer tanto, lo hace de penalti el dorsal número 9 del Barça en el día de hoy, Borja. Bien tirado, bien forzado por el egipcio.
12: Sí, lo primero bien forzado por parte de Hamza Abdelkarim, que es un chico que él llega y marca en su debut contra el Huesca en la División de Honor. Parecía que con todo el boom que se había montado en Egipto con esa cesión al Barcelona, la iba a romper. Luego hace una Copa del Rey juvenil muy discreta, donde no puede acompañar al equipo. Incluso el día del Deportivo de La Coruña le sustituyen antes de que acabe el partido. Pero luego en División de Honor acaba bien la temporada y la Copa de Campeones es fundamental para clasificar al equipo a la final. Si no lo habéis visto, mirad el gol que marca ante la Unión Deportiva Las Palmas en esas semifinales de la Copa de Campeones, que define muy bien lo que es Hamza en cuanto a la tranquilidad en la definición. Sí que es cierto que fuera del área creo que es un chico que tiene que mejorar cosas, pero a la hora de la definición o del espacio libre para encarar a portero, es un guardameta, es un goleador que tiene mucha tranquilidad para batir al guardameta. A mí me gusta Hamza Abdelkarim y me parece inteligente que el Barcelona, cuando ficha un 9 referencia, la otra opción como referencia sea este chico, más allá de que el Barça ya sabemos que gente como Ferran Torres son delanteros más móviles.
5: Alex,
14: si no digo que al final es la oportunidad de su vida, yo creo. Porque sabemos que la cantera del Barça saca jugadorazos, jugadores muy polivalentes, muy buenos, centrales, laterales, mediocentros, interiores, pivotes, de todo. Pero sí que es verdad que siempre cuesta sacar un delantero volador, un delantero que se quede en el primer equipo del Barça. Es algo que es el talón de Aquiles de la Masía y Hamza tiene este año su oportunidad, claramente. El Barça va a fichar a alguien, todavía no sabemos a quién, pero seguramente va a fichar a alguien, pero es su oportunidad para hacerse notar en esta pretemporada y quién sabe poderse hacer un hueco en el primer equipo para ir saliendo ratos y de ahí ir sumando más minutos.
5: Ahora te pregunto, Dani, pero es que le ha metido Hamza un palo, Nacho. Tremendo a uno de los centrales. Pues mira, se lo está explicando el árbitro también al chaval. Sí.
10: Puedes ir con esa intensidad. Claro. Sabemos que es una oportunidad tremenda, que estás deseando comerte el campo, que acabas de marcar tu primer gol con el Barça, pero... Hombre, es un amistoso y lesionar a un compañero de profesión en un partido así como Neumann, que es el que te hizo el penalti, no sé si hay alguna cuenta pendiente por ahí, pero la verdad es que ha entrado muy fuerte.
5: Sí,
10: muy,
5: ha llegado tarde ahí a esa presión, se ha llevado la cartulina amarilla, como dice Nacho, y luego pues tanto él como Adeyemi han ido a presionar, en este caso Hamza, que se lo lleva por delante del gol del penalti, Dani.
13: Bueno, la verdad es que bastante bien definido, muy seguro de sí mismo. Hablando de Hamza Abdelkarim, que por cierto, mañana está de cumpleaños. Cumpleaños el delantero centro egipcio del Barcelona. La verdad es que me parece muy interesante la apuesta del equipo catalán. Es un jugador que te cuesta 1,5 millones de euros. En caso de que la apuesta finalmente no salga como tú quieres, pues has gastado tan solo 1 millón de euros. Ojo ahora.
5: Atacaba.
10: La pone larga el portero del Barcelona. Vaya mano de Wojciech Szczęsny, el balón que botaba dentro del área. Remataba en última instancia. Iwata para el Birmingham. Salvador, el portero polaco. El balón que se paseaba por el área, que botó después de que no atajase precisamente Hamza en la primera intentona para el rechace. A punto estuvo de adelantarse de nuevo el Birmingham. Vaya parada de Szczęsny.
12: Es que Szczęsny... Y eso es lo que no puede pasar. No puede botar una pelota en el área. Eso claro. Es una de las situaciones que estamos viendo de la juventud de algunos futbolistas del Barcelona, y luego de que Christensen, que con su veteranía y experiencia, hay que exigirlo un poquito más en este partido, en este tipo de acciones para la ordenación defensiva. Luego está muy bien Szczęsny, ¿eh? Es una buena reacción del portero. Es verdad, sí, que quizás a la hora de lanzarse le cueste algo más, pero en cuanto a reflejos y reacción, el portero del Barça está bien.
5: Es que Szczęsny ha sido muy buen portero. Se le olvida a la gente, es muy meme bueno desde que ha llegado al Barcelona, pero ha hecho temporadas en la Roma y en la Juventus de altísimo nivel. Habían añadido un minuto, Nacho, se ha llegado ya al descanso en San Andreas.
10: Así es, se ha cumplido con Szczęsny aplaudiendo a la gente que le felicitaba por esa fantástica parada. Jugadores a túnel de vestuarios, de momento... Tablas en el marcador, Birmingham City 1, marcó Hamza Abdelkarim para el Barça de penalti, Barcelona 1.
5: El primer tanto del egipcio con el primer equipo del FC Barcelona en este partido en San Andreas, en ese Birmingham 1, Barça 1, que nos cuenta Nacho Donado. Nosotros hacemos una paradita y enseguida estamos aquí para resumir todo lo que ha dado de sí esta primera mitad.
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0: abrir la tribuna en este descanso en San Andrews. Birmingham 1, Barça 1. Te recuerdo que el Barcelona ha hecho su tercera incorporación de la temporada con Jesse Bisiwu, el futbolista que llega procedente del Brujas, de 18 años. 8,5 millones de euros se ha tasado esa operación. El internacional sub-19 que ha firmado hasta 2031. 5 temporadas va a estar el futbolista ex del Brujas ya en el Barça, y que por cierto ya está en Inglaterra a las órdenes de Hansi Flick. Creo que no disponible, evidentemente, le acaba de anunciar el Barça esta tarde para jugar este partido, pero sí que está ya en Inglaterra a las órdenes de Hansi Flick. El contrato se cerró sobre todo el viernes en Sant Joan Despí. Borja Aranda, tu resumen de la primera mitad.
1: Bueno, pues un partido donde se ha visto al Birmingham que tiene un poquito más de ritmo, también más experiencia de muchos de sus futbolistas, que cuando ha podido ser vertical y cargar el área ha generado dudas en la defensa de un FC Barcelona, que sí que se ha visto algún pequeño desajuste. Ahora bien, los de Flick, cuando han podido combinar, cuando se han podido asociar, han demostrado la calidad de sus futbolistas. Muy importante, primero, el valor defensivo que tiene que mejorar en los laterales, en este caso Jofra, que ha estado muy blando en una de las acciones del partido, también Gerard Martín, donde tienen que ser en ese perfil izquierdo algo más contundentes, pero luego lo bien que ha hecho Hamzat Delkarim para forzar el penalti y luego definirlo con la personalidad que ya le conocemos al egipcio. Así que un Barcelona donde hay que sacar pues el buen carácter de muchos de los chicos. Vamos a ver en la segunda parte cuántos cambios muestra Flick y lo que cambia el equipo para este segundo periodo.
2: Alex, voy a seguir un poquito también por la línea de Borja, ¿no? No es lo mismo el ritmo competitivo que lleva el Birmingham como el del Barça. Al final el Barça viene de jugar contra Europa, que el Europa, eso sí, es un gran equipo de primera federación, grupo 2, de mi Rayo Majadahonda. Pero es un gran equipo, muy competitivo, pero claramente no es lo mismo que un Birmingham City, que es uno de los candidatos para subir a la Premier League este año. Me ha gustado el Barça también cuando se ha asociado en esas relaciones cortas. Me ha gustado cuando hemos encontrado a Hamza, que ha hecho muy buena primera parte. Sí que es verdad que sigo diciendo que los duelos tenemos un problemón, tiene el Barça un problemón muy grande, muy muy grande. Entonces es una cosa que hay que mejorar, se ve que desde la cantera es algo que nos cuesta. Entonces, por resumirlo un poco, bien con balón, mal sin él, como siempre.
0: Dani.
3: Bueno, creo que por un lado de la moneda, la banda derecha formada por Xavi Spart y Adeyemi, obviamente, claro. Creo que esta primera parte ha dado mucho más de sí que la banda izquierda, la otra cara de la moneda. Creo que tanto Jofre Torrens como Shane Kluivert están un poco verdes. Creo que Xavi Spar con balón se la ha visto a un ritmo bastante superior, al igual que Adeyemi, que creo que se ha internado varias veces bien. Al final de la primera parte un poco más desaparecido. Creo que en general el Barça cuando conecta se siente bastante a gusto. Vemos que los jugadores que tiene en plantilla actualmente, a pesar de ser chavales jóvenes, pues da gusto cómo mueven la bola. Sí que es verdad que el Birmingham ha empezado bastante bien, la presión está ejerciendo sus frutos, la verdad, de vez en cuando. Veremos cómo se desenvuelve la segunda parte, pero bueno, creo que es un duelo muy abierto y muy entretenido para ver en la segunda parte.
0: Aparte del fichaje del Barça, te recuerdo también otra vez el de Víctor Valdepeñas, el central del Castilla, que se marcha a la Fiorentina. Ha pagado la Fiore 8 millones de euros por el 50% del futbolista. Así que sigue aligerando el Real Madrid ventas en su cantera. Y me lo pasaba también nuestro Nacho Donado aquí por vía interna, el fichaje de Julian Brandt por parte del Ajax. Nacho, no sé si estás por ahí.
4: Estoy.
0: Que me decías que había habido interés del Atleti también en su momento, ¿no? Para firmar, sí, a Alex del Dortmund.
4: Se rumoreó en su momento porque Brandt acababa contrato y bueno, al final ha acabado con Mitchell en el Ajax. Está haciendo, la verdad, que incorporaciones llamativas, cuanto menos, el conjunto neerlandés.
0: Borja, tú que eres muy clave atlético también por aquí, ¿qué te hubiera parecido esa incorporación? Yo creo que lejos ya del nivel del Atleti, ¿no?
1: Bueno, sí, quizás si llegara libre en unas condiciones contractuales buenas, como un jugador de rotación para esa zona de medias puntas, con ese sistema que vimos el otro día contra el Getafe, que planteaba el Cholo a nivel ofensivo, con dos futbolistas rompiendo por detrás del 9, pues pudiera cuadrar, pero entiendo que el Atleti se tiene que fijar en otras prioridades en el mercado. Así que bueno, Vamos a ver al bueno de Mitchell qué rendimiento le puede sacar a Julian Brandt en cuanto a talento y por el perfil del técnico. Yo creo que el Ajax es un buen matrimonio para todo el mundo.
0: Sí, sí, hay para el Ajax es un fichajón, evidentemente. Yo creo que Mitchell está montando un equipo, como llegue también Ter Stegen, que recordamos un poco, Ter Stegen ha viajado también a Ámsterdam, había viajado a Inglaterra, ha viajado ahora a Ámsterdam para terminar de cerrar esa incorporación al Ajax, y que una de las cosas que estaba separando a Ter Stegen del Ajax es la diferencia de impuestos, que es más alto todavía, que se paga en Países Bajos y que reducirían en torno a unos 4 millones de euros su sueldo. Entonces, pues era un tema que estaba terminando de solucionar, pero tiene toda la pinta de que va a firmar por el conjunto neerlandés y que estará a las órdenes de Mitchell la próxima temporada. Te recuerdo lo que nos ha contado antes también Noel Rodilla, el fichaje de Matthew Ryan por parte del Levante, va a volver a firmar al guardameta australiano para cerrar esa portería. Borja, no sé si te convence que siga sí. Ryan en el Levante, o si preferías que hubieran buscado otra opción.
1: Bueno, yo creo que con Ryan se asegura un portero con experiencia y con el nivel para pelear la permanencia. A mí es un buen portero, creo que además el Levante vive mucho más cómodo con él, porque es cierto que Campos no ha terminado de romper. Es un guardameta que cuando lo hemos visto en Hypermotion nos ha gustado siempre muchísimo, porque tiene muchísimas paradas, es decir, bajo palos es rapidísimo, ágil, grandes reflejos, pero es cierto que su altura le penaliza en algunas situaciones, y creo que esa es parte de la condena que le ha llevado a no poder consolidarse a primera división o en el primer nivel. Vamos a ver cuál es el paso para esta próxima temporada, porque evidentemente con la llegada de Ryan se cierra esa posibilidad de ser titular, por lo menos a priori, con Luis Castro.
0: Y de la y hablando de porteros y de la zona del Levante español, de la zona de Valencia, de Castellón, pues el Villarreal, esto no es oficial, pero parece que está cerrado la incorporación de Peter Gulácsi, del guardameta húngaro del Leipzig, por parte del submarino amarillo. Así que nuevo portero para el Villarreal de Íñigo Pérez.
1: Y reflexión, Marcos, ¿eh? Reflexión para el Villarreal, porque se gastó un buen dinero en Luis Junior, apostó también por Diego Conde, muchos porteros los que han ido pasando por Villarreal estas últimas temporadas, sí, y que no han terminado
0: después de Jorgensen, Borja.
1: Arnau Tenas también. Está bien, porque luego el Villarreal vende bien, pero yo creo que la portería, dentro de lo bien que ficha el equipo de Roche, ahí tiene un margen de mejora bastante importante. Gulácsi sí. Es un portero veterano, entiendo que viene para ser competencia de Luis Junior, pero se quiere seguir confiando en un guardameta que se hizo una apuesta económica muy importante y que a mí me deja dudas.
0: A mí también. Yo creo que si Gulácsi está a un buen nivel, le quita el sitio por muchos 36 años que tenga, ¿eh? Así te lo digo.
1: Sí. Pero bueno, yo entiendo que el Villarreal se asegura un portero que le puede ayudar en un momento de que no esté bien Luis Felipe, pero, insisto, yo el Villarreal creo que tiene que plantearse cómo ha manejado la portería en estas últimas temporadas, porque ha sido un desembolso bastante importante el de Luis Junior. No sé cuánto fueron, no sé si lo tenéis por ahí, no sé si fueron 12 millones, es una cifra importante.
0: Ahora te lo busco, pero sí, fue un buen desembolso. Has comentado a Arnau Tenas, que se ha ido al Mallorca.
1: Al Mallorca, gran fichaje, sí, para la Hypermotion, para sustituir a Leo Román. Me parece un portero que además, por Luis García, por el técnico con el que se va a encontrar, va a tener un buen encaje, por lo menos en el modelo de juego. Y en fin, luego el bueno de Diego Conde, que venía a hacer un campañón absoluto en el Leganés, sí, y que ahora vamos a ver en el Betis cómo le va.
0: Y que vamos a ver dentro, por cierto, es hermano de María Conde, jugadora de la WNBA, que está haciendo una grandísima temporada, por fin la hemos visto allí en la WNBA, y que va a ir al Mundial con España. Tenemos Mundial de Baloncesto Femenino en septiembre, así que mucha suerte para María Conde, que ha tenido muy mala suerte con las lesiones en los últimos torneos. Otra de fichajes en lo que arranca esta segunda mitad del Barça, también os lo comentaba Diego Picó esta tarde con Fran González, Miguel Gutiérrez, que va a acabar cedido en el Leverkusen. Así que el lateral zurdo, el ex del Girona, que estaba en el Nápoles, se va a ir cedido al conjunto alemán.
2: Miquel Vesga, si me dejas decir, Marcos, ¿sí? Es un jugador que siempre me había gustado a mí en el Athletic, pero no ha llegado nunca a tener esa regularidad, se podría decir. Regularidad sí, pero bueno, pero no ha llegado a calar del todo con la afición del Club León, ¿no? Y entonces se va a la Almería, dicen.
1: Sí, fichajazo. No, os lo digo ya.
2: Sí, oficial.
1: Parece que no es oficial, o no sé si es oficial, pero a mí hoy mismo me ha llegado una información de nuestro querido Pedrillo.
5: Pedrillo.
1: Diciéndome, sí señor, porque Pedrillo está al pie del cañón. A ver si te piensas que Pedrillo está de vacaciones.
5: Hombre, un saludo para
1: Pedrillo. A Pedrillo le da tiempo a estar tomándose una cervecita en la vera de la playa y mientras tanto seguir informándose. Bueno, pues Pedrillo dice que Mikel Vesga ya está hecho, como bien estamos apuntando, y me parece un fichaje para la Almería de mucho nivel. Fichajón. Para intentar reconstruir, y con García Pimienta creo que va a funcionar bien.
0: Sí, yo tengo esperanzas también en ese Almería que la temporada pasada pensábamos que iba a arrasar. Y luego Nobel Mendy, que se va a marchar al Hull City. Abandona el Rayo Vallecano.
1: Vaya venta esa de Marquitos.
0: 20 kilos.
1: Rayo, cuidado. Joder,
0: 20 kilos, cuatro
1: palbetis. Variables.
0: Y cuatro son palbetis, Borja.
1: Sí, sí.
0: Así que sí, ha dejado un buen dinero. Ha hecho una gran temporada y bueno, pues ahí el Rayo que saca ese buen dinero que ya podía invertir en arreglar el estadio de Vallecas.
2: La llevas.
0: Nacho, hemos visto a Hansi Flick firmar autógrafos, sí, en la grada.
4: Haciendo las delicias del público de San Andreas, el banquillo del Barcelona, que en este estadio está, digamos, haciendo una incursión en la grada. Hay muy poquita distancia,
0: sí,
4: con la gente del público, y ha estado un buen rato el alemán firmando autógrafos. Se ha acercado también algún otro componente del Barcelona, pero el técnico alemán ha sido el que más rato ha estado ahí, con la seguridad lógicamente pendiente de que no haya ningún problema. Mucha camiseta del Barça también, he de decir, en la grada, mucha bufanda también. La verdad que no está solo el Barcelona allá donde va, tampoco en San Andreas, aunque hay clarísima mayoría local, como es evidente.
2: Y me ha parecido ver al doble de Adeyemi con la camiseta del Barça en la grada. Espero que no haya sido una lesión y que sea muy parecido.
0: No, seguro que era alguien bastante, bastante parecido. Estadio también bonito este de San Andreas. Mucha gente tiene siempre en la cabeza con Birmingham el Villa Park, pero este San Andreas, la verdad que un gran estadio también en Birmingham, que al fin y al cabo es la segunda ciudad por población más grande de Inglaterra. Saltan ya, Nacho, los futbolistas del Barça al terreno de juego.
4: Así es, y además que parece sin cambios. Vamos a ver, vamos a recapitular, vamos a enumerar qué jugadores continúan en el césped y cuáles no, pero a priori no parece que haya sustituciones de momento entre los elegidos por Hansi Flick.
0: Estaremos pendientes, evidentemente, porque lo que volvemos a repetir va a pasar en el Barça, va a pasar también en el Birmingham. Quizá hoy con el Birmingham algo más sencillo, que sí que parece que están ya preparados, ¿no? Directamente para la temporada, con las camisetas, quiero decir, con el nombre, con los números, los dorsales que van a tener ya durante la temporada, de carácter mucho más oficial. Pero evidentemente en el Barça, segundo partido todavía de esta pretemporada, pues eso, no sabemos siquiera si va a llevar a Adeyemi el 14, o estamos viendo a Hansa jugar con el 9 que ha soltado Robert Lewandowski, y que pues no va a llevar, evidentemente, sobre todo porque tendrá ficha del filial Hansa del Karim durante la próxima temporada, y esas dificultades que hay siempre en estos partidos de pretemporada. De hecho, pues apurando también todo lo que pueden los dos equipos en este descanso entre el Birmingham y el Fútbol Club Barcelona. Hay otra noticia que es del día y que no hemos recordado en este marcador de Radio Marca, sí que ha hecho también ese bonito recuerdo durante el programa de Ortega Fran González, que ha sido el fallecimiento de Franco Baresi en el día de hoy, central mítico italiano, Borja, uno de los jugadores más grandes de la historia del fútbol italiano.
1: Sí, bueno, un jugador de muchísima categoría, adelantaba su tiempo por las condiciones que tenía, y evidentemente emblema de todo lo que ha sido el Milán y la selección italiana. Bueno, pues el tiempo pasa, tampoco era muy mayor.
0: 66 años,
1: o sea que se ha llevado a una leyenda eterna de un club donde, cuando tú hablabas siempre de grandes defensores italianos, uno de los primeros nombres que se te venía era el de Baresi. Vosotros sois más jóvenes, seguramente se os vienen otros nombres más tipo Maldini o sí, ese tipo de centrales que hemos conocido en una etapa un poco más cercana a vuestras edades, pero Franco Baresi jugó, no sé si fueron 80 o 81 partidos con la selección italiana, fue campeón del mundo en España 82, jugó el Mundial de Estados Unidos 94, donde fue capitán. Bueno, un jugador fantástico.
0: Una absoluta leyenda del fútbol, ya no solo del fútbol italiano, que tiene, bueno, lo hemos ido comentando estos días, unos problemas, una crisis institucional tremenda la que tienen en la selección italiana, pero ha arrancado ya, Nacho, el partido en San Andreas.
5: Y lo ha hecho con cuatro cambios por parte del FC Barcelona. He visto por ahí a Rooney Bargi, pero entre los dorsales, que ya sabemos cómo son en el tema de las pretemporadas, habían salido todos juntos al campo, les ha tenido que decir al árbitro, no, a la banda, claro. que aquí hay que marcar el cambio. Así
1: fijaros
5: que poco a poco iremos recapitulando.
1: Nacho Donado, Rubito de Melena, extremo izquierda, Alex González, que además ha tenido González ya la primera acción de intentar atacar una pelota, rapidísimo, muy vertical, tiene buen golpeo. Este es el chico que decíamos había firmado el Barça de la Dama a mitad de la campaña pasada y es un futbolista muy, muy interesante.
0: Es que la Dama es un equipo que solo tiene hasta juveniles y que se dedica en trabajar sobre todo en lo que es los futbolistas de cantera. Por ahí ha pasado, sin ir más lejos, Joan García, por ejemplo, el portero del FC Barcelona, y muchos jugadores catalanes que se han formado en la DAM, también de fuera. Pero Alex, Dani, quería preguntaros, porque ya ha entrado Rooney Bargi, se ha quedado en el banquillo de Yemi por los primeros 45 minutos como azulgrana del ex del Borussia de Dortmund.
2: Bueno, pues no ha sido su mejor partido, está claro, pero yo creo que se le han visto cosas a Karim, ¿no? Yo creo que ha estado bastante asociativo, ha tenido personalidad de ir hacia adelante cuando requería la jugada, no se encuentra con muchos unos contra unos, que al final yo creo que es también lo que le beneficia a él. Pero bueno, se le han empezado a ver cosas a este jugador que puede ser de los mejores 14 que ha habido en esta etapa del Barça.
3: Bueno, yo sinceramente...
5: Si queréis, repasamos rápidamente los cuatro cambios. Ha marchado Gerard Martín por Álvaro Cortés, ha entrado Alex González por Shane Kluivert, Ibrahim Diarra por Ebrima Tunkara y, como comentabais, Rooney Bargi por Karim Adeyemi.
1: Bueno, ganas también de ver a Diarra, ¿eh? Ibrahim Diarra, que el año pasado ya le vimos debutar con el equipo del Barça Athletic, internacional sub-20 con Mali. Bueno, un chico con mucho talento, también con mucha capacidad para poder aparecer desde segunda línea. Vamos a ver cómo funciona. Tengo ganas de que juegue Orián Gorén, que es un chico que me gusta mucho, muy polivalente. En el juvenil hemos visto jugar de lateral, de mediocentro, de extremo, de lo que le pongan. La verdad que es un futbolista con muy buenos conceptos. Y no están jugando, pero los porteros, hablábamos antes del excelente golpeo del guardameta del Birmingham, bueno, pues Rodríguez Iker, el guardameta que está ahora mismo de suplente en el Barça, que es también el del juvenil, tiene un lanzamiento y un golpeo de balón excelente. Y aparte, el otro guardameta que tiene el banquillo es Jakubisvili, que veremos dónde juega esta temporada, que para mí, el año pasado la Andorra tenía la mejor portería en cuanto a cantidad y calidad de la Hypermotion, con Owono y Jakubisvili.
0: Sí, Jakubisvili haciendo un absoluto temporadón, ha estado en, pues sin ir más lejos, hablábamos antes de que se queda el Levante a Ryan. Había sonado para poder ir al Levante, ha sonado para algunos equipos de primera, también para equipos ya mucho más potentes de esa segunda división, así que veremos dónde acaba, pero está claro que
1: ya debutando Marcos con Hungría, ya ha debutado con la absoluta de Hungría en un partido contra Finlandia, sustituyó a Chapanos, el guardameta titular, así que ya ha conseguido también ese hito en su carrera, era internacional sub-21, bueno, pues ya es absoluto el guardameta del Barça.
2: Te voy a sumar, Borja, a lo que le has dicho de Ibrahim Diarra. En cuatro partidos en la Youth League son dos goles y una asistencia. Y además, voy a sumar otro jugador de la cantera, que es Álvaro Cortés. Yo, que siempre he sido central, de los malos, pero he sido central, siempre me fijo mucho en ellos. Y Álvaro Cortés, que debutó el año pasado, la temporada pasada, con el Barça contra el Alavés en Mendizorroza, un partido que costó mucho para el equipo culé, que se perdió 1-0, pero que ya se vio esa salida de balón notoria de la Masía. Por arriba no estuvo del todo mal. La verdad que eso es una de las cosas que más me impactó al ser de la Masía, que suelen ser un poquito blanditos en ese aspecto, ya hemos visto con Jofre. Y la verdad que me causó muy buenas sensaciones, a ver si sigue así con esa progresión, porque me parece un jugador muy interesante.
1: No jugó con España en el Mundial Sub-20, fue suplente y fue una de las novedades. Vimos de central incluso a Izan, el chico del Málaga, que es verdad que es pivote, pero puede jugar de central, y jugó con Andrés Cuenca. Y Cortés no fue de la partida en ese Mundial con la selección sub-20. Bueno, otro chico que pasó por la DAM, por cierto, aunque él es canterano del Zaragoza.
5: Ojo, ocasión de peligro después de una buena jugada, una buena combinación por la banda derecha. El centro llegaba hasta el área donde aparecía Alex González. Sin embargo, no consiguieron rematar a portería. Jugando el Barça, protagonista en esta segunda mitad. Jugando ya Álvaro Cortés, haciendo gala de esa buena salida de balón, tratando de buscar un pase largo, como el que hizo en la primera parte Gerard Martín y que acabó en el penalti provocado y convertido por Hamza Del Karim, y que de momento es el único tanto del Barcelona en el partido. 1-1, minuto 6 de la segunda. Jugando Ibrahim Diarra, jugando hacia la izquierda para Alex González. Buscaba marcharse, pero apareció por ahí Carlos Vicente. Jugando del Barça y poniendo ya el balón en juego de banda. Ahora se equivocó. Cuidado ahí, Jofre Torrens. Apareció al corte August Priske. Pero rápidamente el balón recuperado por parte del Barcelona con un Chesney que está desplegando una buena calidad también con su juego de pies. Ahora se liaba Álvaro Cortés en la banda derecha. Recupera, se rehace Casado, que recibe falta. Jugando de nuevo el Barcelona. Partido en esta segunda parte está encontrando algo más de ritmo que en la primera.
2: Sí, pero aún así todavía me faltan minutos y toques en campo rival del Barça, ¿no? Al final con ese 3-2-5 que se marca mucho cuando está en campo contrario, que puede suponer muchos cortes entre espacios entre central-lateral, entre centrales, incluso si te juegan con tres centrales, me falta eso, minutos dentro del campo contrario para que se encuentren esos espacios y puedan llegar al área, ¿no?
5: Anocheciendo ya en San Andreas. Jugando el Barcelona por banda derecha, buscando precisamente eso, tocar, combinar un poquito más. Es Álvaro Cortés quien juega después de que retrasase Christensen en una pequeña incursión en tres cuartos de campo. Jugando de nuevo, cayendo a la banda derecha, donde aparece Rooney Bargi, bastante más activo que Adeyemi. Ahora sacaba el balón de ahí y Iwata, el centro del jugador del Barça, Bargi, que lo va a intentar de nuevo con pierna izquierda. De nuevo se encontró con el jugador del Birmingham, con Iwata, que la manda a saque lateral muy cerquita del banderín de córner.
0: Pues estamos en el minuto 7 con ese Birmingham 1, Barça 1. Y nosotros pues que le deseamos suerte al Barça para esta segunda mitad.
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5: Jugando el Barcelona en campo propio. La tiene Álvaro Cortés jugando en largo, buscando a Alex González. El envío defectuoso sale por línea lateral. De momento al Barça se le está viendo una buena sintonía de equipo en cuanto al pase corto. Nos falta profundizar un poquito más ahí. Pocas ocasiones, en verdad, al margen del penalti. Tan solo un disparo desde fuera del área desviado de Andreas Christensen. Nos falta también un poquito más de brillo de alguno de los jugadores. Que se destile esa calidad tremenda que hay en la Masía. Y los jugadores que hay en el Barça. La tiene Casado, que roba entre cuartos de campo buscando al espacio Alex González. Se quedó ahí trastabillado con Osayi Samuel en la banda izquierda buscando el peligro. El Barça de momento no acaba de encontrarlo.
0: Ese primer paso que tiene Borja es sí, devastador, ¿eh?
1: Has visto que zancaba. Él cuando arranca es un futbolista que va cogiendo la potencia, ¿no? Y el defensor tiene que estar muy atento porque te pasa y luego cuerpea bien. Es verdad que a nivel técnico creo que para ser un extremo realmente definitorio tiene que añadir cosas a su juego, pero tiene condiciones de extremo llegador y con gol que es más que interesante. Un perfil que al Barcelona le viene muy bien.
5: Me dice Borja Aranda, Juan Rubito, habrá que hacerle caso. La tiene el Barça. Es Rooney Bargi que recupera tras el enésimo envío en largo de Biddle. Jugando en zona de centrales, ojo el error, lo consiguió corregir ahí Álvaro Cortés, pero continuó el peligro del Birmingham, trataba de avanzar por ahí John Solís, el despeje a la desesperada de la zaga del Barça, acaba por controlarlo el propio conjunto azulgrana, cayendo al lateral derecho, era Xavi Spark, quien juega, quien combina con Ibrahim Diarra, el centro buscando la delantera, lo acaba desviando a córner Phil Neumann. Saque de esquina para el conjunto azulgrana.
2: También muchas veces en pretemporada se ven estos fallos, estos errores de te doy un pase, no me has hecho el desmarque. Entonces esas sinergias son las que se buscan en pretemporada. No son jugadores que hayan jugado muchos partidos entre ellos. Entonces se nota también que les está costando al principio. Y por eso también nos ha sorprendido la primera parte esa sinergia entre Xavi Espartia y Adeyemi, que para ser la primera vez que juegan juntos han estado como si fuese, vamos, la tercera temporada.
5: Los buenos que acaban hablando el mismo idioma futbolístico se entienden. Ahora el envío larguísimo, porque en última instancia un jugador del Birmingham jugaba de banda el Barça. Es Casado quien dirige las operaciones desde el círculo central, donde ha llegado Xavi Espart. Este con Cortés, de nuevo Espart, jugando, abriendo a la derecha donde ha caído Marc Bernard para combinar con Rooney Bargi, muy protagonista en el partido. De momento a ese nivel de actividad le falta algo de acierto. Es Cortés quien combina con Diarra, que se equivoca, consigue rehacerse del error, sacando a la izquierda para Alex González, combinando. El Barça decide reiniciar la jugada. Jofre Torrents.
0: Y es que para... Perdona, Nacho, para Rooney Bargi sí que es importante también la pretemporada, porque con los fichajes de Adeyemi, el de Gordon, y veremos a ver, porque va a llegar evidentemente y tiene que llegar un 9, es el que seguramente se quede sin sitio, de ese ataque del FC Barcelona.
1: Sí, todo encaja, ¿no? En principio por cómo se ha movido el Barcelona en el mercado, pues para que Rooney Bargi pueda desarrollarse jugando más de forma habitual. Es cierto que cuando empezó teniendo pequeños minutos nos dejó muy buenas sensaciones, luego poco a poco no fue siendo tan constante, pero es lo mejor para todos. Adeyemi es una realidad. Es verdad que creo que es un futbolista que tiene que empezar a tener algo más de pausa, sobre todo si parte por derecha, porque no aprovecha bien muchas veces ese tramo final de campo. Pero Gordon, ya lo vimos también en el Mundial lo que le puede ofrecer al Barcelona, lo que ha traído para Flick es jugadores de mucha velocidad, de mucho trabajo sin balón, y que va a dificultar la salida del contrario cuando quiera estar en su área combinando. Y ahí Bargi, que es otro perfil de jugador, no va a tener ya tantos minutos porque tiene por delante a Lamine Yamal, porque está de momento Rafinha, y es que estamos contando y acumulando nombres que hacen imposible que el sueco pueda seguir funcionando. Yo lo que espero es que se quede en la Liga, eso sí, que se marche cedido a un equipo donde le podamos ver cada semana.
0: Al Racing.
1: Mira al Racing, ¿eh?
0: Al Racing.
1: Me han dicho hoy por ahí que el Racing está preparando un movimiento. Lo que pasa es que no lo puedo decir porque todavía no se puede decir.
2: La pista
5: es el que está sonando Dro.
1: Pero Chema Aragón tiene mucho ojo. Ha firmado a un central de la Juventus que no le hemos podido ver en exceso porque no participó en la Vecchia Signora. Estuvo en el Sassuolo la pasada campaña.
0: Que jugó 3 partidos solo, creo, ¿no?
1: Vamos a ver qué pasa. Decía Nacho Donado con Dro, que hay un rumor también por ahí de que puede ser interesado el Racing de Santander. Pero por ahí hay otra cosilla, que don Chema Aragón siempre...
0: Bueno.
1: O avizor, cuidadito.
0: Pues veremos. A mí, Bargi, yo lo decía más por el tipo de fútbol. Creo que me puede encajar con José Alberto. Y veremos qué hace. Por cierto, he visto ahí en el banquillo del Birmingham, que seguro que está ya como asistente, futbolista también con mucho recorrido en su momento en el fútbol inglés, Tom Huddleston, que estaba ahí pendiente de esa tablet y con las pantallas, el jugador del ex futbolista que le vimos muchos años también en el fútbol inglés, sobre todo en el Hull City, donde yo más le recuerdo. Pero esto está 1-1, a punto de llegar al 15, Nacho.
5: Ya sabemos de dónde han aprendido algunas de las cosas que hemos visto en la primera mitad de los jugadores del Birmingham City. De momento, salió la estadística cenada en esta segunda parte. El porcentaje de posesión, 89% para el Barcelona. Claro, dominador de este segundo periodo. Jugando precisamente el Barça.
1: Lo cual, Nacho, tiene que hacer pensar también en este caso al técnico del Birmingham de cómo le están dominando el partido unos chicos que son del juvenil.
5: ¡Ojo que lo intenta Bargi! ¡Apareció para el gol! ¡Gol, gol, gol, gol, gol, gol, gol, gol, gol, gol, gol, gol! ¡Del Barça! ¡Gol de de Hamza Abdelkarim, que estuvo atento al disparo desde fuera de Bargi. No consiguió atraparlo Vidal al rechace. Apareció para meter la zurda, para ponerla en la escuadra desde el área pequeña. Hamza, doblete en su debut con el Barça en el primer equipo, más allá del entrenamiento ante el Europa. Vaya puesta de largo ante la afición. Doblete de Hamza. 16 de la segunda, Birmingham 1, Barcelona 2.
0: Gran jugada de Rooney Bargi, que parte desde la derecha hacia adentro, como lo suele hacer Lamin. Busca ese disparo pierna izquierda y atento con la caña para pescarla. Esto necesita el Barça, lo ha dicho Ale Rosell antes. Esa falta de delanteros centros, de goleadores, de rematadores en área que tiene la Masía y el cuadro azulgrana, y más con la salida de Robert Lewandowski. Así que preparado y con la caña Borja Aranda, Hamza Abdelkarim para hacer su doblete.
1: Sí, mientras hacen ahora múltiples cambios, ahora los iremos comentando, pero Hamza Abdelkarim es esto, os lo comentaba antes también, que es un futbolista que en el área define muy bien, tiene mucha tranquilidad, se posiciona, es un jugador con muchos recursos, y bueno, pues hoy con un doblete haciéndole ver a los hinchas del FC Barcelona que tiene una excelente opción en el filial para cuando tenga que recurrir a él el equipo. Es un perfil que te favorece para lo que hemos comentado antes, que cuando vayas ahora a meter un fichaje a un delantero en el mercado, tengas una posible vía de otra referencia de área sin tener que fichar un segundo jugador, es decir, quedarte con un Ferran y con el fichaje más un Hamza que viene por detrás. Creo que le ayuda muchísimo en la planificación. Por cierto, bonito detalle del colegiado contando cuántos jugadores de campo tiene el Barcelona, porque ha hecho tropecientos cambios a la vez y sí, estaban todos ahí enloquecidos.
0: 2 trillones de cambios en el Barça, efectivamente. Ahora lo analizamos cuando lo tenga todo apuntadito Nacho Donado, Alex, pero el doblete de Hamza Abdelkarim que adelanta al Barça.
2: Sí, la verdad que lo hemos hablado en la primera parte. Me sorprende mucho el perfil de este chico, que es muy diferente a los que suele tener el Barça, ¿no? Un delantero de verdad, de área, de meter el pie donde lo tiene que meter, de estar en el espacio en el que tiene que estar. Entonces me sorprende mucho y me gusta. Además, hemos dicho que es su oportunidad. Seguro que en el descanso nos ha escuchado, porque seguro que escucha Radio Marca, y nos habrá escuchado decir que es su oportunidad. Y otra vez en la segunda parte, otro gol de delantero nato, de encontrarse en su espacio y llegar para acabar la jugada. Muy bien Rooney Bargi también, que es lo que tiene él, ese desparpajo, ese tiro desde fuera, que al final te crea oportunidades. En un partido en el que estaba siendo un poco plano el Barça en esta segunda parte, pero ya en campo contrario, como había dicho anteriormente, pues consigue con un disparo que parecía que no tenía tanto peligro, pues hacer el segundo y ponerse por delante.
0: Dani.
3: Pues la verdad es que poco más que añadir a lo que ha comentado mi compañero Alex. Creo que Hamza, si llega a tener protagonismo en esta temporada, se podría nutrir muchísimo de tanto Lamine Yamal como de Rafinha. Creo que ese olfato goleador es innato, y si lo sigue manteniendo, no tardaremos en verle, la verdad, en el FC Barcelona como delantero centro titular.
0: Mira, tenía yo dudas de si íbamos a ver a algún portero en el Barça o si iba a terminar Szczęsny en el partido entero.

0: Bernal.
1: Hombre, Goren, vamos a ver un poquito al israelí. 17 añitos y lo que digo, mucha polivalencia de un futbolista que también a nivel físico tiene mucho recorrido.
2: La has puesto muy, muy arriba, ¿eh? A ver si cumple expectativas.
1: Sí, pero yo os digo una cosa, es más lo que aporta al equipo que muchas veces vistoso. Es un jugador que da mucho equilibrio, que es muy polivalente, como os comentaba antes, se desenvuelve bien en diferentes posiciones, tiene mucho ritmo de juego. Quizás, imaginaros, estaba por ejemplo con Kim Junyent y con otros futbolistas del centro del campo, donde destacan mucho más por el control técnico de balón, pero a mí Goren me parece un futbolista que tiene buenas condiciones para llegar rápido al fútbol profesional, a primera o segunda división.
2: Muchas veces a los entrenadores también nos gusta eso, ¿no? Ese jugador que a lo mejor por estadísticas no es el mejor, no tiene 10 goles, no reparte asistencias, pero sí te da ese equilibrio en el centro del campo, que cuando sale dices, joder, me falta este jugador. Y a lo mejor Goren es lo que dices tú un poco, ¿no? Ese jugador que si está dentro tiene la seguridad de que todo está bien.
3: Y ha entrado también Tony Fernández, que de los primos es el que más recorrido está teniendo en el Barça, de Tony de Guille, aunque primero la falta a Nacho.
4: Sí, falta peligrosa para el Birmingham, que está causando peligro, sobre todo a balón parado, la va a poner Cochrane. Con esa pierna izquierda consigue sacar Álvaro Cortés el balón, trata de correr, ahora les González, el envío defectuoso, acaba rechazándolo el Birmingham para que atrape Jacobis Billy. Y tiempo para el comentario.
3: No, decía que eso, que de Tony Guille de los primos está siendo Tony normalmente el que más recorrido está teniendo entre en el primer equipo del Barça, que hay que recordar el dato para el que no lo sepa, que los padres de ambos son hermanos y sus madres son hermanas de Tony y de Guille, de los Fernández.
2: ¿Perdona?
3: De los primos. Los padres de los dos son hermanos.
4: A ver el árbol genealógico.
3: Sí, y sí. Sus madres son hermanas también.
2: Es que esto se puede...
4: ¡Ojo ahora el error! Lo intentaba Carlos Vicente. El disparo rebotado de la defensa, no pasa el peligro. Hasta que ahora por fin consigue despejar el Barça. El Birmingham, que casi que por embestidas trata de causar estragos en la defensa del Barça, algún desajuste con tanto cambio en la salida y ese dominio aplastante del Barcelona en esta segunda mitad que le está costando ahora un poquito más.
1: Estabais hablando ahora de las raíces familiares, ¿no? De Guille y de Tony, pero bueno, yo también me quedo con ganas de ver a Tommy Marqués. Tommy Marqués, que es otro chico también de bastante talento, buen futbolista, que le hemos visto ya debutar con el primer equipo.
2: Si al final el Barça saca futbolistas de las piedras, ¿eh? Es algo increíble. Al final hablábamos antes de que el Birmingham compra mucho, pero es un dicho muy, muy famoso que más vale mejor cantera que cartera, por lo que estamos viendo.
1: No, pero esto es la estructura. Hablaba y mencionaba antes Marcos la crisis de Italia. Una de las cosas que tenía claras Paolo Maldini es tenemos que cambiar absolutamente la estructura del fútbol base y los conceptos. Lo que no puede ser es que en Italia, por ejemplo, y en esto Irati nos lo puede contar mucho mejor, el compañero de marca, se está siempre moviendo los mismos técnicos cuando hay destituciones, cuando hay que cambiar un entrenador, los grandes se van rulando los mismos entrenadores, hay como un tapón ahí que evita que llegue alguien más moderno con otras ideas, luego en la base tampoco se protege, equipos que se acaban refundando, muchos problemas económicos. En Inglaterra, donde el dinero mueve mucho traspasos, se cierran ciertas puertas también. Y luego es el concepto futbolístico. Mucha gente ahora, sobre todo que hemos ganado el Mundial, que por cierto lo tenemos que recordar más a menudo, que somos campeones
3: sí,
1: del mundo.
3: Lo decimos poco.
1: Me parece que lo decimos bastante poco y eso nos habla de la excelente confianza por un lado que teníamos en la selección y luego de cuidado de esta falta.
3: Nacho. Parece que no tenemos ahora a Nacho Donado.
1: Falta peligrosa ahí.
3: Decía Borja, porque sí, creo que recordamos poco lo de que somos campeones del mundo, que nos hemos colocado esa segunda.
1: No, decía que Inglaterra y mucha gente, periodista inglés que ha estado siguiendo el Mundial, hablaba de la diferencia cuando ellos ven a chicos jugando españoles de la base, de infantil, de cadete, de juvenil, a cuando ven a los ingleses, el cómo entendemos el juego, el cómo combinamos, el cómo buscamos siempre la línea de pase sin balón. Entonces, esa es la gran diferencia que luego nos hace ser mejores cuando llegamos al primerísimo nivel. Y por eso, si encima el Barça, que tiene esa masía maravillosa y que tiene ese trabajo desde hace décadas, pues le favorece a que haya

0: mucha más probabilidad de que les salgan buenas generaciones para suministrar futbolistas al primer equipo.
1: Al final también somos un poco diferentes, ¿no? Escuché en un podcast una vez que un entrenador español, se fue a Estados Unidos a trabajar y le dieron un equipo de estos de chavales y se puso a hacer una posesión un día en un entrenamiento y le empezaron a preguntar, ¿no?, los entrenadores de Estados Unidos, que por qué hacía eso, por qué una posesión que ellos no lo habían visto nunca y que eso no valía para nada. Entonces eso te hace ver un poco también que somos muy diferentes al resto. Y por lo que se está viendo los resultados, a lo mejor somos diferentes, pero para bien, ¿no? Que al final hay una base muy clara y muy buena de entrenadores españoles y de modelo de juego también, un poquito de institución, de la Federación Española lo está haciendo muy bien también. Y hablando un poco más de entrenadores, el otro día estuvimos recalcando que en la Premier League, lo sabréis bien, Borja, sobre todo tú, que hay entrenadores españoles a tutiplén. Está Unai Emery, está Mikel Arteta, está, bueno, ahora Pep Guardiola no, porque pues ha marchado, pero vamos, pero que hay muchos entrenadores españoles, Andoni Iraola, y da la casualidad que entrenadores vascos.
0: Sí, bueno, eso es casualidad también. También los técnicos españoles hemos visto desde hace mucho tiempo marcharse a países exóticos. Es verdad que Inglaterra, como referencia evidentemente por competición, llama mucho la atención, pero yo me acuerdo del éxodo a China, con el fútbol chino, ¿os acordaréis? Sí, la Superliga China y hubo ese boom. Bueno, pues a partir de ahí empezaron a irse técnicos para hacer campamentos, fútbol base, llevar las canteras de equipos e intentar fortalecer el fútbol nacional, que luego ha fracasado, el enésimo proyecto de China donde ha fracasado, primero porque la propia competición pues tenía muchas irregularidades económicas, interpuso el gobierno un impuesto importante de lujo para los equipos que estaban despilfarrando el dinero y lavando dinero en muchos de los casos, que ha provocado la desaparición de muchos de los clubes o que grandes empresas ya no pudieran llevar el control de los clubes. Pero esto en el fútbol español es normal. Tú ahora mismo vas a cualquier país, el primero que se te ocurra, y encuentres entrenadores españoles. Y esto habla primero de que ahí está parte del crecimiento real que tenemos ahora de los futbolistas. Porque igual que alabamos el futbolista, el modo de jugar y la idea que tienen los chavales ya de por sí, por la calidad técnica que tenemos en España, también tiene mucho que ver el cómo se ha profesionalizado a nivel de técnicos, preparadores, el cómo los clubes que no son profesionales, los clubes amateurs de las comunidades autónomas, también ya hacen un trabajo excelente. Tú vas ahora mismo, y bueno, no voy a decirlo por vosotros mismos, chicos, que sois entrenadores, pero tú te vas ahora mismo a cualquier campo municipal de cualquier provincia de España y ves un entrenamiento, y es un entrenamiento profesional. Y esto es lo que luego acaba llegando al primer nivel.
2: Por cierto, Borja, creo que tú sí que lo has podido ver, y que no, disculpe el oyente, evidentemente, pero hemos tenido al final pues cosas que pasan y que pueden pasar en el directo, pero que es que pues ha habido un problema con la retransmisión del partido, no hemos visto aquí, es que ha empatado, ha llegado ese
0: ha marcado John Solís, error defensivo del Fútbol Club Barcelona, en una falta picada, no sigue en la marca y remata Placer para batir a Jakubisvili. Y ahora en otra falta ha estado a punto el Birmingham otra vez de dar un susto, exactamente igual, picando una pelota e intentando ganar la espalda. ¿Estáis pudiendo ver o no?
2: Ya tenemos el partido, pero bueno, ha habido pues en el canal donde lo estábamos.
0: No, se ha marchado, bueno, pues ya está.
2: Pues ahí, ha habido ese problema, ha empatado, como dice Borja, el Birmingham justo en el momento. Además, también con ese problema tenemos ya también a Nacho Donado por aquí. Enseguida le escucháis con el resto de la narración del partido. Pero ese empate a 2 entre el Birmingham y el Barça, minuto 28 de partido. Hacemos una paradita y enseguida estamos de vuelta en este Birmingham 2, Barça 2.
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2: Ya está en el minuto 29, 2-2, Nacho.
5: La tiene el Barça tratando de progresar por banda derecha. El pase de la muerte estuvo a punto de cazarlo Alex González. El tanto del Birmingham para empatar el partido, obra de John Solís. Llegando ya la media hora de partido en esta segunda mitad. Birmingham 2, Barcelona 2 en San Andrews.
1: Otra vez Ronnie Baggi por banda haciendo lo que a él más le gusta, encarar a su marcador y haciendo otra vez una acción bonita, una acción que es muy peligrosa y que acaba en córner.
5: Saque de esquina para el Barcelona. Ha estado dominando mucho en esa segunda parte y al que quizá los cambios le están jugando una mala pasada ahora en estos minutos.
1: Sí, bueno, al final los cambios está... pretemporada, lo he dicho antes, en el partido de la Real, Toulouse y del Sevilla contra el equipo holandés, que ahora se me ha ido el nombre, Nimega, joder.
0: Toda
1: la tarde haciéndolo y se me va a olvidar ahora. que al final el ritmo competitivo es normal que varíe mucho durante las etapas del partido. Son muchas sesiones de entrenamiento, son muchos partidos, que al final las piernas cansan, son profesionales, está claro, hay muchos cambios también, pero es un periodo que cuesta mucho al futbolista y que por eso también vemos un poco esos picos de forma dentro del mismo partido.
0: Por cierto, ¿qué tal habéis visto al equipo de Dick Schroeder con Gonzalo Cretaz, el ex del Castellón?
1: Mejor que el Sevilla, seguro.
11: Desde luego que sí.
1: La verdad que ha sido... Me ha encantado, la verdad, no lo había visto nunca. Y ha sido un equipo muy, muy ofensivo. No tenía miedo de ir hacia adelante. La salida de balón mítica de dejar un 3 contra 2 para dejar espacio para poder salir. La verdad que me ha gustado bastante. Y se notaba también que el ritmo competitivo era otro, ya que dentro de 5 días tienen esa clasificatoria contra Olympiacos para la Champions League. Y el Sevilla, aunque ha ganado, pero lo que decimos, los resultados de pretemporada es lo de menos, aunque ha ganado, el Sevilla se ha visto muy inferior al Nimega.
0: Revelación la pasada campaña, tercero de la Liga Holandesa, segundo equipo más goleador del campeonato, casi sí. Nada, solo PSV marcó más tantos que el NEC Nimega, que fue tercero por detrás del Feyenoord. Así que el bueno de Dick, que hizo un fútbol precioso y divertidísimo en Castellón, pues lo está haciendo ahora en la Eredivisie.
5: Lo intenta el Barça, banda derecha. Ha tenido antes una falta. Llegaba en segunda instancia el remate de Brian Fariñas, que salía ligeramente desviado, tratando de ganar el partido. Minuto 32. El Barcelona, y ahora, si viene el carrusel de cambios, pero del lado del Birmingham.
2: Marcador de cambios.
5: El marcador de cambios.
2: Es que lo tenemos siempre en la cabeza. A mí me pasa igual, Nacho. Pero ya se me ha... Se me ha quedado.
5: El marcador se va a iluminar unas cuantas veces, ¿eh? Siete u ocho veces tranquilamente, sí. para el Birmingham.
2: Aluvión de futbolistas del Birmingham. Ahora vamos colocando evidentemente a todos. Cuando superamos ya ese minuto 31, vamos a llegar. Mira, Lucho Vázquez.
0: Sí, señor.
2: El futbolista del Getafe, Nacho, que ha llegado esta temporada al Birmingham y que yo sé de buena mano también que le hubiera encantado quedárselo a Bordalás, pero claro, no puedes competir al final.
5: Bueno, el Birmingham, como hemos comentado antes, tiene otro poderío a la hora de atraer jugadores, más dinero. Había hecho una buena labor en Getafe, pero oye, confiaremos en Toni Muñoz y en esa secretaría para reforzar al equipo. Estuvimos Borja y yo viendo el amistoso del otro día contra el Atlético de Madrid. Faltaban muchas piezas, pero oye, no tiene del todo mala pinta tampoco el proyecto de este año de Bordalás con regreso a Europa.
2: Veremos a ver. Borja, pues un Lucho Vázquez, sí, que ha hecho una buena temporada. Ha quedado un poco al final a la sombra de Satriano, pero yo siempre he mencionado en las retransmisiones durante este año en el Coliseum que es un futbolista que ha sido muy importante porque condiciona mucho a las defensas rivales.
0: Satriano se ha beneficiado también de Lucho. Bueno, es un delantero que por su corpulencia te estiraba mucho el equipo, te genera segundas jugadas. Bueno, no lo ha podido retener el Getafe, ha hecho el esfuerzo por Satriano y por Zaid, que lo entiendo perfectamente, sí, porque esos dos perfiles
2: eran los más importantes seguramente, claro, por los que tenía que ir a pagar seguro.
0: Claro, entonces se ha quedado con ellos. Quizás lo de Boselli sorprende algo más. Y bueno, por cierto, solo como apunte, ante otro ex de la Liga, Patrick Roberts, que ya la gente nos acordará, pero hace mucho tiempo estuvo por Girona.
2: Uh-huh. Sí, el ex del Celtic.
0: Después de llegar del Celtic, jugó una temporada en el Girona, canterano del Fulham. También pasó por el City, como decís, pero canterano del Fulham.
5: Escuchó muy jovencito el Manchester City, una de las grandes promesas del fútbol inglés que pues ha quedado en eso, en promesa, que robaba o trataba de robar ese balón a Pesquier, que se había liado un poquito dentro del área, cometió falta, podía haber sido peligrosa para el Birmingham, que quiere continuar con su casillero de victorias en esta pretemporada, lleva 4 consecutivas y al final te da algo de pedigrí, aunque sea en pretemporada, ganarle al Barça. Intentaba progresar a Rooney Bargi, acaba cayendo al suelo, la falta puede ser peligrosa al borde del área. Quiere ganar el partido al Barça, le quedan un poquito más de 10 minutos a esta segunda parte.
2: A ver la falta. Sí,
0: qué buena arrancada, qué buena conducción, la diagonal siempre difícil de defender para el defensor, que ella va a llegar siempre con un paso por detrás, y la falta es clarísima.
2: Está dejando buenos minutos Rooney Bargi, sí.
5: Dejando su currículum por lo que sea. Quería Borja que se quedase en la Liga, lo mismo en la Championship, después de ver este partido les interesa, ¿eh? Porque no le está haciendo nada mal.
1: Dinero seguro que tienen.
5: La va a poner precisamente Rooney Bargi, si no se la quita Alex González, los dos preparados para botar la falta. Ahí va Bargi buscando el segundo palo, rechaza la defensa del Birmingham City. Y el balón que lo rescata el Barça.
2: En otra acción más para el equipo azulgrana, era Goren el que buscaba también por ahí con Pesquer en esa zona. Borja, otro de los fichajes, lo comentábamos ayer, aunque parece que se puede caer, por cierto, del Getafe, es la llegada de Kocorasvili por parte del Sporting de Portugal, el ex del Levante. Parece que se ha metido el Depor de última hora en esa operación, sí, pero lo tiene prácticamente todo atado para llegar al conjunto azulón, y sería raro que se cayese, pero es verdad que no se ha hecho oficial todavía.
1: El Sevilla también se ha metido, ¿eh?
2: Sí.
0: Perfil muy Getafe. Yo si fuera Cocho, vamos, es verdad que el proyecto del Depor es muy goloso, porque creo que el Deportivo de La Coruña en el centro del campo, un futbolista que acompaña a Soriano, le va a venir muy bien al conjunto gallego. Pero es que creo que con Bordalás es perfecto, es un jugador mixto, se incorpora bien, tiene buen golpe de media distancia, mucho recorrido, futbolista con un buen físico. A mí me parece un centrocampista muy interesante, Kocorasvili, que hizo una excelente campaña en la Liga Hypermotion y fue lo que le llevó a firmar por el Sporting de Portugal.
5: Y ojo que la ha tenido el Barça, la jugada desde la banda derecha, viniéndose hacia adentro como si fuera Rooney Bargi, ha sido Ibrahim Diarra, el disparo cruzado. Se marchó cerquita de la portería del Birmingham. Lo está intentando el Barcelona, ¿eh? Lo están intentando los chavales que quieren llevarse la victoria de Birmingham.
1: También los cambios del Birmingham le han dado otra cara al conjunto inglés. Ya están llegando más a tapar esos tiros desde fuera. Ya se atreven un poco a salir de su campo. Es normal también. Y se está notando ahora el Barça un poquito peor que estos últimos 20 minutos.
0: Venga, para rizar el rizo, ¿vale? Que hemos estado hablando de Kocorasvili. Kocorasvili estuvo en segunda B, estuvo en el Peralada. Estuvo hace muchas temporadas antes de llegar al filial del Levante. Y ahí jugó con Seungjo Paik, el futbolista del Birmingham.
1: Anda.
0: ¿Has visto cómo te lo he hilado?
1: Pues no. Otro para el Birmingham, venga.
5: Escucha, se lo puede inventar, que le diríamos que sí. A ver, la voz.
0: Claro que sí. Que dice que no.
2: Ya desde que pusieron el día de Borja hablando con la IA, que es una de, vamos, ha sido de las cosas más graciosas de este año. Borja, que te llegaron a escribir,
0: y,
2: ¿no?
0: Y sí, me llegaron a escribir. Por cierto, Seungjo Paik, que es canterano del Barça, que estuvo en la Masía. Así que ya he cerrado el círculo. ¿Has visto? De Kocorasvili hemos acabado con Seungjo Paik, que juega en el Birmingham y que es canterano del Barcelona. ¡Qué maravilla!
1: Es para cerrar la retransmisión ya, ¿eh?
5: Pues oye, ya la termine Borja Aranda, si quiere.
2: Atacaba
5: el Birmingham por ese costado derecho. Apareció por ahí el pelirrojo Pesquer, Jordi Pesquer, para interrumpir el avance de Ethan Leir.
1: Está Pesquer bastante bien, ¿eh? Sí, pues la verdad, sí, que me ha sorprendido bastante.
5: Está presionando mucho en la salida a él, y está sabiendo salir, salvo la falta aquella que ha recibido. Está sabiendo salir bastante bien.
1: Y ahora por dentro, cómo se mete.
5: Intentaba combinar ahora precisamente Pesquer de cabeza con Ibrahim Diarra. Ha tenido una buena ocasión hace unos minutos para tratar de adelantar al Barça, presionando ahora toda cancha. Hasta el portero llegaba Toni Fernández. jugando por banda derecha. Deslizan en led para el Birmingham City, tratando ahora de recuperar, y lo consigue precisamente Ibrahim Diarra, recuperando en tres cuartos de cancha, tratando de progresar por esa banda izquierda. Tiene que atreverse un poquito más Alex González. Jugando el Barcelona, que viene ahora la maniobra en la zona central del Cajistao, cayendo ahora hacia la derecha para que haga de la suya Rooney Bargi, zafándose de la presión y, ojo, haciendo de virguero, Se está gustando. Y el jugador del Barça, mando hacia atrás para Álvaro Cortés, tratando de bascular ahora la jugada hacia el costado izquierdo para que le caiga Alex González, este con Pesquer, reiniciando la jugada de nuevo para Orian Goren.
1: ¿Sabemos la capacidad del estadio, del Birmingham?
5: Sí, 29.409 espectadores.
1: Es que lo que voy a decir, al final son los canteranos del Barça, son profesionales ya, tendrán su psicólogo, tendrán todo para ser profesional, pero sí que es verdad que pasar de jugar ante 5.000, 6.000 espectadores que pueden verles durante los findes a 20.000, sea pretemporada, sea lo que sea, también lo tienen que notar en las piernas, que no es lo mismo que te vean 6.000 a que te vean 20.000, no, en este caso 40.000 ojos, si todos tienen dos.
5: Cuando se le va, como les dé por debutar en el Camp Nou,
1: le va con antifaz.
0: Y luego el hincha del Birmingham, que estará alucinando como niños de 16, 17, 18 años, le están pegando por momentos algún que otro pequeño meneo con balón a un equipo de Championship que quiere dar un paso adelante esta temporada, Lo que hablábamos antes del dinero, lo que hablábamos antes de los proyectos, varios de estos chicos del Barcelona, nada que envidiar a muchos de los futbolistas que estamos viendo del Birmingham.
5: No deja de sorprender las edades, por mucho que lleven cosido en la camiseta el escudo del Barça, pero claro, ese Pedrín no se lo gana uno porque sí.
1: Seguro que 16 años. ¿Dónde quedan los 16 años ya?
11: No tardaremos mucho en verlo.
0: No me hagáis hablar.
5: Vengo de ver a Jorge Domínguez esta mañana, 16 años, 1,93.
0: Qué barbaridad.
5: Me sopla
0: qué buena pinta,
5: de culo.
0: Cuidado.
5: Ojo ahora el Barça, la tiene Toni Fernández, es un 4 para 2. La tiene jugando hacia la izquierda, la pega. La pegaba Orian Goren, pegó en la defensa. Estuvo salvador el defensa del Birmingham, porque la ocasión, ahí estuvo Dale Fry. La ocasión era buena, la intentó jugar el ojito derecho de Borja Granda.
2: Se ha cabreado Rooney Bargi, que estaba en buena posición. También es verdad que, bueno, pues agachó la cabeza, quiso terminarla él. Es normal dentro de...
0: Se equivoca. Es normal, pero se equivoca.
2: Por supuesto.
0: Él lo que tiene que priorizar es la apertura a González, que está solo. Y es que además él viene en carrera y en ningún momento ha girado. Ha perdido totalmente el control de lo que tiene a su espalda, porque ha ido directo a lanzar la diagonal sin ver quién la acompañaba.
5: Ojo ahora el balón al segundo palo. Aparecía por ahí Alex González. Estuvo providencial James Vidal para evitar el tanto que podía ser de la victoria del Barcelona. Ha estado muy, pero que muy cerquita. La ocasión era muy clara.
1: Está siendo tan cerrado el partido que se están viendo en acciones de balón parado y acciones de centro al área donde se están viendo los goles.
5: Destacando también el Barça en ese tipo de acciones, jugando y dominando de nuevo el partido. Después de esos múltiples cambios, había crecido un poquito el Birmingham, pero poco a poco vuelve a ser claro dominador el Barcelona. Ahora dos jugadores al suelo, los dos integrantes de la banda izquierda, Pesquer y Alex González. Falta a favor del Barça.
2: Esa falta a favor del Barcelona, comentar nombres del Barça que se van a quedar sin jugar. Hay varios de los chavales, como Marqués, también Iker Rodríguez, o Toni Fernández, por ejemplo. Pero es verdad que el resto ya son jugadores de pleno derecho en la primera plantilla. Está Fermín, ya recuperado y ya para poder jugar, pero que de momento Flick quiere ir con calma con él. También Rafinha, con el que el Barça pues está teniendo esa calma para volver. Ronald Araujo, Alejandro Valde, que tampoco ha tenido minutos, y luego pues lesionado, no puede jugar y se va a perder prácticamente toda la primera mitad de la temporada. Frenkie de Jong sí que se marchó de la concentración. Marc-André Ter Stegen, que va a firmar por el Ajax. Un minutito, Nacho.
5: Lo intentaba ahora Ibrahim Diarra, cayendo la banda izquierda. Otro jugador que aparece por todas partes, como lo hacía en la primera parte, Brima Tunkara.
0: Lo decíamos, que es una de sus grandes virtudes, esa capacidad para abarcar y para aparecer desde segunda línea, que es un futbolista que está llamando mucho la atención. Y sobre la acción de Alex González, la que ha estado a punto de costarle el tercer gol al Barcelona, qué rápido es. Primero, cómo intenta ejecutar con el pie, porque mide mal, y eso es un defecto, pero rápidamente corrige con la cabeza y sorprende al guardameta. Es una gran parada, por cierto, del guardameta Vidal.
12: Tratando de progresar el Barça, 30 segundos para conocer el añadido de esta segunda mitad. Birmingham 2, Barcelona 2.
1: No están añadiendo mucho en los partidos de pretemporada.
11: No, yo creo que tampoco interesa mucho darle más tralla aquí a los jugadores, que ya bastante tienen.
1: Con un KS, ¿no?
12: Con la carga de entrenamiento. Con la carga de entrenamiento, que pues lanzó ahí el salvavidas. Jugando el Barcelona, últimos segundos de este partido en San Andreas. Empate a dos, con el tiempo cumplido. El balón que sale por línea lateral y mira, tres minutos. Mira,
2: tres minutos de añadido.
1: Para llevarme a contraria, así que mejor no hablo.
12: Para que los dos intenten pegarse por la victoria en estos tres minutitos.
2: A ver, es verdad que se ha perdido muchísimo tiempo entre los cambios y pues es lo lógico, pero es verdad que también pues en pretemporada se está normalmente pitando pronto. Hemos visto tres minutos de añadido, si no recuerdo mal, también en ese partido de la Real Sociedad. No han añadido ninguno. En el partido del Sevilla, lo que sí podemos ir haciendo ya, pues que al final poco va a pasar en estos últimos minutos, pues ir recogiendo, resumiendo y poniéndolo todo en orden. Nacho, tú tienes potestad para cortar cada vez que pase algo interesante en estos últimos tres minutos. Borja Aranda, empiezo contigo para ir cerrando lo que ha sido este de momento. Quedan un par de minutos. Birmingham 2, Barça 2.
0: Bueno, sobre todo un partido para seguir testando a los chicos jóvenes del Barcelona de su cantera, del juvenil, del Barça Athletic. Varias buenas noticias. La primera, Hamza Abdelkarim, la realidad del delantero egipcio, doblete y la sensación siempre que tiene pelota en el área de ser peligroso. Buenos detalles de Tunkara, ha pasado desapercibido y sustituido Shane Kluivert un día más. E insisto, hay que pedirle más. Jofra Torrens y Xavi Espar han estado incisivos cuando han querido subir, pero Jofra, por ejemplo, con algún problema defensivo. En esta segunda parte, buenos minutos de Bargi. Bien Alex González, es verdad que, como siempre digo, le falta algún recurso más técnico para ser definitivamente un extremo a tener en cuenta. Y me he quedado un poco frío con los despistes, los pequeños errores, pero bueno, normales respecto a la temporada. Poco del Birmingham, sinceramente, más allá de que ha sido efectivo en las ocasiones que ha tenido. Por cierto, también Vin Szczęsny, que ha tenido un par de paradas bastante buenas el guardameta polaco. Y más allá de que es un partido de pretemporada donde hay excesivos cambios, pues buena imagen del conjunto de Hansi Flick.
2: Alex,
1: pues yo me voy a quedar con la palabra escaparate. Al final creo que ha sido el escaparate para futbolistas de la cantera. Claramente todavía les quedan partidos de pretemporada, pero estos primeros siempre son importantes. También escaparate para Ronnie Badji, que ha tenido un gran partido, ha sido diferencial en el sector derecho del ataque del club culé. Claramente Hamza ha estado muy bien con esos dos goles. Y por nota negativa vamos a ponerle esos goles y esos envíos al área, que han sido los que han costado.
12: ¡Ojo, Bargi! ¡El disparo! ¡La parada! Ahora también el rechazo en segunda instancia. Lo intentaba Alex González. Vaya doble parada, que no iba a pasar nada en el añadido. A punto ha estado de ganar el partido. Vaya doble mano de Vidal. El primero al disparo de Bargi desde fuera del área, recortando, cómo no, hacia el medio. El rechazo le cayó a Alex González. Lo intentó también según caía. La estirada fantástica también para abajo. Lo volvió a intentar, disparo ya cruzado y directamente fuera del propio Alex González. Ha tenido la victoria en esa última acción.
2: Vaya, dos manos, Borja Aranda, del portero del Birmingham.
0: Muy bien Vidal, de lo mejor del Birmingham. Y fíjate qué facilidad tiene Alex para disparar, no se lo piensa. En cuanto llega la enchufa, y si no puede la primera, va por la segunda. Ha estado muy bien Vidal, que ha sido fundamental para que el Birmingham pueda empatar este partido amistoso, pero un error también hay que decirlo de ellos en salida, una conducción, no he terminado de ver qué futbolista era, no sé si era Masbui el que quería salir ahora ante cuatro futbolistas del Barcelona, recuperación rápida, el primer golpeo es fantástico, pero es que luego las dos acciones de Alex, fíjate cómo remata la segunda, es verdad que le falta darle curva para la portería, pero tiene, insisto, mucho gol en la cantera del FC Barcelona.
2: Pues mira, os he dicho que íbamos a hacer el resumen, pero ha terminado ya Nacho ese partido.
12: Final del partido en San Andreas, con empate al final de los 93 minutos de partido. Se adelantaba el Birmingham con ese tanto de Priske después de un balón colgado de la izquierda por Cochrane. Lo remontaba el Barcelona con un Hamza Abdelkarim que se ha erigido en claro protagonista en el día del debut de Karim Adeyemi. Primero de un penalti que provocaba él mismo, el segundo a rechace de un disparo de Roni Bargi. Empataba el partido el ex del Girona, John Solís. Birmingham City 2, Barcelona 2.
2: Gracias, Nacho.
12: Abrazo.
2: Un abrazo para Nacho Donado. Nosotros hacemos una pausita rápida y enseguida resumimos todo lo que ha sido este Birmingham 2, Barça 2.
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2: Ya había hecho Borja Aranda su resumen. Ahora, Borja, aguántame por ahí, que te pregunto otra vez alguna cosita para despedir. Pero estaba en medio del resumen Alex Rosell cuando ha llegado esa doble ocasión del Barça con la que casi puede llevarse el partido.
1: Bueno, poquito más. Me reafirmo con que, además de Hamza, el que ha salido hoy beneficiado ha sido Roni Bargi por su gran actuación. Ha estado con un desparpajo increíble y si sigue así... A lo mejor la Liga no, pero yo creo que seguramente en un equipo puntero de cualquiera puede estar.
2: Dani.
15: Bueno, yo creo que pues básicamente un poco lo que ha dicho mi compañero Alex, que el Barça al final ha intentado dar confianza a sus canteranos. Creo que han demostrado todos que tienen unas grandes aptitudes. Veremos si continúan en el Barça Athletic o dan un pequeño salto a otra categoría, ya sea la de plata o la de bronce del fútbol español. A mí me ha sorprendido bastante Jordi Pesquer, si no recuerdo mal, creo que se llama así. Creo que han demostrado que es un mediocentro, a pesar de esa sensación de fragilidad, creo que es bastante ágil con balón y creo que pues, es una nueva noticia para el Barça. Bueno, seguramente ya lo conocían, pero una buena noticia para el espectador culé ver que no paran de salir mediocentros y jugadores de la Masía que tienen un gran talento.
2: Borja.
0: Sí, tenemos penaltis.
2: Hay penaltis,
0: este...
2: ¿no?
0: Este partido amistoso se tiene que resolver y va a lanzar Wright el primero de la tanda, pues, bajo palo Jacobishvili.
2: Pues aquí me lo cuenta Borja Aranda, esos penaltis.
0: Pues el primero, mira, lo ha marcado el Birmingham, lo ha lanzado a la izquierda de Jacobishvili, que se ha vencido a su derecha, así que de momento va ganando 1-0 Birmingham en la tanda de penaltis.
2: Pues esos penaltis, que la verdad es que no teníamos apuntado que había penaltis en el partido, no lo había anunciado el Barça así, que iba a haber lanzamiento desde el punto de penalti en este partido entre el Birmingham y el Barcelona. De hecho, pues ya te lo digo yo, en lo que es en la retransmisión de bueno, pues estábamos pudiendo seguir nosotros el partido, pues en TV3
0: mira, va Cortés,
2: pues han dejado Borja.
0: Va Cortés para el Barça, a la escuadra, gol, marca el Barcelona, 1-1 en los penaltis. Se lanzó a su derecha el guardameta Vidal, que adivinó la intención, pero imparable el golpeo del joven central del FC Barcelona. Así que la tanda de penaltis, vamos 1-1.
1: Marcos, tú que eres entrenador, deberías saber que hay que practicar todo. Entonces sí, los penaltis, hombre, también son muy importantes.
2: Los saques de banda también, los penaltis también y todo.
1: ¿Y cómo salía al campo?
2: Va Lucho Vázquez, Borja.
0: Va Lucho Vázquez a lanzar el penalti. El ex del Getafe coloca con mimo la pelota. Está Jacobishvili bajo palo. Vamos a ver si el guardameta del Barcelona puede detener el segundo lanzamiento del Birmingham, del equipo de Chris Davis. Va Vázquez, lo lanza y lo para Jacobishvili. Lo lanzó a su izquierda. y lo detuvo el guardameta internacional con Hungría, así que el Barcelona tiene la oportunidad de ponerse por delante en esta tanda de penaltis de este partido de pretemporada entre Birmingham y Barcelona.
2: No ha fallado el penalti el exjugador del Getafe, el delantero del Birmingham, gran parada de Giacobisvili, acertando del lado ahí abajo. Rooney Bargi.
0: Pues va Rooney Bargi para el Barcelona para intentar poner por delante el conjunto de Hansi Flick. Ha tenido buenos minutos en la segunda parte del futbolista sueco. Veíamos también a Bellingham, que aprovechaba para saludar a los aficionados que coreaban su presencia en la grada. Va Rooney Bargi, respira hondo el futbolista sueco, bajo palos Vidal, lanza Bargi y lo falla. Lo lanzó a la izquierda de Vidal, al mismo lugar donde lo lanzó Vázquez. Ninguno de los dos estaba bien ejecutado. Lo para el guardameta del Birmingham. Así que un penalti fallado cada uno. Sigue el 1-1 en la tanda.
2: Sí, muy mal tirado por Rooney Bargi. Ahí abajo lo ha dejado cortito ese lanzamiento. Lo sacaba el guardameta inglés del Birmingham. Yo sé que te digo una cosa, Borja. Mira, vamos a ir incorporando porque si no... se nos va a hacer esto luego largo, luego tengo que tirar un adesco. Los penaltis estos pues están genial y los vamos a contar ya que estamos, evidentemente, pero también hay que ir despidiendo. Borja, va el lanzamiento del Birmingham y ahora incorpora aquí al resto. Venga, a la retransmisión.
0: Baisaler va a golpear al defensor del Birmingham y lo marca a la izquierda de Giacobisvili, ajustado al poste, además con un gesto riéndose, evidentemente, la falta de tensión de lo que es un partido de pretemporada, pero... adelanta al Birmingham en la tanda de penalti, que es 2-1 para el conjunto de Chris Davis.
2: Luisjo García, buenas noches.
14: Buenas noches.
2: En tus últimos minutos, ¿eh? Como becario de esta casa.
14: Árbitro, no pite el final, que se nos va, ¿eh?
2: Se nos va, Luisjo García, ¿eh?
14: Esto ya...
2: Dale, dale, súbela, súbela.
14: Ahí, ahí, ahí. Qué maravilla, ¿eh?
2: Sí, la gente no sé si lo sabe, pero nuestro Luisjo García es reggaetonero.
14: De todo, yo aquí lo que haya que hacer lo hago, soy más polifacético que otra cosa. Unas palabritas puedo decir, ¿no?
2: Claro, por supuesto. Hombre, que sí.
14: Quiero agradecer a todos los de la radio, a Parra y a Maro especialmente, que han estado ahí conmigo siempre a tope, mandando esta oportunidad. A Marcos González, que hemos tenido nuestros más y nuestros menos.
2: Sí, bueno, más
14: me
2: que menos.
14: Me una botella de agua en Fuengirola.
2: ¡Hala!
14: No, es broma.
2: ¡Hala!
14: Fue un muy buen viaje, la verdad que...
2: Lo pasamos bien.
14: Lo pasamos increíble, la final del Mundial, la vivimos juntos.
2: Sí, señor.
14: Me emocioné con esa segunda estrella.
2: Eso
14: y
2: va a quedar para siempre, ¿eh?
14: Para siempre,
2: que yo vi la segunda estrella, la vi con Luisjo García trabajando.
14: Nos dimos un abrazo. Bueno, yo me tuve que contener un poco porque había que trabajar y había que grabar, pero me chivaste el gol.
2: Sí, eso, mira, se lo voy a contar a la gente. Yo era la única persona en Fuengirola, porque con la radio íbamos antes que lo que estábamos viendo en la tele, en la pantalla gigante.
14: Correcto.
2: Entonces quedaron muy naturales y muy chulas, porque claro, yo le iba diciendo a Luisjo, graba que va a pasar algo gordo.
14: Algo gordo.
2: Y claro, y Luisjo sacaba corriendo el móvil.
14: Sí.
2: Y así pillamos toda la reacción de la gente con ese... gol de Ferran, que fue absolutamente espectacular. Que la gente sepa que la canción que está sonando, que es de verdad, Luisjo García.
14: Sí, es verdad, ¿eh? No es tontería. Y nada, también agradecer a mis compis, a Miguel Sánchez especialmente, que ha venido aquí a
2: está
14: despedirse
2: aquí Miguel.
14: También.
2: Hola, sí, Miguel. Sí. Que Miguel no se va, Miguel tiene todavía carrete,
16: bueno,
2: aquí en la
16: sí,
2: radio.
16: A mí todavía me queda un poco, pero bueno, quería estar presente en estos últimos minutos de esta primera estancia tuya en Radio Marca, porque confiemos en que en un futuro vuelvas a la M Roja. Desde luego ha sido un auténtico placer compartir contigo estos meses, más allá de lo gran profesional que eres, la gran persona que eres y lo que transmites, ¿no? Los Marcos,
14: tú quieres que llore, ¿no?
2: Sí, señor.
16: Estamos de acuerdo.
2: Íbamos a hacer un chau de NBA, pero al final, pues bueno, ya se está. Ha quedado así en esto.
14: Bueno,
2: por cierto,
14: está bien.
2: Borja, se adelanta el Birmingham, ¿no? Con el tanto
0: bueno,
2: de
0: sí,
2: Roberts.
0: Porque... No he querido interrumpir el bonito momento emotivo, no quería interrumpir, pero cuando lanzaba el Barcelona para empatar era Pesquer que dio al larguero, luego fallaría Jack Robinson, lo pararía Giacobisvili, empató Guille Fernández 2-2 los penaltis y ahora un ex de la liga como Patrick Roberts acaba de engañar a Giacobisvili, aunque al final ha corregido el guardameta y ha adivinado el lado pero no ha podido intervenir, así que se pone 3-2 en los penaltis por delante el Birmingham. Tiene la ocasión de seguir poniendo las tablas el Barcelona. Vamos a ver si es capaz de poner el 3-3 en esta tanda. Va a ser Fariñas. Allá va El de Benicarló, el de Castellón, amaga la paradiña y lo falla. Lo lanzó a la derecha de Videl, que le adivinó las intenciones. Detuvo el guardameta del Birmingham. Aplaude y sonríe. Jude Bellingham acaba este partido amistoso. Se lo lleva el Birmingham. Videl estrella en la tanda de penaltis.
2: Se lo llevó el Birmingham en los penaltis. 2-2 terminó el encuentro. Borja, has empezado de profe, acabas de narrador.
0: Qué maravilla, ¿eh?
2: Gracias, que estás para un rato y para un descosido. Te despido ya porque me como la desco.
0: Venga,
2: un abrazo fuerte para...
0: Se os quiere, Luisjo, abrazo grande, chao,
17: muchas gracias,
2: Un abrazo fuerte para Borja Aranda. Nosotros hacemos una paradita rápida, enseguida terminamos de despedir bien a Luisjo García.
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0: De despedir a Luisjo García, pero antes, Alex Rosell, gracias.
1: Gracias a ti, Marcos.
0: Un abrazo fuerte para Alex Rosell, que nos ha comentado el partido del Sevilla, el de la Real, el del Barça. Dani Martín, muchas gracias.
2: Muchísimas gracias a ti.
0: En este debut suyo en Radio Marca, espero que hayas estado cómodo. Un abrazo fuerte. También para Dani, Luisjo, mira, ¿quieres comentar algo de NBA? Gesonja, por fin, ya oficial, sí. Ha depositado su cláusula y se
3: correcto.
0: Va a los Cavs.
3: Se va a los Cavaliers, lo que hemos hablado el otro día, que podía ser titular en ese equipo de Cavaliers, que la verdad que es bastante favorito para llevarse el campeonato. Llegó a finales de conferencia la pasada campaña, lo eliminaron los New York Knicks, incluso el técnico neoyorquino dijo que la clave estaba en James Harden, ¿no? Que iban literalmente a atacarle a él porque no defendía absolutamente nada. Y pues nada, yo creo que Mario Gesonja puede ser un buen refuerzo para el equipo.
0: Mira, se lo tengo que decir porque ya que estáis los dos aquí, lo siento, Juli, por si podéis llamar rapidísimamente a Pablo Villa, que me está pidiendo paso para contar una cosa rápida, que tiene que ver evidentemente con el Rayo Vallecano. Luisjo, vamos despidiendo porque en cuanto esté Pablo Villa, pues evidentemente tiene que contar eso.
3: Pues nos despedimos ya.
0: Nada, muchas gracias, de verdad, yo creo que estas dos semanas, porque al final es lo que hemos coincidido tú y yo.
3: Y las finales de la NBA también.
0: Las finales de la NBA, por supuesto, claro, hemos estado haciendo varias cosas evidentemente anteriormente, pero que ha sido un placer tenerte por aquí en Radio Marca, Luisjo.
3: Igualmente, Marcos,
0: un abrazo muy grande. Miguel, muchas gracias.
4: Un abrazo, Marcos.
0: Pablo Villa, ¿qué tal? Buenas
5: ¿qué
0: noches.
5: ¿Qué tal, Marcos? Muy buenas.
0: Tenemos noticia del Rayo Vallecano.
5: Sí, podemos contar a esta hora que el Rayo Vallecano ya ha comunicado a los diferentes clubes con los que había tenido conversaciones en las últimas horas sobre la posibilidad de pues elegir su estadio como alternativo en caso de que la Comunidad de Madrid no autorice finalmente jugar en el estadio de Vallecas. Y lo que podemos contar es que el estadio elegido como alternativo por parte del Rayo Vallecano es el plantío de Burgos. El primer partido, recordemos, del Rayo en caso de jugarse allí sería el 20 de agosto contra el Deportivo Alavés. La verdad que esta historia sigue regalándonos, por decirlo de alguna manera, Marcos, historias sorprendentes que desde luego yo creo que no esperábamos ninguno, vamos.
0: Es absurdo que el Rayo vaya a empezar jugando, y es un gran campo el plantío y la ciudad de Burgos y todo, y no tiene nada que ver ni con el Burgos, ni con el plantío, ni con la gente, pero es absurdo que el Rayo Vallecano tenga como opción y va a empezar jugando Villa, porque esto es así, ¿no? O sea, no hay otra opción, ¿no? De que el Rayo vaya a reconducir la situación y lo más seguro...
5: Bueno, en el club, con las labores hechas de limpieza estos días, piensan que la Comunidad de Madrid va a levantar la mano, que básicamente los controles de la liga los superaría el estadio de Vallecas, y si la Comunidad de Madrid decide que no se juega en Vallecas, ya sería cuestión de la Comunidad de Madrid, que el estadio estaría preparado. Evidentemente nosotros sin estar allí no lo sabemos. Es igual de cierto que en el club han estado trabajando, porque han salido imágenes y se les ha visto allí pues llevando a cabo las labores de limpieza, pero ya decimos, en caso de que la Comunidad de Madrid no autorice, probablemente la semana que viene jugar en Vallecas, el Rayo Vallecano se desplazaría a Burgos para jugar sus partidos como local. No sabemos cuánto tiempo, recordemos que las obras serían entre 2 y 6 meses, así que se abre un periodo difícil para el Rayo.
0: Completamente absurdo. Pablo, no sé si tienes alguna cosa más que contar del Rayo Vallecano.
5: Bueno, que las noticias siguen surgiendo, ya iremos por supuesto actualizando, y que la verdad que el lunes se espera la comparecencia del presidente y veremos a ver cuáles son, a ver qué dice, a ver qué explicaciones da, porque desde luego tampoco hemos escuchado ni una sola palabra por parte del club, que ni siquiera ha tuiteado nada en sus redes sociales.
0: Pues Pablo Villa, mil gracias. Siempre al pie del cañón para contar que el Rayo Vallecano tiene su opción en el plantío para jugar ese primer partido de liga o esos primeros partidos de liga en caso de que la Comunidad de Madrid no le autorice a jugar en el estadio de Vallecas. Un abrazo, Villa.
5: Un abrazo, Marcos.
0: Un abrazo para nuestro Pablo Villa y contado queda. El Rayo Vallecano, que tiene toda la pinta de que se va a desplazar a Burgos, de Madrid a Burgos, para jugar esos primeros partidos de Liga. Y es una manera un poco triste, sobre todo para el aficionado del barrio de Vallecas, de cerrar este marcador. Vosotros que os vais a quedar ahora con una edición especial de la Audioteca entre las 11 y las 12, y luego llegará mi tocayo Marcos Bernat para contarte pues esas entrevistas tan chulas que tiene esta temporada en La Tumbona, en esta temporada veraniega. Así que nosotros, que vamos a ir despidiendo ya este marcador, te recuerdo lo de la opción de Burgos para jugar en el plantío del Rayo Vallecano, esa alternativa pues más allá de Butarque o de otros estadios que se habían hablado, no va a jugar en la Comunidad de Madrid esas primeras jornadas de Liga, y es muy triste todo lo que está pasando en el Rayo. Te hemos contado esos partidos del Sevilla con victoria para el equipo de Luis García Plaza, con derrota para el equipo de Rino Matarazzo, la Real Sociedad ante el Toulouse, y con empate pero derrota en los penaltis del FC Barcelona, doblete de Hamza Abdelkarim en Birmingham, en el segundo partido, el primero que hemos podido ver. Y con la canción, con el temazo de nuestro Luisjo García, al que vamos a echar muchísimo de menos y le deseamos muchísima suerte, despedimos este marcador de Radio Marca de este viernes 31 de julio. El lunes, mucho más.

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12: Beyonce Knowles, female pop vocalist.

0: ¿Qué tal? Muy buenas, saludos y bienvenidos a esta audioteca de Radio Marca. Saludos y bienvenidos a esta audioteca del marcador de la radio del deporte, donde el espacio que tenemos estos días nos permite reflexionar un poco y acordarnos de todas aquellas cosas bonitas y tan buenas que nos han dado los deportistas españoles en los últimos años. Fijaros una cosa, creo que hay que reivindicar mucho el fútbol español a nivel de selección y a nivel general. A nivel de selección, desde que arrancó el siglo, por ejemplo, hemos sido capaces de ganar la estrella en el año 2010, hemos sido capaces de ganar en 2026 y hemos sido capaces también de ganar 3 Eurocopas. Es decir, que hemos ganado 5 torneos. Si le sumas a eso la Liga de las Naciones, los Juegos Olímpicos, las segundas posiciones, creo que son más que meritorias. Hoy vamos a recordar y rememorar lo que fue aquel España-Italia en la Euro del año 2012.
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0: No les digo más, degusten, señoras y señores, qué exhibición de fútbol, España 4, Italia 0.

0: Inolvidable, y otra vez, y de forma sincera, te afirmamos antes de que el balón cobre vida, que este grupo de jugadores se lo merece todo, porque se han ganado con su juego y su carácter el que desde Austria y Sudáfrica sean considerados como la mejor generación de futbolistas españoles.
1: 6:15 de la tarde, 5:15 en Canarias. ¿Cómo va cogiendo velocidad este Euromarcador, el último de la temporada, y qué final tiene? Claro que sí, ya ponemos rumbo con ese sonido de Raúl Santamaría al Estadio Olímpico de Kiev. Ahora está vacío, pero lleno de sensaciones. Empezamos desde arriba. Raúl Varela, muy buenas tardes.
2: Hola, Eduardo García, muy buenas tardes y saludos desde Kiev, capital de Ucrania, país de revoluciones naranjas, en el día en que los dos colores primarios, junto al amarillo, el rojo y el achurro, tiñen el lienzo del fútbol. Es un partido para hacer dieta, dieta mediterránea, pirámide alimenticia, con Casillas en la cúspide y 22 nutrientes más que seguramente nos van a estimular la hormona de la felicidad. Los dos últimos campeones del mundo quieren volver a dominar el continente UEFA. Prandelli, que pretende colocarse laurel en la frente para recorrer la vía apia de la victoria. A Del Bosque ya se le conoce como a Felipe II, el de la casa de los Austrias, el llamado Prudente. Es el rey de España y también lo fue de Nápoles, de Cerdeña y de Sicilia, imperio donde no se ponía el sol, dicen los libros de historia. Una estrella luce como la M roja de Marca, M de Manuela, que vendrá en septiembre con una copa bajo el brazo. Círculo que se cierra, horizonte nuevo que se pinta en Brasil, y con Radio Marca haciéndose mayor en este llamado siglo de oro del deporte español. Para esto vinimos, por aquí te lo contamos. Kiev, Olímpico soleado, los hijos de España contra los fratelli d'Italia.
1: 10 minutitos para que arranque este partido. El que habla Axel Torres, es la hora de recordar desfilando, es la hora de confiar en la seguridad de Pelayo en Kiev. 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Y nos faltan las últimas, las buenas, las definitivas, de donde saldrá el eurocampeón Raúl Varela.
2: Bueno, pues vamos con esos 11 en medio de la ceremonia de clausura, espectacular, como casi todas aquí, en territorio ucraniano, en la Italia de Prandelli. 34 años, juventino, uno a la espalda, Gianluigi Buffon. Lateral derecho, 26 años, milanista. 7 a la espalda, Ignacio Abate. Lateral izquierdo, juventino, 27 años, 3 a la espalda, Giorgio Chiellini. Defensa central, 15 a la espalda, juventino, 31 años, Andrea Barzagli. Defensa central, 25 años, juventino, 19 a la espalda, Leonardo Bonucci. Mediocampista, 21 a la espalda, 33 años, juventino, Andrea Pirlo. Centrocampista diestro, 8 a la espalda, 26 años, juventino, Claudio Marquiso. Centrocampista en la izquierda, 28 años, romano y romanista. 16 a la espalda, Daniele De Rossi. En el enganche, desde Florencia, Ciudad del Arte, 27 años, 18 a la espalda, Ricardo Montolivo. Punta de ataque, hombre 10, milanista, 29 años, Antonio Cassano. 9 a la espalda, Super Mario, 21 años, desde el City de Manchester, Mario Balotelli. En España, el 11 de seguridad, el 11 que intentará rubricar la firma con la historia, el 11 más rojo de la selección española, Iker Casillas, Álvaro Arbeloa, Gerard Piqué, Sergio Ramos, Jordi Alba, Xavi Alonso, Sergio Busquets, Xavi Hernández, David Silva, Andrés Iniesta, y haciendo de 9, completando el 11 con el 10 de la espalda, Cesc Fàbregas.
1: Retomamos viejas costumbres con los compañeros de Marca y de marca.com. Vamos a escuchar el himno nacional. Empiezan los italianos. Varela, tú mandas ahora.
3: Sí, señor, himno de Italia.

los aplausos, aplausos para el Fratelli de Italia. Ha sonado de forma tronadora con un coro ucraniano. Se cambian la vitola, una especie, una suerte de bufanda rojo, blanco y verde por la enseña de la bandera española, himno nacional de España, sus altezas los príncipes de Asturias en el palco de autoridad del Olímpico de Kiev.

0: Bienvenidos a esta línea nacional de España. Hoy ejercemos de local, actuamos como primeros de grupo, por decirlo de alguna manera. Es un España-Italia en toda regla, habitual, pasamanos. El saludo entre porteros y capitanes, Iker Casillas, Gianluigi Buffon. Pita el portugués Pedro Proença, luego lo disecciona nuestro profe Andújar Oliver. Se despeja la hierba del Olímpico de Kiev, todo preparado. Final de la Eurocopa, bonito detalle, por cierto, Javi Amaro en el banquillo de España.
1: Sí, se han acercado todos los jugadores italianos en un pasamanos a, bueno, pues desearle suerte a todos los internacionales españoles que se encuentran en el banquillo. Desde luego es una imagen que yo no había visto en toda la Eurocopa, una imagen digna de resaltar. Insisto, todos los suplentes italianos chocando la mano y deseándole suerte a los internacionales españoles.
2: Como no podía ser de otra manera, la final de la Eurocopa se pone en marcha con el minuto.
0: Atrás, espectacular, emocionante y emotiva el Olímpico de Kiev. El arranque, el saque para España. Jugó Fábregas para Andrés Iniesta, la pelota para la Roja. Repliegue del equipo italiano, venimos por el perfil izquierdo. De momento, cambio de planes. Iniesta ataca, Chiellini, David Silva ataca a Ignacio Abate. La primera falta del partido, el derribo. Tomillito castigado de Ramos a Mario Balotelli. Primer balón de Pirlo, primer balón de Italia. Comenzó la final, Eurocopa de Selecciones, España campeona 0, Italia aspirante 0. Viene Xavi Hernández para el golpeo de derecha, se aproxima por el primer palo en el gilicorne, Silva buscando templadito, la cría Ramos, remate, fuera. Otra vez, acabando jugadas, eso está bien.
3: Eso.
0: Estaría mejor acabarla bien, ¿no? Pero bueno. Algo es algo.
3: No, pero está bien, ¿sabes por qué? Porque igual que lo malo es que nos están presionando arriba y nos cuesta sacar la pelota de atrás, lo bueno es que la línea de los tres mediapuntas, cuando les llega el balón, están acabando las jugadas y estamos también diciéndoles a Italia, cuidado, si vais muy arriba a presionar, nos vais a dejar hueco a la espalda y ahí vamos a haceros daño. Y eso también está bien, es decir, que ellos te marquen una línea valiente, porque esta Italia en toda la Eurocopa ha sido un equipo valiente, pero que también nosotros digamos, como vengáis muy arriba, os vamos a hacer daño.
0: Lo intentaba Xavi, Silva, sí, perdón.
4: No, iba a decir que Xavi está claramente por delante de Alonso, sí, y de Busquets. Está encima de Pirlo, ¿eh?
0: ¡Vamos, Iniesta! Interior ahí buscaba Xavi Hernández. Rompía por el centro, la quiere Jordi Alba. Aunque el que recibe es el Fábregas, habilita para Jordi Alba. El centro, balón atrás, Xavi Hernández. Oh. Está llegando bien España.
5: Sí, yo firmo estar todo el rato así, ¿eh? Atacando. Yo lo firmo.
6: España está bastante más dinámica y más vertical que en los dos últimos partidos juntos. Y, bueno, quizás no el de Francia, tuvimos un rato de control muy bueno. Pero en estos primeros 8 minutos veo a España como nos tenía acostumbrados.
3: Suelta.
6: Muy arriba, con mucha movilidad, las tres medias puntas están extraordinarios.
5: Y perdón por la machada, que luego ellos contragolpean y de qué manera. Pero dicen, vamos por la vía rápida, ¿para qué vamos a especular? Ya que estamos aquí, vamos a ir sin especular, a lo que vamos.
0: Mira Iniesta, recibe, entrega para Silva, vamos a buscar, balón para Xavi, llega Arbeloa, dispara Xavi, habilita Arbeloa, hombre, no hay confianza en el 17, vamos Pelopo, la entrega ahora sí, le tocó el tobillito ahí, Montolivo recupera otra vez Xavi, bien para Arbeloa, jugando para Iniesta, está suelto Iniesta, quiere buscar el disparo, no lo encontró porque tocó en Chiellini, taponando, sufre Italia, descolgado Cassano, también Mario Balotelli, ve cómo rueda la pelota haciendo el parabrisas, España jugando a los para Xavi para Fábregas, entrega para Xavi, remate, ¡fuera!
7: ¡Ay! Hay que asustarle. ¡Uy, qué lástima!
0: Ahora mismo, meneo el que le está metiendo Italia. Esto de Pirlo, balón de oro, yo creo que ha dicho, soy el balón de oro de la Eurocopa pasada y no lo va a ganar en esta, pero bueno, quiere presentar sus votos, ¿no? Su candidatura.
8: ¿Cómo hace un hat-trick hoy?
0: No. Bueno, pero pues tampoco sí. Lo merecería, aunque hiciese hoy un hat-trick.
5: Pesados sois con el balón de oro, de verdad. Qué debate más coñazo el balón de oro, de verdad. Para David Cal, el balón de oro, y ahí no hay problema. David Cal, que se lo ponga detrás en la regata, allí que haga contrapeso. Allí en la barca.
7: Eso pesa mucho.
5: Sí, se pone bien para arriba, empinado, Amaro.
0: 400 gramos, Atufa. Más o menos, ¿eh? No, el balón, ¿cuánto pesa? 400 gramos.
7: 396, 450.
0: Ahí estamos.
7: Vamos aprendiendo.
9: Le veo yo un poco más desinflado a este, Juan.
0: Sí.
7: Está bien. El tango este está bien.
0: ¡Balón para Xavi! ¡Vamos, Fábregas! ¡Rompe, Fábregas! ¡Aguanta, Fábregas! ¡Atrás, remate! ¡Gol!
7: ¡Vamos!
0: En la acción más española del mundo. ¡Sí, señor! Un gol más español que el Porón Pompero. Por abajo, Arbeloa para Xavi. Xavi que se da la vuelta, encuentra Iniesta a la espalda de los centrales. Vino Fábregas, aguantó Fábregas, aguantó Fábregas para fabricar el pase de gol, para matar a Italia. Marca David Silva, gol coreano, gol del Canario, gol de España, final de la Euro. Marcó el 21, España 1, Italia 0.
2: Llega el primero Javi Amaro.
1: Qué bonito, qué golazo, ¿eh? Y tiene mérito todo el mundo, porque el pase de Iniesta es sensacional, porque cómo aparece Fábregas, aguanta, desborda aquí a línea también, tiene la capacidad para levantar la cabeza, para ver cómo David Silva se asomaba por ahí para empujarla de cabeza. Anota su segundo gol en esta Eurocopa, sensacional la celebración, el gol, mejor dicho, de la selección que se pone por delante.
2: Voy a comerlo, ¿eh? Sí, enseguida estoy contigo, venga, ensayado que tenemos esa falta y también esa parada. Enseguida estamos en el fan bar y estamos con los profes colocando barrera, Raúl.
8: Sí, yo creo que Andújar acierta Proensa.
7: Sí, Arbeloa mete la pierna de arriba y hay que tener mucho cuidado ahí en estas faltas, son muy peligrosas. Con
8: sí,
7: Pirlo
8: desde
7: ahí.
8: Desde aquí le marcó a los croatas, ¿no? Si no recuerdo
7: sí,
8: mal.
7: Sí, a croatas, no a Croacia.
2: Pues ahora enfocan a Montolivo.
1: No, va a tirar la Pirlo, sí, aparece sí. También por ahí Balotelli, pero va a ser Pirlo.
2: Se ha ido la realización con Montolivo, va a darse una vuelta.
8: Sí, la falta creo que fue a Montolivo, la barrera no asusta, evidentemente. Viene Mario, pasa por encima, lo va a intentar Pirlo, perfilado para buscar el empate en el 15 de partido, lo intenta Pirlo, ¡córner!
1: ¿Dónde iba Balotelli?
7: ¡Eco!
1: Ha quedado mirando Pirlo como diciendo, ¿seguro sí. va a ir?
2: Yo creo que ha intentado hacer una cosa muy rara. ¿Cómo ha sido la reacción al tanto? Estamos en el Fanpar, Miguel Ángel Toribio.
10: Se disparó el confeti rojigualda desde los cañones junto a la pantalla gigante. El optimismo por las nubes, confianza máxima en la selección, nadie duda. Y ahora otra vez vuelvo a responder Casillas. La gente lo ve más cerca. Bisbal lo prometió. Te lo juro que no hay dos sin tres.
2: 21 minutitos de juego. España 1, Italia 0. Estamos a puntito de seguir haciendo historia, Varela.
8: Sí, señor. El futbolista del Città de Palermo, veterano, 30 años, 11 internacionalidades con esta 12. Su cuarta presencia en esta Eurocopa, viene para cerrar Veloa también. Gerard Piqué atento a la cobertura. Ante la presencia de Mario Balotelli, desvía mal. David Silva no pudo recuperar a Xavi Hernández en la pelea con Pirlo, se la lleva el 21 de Italia, viene el futbolista de la Juve, pudo ser del Madrid, también se lo ofrecieron al Atlético, ambos dijeron no, está mayor. ¿Pelota para quién? Larga para Marquisio, la mete la rifa por la frontal del área, vamos Silva, la disputaba ahí ante Daniele De Rossi, fenomenal saque de puerta. Hemos sufrido bastante.
4: Sí, no, iba a decir que del gol creo que el mejor pase es el de Iniesta, ¿eh? El que realmente rompe realmente la línea rival es el de Iniesta a Fábregas, que es un pase genial y que, bueno, no le gusta a Eduardo eso, pero hoy la final también se leía como un duelo para ser el mejor jugador de la Eurocopa entre Iniesta y Pirlo y por ahora Iniesta por delante.
3: Sí, Axel, porque además ese pase es el que cuando tú estás tocando y generando la superioridad y te has traído a los rivales, tienes que romper con un pase de esos. Y ese es el pase difícil. Luego el de Fábregas es verdad que hay que llegar y ponerla, pero el pase que tiene más mérito entre tanta gente defendiendo es el pase vertical que mete Iniesta.
8: Balón para Pirlo. ¿Alguno entona el himno nacional de España? Sí, se anima, se viene arriba Ecuador de la primera parte.
2: Oye, el molécula, ¿de cuánto? Brazo arriba ya.
1: Sí, mucho, ¿eh?
7: Queda mucho partido todavía.
4: Interesantísima la posición de Xavi hoy encima de Pirlo, ¿eh?
2: Lo de Xavi en estos 22 minutitos es increíble, ¿eh?
4: Pero también lo de Del Bosque, modificando la ubicación de Xavi.
2: Con Xavi y con otros. La de veces que hacemos del jugador zombies. Los enterramos, vuelven a salir. Estamos todo el día con The Walking Dead en España. Es increíble, de verdad. Lo que nos encanta enterrar a la gente, macho.
3: Xavi Alonso y Xavi Hernández. Del Barça, perdón. Yo creo que jugando los dos en la misma posición hay ciertos momentos que se estorban, porque los dos tienen la misma tendencia de ir a la pelota. Y luego comentar que Italia, lo cierto es que con el cambio del partido inicial de Mota por Montolivo, lo cierto es que ganó con un poco de calidad más en la línea atacante, pero defendiendo también se nota, porque Italia no es el muro de que en el primer partido que jugó contra España defendía con cinco hombres, incluso De Rossi se metía en la defensa
11: y acumular a tantos hombres. Y España eso también lo agradece porque por el juego, porque puede ser más fluido y sobre todo porque aparece muchísimo más hueco.
4: Esta mañana hablábamos con Roberto Martínez, el entrenador del Wigan, que está comentando aquí para varios medios la Eurocopa, y decía que era bueno para España que Italia defendiera con 4 y no con 5 como el primer día, que habría más espacios, y creo que se está viendo.
11: Claro, incluso con 6 muchas veces, porque con Thiago Motta, que tenía tendencia a meterse en el lateral, y con De Rossi, que se metía en la posición de falso central también, acumulaba una cantidad de hombres que era muchas veces imposible pasar por ahí.
12: Y yo hay una cosa también que me parece importante de toda esta tendencia de selección.
0: ¡Miren, está ahí! Se la dejó un poquito atrás, aguantó en exceso Fábregas. Lo apuntaba antes el Lazio, le está costando un pelín a España superar esa primera línea de presión, pero en cuanto llegan los cuatro atrás, maravilloso.
1: Amarilla clarísima. Amarilla para Piqué. Fue con la tijera por detrás a Casano. Yo creo que no le toca, o pero que toca balón, no, pero cara, la intención
7: es
1: ha sido...
7: de tarjeta clarísima, sí, clarísima. Muy claro. Piqué entra por detrás, en plan tijera, noción a disputar el balón. Es clarísimo.
5: Bueno, para que conociera no disputar el balón, ¿no? Andújar, por favor.
7: Sí, pero el balón va por delante.
4: Gana balón, Gana balón.
7: Pero, amigo mío, porque salta el jugador. Si no salta, al que se cargue es el jugador de Casano. Hombre, por Dios.
6: Está bien enseñar las uñitas.

0: otro. Claro.
1: Por eso amarilla, si no toca balón y toca jugador, hubiese sido roja.
2: Andújar, por favor, ¿puedes escucharnos? Si no te hemos discutido que sea amarilla, te hemos discutido que digas que no hay opción de disputar el balón porque el balón lo toca. ¿Cómo no va a haber
1: disputado? Toca el balón porque ha saltado Casano.
2: Perfecto, pero
1: y el reglamento te dice que si Casano no salta y se queda quieto y ya Casano, el que le mete los pies por detrás, hay que echarlo.
2: No te voy a convencer, Juan.
1: Bueno, pues ya está eso. Yo lo que estoy explicando.
3: Tienes razón, Juan.
0: Nada, no, si estamos de acuerdo en que es amarilla, todos.
3: Sí, sí. Sí, bueno, ella marca la línea.
4: Vamos Xavi, interior para Silva. Vamos Silva, perfilado para el remate. Aguanta, imposible. Qué bien orientó para el disparo de izquierda. Le cerró perfecto Leonardo Bonucci, otro pase maravilloso de Xavi Hernández. Le estamos haciendo mucha pupa, pero está? Necesitamos tener otra vez el balón largo, pausado y continuado.
2: ¿Cómo está Xavi? Y ha vuelto en Silva, que también pasó el otro partido ante Portugal bastante desapercibido, desaparecido. Ha vuelto Silva también.
5: Sobre todo Xavi, todo Xavi Hernández. Es el jugador que echábamos de menos. No es cuestión de que le enterásemos o no, Eduardo. Estábamos siempre diciendo.
2: Hay gente que lo enterra. Sí, estoy...
4: Cuidado que llega de Rossi. Iker Balotelli. Iker. Por arriba sufrimos muchísimo. Hay agonía,
0: Ayer un periodista le preguntó a Xavi que igual no llegaba a Brasil, ¿no?
5: Que no llegaba a Brasil.
0: Sí, le dijo, igual el de mañana es tu último partido de
5: qué
0: este
5: visionario,
0: tipo.
5: Qué
0: en
5: visionario.
0: En la rueda de prensa.
2: Ese hombre que sigue, que ya hemos enterrado.
5: Me parece increíble que se pueda dudar de Xavi a estas alturas, pero que aquí, como dudamos de todos, lo que digo es que es verdad que Xavi no ha rayado a su mejor nivel en esta Eurocopa. Sabe, él lo reconoce ayer, sabe, exactamente, ¿sabes? Y hoy estamos viendo al Xavi que se echa a España arriba y que dice, aquí estoy yo y vamos a jugar todos.
6: Además, Antonio, hay que recordar que a Xavi lo ha dosificado como ha podido Guardiola durante toda la temporada por los problemas que tiene el talón.
4: Nos estamos echando mucho para atrás, mucho para atrás si no tenemos noticias de Xavi. Necesitamos la pelota, 27 de partido, 1-0, estamos ganando Italia. La Eurocopa sería nuestro, este ciclo mágico también, trilogía, guerra de las galaxias. La pelota queda para Daniele De Rossi, entregando zona derecha para Andrea Barzagli, la pedía Bate, haciendo ancho el campo por el perfil derecho.
2: Ellos han
4: no llegaba el Chaletti, sí, con el control malo del futbolista del Città de Palermo, así creo que se dice, despejó Arbeloa, lateral la Churro.
2: Ya está en un 52% de posesión Italia.
6: Pero hay una cosa que yo quería comentar antes, es que todas estas selecciones que intentan copiar nuestro juego, que está muy bien, pero cuando nosotros nos ponemos a jugar, es que claro, como el original es imposible llegar. Los que nos han hecho daño han sido Portugal y estos que nos presionaban muy arriba y luego defendían bien. Pero si no, es muy complicado que nadie nos gane.
3: Eso que dice Segura, me lo explicó una vez Mourinho en una entrevista y decía, si yo juego a imitar al Barça,
6: claro,
3: podría ser el segundo mejor equipo del mundo.
2: Que llame Mourinho a Segura, se lo explica Segura, hombre.
3: No, pero que es verdad, o sea, podría ser el segundo mejor equipo del mundo haciendo lo que hace el Barça, pero nunca podría ser el mejor equipo del mundo, tengo que hacer otra cosa.
4: Y por cierto, ¡La perdemos! Sí. ¡Xavi se relaja! Arranca de Rossi, entrega para Balotelli, dispara esa portería lejos del marco de Iker Casillas, rompiendo por la izquierda, a la espalda de Arbeloa, viene Casano, lo tumba dentro del área, remate Iker.
6: Hay que decir una cosa, hay que volver a valorar el trabajo defensivo que estamos haciendo, antes la ayuda, por ejemplo, de Silva a Arbeloa cuando ha encarado Balotelli ha sido importante. Y luego, fijaros, ya lo estamos comentando Mister y yo aquí, o bien Xavi o bien Xavi Alonso. En el momento que Italia va a sacar el balón desde atrás, uno de los encima dos está Pirlo. Encima de Pirlo. Sí. Todo el rato. O sea, por eso Pirlo no aparece. O sea, cuidado, es que se lleva un trabajo.
4: La verdad que a veces juega en una zona de extremado riesgo. Yo es que me pongo nerviosísimo. Sí. Donde toca la pelota España. Pero lo hacen con una seguridad increíble.
3: Nos falta hacerlo con los ojos vendados, pero sí es verdad lo que decía Jorge, de que esta selección, que en la Eurocopa anterior y en el Mundial aprendió a disfrutar jugando.
4: Mira Alba, que enciende la moto. Mira Alba, que enciende la moto. Vamos, Jordi. Jordi, gol. ¡Gol! ¡Gol! Alba. ¡Alba! ¡Si es que se vio venir! ¡Si es que se vio venir! ¡Le encendieron el semáforo! ¡Se lo pusieron en verde!
0: ¡Grande!
4: ¡Y arrancó desde la pole position! ¡Lanzadera Hernández! ¡Rompió por el carril izquierdo! ¡El lateral del futuro! ¡Marcó desde Hospitalet! ¡Como si fuera Jorge Lorenzo! ¡Por abajo! ¡Rasito! ¡Marcó para batir a Buffon! ¡Jordi Alba! ¡Gol de campeón! ¡Gol de España! ¡Gol de todo un país! ¡España 2! ¡Italia 0!
7: ¡Que llevan dos a mano!
0: Menos
7: menos mal que ya lo tiene firmado el Barcelona, ¿eh? Porque si no le hubiera costado 30 millones más. Arranca la carrera en el centro del campo y le va chillando Xavi. El 8 le ve sensacional el pase interior del centrocampista del FC Barcelona. Conexión blaugrana, Jordi Alba con alma de delantero, levantó la cabeza y pudo con el que dicen es el mejor portero de la década. Qué bien le batió Jordi Alba para acercar un poquito más a este equipo a la gloria, para acariciar con los dedos la Eurocopa.
2: 2-0, minuto 42. ¿Cómo está Kiev? ¿Cómo está el Olímpico? ¿Cómo está Madrid? ¿Cómo está España? Miguel Ángel Toribio.
8: Esto es imparable. El hito está bien encaminado y la gente lo sabe. Nadie duda que se va a conseguir. Solamente falta un poquito de paciencia. Se le quedó pequeño el césped a Jordi Alba. Parecía un velocista. Tuvo que saltar al tartán. Arrancó la carrera en Tarragona y definió ante Gigi Buffon. La gente explotó en la explanada del Santiago Bernabéu y en toda la capital de España.
4: Pita, pita Pedro Proença, exhibición en tres cuartos de hora. Marcamos territorio, final de la primera parte. Silva y Jordi Alba, España 2, Italia 0.
2: 9:33 minutos de la noche, 8:33 en Canarias. Radio Marca en directo en este Euromarcador, contándote la final de la Eurocopa 2012 en este precioso domingo 1 de julio. Esta primera parte ha sido primorosa. Que queden los anales de la historia de la radio. Vaya preciosa primera parte que nos han brindado los jugadores españoles. Insisto, preciosa primera parte, porque esto es un juego donde además del resultado cuenta la estética. Y si lo haces bien en lo estético, es muy posible que también llegue un buen resultado como este 2-0. La retirada, ¿cómo ha sido, Amaro?
7: Me quedo con el gesto de Torres aplaudiendo a todos y cada uno de sus compañeros, también a Pepe Reina, ritual habitual, esperando a los 11 titulares en el día de hoy para chocarles la mano, para felicitarles. España acaricia el sueño, acaricia el triplete.
2: Ha entrado Di Natale, Axel, ¿no? Sí, Axel. Ya te lo digo yo, Antonio
7: que
2: Di Natale. Sí,
7: que
2: sí.
7: Ha entrado Di Natale, que ha sido el único jugador que ha marcado a Casillas en esta Eurocopa. Lo hizo en el primer partido, el resto de choques. Casillas, portería cero, se ha marchado Antonio Cassano.
2: Pues ojito que están los dos, ¿eh? Está Di Natale, está Balotelli. Ellos no quieren ni mucho menos tirar esta final. Mucho partido todavía, mucha tensión, todo un universo de cosas. Tras otro minuto.
4: Tres cuartos de hora para volver a ser campeones de Europa. El saque inicial para la selección italiana y ese doble cambio. Se tuvo que retirar lesionado a mitad de la primera parte. Chiellini, entró Balsaretti, el del Città de Palermo, entró la Di Natale. El futbolista que batió ahí, que en esta Eurocopa, que erró el penalti decisivo en la pasada ronda en Austria y Suiza. Juega Italia, arranque de la segunda parte, un poquito más cerca de la eternidad. ¿Quién diría lo que es la eternidad? No es hora para recordarlo. 45 y medio de partido. España 2, Italia 0.
2: Joder, pues un tercero nos que nos venía. Es que un tercero nos venía. Hay veces que nos lo han dicho, ¿verdad? Un tercero nos venía fenomenal.
7: Pero no solemos llegar
2: al tercero. En general.
6: No, pero lo más importante.
2: En 90 minutos, quiero decir.
6: Lo más importante es que ellos han salido atacando y le hemos devuelto el ataque con tres ataques seguidos que han sido dos medio goles.
4: Cuidado, que parada Iker. Rechazo Di Natale, otra vez Iker. Di Natale no puede con Iker. El saque largo. Corta Bonucci. Hay portero para algo.
2: Seis porteros.
7: Pedían fuera de juego los internacionales españoles. Estaba
9: había,
7: muy solo Di Natale, ¿eh?
9: Y había... No, tenía solamente un jugador, porque Casillas estaba más adelantado. Había un defensa. Sí. Había posición de fuera de juego. Creo que el árbitro, como que el balón lo controla Casillas con las manos, ha dejado seguir.
0: Le filtra muy bien Montolivo ese último pase, que no había aparecido en la primera parte, y ahora le mete un buen envío.
4: Bueno, pues los italianos también han avisado dos veces. Digo yo que acabarán jugando pues como ese típico tenista que la desesperada empieza a dar zurriagazos y a ver si le va a dar por entrar.
0: Llama al Borbonito. Pero Di Natale en cinco minutos ha metido una presión ofensiva a nuestra selección que no habíamos mejor, visto y tal, sin duda.
10: El mejor delantero de Italia.
0: Sí, estoy de acuerdo.
11: Bueno, el mejor, pero no juega. Una cosa de estas raras, ¿no?
10: Bueno, digamos que para el seleccionador italiano no es el mejor, pero en datos objetivos y rendimiento de las tres últimas temporadas, más creo que es indiscutible, ¿no?, que es el mejor.
4: Bueno, hemos gastado ya siete minutos de partido en su segunda parte. La falta de Fábregas la tiene Andrea Pirlo. Toca repliegue,
7: avanzadilla italiana buscando el posible remate de cabeza en el juego aéreo, son imponentes, buscando por el punto penalti, toca Piqué, el solito se va hasta la falta, creo yo, clara sobre Xavi, reclamaba mano, pudo haberla habido del 8 de España, falta de Pirlo.
12: Pirlo Xavi, en esta ocasión le ganó la partida el centrocampista del Fútbol Club Barcelona, intentó hacer su ruleta típica, le derribó, creo que fue finalmente Montolivo.
2: Sí, vamos, según la tele, Montolivo.
10: Le dice referee.
12: ¿Qué para dónde, Iker, eh?
2: ¿Nosotros tenemos a alguien calentando a mano o no? No.
12: Pedro.
11: Hombre, para la contra ahora está claro, ¿no?
1: Pedro tiene que salir cuando falten 20 minutos.
3: No había fuera de juego, estaba Jordi Alba, parece.
1: No, hablo después en la segunda, sí, en la primera no. En el segundo remate que ha
2: es
1: hecho el jugador.
2: Es increíble, no es pasión de nada lo de Raúl, lo de muchos con lo de Iker. Es increíble lo de Iker. Lo del látigo también, que él lo ha catalogado como el mejor portero de la historia. Es increíble este chico, es increíble. Da igual la fase del partido en el que estés, que lleves 7 minutos con las posiciones bajas porque no te has movido. Es que es increíble, macho.
7: ¡Vamos a tocar! ¡Iniesta! ¡Y qué lástima! ¡Qué bien está jugando España! ¡Rechace balón para Álvaro Arbeloa! Hablando de Iker, después de Messi, el más determinante del mundo mundial. ¿Quién la tiene? La tiene Arbeloa. No te complique la vida. Balón atrás para Alonso. No la pierde. La presión de Di Natale. Jugando para Busquets. Busquets para Ramos. Se estira un poquito Italia. Viene para apretar España. Haciendo el émbolo interior para Fábregas. ¡No hay fuera de juego!
12: Era fuera de juego, ¿eh? La ha controlado mal Fábregas. Si no, solo de nuevo Fábregas Buffon.
7: Hay que marcar tocando el tercero, que está Italia para encajar el tercero. Pero luego se hace largo el partido, ¿eh? ¡Torre! El hijo de Flor y de José, y marcó por Israel, y marcó por Maripaz, y marcó por Olaya, y marcó por Nora, y marcó por Leo, y marcó por Fuenlabrada, y marcó por Galicia, y marcó por España. Marca Torres, marca el 9 de la selección, el 9 de la Eurocopa. España campeona, España 3, Italia 0.
2: Llegó el tercero, Javi Amaro.
12: Miguel Torres, Torres que anotó tercer gol. El resto de jugadores, Pichichi, de la Eurocopa, desequilibrar como en el Mundial las asistencias, pero
2: ahí no chisporrotea, Javi, ahí no te puedes poner, que ahí no chisporroteas. ¿Cómo está el fan park? ¿Cómo está la zona de aficionados en Madrid, Miguel Ángel Toribio?
8: Al grito de campeones, campeones, esta selección es invencible. Son los mejores de la historia. La gente ya lo está saboreando, lo está disfrutando. Ese gol es la guinda. La gente ya está enfilando la plaza de las Cibeles. Castellón abajo. Escucha cómo canta Madrid. Escucha cómo canta España.
2: ¡3-0! Final de la Eurocopa. 3-0. 3-0. Y marcó Torres, Antonio. Marcó en Viena,
5: marcó
2: y marcó
5: para
2: aquí.
5: Sacarse la espina del primer día, ¿no? El primer día le dieron palos hasta aburrir.
2: Porque otro zombi que hemos enterrado, que estaba cojo, pero que no,
5: bueno,
2: que ya la valía.
5: Dos grandes ocasiones que no materializó y mira, hoy la primera que tiene va para adentro. Bueno, es el fútbol y mira, también yo creo que entra en la historia, el único jugador español que marca en dos finales. Bueno, son demasiadas cosas y demasiadas alegrías en esta noche, la verdad.
10: Y habría que buscar jugadores en la historia de la Eurocopa que marquen en dos Eurocopas.
7: Se va Iniesta, hay que ponerse de pie, se va el Euro de Johannesburgo, el cambio en España. Se va Andrés Iniesta y el Olímpico de Kiev debe ponerse en pie.
2: Venga,
7: todos, y sacarse
2: vamos.
7: El sombrero, este es un cambio simbólico.
2: Vamos.
7: Se va el 6 de España, se va el mejor futbolista de la campeona de Europa.
2: Otro que no. Anda, sin flequillo que va. Es increíble de este chaval, macho. Es increíble.
7: Olímpico de Kiev, es un premio al fútbol,
4: es un premio a la honestidad, es un premio a la lealtad, es un premio a la fidelidad, es un premio a la deportividad, es un premio a la selección española. Interior para Torres, generoso de derecha, conexión Blue, conexión Chelsea, marca Mata, Burgalés de Oviedo, marcó el 13, marcó Juanín, España campeona, círculo mágico, España 4, ¡qué póker! ¡Arrivederci Italia 0!
2: Llega el cuarto Javi Amaro.
12: Llevaba 5 minutos sobre el terreno de juego, que bien le ha dejado solo Fernando Torres, le vio con el rabillo del ojo, perfecta la asistencia para el niño, insisto, Pichichi de la Eurocopa con 3 goles junto a otros 3 jugadores de esta Eurocopa, la empujó Mata, la empujó el jugador del Chelsea.
2: Que siguen cayendo los goles, Madrid sigue de fiesta como el resto de España, Miguel Ángel Toribio.
8: Rojigualda, aunque veo 1, 2, 3, 4 motos azules con la cruz amarilla, bandera asturiana en honor a Juan Mata. No hay que ir a Cibeles, hay que ir a un museo, porque esta gente son gente de museo, gente histórica. 4-0 en una finalísima, la gente no se lo cree, veo gente llorando, España es campeona de todo.
4: Puede ser la última del partido. La tiene Torres. Taconazo Ramos. ¡Oh! Se la lleva Buffon.
0: Sí, Ramos mete esto de tacón.
4: Y esta es la última, esta es la última.
1: Se ríe.
4: Festejándolo ya en el banquillo.
1: Ya están disfrutando como enano.
4: No es la Eurocopa, es la Españocopa. Se va a acabar el partido. No pita Provence, no falta. Balón para Italia. No sé para qué prolongas, que queremos festejarlo ya. Proenza portugués, vete a tu casa, hombre. Pelota para Italia. La pelota la quería Balotelli. Por zona izquierda se la lleva Di Natale. Pelota que corta Jordi Alba. Esta sí que es la última, juega Mata. Larguito para Torres, larguito. Vamos. Para Torres. La peleaba Torres. Se va a perder por línea lateral. El que cortó fue Andrea Barzagli. Mirando el crono. Corre el cava, corre el champán, el área técnica del equipo español no es para menos, se va a acabar, final, final, final, final. España campeona. Silva, Alba, Torres y Mata, nombres propios para la final de la Eurocopa. Se va Balotelli con cara de pocos amigos. Piña en el centro del campo, Reina, Iker, compañeros y amigos, rivales en la portería, bailan el son de la Macarena. Gana España, España 4, Italia 0.
2: A esta hora de la noche lo hemos conseguido, 10:37 minutitos de la noche, 9:37 en nuestras preciosas Islas Canarias. Es el corazón de un país, el corazón de una nación, el corazón de mucha gente que lo pasa mal. Tiempos muy difíciles, y la verdad es que los que nos dedicamos al periodismo deportivo nos sentimos muy orgullosos de este colectivo, de estos jugadores y sobre todo de estas personas que nos han hecho disfrutar, que nos siguen haciendo disfrutar y que son ejemplo para tantas y tantas cosas, para su gesto, para su forma de ser, para su forma de proceder. Son los que simbolizan el carácter español, el carácter español que seguro sale de esta más fortalecido y siempre con ese ánimo. Se lo ha dicho Vicente del Bosque en el vestuario, se lo ha dicho, sois solo futbolistas, pero hoy tenéis que dar la mejor imagen de España. Y esa imagen la estamos viendo en ese precioso recinto que nunca olvidarás, Varela.
4: No, nunca lo olvidaremos. Disfrutamos en el Ernest Happel, en el estadio de la capital de Austria, también en el Soccer City, en el confín más meridional del fútbol mundial, en Johannesburgo. Y hoy aquí en la capital de Ucrania, en esta Eurocopa con pétalos, comenzamos la andadura empatando ante Italia, ganando con holgura Irlanda, sufriendo ante Croacia. El partido incómodo ante la selección de Francia, los penaltis ante Portugal y esta final que nos erige de nuevo en los Big Three campeones de Europa.
2: Estamos pendientes de esos 2 puntos. Estaremos en esta larga noche con muchos compañeros, con muchos amigos y con muchos seguidores anónimos de La Roja. Javi Amaro, campeón del mundo, campeón de Europa, ya tenemos la triple corona, Javi.
7: Son conscientes los jugadores de lo importante de esta victoria. No solo son campeones de Europa, son probablemente el mejor equipo de la historia del fútbol. Nadie había conseguido Eurocopa, Mundial, Eurocopa. Gran gesto de deportividad de los españoles buscando a los italianos para felicitarles por su gran torneo. Y ahora los internacionales españoles acercándose a la grada para abrazarse, para besarse, para celebrarlo con sus familiares. Y es que en el día de hoy, aquí en Kiev, la selección ha vuelto a hacer historia.
2: Imaginamos las calles, imaginamos las plazas, imaginamos y lo vamos a contar. Mientras vemos también, cómo no, a través de la tele, cómo volvemos otra vez a decirle al operario, ponga usted ahí, no Spain, no, ponga usted España. Y ponga usted la ñ, que es una N, pero con una pestaña allá arriba, que eso además nos distingue. Nos distingue y nos diferencia. Vemos a los internacionales con sus chavales, con sus niñas, con sus familiares. Lógicamente estamos, mira, con Jordi Alba, precisamente ahí en el flash interview de los compañeros de Telecinco, está Sara con él.
13: Europa, bueno, ellos han hecho historia antes, hoy pues junto a ellos yo pues, bueno, podía hacer historia, la verdad que muy contento, ¿no? Aún pues parece que no lo creo, pero bueno, poco a poco lo iré asimilando, ¿no?
14: ¿Qué más puedes pedir? Indiscutible en la selección, gol en la final, título para la historia y fichas por el Barça.
13: Sí, la verdad que bueno, había hablado sobre el tema del Barça, pero la verdad que bueno, muy contento. Y ahora, pues bueno, disfrutar de la selección. La verdad que bueno, me ha salido una Eurocopa pues que no me esperaba, muy buena. Y además pues con un gol que bueno, me habían dicho ahí por Hospitalet que iba a meter gol y la familia, los amigos, y al final pues bueno, un gol, ¿no?
14: No hablamos del Barça, pero la verdad es que esos 14 millones de euros son una ganga para el mejor lateral de esta Eurocopa.
13: Bueno, se han puesto de acuerdo entre clubes, ¿no? Entre Valencia y Barcelona y bueno, pues al final ha sido eso y bueno, la verdad que ha salido todo bien y contento, ¿no? Por todo lo que me está pasando, ¿no?
14: ¿De quién te acuerdas, Jordi, en estos momentos?
13: Pues bueno, de la gente de Hospitalet, que me ha apoyado muchísimo, de mi familia, amigos, de mi abuelo, de toda esa gente que me ha apoyado siempre, ¿no?
14: Muchas gracias, de celebrarlo, campeón.
2: Las palabras de Jordi con Sara Carbonero, que también, a la que mandamos un beso muy grande, que también esta semana tenía que hacer un viaje fulgurante a Madrid porque perdía a su yayo. Mira.
10: Esa es Nora.
2: Mira qué carita, mira qué carita tiene.
10: Gracias a Dios es igual de guapa que su madre.
2: Qué grande.
10: Mírala, cómo va.
2: Mira qué carita. No me digas. Yo creo que en un 4-0 no nos esperábamos ninguno. Empiezo, por ejemplo, por Segura, Jorge. Yo creo que ninguno. Y conforme vimos los primeros 7 minutos de España, que luego fueron estirándose a los 16, luego a los 22, nos dimos cuenta de que íbamos de cara por el partido y que teníamos nuestro día y se nos llenaba la boca de hablar de Xavi y de que esta es la España reconocible en todos los aspectos y de la que hemos sentido en otras fases y en otros campeonatos tanto orgullo, Jorge.
15: Sí, efectivamente. Yo creo que España, insisto en el comentario que hacía anteriormente, de que ha alcanzado su nivel máximo a la hora de competir. Es un equipo que dosifica, lo estaba comentando antes Raúl Varela, que ha llegado con una preparación deficiente porque acabamos muy tarde nuestras competiciones, por los problemas que hubo con esa final de Copa entre Barça y Athletic Club de Bilbao y cuando se disputaba, porque el desgaste ha sido máximo y sin embargo... bueno, ha aprovechado eso para en los primeros partidos, seguramente no queriendo, porque tú siempre quieres ganar, pero ir dosificando y llegar en el último partido y competir al máximo nivel. Y siendo prácticamente un equipo que ha jugado con 15-16 futbolistas porque no ha habido más rotaciones. Entonces yo creo que España en ese sentido hoy ha demostrado el nivel que tiene con la aparición de Xavi que le había costado y sobre todo con lo demás. Y me callo, ¿no? Porque están dando las medallas o...
2: Bueno, hasta que nos toca a nosotros un poquito.
15: Bueno, pues entonces yo creo que en ese sentido hoy ha sido fundamental la participación de Xavi, pero me parece que ha sido fundamental el trabajo defensivo de todo el equipo, con tapando a Pirlo.
7: Va España, perdona Jorge, porque va España, comienza a subir la escalinata. Vamos. No sé si tiene el mismo número de peldaños que el viejo Wembley, pero el pasillo es para la selección española. Recuerden, Iker Casillas, Valdés, Reina, Albiol, Piqué, Javi Martínez, Juanfran, Sergio Ramos, Arbeloa, Jordi Alba.
2: Recuerdo de Ramos a puerta.
7: Xavi Hernández, El Fábregas, Xavi Alonso, Busquets, Cazorla, Silva, Navas, Pedro Rodríguez, Fernando Torres, Negredo, Mata, Llorente, Del Bosque, Toni Grande, Miñano, Paco Jiménez, Doctor Cota, Doctor Celada, Raúl, Fernando y Juan Carlos, los fisios, Toni, Damián y Ritamosa, los utileros, Paloma y Susana, la gente de prensa, y Antonio Puerta y Dani Jarque, y Miki Roque y Manolo Preciado, y todos aquellos que forman parte de la familia del fútbol,
4: hoy de nuevo campeones de Europa. Infantino junto a Platini, la primera medalla para Arbeloa, la segunda para Iniesta. No está mal el legado que recoge el de Fuentealbilla de Michel Platini. Medalla para Álvaro Negredo, protagonista ante Portugal en el primer tiempo. Medalla para Alonso, gran Eurocopa. Medalla para Javi Martínez, puntal en los Juegos. Medalla para Jordi Alba, la bomba de este Campeonato de Europa. Medalla para Llorente, el gran olvidado. Medalla para David Silva, el mojo picón del City. Medalla para Elvis Busquets. Medalla para Sergio Ramos, siempre con puerta presente. Medalla para el endemoniado Jesús Navas, el palaciego. Medalla para Waka Waka Piqué. Medalla para Pepe Reina, me siento seguro. Medalla para Fernando Torres, gallego de Fuenlabrada. Pichichi de España, medalla para Mata. Otro puntal en el tráforo en los Juegos. Medalla para el Choli, el Choli Albiol. Medalla para Juanfran, el último en llegar. Medalla para la empanadilla. Medalla para Fábregas, medalla para Santi Cazorla. Medalla para Pedro Rodríguez. Medalla para el pianista Víctor Valdés. Medalla para la batuta de España, medalla para Xavi Hernández. Medalla para el mejor consejero de Vicente el Bosque, su amigo, su hermano Tony Grande. Y medalla para el portero, desde Móstoles hasta el cielo. Otra foto, ya tiene tres. Le van a dar la copa. Medalla para el prudente, para el marqués, para el nabo de oro, Vicente del Bosque. Infantino, su alteza, el príncipe de Asturias, reverencia de Iker ante Michel Platini. Y lo dije en bien y lo vuelvo a decir, nos la quitó Platini en el Parque de los Príncipes. Nos la vuelve a entregar y la cogemos para no devolverla hasta dentro de 4 años en Francia. Ahí está la copa, momento solemne. Que viene la copa. Habiliten espacio. Quiere fotografía de Pablo García, portada de Marca. La copa. Campeones. La copa. Confeti español. Ucrania. España copa.
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¿Qué tal? Muy buenas, pues aquí estamos. Un día más en este espacio lúdico recreativo llamado La Tumbona. Así lo bautizaron, no fui yo, pero bueno, un espacio para que podáis escuchar, que os podáis relajar tranquilamente con una charla distendida. Siempre digo esto, siempre digo relajar, y es verdad que muchas de las charlas que hemos grabado no son precisamente para relajarse, pero bueno, que en fin, que si no te puedes dormir, como me está pasando a mí estos días, porque hace un calor de pelotas en Madrid. Solo hay una cosa que me gusta de Madrid en estos meses de verano. Bueno, más que meses, yo diría que es la segunda quincena de julio y la primera de agosto. Es cuando se vacía Madrid de verdad. Porque es verdad que hasta la primera de julio siempre se dice que Madrid se queda vacío, pero vamos, te vas cualquier día al centro y eso sigue absolutamente a petar. Lo único que me mola de estos días es que hay más sitio para aparcar, que es una cosa que me falta mucho y que me pone muy nervioso en invierno. Bueno, lo del metro es una cosa de locos. Dicho esto, no se puede estar en Madrid en verano. O sea, esto es una realidad. No se puede estar, macho. O sea, 40 grados a la sombra, un sol que vamos, que el asfalto está ardiendo durante todo el día. Es que estamos aquí a las 9, 10 de la noche y estamos a la misma temperatura que a las 5 de la tarde. ¿Pero qué es esto? Yo que soy del Mediterráneo, que vengo de Benicassim y mira que hace calor allí, no puedo soportar de verdad el calor de Madrid. Estoy deseando estar por allí de nuevo y sé que muchos de vosotros también. De hecho, seguramente muchos de vosotros que estáis escuchando tendréis la suerte de no estar aquí ahora mismo y de estar escuchando esta entrevista desde vuestros hogares en España, no estáis escuchando como cada año, como durante todo el año desde diferentes puntos, o directamente sois de Madrid y estáis de vacaciones, que tampoco estáis nada mal. Si estás volviendo de la playita, quédate un rato por aquí, aunque es verdad que ya es un poquito tarde, las 12 de la noche. Si estás en tus plenas vacaciones en un viaje, no te puedes dormir, quédate también por aquí a escuchar un rato, al menos hasta que quedes dormido, que esto también nos computa. Quédate por aquí que te vas a entretener. Oye, aquí no vas a encontrar actualidad, lo digo siempre, esto ya lo he estado escuchando durante todo el día, no queremos ser repetitivos, vamos a ser realistas. Ahora mismo lo que vende es el mercado, ya le hemos estado dando tute durante todo el día, así que ahora es turno para charlar distendidamente con los redactores de esta casa, de Radio Marca. Anécdotas, cositas de la profesión, fútbol, deporte, opiniones, algunas impopulares, para que también puedas participar tú, aunque lamentablemente no te vamos a poder escuchar. Quédate por aquí, que arranca La Tumbona enseguida, pausita y otro invitado.

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0: Bueno, pues una noche más de verano en este santo programa, La Tumbona, una charla con cada miembro de Radio Marca. Hoy primer y creo que único técnico que se va a pasar por aquí, Javi Fernández, Javichu. Como está feo que él lo diga y no lo va a hacer, ya lo digo yo, para mí el mejor técnico de esta radio. ¿Qué tal, Javi? Muy buenas.
1: Muy buenas noches, Marcos, aquí a La Tumbona estoy encantado. Y más encantado tengo que estar por decirte que me ha encantado estar este año con vosotros en el futbolín.
0: Sí, señor.
1: Apoyándoos en el programa, ayudando en lo que pude. Y que me encanta participar en los programas en el que el técnico es una persona más, es un apoyo más. Y es una persona que con sus ideas puede pues participar en que un programa vaya creciendo poco a poco y aportando sus ideas.
0: Esto se dice muy poco, Javi, y es verdad que muchas veces nos olvidamos, incluso los oyentes se pueden olvidar. Para mí lo que aporta un técnico a un programa de radio, por ejemplo, como el nuestro, que ha sido el futbolín, que vosotros habéis tenido, Víctor también se ha involucrado,
1: sí, Víctor,
0: mucho en el programa y tú más de lo mismo, es que para mí te puede cambiar una dinámica de un programa entero lo que haga el técnico desde fuera, cuando tiene libertad para improvisar y apuntar lo que él considera que es necesario en ese momento para el programa, claro.
1: Yo siempre digo, en las veces que voy a mejorar, a dar una charla en el máster que tenemos aquí de Unidad Editorial,
0: sí,
1: que el tándem técnico-periodista nunca se debe perder, porque igual que cuatro ojos ven más que dos, pues dos personas diferenciadas en su talento, por uno periodístico y otro por la parte del audio, pues la suma puede beneficiar, lógicamente beneficia mucho más al programa.
0: Pero vamos,
1: que si se obvia una parte de las dos.
0: Sí, sí. Hay programas que para mí, por ejemplo, por el que hemos tenido nosotros, DSF también me parece un ejemplo claro de lo importante que es que esté atento el técnico, pero ahora hablamos de eso porque está sonando por debajo esta sintonía, que no te lo comentaba cuando la he escuchado, pero estamos abriendo cada programa con una canción que os recuerde al verano. Tú eliges esta de Ráfaga, que es mítica.
1: Mítica de buen rollo, de orquesta, de verano. Y yo soy de un pueblo que se llama Vicedo, en la provincia de Lugo, en la costa de la Mariña, al lado de la Estaca de Bares, al lado de Viveiro. Es un pueblo pequeño de 2.000 habitantes. Playas preciosas, arena blanca, agua verde, como siempre digo. Y hay una tradición de orquestas pues importantísima en Galicia y a mí me encantan.
0: Sí.
1: Y las canciones como las de Rafa, me encanta mucho el merengue.
0: ¿Sí?
1: La cumbia, sí, en Galicia se lleva mucho la cumbia, igual que,
0: ¿ah, sí?,
1: que en Canarias, sí. Las orquestas, okay, pasan cualquier canción a cumbia, a ritmo cumbia.
0: ¿Eres bailón tú o no?
1: Me gusta, sí, me gusta.
0: ¿Ah, sí?
1: Me gusta bailar.
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0: No, a Sánchez me abrió con una canción muy orquestera y tú también. ¿Tiene algo los pueblos y el verano que es diferente a todo lo demás?
1: Yo creo que desde pequeño, cuando estás en el pueblo y llegan los días de las fiestas, hay una magia en el ambiente que no se puede explicar, tienes que vivirlo y te marca para toda la vida. Y los sentimientos que tienes una vez de mayor, incluso ya cuando vas con tus hijos, o cuando ya eres mayor pero sigues con la pandilla de colegas del pueblo y bajas a los días de las fiestas, esa aura, como se dice ahora, que hay en el ambiente, sigue siendo la misma que cuando sentías que cuando eras pequeño. Y eso me parece muy mágico.
0: ¿Sigues yendo a las fiestas de tu pueblo?
1: Sí, por supuesto. Ahora, a principios de agosto, tenemos las fiestas siempre en Vicedo. Y si puedo, me escaparé con mi mujer a alguna fiesta de los pueblos de al lado para escuchar unas buenas orquestas.
0: Qué bueno. ¿Y sigues manteniendo tu pandilla, tu grupo de amigos de cuando eras pequeño todavía?
1: Claro que sí. El fin de semana pasado estuvieron en mi casa aquí en Madrid tres de mis mejores amigos. Somos una pandilla pequeña de 5 o 6, pero siempre juntos.
0: ¿Cuántos años hace que te fuiste de Galicia?
1: Pues cuando tenía 18 años. Me fui a estudiar a Vigo técnico de sonido y desde los 18 años no he vuelto a mi casa. Luego vine aquí a Madrid y ya empecé a trabajar. Y prácticamente llevo en la radio, pues prácticamente no. Este año ya he cumplido 20 años, ya pasan de 20 años.
0: La gente que tiene tanto arraigo y tantas cosas que deja atrás cuando se va de un pueblo tan pequeño como el tuyo, ¿cómo es dar ese paso?
1: Pues es muy, muy difícil, muy difícil. Cuando fui a Vigo con los 18 años y me quedé allí solo, estando acostumbrado a estar en casa, claro, como toda la vida, fue un mes, pues para mí fue horrible. Yo pensé que aquella pesadilla se iba a acabar en algún momento, pero el cuerpo se fue acostumbrando, la mente se fue calmando, me concentré en los estudios y a todo uno se acostumbra.
0: Pero bueno, ahí dentro de lo que cabe estabas cerca de casa.
1: Sí, pero podía volver casi todos los fines de semana a casa porque tenía un tío que era viajante y siempre pasaba por allí los viernes y me recogía y me volvía a llevar a casa. Sí, luego fue diferente cuando vine a Madrid y aquí no había ni el pariente más lejano que te puedas imaginar.
0: Claro. Vienes solo, tú solo aquí a Madrid, ¿con cuántos años?
1: Pues con 20 años, 21, llegué aquí, ya te digo, completamente solo, no tenía ningún familiar aquí. Era la primera vez que venía a Madrid en mi vida.
0: Nunca habías estado aquí y vienes a instalarte ya y hacer tu vida aquí.
1: Nunca había estado aquí, cogí un tren en Coruña, aparecí aquí por la mañana y la vida cambió de A a la Z.
0: Uf. ¿Y por qué tomas la decisión? Me has dicho que te costó lo de Vigo, por ejemplo. Lo de Madrid es una decisión ya muy grande, sobre todo cuando vienes a quedarte. ¿Qué te empuja a venir aquí?
1: Para mí, que era un chaval inseguro, me hizo falta hablar con unas cuantas personas para decidir. Me costó, pero fue, aunque lo he pasado muy mal durante varios momentos, claro, en 20 años, ¿cómo lo vas a pasar mal en determinados momentos?
0: Evidentemente, sí.
1: Pero bueno, a día de hoy, y con toda la morriña y el arraigo que le tengo a mi familia, porque no la puedo ver durante todo el año más que 3 o 4 veces, tengo mi familia aquí, 2 hijos, una mujer que nunca hubiera soñado tenerla, y la decisión de aquel momento ha sido totalmente beneficiosa para mí.
0: ¿Tus hijos son madrileños?
1: Sí.
0: ¿Nacieron aquí, quiero decir?
1: Han nacido aquí, claro. Tienen 5 y 3 años. 5 y 4 ya.
0: ¿Les intentas inculcar tú un poco
1: es muy difícil.
0: El pueblo Galicia o no?
1: Es muy difícil. Su pueblo preferido, sus vacaciones favoritas son estar en mi pueblo, en Vicedo.
0: Bueno, ese punto lo has ganado ya.
1: Entonces eso me llena de orgullo y satisfacción. Pero claro, la cultura gallega es difícil porque al no tener ni unos primos aquí, ni, o sea, solo contando con el espacio de tiempo que estás allí, es muy poco para inculcarles pues un poco más el idioma y alguna idiosincrasia que un poco más mayores la irán comprendiendo y la irán arraigando, propiamente dicho, a su ser.
0: Porque en Vicedo la gran mayoría de gente

0: de la que ella habla gallego.
1: Bueno, la Mariña Lucense es bastante castellano parlante. Te diría más, como lo decimos nosotros, hablamos castrapo, sí, que es gallego y castellano mezclado. Sí, hay determinados pueblos que hablan totalmente en gallego, por ejemplo, Xove, que está cerca de Vicedo. Pero sí, la Mariña Lucense hay un poco mezcla de todo y el castellano se habla incluso más que el gallego.
0: Dicen que el gallego es uno de los acentos que no se pierde nunca. Tú llevas 20 años en Madrid y eres reconocible gallego.
1: Mi mujer me dice que no lo nota, pero todo el mundo me dice que sí. Y vamos, aquí nunca he hecho nada por cambiarlo, habla
0: no,
1: así,
0: es punto. Que es maravilloso tenerlo, o sea, cambiarlo es un error absoluto. Vamos, bajo mi punto de vista.
1: Exactamente, yo opino lo mismo.
0: Te vienes aquí, son 20 años ya en Madrid, entiendo que tú llegas, después de haberlo barajado, Javi, porque hay más oportunidades aquí. Igual que en el periodismo, entiendo que en el mundo del sonido es un poco lo mismo.
1: Mira, yo tenía la idea desde pequeño de trabajar en la radio, porque yo no tenía otro objetivo. Mi padre era muy radiero, lo sigue siendo, más que yo incluso, que trabajo en la radio, sí. Sabe todos los detalles, el día que sale el EGM, sabe más que el gerente de aquí de las cifras de los EGMs. Sí. Entonces, yo desde pequeñito dormía con una radio súper grande, una multibandas, escuchando a Parrado.
0: No me digas.
1: Sí, sí. En radio,
0: ¿escuchabas a Parrado?
1: En Radio España. Yo no escuchaba ni a García ni a De la Morena, escuchaba a Parrado.
0: Has sido el técnico de sonido de Parrado, yo creo que durante toda su etapa aquí tú eras el técnico de Parrado.
1: Exactamente.
0: O sea, vaya choque, ¿no?
1: Sí, sí. Tuve muchos choques. Ese ha sido el último, de conocer a una persona con la que me acostaba todos los días, porque su programa ya en esa época empezaba a las 11, entonces, aunque te fueras a despertar para el cole o para el instituto, a las 11 era una hora que podías escucharlo. Sí. Entonces, ese fue uno de mis últimos choques con una personalidad periodística como él, que le tengo un grandísimo cariño. Y desde que lo conocí, me mensajeó todas las semanas con él.
0: ¿En serio?
1: Sí, sí. Todas las semanas hablo con Parrado por móvil.
0: ¿Por qué escuchabas a Parrado en un tiempo en el que la rompían García y De la Morena?
1: Pues también, mi padre me hablaba de él, aunque mi padre se hacía más... movía más el dial para lo que se escuchaba. Iba sí, haciendo zapping.
0: Zapping de radio, ¿no?
1: Zapping de radio. Pero a mí me gustaba Parrado.
0: Sí, ¿eh?
1: Sí, sí.
0: ¿Eras el único en tu clase, en tu grupo de amigos que escuchaba Parrado o había más?
1: No, en mi círculo de amigos no, la verdad es que no eran radieros. Sí, eran muy radieros la gente amiga de mi padre, que siempre había la conversación de por la mañana, si te cruzabas con ellos por la acera, de lo que había dicho García o las peleas que tenía con De la Morena. Y yo la verdad es que no me enteraba y no me despertaban curiosidad. Me gustaba que mi padre hablara y se riera con sus amigos, pero a mí no me despertaba curiosidad porque yo estaba en Radio España muy tranquilo con goles,
0: sí,
1: y me lo pasaba pipa. Luego escuché muchísimo a Avellán, me gustaba mucho Avellán. Un gran grupo de comentaristas, polemistas, y estuve muchos años escuchando a Avellán. Ya recuerdo que ya estaba aquí en Madrid.
0: Sí.
1: Y seguía escuchando a Avellán por las noches.
0: Avellán coincide, o sea, es decir, coinciden De la Morena, García y Avellán y Parrado, ¿no?
1: Fue la época de los 2000.
0: De los 2000. Todo radio deportiva, o sea, tu padre consumía mucha radio, pero sobre todo radio deportiva en casa.
1: Sí, nosotros cenábamos a las 7 de la tarde con Radio Gaceta de los Deportes, con Juan Manuel Gozalo. Ese fue,
0: fíjate,
1: el segundo climas que siento con una persona que llevo desde, porque ese era ya desde que yo era muy, muy pequeño. Y todas las cenas eran con la radio encendida, escuchando Radio Gaceta de los Deportes y Juan Manuel Gozalo. Eso fue un choque muy grande para mi cerebro cuando tuve que ser el técnico de Gozalo. Era como una estrella del rock.
0: Es que claro,
1: además, él se comportaba como una estrella del rock.
0: ¿Sí?
1: Sí, era como Mick Jagger.
0: ¿De verdad?
1: Te lo juro.
0: O sea,
1: lo juro.
0: Él sabía que era un tipo reconocido.
1: Él era súper campechano y amigo de todo el mundo. Te hacía ser parte de su familia en un momento. Podías acabar de llegar a la radio hace 2 días, ya sabía tu nombre, ya te hacía un clima súper amigable y daba muchísimo gusto verlo por la redacción, verle hacer el programa. Se aparecía aquí por las noches, o sea, era un fenómeno, un auténtico fenómeno. Es el top de la comunicación que te puedo decir con los que he trabajado. Una auténtica estrella.
0: Es que me has dicho dos nombres y has trabajado con los dos. Llegas aquí, o sea, imagino que...
1: He trabajado con los dos y el primer choque, te voy a decir cuál es. Yo iba a... Sí. Yo iba a estudiar técnico de sonido a Vigo. Entonces mis padres me dejaban en Coruña el domingo por la tarde y en el tren de Coruña a Vigo, pues yo escuchaba el programa de fin de semana de deportes. El que escuchaba era el de la COPE, que era el que más me gustaba. Y el que lo hacía era Edu García.
0: No me digas.
1: Exactamente. Entonces, cuando conseguí el trabajo aquí en Radio Marca, pasé a ser el técnico de Edu García.
0: ¡Ostras!
1: Entonces, eso fue como... Siempre me recuerdo en el tren, escuchándolo, y después decirme a mí mismo, madre mía, lo que ha cambiado la vida en tan poco tiempo. Bueno, pues pasaron 2 años o 3.
0: Sí, sí.
1: Pero en tan poco tiempo, que el que estaba haciendo el programa con Edu García era yo.
0: Oye, ¿y esto en tu casa? Claro, yo imagino que tú le contabas a tu padre, oye, pues hoy he estado con Gonzalo, he estado con Edu García, con Parrado. Imagino que esto, por lo menos al principio, para tu padre sería la leche. O sea, te llamaba mucho, te preguntaba mucho, oye, ¿cómo son? ¿Cómo se portan? ¿Qué hacen? ¿Cómo son de personalidad? Porque, claro, a través de la radio no terminas de conocerlos del todo.
1: Sí, sí, la relación que tengo con mi padre es importantísima, radiofónicamente y futbolísticamente. Los dos nos gusta el Real Madrid. Uh-huh. Y es que al final yo estoy aquí por mi padre.
0: Sí.
1: La verdad es que mi vida laboral ha empezado desde pequeño, desde sus aficiones a las radios. Mi padre, aparte de escuchar la radio, también era radioaficionado, que son con otro tipo de radios y bandas laterales para hacer comunicación con otros países, con gente que tiene ese tipo de radios.
0: ¡Ostras!
1: Sí, entonces imagínate, en mi casa hay mucha radiofonía.
0: No, es que de todos los que habéis pasado por aquí, el que más cultura de radio tiene, pero de largo, eres tú, por lo que has vivido en tu casa. Cuando tú te enfrentas a trabajar con esta gente que de alguna manera fueron tus ídolos antes, ¿sientes más respeto que en otro tipo de programa? Es decir, ese primer programa con Edu, con Juanma Gonzalo, con Parrado, entiendo que ya no, porque ya llevabas, no. Estabas muy curtido aquí, pero con ellos dos sobre todo, ¿sientes una responsabilidad de más o no?
1: Pues mira, los primeros tiempos con Edu García fueron muy difíciles, porque me ponía muy nervioso, porque Edu tiene una forma de trabajar muy profesional, gracias a Dios cuida su programa al mínimo, te puede gustar más o menos, eso ya va con los gustos de la gente y del oyente, pero su programa está trabajado minuciosamente, un programa que tiene su pauta, su guión de presentación, su guión de publicidad, su guión extra de noticias. O sea, es una... No puedes dar las gracias para el trabajo que tiene de producción ese programa y lo fácil que te lo puede llegar a hacer. Aunque tienes que estar muy atento, medir todos tus movimientos, porque es un programa que va muy rápido y Edu quiere las cosas perfectas. Como si fuera un CD grabado, como digo yo, ¿sabes? Y claro, lo estamos haciendo en directo. Entonces, le gustaba mucho el remate de todas las canciones, rematar muy bien las publicidades. Era difícil. Y entre que era difícil y yo me ponía nervioso, una vez que tienes una cagadita, ya no te la sacas de la cabeza y ya empieza a hacerse la bola de nieve cada vez más grande. Pero bueno, Una vez pasa el tiempo, pues Edu, la verdad es que confió totalmente en mí durante toda su carrera en Radio Marca, que fueron 15 años, y los 15 años me los pasé delante de su jeta.
0: Joder, qué bueno. Es verdad que al final son detalles de los que os dais cuenta, técnico y el presentador, porque el remate de una canción no es algo que le vaya a chocar al oyente, pero tú ya te quedabas con eso.
1: Sí, bueno, pero cabeza, ¿no? Hay oyentes y oyentes.
0: Sí, ¿no?
1: Siempre...
0: Tu padre a lo mejor se daría cuenta, ¿no?
1: No, mi padre en ese de detalles no. Mi padre es más de escuchar, más del periodista. Pero siempre yo digo que un producto, que lo bueno es enemigo de lo mejor. Uh-huh. O sea, que si lo hacemos lo mejor...
0: Sí, sí, claro.
1: Nunca va a haber fallo.
0: Sin embargo, ese tipo de programas te cortan un poco a ti, ¿no? La libertad de hacer que no es mejor ni peor, que hay formatos de programa, pero sí. Quiero decir que a ti como técnico, tu logro en ese momento era hacer todo perfecto, pero claro, no te podía salir mucho del guión, ¿o sí?
1: Exactamente. Como te digo, a mí, cuando estudié técnico de sonido, llegué a la radio y era técnico de sonido. Pasaron unos años y ya fui técnico de radio. Yo me consideré técnico de radio porque el sonido abarca muchas facetas, claro, laborables. Sí. Entonces me convertí en técnico de radio. Y como digo ahora, que he pasado ya de 20 años aquí en la radio, ahora digo que soy profesional de la radio. Entonces me encanta cuando participo en un programa, pues lo que te decía, dar mi opinión, exponer mis ideas, aportar todo lo que mi bagaje durante todos estos años en pro al programa en el que estoy participando. Exactamente, no me gusta nada un programa en el que no tengo ni voz ni voto y soy un mero faderista. Pues hacer las órdenes conclusivas de un guión. ¿Qué pasa? Que en el programa de Edu hay tanto trabajo técnico que me encantaba hacerlo.
0: Ya, es decir, estaba
1: porque
0: la pauta delimitada, pero tenías muchas cosas que
1: exactamente
0: hacer y tenías que demostrar que sabías hacerlas bien.
1: El director del programa Marcador con Edu García es Edu García y hay que hacer todo lo que quiera él, porque es el jefe. Uh-huh. Perfecto. Pero yo tengo una parcela técnica tan llena de cosas
0: ya.
1: Que mi arte... En la mesa,
0: mucho en lo que pasa
1: en la mesa,
0: claro.
1: Ya me llena.
0: Sí, sí.
1: Entonces era un programa que a mí me llenaba y, madre mía, cuando teníamos una final del Mundial, una final de la Champions con el Madrid, con el Barcelona, las finales que hacíamos, que recuerdo que teníamos, no sé, más de 50 menciones impresas en una a una, 10 reportajes, no sé cuántas piezas, o sea... Hacíamos unas pautas infinitas y cuando te levantabas a la 1 de la mañana y había salido todo perfecto, que es casi imposible,
0: sí,
1: pues te ibas muy orgulloso, satisfecho. Muy satisfecho.
0: ¿Para ser buen técnico de radio te tiene que gustar la radio?
1: Te tiene que gustar la radio mucho. Tienes que no querer ser solamente un técnico.
0: Tienes que escuchar e interesarte.
1: Tienes que escuchar. Tienes que tener tu punto periodístico también. Hmm. Yo hice un máster también en periodismo, en radio y televisión, porque
0: ¿sí?
1: Me gusta la comunicación. Entonces, claro, al escuchar toda mi vida la radio, pues ser técnico de sonido es algo que es lo que más me gusta, por eso lo estudié, pero siempre iba encaminado a la radio, porque veía que, aparte de eso, también tenía cosas que aportar que iban aparte de la técnica.
0: Es que, mira, yo cuando hice el máster, no sabía que habías hecho el máster en periodismo, que realmente yo te digo una cosa, que el papel, lo que ponga en un papel, o sea, tú serías periodista, para mí también, aunque no hubieses hecho el máster, pero quiero decir que tienes un título incluso que lo acredita, o sea,
1: sí,
0: que tú eres periodista además de técnico de radio. Yo cuando hice el máster tenía un profesor, bueno, Julio Pulido,
1: sí,
0: que estuvo en la radio muchos años y en Deportes 4 y tal, y siempre me decía que había un cámara, en este caso en Deportes 4, que es Garagallo, que no era un cámara, que él era un periodista. O sea, era un cámara, pero se interesaba tanto por su trabajo, le gustaba tanto lo que hacía, que tenía un punto de vista periodístico, pero que no llegaban a captar muchos de esa redacción. Y tú en esta radio, yo tengo la sensación de que tú eres un poco eso, porque...
1: Sí, es lo que me gusta, sí.
0: Te mola, y no sé, yo por ejemplo, que llevo poco aquí, que llevo 3 años, yo cuando tú me dices algo lo escucho porque digo...
1: Bueno, muchas gracias.
0: Escuchas el programa y tienes una opinión muy válida y para mí a veces muy certera, y eso creo que es un poco de la fusión de la que hablabas antes, que ser un técnico de radio también implica de alguna manera tener un punto de periodista o de comunicador.
1: Para mí es esencial porque, el conjunto de cosas que hace un técnico de sonido en radio, pues ya sea directo, grabaciones, pero aparte de eso... haces promos, por ejemplo, aquí en Radio Marca me dedico al tema de las promos. Uh-huh. Claro, tú para hacer una promo tienes que estar al día de, en este caso, del deporte. Tienes que valorar los cortes que metes, si van a crear un sentimiento u otro. Claro, no solo es...
0: Ya.
1: Potenciómetros de ganancia, faders y ecualizaciones. La radio es un medio de comunicación y aquí comunicamos, ya sea desde el micrófono o desde el audio.
0: Me has dicho que lo que más escuchabas era Parrado, que yo creo que, por ejemplo, has hecho el programa de Parrado. Debe ser, a nivel nocturno, lo más contrapuesto a lo que has hecho este año con nosotros, que es el futbolín.
1: Sí, totalmente.
0: Sin embargo, yo te he visto disfrutar mucho también con nuestro formato. O sea, que me da la sensación de que tú de alguna manera has acompañado esa evolución de la radio con gusto, que no eres de los que piensa que era lo de antes lo único que valía.
1: No, para nada. La radio ha evolucionado y no ha evolucionado. Depende de los programas que escuches.
0: Bueno, claro, hay para todos los públicos, efectivamente.
1: Entonces yo estoy encantado de hacer nuevos formatos, de dejarme llevar un poco con la ola, porque eso también me dará a mí mis nuevos conocimientos, mi nueva visión del mundo de la comunicación. Y este año en Haciendo el Futbolín me lo pasé en grande y os agradezco mucho que me dejarais participar, incluso dando mis vocecillas por ahí en algunos temas. Y, por supuesto, haciendo las caretas, las promos, y que cuenten con uno y que respalden su profesión y su hacer en su trabajo, pues la verdad es que me llena de orgullo y me veo recompensado emocionalmente con ello.
0: No, te lo agradecemos nosotros a ti, pero vamos, has aportado mucho más al programa, ya te lo digo. ¿A ti te hace más ilusión trabajar ahora en radio o te lo pasas mejor que antes? No hablo de ilusión porque imagino que la ilusión del principio es inigualable, pero ¿sientes más libertad en tu trabajo o más motivación ahora o antes?
1: Pues mira, siempre, como sabes, he estado trabajando prácticamente estos 20 años de manera nocturna,
0: sí,
1: tarde-noche. Como dice Parrado, esa es la hora de la radio, sí. Javicho.
0: Es Parrado, sí, sí.
1: Entonces, he de decir...
2: ¿Qué me preguntas?
0: No, simplemente que si sientes que ahora te lo pasas mejor que antes o te motiva más que antes, porque imagino que también tienes un poco más libertad con los nuevos formatos de radio y cómo ha evolucionado.
1: Pues mira, como sabes, he estado siempre tarde-noche. Uh-huh. La hora nocturna siempre ha sido muy radiera. Y he de decir que mucho tiempo me lo he pasado solo, porque ya sabes que aquí a partir de las 11 de la noche a lo mejor solo queda un técnico, bueno, la mayoría, el 95%
0: sí,
1: de los días.
0: Sí.
1: Y entonces yo me he visto solo trabajando sin mirar para atrás y que haya nadie en la redacción. Y siempre he dicho, a mí no me mira nadie, pero yo tengo que ir a casa contento con el trabajo que he hecho, acostarme y pensar, hoy he sido bueno, hoy he vuelto a ser honesto con mi trabajo y conmigo mismo. Quiero decirte que aunque pasen los años, nunca has de perder la esencia que te llevó a venir aquí. Uh-huh. Y es hacer las cosas lo mejor que puedes, con toda profesionalidad, y aunque nadie te vea, algún día la recompensa llegará. Y si no llega,
0: bueno,
1: no pasa nada, porque has hecho lo que has querido y te has ido a dormir muy tranquilo.
0: ¿Es duro trabajar solo?
1: A mí es un formato que, por mi forma de ser, me gusta. Ya sabes que soy más introvertido que extrovertido, aunque me gusta mucho reírme y decir tonterías entre nosotros y pasarlo bien. Pero me siento más cómodo en aquella oscuridad, en pensar en aquel romanticismo de la radio americana, que es una chabolita en el medio del desierto y sí, está el técnico de sonido solo hablando para su propia antena y que las ondas electromagnéticas se difuminen en el espacio y estar solo allí en medio penumbra. Me gusta esa idea. Por eso siempre me ha gustado trabajar de noche.
0: Uh-huh. Es duro trabajar de noche también ahora, imagino que con dos niñas a veces duermes poco, te toca dormir.
1: Pues mira, como en Radio Marca no tenemos separado a alguno de los técnicos el trabajo de estudio, el trabajo de exteriores, he de decir que, pues eso, he tenido épocas duras, muy duras. He estado muchos años soltero, ¿no? O sea, hace 8 años que tengo a mi mujer, pero he pasado muchos años solo. El mundo de la comunicación es muy difícil. Yo siempre se lo digo a los chicos del máster. O sea, me parece que falta mucha orientación laboral, no en el tema explicativo de lo que vas a estudiar, sino más en el tema de explicar lo que va a pasar desde el primer día que accedas a tu trabajo.
0: Total, sí.
1: Porque hay mucha gente que viene engañada. De hecho, se lo dices y se extrañan. Decíamos aquí en el mundo de la comunicación, el lunes es igual que el domingo y el sábado es igual que el miércoles. Las 6 de la mañana son igual que las 12 de la noche y un día estás en el estudio y otro día estás en Málaga haciendo el programa de Vicente Ortega en un supermercado.
0: Sí, sí.
1: ¿Sabes? O estás haciendo la final de Champions en Londres. Entonces, claro, es una vida desordenada, que todo profesional lucha durante toda su vida por intentar ordenarla.
0: Sí.
1: Y a veces pasa muchos años y no consigues ordenarla. O sea, yo la he ordenado de la manera posible que he podido, pero me dedico al estudio, me dedico a los exteriores y, gracias a Dios, le he ordenado en el tema de estar tardes, noches. Pero aparte de ahí, puedo librar un miércoles o puedo librar un sábado. Entonces, la vida social es muy difícil. Encima, yo, por ejemplo, no tenía familia, no tenía ningún amigo aquí. La gente pues ya tiene sus pandillas formadas, ya es gente mayor, unos ya tienen hijos.
0: Claro.
1: Vine en un momento que en la radio la gente ya pasaba de los 30, había gente mayor como Gonzalo, Edu, o sea, Paco. No había como para aquí para formar una pequeña familia externa a la radio. Entonces fueron años difíciles porque era difícil. Es difícil ir a una clase de guitarra, ¿sabes?
0: No sabes
1: lo que va a pasar la semana que viene.
0: Se te come el tiempo, te pasan las horas.
1: ¿Cómo te comprometes a jugar un partido los sábados por la mañana y el entrenar el miércoles por la tarde?
0: No puedes, claro.
1: No puedes.
0: Mucha gente quizá ha tenido que dejar su deporte. Gente que ha venido aquí jugando a fútbol, y por ejemplo, y no lo ha podido
1: comprometer. Entonces, todo lo bonito que tiene, por un lado, tiene una pequeña parte negativa por otra, y la verdad es que es muy, muy interesante y muy importante explicarla a la gente que se quiere dedicar a esto.
0: En todos esos años, ahora entiendo que es otra etapa de tu vida, tienes una familia, la has formado en Madrid, de alguna manera cuando vuelves a casa te sientes recompensado con eso, pero en todos esos años en los que estás aquí más solo, como tú dices,
1: sí,
0: con ya mucha gente con pandillas formadas, trabajando de noche, trabajando duro, trabajando con una vida más desordenada.
1: Muchos fines de semana.
0: Muchos fines de semana. No hay ningún momento en el que digas, porque aquí, para que lo sepa la gente, tampoco estamos bañados en oro. Es otro tema que...
1: Es otro hándicap. Y hoy en día más.
0: Exactamente. No hay ningún momento en esos años en los que digas, oye, mira, a tomar por saco. Yo me vuelvo a mi pueblo, trabajo de lo que sea y tal vez voy a ser más feliz allí.
1: Pues mira, debe ser que me veo tan recompensado cada día cuando llega a casa, cada vez que hacía el programa Marcador con Edu, cada vez que veía a Gonzalo por el pasillo, cada vez que me echo unas risas con vosotros, otras risas con Parrado, y el que venga me las echaré con él, que la balanza siempre fue positiva. Y aquí sigo, y aquí seguiré, y me gusta formar parte de la radio en general, y de Radio Marca en particular, porque estoy aquí desde que era un niño pequeño.
0: De tanto escuchar la radio y de tanto tener referentes, que al final tus referentes son los que están delante del micrófono, porque son los que escuchas, claro, todos los técnicos de sonido y más. Entonces probablemente no los conocías a los técnicos de radio. ¿A ti nunca te picó el gusanillo de pequeño decir, yo quiero ser periodista, yo quiero estar delante del micro?
1: No, sé que a mi padre le encantaría ser periodista, y que de pequeño escribía crónicas de los partidos. O sea, imagínate.
0: ¿Tu padre?
1: Sí, que lo tiene allí una libreta que la conozco yo. Pero a mí no, el tema periodista me gusta escucharlo. Nunca me surgió esa chispa, porque también me gustaba mucho el tema de aparatos, de las mesas, o sea... También me gusta mucho tocar la guitarra. Con el sonido he estado muy, muy comunicado siempre también. Entonces elegí técnico de sonido porque la verdad es que era lo que más me gustaba. Y si ya era en la radio, pues era lo más. Si tengo no es una espinita, pero a lo mejor un gusto de qué pasaría trabajando en una radio generalista, pues oye, No desecho el momento de probarlo.
0: No te ceñiría solo lo deportivo, que es lo que más has consumido, sino que tienes a lo mejor esa espinita de...
1: No es una espinita, es a lo mejor me dices, ¿qué te gustaría hacer ahora? Y digo, pues si no siguiera en Radio Marca, que no tengo ningún motivo por el que no seguir, y si siguiese en la radio, pues cambiaría a una radio generalista para saber cómo es el cambio de foco de los programas. Pues a lo mejor un día te vas a hacer un congreso. Y te vas al congreso allí, sí, a hacer los exteriores del congreso. Otro día...
0: Te sigue picando el gusanillo de probar cosas nuevas. No te acomodas en el...
1: No. Uh-huh. Eso, la verdad es que me pica como podía ser.
0: ¿Tu padre ha conocido esta radio? ¿La has traído aquí alguna vez o no?
1: Lo he traído a la radio un par de veces, pero la verdad es que a los estudios nuevos no ha venido. Y a ver si la próxima vez que venga a Madrid, cuando sea en septiembre, octubre o noviembre, pues lo traeré aquí a que la visite.
0: Disfruta, entiendo, simplemente con ver la radio. Lo que no sé si pudo conocer a Gonzalo en su día, a Edu...
1: Ha conocido a Edu nada más.
0: ¿Él era oyente también de Edu o era...?
1: Era oyente de Edu en la COPE, sí.
0: O sea que fue un buen día para tu padre ese también, claro.
1: Sí. Siempre me dice... tenía todo impreso. 50 hojas de cada mención y de cada publicidad que se hacía, la leía y la tiraba a la papelera. Dice.
0: Se fijaba en el detalle, eso es lo que hacía Edu.
1: Sí.
0: ¿Qué escucha tu padre ahora?
1: Pues mi padre ahora mismo está un poco descontento con los programas nocturnos. Ve demasiada polémica, ve totalmente... Siempre me dice, yo sé lo que va a decir cada uno ya, antes de que lo diga. ¿Sabes? Ve todo muy previsible.
0: Ya.
1: Y no ve, por ejemplo, no escucha un periodista que siente cátedra y que te den ganas de estar escuchándolo sus dos minutos de opinión sobre un tema, porque está un poco, no sé, un poco difuminado así la esencia de aquel editorial que había antes, ¿sabes? Del
0: que presentó... que va todo un poco en base a intereses o en base de lo que a lo mejor un periodista se puede hacer. Y a lo mejor, pienso, la diferencia es que antes a lo mejor el periodista era el que generaba la corriente de opinión y sí, tal vez ahora el periodista que se asienta está un poco influenciado por lo que está pensando la mayoría en redes sociales.
1: Sí, y que ha cambiado mucho, no el mundo de la comunicación, pero lo que comunicamos. Y a lo mejor antes era, en la televisión sigue pasando, en los periódicos sigue pasando cada vez menos, cada vez más, es más difícil todo. Pero en lo deportivo se ha bunkerizado tanto todo que, claro, no es culpa del periodista que al estar todo tan cerrado no se pueda hablar de ciertos temas porque no tienes la información para hablar claro de ellos. Entonces, claro, antes había mucho más periodismo de investigación incluso en el deporte, uh-huh, incluso en el mundo deportivo, que era lo que hacía grande a De la Morena, a García, a Avellán. Se metían en charcos ellos mismos,
0: sí,
1: por ciertas investigaciones que a veces sí quedaban repetitivos porque a lo mejor se echaban dos meses hablando del mismo tema, porque como era su tema y era su tema. Pero claro, eran temas distintos. Almeja, yeah, estaba la actualidad deportiva y después el tema con el que nosotros estamos,
0: sí, sí,
1: informando, que tú no sabías y nosotros tenemos la información. Me falta un poco eso.
0: Se ha perdido un poco el programa de autor de antes.
1: Sí.
0: Antes era un programa, ¿no?, que tú también, esos editoriales de los que hablas, siguen estando en algunos programas.
1: Vamos a sacarnos, programa, claro, vamos a sacarnos nosotros un tema de la chistera.
0: Claro.
1: Y vamos a apostar por ese tema. Y después, lógicamente, por la actualidad deportiva.
0: Esto pasa, por ejemplo, con el ciclismo. O sea, la Vuelta, ¿no? Es un poco García, luego se une De la Morena, pero jamás ha tenido el ciclismo en España una trascendencia como la tuvo en ese tiempo. De hecho, ahora, lamentablemente, o sea, se sigue la Vuelta, sigue, sobre todo en radio, y hay una tradición muy fuerte.
1: Y gracias a Dios tenemos a José Rodríguez en Radio Marca. Claro. Y Radio Marca es la radio de la Vuelta, totalmente.
0: Sí,
1: es
0: sí,
1: la
0: totalmente
1: radio que mejor comunica la Vuelta de aquí a Lima.
0: Pero quiero decir que García un día dijo... Oye,
1: exactamente, sí.
0: A mí me...
1: Yo tengo esta idea y voy hasta
0: este
1: el final.
0: Este es mi programa, este es un programa de autor y la gente que me sigue va a venir conmigo a esto.
1: Sí.
0: Y
1: si tengo que alquilar un helicóptero, lo alquilo, sí, y acabo haciendo la Vuelta en helicóptero.
0: Mi padre me hablaba de que quedaba en el bar con los amigos para ver la Vuelta. Y mi padre ahora no ve la Vuelta. O sea, es el gran cambio, ¿no?
1: Para que veas lo importante que es el mundo de la comunicación y que hoy en día mucha gente no consigue ver.
0: Llegamos a minutos de anécdotas de esta santa casa, ¿eh?
1: No pensé que iba a hablar tanto, Marcos.
0: Oye, lo hemos hecho ya, ¿eh? Lo tenemos
1: ya. Lo tenemos hecho.
0: Tienes que contarme la anécdota más surrealista, más heavy que hayas vivido tú aquí. O sea, yo, antes de entrar aquí, le he dicho a Pablo Parra, es la charla que más ganas tengo, porque tengo la sensación de que los técnicos tenéis más secretos o que habéis visto más cosas, incluso que los redactores de esta radio.
1: Yo creo que habéis visto tantas que no te sabría decir alguna, pero de que he tenido que tirarme al suelo de risa fue cuando se le pegó un chico. Alguien había dejado un chicle pegado en los auriculares.
0: No, hombre, en la parte del oído, de la oreja.
1: No, en la de arriba, en la del vale. Pelo.
0: No,
1: que es peor.
0: No, hombre, no, tío.
1: Y había un señor que ya era bastante viejo, de aquella que era el presentador de Marca Coches, que es un programa decano de Radio Marca,
0: sí,
1: que ahora está Francisco Monjil. Pero el primero que lo hizo fue Óscar Montero.
0: Vale.
1: Ese sí lo conoció mi padre, mira, la primera vez que vino a la radio. Y Óscar Montero se puso aquellos cascos con el chicle y aquello fue el acabose. Tiene muchos años la anécdota esta, pero es creo que la que más gracia me ha hecho.
0: O sea, pero se puso los cascos.
1: Y cada vez que la recuerdo me meo de risa.
0: Se le pegó el chicle.
1: Se le pegó el chicle.
0: Y cuando se fue a quitar los cascos...
1: sea, y después se le quedó en el pelo y ya no hubo manera.
0: Pero se dio cuenta, o se lo dijiste.
1: Se dio cuenta.
0: Claro, imagino que chinado, o sea, cabreo histórico, vamos.
1: No, al hombre no le daba para cabrearse, pero nos meamos de risa una semana.
0: Y estabas tú y él.
1: Exactamente, eso era un sábado por la mañana, estábamos los dos allí.
0: Y tú descojonado en el suelo y el tío con el chicle en la cabeza. Dime, de fuera de la radio, ¿has estado tú en muchas cenas de prensa post, de salir con esta gente y tal, o no?
1: No muchas, la verdad.
0: ¿No tienes alguna que... ¿Alguna anécdota
1: sí,
0: que haya
1: tengo,
0: pasado?
1: Sí, tengo la macrofiesta más grande de la historia que se hizo en esta empresa.
0: ¿Dónde?
1: Que fue el 25 aniversario del periódico El Mundo.
0: Sí.
1: Y la hicieron nada más y nada menos que en el Palacio de los Deportes. Vale. Todo el Palacio de los Deportes era para la fiesta de unidad editorial. Uh-huh. Estaba, creo que era el presidente, estaba Rajoy.
0: Vale.
1: Bueno, unas mesas de lado a lado llenas de bebida, repartían rifas para que te tocaran ordenadores, o sea, portátiles.
0: ¿En serio?
1: Sí. Vale. Ya a las 12 de la noche, cuando nos echaron de allí, siempre recuerdo estar con Adrián Portellano, el pelirrojo, el Bombas,
0: sí,
1: técnico sí, histórico sí, de Radio Marca. Sí,
0: de culto, sobre todo en DSF, muy bien.
1: En la puerta, como podíamos... Y veías a la gente salir como si viniera de la guerra. O sea, aquello fue histórico. Fue la yo creo que nunca viviré una fiesta de empresa como esa, porque es que más ya es imposible. O sea, si te alquilas el,
0: sí, claro,
1: el Palacio de los Deportes, que de ahí para arriba, y está el presidente.
0: Ah, pero que Rajoy estaba allí.
1: Claro, el presidente del gobierno.
0: Bueno, está muy de moda últimamente Rajoy con,
1: sí, sí,
0: con el Mundial. No, se están perdiendo estas fiestas, ya no son
1: nah,
0: iguales.
1: Eso, estamos
0: no
1: viviendo.
0: No las he vivido ni las viviré, me parece a mí.
1: Estamos viviendo tiempos extraños.
0: Sí, sí. Bueno, de hecho, las cenas de Radio Marca ya van saliendo como pueden.
1: Sí, ya.
0: Se pone la 10, Nahuel Miranda e intenta tirar para adelante.
1: Y gracias siempre a esa gente que tira para adelante para que las buenas ideas no caigan en el olvido.
0: Antes de despedir, Javi, has dicho que has estado en los finales de Champions. ¿Qué es lo más importante que has cubierto? Como de exteriores hablo.
1: De importante... dejemos lo importante. Lo que más me ha llenado en mi vida en la radio ha sido hacer la Vuelta Ciclista. Me parece la mejor experiencia que puede tener tanto un periodista como un técnico de sonido. O sea... A la Fórmula 1 le llaman el gran circo,
0: sí,
1: porque es un circo. O sea, y la Vuelta Ciclista, el Tour, el Giro, es un circo. O sea, son trailers, son coches y coches, son buses y buses de los equipos, de una ciudad a otra sin parar día tras día, día tras día. Todo el mundo con el montaje de por la mañana, de que sácalo por la noche, de que duermes en el siguiente hotel. O sea, es... lo más precioso que he hecho y que haré segurísimo, porque para mí no tiene punto de comparación a ningún otro evento en la radio.
0: ¿Qué te gustaría hacer? ¿Qué te queda por hacer como técnico de radio? ¿Cuál sería tu sueño por cumplir?
1: Bueno, pues desde luego mi sueño está cumplido trabajando y llevando tantos años, porque una vez que ya vas a ser de 20 años trabajando en un medio de comunicación, ya ese creo que va a ser el trabajo de mi vida. Uh-huh. Este ha sido el trabajo de mi vida y quiero que lo siga siendo. Y bueno, como estoy haciendo mi proyecto este año, ha sido pasar muchísimas horas delante del archivo de Radio Marca. Uh-huh. Te doy una pista y te puedo dar la pequeña noticia de que tengo un regalo para la radio, que en el que llevo trabajando cerca de 100 horas.
0: No me digas.
1: Y que antes de que empiece la programación de la nueva programación del año que viene,
0: sí,
1: si es que hay nueva programación, esto lo tiene que decir Amaro, es un decir,
0: sí,
1: que
0: sí,
1: empieza la nueva temporada.
0: Sí, la nueva temporada.
1: Que en la radio ya sabemos que es como en el colegio, de septiembre a junio, pues finiquitaremos la temporada 25-26 Esta temporada la finiquitaremos con el regalo de Javichu, el Bichu, para Radio Marca.
0: No lo digas. Sí. O sea, ¿pero es un montaje histórico de todos los estos años?
1: Va por ahí. Va por ahí. No puedo decir más, vale, pero vale, va por vale, ahí. Vale. Y no solo se va a quedar en Radio Marca. No lo llevaremos a algún sitio más.
0: Venga.
1: Ahí lo dejo.
0: Ahora me lo cuenta. Cuando cortemos me lo tienes que contar.
1: Y daremos cumplida información cuando sea el momento.
0: Uf, con este cebo acabamos la tumbona de Javichu, ¿eh?
1: Vamos allá.
0: Javi.
1: Estoy muy, muy ilusionado con eso.
0: Oye, pues lo... Ahora,
1: espero si, que lo si disfrute no me lo cuenta, tanto la gente de aquí como los oyentes.
0: Ojalá que sí. ¿Vacaciones dónde te pillamos ahora en estos inicios
1: vacaciones,
0: de
1: vacaciones, mis 3 semanas de vacaciones en Vicedo.
0: Fenomenal. Pues disfruta, Javi. Un abrazo.
1: En Vicedo me quedo. Muchas gracias por contar conmigo. Viva Radio Marca y viva la radio, desde luego.
0: Gracias a ti, Javi. Chao.
1: Chao.
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3: Del Piero.
4: No.
3: 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De La Fuente. Gracias, Luis.
4: Ay,
3: ¿pero qué te pasa?
4: No puedo con esto de la pretemporada. ¡Qué agotamiento!
3: ¿Pero qué dices si no has movido ni un dedo? Te lo están contando todo en Radio Marca.
4: Pero me lo imagino. 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
3: es que lo vivo, lo siento.
4: Ya te veo yo a ti.
3: Es empatía pura, te lo digo.
4: Pero si estás ahí en la playita.
3: Pues no vea la angustia que me está dando.
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3: Bienvenidos, bienvenidas. Durante estos programas de verano estamos recordando algunos de los momentos más interesantes de la temporada y uno de ellos fue el día que recibimos en los estudios de Radio Marca al dúo Cosmic Guacho. Antes hablamos con Julio Ruiz en su himno titular.
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3: Himno titular con Julio Ruiz, que ya le tengo por aquí, pero también os recuerdo que todas las semanas, todos los discos son grandes, el podcast de Julio Ruiz, que lo podéis escuchar, disfrutar y aprender, porque aprendemos mucho contigo. Hoy me traes un par de grupos que molan mucho.
5: Sí, además hay unos que parece que tienen aquí barra libre porque aparecen cada 2x3. Sí. Me encanta porque que un grupo como Belán Sebastián estén aquí con una disculpa, y la disculpa evidentemente es la cuestión deportiva, pues fenomenal. ¿Te acuerdas de cuando estuvieron hace nada por lo, sí, del el corredor de larga? Sí,
3: el corredor de Long Distance Runner.
5: Efectivamente.
3: The Loneliness of the Long Distance Runner.
5: La soledad del corredor de media distancia.
3: Eso es, que tenía el mismo título que una canción de Iron Maiden. Menudo contraste, Belán Sebastián e Iron Maiden hicimos en aquel himno titular. Quedó guay, ¿eh?
5: Sí. Bueno, pues todos. Esa canción estaba en un EP de 2001 y también en ese mismo EP estaba este tema que va a sonar.

0: Jonathan David se llama el tema.
1: Y claro, si hiciéramos un programa de religión, que no es el caso,
0: no.
1: Pondríamos este
0: Nuestra
1: tema.
0: Nuestra única religión es la música, el deporte.
1: Bueno, pues,
0: el cine y la literatura también, la cultura. Esa
1: pues
0: es nuestra religión.
1: Sonaría precisamente esta canción porque hace referencia a Jonathan y David, o a Jonathan y David, por esa amistad profunda, relación bíblica total. Pero, ¿por qué viene hoy a este tiempo de himno titular? Pues porque hay un jugador, había un jugador del Lille, hoy en la Juve, que se llama Jonathan David. Jonathan David, Belan Sebastián.

0: pregunto si los hinchas de la Juve conocerán que Belén Sebastián tiene una canción que se llama Jonathan David y le pueden hacer un cántico de grada.
1: Sí, sí, yo me imagino. Bueno, ojo, es normal porque fue máximo goleador en una temporada y además 109 goles lleva anotados, o sea que es una cifra importante. Por cierto, canadiense-estadounidense por el aquel del el sitio en donde naces y el sitio en
0: donde paces.
1: Efectivamente.
0: Eso me ha gustado siempre mucho, es muy de pueblo.
1: De 2020 a 2025, ya digo, jugador del Lille, era jugador del Lille cuando Belén Sebastián sacaron este tema, este EP, pero luego después en la Juve, con su camiseta blanquinegra.
0: Belén Sebastián, además, que estarán en las noches del Botánico el 16 de julio. Un gran día para ir a ver a Belén Sebastián. Los que no lo hayáis visto tenéis que ir porque es un grupo fantástico. El siguiente grupo no les van a poder ver.
1: No.
0: Unidos.
1: Bueno,
0: se puede ver alguno de sus miembros, pero sí. lo conoce todo el mundo porque es el grupo,
1: el
0: con mayúsculas.
1: Sí, además, para mí, el álbum que marca la historia de la música, el mejor disco, es este Sgt. Pepper's del año 1967. Todo lo que se hizo después de ese año ya lo inventaron los Beatles. O sea, está clarísimo. Bueno, no voy a contar.
0: Y esa es la razón por la que yo siempre le digo a mis hijos que en la música todo empieza y acaba en los Beatles.
1: Totalmente.
0: Que no sé si la frase es mía.
1: No, yo
0: o la he escuchado por ahí.
1: Yo creo que es mía, pero.
0: pues si es tuya, mejor. Entonces ya está.
1: Pero te dejo. Si pones el copyright.
0: Yo se lo he dicho a mis hijos. Y yo decía, no sé dónde lo escucha. Claro, ¿dónde lo voy a haber escuchado? A Julio Ruiz, al maestro, al único.
1: Bueno, la canción que
0: todo empieza y acaba en los Beatles. Poner el copyright.
1: La canción que daba nombre a ese disco era esta.

0: El disco de la evolución absoluta de los Beatles hacia algo completamente nuevo, que viene aquí, ¿por qué razón?
1: Pues mira, tú tienes ahora mismo ahí fotografiada en la mente, seguro que los oyentes lo tienen, la portada del Sgt. Pepper's, que
0: con aparecía todas las celebridades detrás.
1: Efectivamente, pues una de las celebridades era Albert Stubbins, que fue jugador del Liverpool, ganó la Premier en 1947 y también fue jugador del Newcastle. O sea que ahí, ¿y por qué apareció un jugador del Liverpool? Porque, hombre, normalmente Paul McCartney son de Liverpool y del Liverpool. O sea que, ojo, es un honor que al lado de, como tú dices, todo ese montón de ilustres y celebridades, esté un futbolista.
0: Desde luego que sí. John Lennon lo era. Yo hablé con su hermana cuando vino aquí a presentar Imagine, el libro que escribió, y le pregunté, porque además había cerca, fue antes de la pandemia, estaba cerca ese partido de Atlético de Madrid, Liverpool-Atlético de Madrid, allí en Anfield, que nos encontramos, por cierto, sí, a la entrada, tú y yo, sí, allí estábamos. Y le pregunté, oye, ¿se dice que John Lennon le gustaba el fútbol? Y él me dijo, sí, le gustaba y era del Liverpool. Y dije, vale, si me dice su hermana, está claro.
1: Bueno, y ahora voy a poner el toque así como mirándome, automirándome. Y es que en las sesiones, ahora han muy poquitas hay. En las sesiones del DJ Rojiblanco, la canción con la que arrancaban las sesiones era esta, justamente.
0: Fantástico, pues con eso nos quedamos y con tu frase, todo empieza y acaba en los Beatles. Niños, ya sabéis quién la dijo. Y me quedo con este Sgt. Pepper's y con la música de los Beatles siempre.
1: Siempre.

0: arrodillado, que lo esperaba como quien espera una bendición, y esa fue la consumación de una de las postales más icónicas del amor que se hayan visto en un estadio. Casi 30 años después de ese beso, sigue siendo un símbolo de amor incondicional, de admiración y del deseo de mostrar públicamente ese amor y esa admiración. Puede que esa sea la razón por la que el dúo Cosmic Guacho lanzó hace unas semanas la canción que suena de fondo, que se titula Maradona y Canilla, y en cuya portada sale una reproducción de la imagen de ese beso que dio la vuelta al mundo. Hay quienes esconden lo que sienten y quienes entienden que las historias no siempre las firman los ganadores, sino los valientes. Cosmic Guacho pertenecen a los segundos. En su nuevo lanzamiento, Maradona y Canilla, el dúo convierte el mítico beso entre los dos futbolistas en un símbolo pop de la libertad emocional. Bueno, ya os he contado de qué va esta canción, pero ahora os voy a presentar a Fran y a Ale, que son los dos miembros de Cosmic Guacho. Muy buenas, qué bien que estéis aquí.
1: Hola, muchas gracias.
0: Oye, me imagino que sois futboleros, ¿no? Porque si os ha ocurrido hacer esta canción será porque os gusta el fútbol. Ale, me has dicho que tú eras futbolista de los buenos.
1: Bueno, jugaba mucho de pequeño, o sea, hasta los 15, 16 años jugaba en competición y tal, pero luego ya tuve una lesión en la rodilla y me retiré.
0: Pero eras de los buenos, ¿en qué puesto jugabas?
1: Delantero derecho.
0: Vale, o sea que...
1: O sea, era extremo derecho, por ahí. No me acuerdo muy bien, pero...
0: Sabemos que eras bueno y que ponías centros también, como los que ponía...
1: Sí. Jugaba por la banda.
0: Y Fran, tú eres argentino, con lo cual el fútbol lo llevas en la sangre.
2: Sí, la verdad que...
0: Acércate un poco al micrófono.
2: La verdad que hay mucha cultura... muy aguerrida ahí de fútbol. Yo no era de los buenos de mi generación eran muy buenos, era incómodo ya. Lo mío era la portería, a mí me gustaba, pero nunca he sido benditos por ese don. Por eso me dediqué a la música.
0: Está bien que te dedicaras a la música, si no tenías el don de los futbolistas. Y fíjate que yo no soy muy de futbolistas con el toquecito ese de la estrella. O sea, entiendo que Messi es un futbolista que tiene estrella, no hay duda. O sea, lo que hace Messi se lo he visto hacer a muy pocos futbolistas, se lo vi a Maradona, que yo ya soy vieja y tengo esa suerte de haber visto jugar a Maradona, cosa que igual vosotros no. Pero me gustan mucho los futbolistas que curran, que trabajan mucho, que no tienen ese talento que tienen Messi o Maradona, pero que aún así, con trabajo y esfuerzo, acaban llegando a conseguir grandes éxitos y llegar lejos, ¿no? Que es un poco también el trabajo de los músicos. Hay que tener talento, pero hay que trabajar, que parece que vosotros os dedicáis solo a...
2: Constancia, sobre todo constancia.
0: Oye, ¿cómo se juntan un malagueño y un argentino y forman un dúo que decide publicar una canción sobre el beso de Maradona y Canilla? Uf. ¿Lo digo bien? ¿No es Canilla?
2: Canilla. Diría que nosotros siempre Canigia. En Argentina se pronuncia el italiano, todos los idiomas, como suena.
0: Bueno, sí.
2: De hecho, mi nombre sería Felici y en Argentina siempre fue Felici.
0: Bueno.
2: Sí.
0: Bueno, pues Canilla. Yo digo Canilla.
2: Sí, Canilla
0: está bien,
2: es correcto.
0: ¿No? Venga,
2: sí.
0: Vale.
2: Sí.
0: ¿Cómo se os ocurre hacer esta canción?
1: O sea, la canción... por Franco, que... Bueno, yo no conocía ni lo del beso hasta que me lo dijo él. Y dice, tengo una canción que mola mucho, no sé qué.
2: Pues estaba esto de utilizar esa imagen porque a mí me encanta, siempre me encantó la historia, sobre todo del reportaje a Maradona cuando cuentan todo el tema del ingreso de Passarella como seleccionador argentino, que de ahí sale el motivo del beso de Maradona y Canigia, porque... vino Passarella y prohibió en la selección, quería que todo el mundo se corte el pelo, que se quite los pendientes. Era un poco así, una conducta un poco homofóbica. Y lo primero que hizo Maradona es salir a protestar porque no quería convocarlo a Canigia por esa cuestión. Y en método de rebelión dice, desde ahora en más... Bueno, aparte que Canigia también estaba teniendo una temporada un poco complicada, él y él son muy amigos. Dice, de ahora en más, cada vez que el Cani meta un gol, le parto la boca, dice. Así que está bueno porque es Maradona siempre ha tenido esta cuestión de posicionarse en cosas muy polémicas de parte de lo humano, y está muy bueno, realmente, es una actitud muy buena de él. Entre otras tantas actitudes que puede ser juzgado para bien o para mal, pero siempre ha decidido ser muy humano en estas cuestiones. Y decir eso que decir, como si no va él, no voy yo.

0: revientas lo bien que lo había hilado yo, que me estás hablando aquí y me dices, va por otro lado lo de polvo de hadas, a ver por dónde va.
1: No, está bien, está bien. Habla de Maradona, no.
0: Ya sé que no, pero no me digas tú que no lo he hilado perfecto. Te he llevado desde la varita mágica hasta el polvo de hadas.
1: Claro.
0: No, pero Polvo de Hadas es el otro sencillo que habéis sacado en este año 2025.
1: Sí.
0: Va, venga, dale, cuéntamelo tú, que Fran ya se ha quedado.
2: No, es como una historia un poco lisérgica, ¿no? De cuando estás en una discoteca, no sé qué, así, te dan polvo de hadas.
0: Ya.
2: Por llamarlo de una manera. Pues va un poco de
0: igual
2: de
0: también
2: eso.
0: Tiene que ver con Maradona,
2: claro, así, claro,
0: que no quiere la cosa, ¿eh? Claro. ¿Verdad? Bueno, vale, estupendo, vamos a dejarlo ahí. Bueno, hay un par de canciones de vuestro primer álbum que lo publicasteis en 2022, es un álbum con es homónimo, ¿no? Se llama Cosmic Guacho, sí. También, y hay un par de canciones que tengo entendido, una de ellas se titula Sabe a tu nombre y la otra se titula Caramelo. Vamos a escuchar Sabe a tu nombre porque creo que está saliendo en una serie, ¿es posible?
2: Sí.
0: Sabe a tu nombre, así suena.

0: dándole música a una serie. ¿Cuál es?
1: Bandidos. Está en Netflix. Y salimos en la segunda temporada, creo, en el cuarto capítulo, así.
2: No me acuerdo exactamente ahora. Sí, sí. Y la otra es una de una serie americana que se llama Pulse.
0: ¡Oli! ¡Qué bien!
2: Sí, en el último capítulo sale un pedacito de un tema de Rosalía y después un tema nuestro, Caramelo.
0: ¿Caramelo? Pues vamos a escuchar Caramelo, claro que sí, porque a mí este Sabe a tu nombre me ha encantado, que lo sepáis. Pero Caramelo me ha gustado muchísimo también. Desde el principio tuvisteis claro que queríais hacer este tipo de música, porque, a ver, no es lo convencional, no es el reggaetón al que estamos acostumbrados, esa música urbana. Esto tiene mucho que ver con el Caribe. A mí me suena así, un poco como música de que suena en la playa.
2: Sí, es un poco este tema en particular, por ejemplo, es como un Latin disco funk, así con un toque así calipso mezclado con un poco ese rollo. Toda nuestra música, nosotros de hecho no venimos de estos géneros, ni yo vengo del rock duro y él del indie más purista y
0: del set, ¿no? Sí, del rock de toda la vida.
1: Sí, pasa que hubo una época que estábamos, cuando nos conocimos, estábamos escuchando los dos, no sé por qué, un disco que se llama Roots Chicha.
2: Sí, eso, y después empezamos a
1: de cumbia clásica de los 70.
2: Sí.
1: Y dijimos, ostras, ¿por qué? Nos juntamos un día, hicimos un tema de rock y tal, y al segundo día no sé qué, dijimos,
2: después vino la pandemia.
1: ¿Por qué no hacemos un proyecto de cumbia que me mola mucho? Claro. Y a partir de ahí empezamos a hacer un estilo con lo que nosotros interpretábamos como cumbia.
0: Sí. Es que esto es mucho más cumbia que reggaetón, ¿no? O sea, yo no
1: es puedo... Que el ritmo de reggaetón en verdad está en un montón de estilos.
2: Claro.
1: Lo que pasa es que...
0: Es folclore, en el fondo. Claro. O sea, el reggaetón nace de los folclores.
1: Claro, pasa que
0: latinos.
1: Se ha acentuado ese ritmo de tuca, y lo han puesto a saco para todo, y por eso se ha generado ese...
2: De hecho, creo que si tuviéramos que decir el género reggaetón como puro, es el que menos igual nos gusta o nos representa, digamos. Esto es como, ya te digo, es nuestro collage con nuestras herramientas mentales de lo que creemos que sería indie pop tropical. Tropical por la influencia de los ritmos y esto, pero lo que hacemos realmente es indie pop. Mezclamos, ya te digo, disco, funk, mezclamos de repente una base que tenga una base de bachata, pero utilizamos sintetizadores analógicos del 80, mezclar todo. O sea, esto es nuestro...
0: Caramelo.

0: un tema fantástico. Fíjate que yo cuando lo escuchaba me recordaba muchísimo a Carlos Sadness. No sé si le conocéis.
1: Tocamos con él una vez, sí, el primer año. Sí.
0: Y me recordaba mucho a él porque, a pesar de que muchas veces el género del reggaetón está asociado a letras burdas y un poco más así, un poco feministas, etcétera, que se destacan algunas partes que no son exactamente lo que a mí más me gusta, pero sí que es verdad que yo cuando escuchaba vuestras canciones decía, jo, me recuerda mucho, cuando has dicho lo de Tropical, me ha parecido que dabas en la tecla y claro, ya directamente me he acordado de Carlos Sadness, que es lo que me ha ido recordando cada vez que os iba escuchando. ¿Esa fusión, esa mezcla, nace de forma espontánea o lo decidís así, vamos, sí, a ir metiendo esto y ahora
2: no, se ha ido desarrollando, ¿sale? Según íbamos haciendo temas. Ha ido como generándose nuestro, sí, estilo. Desde el principio empezamos como mucho más cumbia tradicional un poco y luego íbamos evolucionando.
1: Metiendo más
2: de lo que nos gusta a lo mejor, sí, y fusionándolo con ese estilo.
1: Y también que tenemos un poquito de como pensamiento mater, así que no hay respuesta incorrecta, no hay algo con lo que digamos, no, con esto no me... O sea, estoy seguro de que si hacemos un tema de... Se nos ocurre, vamos a hacerle un bajo post-punk a una base latina, va a sonar a nosotros también. Pues como que de alguna manera encontramos nuestra fórmula de contar en pocos segundos, te das cuenta que es un tema nuestro. Porque tiene como una identidad que lo fuimos...
2: Sí, que somos nosotros al final.
1: Claro, hay una fórmula que funciona, que no importa si hacemos un ritmo diferente, seguimos manteniendo la dirección.
0: Oye, ¿y cómo os conocisteis? Porque me llama la atención que un chico de Málaga y un chico de Santa Fe se lleguen a convertir en un dúo de pop tropical.
1: A nosotros también.
2: Bueno, nosotros vivimos en Estepona, en Málaga, y yo fui a comer a un restaurante que habían hecho nuevo, y resulta que era de él. Y ahí pues empezamos a charlar y teníamos amigos en común y dijimos, hostia, tío, pues tú haces música, y yo, sí, yo también. Y al final pues quedamos un día en mi casa, en el estudio, y a partir de ahí pues hasta aquí.
0: Qué bueno. ¿Y el nombre cómo nace? Cosmic Guacho.
1: Horas sí, y mensajes interminables.
2: Soltando un montón de nombres, cualquier cosa, hasta que al final, Cosmic Guacho...
1: Creo que fue una mezcla de uno que dijiste tú y uno que dije yo.
2: Sí, algo así.
0: No, porque guacho es muy, muy argentino. Sí. Que guacho significa chico, ¿no? Joven.
1: Sí, guacho es como
0: muchacho.
1: Tío, quillo, muchacho. Sí. Y también es huérfano.
0: Ajá.
1: Guacho es un, por ejemplo, se dice un ternero guacho. Es un, algo sin madre es algo guacho.
0: Ajá.
1: Digamos, era como un huérfano.
2: Como unos huérfanos cósmicos.
1: Claro.
0: Huérfanos cósmicos.
1: Un tío huérfano cósmico, algo así.
0: Me encanta.

0: Esto es No Soy Malo, pertenece a vuestro disco de 2024, que cambia de 2022 a 2024.
1: Pues que tuvimos un poco más de tiempo para hacer el álbum, porque el primer álbum era como, tuvimos que hacerlo a contrarreloj, cada mes teníamos que tener un tema listo con la portada y tal, y luego cuando ya salió nos relajamos un poco, pero empezamos a hacer el segundo álbum con una visión más, fichamos con un sello que se llama Maracuyea, y bueno, y tuvimos más tiempo, tampoco tanto, pero tuvimos más tiempo para...
0: Más tranquilos.
1: Sí, para hacer el álbum un poco más tranquilo.
2: Y aparte veníamos como con la identidad un poquito ya más formada, ¿no? Cosmic Watch como que se fue haciendo a sí mismo con... El, como dice, el primer año fue tipo...
1: Un poco más folclórico,
2: sí,
1: más orgánico, y luego al final empezamos a mezclar los sintes, un poco más electrónico.
2: Conocimos al Tali Carreto, que nos empezó a llevar, y dice, bueno, ¿qué? Hacemos una... Dice, hacemos un programa de sacar single por mes. O sea, ¿pueden sacar un single por mes de aquí a diciembre? Y yo, sí, sí, claro. Digo, y teníamos dos canciones hechas nada más, así que fue a meternos en el estudio y hacer una canción cada dos semanas. Terminar,
1: sí,
2: o sea,
1: sí.
2: Una canción, dos semanas, terminar, publicitar, pitch y la portada en menos de un mes. Todos los meses así.
0: Y en eso estáis también en lo que vais a hacer ahora en 2026, ¿no? Porque habéis sacado los dos sencillos, el de Maradona y Canilla, que es la razón por la que estáis aquí, el Polvo de Hadas, y vais a ir también así tranquilitos, ¿no?
1: Sí, no sé, todavía no tenemos nada cerrado.
0: No,
1: pero
0: tenemos
1: bueno,
0: prisa, porque además yo creo
1: queremos hacer las cosas con calma.
0: Yo creo que eso es mucho mejor, hacer las cosas con calma. En cualquier caso, yo creo que os han quedado algunos temas muy, muy interesantes, como esto que está sonando de fondo, que es la canción con la que os voy a despedir, Estratocarte.
1: Sí.
0: Y te digo por qué, porque en algún momento habláis de boxeo, de que los chicos se pelean en el ring.
1: Sí.
0: Sí. En la letra de esta canción, pero sobre todo porque es un juego de palabras fantástico, que aquí en Marca somos muy dados a hacer juegos de palabras en los titulares. Entonces, Estratocarte, cuando lo vi, dije, ah, mira, se han equivocado, es porque, claro, por la guitarra, ¿no? La Stratocaster.
1: Sí, sí, sí.
0: Y dije, ah, me encanta, y dale.

0: Yo creo que esta es de las mejores canciones que habéis hecho. A mí es la que más me ha gustado, o de las que más me han gustado, de los dos discos que he escuchado y los dos sencillos que tenéis publicados. Así que felicidades. Porque
1: muchas gracias.
0: Si me habéis llegado a mí, que no soy muy fan de este estilo musical, yo creo que llegáis a los que sí que lo sean. Es más, insisto, creo que deberíamos de abrir la mente y escuchar todo tipo de géneros musicales para encontrar joyas como esto. Fran y Ale, muchísimas gracias por acompañarme aquí. Tenéis que seguir haciendo más canciones que tengan inspiración en el deporte para que podamos volver aquí a invitaros
2: a la
0: Deporteca.
2: Lo tendremos en cuenta.
0: Venga, estupendo. Pues yo me despido con esta Stratocarte del segundo álbum de Cosmic Guacho, pero prometo volver la próxima semana con más literatura, cine y música relacionados con los deportes. Hasta la semana que viene.

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